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1: 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Lo comenta Gianluca Saraceni, lo relata José Gabriel Carvajal.

0: Luna Barra. Hola, muy buenas noches. El placer estar con ustedes, saludarlos desde el Super Meter en la radio líder de la Argentina. En la Bombonera está el equipo trabajando, haciendo el calentamiento. Juega Boca frente a Lanús. Los dos que están por debajo de la línea de flotación, buscando meterse entre los clasificados. No será tarea sencilla, por lo menos en esta fecha, para ninguno de los dos. Todavía peor para Boca, que por diferencia de goles está un poquitito abajo del rival de esta noche. Acaba de ganar Unión y no es una buena noticia para Boca en esto de meterse entre los ocho mejores de cada una de las zonas. Boca, con muchos jugadores lesionados que tiene, no está Pellegrino, no está Lozano, no está Ayrton Costa, lo ha recuperado a Di Lolo. Paredes en el banco de suplentes, con la salida por lesión por mucho tiempo de Tomás Aranda, la noticia más preocupante que ha recibido en lo que va de este corto semestre el Vasco Arruebarrena, desde su llegada en realidad, la ausencia del chico que viene de Boca previo y que había terminado siendo un factor decisivo en esa función de amalgamar un mediocampo que empezaba a recitar lo que necesitaba el equipo casi de memoria. Veremos, la gran interrogante que tiene Boca esta noche es saber cómo se va a adaptar el equipo a no tener a Aranda y a no tener a Paredes, nada menos. Es verdad, en algún momento del partido el Vasco puede echar mano al volante central, al capitán, pero también sabe que eso conlleva un riesgo y que se vienen partidos importantes, cuartos de final de la Copa Sudamericana, por ejemplo, a nivel internacional para Boca. Pero esto es estar a la altura de las exigencias. Vuelvo a la pregunta, ¿cómo se acomodará este mediocampo en el que tiene a Casíbar, me parece, la figura más importante por el recorrido, porque además a Casíbar ha llegado a Boca para replicar todo lo muy bueno que le vimos hacer con la camiseta de Estudiantes de La Plata, goles incluidos, con Camilo Rey Domenech, hasta hace poco casi ni tenido en cuenta y hoy titular del equipo, con Milton Delgado, poco tiempo en la primera, pero ya es un nombre que se pronuncia de memoria cuando el hincha de Boca recita un once que le gustaría que salga a la cancha. Y veremos, Velasco teniendo otra vez esta oportunidad de meterse en el once con la obligación de jugar a lo que jugaba Aranda, distintos naturalmente, después Merentiel y Flores arriba, pero los ojos estarán puestos en el mediocampo de hoy, con la conducción emocional de Ascacíbar, con la impronta que puede darle o que necesita que le dé Velasco, no la de un conductor, pero sí la de esa pieza sustantiva que cuando la pelota salga limpia de la mitad de la cancha, el juego acelere hacia las posiciones de Flores y de Merentiel. Juegan Boca, Lanús, insisto, dos que están por debajo de la línea de flotación en la tabla de posiciones. Partido grande, esta séptima fecha que ha arrancado con una goleada del Tatengue hace instantes nada más. Saludo a nuestro comentarista. Hola, Gianluca Saraceni.
1: Hola, José. Abrazo grande para vos, para todos. El enorme placer de saludarlos. Boca, con el Vasco Arruebarrena, se acostumbró a no perder, pero tiene que acostumbrarse a ganar. Así lo exige este torneo, este extraño torneo, como decimos siempre, dividido en dos. Estamos en la parte regular, después llegarán los tiempos de playoff y allí otra será la historia. Pero ahora Boca necesita volver al triunfo, acostumbrarse a ganar. Y claro, enfrente tiene un rival de esos que siempre son complicados, como Lanús, que en este último tiempo quizá ha perdido más de lo que nos había acostumbrado. No está siendo el mejor año para el Granate, pero siempre es un escollo complicado para grandes y chicos. Bueno, hoy Boca, en una semana tenida de una mala noticia, lo que marcabas vos, perder a Aranda en lo que resta de este 2026 es un golpe bajo para el Xeneize. Y Velasco, Velasco con la necesidad de reencontrarse con su mejor nivel individual en su carrera para poder no solamente reemplazar a Aranda de buena manera, sino también poder meterse al hincha en el bolsillo, algo que le ha costado. En los últimos partidos quizá vimos mejores versiones de Velasco de lo que habíamos tenido. Ahora necesita dar un escalón más. Ah, y un dato no menor. Hoy Boca tiene como marcador central a otro chico que surge de las inferiores, que el otro día jugó un ratito, hoy será de la partida desde el arranque.
0: Jugó bien ese ratito.
1: Jugó bien Jágger Herrera y creo se ganó la posibilidad de que hoy lo veamos como titular. Veremos para qué está en un ratito nada más.
0: Jonathan Kolivski, te saludo en el vestuario de Boca. ¿Cómo va, Josny?
2: Compañero, buenas noches para todos. Confirmado Boca en una semana durísima con la lesión de Aranda. Tres cambios mete el Vasco Rabarrena con respecto a los 11 titulares que vienen de empatar 1-1 ante Racing en Avellaneda. Los dos centrales los modifica el Vasco. Afuera Figal, afuera lesionado Costa. Adentro Dilolo, que se recuperó de la lesión y será titular. Y Jágger Herrera jugará por primera vez en la Bombonera. Y además de Yapa, como titular. Y en lugar del lesionado Aranda, finalmente juega Alan Velasco. Hace la lógica el Vasco aquí. El 4-3-3 en principio del Genese. Montero en el arco. En el fondo Gorosito, Dilolo, Herrera y Blanco. En la mitad de la cancha Acacíbar, Delgado y Rey Domenech. Igual que contra Racing. Arriba Flores, Merentiel y Velasco.
0: Los saludo a Juan Pablo Caballero en el vestuario Granate esta noche. Esperando el arranque del partido en la cancha de Boca. Hola, Juan Pablo.
3: Consega, el abrazo grande para vos. Una noche donde Lanús quiere resurgir porque no viene bien en el torneo y es la única competencia que le queda por delante. Las ha quedado afuera de la Libertadores, de la Sudamericana y recientemente de la Copa Argentina ante Instituto. Y es por eso que esta noche Mauricio Pellegrini apuesta a meterse entre los 8 mejores de esta zona, con Nahuel Lozada en el arco, 33 para Tomás Guidara, 24 Carlos Izquierdos, un ex Boca muy reconocido, 13 para José María Canales, 6 para el Sasha Marcic, 30 Agustín Cardoso, 5 Felipe Peña Biafore, 8 Franco Watson, 11 Toto Salvio, 25 para el pibe Dylan Aquino y 19 para el colombiano Josan Balois.
0: Saludo en el sillón de Juan José Lujambio para Alejandro Dischetti. Bendigo los títulos en el arranque de la transmisión, los temas importantes que además de Boca Lanús tenemos que saber. Hola, Ale.
4: Hola, hola, José Gabriel. El gran abrazo a todos los fanáticos del fútbol a través del Super Mitre Deportivo. Ganó Unión, lo decías, 4-1 a Sarmiento. Dos goles de Cristian Tarragona, uno de Ignacio Malcorra, el otro de Eric Ramírez. Julián Mavilla, el descuento para Sarmiento, 7 goles en 2 partidos, el equipo de Madelón, segundo triunfo consecutivo. A las 22 por la B Nacional, para jugar en Salta, Gimnasia y Tiro y Chacarita. En España perdió el Elche, gol de Boyé, ganó a la vez al Villarreal. El Manchester City le ganó 4-1 al Crystal Palace. Jerónimo Rulli estuvo en el banco de los suplentes de los ciudadanos. Walter Benítez, el ex Quilmes, en el banco de los suplentes de Crystal Palace. En Italia ganó el Milan. En Francia empató a los 90 más 1 Vitinha, a los 90 más 5 Marquinhos, frente al Lille, cuando el nuevo equipo del ex arquero de San Lorenzo había ganado el primer tiempo 2-0. Alemania, goleada del Bayern Múnich, 5-1 en el arranque de la Bundesliga. Hay que recordar que perdieron los Leones con Alemania 2-1 mañana por el tercer puesto frente a Países Bajos. Y mañana también la final de las Leonas ante Países Bajos a las 11 de la mañana buscando el tercer título. Y hoy, 22 años de la primera medalla olímpica en fútbol. 1-0 en Atenas a Paraguay, el gol de Carlitos Tevez. Marcelo Bielsa dirigiendo esa selección. Y hoy hicieron 2-1 hace 22 años. La generación dorada también tenía la presea olímpica al ganarle a Italia 84-69, pero el día anterior triunfó ante los Estados Unidos. Una gran jornada para escuchar el relato de José Gabriel Carvajal en el Super Mitre Deportivo con Boca Lanús.
0: Aquí estamos a través de Radio Mitre en la previa de Boca Lanús. A propósito de Boca y de Lanús, un gran saludo desde el Super Mitre, Ángel Clemente Rojas, o simplemente Rojitas. Por supuesto, campeón con Boca, dos nacionales, dos torneos de primera división, pero que también jugó en Lanús. Pasó por Racing, por el fútbol peruano, pero también jugó un año ya en el final de su carrera con la camiseta del Granate. De todas maneras, por supuesto que Rojas, o simplemente Rojitas, que hoy cumple 82 años, está atado para siempre a la historia de Boca como uno de esos jugadores que el hincha todavía recuerda, porque lo recuerdan haber visto jugar aún los que no lo vieron jugar. Así de grande ha sido Rojitas con la camiseta de Boca. Señoras, señores, estamos viviendo Boca Lanús en la previa del partido que se nos viene. ¿Quién es el árbitro del encuentro y sus colaboradores? Jonathan Kolirsky.
3: El árbitro, me estoy riendo un poquito. El árbitro de este cotejo será Pablo Dóvalo. Asistente número 1, Cristian Navarro. Línea 2, Hugo Páez. Cuarto árbitro, Lucas Comesaña. En el VAR siempre hay que estar atento, Germán Delfino. Asistente de VAR, Javier Uciga.
0: Planteábamos en el arranque de la transmisión, Gianluca, varios puntos respecto de este equipo de Boca. El mediocampo, Rey Domenech, hasta hace poco no era tenido en cuenta, hoy titular. Ya sabemos lo que dan a Casíbar y Delgado, pero tal vez esta conformación de la mitad de la cancha habrá que ver cuánto le permite soltarse a Casíbar, que era un factor preponderante en la llegada larga de Boca. ¿Cómo toma Velasco? Porque una cosa es, te escuchaba recién atentamente, que en el último tiempo, y coincido, la producción de Velasco entrando ha tenido partidos de muy buen juego, pero ahora se tiene que hacer cargo él de aquello para lo que se lo trajo, para lo que se pagó un dinero importante. Otra pregunta, Herrera jugó el otro día un segundo tiempo bárbaro, ¿eh? Y estoy hablando de Jagger Herrera, de Facundo Herrera. Bueno, le toca hoy al lado de Dilolo, de una línea de cuatro defensores inédita en Boca. Demasiado hubo que tocar de pronto en Boca para un equipo que empezaba a perfilar una forma de jugar. Y esto le toca cuando miramos la tabla de posiciones y, como decíamos en el inicio de la transmisión, Boca todavía no saca la cabeza por encima de la línea de flotación.
1: Las malditas lesiones que cada vez están más presentes en el fútbol argentino te llevan a esto, a no jugar solamente con 11, además los 5 cambios. Pero digo, ya el 11 de memoria ha quedado en el pasado y para Boca puede llegar a ser un dolor de cabeza. Un chico en la saga, como Jagger Herrera, de un puñado de minutos solamente en primera división, hoy tendrá la responsabilidad de ser el 6 de Boca titular. Rey Domenech reemplazando nada más y nada menos que a Paredes, con todo lo que significa Paredes en este equipo. Y claro que del juego de Rey Domenech dependerá también el juego de Ascacíbar y de Delgado, si tienen que darle una mano o si pueden jugar con tranquilidad sus compañeros sabiendo que atrás está un chico. Y lo de Velasco, que es un capítulo aparte, porque claro que la presión ahora es otra. Y la necesidad de Velasco está también ligada a la presión que va a tener por parte de la Bombonera, que hoy no va a tener la paciencia que ha tenido en otros momentos cuando es suplente. Porque claro, hoy la sensación que tiene el hincha de Boca es que perdió un jugador fundamental dentro del equipo como era Aranda. Entonces Velasco, quiera o no, va a tener que ponerse esa camiseta y jugar a la altura.
0: No solamente eso, habrá que ver, o estoy atento y pregunto por otro lado, Jonathan, ¿de qué va a jugar Velasco? ¿Dónde? ¿Va a jugar de enganche? ¿Va a jugar delante de la línea de los volantes suelto por el medio con Flores de una banda a la otra, donde él elija, donde el partido le pueda dar más comodidad, y Merentiel más por el centro del ataque, o se va a tirar más por una de las bandas Velasco esta noche, o irá viendo el partido que le dicta a quien lleva la camiseta número 20, Jonathan?
3: A ver, para muchos podría jugar por la derecha. Yo pienso que él está más acostumbrado a jugar por la izquierda, pero también podría utilizar el 4-3-1-2 el Vasco, pero a mí me da la impresión de que el esquema preferido del Vasco es el 4-3-3, entonces yo me animo a decir que son tres delanteros, obviamente el 9 Merentiel. Para mí Flores hace la diferencia por la derecha y yo pienso que Velasco arrancará por la izquierda.
0: Bueno, veremos, bien, por lo menos tenemos una idea. Esta idea de un Velasco más extremo y Flores por el otro lado, tal vez pongan a Casíbar en ese plan de soltarse que describíamos hace un instante y que ha logrado con otras formaciones. Lo que pasa es que cuando vos tenés a Paredes atrás, a Paredes y a Delgado atrás, bueno, te animás a recorrer el escenario completo de un lado al otro. Hoy tenés que mirarlo al baterista no sea cosa que terminen pifiando en una nota.
1: Sí.
0: Y además quiero saber, Rey Domenecho Delgado, ¿quién será el baterista, el que marque los tiempos del mediocampo de Boca? ¿Quién va a ser el 5 de Boca? ¿Se cierra Delgado y va un poquitito a su costado, a la izquierda, Rey Domenech? ¿O Rey Domenech juega de volante central, de centrojá, y por un costado a Casíbar y por el otro Delgado un poquitito más sueltos o como volantes internos?
1: Sí, yo creo que la respuesta la vamos a ir teniendo con los minutos, porque a priori me da la sensación de que tanto Ascacíbar como Delgado saben que no lo pueden dejar solo a Rey Domenech, que le tienen que dar una mano. Después, con el correr de los minutos, quizás si se va sintiendo cómodo Rey Domenech en la posición del 5, empiecen a soltarse un poco más Ascacíbar y Delgado. Un dato no menor, a priori Lanús va a ser un 4-2-3-1, es decir, va a haber tres mediocampistas que buscarán darle juego: Salvio, Watson y Dylan Aquino. Y hay que ver también si se van cerrando o se van abriendo, porque si se juntan Aquino con Watson, bueno, alguien va a tener que darle una mano a Rey Domenech allí para cortar la mitad de la cancha.
0: Coincido plenamente, por eso es que planteaba dónde va a jugar Velasco, porque la posición, mejor dicho, la función de Velasco esta noche va a definir también las obligaciones de la mitad de la cancha. Si Velasco queda colgado arriba, bueno, Boca tendrá en Ascacíbar y en Delgado una tarea y un desgaste fenomenales para que Boca sea protagonista del partido, para que la pelota llegue adelante. Está bien, alguno dirá, bueno, ese trabajo Velasco y Flores lo pueden hacer tirándose un poco atrás para que no queden tan colgados o tan descolgados los mediocampistas de los atacantes, habida cuenta de que si bien Ascacíbar llega, no es un enganche típico. Está claro, ¿no?
1: Ah, está clarísimo.
0: Tampoco lo es Velasco, eso también lo asumo. Pero por eso digo, la función fundamentalmente de Velasco va a definir, me parece, qué facilidades y qué obligaciones tengan estos tres de la mitad del terreno, ¿eh?
1: Sí, sí, sí, coincido totalmente. Y otro tema, los laterales en Boca. ¿Con qué Gorosito y con qué Blanco nos encontraremos? Yo creo que Blanco, teniendo la posibilidad de ser marcado por el Toto Salvio, que no lo va a seguir, por una cuestión lógica de edad, no lo va a seguir en todo el partido, tiene una buena posibilidad de desprenderse, llegar al ataque y darle una posibilidad más a Boca de avanzar.
0: 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Viernes a la noche juega Boca, Boca Lanús, 21:30. Somos el Super Mitre, la transmisión número uno en el país. Hacemos una pausa y venimos. Estamos a 10 minutos del arranque del juego que vivimos aquí en Radio Mitre.
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0: Aparecieron Boca y Lanús al unísono en el campo de juego. Están en la Bombonera. Es el regreso de Boca a su templo. Allí está Boca. Allí está Lanús. Se saludan los jugadores granates con los de Boca en la previa del partido que se nos viene por la séptima, donde ya ganó Unión. Unión que con esa goleada 4-1 de más sacó una buena diferencia de goles a favor, Alejandro, ¿no?
4: Porque, sí, con 10 puntos y tiene una diferencia positiva de 2. En caso de Lanús ganar, lo ubicaría también en 10 puntos junto con Ñul, pero por debajo de ello lo mismo sucede con Boca, que tiene menos 2 de diferencia.
0: Claro, Boca tendría que hacer 5 goles hoy, claro, para quedar por encima del Tatengue, que goleó 4-1 a Sarmiento en el partido. Un Sarmiento que venía bien, que venía entonado por otra parte, ¿eh? Buen triunfo.
1: Y era uno de los punteros.
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0: Está posando para los fotógrafos Boca en estos momentos en la Bombonera. Gran clima el que tenemos en la cancha de Boca esperando el arranque del partido. 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
0: Repasemos los 11 cuando se hace el saludo y el sorteo de los capitanes. Los 11 de Boca, Jonathan.
1: Con 6 pibes de las inferiores llenenses. Montero en el arco, en el fondo Gorosito, Di Lolo, Herrera, Blanco. En la mitad de la cancha, Ascacíbar, Rey Domenech y Delgado arriba. Flores, Merentieri y Velasco.
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0: La formación del Granate, Juan Pablo.
3: Lozada en el arco, Guidar, Izquierdos, Canale, Sasha, Marcic, Cardoso, Peña, Biafore, Watson, Salvio, Aquino y el colombiano Valois.
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0: Están los equipos en la cancha. ¿Qué suplentes tiene el Vasco Arrobarrena esta noche, Johnny?
1: Bray, Figal, Satas, por primera vez en el banco el pibe, Paredes, Belmonte, Alarcón, Villa, Palacio, Zenón, Romero, Jiménez y Valencia.
0: Y los suplentes de Pellegrino.
3: Petroli, Morgantini, Sepúlveda, Gonzalo Pérez, Tomás López, De Jesús, Sánchez, Medina, Lobos, Wilk, Acosta y Lucas Besosi.
0: Muy bien. Se viene la pelota y con la pelota se vendrá el fútbol en la cancha de Boca. Para este partido de la séptima fecha del campeonato, repasemos entonces árbitros y los jueces de línea, Jonathan.
1: Pablo Dóvalo, el árbitro, Cristian Navarro, asistente 1, línea 2, Hugo Páez, cuarto árbitro, Lucas Comesaña, en el VAR, Germán Delfino, asistente de VAR, Javier Usiga.
0: Mañana, Huracán Estudiantes con Leo Gávez, con Lucho Castañares desde las 6 de la tarde. El domingo muy temprano, Banfield River. A la 1 de la tarde arranca el fútbol del Supermíter el domingo con Gaby Anhelo, con Marcelo Espina, para Banfield el River. Después estaremos para Independiente Gimnasia junto a Esteban Edul, a Independiente de Mendoza Racing con el polaco Caini, con Santino Ciola. La grilla del Supermitre de este fin de semana, de séptima fecha del campeonato. Está todo listo, señoras y señores. Se nos viene el arranque del partido. El árbitro esperando, el pulgar para arriba. Faltan un par de minutos. ¿Se animará Boca a tener la iniciativa? Este Boca del Vasco Arrobarrena, que cada partido que juega, por lo menos la pelota la tiene.
1: En general se anima, eso te iba a decir. En general se anima, después puede salirle mejor o peor. Creo que es un equipo, lo decíamos antes, ligado a los resultados, que tiene que empezar a ganar más. Pero tener la pelota, en general se anima a tenerla y se anima a tomar la iniciativa.
0: Tiene que mover la Lanús, todo listo, mueve el granate.
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0: Largo tiro para Watson, que se escapa fuera de la cancha. Controló muy bien Di Lolo. Será salida para Boca. La pelota viene para Jagger Herrera. Herrera para Blanco. Blanco de zurda la tira contra terreno. Granate muy largo para Merentiel, que no estaba atento al pase. Sale Lozada quedándose con la pelota, tocándola para Canales. El paraguayo que juega adentro para Peña Biafore. Biafore otra vez para Canales. Canales atrás para Lozada. Lozada con la pelota en el arranque del partido. Va a presionar Merentiel. El balón otra vez para Canales. Canales frente a Merentiel. La tira hacia adelante. Viene para Valois. Arriba el colombiano. Golpe de cabeza. Gana bien contra Herrera. Pone para Salvio. Buen ataque. Granate. Se viene Salvio de 8. Pica Watson. La ponen para Valois. Está el primero. Demoró, sin embargo. Abrió la pelota a la derecha. Va para Watson. Watson que va a levantar el centro. Rebote. Corner. Corner para Lanús en el arranque del partido. Qué bien contestó el equipo de Pellegrino. El primer ataque de Boca salió rápido. Buena pelota para Salvio. Dudó un instante. Creo que si la mete entre Herrera y Blanco para la diagonal del colombiano, Boca iba a estar en apuros, ¿eh?
1: Sí, sí, sí. Tardó mucho Salvio. Primero tenía pase para Aquino, después para Valois. No se la dio a ninguno. Terminó en el córner.
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0: Le pega Aquino, Dylan Aquino, que juega muy bien al fútbol. Viene el centro, entró Canales, cabeceó, pegó en el travesaño. El cabezazo de Peña Biafore, que ganó en el punto penal, no lo marcó. Se había parado afuera del área prácticamente. El centro vino a la entrada del volante central, que hizo un giro saliendo desde la parte de atrás en el área. Solito cabeceó la pelota, pegó en el travesaño. Y al minuto y medio del primer tiempo, Lanús tuvo la primera jugada de gol del partido. Qué solo dejaron cabecear al 5 del Granate, ¿eh?
1: Se desmarcó bárbaro. Creo que fue Blanco el que lo terminó perdiendo. Entró solo. Le faltó oficio para cabecear y meter el primer gol del partido.
0: Denuncia nervios, Boca en el arranque. La pelota viene para Herrera. Lo presiona allí Valois. Saca Herrera, la pelota a la derecha. Saca Herrera que la tira para Gorosito. La para con el pecho. Cruza la mitad de la cancha. El árbitro dice que había mano, que acompañó el movimiento de la pelota con el cuerpo, pero también con la mano. Será tiro libre desde la izquierda. Tiro libre. Protesta Casíbar. Tiro libre que tiene que hacerse para Lanús, que me parece anda con ganas de tomar el control del partido, a diferencia de lo que hemos visto otras veces de Boca, ¿eh?
1: Sí, hacer el primer gol del partido.
0: Denuncia nervios, Boca en el arranque, la pelota viene para...

0: 2 tirándola contra la punta sur de la bajan de cabeza, viene el balón para Watson, quebró la cintura, enganchó hacia adentro, termina perdiendo, deriva la pelota para Sasha Marcic, la toca hacia adentro para Peña Biafore, limpia muy bien por afuera, entregando el balón profundo a la izquierda para Marcic, que va al ataque, perdió, sin embargo traba y gana otra vez, atento a Casiba, recupera la pelota, toca a la derecha, jugando el balón que viene para Vela, para Flores, Flores la tira otra vez para el bajo de puntero derecho, manómano con Canales, lo saca lejos, viene para adentro, domina muy bien, juega la pelota atrás para Rey Domenech, se le tiran encima, Rey Domenech jugando otra vez para Casiba, Casiba que la va a tirar. Un pase muy largo para Flores, la pelota se va a ir por raza de fondo, custodiada por Canale, tiro de arco para Lanús, que está mejor que Boca en el inicio, 3 minutos del primer tiempo, 0-0 el partido.
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0: Saliendo por la derecha con Tomás Guidara, largo tiro de Guidara del ex Belgrano. Huracán y Vélez Arfiel, la pelota la domina el arquero Álvaro Montero, el colombiano, fuera de larga, quedándose con el balón. 4 minutos del primer tiempo, 0-0 el partido por Mitre.
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0: Todavía la tiene Montero, Montero a la media luna, esperando que venga la presión de Lanús, que espera. Juegan para Chaga Herrera, domina la pelota allí Facundo Herrera, se viene hasta la raza central, conduce el marcador, se le fue muy adelante Blanco, que le dice no, era para allá. La pelota se escapa fuera del terreno. Hay imprecisiones en el inicio en Boca. 4 minutos, 0-0 el partido.
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0: Se le escapa al Toto Salvio, lateral de Boca. Ahora la tiran profundo, viene a la punta izquierda. Ah, bueno. El lateral entró y se fue. Hicieron un lateral con comba. La pelota entró a la cancha y después salió lateral, que ahora tiene que hacer el equipo granate.
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2: Le falta tenencia en la mitad de la cancha todavía. A Boca parado como marcaba Colli, 4-3-3 con Velasco por izquierda.
0: Dylan Aquino a la izquierda con el Marcic, lindo ataque de Lanús, vienen jugando hacia adentro para Aquino, se cerró esta vez, se abre Salvio, tocan para Peña Biafore, este coloca para el Toto, la para de pecho en la punta derecha, acompaña a Guidara que la se va por el fondo, sin embargo viene el centro del Toto, si pasa es gol, golpe de cabeza, sacó muy bien parado después el futbolista Gorosito, el rebote queda para Peña Biafore, se anticipa tirándolo otra vez a la punta izquierda para Sasha Marcic, la corre Dylan Aquino, termina perdiendo, buena marca al retroceder del jugador Gorosito, Gorosito para Tilolo, Tilolo que la tira adelante escondido Merentiel, queda la pelota para Casíbar, el árbitro del partido marca una infracción, tiro indirecto, posición adelantada de Merentiel que volvía, tiro indirecto para el equipo granate.
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0: Era al revés, irá para Boca. La pelota viene para Jagger Herrera. Herrera que domina tocándola para Tilolo. Tilolo con la pelota la va a poner hacia la derecha entregándola para Gorosito. Gorosito tres cuartos de cancha. Casi se le escapa. Va bien por afuera Gorosito. Cabrera la cintura, enganchó para adentro. Trastabilló solito. No hubo foul. Juega la pelota hacia atrás. Domina Flores. Quiebra la cintura. Viene para adentro. Flores con la pelota quiso pasar entre dos. Buena marca al final para quitar de Cardoso. Tocando la pelota para Marcic, se anticipa muy bien Dilolo, Dilolo tocándola para Gorosito, Gorosito otra vez para Dilolo, presiona y se la va a llevar desde atrás el colombiano Baloy. Buena media vuelta del back de Boca, tocó para Gorosito, arriesga contra Dylan Aquino, toca atrás para Herrera, Herrera jugándola para Delgado, Delgado conduce desde la posición de volante central, por la izquierda se abre Rey Domenech, la pelota viene para él, deja correr para Blanco, controla de zurda, pone contra el piso, viene jugando la pelota para de Rey, Rey Domenech para Delgado, Delgado para Rey Domenech para Velasco, Velasco tirado sobre la izquierda ahora casi en función de enganche, dejando la pelota otra vez para Rey Domenech, Rey Domenech que la tira a la punta derecha, viene para Aldilolo, la ponía contra la larga para Flores, es pelota del arquero, se queda con ella Lozada.
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0: Canales jugando la pelota que viene en la salida sobre ubicación de Dylan Aquino. Aquino para Marcic. Marcic la lleva hasta la raza central. Lo marcan dos, toca hacia adentro, se anticipa Rey Domenech. Quitó con el pie, después cae, le cometen infracción. Fede Watson deja seguir el árbitro, no cobró. Toma la pelota entonces para tocar hacia atrás el futbolista Cardoso. Jugando para Canales. Canales para el cal izquierdo. Se adelanta al segredo. central, el exfutbolista de Boca. Abierta a la derecha, la pide Guidara. La pelota viene para Guidara. Guidara tocándola para Watson. Watson para el Toto Salvio. El Toto hacia atrás. Raza central. Domina jugando el balón que va quedando para Peña Biafore. Al final era Cardoso. Cardoso para Izquierdo. Izquierdo para Watson. Watson que la va a tocar hacia atrás. Le está picando por la derecha Peña Biafore. Sin embargo, no se la dan. Termina marcando y sacando Blanco. Divide contra la mitad del terreno el Toto Salvio.

0: Alvio, ganó para Cardoso, Agustín Cardoso, que la tira a la punta izquierda, no hay nadie, sale el arquero Monteiro, domina el arquero de River en 8 minutos del primer tiempo.
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0: Aquí la pelota la tiene Jagger Herrera, domina la pelota el zaguero central, Facundo Herrera, tocando el balón. ¿Cuántos años tiene Herrera, Johnny?
2: Herrera tiene 20 años.
0: Pelota para Rey Domenech, tocando la más atrás, será Delgado jugando el balón para Herrera, Herrera para Monteiro, toquecitos de boca que le cuesta hacerse de la pelota porque Velasco no aparece ni de extremo ni de enganche.
3: No, es cierto, le falta ese jugador a Boca, el que agarre la pelota y empieza a conectarse con los compañeros, incómodo hasta acá el Genaice.
0: La pelota para Gorosito, Gorosito tocándola para Flores, a Flores lo marca Sasha Marcic, que hizo taco y caño pero no prosperó. Viene después Aquino, tocando atrás para Canales, Canales por izquierdo, izquierdo a la derecha, la va a sacar sobre la ubicación de Guidara, se arrepiente el cara izquierdo, así está el zaguero de Lanús, tocando la pelota otra vez para Canales, el paraguayo que jugó la Copa del Mundo con la selección de Alfaro. Amagó a tocar para atrás, después a salir a frente a Berentiel, tocando la pelota cortita, viene a buscar el balón esta vez sobre la izquierda Guacho, limpio quito de Rey Domenech, la deca para Berentiel, Berentiel no esperó que lo mirara, Casíbar le tiró la pelota por las espaldas, salió tranquilo Lozada y domina.
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0: La salida de Lanús, que intenta salir rápido en la derecha con Guidara.
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0: Por ahora, ninguno pierde el equilibrio en la mitad de la cancha.
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0: La primera del partido se la perdió Peña Biafore de cabeza.
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0: Sacando el balón Peña Biafore de zurda. Lo hace mal, cabecea Di Lolo, pide en mano, el árbitro marca la mano de Dylan Aquino justo en la raza central. Tiro libre para Boca, 10 minutos del primer tiempo, 0-0 el partido por Mitre.
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0: El otro izquierda que viene para Blanco, toca mal, marca sacando el balón Agustín Cardoso, le entran abajo, lo marcan al volante central, fue contra Peña Biafore, la salida de Milton Delgado. Es balón para Lanús desde el costado derecho. El partido 0-0.
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0: Está frío, está haciendo frío hoy.
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0: Lateral de Tomás Guidara. Guidara con las manos entregando para Baloy, la para con el pecho, toca para Watson, Watson para la punta, la tiró para el Toto Salvio, no hay nadie en el área, lo marca Jagger Herrera, la pelota rebota en Salvio y se le escapa, viene Herrera en esta, saque de costado para Boca, 11 minutos, 0-0, Gianluca Saraceni en Mitre.
3: La complicación hasta acá para la defensa de Boca está siendo Baloy, todos los pelotazos largos que recibe el 9 de Lanús los baja. No pueden cortar ni Herrera ni Di Lolo. Y a partir de allí Lanús empieza a crear. Veo un poco más cómodo al visitante hasta que en 11 minutos.
0: Mal hecho el saque. Blanco le regaló. Quedó el balón para Tomás Guidara, que juega para Salvio. Le queda para Watson. Watson la pone. Si pasa para Quiroz, gol. Marca muy bien Gorosito. Gran cierre. Gorosito abriendo a la derecha. La tira para Flores. Flores en el mano a mano contra Sasha Marcic. Viene para adentro. Escapó. Bien. En el quite Sasha Marcic. Le ganó a Flores, que queda dolorido, golpeado. La pelota en la punta derecha. Viene para Baloy. Baloy en el mano a mano. Se la lleva contra Blanco. Buena respuesta del 3 de Boca, echando la pelota afuera de la cancha. Hay saque de costado para el Granate, 11 minutos del primer tiempo.
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0: Saque de costado de Tomás Guidara, se lo dio un hombre de Boca. Sacan el balón entonces de Rey Domenech para Casíbar. Gran pase a Flores, a las espaldas de... ¡Ah, qué buena respuesta de Marcic contra Flores! Le ganó, le ha ganado hasta aquí todos los... ¡Upa! Durísima falta ahora de Flores, tarjeta amarilla. Flores le entró mal a Marcic, que le había ganado. El árbitro amonesta al delantero de Boca. Incómodo por una muy buena marca hasta aquí del 6 Granate.
3: Y esta falta es de impotencia.
0: Ah, no,
3: es
0: de roja.
3: Y de roja.
0: No, digo, no, esto es de roja.
4: Sí, revisión,
5: No es la primera vez que va fuerte Flores,
0: Sí, sí, la primera vez, pero... El reglamento no habla de primera.
5: No, digo, no es la primera vez que va fuerte.
0: Ah, no es la primera vez. Para mí es de revisión mínimo.
3: Sí, sí.
0: Mínimo
3: sí.
0: De revisión.
4: Sí, están mirando en el banco de
0: suplentes. Sí, lo van a tener que llamar al árbitro. A Dóbalo lo van a tener que llamar.
3: Durísimo.
0: Fue abajo. Dura la pierna. con la suela levantada contra la pierna del jugador de Lanús. Sí. Esto es de revisión mínimo.
3: Y no impacta contra el botín, ¿eh?
0: No. Y la tiene que ver Dóvalo, ¿eh? La tiene que ver Dóvalo esta jugada, ¿eh?
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0: Yo creo que le perdonaron la vida, Chico Flores, ¿eh?
3: Sí, le perdonaron la vida. Le perdonaron la vida, sin lugar a dudas. Era de mínima para que la viera el árbitro e interpretara a él, después de verla nuevamente la jugada, si era o no para roja.
0: La pelota en la foto es roja. Sí. Pues hay que juzgar, por supuesto, la intensidad, la fuerza, pero en la foto... Es roja.
3: Yo te decía una falta de impotencia antes de ver la repetición.
0: Sí, tal cual, de bronca porque perdió los tres duelos que tuvo contra Marcelo.
3: Exactamente.
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0: Sale Boca por Gorosito, entregando atrás para Dilolo. Dilolo con la pelota la va a poner para su arquero Montero. Montero que tocará para Herrera. Lo presionan Herrera. La pelota se va a escapar afuera de la cancha. Saque lateral para Lanús, que está mejor que un Boca, que casi no ha pateado al arco lateral. O no ha pateado al arco. No casi. Lateral atrás para Peña Biafore, que ya reventó al travesaño con un cabezazo en un córner. Sale el Granate.
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0: Es la primera vez en el campeonato que Boca no tiene la pelota en el inicio del partido, ¿eh?
3: No tiene a Paredes y ahí le falta el control. No tiene a Aranda y ahí le falta la explosión en los metros finales. Quizás explique por ahí estos 14 minutos.
0: Tranquilo Lozada, devuelve una pelota que Baloy busca de cabeza anticipándose muy bien. La tira sobre la punta derecha para Watson. Sale Blanco ganando después. Blanco tocando el balón. La juega a la punta izquierda para Velasco. Velasco pierde. No está en el partido Velasco. Sacó Peña Biafore. Tocan el balón para Dylan Aquino. El círculo central frente a la presión de Acacíbar. Toca atrás para Canales. Canales que la tira para Izquierdos. Estamos en 14 minutos del primer tiempo por Radio Mitre. 0-0 el partido.
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0: Peña Biafore para Watson. Watson la tira muy bien para Aquino. Buena jugada del ataque de Lanús. Aquino para la derecha, le pega al arco, tiró al ángulo, afuera alto. El arquero iba al primer palo. Aquino amagó a tocar para Sasha Marcic por afuera. Enganchó para adentro y sacó muy buen remate por arriba del travesaño. Saque de meta para Boca, está mejor claramente Lanús en el primer cuarto de hora del partido.
3: Iba perfilado para afuera, siempre jugando con la subida de Marcic, el lateral izquierdo que le pasaba llegando al área. En un momento cortó para adentro, tuvo el arco de frente, no remató tan bien, pero fue una buena jugada para el Granate.
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0: Un árbol hecho sobre Gorosito. Gorosito la tira atrás para el arquero Montero, el colombiano. Álvaro Montero frente a la presión que ejerce Watson. Toca complicándole la vida a Dilolo. Dilolo que tocó para Gorosito. Muy bien, Gorosito jugó para Rey Domenech. La tira para Merentiel, gana Canale. El de la camiseta 16 es Merentiel, Jonathan.
3: Sí, señor.
0: Ah, no es la tía. La pelota le viene quedando para Peña Biafore. Peña Biafore que juega a la derecha, entregando el balón que va para Aguilar. Aguilar que toca adentro otra vez para el volante. Allí está Cardoso entregando la pelota nuevamente para Tomás Aguilar. Giró muy bien el cordobés. La pone hacia adentro. Libre arranca allí el número 8. Ahora la tiene Watson cerrado. Tocó abriendo la pelota a la punta izquierda. Viene para el arranque de Dylan Gorosito. Toca la pelota para Dylan de Marcic, quiero decir, para Dylan Aquino. Aquino la punta. La ponen adentro del área otra vez para Dylan Aquino. Dylan Aquino giró, está, tiró. Alto, apenas afuera. ¡Qué jugada que hizo! Tremenda jugada de Dylan Aquino, coronando una muy buena acción colectiva del equipo de Mauricio Pellegrino, que se puso muy cerca de abrir la cuenta y empieza a hacer mérito para eso. Se lo perdió Aquino en 16.
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3: Esto no se trata de merecimientos, pero merecías el gol.
0: Ah, sí.
3: Porque fue un jugadón de Lanús, todo por izquierda, a puro toque, terminó
0: el enganche entrando de Aquino.
3: Aquino que otra
0: vez...
3: Rosa
0: el travesaño,
3: Sí, fue clarísima la jugada.
0: Cruzó el travesaño, segunda pelota que pega en el travesaño en el arco de Álvaro Montero. Mejor Lanús, que ya merece abrir la cuenta. La van tocando en dirección del número 30, Cardoso. Pase a la derecha, la tiran para Tomás Guidar. Respala el cordobés, termina cayendo. Después comete infracción allí Milton Delgado. Falta de Milton Delgado, que la había ganado con la posición. Está fastidioso Boca, porque no encuentra la pelota, porque no encuentra marcas, porque comete infracciones. Al final dieron lateral. El árbitro entendió que no había infracción. Lateral para Boca. se toma rápidamente, pelota a la punta izquierda, marca izquierdo, dejándola para Canales. Canales que la tira con total facilidad para Lozada porque Boca no tiene gente arriba. El balón viene para Lozada, Lozada pone el tiro largo hacia terreno de Boca, no lo hizo bien. Sacó Herrera entregando la pelota a la izquierda, la busca con golpe de cabeza Velasco, termina perdiendo, echando el balón afuera de la cancha. Hizo carambola en el Toto Salvio, es lateral para el Xeneize.
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0: La pelota, la salida para Boca de Rey Domenech, tocándola para Herrera, Herrera para Rey Domenech, se coloca casi de libero Rey Domenech, jugando la pelota para Dilolo, Dilolo otra vez para Rey Domenech, Rey Domenech que va a tocar sobre la izquierda para Herrera, Herrera y la pelota, se suelta tocando cortito, viene para Velasco, Velasco la tira 40 metros para atrás. No está Figal, pero Velasco hace una muy buena interpretación del fútbol cangrejo. La pelota la van sacando en dirección del futbolista Rey. Rey que toca a la izquierda, viene para Blanco. Blanco toca atrás. Otra vez para Herrera, Herrera, otra vez para Rey. La pelota en la mitad de la cancha. Boca hace toquecitos porque no encuentra partido. Marca. ¡Ay, qué mal que lo hizo Marcís! Le regaló la pelota. Flores se viene a Boca. Flores en el mano, mano enganchó para adentro. Sensacional jugada de Flores. Le quedó para la zurda. ¡Está! Le pegó mal. La pelota al córner. Termina rebotando en el jugador de la Lanús. Escapa al córner. ¡Qué bien que la hizo Flores! Ahora perdió la pelota Narcich, creo que canchó un poco el marcador de punta, confiado en todo lo que había ganado hasta ahora. Y Flores casi le factura el error. Tiro de esquina desde la izquierda para el Xeneize.
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0: Vendrá el córner, le van a pegar desde la izquierda. Creo que estaban chequeando algo. Viene el centro al segundo palo, pelota pasada. Entró Casíbar, bajó de cabeza, tiene penal. La pelota le viene quedando después para Rey Domenech. ¡Y va al arco! Rebotó en el pie, el remate de Velasco, rebotó en izquierdo y se levantó por encima del travesaño. Se salvó la luz ahora. Apareció Boca en el partido. Hay tiro de esquina otra vez para el conjunto Xeneize. Viene el centro nuevamente, le va a pegar Blanco rápidamente, atención. Entra Herrera al segundo palo, está Dilolo en el punto penal, la pelota mal ejecutada allí por Blanco, le pegó a la tierra, será tiro de esquina otra vez para, porque sacó Peña y afuera el córner, tiro de esquina otra vez para Boca.
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0: Boca puso el partido ahora en el área de Lanús, desde hace un par de minutos, después de la gran jugada del Chico Flores, hay dos pelotas en la cancha. El córner se hará por Blanco desde la punta izquierda contra el arco que da a Casa Amarilla. Se están agarrando en el área, el árbitro los mira, viene el centro de Blanco, la tira esta vez, al segundo paro, entró Casíbar, entró Dilolo, le queda para abajo, le quiso dar a la derecha, no pudo quebrar la cintura, lo termina perdiendo, le van sacando corta, la pelota deriva para Rey, Rey que la tira más hacia atrás, jugando la pelota en dirección del futbolista Delgado que la abre por la derecha, la tira en otro para Rey, la regaló y se viene la contra ahora del equipo Granate, rebota en Chagre Herrera, atención que le puede quedar para Dylan Aquino, cruzó Milton Delgado con lo justo y termina sacando la pelota a la izquierda, la juegan por este costado para Flores que amaca el cuerpo, que por afuera, que por adentro. Faul de amarilla de Watson contra Flores. El árbitro le perdona la vida al 8 de Lanús. Tiro libre para el Xeneize.
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0: Pisotón de atrás, ya sin chance de buscar la pelota. De amarilla mínima, ¿eh?
3: Sí, era claramente amarilla, porque aparte cortaba un avance prometedor. Un error no forzado de Marcich lo metió a Boca en partido.
0: Sacando la pelota Rey Domenech. Rey Domenech tocando cortito la pelota en dirección de Dilolo. Dilolo que la puede poner para Milton Delgado. Prefiere jugar antes para Casíbar. Casíbar que la tira a la punta derecha. Vino para Gorosito que la pierde. Va la respuesta, atención de Dylan Aquino, mejor jugador del partido por ahora. Tocando el balón para Baloy. Baloy que la pierde. Buena marca para sacar el de la pelota de Milton Delgado. La tocó adelante para Berentiel. Este pierde, saca a Canales. La pelota en la mitad de la cancha. Se ensucia el partido. La busca Baloy. Traba Herrera. Responde con un pelotazo largo que controla el arquero Lozada.
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0: La pelota la toma Boca en la salida, la de Lanús en la salida, la ponen a la derecha, vino para la cabeza de el Toto Salvio, la tira para Watson, Valois y Salvio adentro, Watson en la entrada del área, ganó muy bien, la pone adentro, gran respuesta para sacar en el retroceso de Camilo Rey Domenech, el balón que deriva para Blanco, buen cierre del back de Boca, del 5 jugando como líbero, rebota en Peña Biafore, hay lateral para Boca, Gianluca.
3: Fue un buen cierre, Watson hizo lo más difícil y después en lugar de levantar la cabeza y tocarla para atrás, la quiso filtrar en el medio, un buen quite, ahora es de ida y vuelta, el partido está para cualquiera.
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0: Se viene por la derecha Dylan Gorosito contra la marca de Dylan Aquino. La tiene Gorosito, el Dylan de Boca. La toca hacia atrás para Dilolo. Dilolo para Herrera, Facundo Herrera con la pelota. Así está el número 6 de Boca. En realidad el número 42. 4 más 2, 6. El 6 de Boca. La pelota de Dilolo otra vez para Herrera. Herrera que domina. La tiene Chagra Herrera. Herrera jugando el balón para Dilolo. Dilolo a la mitad del terreno. No se mueve Merentiel. Por eso pensé que era la tía. La pelota viene sobre la ubicación del futbolista Herrera. Herrera que domina. La va a cambiar hacia la punta derecha. Largo tiro de Herrera para el pique de Gorosito. Se lleva la pelota por delante. Saque de meta. Tiro de arco para Lanús, 23 minutos del primer tiempo, 0-0.
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0: ¡Qué frío que está haciendo!
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0: Ataca Lanús, pelota a la izquierda, venía para Gorosito, que está muy rápido, dicho sea de paso.
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0: Que recupera un poco de equilibrio. Aquí, espera que la pelota se la lleva, Velasco la va a poner a la punta izquierda, la tira muy bien para Blanco. Blanco de zurdo, levanta el centro, entró Merentiel, cabezazo de Velasco. Despica el suelo, se lo perdió. Lo que se ha perdido Velasco entrando solo por el segundo palo. Apareció Velasco en el partido conduciendo por el medio. La abrió para Blanco. Blanco puso un centro que ni te cuento. Si Boca tuviera un 9, un centro delantero, estaba ganando 1-0. Velasco muy bajito, entró igual. Le ganó a los centrales. Cabeció de pique, la pelota picó, pero se levantó por encima del travesaño. Tiro de meta para Lanús. Se lo perdió Velasco.
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3: Apareció por el centro Velasco. En la mitad de la cancha giró, dejó un hombre en el camino. Abrió la pelota para Blanco y fue a buscar el cabezazo. Lo encontró. Lo que no encontró fue el gol. Increíble lo que se perdió Boca.
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0: Yo sé que llegó a los 60 goles Merentiel, que con la cantidad de partidos que ha jugado son una cantidad, es una cifra importante de goles. Ahora, es un contrapeso durante gran parte de los partidos. ¿Cuánto tienen que correr? ¿Cuántas pelotas divididas tiene que pelear Boca para que Merentiel haga un gol? Centro al área, la pelota que viene al borde para Velasco, quebró la cintura, abrió otra vez Velasco, muy bueno para Blanco. Blanco levanta centro, pegan Salvio, córner, córner. Tiro de esquina desde la punta zurda, tiro de esquina para Boca, que hace rato parece haber tomado el control del partido.
3: De aquel error de Marcic que derivó en la jugada de Flores, Boca se despertó, ganó un córner y a partir de allí va.
0: El centro de Blanco viene al punto penal, entró Dilolo, se la sacaron justa, la termina sacando Salvio, queda corto, domina la pelota Rey Domenech, tiró al arco, la cabeza al final de Izquierdos, el arquero Lozada no pudo llegar, no evitó el córner. Tras el remate de Velasco, tiro de esquina otra vez para Boca. ¿Cuántos tiros de esquina ha tenido Boca? Como 5, es este, decir, el quinto por lo menos.
3: Uno atrás de otro y otra vez Lanús con el mismo problema a la hora de despejar la pelota a la salida de un córner.
0: El córner desde la punta derecha para el equipo Xeneize. 25 minutos del primer tiempo, atención a la entrada de Dilolo. Está Herrera, está Merentiel, está Casíbar. Le pega Velasco desde la punta derecha, viene el centro de Velasco al primer palo. La peinaron, le quedó en el segundo para Merentiel. Giró para la derecha, la toca hacia atrás, entró en la carrera Rey Domenech. Rebota la pelota en el futbolista Marcic. Derivó sobre la ubicación del jugador Blanco que había quedado por afuera a la izquierda, recibiendo la pelota otra vez de Rey Domenech. La toca 40 metros atrás para su arquero.
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0: Rey Domenech tocando atrás para Dilolo, presiona Watson, buen pase para Gorosito. Gorosito controla contra Tilan Aquino, toca adentro, roba Valois. Aquino es, se la lleva Aquino, Aquino de buen izquierdo, domina la pelota, pega en Gorosito. El balón rebota en el hombre de Lanús, me parece, es lateral para Boca. Lo tomó rápidamente Gorosito, Gorosito para Dilolo. Aquí no tiró la pelota para dentro de la cancha como para evitar que el juego siguiera. El árbitro lo mira, se pone el dedito en el ojo como diciendo, mira que te vi, La pelota va a la punta izquierda, domina Flores que vino sobre esta banda, la tira adelante y a correr Flores contra Guidara. Lateral para Boca.
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0: 27 minutos, primer tiempo, somos Mitre, para la pelota, tirado a la izquierda, ahora Merentiel entregando el balón que va sobre el futbolista de Delgado, que es de Flores, digo que la tiraba profundo para Blanco. Rebota en el Toto Salvio, el juez de línea dice que hay lateral para Lanús, protesta Milton Delgado pidiendo lateral para Boca. Se picó el partido, 27 minutos. Era lateral para Boca, tiene razón Dorosito, pegó claramente en el Toto Salvio.
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0: Corrigió Dóvalo, lateral para Boca, la pelota que vino a la derecha para Dilolo, Dilolo abriéndola para Gorosito. Gorosito que la puede jugar para Velasco, que se ha ido a la derecha, Flores se vino a la izquierda en este caso, tocando hacia atrás, juegan para Dilolo, Dilolo y la pelota en terreno Granate, tocando la pelota en la punta izquierda, la van entregando para Milton Delgado, hace la pausa Delgado, Delgado que la tira hacia la derecha, jugándola para Velasco, Velasco que parado de 8 la tira más hacia atrás, dejándola para Rey Domenech, Rey Domenech que la pone para Dilolo, Dilolo conduce para Jagger Herrera, todo Boca menos el arquero en terreno Granate, se viene Herrera con la pelota, la juegan para Berentiel, Berentiel que la para con la suela, la hace rebotar en un rival, gana un lateral en la mitad del terreno para el Chanaise.
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0: Jugaron atrás para Herrera, Herrera tocándola para Rey Domenech, Rey Domenech que la puede poner a la punta derecha para Gorosito, juega cortito para Casíbar, otra vez para Rey Domenech, a la izquierda para Herrera, Herrera lo mira a Flores y a Milton Delgado, sin embargo prefiere tocar al otro lado para Dilolo. 28 minutos tenemos, parte inicial 0-0, gran respuesta, quitó muy bien Watson tocando la pelota para Dylan Aquino, Aquino otra vez para Watson que se ha ido a la izquierda, la juega hacia adentro, la marca en el regreso de Casíbar, gran cierre de Gorosito, estupendo, sacando la pelota, la tira adelante, viene para Merentiel, Merentiel contra la marca del Cali izquierdo, la tiene Merentiel en terreno de Boca, Fal de izquierdo, tiro libre para el Chanaise.
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0: Ataca Lanús, pelota para Gorosito, quebró la cintura, vino para entrar del área, Dylan Aquino, le queda para Valois, marca de atrás Milton Delgado, la saca pero queda corto, domina Cardoso, Cardoso a la punta izquierda, regresaba allí para tocar la pelota Watson, dejándola para Peña Viafore, Peña Viafore que toca para el Toto, Salvio es el Toto, quiere enganchar frente a la marca, después cometió un frechón Salvio, el árbitro marca la falta, correcto Dóvalo, tiro libre para Boca.
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0: Bueno, el partido levantó un poquitito. Tiene momentos el partido.
3: Sí, tiene momentos. Yo creo que Lanús se pinchó un poco. Boca creció y ahora el Granate está jugando a la contra. Recién tuvo una buena jugada. No pudo terminarla Dylan Aquino. Ahora Boca tiene más el balón. Tiene otra intención. Se puso más lindo.
0: Pelota a la punta derecha que va para Gorosito. La pone profundo al área para el pique. Ahí va a buscar Velasco, cabecea Canal echando la pelota fuera del terreno. Hay lateral para el Chanaise frente al área del Granate.
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0: Domina la pelota en aquel costado. En la salida Aquino, lo marca Casíbar, quita, recupera Marcich. Saca Aquino, pelotazo largo, viene para Salvio, esta vez por el medio, lo marca Dilolo. Termina quitándolo el regreso muy bien Rey Domenech, dejando la pelota para Blanco, le va a pegar de zurda desde allí. Abierto lo tiene a Flores en la punta izquierda, la pelota viene para Flores en el mano a mano contra Guidara, enganchó para adentro, le pega, va bajando el perfil para el remate. Ya se sabía que le iba a pegar, se entusiasmó demasiado, la pelota va a la tribuna, la gente aplaude igual el esfuerzo de Flores, tiro de meta, tiro de arco para el Granate.
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0: Acá Robarrena lo vuelve a poner a Flores en la derecha y lo mandó Velasco otra vez a la izquierda, Johnny.
5: Sí, esa es la idea, que vayan rotando.
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0: Dilolo tocando para Herrera, a las 10 de la noche, 31 minutos. 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Aquí la pelota va para Dilolo, Dilolo tocando otra vez para Jagger Herrera. Herrera con la pelota para Boca, el partido no tiene goles. Unión ya ganó más temprano frente a Sarmiento, Alejandro Lischetti.
6: 4-1, 2 de Tarragona, 1 de Malcorra, el otro de Eric Ramírez. Mavilla descontó para Sarmiento.
0: Pelota hacia atrás que viene para Montero, Álvaro Montero sacando el zurdazo hasta la raza central. Golpe de cabeza, buscaba Tomás Guidara, dejándola para Peña Viafore, muy buen pase después de Watson, la tira a la derecha para Salvio, cruza Herrera, saca muy bien la pelota para Delgado, Delgado de todo de primera, la toca hacia atrás para Rey Domenech, la gente aplaude esta salida de Boca, el partido no tiene goles, ahora iguala el trámite el equipo Granate, Gianluca.
3: Y esto lo digo con todo el respeto, Salvio está con una marcha menos y se nota, la calidad la tiene, pero cuando tiene que jugar lanzado en velocidad se le complica.
0: Aquí Watson se lleva la pelota a la izquierda para Sasha Marcich, la toca fuera del terreno, saque de costado, bien pesado, bien Marcich. Hay lateral para Boca.
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0: Rey Domenech con Herrera, la tiene el segundo marcador central de Boca. Allí está el chico Herrera, Facundo Herrera, la tira a la punta izquierda. Ahí quedó corto, marca bien parado Tomás Guidara, jugando para Salvio. Salvio la pone hacia adentro, buen toque para Watson. Watson otra vez para Salvio. Valois anda buscando posiciones, tocan atrás para Peña Biafores, raza central. Cruzan tres de Boca la línea de la pelota. Jugaron atrás para izquierda. La tiene el Cali. 32 minutos del primer tiempo por Radio Mitre. 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Pelota a la izquierda que viene para Sasa Marcic. La tira profundo al área. Cruza Tilolo. Saque de arco. Será para Boca. Muy tranquilo Pellegrino hasta ahora, Juan Pablo.
4: Sí, de a rato se enoja y bastante con el retroceso de su equipo. Le pide precisamente a Cardoso y a Peña Biafuera que acompañen a los centrales.
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0: 33 minutos, izquierdo de cabeza, después el pecho de Rey Domenech, pone el cuerpo, pasa de largo Watson, la pelota era punta izquierda para Blanco, la corre Lautaro, Lautaro en el mano a mano, así está Blanco en el mano a mano, insisto, contra Tomás Guidara, que le tira el cuerpo, Blanco quebró la cintura, centro de derecha, así pasa, pero marcó muy bien parado el Cali Izquierdos en el primer palo cuando entraba Velasco con Merentiel. La pelota otra vez para Velasco, la para de pecho, lo marcan desde atrás, cae, pero no hay de ninguna manera infracción. Viene Izquierdos, sacando la pelota después ahora Guidara. ¡Uy! ¡Qué enganche metió Watson! Cuando quiere juega bien, se la lleva Watson, Franco Watson, y la pelota atraviesa la cancha en diagonal de derecha abajo a izquierda arriba, la tira para Dylan Aquino, Aquino otra vez para Watson, la pronto y le pega, jugó cortito para Baloy, Baloy para Watson, lo manotearon, cayó el árbitro, deja seguir, le queda para el Toto Salvio, hasta el gol entró Baloy, sacó Herrera. Sacó Herrera, gran cierre del back de Boca, cruzando para mandar la pelota fuera por el costado. Era muy bueno el ataque del Granate.
3: Muy bien, de izquierda a derecha le hicieron bárbaro. Condujo Watson, fue pivoteando Valois, una buena jugada de Lanús.
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0: El Aubo lo tiene que hacer Tomás Guidara. Allí está el marcador de punta de Lanús, entregando con las manos la pelota para Valois. Le quedó para Watson, la tira para el Toto, sale el arquero Montero. Bien posicionado, se queda con la pelota el arquero de Boca, la saca rápidamente a la punta derecha. Allá la va a correr Merentiel, intuyo, no, Merentiel no está. Golpe de cabeza de Canales, sacándole la toma en la mitad del terreno Peña Biafores. Juega para Agustín Cardoso, el volante central, uno de los volantes centrales del equipo de Pellegrino. Tocando la central, la juegan para Izquierdos. Izquierdos que viene hasta la mitad del terreno. Han pasado 35 minutos y lo que digo del sobrepeso que tienen que llevar los otros nueve jugadores de campo de Boca respecto de Merentiel. La pelota la tiene Canales. Canales que la juega mal. Recupera el balón. Pero había infracción. Cobra el árbitro. Pegó en el árbitro, sí, ¿no? Sí, pegó sí, en el árbitro. Hizo un pique. Le queda para Casíbar. Casíbar entregando la pelota sobre la derecha. Así viene Merentiel. La para Merentiel. La hace rebotar en un rival. Quiso meter un pase. Quiebra la cintura. Gira Merentiel. La termina perdiendo. Y el árbitro lo salva con una infraccioncita de Dylan Aquino. Tiro libre para Boca.
3: Sí, fue un faucito realmente, porque en realidad se terminó cayendo Merentiel después de que le robaran la pelota a Aquino. Tiene que tener cuidado con estas cosas, Merentiel no es un sector para perder la pelota.
4: Pellegrino hace montoncito.
0: Y sí, y sí. La pelota a la punta derecha, golpe de cabeza, saca Marcic. Queda el balón para Rey Domenech recuperando, sin embargo roba Aquino. Aquino entregando la pelota que va para Cardoso, Cardoso para Peña, vaya afuera atrás para Canales, Canales para Izquierdos. La pelota la tiene Lanús, estamos en 36 minutos en el Super Mitre, en la radio líder de la Argentina. Juega por bajo, viene Izquierdos, lo encontró el Toto Salvio, de primera para Guidara, Guidara que lo hace pasar de largo a Velasco, la toca muy bien para Salvio. Baloy se va acomodando en el área, Salvio aceleró, ganó por afuera de Milton Decado, levanta el centro, Baloy centró, no atacó la pelota, tenía el gol. No atacó la pelota a las espaldas de Dilolo y antes que Gorosito, que finalmente termina sacando el balón. Si va a buscar esa pelota con determinación, el centro de Salvio lo había dejado para cabecear al primer gol de la noche. Al colombiano Baloy se lo ha perdido el centro delantero Granate, Gianluca.
3: No confió en el centro y eso que había dudado también el arquero Montero, que a priori parecía que salía, después se terminó quedando.
0: Ataca Lanús otra vez, pelota para Salvio, dejó dos por el camino, Salvio la adelanta, la termina perdiendo. Buena salida al final del jugador Rey Domenech, tirándola a la derecha, la entregan allá para Flores, lo cruzan a Flores, pisa la pelota, marca sacando la Canales. El árbitro cobra infracción anterior de Canales. Contra Flores, tiro libre para Boca, 37 minutos del primer tiempo.
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0: Sale con la pelota Herrera para Boca. 37 minutos, tocan atrás, jugando para Rey Domenech, que se para de líbero. La tiran a la derecha para Dilolo, Dilolo para Gorosito, Gorosito en el mano a mano contra Sasha Marcic. La juegan para Flores. Sin embargo, le rebota la pelota después al número 20, Velasco, que juega un partido chiquitito. Flores se vino otra vez a la izquierda, Velasco a la derecha, 38, lateral, es para Lanús.
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0: Ataca Boca, pelota para Casíbar, Casíbar que la va a cambiar, la pone a la punta izquierda, muy bueno para Blanco. La duerme en el empeine, abrió la pelota para Flores, la tiene Flores en la punta izquierda, así está en el mano a mano, tocó otra vez para Blanco, Blanco levanta el centro, pasó pero sacó con lo justo. Agustín Cardoso no había llegado en el cierre, el jugador izquierdos se la saca hasta la mitad de la... ¡Oh! Gran maniobra del Toto Salvio, cruzó la cañada, se manda al ataque, la pone para Balois. Gran cierre de Dilolo ahora,
3: Sí, sí, pero no le pudieron sacar la pelota a Salvio, que parecía que le iba a perder, iba en cámara lenta, parecía que le iba a perder y se lo sacó a los dos encima.
0: Blanco en la punta izquierda, pronta, quebró la cintura, enganchó para adentro, muy bueno, la cambia de frente, la tira al medio, viene a Velasco, pronto y le pega, tiró, izquierdos al córner. Izquierdo se cruzó en el remate de Velasco para mandar la pelota al córner. Esta fue muy buena de Blanco porque debe mandar el centro, enganchó para adentro. La cambió a la derecha, Velasco tenía una muy buena posición para rematar. Hay tiro de esquina otra vez para Boca.
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0: 39, el córner para Boca, arco de la Casa Amarilla, vendrá el centro de Velasco, de Alan Velasco desde la derecha. Viene el centro, entró Herrera, sacó Canales, cayó Izquierdos, el árbitro. Cayó otro jugador de Boca en la media luna. Está Escacíbar caído. Sigue el ataque. Escacíbar se toma la cabeza. La pelota se le escapa. Delgado. Afuera del terreno. Saque de costado será para Lanús. Está golpeado a Escacíbar, me parece.
5: Sí, Oli. Sí. No vi el golpe. Tengo que ser sincero,
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0: Muy golpeado a Escacíbar en la cara. Creo que fue en un forcejeo con Canales, sí, me parece, sí. ¿No?
3: Estaba Canales, estaba Cardoso.
5: Pitín Cardoso también el 30, me
0: sí,
5: parece.
0: Ah, Cardoso el 30, sí, señor.
3: Pero
0: sí, fue Cardoso.
3: No se vio un golpe claro, pero debe haber sido un golpe por cómo cayó Escacíbar, que se quedó tirado durante toda la jugada, la seguía teniendo Boca, después se le escapó por abajo a Gorosito.
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0: Arca Rey Domenech, tocando para Herrera, Herrera para Montero. 40 minutos del primer tiempo y qué frío que está haciendo estos días.
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0: Toma Herrera. Entregando pelota para Dilolo, Dilolo para Gorosito, todo sucede al lado del campo de Boca, marca Aquino, queda para Balois, la controla con el picho, se le va un poco hacia atrás la pelota, corrige bien Agustín Cardoso, sacándola adelante para Balois y para el Toto Salvio, atento la marca Herrera, teja atrás para Lautaro Blanco, Lautaro Blanco conduce la salida de Boca, 41 minutos del primer tiempo, 0-0.
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0: La pelota va para Alan Velasco, se la lleva contra la punta derecha, va a quebrar la cintura, enganchó adentro a Casíbar, Velasco la tira atrás para Milton Delgado, Delgado se viene contra la media luna, desde atrás Balois, limpio quite de Balois, recupera la pelota Lautaro Blanco, muy bien, Flores enloquecido a los gritos en la punta izquierda, sin embargo Rey Domenech no se anima a cambiar de frente, toca cortito para Dilolo, Dilolo que la va poniendo para Blanco, Blanco que la puede tirar para Flores, ahora muy tomado por la marca de Tomás Kidara, la pelota hacia atrás, viene para Herrera, Herrera juega para Flores, Flores entre cuarto de cancha, recibe en el mano a mano, pero mira qué bien que le controlan para que no vaya por afuera, enganchó hacia adentro entonces, lo obligaron a esto, tocó el balón para Delgado, Delgado que la deja cruzar, muy bueno para Gorosito, tiene el remate, está el primero, demoró una eternidad, era de primera, marcó sacando la pelota al córner Canal en un providencial cierre, era para darle de primera, entró muy bien Gorosito, esta fue una muy buena jugada colectiva de Boca,
3: La hicieron bárbaro y estuvo bien Velasco que la dejó pasar, dio un pase sin tocar la pelota, coincidió, era de primera el remate, no se animó Gorosito.
0: El córner desde la punta derecha debe ser el séptimo córner, sí, que tiene Boca, ¿no?
5: El séptimo.
0: El córner desde la derecha le va a pegar a la pelota. Alan Velasco lo busca de arriba. El equipo del Vasco Arrobarrena. Viene el centro. Entró Casíbar. Lo superó. Sacó el Toto. Salvio que la tira hasta la mitad de la cancha. Viene quedando el balón para el Rey Domenech. Este la tira hacia la punta izquierda. Larga para Merentiel. Allí la baja, sin embargo, Tomás Guidara. Gran cierre de Guidara, de buen partido. Sacándola para Salvio. Cambio de frente, no es bueno. Sin embargo, el rebote le va a quedar para Watson. Si Watson gana, jugada de gol. Trabó, sin embargo, la pelota salió por un costado. La corre Salvio, la termina perdiendo. Marca bien Rey Domenech. Jugándola para Lautaro Blanco. 42 minutos 30. La pelota a la izquierda para Lautaro. Cruza la cañada, levanta la cabeza. Busca pase, no encuentra a nadie. Toca el balón para Flores. Flores que la va a tirar otra vez para Blanco. Lo mató con el pase. El cruce de izquierdo. Así sacándola de derecho. Un poco las apuradas porque pensó el back de Boca que cerraba, del ex back de Boca que cerraba Guidara. Viene la contra de Lanús. Domina Watson en el círculo central. Caño tocando la pelota a la derecha otra vez para el Toto Salvio, parado de 8. Lo espera Valois, la juega corta y atrás, tocando el balón para Cardoso. Cardoso para Peña Biafor, otra vez para Cardoso. Toca Lanús, 0-0 el partido.
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0: Pelota a la izquierda para Sasha Marcic. Entró al área, levanta centro, marca Di Lolo, sacándolo costado para Gorosito. Y este para Delgado, y Milton Delgado se la saca a la derecha para Merentiel, que pierde todo. Es insoportable jugar con Merentiel de compañero, ¿eh? Sí.
3: Y aparte está con dos centrales que no dan una por perdida.
0: Canal, pero movete un poco, Izquierdos. Corre, de, claro. Movete por lo menos.
3: Claro, juega parado Merentiel, Izquierdos y Canales le ganan todas las divididas.
5: Dura la gente con Merentiel en algunos casos, ¿eh?
0: Sí, sí, en la tribuna también me parece, ¿no? La pelota la saca Casíbar, vos lo decís por mí, ya lo sé. La pelota viene hacia adentro, conduce Delgado, se viene Delgado con la pelota, la puede poner para Merentiel. ¡Faul! ¡Y amarilla! Tarjeta amarilla para el Cali Izquierdos, que le apoya la frente en el hombro y después lo empuja a Delgado como diciéndole: yo no te hice infracción. Tiro libre para Boca, una buena corrida de Delgado. Poquitito la fabricó Delgado y sí, tiene razón el Cali, ¿eh?
3: Tiene razón Izquierdos, tiene razón porque Delgado tocó y después buscó él chocar contra Izquierdos, que tenía razón en esta. Bueno, el árbitro, ya todos sabemos las limitaciones, ¿no?
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0: Atención, tiro libre para Boca, 44 minutos 30 del primer tiempo.
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0: Pelota quieta que va a rematar Velasco, Alan Velasco, atención, 3 en la barrera. Desde ahí le va a pegar al arco Velasco, muy lejos. Arco de Casa Amarilla y en el arquero además es Lozada, que es muy bueno. Viene el tiro de Velasco, afuera, contra el palo derecho. Saque de meta para Lanús.
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0: Jugadores sobrevalorados por la crítica, jugadores sobrevalorados por los técnicos. Aquí ataca el Toto Salvio, la tira atrás, muy bueno, le queda, aquí no lo tiene, se lo perdió Watson. Se lo perdió Watson solo entrando al área. Quedó expuesto Boca, muy bien el Toto Salvio en la derecha. Recibió un gran pase, giró y tocó de primera atrás. La calidad intacta, el remate pegó en la parte externa del arco, en la red arriba. Otra muy buena llegada de Lanús. Que la realidad que por llegadas, pero te rozó el palo por tercera vez, debería estar arriba en el marcador, ¿eh?
3: Sin dudas. Hoy no duerme Watson. Si esto termina así o si pierde Lanús, hoy no duerme. Tuvo tanto tiempo que la controló mal y así todo siguió teniendo tiro. Y la pelota rozó el poste. Increíble lo que perdió Watson, lo que perdió Lanús.
0: Bueno, decía, hay jugadores sobrevalorados por la crítica, otros sobrevalorados por los entrenadores, otros sobrevalorados por la gente. Y hay jugadores sobrevalorados por sí mismo. Velasco pateó el tiro libre anterior en Boca. Terminó el primer tiempo.
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5: Murmullos, ahora de fondo algunos aplausos para los jugadores de Boca. Voy a dar un dato, tiene un amonestado el Xeneize, que es Leonel Flores, en aquella dura falta que cometió. 11 disparos al arco por parte de Boca, o por lo menos 11 remates, ninguno, pero ninguno, fue al arco. Y 7 tiros de esquinas donde solamente pudo cabecear una vez el Xeneize. Dijimos, un amonestado Flores. Los suplentes pensando en el segundo tiempo. Prey, Figal, Satas, Paredes, Belmonte, Alarcón, Villa, Palacio, Zenón, Romero, Jiménez y Ener Valencia.
4: Por el lado del Granate, 3 pelotas en los palos para el equipo de Mauricio Pellegrino, que tiene un amonestado. Es Carlos El Cali Izquierdos. La última jugada en la que tuvo ataque Boca. Esperan en el banco de suplentes Petroli, Morgantini, Sepúlveda, Pérez, López, De Jesús, Sánchez, Agustín, Medina, Lobos, Wilk, Acosta y Besosí.
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3: Entretenido el primer tiempo. Empezó mejor Lanús, Boca lo emparejó, le faltó quizá un poco de peso en el área al Xeneize. Y en la última Lanús pudo haberlo ganado también. Interesante ver estos primeros 46 minutos.
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0: Muy bien, Alejandro Riquete nos actualiza toda la información deportiva en el entretiempo de Boca 0, Lanús 0. Y después de la pausa venimos para oír en todo el país por Mitre el comentario de Gianluca Saraceni.
6: Muy bien, el inicio de una nueva fecha del fútbol en España. La victoria del Racing de Santander 3-2 ante el Elche. Dituro atajó para Elche. Facundo Buonanotte debutó en el equipo que perdió, que tuvo a Abiel Osorio y Ezequiel Ponce. Recordamos, Anselmi es el director técnico del Elche Racing, que ganó 3-2. Gol de Lucas Boyé para el triunfo del Alavés, 1-0 ante Villarreal. Nahuel Tenaglia jugó en el equipo ganador, Juan Foyt en el submarino amarillo. En Inglaterra, con 2 de Haaland, 2 de Cherki, el Manchester City le ganó 4-1 al Crystal Palace. El gol del Crystal, Donnarumma, el arquero del City en contra. Jerónimo Rulli estuvo en el banco de los suplentes del equipo ciudadano y Walter Benítez hizo lo propio en el del Crystal Palace. En Italia arrancó con la victoria del Milan 2-0 ante Venecia. En Francia, el nuevo equipo de Orlando Gil, el ex San Lorenzo, el Lille, lo ganaba 2-0. Y el Paris Saint-Germain lo igualó con Vitinha a los 90+1 y con Marquinhos a los 90+5. Como no podía ser de otra manera, al comenzar la Bundesliga ganó el Bayern Múnich, le ganó 5-1 al Stuttgart. Upamecano, Olise, Pavlovich, Díaz y Beckmonan en contra para la gran victoria bávara, 5-1 ante el Stuttgart. Recordamos, Gabriel Ábalos es nuevo jugador del Olimpia. Ronaldo Martínez es refuerzo de Vélez. Petzela lo es de Peñarol de Montevideo. Kendry Páez volvió al Chelsea, que estudia una nueva cesión. Roma abrió conversaciones con el Olympique Marsella por Leonardo Valerdi. Flamengo hizo lo propio, sin oferta por ahora, por Joaquín Freitas, el jugador de River. Alan Lescano, de Argentino Junior. Charlas previas. Está en la mira del Vasco da Gama. Hoy firmó para San Lorenzo Facundo Farías. Recordamos, en hockey masculino en el Mundial perdieron los Leones 2-1 ante Alemania el próximo domingo. Estarán jugando por el tercer puesto frente a Países Bajos, que hoy perdió con España 4-3. Alemania-España será la final y para mañana estará la final. Argentina-Países Bajos, las Leonas a las 11 de la mañana buscando su tercer título. 20 minutos del primer tiempo en Salta, Primera Nacional, Gimnasia y Tiro y Chacarita, 0-0.
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15: Cero Boca, cero Lanús en la Bombonera. Para entenderlo en Mitre y hacia todo el país, el comentario de Gianluca Saraceni.
16: Ausencias. Hasta acá Boca padece la falta de dos jugadores fundamentales, de Paredes, que está en el banco de los suplentes, y de Aranda, que no volverá en este 2026. ¿Por qué digo que padece las ausencias de estos dos jugadores? Bueno, porque Paredes le da en la mitad de la cancha algo que difícilmente le dé otro jugador, hoy Camilo Rey Domenech. Y créanme, no es contra el chico, es simplemente una cuestión de características. Paredes, estando bien, es uno de los mejores jugadores, si no el mejor del fútbol argentino, el de más categoría. Bueno, allí muy cerquita o peleando ese puesto en posiciones distintas está Ángel Di María. Pero ese mediocampista que no solamente le da quite, sino que principalmente le da juego, que le da algo distinto, que le puede dar un pase corto, una sumatoria de pases cortos, un pase en profundidad, un pase entre líneas, un pelotazo largo con buen destino. Hoy no se lo está dando Camilo Rey Domenech, y es lógico. Ahí la primera ausencia que padece Boca. Y de mitad de cancha para adelante, a la hora de terminar las jugadas, Velasco no es Aranda. Velasco, que hoy ha alternado buenas y malas, que alguna buena jugada hizo, de hecho tuvo quizá la más clara de Boca, cuando rompió por el medio en la mitad de la cancha, giró, le abrió la pelota a Blanco, que le tiró un centro. Merentiel no estaba cerca de la pelota y allí atacó el espacio el propio Velasco, que cabeceó y se fue cerquita. Fue lo más destacado de Boca, pero claro, Velasco, con sus intermitencias, no es el Aranda que deslumbró desde que apareció en el equipo. Y del otro lado, Lanús, que empezó muy bien los primeros 18-19 minutos, incluso la primera clara la tuvo en el segundo minuto, un córner desde la derecha, un cabezazo de Peña Biafore que pegó en el travesaño y se fue por arriba del travesaño, justamente. En los primeros 19 minutos fue construyendo Lanús de a poquito juego y se fue acercando al arco rival. Después Boca lo emparejó un poco, pero así todo Lanús volvió a tener jugadas claras. La de Aquino fue buenísima, una jugada que hicieron por izquierda, una serie de toques y Aquino enganchó para adentro y pateó por arriba del travesaño nuevamente. La pelota otra vez se desviaba en el parante. Y la última, clarísima también, en este caso por la derecha, con el Toto Salvio, que claro, tiene una marcha menos que el resto, pero con la pelota en los pies es distinto. Lo encontró solo Watson atrás. Watson la controló mal, pero estaba tan solo que así todo le quedó bien para patear. Y el balón se fue muy cerca, rozando el poste izquierdo del arquero Montero. De ida y vuelta el partido, entretenido, Lanús teniendo las más claras. Boca de a rato con posesión, pero le falta profundidad. Es un 0-0 que claramente podría estar de otra manera. Los dos tuvieron situaciones, las más claras fueron de Lanús. Veremos qué nos depara el segundo tiempo.
15: Comentó Gianluca Saraceni, el Mitre. Está volviendo Boca, están volviendo los árbitros. Da la impresión que no hay variantes en Boca, o eso parece ser.
2: Y en principio no veo cambios. Se está sentando ahora el Vasco. Veo que se acomodan todos los jugadores alternativos del Genese. En principio los mismos 11 jugadores que terminaron la primera etapa por el lado de Boca, con un amonestado tras la dura falta de Leonel Flores. Los alternativos: Bray, Figal, Satas, Paredes, Belmonte, Alarcón, Villa, Palacios, Zenón, Romero, Jiménez y Valencia.
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15: Repasemos los suplentes mientras aguardamos por Lanús, que no aparece para la parte final. Los suplentes de Boca, Jonathan.
2: Bray, Figal, Satas, Paredes, Belmonte, Alarcón, Villa, Palacios, Zenón, Romero, Jiménez y Valencia, sin cambios el Xeneize.
15: Bueno, estamos esperando por el granate, Juan Pablo.
17: Sí, de a poco se empieza a desinflar la manga, empiezan a aparecer algunos jugadores. Ya te confirmo si hay algún cambio. Recordemos que el Cali Izquierdos es el único amonestado en el equipo de Pellegrino. Y aguardan en el banco de suplentes Petroli, Morgantini, Sepúlveda, Pérez, López de Jesús, Sánchez, Medina, Lobos, Wilk, Acosta y Besosi.
15: Muy bien. Bueno, está Boca. Recién ahora los suplentes de Lanús aparecen saliendo por la manga desde la boca del túnel visitante, debajo de la tribuna que da a Casa Amarilla, aguardando por un segundo tiempo, sobre todo para entender qué Boca veremos, porque por primera vez Boca no ha sido el dominador del partido, salvo hasta la equivocación de Marcic para adelante, que ahí intercambiaron dominio, pero todo lo anterior fue de Lanús.
16: Exactamente, y desde el minuto 19, en aquella equivocación de Marcic que derivó en el remate de Flores al tiro de esquina, Boca tuvo la tenencia, pero tampoco dominó el partido, porque Lanús, incluso habiendo cedido el balón, tuvo jugadas claras.
15: Bueno, estamos aguardando para ver si hay variantes o no en el equipo de Pellegrino, que atraviesa tranquilo la cancha. En términos de juego, de valor de juego, de tenencia, de distribución de la pelota, aunque me parece, espera, porque va a haber un cambio en Lanús, me parece, Juan Pablo.
17: Correcto, se va a venir a la cancha el número 20, el paraguayo Alan Wilk, el que va a dejar el campo de juego, de hecho no salió, es el colombiano Josan Balois.
15: Muy bien, repetime el que entra, a ver si hay variantes o no en el equipo de Pellegrino, que atraviesa

0: Todo listo, mueve Boca.
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0: Está en marcha la parte final, la pelota que viene para Dilolo. Dilolo con la pelota, recordemos que hubo un cambio.
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0: Will que ha entrado por valor, como decía Juan Pablo Caballero en la noche de Radio Mitre, con el partido 0-0. Es que Valois no estuvo en partido nunca, dentro de lo bueno que había sido el primer tiempo de Lanús, de a ratos. Nunca acompañó la virtud del juego ofensivo de Lanús el centro delantero colombiano. Y hasta se perdió una por no ir a buscar la pelota, un centro de la derecha del Toto Salvio.
3: Tuvo esos primeros 5 minutos donde parecía que le iba a ganar todos los duelos a Jagger Herrera. Pero después se fue pinchando a la cancha Wilk, que tiene la particularidad de que se escribe sin ninguna vocal. Es WLK, el apellido, algo muy extraño en el mundo.
0: Bueno, ¿y por qué se dice Wilk? Podría ser Wolk.
3: Ah,
0: Wilk.
3: Bueno.
0: Walk.
3: Hay que preguntarle a la familia de Wilk.
0: Ah. La pelota.
4: ¿What?
0: Sí, ¿what? ¿Y por qué es? Claro, si no tiene ninguna vocal, ¿por qué la WSD sería Ulk?
3: Sí, bueno. Él explicó en algún momento que es Wilk.
0: Es Wilk.
3: Y le creemos. Si él dice Wilk.
0: No, si él dice Wilk, es Wilk.
3: Aparte, es más fácil.
0: Lateral que van a hacer de Vidara para Walk. Digo, para Wilk. Golpe de cabeza. Sacando la pelota de Azcazóbar. El balón que viene quedando para Lautaro Blanqui. Se le escapa afuera de la cancha. El lateral que va a ser el propio Blanco. Con las manos entregando el balón sobre la punta. Marca Tomás Guidare. Aparece para cerrar finalmente Canalo. Canalo tocando atrás para Lucida. Lucida que juega para Asquiardos. Asquiardos para Lucida. Largo envío del arquero Nahuel Lozada sobre la punta derecha. Marca tocando en el regreso Blanco hacia atrás para Montero. Álvaro Montero, el arquero colombiano de Boca. 0-0, estamos en el inicio del complemento. El balón que viene para Herrera, la tiene Facundo Jagger Herrera. Toca para Blanco, buena presión del Toto Salvio. Consigue sacar el balón sobre la izquierda. No la pudo dominar Flores. Deriva otra vez para Blanco. Blanco para Herrera. Herrera tocando atrás para Dilolo. Dilolo que deja la pelota en poder de su arquero. No, se arrepiente. Así sale Dilolo. Algo platinado en el pelo ahora, el back de Boca jugando para Rey Domenech. Este toca para Gorosito, se abre por la derecha pidiendo Gorosito. Gorosito hacia atrás, otra vez para Dilolo. Son los primeros instantes del segundo tiempo. Viene a buscar Milton Delgado. Delgado que toca la pelota atrás. Viene para Rey Domenech. Rey Domenech, cabeza levantada. Transporta la pelota para Herrera. Sale por el otro lado, 3 minutos del complemento. 0-0, Herrera la puede tirar al pique de Flores, sin embargo se la da lo contrario. Es Herrera. La salida del Toto Salvio, jugó hacia adentro entregando a Cardoso. Cardoso que la deja para Salvio. La cambia de frente al otro lado para Sasa Marcic. Buen control de la pelota, cruza la cañada, lo corre Velasco. Cortito la deja sobre la ubicación de Aquino. Aquino vuelve a empezar hacia atrás para Canales.
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0: Canili tocando la pelota hacia adentro a la ubicación del futbolista Sirdisi. Sirdisi, porque todo con I. Sirdisi que la tira hacia la punta derecha. Viene el balón para Will. Así está bien el paraguayo Will tocándola para Peña. Viafore la tira a la derecha. Va para Guidara. Guidara hasta el fondo. Buen cruce. Se fue con pelota y todo para afuera. Guidara que le protesta al árbitro del partido. No me pareció foul. Tiro de arco para Boca, Gianluca.
3: No era infracción. Algo que no dijimos, el campo de juego está mucho mejor de lo que había estado. Por eso no se había jugado en la Bombonera. Pero se nota que está hablando. Varios jugadores se resbalan.
0: La domina Herrera. Herrera sacándola para Milton Delgado. Conduce Delgado desde atrás. Lo corre Wilk. Juegan para Flores. Flores pegado a la raya ya sobre el banderín. Sobre el banderín. Sobre el banderín de la mitad de la cancha. Sobre donde están los bancos de suplente. Tocan para Blanco. Blanco jugando la atrás para Herrera. Herrera y la pelota para Boca. 4 minutos del segundo tiempo. Ha pasado y poco y nada. Viene para Dilolo. Dilolo jugando el balón hacia adelante. Un rebote que va quedando para Casíbar. Casíbar que abre la cancha. Tocan a la punta derecha. Viene sobre la ubicación del futbolista Gorosito. Gorosito tocándola para Velasco que la cambia de frente. La tira para Flores. Qué buen control. Se viene en diagonal. Le pica por afuera Blanco. La pone adentro. Buen toque a Velasco. Apronta para pegar. Está la media luna. Tirito al arco. Y el arquero Lozada. Aportigó muy bien el cierre. Allí el futbolista Peña Viafore dominó el arquero de Lanús.
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0: Saca Marcillo, un largo tiro que controla Dilolo con el pecho, abriendo la cancha, tocando a la derecha para Gorosito.

0: Salida, ahí va, Gorosito con la pelota, lo corre Aquino desde atrás, siempre Gorosito encara la marca de Marcic al córner, octavo tiro de esquina para Boca.
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0: Boca atacando hacia el arco que da Caminito en este segundo tiempo, tiro de esquina. Que van a hacer desde la derecha por Alan Velasco en 5 minutos de la parte final.
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0: El córner por Velasco, viene el centro, entró Di Lolo, sacó Canales, la pelota pasa. Le va cayendo allá para Rey Domenech. La tiran a la punta izquierda. Buen pase de Blanco. Blanco para Flores en el mano a mano. Así está contra el Toto Salvio. La manda al centro. La peina Merentiel. Va a caer para Casíbar. Remete Herrera. Le queda otra vez para Casíbar. Rebota en Di Lolo. La busca Canales. Saca izquierdo. Cabecea por un costado. Pisa la pelota y la termina perdiendo Velasco. Se la dio lo contrario. Sin embargo, bien Gorosito. Gorosito que gana a la derecha. Levanta al centro. Va pasado para Flores. Entró a Casíbar. Rebaja de cabeza Di Lolo. Pelota del arquero. Sale y domina Lozada en un costado de la 18.
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2: Tenía razón Aquino, en una mano cuando había perdido la pelota, intentó hacer una gambeta, después la terminó perdiendo el hombre de Lanús, no pudo aprovecharlo Boca.
0: Al ataque con la pelota Peña Biafore en la mitad del terreno, buen pase, se la lleva contra la punta izquierda, abre la cancha para Dylan Aquino. Aquino la puede poner otra vez para Marcic, levanta al centro, viene al primer palo, Di Lolo de cabeza media, corre Peña Biafore, Watson comete infracción, busca Peña Biafore, foul de Watson. Está en la cornisa, tiro libre para Boca.
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0: Robó el Toto Salvio, una salida en falso de Delgado, giró, tocó atrás. Peña Biafore tocando para Watson, para Peña Biafore, cambia de frente. El balón que viene para Dylan Aquino que la entrega a poder de Sasha Marcic, gran toque hacia adentro, pasó de largo a Casíbar, la pelota queda para Peña Biafore, se apoya muy bien en Dylan Aquino que viene de 10, conduce para Sasha Marcic que va por afuera de Gorosito, traba Di Lolo, quedó la pelota para Aquino, ganó Gorosito, se lleva la pelota al marcador de punta de Boca, sale Boca, estamos en 7 minutos del segundo tiempo, el partido sigue 0-0.
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0: Mañana Huracán Estudiantes, en otro tiempo hubiéramos dicho Menotti contra Bilardo, relata Leo Gávez en el aire de la radio líder de la Argentina, el domingo muy temprano a la 1 de la tarde, la previa de Banfield River con Gaby Anhelo, con Marcelo Espina, después nos pegamos para Independiente Gimnasia de Mendoza, junto a Esteban Edul, y el cierre dominical será en la voz del polaco Caimi junto a Santino Ciola para Independiente de Mendoza Racing.
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0: Todo aquí en AM790, en la radio líder de la Argentina, la pelota la tiene Boca, 8 minutos, se hace sentir la tribuna ahora, 0-0 el partido, el balón contra los bancos de suplentes, jugado hacia atrás cortito para Lautaro Blanco. 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La pelota a la derecha, viene el balón sobre terreno de Lanús, pedían una mano. Le da la pelota para Di Lolo jugando el balón para Lautaro Blanco. Lautaro Blanco que la tira a la punta izquierda. Muy malo el pase ahora para Flores. Hay lateral desde la derecha para el Granate. 9 minutos del complemento, 0-0.
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0: Marc Herrera se anticipa para Casíbar. Casíbar dejándola atrás para Di Lolo. Allí está Di Lolo que la tira a la punta derecha. Marca tranquilo Canales. Controló la pelota y la saca con un potente remate de zurda para el pique. Por afuera y por izquierda del jugador Dylan Aquino. Al cierre va Di Lolo, pone el cuerpo a Aquino, le gana la pelota, se le escapa el de Lanús, lateral para Boca.
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0: La juegan a la derecha para Gorosito, Gorosito se la lleva hasta la mitad de la cancha. La marca venía después para cerrar Cardoso, Agustín Cardoso que la tira fuera, lateral otra vez para el Chanaise.
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0: Entre la posición y la función, aquello que debatíamos en la previa, Agustín, está la explicación de un Boca que no juega bien.
2: No juega bien y el segundo tiempo no
0: se... Así está la razón, creo, ¿eh?
2: Sí, y el segundo tiempo tampoco termina de armarse porque se pinchó también Lanús. Entonces estamos viendo una segunda etapa bastante aburrida, lejos de los arcos.
0: La lleva por la derecha al Toto Salvio, toca por un costado de Blanco, cierra Herrera tocando la pelota para Milton Delgado, se duerme y la pierde, le roba a Peña Biafore, tocando la atrás para Cardoso, Cardoso se la dio, durísima entrada contra Flores de Guidara, de tarjeta amarilla, el árbitro marca la infracción pero no lo amonesta Tomás Guidara, para mí era de amarilla la falta de Guidara. Que lo toca abajo cuando giraba Flores. Tiro libre para Boca.
2: Increíble la falta de criterio de Cardoso. Pero contra todos los manuales, teniendo la pelota en posición del número 5, sin mirarse la quiso dar al 4, que lo tenía atrás. Claro, lo terminó regalando la pelota y una infracción a Boca. Lo que hablábamos justo hace algunos segundos. Las imprecisiones de este segundo tiempo.
0: Oí cómo cantan.

0: canto de los hinchas de Boca en su templo, en la Bombonera. 0-0 el partido, dejaron de cantar para putear, sí, claro, porque hubo una infracción en el entretanto que el árbitro no cobró. Cosas del fútbol. La domina en la salida ahora Milton Delgado, la tira para Flores. Flores en el mano a mano, le pasa a Blanco. Flores viene para adentro, perfila el remate, lo rodean tres, foul, le da la ventaja, toma a Delgado. Delgado otra vez para afuera, jugó para Blanco que retrocedió justo a tiempo. Tira la pelota para Merentiel, así la tiene la tía que la toca adentro. Jugó el balón para Velasco, Velasco para la tía que puede tocar otra vez atrás para Flores. Flores la para de pecho, le pega, no lo dejaron. Qué bien que lo marcan, tres, se le vienen encima. La pelota sobre la ubicación de Velasco. Velasco que se va colocando de número 10, siempre Velasco, la toca mal y la pierde. Quizás se fastidió la gente. Velasco corre desesperado para ver si él puede recuperar la pelota. Resbala un hombre de la noche. La retromarca la infracción. ¿Y lo van a amonestar o no? Ah, no. Pensé que metía la mano en el bolsillo. Ha quedado caído en el piso. Creo que Watson, el 8, tiro libre para Lanús. ¿Qué pelota perdió Velasco? Es lo que le faltaba.
1: Increíble. Como si no hubiera visto que tenía un rival enfrente. Le terminó regalando la pelota a Salvio, que salió bien. Creo que después se la dejó algo atrás a Watson. Y allí Boca cortó con infracción. Muchas imprecisiones en este segundo tiempo.
0: El frío que está haciendo esta noche.
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0: Está rápido para la salida a Lanús.
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0: Ojo Boca si pierde el equilibrio en la mitad de la cancha, ¿eh?
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0: Ataca por la derecha al Toto Salvio, mano a mano contra Blanco. Blanco cierra, tocando la pelota cortito para Flores. Flores en terreno de Boca, lo encuentra parado por adentro a Casíbar. Casíbar para Flores, pisa la pelota, la va a perder, pisa la pelota, la perdió, la recupera Blanco, la tira para Casíbar, de cabeza otra vez para Flores, cortito, la gambita hacia afuera, adentro pide el Vasco, trabó, rebota en el hombre de la nuca, lateral para Boca.
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0: Pase muy largo a la punta izquierda que la tía no llega, lateral desde la derecha, será para Lanús, 13 minutos del segundo tiempo y se vienen cambios en Boca, Coli.
3: Se va a venir Paredes, Valencia y no sé si no estaba Villa a la vuelta.
0: Sí, sí, me parece que sí,
3: Me parece que son tres cambios,
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0: Atacan 14 minutos. Lanús se la lleva por la izquierda. Will que entregó para Dino. Mira qué cintura que tiene, quebró. Gran maniobra, está en el área. Le acomodó para la derecha. Trastavilla la sigue muy bien. Viene para Peña, ve afuera. Tiro, tapó el arquero. Tapó el arquero Montero. Tapó abajo el arquero Montero. Un tiro que al final salió medio mordido. Una apilada descomunal de Dylan Aquino entrando por la izquierda en diagonal hacia el área. Se dio cayéndose de puntín para Peña Biafore, que no le pegó bien. Tapó Montero, se ha salvado Boca.
1: Qué bien que la hizo Aquino. Entró gambeteando al área y cuando se caía y parecía que se terminaba la jugada, desde el piso con el último suspiro la terminó punteando para darle un pase gol a Felipe Peña, que le pegó con poca convicción de zurda. Le salió un tirito a las manos de Montero.
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0: Se lo perdió Peña Biafore.
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0: Se vienen los cambios en Boca.
3: Poli. Ah, pensé que lo presentaba. Bien, perfecto.
0: Dale, dale, dale, dale.
3: Adentro entonces Sebastián Villa. Afuera Velasco. Adentro Ener Valencia. Afuera Merentiel. E ingresó Paredes y se fue Simanovi, Rey Domenech.
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1: El técnico de Boca ve lo que vemos todos, ¿no? Que Boca necesita variantes.
0: Que la tía estaba cansada. Que Velasco ya, claro, era ese primo que cada vez que llega te rompe todo. Los juguetes, la pelota, la bicicleta, los vasos de la vieja. La pelota la van devolviendo sobre la izquierda para el número 8, Watson. Watson toca atrás. Paredes por Rey Domenech, Valencia por Merentiel, Villa por Velasco. Los cambios en Boca.
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0: Pelota larga a la izquierda para Villa. Buena respuesta de Tomás Guidara. Tocando atrás para Lozada. Lozada la saca para Canales. 16 minutos. 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En esta séptima fecha de viernes, que ya tiene Unión, que ganó 4-1. Pelota que va sobre la izquierda. Viene para Aquino. La pisa, pero esta vez lo marcan desde atrás. Fue infracción, dijo el árbitro. No parecía. Gorosito protesta, tiro libre de Lanús.
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0: La tiran para Watson a la izquierda, el balón se va. Valencia tiene el 13. Estoy en lo cierto, ¿no, Coli?
1: Sí, señor. 13 para Ener Valencia, 22 para Sebastián Villa, 5 para Leandro Paredes.
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0: 17 minutos en el segundo tiempo. La salida para el equipo Xeneize hasta la raza central. Regresa Cardoso, gana de cabeza jugando sobre la ubicación de Canales. Canales la tira atrás para Lozada. Es un momento Lanús del partido. Está 0-0, saca Lozada. Un violento remate a terreno de Boca que va a dividir Wilk. Bajó de cabeza para Salvio, la para con el pecho, la puede tocar a la derecha. Cabrera la cintura, que bien que le hizo, le da de zurda, era toque. Tenía toque, córner igual. Porque el remate de zurda de Salvio rebota en un hombre de Boca, córner. Tiro de esquina para los de Pellegrino.
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0: La mejor Lanús en este momento.
1: Y sorprendió a propios extraños Salvio, que claramente tenía pase para abrirla a su izquierda. Hizo patear al arco, un desvío para confirmar este buen momento de Lanús del partido.
0: Sí. Es el imán que tiene convertir un gol en la cancha de Boca, donde jugaste además. Sí. Por eso le pego, la verdad tenía pase, ¿no?
1: Sí, tenía pase, quiso sorprender. Me parece que la terminó sacando barata porque se fue al córner si no era fácil para el arquero.
0: El córner desde la punta derecha, atención. El centro para el equipo de Lanús, viene el tiro de Dylan Aquino, se cierra, cabezazo sacando en el primer palo. Así de pared, la pelota cae otra vez en el área, la devuelve a Casillas, requeda para Canales, la busca Valencia, cae. El árbitro entiende que había infracción de Canales. Canales le hizo infracción en el área a Valencia, pero no es penal porque fue en el área de Boca. Tiro libre para el Xeneize.
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0: Herrera entregando para Blanco. Blanco que la tira para Villa. Villa controla contra Guidara. Foul de Guidara. Cobra el árbitro del partido, otra falta de Guidara que debió ser amonestado en aquella anterior contra Flores, tiro libre para el Xeneize.
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0: Pelota que toma Paredes ahora, capitán, jugando para Dilolo, Dilolo para Gorosito. Gorosito se frena contra Aquino, juega en retroceso atrás para Dilolo. Arriesgó mucho, juegan entonces la pelota a poder de Herrera. Círculo central, domina la pelota Jagger Herrera. Herrera otra vez para Dilolo, cruza la cañada Dilolo. Dilolo tirándola hacia adelante, jugando el balón para Flores de media vuelta. La tiraron para Gorosito, para Gorosito que se va a meter en el área. Corre contra la punta derecha, salta, engancho para atrás. Domina la pelota, así Flores peleando contra la marca de Canales. La termina perdiendo, era bueno el pase de Gorosito. La sacan después de cabeza para el medio, quedó para Delgado, Delgado para Paredes. Paredes que la tira a la izquierda, le queda Blanco pronto y le pega. ¡Tiró! Un tirito, una masita a las manos del arquero Lozada, fue buena, Paredes prolongó para Delgado que aprontó para darle, parecía que se venía un buen remate del número 3 de Boca, pero el tiro lo controló tranquilo el arquero.
1: Todo nació en un error de Cardoso, que creo que no entendió que el pase largo de Canales, que había salido bárbaro, era para Salvio. La terminó peinando, se la regaló a Boca, que va
0: otra vez Blanco, parado de número 10, abriendo la cancha para Sebastián Villa en el mano a mano contra Guidara. Acelera Villa, raza de fondo, centro atrás, entró Valencia, la pelota lo supera, cabeceó igual, afuera, alto. Pareció que la pelota lo pasaba por encima, sorprendió el salto del colombiano. Le pegó con la parte de arriba de la frente, arriba del ángulo izquierdo, el remate, saque de meta para Lanús.
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0: Rompe por afuera y se lleva la pelota Agustín Cardoso de contra, ojo si la puede para Wilk. La tienen a la izquierda, viene para Watson. Wilk vuelve a la posición de 9. Ataca por el otro lado el Toto Salvio, la cambian a la punta derecha. Baja Villa antes que Guidara, recupera la pelota el colombiano de Boca. Así la tiene uno de los colombianos de Boca. La pelota que va, el otro es el arquero Montero. Le tiran atrás para Jagger Herrera. Herrera que la va a poner para Paredes. Sin embargo, a Paredes lo toman en la marca por intermedio del paraguayo Wilk. Ahora sí recibe al capitán, conduciendo desde la última línea por el centro como líbero, tocando la pelota otra vez para Herrera. Bien hasta la raza central, 21 minutos del complemento, 0-0 el partido. Gran pase a blanco de Herrera, se va por afuera, entra para adentro Valencia, lo tiene Villa, entró en la carrera, lo tapó el arquero, manoteó justo el arquero, el remate de Villa no le pudo dar al segundo palo, la pelota le salió al primero, entre el primero y el medio de Zurda, desboquillada, un gran pase de Jagger Herrera, fantástico para la corrida de Villa. Sebastián Tete Blanco, que hizo todo bien en la punta, la puso adentro para Sebastián Villa, y el remate del colombiano que el arquero Lozada mandó al córner. Una muy buena jugada del ataque de Boca, ¿eh?
1: De 6 a 3, del 3 al medio para Villa, que no le pegó del todo bien, sin embargo parece ser el momento de Boca.
0: El córner por Paredes de la punta derecha en el arco de Caminito, viene el centro de Paredes al punto penal, entró Di Lolo, cabeceó, córner. El cabezazo de Casíbar, córner otra vez, el décimo, tiro de esquina una vez más para el Xeneize.
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0: Nuevamente Leandro Paredes, ahora con la cinta de capitán en Boca. Desde la punta derecha vendrá el centro sobre el área de Lanús. Viene al segundo palo, entró Di Lolo, sacó la pelota de cabeza, bien parado allí el jugador Peña Biafore, la baja Blanco dejándola para Villa, Villa en la punta izquierda en el mano a mano con Salvio, la acomoda para la derecha, saca un centro, pega la pierna de Salvio, permite la salida entonces desde el fondo del jugador Aquino para Will, termina marcando Herrera que la tira otra vez para Villa, salta de tiempo, la pelota le va a caer para Tomás Gidara, la tiran hacia atrás, la revolea izquierdo de derecha, tirándola para el Toto Salvio, atento Herrera de cabeza, responde bien, allá la pelea la pelota Peña Biafore, le queda para el Toto Salvio, la dejan correr para Will, se viene saliendo del anillo central, el Toto en la derecha la tiene, Will quebró la cintura, aquí no es desde atrás de marca Casilla, no me pareció infracción, desde atrás a Casilla le quita limpio la pelota al jugador de Lanús. Paredes agarra la pelota, lo encara al árbitro con los ojos bien grandes, lo mira como diciéndole esto, no fue foul, tiro libre para Lanús.
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0: Creo que lo toca en el pie, por más que cierra la pelota el volante de Boca.
1: Lo rozó, pero es cierto que lanzado a la carrera, ese roce tiene otro impacto, se quedó Lanús, necesita variantes.
0: Hay cambios en Lanús, se va aquí, no me parece, Juan Pablo.
3: Sí, se va a ir de la cancha Aquino, el que ingresa es el 77 Lucas Besosi, y ya te confirmo el segundo cambio.
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0: Se fue Salvio también, ¿eh?
3: Correcto, se fue Toto Salvio, y el que ingresa es el 19 Matías Sepúlveda.
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0: ¿Qué número tiene Sepúlveda?
3: El 19.
0: 19, puse 17, perdón. Sepúlveda, tiro libre para Lanús. Viene el centro de Guidar, al segundo palo entre izquierdo, saca Herrera. De arriba ganando, impecable. Otro centro de Marcic, va pasado. La corre por aquel costado Besosi. La tiene Besosi, enganchó para adentro, ganó Besosi. Vértice del área, toca cortita la pelota, atención, centro atrás, entró para el gol, cabezó. Se lo perdió solito dentro del área. Peña Biafore no va a tener otra igual. Solo en el área chica recibió la pelota sin marca, cara a cara con el arquero. Una gran jugada de Besosi, que tocó después la pelota para la entrada de Sepúlveda al centro para Peña Biafore. Sin marca en el área chica, la tiró por arriba del travesaño. ¿Va a tener otra como esta Lanús? Lo dudo, ¿eh?
1: No creo. Ahora Peña Biafore tuvo dos jugadas iguales y en las dos cabeceó para arriba. Al segundo minuto del partido tuvo el cabezazo a la salida del córner, la terminó tirando por arriba del travesaño, y esta era más clara todavía, y otra vez por arriba del travesaño, que hacer el gesto como para abajo para cabecear, claro, desde acá arriba es fácil.
0: Se lo perdió Peña Biafore.
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0: La toma Ener Valencia, Valencia pivotea, toca hacia atrás, juega la pelota que va para Blanco, Blanco a Villa. Villa en el mano a mano, lo esperan dos, siempre Villa, viene para adentro, Villa puede jugar para Leandro Paredes, Paredes otra vez para Villa. Gran pase, se mete en el área, mano a mano, remata el centro de Zurda, va pasado, cabezó con Osíntor Flores, arriba del travesaño, la pelota casi que le rebotó en la frente porque antes pegó, me parece, en la cabeza de un futbolista de Lanús. Una buena jugada, gran pase de Paredes para Villa, el centro al segundo palo, la pelota pegó en el techo de la cabeza de un jugador de Lanús y después le rebotó a Flores. se le fue por encima apenas del travesaño. Ahora el que se salvó fue el Granate.
1: Está para cualquiera el partido. Para cualquiera está el partido porque es una jugada por lado, no necesariamente bien jugado, pero está roto a la mitad de la cancha.
0: La toma Paredes, Paredes que la tira a la punta izquierda. Allá se viene Villa otra vez en el mano a mano. Villa que la puede tocar hacia adentro. La toma Villa siempre en el mano. Ah, la perdió esta vez. Buena marca para sacar de Sepúlveda. La pelota lateral a Aubol para el Janaise.
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0: Atrás para Herrera. 26 minutos del complemento.
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0: Flores toca atrás para Paredes. Boca vuelve a empezar.
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0: Tocó Di Lolo la pelota para Casíbar, para Flores, para Casíbar. Se fue largo el pase, buena respuesta. La sacan sobre el costado para Marcic, que toca para Cardoso. Otra vez por afuera para Peña, para Flores, para Marcic. Marcic la juega para Besosi, un zurdo que juega muy bien. A veces es como gallina atada de la cola, medio, pero juega muy bien al fútbol. La pelota va para Ener Valencia. Valencia quebró la cintura, enganchó contra Peña Biafore, que pone el cuerpo, gana bien, mete caño, sale a la derecha, tocan para Sepúlveda, la cambia a la punta izquierda, el largo tiro viene para Sepúlveda. Sepúlveda en el mano a mano contra Dylan Gorosito, que lo corre desde atrás, quebró la cintura allí Besosi, la tiene Besosi, Besosi con la pelota, la lleva contra la raza de fondo y Gorosito termina finalmente ganando el duelo, mandando la pelota al córner. Ahora hay tiro de esquina para Lanús.
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1: Bueno, primera jugada de Besosi ahora. Decíamos, el partido está roto, es de ida y vuelta. Encontró espacios en la contra, Lanús por la izquierda y gana un córner.
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0: El córner desde la izquierda le pega a la pelota el número 16. Viene el centro, Sepúlveda. No el 19, el 16 es Sepúlveda. La pelota va sobre la punta izquierda. Atención para Villa. Mirá que contraarma Boca. Villa mano a mano, pero lo marcan tres. Villa quebró la cintura, se lo saca de encima, la cambia de frente, la tira al otro lado para Flores, pero Lanús se armó en la defensa. Flores contra la marca de Marcic, la tira por afuera, lo desborda, viene el centro. ¡Ay, qué hermosa el córner! Casi la mete contra su propio arco. Flores desbordó, lo tiró rasante. La pelota lo encontró llegando con lo justo al veterano zaguero central. Se salvó Lanús, tiro de esquina.
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0: Va Paredes a rematar.
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0: Leandro Paredes desde la punta derecha. Décimo primer tiro de esquina para Boca en el partido. Le pega Paredes, viene el centro, el primer paro para Casíbar, termina sacando la pelota Sepúlveda. Quedó para Flores, Flores para Paredes, apronta y le pega, quebró la cintura, gran toque atrás, viene para Flores, levanta el centro, va pasado arriba Lozada, no pudo, con los puños, reaccionó cuando entraba Valencia. Con los puños el arquero Lozada la sacó, con lo justo le queda para Blanco, levanta otro centro, viene a Casíbar, golpe de cabeza del Pilolo, pegó en Canales, le queda Paredes, tira al arco, pero no le entra bien. Arriba la tribuna, va esa pelota, saque de meta para el Granate.
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0: Se lo perdió Villa para Boca.
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0: Ataca Lanús, pelota para Besosi, se viene Besosi, posición de 10, le acompaña a la jugada por izquierda, viene para él, levanta al centro, está, le queda una pelota para Will, que está a la entrada del área, la tira para Besosi, le queda para la derecha, la pone a la punta, el balón que viene para Sepúlveda, Sepúlveda para Peña, Villafore, tiró, rebota, la saca Leandro Paredes, tirándola para Valencia, Valencia magó a tirar, salir por la izquierda, la hace por la derecha, después la tira para Flores, muy buen pase, se viene Flores en el mano a mano contra Canales, no espera Canales, Flores se enganchó, pero desde atrás una oportunísima reacción de Cardoso, se lo deglutieron a Flores. La tocaron atrás para Lozada, la pelota es del arquero Granate.
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1: Canales lo aguantó y Cardoso le robó la pelota. Entre los dos lo limpiaron al joven.
0: Pelota que toma por la izquierda Milton Delgado. Delgado atrás para Leandro Paredes. Paredes que abre para Di Lolo. Pilolo y la pelota juegan a la punta, viene para Gorosito, Gorosito contra Marcic, tocó para Flores, vértice de larga, quebró la cintura, así lo marca Besosi, lo marca abajo sin infracción, la pelota la queda para Dilolo, que la perdió, robó Besosi, Besosi que la tira por el medio para Will y acelera desde la mitad de la cancha, no lo pueden parar, desde atrás lo marcan a Watson. Infracción de Delgado y amarilla contra Watson, que se iba de contragolpe. Tiro libre para Lanús.
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0: Que le falta equilibrio a Boca en la mitad.
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0: Hay tiro libre. Es rápido Watson con la pelota, ¿eh?
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0: Acomoda Sepúlveda para rematar esta pelota quieta, favorable al conjunto de Pellegrino. Atención, se van a larga a buscarla. Allá sale el arquero Montero, el pase no fue bueno. El arquero de Boca que controla Gianluca Saraceni por Mitre.
1: Los dos centros de Sepúlveda fueron malos. El córner anterior fue tan malo que terminó en una contra de Boca. No llegó a cabecearla a nadie, cayó fuera del área. Y este se lo regaló al arquero Montero, que tenía pase rápido, pero demoró por eso el enojo de la gente.
0: Paredes cachetea con el en vez del pie derecho, una pelota para Dilolo que la lleva hasta la raza central. Pero después vuelve a tocar para el capitán. Cabeza levantada, Leandro Paredes. La lleva cortito, camina con la pelota, no le sale Besosi. La toca frente a Wilkes, después a la derecha, entregando el balón que viene para Dilolo. Dilolo para Casíbar. A Casíbar que entre dos juega la pelota que viene para Delgado. La quiso parar con zurda, no pudo. Termina perdiendo. Pelea a Casíbar. La pelota la sacan para Besosi. La lleva Besosi, cruza la cañada. Domina con derecha para después llevársela contra la izquierda. La tiene Besosi, no puede con el Gorosito. Trastavilla Besosi. Ganó la entrada del área. Como había rebotado un hombre de Boca, el arquero Montero la tiró al lateral. Lo bien que hizo, saque de costado. Es para el conjunto Granate.
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0: Habrá un cambio en Boca y va a haber un cambio en Lanús después también. Pero se viene una variante en Boca, Coli.
3: Sí, Zenón por lo pronto.
0: Aquí rebota en Besosi, la pelota, saque de meta para el Xeneize. Tiro de arco para los del Vasco Arroba Rena, 33 minutos del segundo tiempo. Ahora se vendrá la variante. Entonces, en el equipo Xeneize.
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0: El cambio, Coli.
3: Agotado se retiró Milton Delgado, también Flores se está retirando y adentro Toto Belmonte por Delgado y Kevin Zenón por Flores.
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0: ¿Qué número tiene Zenón?
3: Zenón tiene el 21, Kevin.
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0: Agotó variantes el Vasco Arroba Reina. Boca no puede con Lanús, que ha tenido más chances claras de gol. Dos muy claritas, tres de Peña Biaforo, un cabezazo al palo, otro arriba del travesaño y un remate que controló el arquero. 34 minutos del complemento. Va a haber una variante en cualquier momento también en el conjunto de dos variantes en el equipo de Pellegrino.
3: No, no, una sola variante. El que se va a retirar es Watson, el número 8. El que ingresa es el 38, el pibe de 20 años, Benjamín Acosta, 1.63 para él.
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0: Muy bien, ha entrado Acosta entonces por, decíamos...
3: Por Watson, el 8.
0: Está, el 8, ya lo está allí, sí señor. Pelota fuera, lateral para Boca, no, pegó un hombre de Boca... Cuando cerraba Peña Biafore, finalmente laterales para el conjunto Granate que tiene que hacer Tomás Guidara. El marcador de punta por la derecha, 35 del complemento.
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0: Canale y la pelota. Zurdazo del back. La tira frontal, arriba de cabeza. Wilka, la entrada del área. La dejan para Besosi. Marcó Di Loro poniendo el cuerpo. Foul. Ah, no. Mano al jugador de Lanús. Cobra el árbitro del partido.
3: Está lo que está, Pellegrini.
0: Mano de Acosta le cobra el árbitro del partido, el jugador de Lanús. Tiro libre para Boca.
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0: Sacando la pelota Montero para Paredes. Paredes que la puede jugar para Herrera. Paredes que lo espera. Lo sale a marcar así el futbolista Wilk. Abre en juego a la derecha, entregando sobre Tilolo. Tilolo más atrás otra vez para Paredes. Paredes y la pelota. Se le va el partido a Boca, no puede ganar. Queda lejos por ahora Boca de entrar entre los clasificados. Guidara casi le baja la pelota a Valencia. Allá apura por la derecha Zenón. Terminan sacando el balón sobre Acosta. La tiene Acosta. Acosta para Canales. Canales que la tira a la punta izquierda para Besosi. Besosi para Acosta. Le rebota la pelota al hombre de Lanús. El árbitro, sin embargo, dice lateral para el conjunto de Lanús.
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0: Infracción de Sasha Marcic contra Zenón. Ley de la ventaja, juega Paredes. Toca para Herrera. Herrera jugándola para Villa. La viene a buscar el anillo central. Villa por la pelota. Toca para Tilolo. Tilolo a la derecha para Dylan Gorosito. Gorosito que quiere meter un caño. Pasa igual. Escapó de la marca de Acosta. Levanta un centrito que queda corto. Marca sacándola a Canales. Así con la pelota José Canales, el paraguayo que jugó el campeonato del mundo con Paraguay. Tocando la pelota corta, la entregan para Agustín Cardoso. Cardoso que la va a cambiar de frente para Guidara. No, la tira larga la punta derecha para Sepúlveda. Atención, corre Blanco para el cierre. La controló cortita, la tuvo que tirar al otro lado. Se complicó Dinolo. Consigue con muy buen giro de cintura tocar la pelota. Después para Gorosito sale Boca.
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0: 37 minutos, no tiene goles el partido. Pelota a la derecha que va para Lautaro Dilolo, el zaguero central. Allí está Dilolo en la salida para el Chanaice.
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0: Tocaron a Paredes, que amaga, juega para Herrera. Herrera en el círculo central, tocando otra vez para Leandro Paredes. Paredes para Villa. Villa que aguanta, de espaldas al ataque. Lanús espera. Boca tiene la pelota, pero sin profundidad. La domina Villa, cambia a la derecha para Gorosito. Lo espera muy bien Sasha Marcic, pica y se va lateral desde la izquierda para Lanús.
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0: Se le han caído pocas ideas a Boca esta noche.
1: Y sí, una clara muestra de eso es que Villa terminó casi como doble cinco esta última jugada, buscando un pelotazo largo, casi que vestido de Paredes. Más allá de los cambios, no ha podido modificar lo que necesitaba Boca. Mejoró un poquito los primeros minutos, pero después volvió a quedarse.
0: Lateral para Besosi. La pelota está afuera, lateral ahora para Boca. Se le escapó Besosi cuando quiso controlar. Gorosito apura, jugando con las manos hacia atrás. Entregan el balón para Dilolo. Dilolo se la juega al otro lado a Leandro Paredes. Sale conduciendo desde el círculo central. Cabeza levantada del capitán de Boca. Le pide a Blanco el pique. Le cierra la cancha a Blanco, pero se la abre Villa. Villa que la puede dejar para Blanco. Atrás para Paredes. Juega para Blanco. Blanco para Paredes. Paredes que lo miró a Villa, pero no encontró por dónde hacer pasar ese balón. Tocaron atrás para Dilolo. Todo la noche espera casi en el borde del área. Juegan la pelota a la derecha. Va para Gorosito en el mano a mano. La acomoda para la zurda. Quiere sacar el centro Zenón. No puede. Zenón tocando la masa hacia atrás. Otra vez para Dilolo. Dilolo para Herrera. La tiene Jagger Herrera. Herrera jugando el balón que viene para Leandro Paredes. Paredes lo tiene. Villa pegado a la raya, pero la juega antes para Blanco. Blanco que amagó, va a salir para adentro. Pensó en Paredes, pero no se la pudo dar. Tocó para Villa, Villa la diagonal. Lo marca a Tomás Guidara, le quita la pelota. La van sacando otra vez por el costado derecho. Giró por aquel costado Sepúlveda. Sepúlveda que la tira sobre la raza central. Le entregaba para Besosi. Viene Herrera en el cierre. Tocando la pelota para Paredes. 7 para Zenón. 5 para central. Zenón que gira. La gente que le dice, anda para adelante, anda. Conducí, anda. La tiene Zenón. Jugó para Paredes. Paredes tirándola para Blanco, para Zenón, para Blanco. Domina Blanco tirándola otra vez para Zenón. Zenón que puede jugar para Villa. Zenón en la izquierda. La juega nomás para Villa. Villa contra la raya, levanta al centro, entró para cabezazo. Oh, muy bien Canales cuando entraba Casiva. Impecable Canales, ha sacado todo cuando entraba el Vasco. Y va la respuesta de Besosi esta vez por la derecha. Quebró la cintura Besosi, tocando hacia atrás para Peña Villafuera, para Besosi. Besosi contra la marca de Paredes, gran pase. La tira para Sepúlveda, aquí nace el gol de Lanús. Se la lleva Sepúlveda contra la punta derecha. Demoró mucho en vez de acelerar mano a mano con Herrera. Gran quita del back de Boca. enorme quite del back de Boca, que le ganó ya con mirarlo en el arranque de la jugada, la disputa de la pelota. Se fue disolviendo como un terroncito de azúcar en el café el jugador de Lanús.
1: Increíble lo de Sepúlveda. Desde que agarró la pelota todos sabíamos que le iba a perder. La poca convicción para encarar. Muy bien por Jager Herrera.
0: Bien Herrera, sí señor. Cerón tocando el balón para Di Lolo. 40 minutos de la parte final. La pelota para Leandro Paredes. Paredes la tira a la punta izquierda. Viene para Villa. Villa que va en el mano a mano con Tomás Guidara. La juegan para Valencia. Valencia que lo saca a izquierdo. Se la lleva contra la punta. Enganchó. Foul. El árbitro dice que Valencia se tiró y está dando lateral desde la derecha para el equipo granate.
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0: Creo que lo tocó al final, pero el árbitro no lo advirtió cuando levanta la pierna para el cierre. Por eso se tira Valencia, 41 minutos, el lateral para Lanús. El pelotazo largo que viene para Wilk. La corrida de Will, tuvo que salir Montero fuera del área. Pelotazo largo a cualquier parte. Atención que ganó de cabeza muy bien Peña Biafore. La deja para Will. Will que la va a descargar a la derecha. La tiran para Sepúlveda. Sepúlveda para Will. Will que otra vez para Sepúlveda. Mete la diagonal. La lleva Besossi. Esta vez se fue al otro lado Besossi. El varón afuera del terreno. Se le escapa. Laterales para Boca.
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0: Paredes jugando el balón para Di Lolo. Di Lolo viene hasta la raza central. Abre la cancha para Gorosito. Gorosito tocándola atrás. Jugó otra vez para Di Lolo. Di Lolo para Belmonte. Belmonte para Paredes. Mucho toque, poco avance. La pelota la tiene Paredes. Paredes jugando sobre la ubicación de Ascacíbar. El Vasco que tira a la izquierda para Blanco. Blanco para Villa. Villa para Blanco. Se la lleva Blanco. Quebró la cintura. Esta vez la hizo bien. La va a cambiar a la punta derecha. La pone en el otro lado para Gorosito. Le rebotó a él cuando la sacaba de cabeza. Bien de Sosi. Digo, Acosta. Hay lateral para Lanús.
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1: Hay un mérito también de Lanús en esto de Boca, y es no dejarle espacios. Cuando la agarra Paredes, cuando la agarra Casiva, no tienen con quién. Cuando la agarra Villa sin espacios, no es tan desequilibrante. Está comprimido de granate.
0: Acosta entregando la pelota para Lautaro Blanco. Blanco para Paredes. Paredes la pone entre dos. No llegó a dominar en la diagonal. Belmonte. Sale el arquero Nahuel Lozada.
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0: Tres pelotas rozaron los palos de Boca. Una pegó en el palo. El cabezazo de Peña Biafore. La verdad que teniendo menos la pelota en el global del partido, más clara chance tuvo Lanús.
1: Sí, sí, sin duda en el ping pong es claro favorito Lanús, que tuvo muchas jugadas claras.
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0: Pase largo para Villa, que se va con pelota y todo para afuera. Ella no engrana todavía en su regreso a Boca. Lateral para Lanús.
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0: Lateral de Boca, viene para Paredes. Leandro Paredes tocándola atrás para Di Lolo. Lautaro Di Lolo con Gorosito. Cortito con Herrera más sobre la izquierda. Juegan para este, cruza la cañada, toca para Paredes. Paredes que la pone al otro lado para Lautaro Di Lolo. No hay un receptor en Boca, se nota la falta de Aranda. Viene para el Zenón, la quiso tocar de primera, lo hizo mal. Faltó de fútbol, revolía izquierdo, echando la pelota afuera. Lateral, se tiene que hacer por Gorosito. Gorosito entregándola atrás para Di Lolo. Di Lolo tocando la pelota para Jagger Herrera en el círculo central. Amagó a Paredes, juega nomás para él. Paredes de espalda al ataque. Toca para Herrera. Herrera otra vez para Paredes. Pisa la pide pegado a la línea por la izquierda. Paredes se la tira frontal. Sin embargo, para la entrada de Zenón y de Valencia. Ganó Valencia de cabeza. Quedó en el borde del área. La pelota para Zenón. ¡Tiró! ¡Afuera apenas! ¡Apenas afuera contra la base del palo zurdo! Lo tuvo Zenón. Valencia ganó en el vértice del área. La pelota fue hacia adentro. Le quedó tras un rebote a Zenón, que entró a la carrera. Le pegó de zurda, girando muy bien el cuerpo, después que no pudiera Casíbar. El remate al lado del palo, cuando el arquero solo la miraba, se salvó Lanús. Lo tuvo Boca, Gianluca.
1: Una jugada muy difícil de describir por lo desprolija, porque estaba en el aire y no podía bajarla a nadie. Le terminó quedando en la medialuna a Zenón, que no pateó mal, se fue
0: no valía,
1: el palo. Y le terminaron cobrando, me parece, una falta.
0: Fracción a Casíbar, ¿no?
1: A Casíbar, claro, que empujó.
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0: Hubo cambio en Lanús, Juan Pablo.
3: Correcto, ingresó el 17, Agustín Medina, se retiró el 5, Felipe Peña Biafore.
0: Agotado Peña Biafore, de lo mejor de Lanús. La pelota le queda para Agustín Cardoso, la tira a la punta izquierda, marca Zenón tirado atrás. Zenón jugando la pelota para Gorosito. Rebota después en Cardoso, se resbaló y se fue con pelota y todo para afuera, será lateral. Hay árbol para Boca, 45 de 48. Apenas con todos los cambios debió ser por lo menos 4 o 5 minutos.
1: Sí, es raro, sí. 3 minutos ya no se da hace mucho tiempo.
0: Y a Cañón, la pelota a la izquierda la tiene Herrera, la tira a la punta, buen pase. Le quedó finalmente para Valencia, para de Villa, digo Villa, la tira a la punta izquierda otra vez para Blanco. Adentro Valencia, le queda para la derecha, Blanco saca al centro, entra para cabecear Valencia, lo pudo Casiva. Tampoco pudo, entrando desde atrás Belmonte, la contra de Lanús, viene para Besosi, la tira hacia atrás. Marcaba Belmonte, ah no. No me pareció infracción de Belmonte, que ganó desde atrás la pelota. Tiro libre para Lanús.
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0: 46 minutos del segundo tiempo. Vamos hasta los 48. 0 a 0 el partido. Boca sigue quedando lejos por ahora. Saca la pelota izquierda, la tira a la derecha. Golpe de cabeza. Devuelve el Toto Belmonte. Tirándola para Villa. Villa que la juega cortito para Zenón. A Zenón lo molestaba Casíbar. Consiguen jugar para Paredes. Paredes para Casíbar. A Casíbar, que ha hecho tal vez el partido más flojo desde que está en Boca. Jugando la pelota a la derecha para Pesos. La perdió con Besosi para Gorosito. La robaron, atención para Besosi. Besosi se la lleva contra la punta izquierda. Besosi va en el gancha, el engancha la mano, mano, tiene el gol. Lo tiene Besosi, la toca adentro. Está, tapó el arquero Montero. Tapó el arquero Montero. Era gol entrando desde atrás. Se lo perdió Wilker, el área chica solo. Una gran acción de Besosi contra Lautaro Di Lolo y contra Gorosito. Tuvo el gol en el área chica el arquero Montero. Hizo la tajada de la noche para evitar la derrota de Boca, Gianluca.
1: Increíble cómo no fue gol. Qué bien el arquero, que esperó hasta último momento, no se la jugó. Lo tuvo Wilk, no otro que no duerme esta noche.
0: Largo tiro, pelota a la derecha, viene para Sepúlveda. No salió el arquero, Sepúlveda enganchó. La terminó perdiendo, la recuperó otra vez Wilk, la tira atrás. Viene para Besosi, lo quiere ganar, la anuncia en la última. La juegan atrás para Sepúlveda. Sepúlveda puede levantar contra el área. Toca para Cardoso. Cardoso que la tira profunda. Muy bueno para Besosi. Besosi racha de fondo. Lo tiene. Está. Tapó Montero al centro. Tapó Montero al centro con la mano. La sacó para Valencia. Se salvó otra vez Boca. Domina la pelota Valencia. Infracción. Tiro libre para el Xeneize.
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0: Zenón que la lleva. La gente le dice apurá porque se termina el partido. Quedan 20 segundos. Paredes que juega cortito para Zenón. Zenón para Casíbar. Casíbar la tira a la izquierda y gol. La juegan para Villa. Entró Belmonte cara a cara con el arquero. Tiró. ¡Gol! ¡Gol!

0: paciencia, Boca esperó los últimos segundos. Un gran pase de Ascasíbar que lo vio llegar perfectamente habilitado por adentro Belmonte y ante la salida del arquero la pinchó con una definición exquisita. Condujo Paredes, la pelota le quedó para Ascasíbar. Acabábamos de decir que no había jugado un gran partido. Bastó que dijéramos eso para que Ascasíbar pusiera el pase más delicioso que ha tenido la noche. Y entró Belmonte cara a cara con el arquero y definió de una manera estupenda, pinchando la pelota por sobre el cuerpo del arquero Lozada. Y en el arco de Caminito, Boca encuentra cómo dar pasos hacia la clasificación. Boca 1, Lanús 0. Una última jugada pensado desde el pie de Paredes, que tuvo continuidad en Ascasíbar, y una definición antológica de Belmonte para poner el gol de la victoria de Boca, que se estará revisando por la posición, aunque para mí entraba perfectamente habilitado el número 8, Zenaice. Boca 1, Lanús 0, Belmonte a los 48.
1: Belmonte. Dicho esto, Boca se queda con un partido increíble, porque desde la primera jugada, a los dos minutos, el cabezazo de Peña que se fue arriba del travesaño, hasta la anteúltima, la de Wick, que terminó sacando el arquero Montero, fue siempre de Lanús el partido, siempre estuvo más cerca el Granate, hasta la última. La última fue de Belmonte, ley del ex Mediante, lo gana Boca.
0: Ya ha ganado Boca, señores y señores, se va a ganar porque se va a terminar el partido. Gol de Boca, Belmonte, lo tuvo Lanús, que parecía la última del partido con esa atajada en el mano a mano de Montero. Se terminó el partido. Victoria de Boca que se festeja, escuchen,

0: 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Ha ganado el Xeneize, deliran en las tribunas. Montero evitó lo que era gol de Wilk dentro del área chica después de una gran jugada de Rezzosi. Era tocarle y hacerlo. Montero evitó lo que era el gol de Lanús. Y una jugada después arrancó Paredes tirándola para Zenón. Este la dejó para Ascacíbar. ¿Y cómo contarles, cómo decir lo que hizo Ascacíbar? Les habíamos dicho, no había sido un buen pase del Vasco de Boca. Y sin embargo apareció con la jerarquía propia del que puede pensar cuando ya no hay tiempo, cuando no hay espacios para poner una pelota entre las piernas, entre un bosque de piernas granates, y que Tomás Belmonte después coronara con una definición propia de lo que exigía la jugada, porque la salida de Paredes había sido propia del capitán de Boca. Cabeza levantada, leyendo la jugada, mirando a sus compañeros, viendo dónde había un hueco, viendo por dónde haría que pasar la pelota. La tiró para Zenón, la jugaron para la entrada de Ascacíbar, y después Ascacíbar le dijo a Tomás Belmonte, vos que estás más fresco, Tomás, hacelo. Belmonte la pinchó ante la salida del arquero de manera perfecta para ponerle la frutilla a un postre de receta de autor. Boca 1, Lanús 0, en el arco de Caminito. El equipo del Vasco Arruabarrena ha encontrado por dónde caminar hacia la clasificación rumbo a los octavos de final del campeonato. Se terminó la Bombonera, Boca 1, Lanús 0, Belmonte a los 48.
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0: ¡Qué fiesta la gente en las tribunas! Canta la Bombonera por un triunfo sufrido en las llegadas, hasta injusto me permito decir, pero el fútbol tiene estas cosas. La jugada final de Boca es una maravilla de lo que hay que hacer cuando no tenés tiempo y ya parece que no hay ideas. Cabezas pensantes, jugadores que caminando con la pelota, no hacía falta la velocidad de nadie, la velocidad era la pelota, la velocidad era el pase, era la búsqueda, era la encontrar posiciones, era Paredes, era Ascacíbar y esa fantástica definición de Belmonte. Coli.
2: Sí, es todo locura, es todo festejo. Yo creo que Boca no se tiene que dejar engañar, porque fue una victoria que en todo momento parecía hasta derrota, ni siquiera empate, festejo total, y ya piensa el Xeneize en el duelo. Es una final, de octavo de finales, pero es una finalísima para Boca, el miércoles en Córdoba, 21 a 15 horas, por Copa Argentina, ante Vélez. Para ese compromiso Boca recupera al lateral derecho, a Leandro Lozano, y mañana también comienza a entrenar con el equipo de Primera División Lautaro Bianco, el 10 de la reserva.
3: Mucha bronca por el lado de Lanús, mucha bronca porque tuvo en varias oportunidades la oportunidad de vencer el arco de Boca. Recién hablaban algunos de los jugadores y le pedían explicaciones al árbitro, a Pablo Dóvalo, insisto, por alguna jugada dudosa que para los jugadores de Lanús ha sido al menos polémica. No gana.
0: Habla Belmonte, espérame, Juan Pablo, que habla Tomás Belmonte, el autor del gol de la victoria Xeneize.
4: Define cosas por cómo se da, por la atajada de tu compañero, por el gol tuyo, me imagino, recontra contento.
5: Sí, sí, la verdad que los chicos hicimos un partidazo, pero bueno, sufrimos hasta lo último, pudimos encontrar el gol, así que nada, contento por la victoria, por los tres puntos y bueno, hay que seguir.
4: No estás acostumbrado a convertir tu segundo gol con esta camiseta, pero definiste con tranquilidad. Contame un poco cómo fue esa jugada.
5: Sí, bueno, veníamos de estar defendiendo y sabía que podía hacer la última jugada y bueno, me tocó llegar y bueno, gracias a Dios me tocó meter. Estoy muy contento porque, pues bueno, se me pudo dar el gol, lo venía buscando hace mucho tiempo. Es un logro también para mi familia, para mi novia, que siempre me banca, así que nada, muy contento, gracias a Dios.
4: Estás un poco emocionado y me parece que estás justificado. En lo personal tuyo, ¿cómo es este momento? ¿Cómo suma para la confianza? Me imagino que es una inyección anímica, no solo para vos, sino también en lo colectivo. En definitiva, hace 8 partidos que no pierdes, me imagino el desahogo al final lo ayuda para seguir creciendo.
5: Sí, bueno, sabíamos que era muy importante ganar hoy con la vuelta de en nuestra cancha, con otra gente. Y bueno, nada, muy contento por los 3 puntos. Hay que seguir, se nos viene un partido muy importante, así que nada, contento, pero bueno, mañana ya pensando en Vélez.
4: ¿Gratifica 37 días después regalarle al gente de Boca un triunfo en la Vuelta a la Bombonera?
5: Sí, sí, contento por todo el grupo, por toda la gente. Y bueno, acá estamos contentos.
4: Le voy a decir a alguno más que hable también, pero un mensaje para Tommy Aranda, que ahí está mirando.
5: Esta victoria para él, es un chico muy bueno, siempre trabajó de la mejor manera, pero bueno, son cosas del fútbol, va a volver más fuerte, no tengo duda, y esta victoria para él.
4: Felicitaciones.
5: Gracias.
4: Belmonte.
0: El Toto Belmonte, autor de un golazo, de una definición propia de un centro delantero, pinchando la pelota ante la salida del arquero, en el arco que da hacia Caminito para anotar el gol de la victoria Xeneize. Cuando faltaban, ¿qué? 8, 10 segundos para que se cumplieran los 3 minutos de adición y un minuto después que Montero salvara el arco de Boca. Escuchemos a Sebastián Villa, uno de los colombianos de Boca.
4: Me imagino el desahogo por quedarse con los 3 puntos hoy.
6: Sí, la verdad que primero que todo, la gloria del pueblo es el punto, ¿no? Una victoria muy importante para todos nosotros y bueno, gracias a todo pudo convertir y bueno, creo que son 3 puntos que nos ayudan mucho a seguir en todos los partidos que tenemos por delante, ¿no?
4: ¿Merecían la victoria? ¿Lo sienten así?
6: Sí, la verdad que hemos hecho un gran partido por ahí. El partido pasado se nos había escapado la victoria, pero bueno, gracias a Dios pudimos mantener el arco en cero, que también es muy importante y bueno, poder convertir, ¿no?
4: ¿Habrá algún mensaje para tu compatriota Montero por la tajada del final, porque colaboró para la victoria?
6: No, lo conozco muy bien, lo conozco hace muchos años, confiamos plenamente en él. Ya no, también me dio un título a mí en Colombia con Deportes Tolima, así que toda la confianza la tenemos a él y bueno, por eso está en Boca Juniors, ¿no?
4: Recién Belmonte me comentaba esto de rápidamente dar vuelta a la página. Estar en las 3 competencias vivo, compitiendo por todo, lleva a eso, a jugar cada 2-3 días. Están jugando muchos partidos.
6: Sí, la verdad que el desgaste es bastante grande, pero bueno, estamos en Boca Juniors, tenemos que representar estos colores como se debe y bueno, ahora pensar en el próximo partido que también es muy importante, ¿no?
4: Por la sesión de la localía, no te había tocado volver a jugar en la cancha de Boca, después, más allá de ese partido con O'Higgins, después de tu vuelta. ¿Extrañabas las noches en la Bombonera?
6: Claro, se extraña, extraña toda la gente, la verdad que es muy lindo jugar acá en la Bombonera, es mi casa y bueno, yo siempre voy a ser feliz de jugar acá, ¿no?
4: Último, y lo hice con Toto, lo hago con vos también, un mensaje para Tommy Aranda que debe estar mirando. ¿Un mensaje para Aranda que debe estar mirando?
6: No, sabe que cuenta con nosotros siempre, es un chico que tiene mucho futuro, mucho talento, bueno, todos le mandamos mucha fuerza y que bueno, que estamos con él para lo que necesite.
4: Gracias.
6: Un abrazo.
0: Así estaba Sebastián Villa. Los que quedan en las tribunas todavía cantando y gritando y celebrando una victoria de esas que cuando decíamos faltaban 2 o 3 minutos, Gianluca, las chances más claras les había tenido Lanús, pero sí. El fútbol tiene estas cosas. La lógica aquí no siempre encastra. Y cuando ganás un partido con un gol así, además...
7: Sí, yo creo que debe haber pocas sensaciones más lindas para un hincha que ganar un partido así, por todo lo que significa un partido que decíamos, desde la primera jugada, los 2 minutos, cabezazo increíble que perdió Peña, que después tuvo 2 jugadas más increíbles que erró, hasta la anteúltima, en el minuto 47 de 48, la que le ataja el arquero a Will. Daba la sensación de que Boca siempre llevaba las de perder, incluso cuando había emparejado el partido. Pero bueno, el fútbol tiene estas cosas. No se puede perdonar tanto a un equipo como Boca, y Lanús se permitió hacerlo. Lo terminó pagando carísimo y encima estas cuestiones del destino. Fue Belmonte, ley del ex mediante, el que le dio los 3 puntos a Boca. ¿Y por qué hago hincapié en los 3 puntos? Porque este triunfo tiene un valor increíble en la tabla y Lanús se debe estar lamentando. Ya te digo, era para lamentarse no ganarlo. Es más todavía para lamentarse el perderlo mirando la tabla, porque pierde casi contra un rival directo.
0: Te corté, Juan Pablo, respecto de lo que sigue para los de Pellegrino.
8: Sí, comentaba que, bueno, viene de una seguidilla importante, una sequía importante de los últimos 7, ganó solamente 1, Juan de Talleres, y ahora deberá pensar en el partido ante Defensa y Justicia, que se va a llevar a cabo el próximo 6 de septiembre, el domingo 6 de septiembre a las 5 de la tarde, en condición de local.
9: ¿José?
0: Sí.
9: Y Boca está con estos 3 puntos, falta mucho, pero está en zona de Copa Libertadores, ¿eh? En este momento con 40.
0: En la tabla anual.
9: En la tabla anual, Independiente Rivadavia, Argentinos 42, Boca 40, y Vélez retrocede a la Copa Sudamericana, en tanto que en la zona se ubica octavo Boca en este momento con 10.
8: Condición de local.
9: ¿José?
0: Sí.
9: Y Boca está con estos 3 puntos.

0: mejor jugada del partido por lejos. El toque de pared y la devolución de Zenón de primera para Casíbar. Y la forma en la que pone el cuerpo a Casíbar, espera el instante justo y entre medio de los dos centrales mete la pelota lo suficientemente fuerte, lo suficientemente débil para que llegue en el momento exacto a encontrarse con Belmonte y después la definición de Belmonte. Boca tuvo tres tiros que rozaron los palos. Uno de lleno, dio un cabezazo de Peña Bafore, dos o tres que sacó su arquero. Ahora, la mejor jugada del partido ha sido esta del final, con el que le permite a Boca una victoria de un equipo que es cierto, después en el análisis te encargarás, a Luca, Boca no jugó bien hoy.
1: No, está claro.
0: Pero tiene jerarquía para enarbolar una jugada como pocos equipos.
1: Y a veces hay que hacer dos análisis distintos. Uno es el juego y el otro es el resultado. Y lo anímico de acá en adelante, que es una incógnita, claro, porque uno intenta hacer algo de futurología, pero da la sensación de que este tipo de triunfos, si lo sabes aprovechar, es como tener viento de cola.
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0: Próximo partido de Boca, Coli.
3: Será el día miércoles, 21:15 en Córdoba, ante Vélez, por los octavos de finales de la Copa Argentina. Por el torneo doméstico, el próximo sábado, 16:45 en Mendoza, ante Gimnasia.
0: ¿Vélez juega con quién? ¿Con Riestra, que le toca este fin de semana, Alejandro?
4: Sí, mañana, 14:45, Nazareno Araza, árbitro, de visitante ante Riestra.
0: Muy bien. Vamos a hacer una pausa y ya venimos para escuchar el comentario de Gianluca Saraceni después de esta victoria agónica de Boca frente a Lanús con el golazo de Toto Belmonte.
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3: 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Y aquí en la Radio Líder de la Argentina, para entender la victoria de Boca frente a Lanús en la última pelota del partido, comenta Gianluca Saraceni.
4: Triunfazo de Boca. No por el juego, está claro. Creo que si usted escuchó la transmisión, desde el comienzo marcamos las falencias del equipo de Arruabarrena, que en el primer tiempo sufrió las ausencias de Paredes y de Aranda, que en el segundo tiempo, ya habiendo ingresado Paredes, un ratito mejoró y no mucho más. Dos o tres jugadas tuvo hasta la última, donde podíamos llegar a ver algo positivo, algún desborde, esa de Villa que pateó por encima de Lozada, que bien había tirado al córner. Pero de hecho, ya uno en la cabeza preparando lo que iba a ser el postpartido, yo iba a decirles, tanto Izquierdos como Canale, los dos centrales de Lanús, venían jugando un muy buen partido, Canale principalmente. Y en el juego, en el ping-pong, las más claras habían sido desde Lanús. Desde la primera, allá por el minuto 2, un córner en el que Peña Biafor entró solo al área y en lugar de cabecear para abajo, cabeceó para arriba, la pelota rozó el travesaño y se fue afuera. Luego tuvo otra igual, un centro de Sepúlveda en el segundo tiempo, donde hizo lo mismo Peña. Desde adentro del área chica, cabeceó para arriba en lugar de para abajo y perdió un gol increíble. A algunas otras jugadas que llegó a tener Lanús, un remate de Watson que rozó el palo. Y la anteúltima, en el minuto 47 de 48, donde Besosi le tiró la pelota por izquierda a Wilk para empujarla abajo del arco. Wilk se la llevó puesta y Montero mantuvo con vida a Boca. De allí en adelante, ya quedando 30 segundos, Boca sacó rápido un tiro libre. Empezó a tocar la pelota en la mitad de la cancha. Lanús no tuvo la inteligencia para cortar, quedó mal parado. Salió a jugar Zenón y salió a buscarlo Canales. Zenón pivoteó rápido para Ascacíbar. Ascacíbar le dio un muy buen pase en profundidad a Belmonte. Quedando una muestra más de la infalible ley del ex, terminó convirtiendo por encima del arquero Lozada, que en su salida se tiró, dejándole la posibilidad a que Belmonte se la pinchara. Bueno, Boca ganó un partido de esos que, si sabe aprovechar, pueden ser un punto de inflexión. Por lo anímico, por la tabla de posiciones, recién bien marcaba Ale Lischetti la importancia que tienen los tres puntos para Boca, que ahora en la zona A se mete dentro de los 8 con 10 puntos y que ahora en la tabla anual queda en la línea de los terceros junto a Vélez, que claro, todavía no jugó, pero está a 2 puntos de Independiente Rivadavia y de Argentinos Juniors, que también tienen que jugar. Para Lanús lo opuesto, Lanús que, lo marcamos en la previa, se acostumbró a perder. Con este son 5 partidos perdidos de los últimos 7. Algo que tendrá que corregir Pellegrino, aunque claro, a veces es difícil corregir estas cosas porque cuesta saber de dónde agarrarte para empezar a corregir, porque en líneas generales, más allá de algún error puntual de Lanús y de la falta de efectividad a la hora de definir y de eficacia, el partido no fue malo. Y si hablamos de merecimientos, bueno, Lanús merecía más que Boca. Pero Boca, que tendrá que mejorar, que tendrá que encontrar un reemplazante en el juego de Aranda, quien no va a tener hasta fin de año, una Robarrena que tendrá que definirse. El titular es Velasco o es Villa. Hoy Villa la verdad que no entró bien y Velasco alternó buenas y malas y da la sensación de estar un escalón encima. Que con este ingreso de Zenón, que no fue muy positivo, pero alguno puede llegar a decir, y bueno, quizás sumando minutos Zenón, si encuentra un buen nivel, pueda llegar a darle algo, quizás desde el banco de los suplentes. Que tiene un viejo problema que acarrea, que es el tema del centro delantero. Porque Merentiel, con todas sus falencias, cada tanto hace goles. Y Ener Valencia todavía no termina de engranar en el juego. Y no hay mucho más. Bueno, son muchas las cuestiones que Boca va a tener que ir ajustando. Pero me voy a caer en una frase hecha. Una frase que usan mucho los técnicos. Siempre es mejor corregir ganando que corregir perdiendo. Bueno, Boca hoy ganó. Y ganó uno de esos partidos que importan muchísimo en la tabla. Y uno de esos partidos que te pueden llegar a dar un golpe anímico necesario. Hoy en la Bombonera la sensación es del hincha cuando se va, que la noche fue ideal. Porque es lindo siempre ganar 2-3-0, tranquilo, gustando, goleando. Pero hay una sensación en el triunfo agónico, en la última jugada del partido. Cuando encima no lo mereciste, que créanme, para un hincha es comparable con pocas cosas. ¿Qué le voy a contar a usted? Que vaya a saber, sabe usted de qué equipo es hincha, entiende de lo que estoy hablando. Lo ganó Boca, lo perdió Lanús, una noche que tuvo algunas cuestiones increíbles y que cuando el árbitro dio 3 minutos nos daba la sensación de poco y miren todo lo que pasó en esos 3 minutos. Lo tuvo Lanús en el minuto 47, lo ganó Boca en el 48.
3: Comentó Gianluca Saraceni por Mitre. Grande a Leo Burgueño que nos escucha desde Santiago de Chile, la transmisión de Boca y su triunfo frente a Lanús. ¿Qué tenemos que saber a esta hora de la noche esperando la palabra del Vasco Robarrena, Alejandro?
5: Bueno, que ha salido la programación del próximo fin de semana. El viernes, Estudiantes de Río Cuarto Sarmiento, a las 19 Belgrano Huracán, y en ese mismo horario Platense Deportivo Riestra. El sábado, como decía Connie, 16:30, Gimnasia Mendoza Boca, antes Gimnasia Tigre, antes Aldo Civi Banfield, a las 13:30 del sábado que viene. A las 19 San Lorenzo Talleres y a las 21:15 Vélez Estudiantes. El próximo domingo 6 de septiembre, Central Newell's, a las 14:45, 17 para Lanús Defensa y Central Córdoba Independiente. 19:15 del domingo 6 de septiembre, River Independiente Rivadavia. 19:15 y 21:30 Racing Atlético Tucumán. Para cerrar la fecha 8, el lunes 7 de septiembre, a las 19, Barracas Central Argentinos y 21:15 Unión Instituto. También está la 9, la 10 y la 11, pero esto es la que va a suceder a esta que ha comenzado hoy.
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3: Esperamos la palabra de Arrobarrena, todavía no habla, Coli.
7: Todavía no, estamos esperando. Y bueno, se fue rapidito el Vasco Arrobarrena. Era una victoria, fue como para festejarlo un rato largo, pero yo creo que el Vasco entiende lo que se vivió durante los 90 minutos.
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3: ¿Hablará el técnico visitante, Juan Pablo?
8: Bueno, lo estamos esperando. La realidad es que se fue bastante enojado Pellegrino. No es el único, Peña de Afuera también, que expuso, por ejemplo, la supuesta tarjeta roja a Flores, el chico de Boca, después de ese planchazo. Bueno, se fue bastante enojado todo Lanús. Con el arbitraje de Pablo Dóvalo, veremos si podemos escuchar al técnico Granate.
3: Muy bien. Mañana entonces estaremos con el partido de Huracán Estudiantes junto a Leo Gávez, la transmisión del Super Mitre de los partidos del sábado y el gran domingo después, que arranca con la presentación de Poncio dirigiendo a River frente a Banfield, el relato de Gaby Anhelo. ¿Cómo es la continuidad de esta fecha número 7, mañana y el domingo, Alejandro?
5: Bueno, 14:45, te indicaba Nazareno Araza, el árbitro de mañana para Deportivo Riestra Vélez. A las 17 van a jugar Rosario Central y Gimnasia Darío Herrera. A las 19, como indicabas, Huracán Estudiantes de Río Cuarto con Yael Falcón Pérez. Sebastián Martínez, mañana 21:30, Atlético Tucumán Belgrano, y en ese mismo horario en Córdoba, Talleres con Central Córdoba con Nicolás Ramírez. El gran domingo del Super Mitre Deportivo, a las 15 van a jugar Banfield River con Leandro Rey Hilfer. A las 17, Argentinos Aldosivi ya Sindamonte, Luis Lobo Medina. Independiente frente a Gimnasia de Mendoza, 19:15. Mañana el equipo mendocino cumple 118 años desde su fundación. Sebastián Zurino será el árbitro de ese partido. Y 21:30, Independiente Rivadavia Racing con Álvaro Carranza. Y completándose el lunes, a las 19, Estudiantes Newell's Juan Pafundi, Defensa y Justicia Platense, en ese horario Juan Pablo Lustó. 21:15 del lunes se cierra la fecha, Tigre Barracas, Facundo Tello, e Instituto San Lorenzo con Andrés Gariano.
3: Es cierto que no tenerlo a Paredes en el 11 como no lo tuvo desde el arranque hoy, esta noche, modifica los planes de cualquier entrenador en cualquier equipo, sin lugar a dudas. Lo planteábamos en la previa, que la posición y la función de Velasco iban a determinar el valor de lo que pudieran hacer Ascasiva, Rey Domenech y Delgado. Estaba claro, Rey Domenech casi como un libro de 5-5, Delgado más a la izquierda, Ascasiva intentando ser más suelto, casi nunca lo pudo hacer, porque esto que planteaba Gianluca, del medio campo de Lanús, con Aquino bien abierto a la izquierda, con el Toto Salvio del otro, con Watson a veces de un lado, a veces del otro, tratando de conducir, lo obligaron, lo cortaron a Boca en dos entre el ataque y la mitad de la cancha.
4: Sí. Y ahí va a tener un tema. Más allá de que a Paredes lo va a tener disponible, y por lógica, todo equipo que tenga un jugador determinante como Paredes empieza a construirse alrededor de él. Son cuestiones del fútbol, y en definitiva, más allá de todo esquema táctico, juegan los jugadores.
3: Ni más ni menos.
4: Pero Boca tendrá que entender allí a qué jugar cuando no lo tenga.
3: Bueno, tendrá que entender a qué jugar y cómo armar el equipo, porque hoy Velasco, vos dijiste, alternó buenas y malas, más malas que buenas, sí, en términos generales. Claro. Velasco no pesó por derecha, no pesó por izquierda, no es enganche, regaló un tiro libre creyendo que de 30 metros él puede hacer un gol de tiro libre, no sé en qué momento los hizo. Y también es verdad que Villa, en su regreso a Boca, todavía no termina siendo un jugador determinante, o por lo menos lo que Boca esperaba de Villa, esa condición de puntero eléctrico, esa aceleración capaz de abrir una defensa. Le ha costado mucho a Boca con Villa.
4: Sí, le ha costado, y para mí le va a seguir
3: costando con Flores todavía ahora, porque a Flores le han tomado la marca.
4: Hoy no fue el mejor partido de Flores, que siempre te puede dar algo distinto en alguna jugada. Con Villa hay un tema que hoy lo entendió bien Lanús, y es el no dejarle espacios. Si a Villa no le dejas, es difícil, obvio, pero si a Villa no le dejas esos espacios como para que agarre la pelota de contra y te genere velocidad, tiende a ser previsible. Y es lo que empezamos a ver de Villa desde que volvió a Boca. Hasta acá no ha podido ser ese Villa que marcaba la diferencia con velocidad en un equipo que va de a ratos creciendo, de a ratos cae un poco, pero que nunca tampoco terminó de jugar bien como Boca con Arruabarrena. Tiene algunos partidos mejores, tiene algunos partidos peores, ha tenido una serie que es difícil para mí de analizar, como contra Recoleta, por un rival bastante menor.
3: Sí, no. El análisis del partido de Recoleta se dejarán a solo.
4: Bueno, ahí está el tema, coincidimos. Entonces, todavía le falta crecer, da la sensación de que este Boca tiene como para crecer, pero bueno, tendrá que empezar a demostrarlo.
3: Sí, tendrá que empezar a demostrarlo. Hay nombres propios. Yo creo que tiene que ver con la manera con la que se paró Boca. Hoy el partido de Delgado no fue lo que Delgado nos tiene acostumbrados. Velasco hoy no estuvo a la altura. Lo de Merentiel hoy fue de una pobreza franciscana.
4: Uf.
3: Merentiel deambuló por algún parque mientras Boca estaba jugando en la Bombonera, un partido de fútbol de esta séptima fecha. Es más, Creo que si no fuera porque Valencia no llegó del todo bien desde lo físico, yo creo que era cambio de entretiempo el de Merentiel, ¿eh?
4: Sí, sí, sí, está claro. Y ahí tiene un gran problema Boca con el 9, porque Valencia todavía tampoco le da ni juego ni goles. Allí tiene una deuda Boca con el centro delantero que es tan importante en cualquier equipo.
3: ¿Sabés que tengo la impresión de que le falta porque ha estado tanto tiempo afuera? Pero en definitiva, tiene una participación, una doble participación en el gol Zenón. Una muy buena, porque la pelota de primera que descarga para Ajacíbar y empieza a desmoronar la última línea de Lanús. Ya el mediocampo con ese toque de primera ya quedó desarticulado por completo.
4: Sí, sí, sí, sí.
3: Después esto de que insiste el Vasco en tirarlo por la derecha, bueno, qué sé yo, más sobre el medio apareció, había tenido una muy clara, en definitiva, la pelota, que no le pega mal.
4: No.
3: Se va un poco abierta, pero no le pega mal.
4: Y ¿sabés que hubo una jugada donde la gente le recriminó, que tardó un tiempo más, y tiene que ver con que le agarró por la derecha, que tuvo que porque perder un tiempo para posicionarse?
3: Para dar media vuelta, porque el pie derecha no puede meter la pelota dentro del área.
4: Exactamente.
3: Esto es lo que me hace pensar que es un error que han repetido no sé cuántos técnicos desde que Zenón llegó a Boca, en insistir con que puede ir contra la derecha cuando allí tiene ese otro movimiento que no siempre termina siendo del todo productivo. Le pasa a Villa del otro lado también a la izquierda, lo que pasa es que Villa resuelve mejor tirar algún centro con la pierna izquierda, cosa que Zenón con la derecha no puede hacer. Es un Boca que no deja de estar en formación y que habrá que ver si llega algún otro jugador. ¿Habrá alguien más de aquí hasta que termine el mercado de pases, Coli, por el lado de Boca?
7: A ver, Boca hace el pedido, ya lo hizo a la AFA, la AFA se lo debe autorizar, esto lo estará haciendo en las próximas horas, posiblemente el lunes se resuelva, para ver si le dan la opción de ocupar, valga la redundancia, ese cupo por la lesión de Aranda. Una vez que le digan sí, que desde Boca piensa que le va a dar el ok la AFA, Boca va a tener un plazo de 10 días para buscar un refuerzo. Eso no quita que quizás no venga nadie, no hay ningún nombre que suena. Algunos me dicen que lo están trabajando por abajo, que lo están trabajando de manera callada. Yo creo que a esta altura no hay nadie confirmado que pueda venir a Boca, pero sí Boca hizo el pedido para que alguien llegue en reemplazo de Aranda.
3: El tema es que, a ver, ¿qué traería Boca en lugar de Aranda?
7: Porque
3: Aranda,
7: ahí está.
3: Un Aranda no hay.
7: Claro, para mí no tiene reemplazo a Aranda.
3: Y sí.
4: No está en el mercado hoy ese jugador. Y si vos ya tenías la idea de cerrar el mercado.
3: ¿Otro chico en la reserva que juegue parecido a Aranda o que pueda dar el salto?
7: Mañana Lautaro Bianco comienza a trabajar con el plantel. La idea es que haga las veces de Aranda, sabiendo que Aranda es imposible que lo consigas.
3: Es 10 también ese chico, ¿no?
7: Es 10, uh-huh. Tiene muy buenos goles, ha jugado mucho con Aranda, la verdad que fueron campeones el año pasado, también ganaron el trofeo de campeones.
3: ¿Edad de Bianco?
7: Bianco categoría 2007, 19 años.
3: 19 años.
7: Sí, es la misma camada, digamos, es la misma camada, venía siendo suplente de Aranda, pero bueno, lógicamente, Aranda, así como la rompe en primera, imagínate cómo la rompía en reserva. Y han dado muy bien Bianco, el Vasco ya lo tenía visto, por eso también pidió que lo suban. Pero bueno, para mí no va a conseguir el reemplazo de Aranda y habrá que ver si Boca quiere seguir jugando como jugaba con Aranda o si busca reestructurar el equipo y darle otra fisonomía de juego.
3: Bueno, es que esa era la pregunta de la previa. Sin Aranda, ¿qué Boca empezaremos a ver con Arruabarrena? Yo creo que Arruabarrena, lo de hoy, naturalmente, con muchas ausencias, debe haber sido un poco una prueba. Lo que puso después, si bien pone puesto por puesto, pero la manera en la que Boca termina ganando el partido, por adentro y no por las bandas, habla de un equipo que tal vez tenga que tener alguna mutación en su conformación y en la manera de jugar.
4: Es que yo creo que sí, va a querer jugar 4-3-3. Y es preferible que juegue Villa a que juegue Velasco por una cuestión de la velocidad que te puede dar Villa. Si va a querer jugar con un equipo que piense un poco más, y bueno, ahí quizá no tenga que jugar 4-3-3 y tenga que jugar Velasco en lugar de Villa.
3: Sí, pero yo no lo veo a Velasco, la verdad no lo veo a Velasco, no veo que...
7: Le falta.
3: Sí, ya a esta altura con los años que tiene Velasco no es que le falta, es que no lo tiene directamente.
4: No, pero yo coincido, el tema está en que el plantel es este. Entonces, bueno, o es Velasco,
3: jugar
4: o es Villa,
3: de una manera distinta.
4: O es Velasco, o es Villa, o Zenón, que que de golpe sume minutos, pero Zenón es más hoy está muy lejos.
3: Zenón, sí, yo no lo veo a Zenón.
4: Nah, y también futbolísticamente, hoy la realidad más allá de esta última jugada donde pivotea bien, está muy lejos de ser hoy titular para Boca. Allí tiene un problema Boca. Allí tiene un problema, perdió una pieza fundamental.
3: Salvo que termine jugando con Paredes, con Acacíbar, con Delgado y tal vez Belmonte.
4: Sí, o uno, que juegue con un doble
3: Flores,
4: 9.
3: Flores y un 9. O Flores y un 9. O que, el extremo y uno que... ¿Qué sé yo? Nos tenemos que ir. El placer de siempre, Coli, allí en el vestuario de Boca.
7: Hasta la próxima, el día miércoles, 21:00 a 15:00, en Córdoba, jugará contra Vélez por Copa Argentina.
3: Abrazo, Juan Pablo.
8: Abrazo grande. Próximo partido del Grana va a ser el próximo domingo 6 de septiembre frente a Defensa y Justicia a las 5 de la tarde.
3: El placer de siempre, Gianluca.
4: Lo mismo, José. Hasta la próxima.
3: Alejandro Lischetti, fuerte abrazo.
5: Gracias, José. Lo último te digo, está perdiendo Chacarita. Se hunde Chacarita, está perdiendo en Salta 1-0 y está ya... Ya estaba, más aún ahora en zona de descenso,
4: José. No le dio suerte el pastor.
3: No, claro, ni el brujo. Bueno, no, el pastor.
4: Viste, sí, llevaron un pastor.
3: Tiene razón. Ariel González, nuestro productor, el abrazo grande también. Nos vamos. Federico Benítez, Fede Benítez, nuestro locutor comercial, en el cierre de la transmisión del Super Mitre, que les invita, por supuesto, para mañana y el domingo aquí en la Radio Líder de la Argentina. Gracias y hasta la vista, gente.

0: 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Buenas noches.
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1: Panorama. Cielo despejado en Buenos Aires, 12 grados 5 décimos la temperatura. Principales títulos de Mitre Informa primero de la medianoche. Inflación de agosto. Proyecciones privadas la ubican cerca del 1,5%. La desaceleración de los precios de alimentos y bebidas aparece como uno de los principales factores detrás de esta tendencia. La Fundación Libertad y Progreso estimó por esto un aumento mensual del 1,4% tras disiparse los efectos estacionales de las vacaciones de invierno. La CGT reclamó elevar el salario mínimo a casi 1.000.000 pesos. La Central Obrera pidió que el piso salarial suba a 911.202 pesos y que alcance los 993.300 en diciembre. La conducción sindical, que cuestionó la modalidad virtual elegida para estas reuniones del Consejo del Salario, además acusó al Ejecutivo de vaciar la instancia de diálogo. Advirtió que no convalidarán una puesta en escena. Cristian Jerónimo, triunviro cegetista, dijo que sigue siendo el mismo show.
2: Muy lejos y sigue siendo el mismo show que nosotros venimos planteando, por eso venimos planteando la presencialidad de estas reuniones tripartitas, de que el gobierno en verdad no quiere llegar a ningún acuerdo para ellos después laudar y plantear de poner, imponiendo un salario mínimo y termóvil que es sí, totalmente indigno, no cubre ni lo básico ni lo mínimo indispensable.
1: La morosidad de las familias volvió a crecer durante julio, según estimaciones de la consultora 1816, basada en datos del Banco Central. Los atrasos de más de 90 días en préstamos a familias llegaron al 12,94%. La morosidad total del sector privado no financiero también aumentó al pasar de 7,63 a 7,73%. En caso de las empresas, el incumplimiento de los pagos subió del 3,5 al 13,6% entre junio y julio.
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1: Indica para hoy sábado 29 de agosto en Capital Federal una temperatura mínima estimada en 8 grados, la máxima en 18, con cielo parcialmente nublado. 12 grados y medio la temperatura, 78% la humedad.
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3: Esta es la voz de la madrugada. Queridísimos radioescuchas, vamos a compartir el consultorio de vaguedades. En este segundo viernes de Viaje al Centro de la Noche, escucho consultas y mitigamos. Las escucho, en realidad las escuchamos. Más que cualquier otra noche, esta madrugada, vuestras voces van a ser mi música más maravillosa, porque estoy particularmente precisado, particularmente necesitado de vuestras mitigaciones al 11-3003-0790, un audio de WhatsApp, menos de un minuto. Hoy no recibimos consultas, ya están seleccionadas las tres que van a cursar a lo largo de esta hora, que no sabemos por cuántos minutos está compuesta, es un viaje hasta el misterio. Mientras vamos escuchando consultas, y reitero, escuchando vuestras mitigaciones al 11-3003-0790, un audio de WhatsApp de menos de un minuto. En menos de un minuto se puede mitigar. Gracias a los que me felicitaron por la entrevista que le realicé al muñeco Mateico, que emitimos ayer. Muy amables, realmente la pasamos muy bien. Creo que él hoy volvió a transmitirla por Mitre Córdoba. Para mí queda en mi archivo de cosas memorables. Nuevamente, entonces, les agradezco. Vamos a prepararnos, vamos a hacer la posición de la esfinge, que hace mucho que no la realizábamos. Levantamos los brazos, tocamos nuestros hombros y luego los dedos, que no se tocan entre sí, mano con mano. Las yemas se presienten un instante. Si están manejando, no lo hagan. Si están cenando, tampoco. Pero el que esté libre para realizar la esfinge, para permitir que el aire vaya recibiendo cada una de las consultas y su respectiva mitigación, ya está, estamos listos. A ver, ¿qué nos tenemos que acordar? Que solo somos expertos en mitigación. Y un dato que no hace falta recordarlo porque está permanentemente en el aire, como la sabiduría de que Obélix se cayó en la marmita cuando era pequeño. Nosotros lo único que sabemos, es lo único en que no somos expertos en curiosidad, es que estamos juntos en la madrugada.
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La cortina del consultorio de vaguedades, segundo viernes de la semana en Viaje al Centro de la Noche. Saben que antes de cada consulta suena un gong. Cada una de las consultas es precedida por un gong fabricado en algún momento, en algún periodo del Imperio Mongol, que se extendió por el Asia e incluso por parte de Europa. Vamos entonces a la primera consulta. Recientemente falleció la momia, expresa un consultante. Juan Manuel Figueroa, así se llamaba la momia. En realidad, varias personas distintas se hicieron pasar por ese personaje de Titanes en el ring. Llegó a haber juicios por quién era la momia, si mal no me equivoco. Algo similar pasó con el Caballero Rojo. Al ser personajes encapuchados y con la informalidad de los titanes, distintas personas podían reivindicar la misma identidad ficticia. Dejémoslo en la misma identidad. Pero más allá de cuántos hombres hubo debajo de esas mismas vendas, las vendas de la momia, no me cabe duda de que Juan Manuel Figueroa fue uno de ellos, y lo despido con cariño y admiración. Pero lo que sí nunca me quedó claro es si la momia era un titán bueno o malo. Me daba más miedo que ningún otro, pero en la canción se decía que era justiciero y defendía a los niños. Sin embargo, si tal hacía, ¿por qué yo como niño le temía? Mi consulta es compuesta. Por un lado, ¿la momia era de los malos o de los buenos? Y si era de los buenos, ¿por qué le temíamos? Desde ya, muchas gracias y de nuevo, larga vida a la momia. Creo que de todos los titanes, si bien ninguno moría, mucho menos muere la momia, que precisamente era el modo de los egipcios de mantener por siempre vivos a los muertos.

0: Ammonia. Luchador sordo mudo. Es más fuerte que el acero. Es el paladín de la justicia. La momia.
1: La consulta de este primer participante está relacionada entonces si la momia era de los buenos o de los malos. Por ejemplo, Martín Kardashian estaba en un intermedio, en un limbo. Podía ser bueno, podía ser malo. Pepino era de los buenos. El vikingo era de los malos. El superpibe era de los buenos. Joe el mercenario era de los malos. El Quijote era de los buenos. Otto era de los malos. Y así sucesivamente. Pero la momia nos pregunta, ¿era de los buenos? Se lo voy a contestar cuando llegue la mitigación. Y si era de los buenos, sigue el consultante, ¿por qué nos daba miedo? Esa es la primera consulta.
0: Y quiere a los niños muy tiernamente. La momia es justiciera.
1: Estamos preparados, entonces ustedes van mitigando ya este caso al 113-003-0790 en un audio de WhatsApp de menos de un minuto. Tienen que acompañar al consultante, mitigar su conflicto, su duda, en dos partes. ¿Era de los buenos o de los malos? Y si era de los buenos, ¿por qué nos daba miedo?

Segunda consulta de la madrugada. Estamos en el consultorio de vaguedades. Ustedes van a ir mitigando al 11-3-003-0790. Y la segunda consulta reza como sigue. Mi novia me dijo que nos tomemos un tiempo. Antes de responderle, quiero saber para ustedes qué significa tomarse un tiempo. Cuando yo le repregunté, me repitió lo mismo. Un tiempo. Tomarnos un tiempo. Y chistó. Qué feo que es cuando alguien chista. Cuando preguntas algo chista. Pero a mí no me queda claro el concepto. ¿Cuánto tiempo es un tiempo? ¿Y qué se hace en ese tiempo? Por favor, ¿me lo aclaran?

mitigan el caso de este consultante que nos pregunta qué significa en una pareja, qué significa que una chica le diga a un muchacho, nos tomamos un tiempo. Es una mujer que se lo dice a un varón. No sé si significa lo mismo en un caso o el otro, no lo sé. Tienen que responderlo ustedes. Especialmente esta consulta, como siempre, dependo de la bondad de los extraños. Es verdad que no somos extraños ustedes y yo, pero muchas veces ocurre que no distingo de quién es la voz que trae la mitigación. De modo que me voy a permitir esta referencia a Tennessee Williams en un tranvía llamado Deseo. Siempre he dependido de la bondad de los extraños, especialmente para encontrar una mitigación a este caso. Mitiguen, por favor, las damas primero, al 113-003-0790, un audio de WhatsApp de menos de un minuto, especialmente las damas. ¿Qué significa que una mujer le diga a un hombre, nos tomamos un tiempo?

Ya hay dos consultas en el aire clamando por una mitigación, sedientas de mitigación, como la ley de gravedad. Todas las mitigaciones van hacia la consulta. Lanzás una mitigación y vas hacia la consulta. ¿Vos te acordás lo que significa mitigar, Maxi? ¿Es solucionar el problema, mitigar? No, me hace que sí. No, no. ¿Es arrasar con el problema? ¿Es eliminar el problema? No. Esa es una idea occidental errónea. Los problemas no tienen una solución expeditiva, expeditiva, total. Los problemas van evolucionando y la mitigación aspira a que si llega una tragedia, la devolvemos como drama. Si llega un drama, evoluciona hacia comedia. Y si llega comedia, nos reímos todos. ¿Y vos de qué te reís? Y nos reímos juntos. Nos reímos juntos. ¿Estamos para la tercera consulta, Maxi?

Me llamo Leonor. Creo que es la primera de las consultantes que dice el nombre. Los dos anteriores no dijeron el nombre. Me llamo Leonor. Tengo 62 años y estoy viajando en micro a Olavarría. Una mujer audaz que dice la edad. Bien, me gusta eso. A mí me hace sentir cerca, me parece bien. Me llamo Leonor. Tengo 62 años y estoy viajando en micro a Olavarría. Les escribo ahora porque subió una señora bastante mayor que yo y con un aspecto frágil. Yo estaba sentada en un asiento para dos y la señora me pidió si yo no me podía pasar al asiento del fondo, coche y cama para uno solo, y dejarle a ella el asiento doble que necesita estirar las piernas. Le hice el favor. Bien, Leonor. Pero en el asiento de atrás había un chiflete mortal. Entraba un zarpazo de viento que era como un cuchillo de hielo. Entonces adelante hay un señor, que evidentemente la señora no lo vio, que también tiene los dos asientos para él solo. Le pregunté si no le molestaba que me sentara ahí. No solo me dejó, sino que me empezó a dar charla. Como para no quedar como una buscona, mirá esa palabra, que no queda como una buscona, porque además el señor no me interesa, le aclaré todo el periplo que debía hacer por pedido de la señora. Es un poco despiadada, ¿no? El señor no me interesa. Le pidió un favor. Está bien, que le pida un favor no tiene que representar que le interese bajo ningún concepto. Pero por ahí yo lo leí de una manera demasiado tendenciosa. Pero a mí me suena. Además, el señor no me interesa. En fin. Le aclaré todo el periplo que debía hacer por pedido de la señora. Pero este señor me dice, sí, sí, pero me sigue dando parla. Ya me preguntó si me voy a quedar mucho tiempo en Olavarría, que dónde voy a parar, que si me gusta el ballet. Bueno, es un señor culto. Le pregunta si le gusta el ballet, no le dijo si le gusta el cabaret. Pueden ir a ver a Uñaki Urlesaga, que se retira ahora. El último aplauso se llama. Y que dónde voy a parar, que si me gusta el ballet. Y parece bastante menor que yo, el señor. Yo no sé qué quiere, pero acaba de venir la señora, la misma que me pidió el asiento, a decirnos de muy mala manera, violentamente, que bajemos la voz, que no la dejamos dormir. ¿Qué tengo que hacer?

Consultorio de vaguedades, mitigan los radioescuchas. La dama primero, 11-3-0-0-3-0-7-90, un audio de WhatsApp de menos de un minuto.

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0: mitigan al 113-003-0790 un audio de WhatsApp de menos de un minuto.
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0: madrugada hermosa. Vamos a seguir compartiendo consultas, ahora mitigaciones, las de las vuestras y las de un servidor. Estamos en la mejor radio del mundo, cumplimos 101 años. 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
3: 0:30 minutos, cielo algo nublado en Buenos Aires, 11 grados la temperatura. El gobierno bonaerense minimizó el programa de créditos hipotecarios. El director del Banco Provincia, Alejandro Formento, aseguró que el impacto de la medida es menor y no resulta relevante. El funcionario de Kicillof agregó que todavía faltan detalles para analizar esta medida y advirtió que no está claro cómo será implementada. La iniciativa anunciada por el ministro Caputo busca impulsar, recordemos, los préstamos mediante el uso del Fondo de Garantía de Sustentabilidad que maneja ANSES. Estados Unidos pidió que el Congreso argentino ratifique el acuerdo comercial. Este acuerdo entre Argentina y Estados Unidos fue firmado en febrero, sin embargo todavía no entró en vigencia. El planteo realizado por el funcionario Jeff Goodman se produjo tras una reunión con el canciller Pablo Kirchner. Baja 1010 hectopascales, viento del noreste a 4 kilómetros en la hora, cielo algo nublado, 11 grados la temperatura, 85% la humedad.
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0: las mujeres.
1: Vamos a la primera consulta sobre la momia. Como se preguntaba, que no es exactamente la consulta, el consultante anónimo, tan anónimo como la momia. Efectivamente, hubo más de un luchador que interpretó a la momia a lo largo de 3 décadas aproximadamente, o 2 décadas como mínimo. Hubo distintos luchadores que usaron las vendas de la momia, que se pusieron dentro del ataúd móvil, porque eran de la mortaja, que era la momia. Ahora sí, vamos a la consulta. ¿Era de los buenos o de los malos? Era de los buenos, tan anónimo como la momia. Efectivamente,

regalo y nos hubiéramos quedado dormidos. Titán Sardén era maniqueo, en el mejor sentido de la expresión, que hay un bien y hay un mal. El mercenario Joe era malo, el vikingo era malo, el superpibe era bueno, Benito Durante era malo, el caballero rojo era bueno, Rubén Peuchele era bueno. ¿Vos lo viste, Titán Sardén, Maxi? ¿Estás recordando estas diferencias entre un luchador y otro? Y la momia era bueno. Y la canción lo describía tal como era. Ella amaba a los niños y era justiciera y los quería muy tiernamente, lo cual no quiere decir que el sentimiento fuera recíproco, porque los niños podía haber respeto, pero no sé si amor, ni siquiera cariño, porque nos daba miedo a muchos de nosotros. La momia tenía un par de detalles. Uno era que movía las vendas de los labios como un conejo. Mucha gente sabe hacer ese gesto de cruzar los labios y queda como, no sé por qué, se dice que parece un conejo. Y cuando le pegaban en la cintura, en la parte trasera de la cintura, la momia se agitaba como poseída por un espíritu maligno. Pero no se volvía mala, simplemente era su punto débil. Ahora, hay algo muy interesante en este personaje bondadoso o defensor del bien que nos daba miedo, y es la idea de la disuasión. La idea de que el bien puede tener un aspecto amenazante, pero no para cualquier individuo, solo para los malos. La idea de que el bien tiene que tener un poder que resulte atemorizante, que los malos sepan que no tienen rienda suelta para actuar, que no pueden ejercer el libre albedrío del mal, porque enfrente tienen un ser bondadoso, un golem, una especie de monstruo del bien, que puede terminar con ellos, que los puede neutralizar, que les puede inferir daños inimaginables. Y no han sido pocas las ocasiones en la historia en que un bien poderoso, un bien con capacidad de ser temido, ha mantenido la estabilidad, ha mantenido la paz, mejor que solo si se dedicara a la reflexión o a la persuasión. Eso ha ocurrido a lo largo de la historia y la momia lo representaba. Tampoco va a ser el primer personaje benéfico que incluía este aspecto ambiguo. Hulk, por ejemplo, era un monstruo verde. Nadie hubiera querido invitarlo a su cumpleaños ni que viniera a tomar un café a la casa, pero defendía a los buenos, exclusivamente. Yo nunca entendí bien por qué Hulk quería dejar de ser Hulk, porque no le gustaba ser Hulk. Era un héroe trágico. La momia, en cambio, nunca supimos si quería o no ser la momia. De Hulk sabemos positivamente que no quería ser Hulk, pero comparten, la momia y Hulk, lo de ser buenos y temibles a la vez. Luego llegó la momia negra, que era mucho más estilizada que la momia blanca, que daba menos miedo que la momia blanca, que quizás cosechó paradójicamente más simpatías, pero que era malvada. Sus designios eran malvados. Era la némesis de la momia blanca. Es uno de los méritos, de los prodigios de Titanes, que la momia buena fuera algo que provocaba rechazo, o por lo menos miedo, no rechazo, miedo, y que la momia negra, la mala, provocaba cierta admiración. Pero lo que queda es que la momia blanca era buena.

0: mi promesa de no volver a verte ni en pintura. Me he sentado a tu mesa, virgen de la amargura, a jugarme a los dados nuestra suerte, a absolverte de todos mis pecados. Bendigo la condena al solo de bordón que me hace fuerte, y beso tus cadenas y quiero prometerte ser libres como dos versos tachados del dictado de la revolución.
1: Hola, Marcelo.

0: Buenas noches. Acá tu fiel oyente, Laura, de San Cristóbal. Mira, lo de la momia es de las buenas, era de los buenos. ¿Y por qué le teníamos miedo? Yo más que miedo me daba como impresión, porque sabía que era un muerto todo vendado. O sea, el personaje en sí era lo que nos daba esa cosita de no sé si de miedito, pero un poco de una sensación rarita. Pero era de los buenos. Yo no le tenía miedo. Bueno, querido, que tengas un buen programa. Un beso grandote. Te quiero mucho, Marcelo.
1: Gracias, queridísima Radio Escucha, fiel Radio Escucha. Gracias por hacerme compañía. Coincido en todo lo que decís.
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3: Marcelo, ¿cómo estás? Acá el Nietzsche de Aedo. Bueno, un saludo a la familia del querido Negro Figueroa. Yo creo que era de los malos, porque recordemos que una de las más famosas peleas que tuvo el gran Martín Karagian fue contra la momia, y Martín peleaba contra los malos, así que por eso supongo que la momia tiene que ser de los malos. Les mando un abrazo.
1: Es una confusión, queridísimo Radio Escucha, gracias por tu mensaje. Tu confusión es entendible porque Martín era ambiguo. Era el único de todos los titanes que a veces era bueno y a veces era malo. Martín, el gran titán. Dejémoslo claro, no es que no sabías si era bueno o malo en cada lucha, no. En una lucha era malo y en otra lucha era bueno. Tal vez podías dudar de en cuál iba a ser qué cosa, pero te podía pegar un cortito a traición o podía meterse para ayudar a uno de los buenos. Por eso podés confundirte pensando que cuando Martín luchó contra la momia era un bueno contra un malo. Porque en esa pelea Martín pudo haber hecho de malo. Y te agrego que luchaban malos contra malos y buenos contra buenos, sin dejar de ser uno malo y el otro bueno. Excepto Martín, que era el único que alternaba.

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1: Hola, muy lindo el programa. Era fácil, la momia blanca era la buena y la momia negra, cuando aparecía la momia negra, esa era la momia mala. Un abrazo, muy lindo el programa y sigan así. Pero yo con mis 55 años era esa, la momia blanca y la momia negra. Hagan memoria, chicos.
2: Con mis 60 también. Lo que pasa es que con las momias no hacemos memoria. Las traemos del pasado, pero no podemos hacer memoria porque están más allá. Las momias están más allá de la memoria.

despedimos al queridísimo Negro Rada. Nos transmitió alegría desde la primera vez que tocó un tambor hasta ahora mismo. No nos va a dejar de transmitir alegría. Este no era la momia negra, era un espíritu negro de ritmo, candombe, talento. Interminable Negro Rada. Gracias de todo corazón.

0: ¿Qué haces, Marcelo? Buenas noches, María de Loma del Mirador. Tu programa es hermoso. Ayer con Mateico lo disfruté muchísimo también. Con respecto a la momia era buena. No te daba miedo. Todo lo de Caradagian, al contrario. Era hermoso y había mucha gente grande que se lo tomaba en serio. Así que, bueno, eso. No, pero era una época muy linda, la verdad que... Besitos, buen fin de María de Lomas del Mirador.
1: Gracias, María. Hablando así de la momia, me dan ganas de decirle, momi, ¿cómo está, momi? Como esos matrimonios que se dicen mami, papi, a la momia decirle, momi, por ahí conseguía novia o novio, la momia. No sé si era varón o mujer. Nunca se aclaró si era varón o mujer. La momia.

0: soy Alicia de Palermo. Quiero mitigar el caso 2. Al consultante le digo que cuando alguna de las dos partes pide un tiempo, está haciendo de una manera cordial o polite una finalización. Es muy difícil volver después de que uno necesita un tiempo. Y en general, segundas partes nunca son buenas. Para mí eso significa un tiempo. No volver. A menos que haya una duda razonable, es muy difícil que se vuelva. Buenas noches.
1: Muy buena mitigación, despiadada pero verídica, justa. Sin embargo, quiero contraponer un par de alternativas. Una es que tal vez para el consultante esto sea doloroso, pero puede existir tomarse un tiempo sin decirlo. Conozco parejas que se distanciaron pensando que era para siempre y se reencontraron, pero sin proponérselo. La vida los hizo transcurrir ese periplo. Y la otra es que haya una circunstancia, la radioescucha lo aclaraba de algún modo. Tal vez existe una circunstancia, por ejemplo, que tengan que viajar, por algún motivo, que uno de los dos tenga que decidir su destino y está relacionado a eso con no poder estar juntos. Pueden volver o no, pero a grandes rasgos le doy la razón a la radioescucha. Es un eufemismo. Eufemismo cuando decimos algo que significa otra cosa. No es como la ironía, que es una frase opuesta a su sentido. Ironía es cuando decís todo lo contrario de lo que estás diciendo. El sentido de la frase es opuesto a lo que estás diciendo. Mientras que eufemismo es acercarte a un concepto, pero no terminar de aclararlo. Dejar que quede en el aire algo que no te animás a poner enteramente en palabras.

Lo que podría decir acá el galán es, bueno, nos tomamos un tiempo, decime cuánto. ¿Cuánto tiempo? 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

acá dice, mi padre me decía, a mí mi hijo me decía, porque se está poniendo en escena todavía, quedan dos o tres viernes más, Yo era el campeón, que la escribió y la dirige Simón Birmacher, la dirige junto a Rocío Sabin. Yo era el campeón, es un melodrama de boxeo espectacular. Yo leí primero el texto, que me conmovió, y el estreno me conmovió todavía más. Ya van 4 funciones, si no me equivoco, a lleno total en el teatro. El Método Kairós se llama el teatro. El Método Kairós, en la calle El Salvador, al 4500. Y es un amor perdido, una pelea que se pudo haber ganado, una pelea contra el campeón del mundo, y un exboxeador al que se le permite tomar whisky gratis en el mismo bar a lo largo de toda su vida. Más de 40 años después nos va a contar qué pasó esa noche, por qué lo dejan tomar whisky sin pagar en la obra teatral Yo era el campeón. Las entradas se consiguen por Alternativa Teatral. Alternativa Teatral, y es los viernes a las 10:30 de la noche.

0: Hola, la segunda mitigación, tomar su tiempo, es una manera de cortar en cuotas, de no animarse a separarse de una. A veces es difícil y bueno, las personas que les resulta difícil cortar usan ese eufemismo como pausa para un final. Es mi interpretación. Bueno, soy Silvia.
1: Otra interpretación puede ser, nos tomamos un tiempo y nos vemos los domingos. Los domingos nos vemos y después nos seguimos tomando un tiempo. O cuando uno de los dos fue de algún modo, ¿cómo llamarlo?, poco sutil en la relación, le dice al otro, no, justo en ese momento me tomé un tiempo, ahora volvemos. Solo ocurrió que me tomé un par de horas, acá estoy, mirá, solamente me tomé un tiempo, ahí se reencuentran.
2: Voy a tocar un tema y les voy a, por favor, les voy a pedir si ustedes pueden cantar conmigo este tema, que es un tema que hice yo, que es impresionante, viejo, lo hice yo el tema. Impresionante. No, vení, pará. Dame tono. Seguime el piano, escucha el piano. Ahí está. Dice, siempre en los conciertos pasan cosas raras. Tengo mucho miedo. ¿Qué?

0: programa.
1: Voy a mitigar el tercer caso, por la duda que nadie lo mitigue. Gracias por haber mitigado ya dos casos en esta madrugada especialmente acogedora, una madrugada reconfortante. El clima y ustedes. Es una madrugada que me gustaría que dure. Me quedaría una hora más, por lo menos. El tercer caso es la señora que está viajando en micro de la barriga, que está viajando ahora. Nos consulta in progress, en media res. Está ocurriendo mientras lo consulta. Work in progress. Que una señora mayor que ella, le pidió si puede cambiarse de asiento. En el asiento donde la mandó había chiflete. Y luego le pidió a un señor que la deje sentarse, la consultante, Leonor. Junto a él, el señor empezó a afilar, a lo que se dice vulgarmente, tirarle los galgos. No me gusta la expresión, pero no encuentro una mejor ahora. Y viene la señora que había pedido el favor, en primera instancia, a decirle, che, no me dejan dormir. Una injusticia total. Dan ganas de hacerla bajar del colectivo, cosa que no se puede hacer. Yo lo que le recomiendo a Leonor, si el compañero de asiento no le interesa y si la señora le está rompiendo los adoquines, dormirse. Leonor, llámese al sueño, recline el asiento, que debe poder reclinarse, y ronque. No importa si se duerme o no, hágale saber a los dos intrusos que usted está durmiendo. En el sueño siempre encontramos asilo.
2: Hola, buenas noches. La momia es buena. Lo que pasa es que la atacan las fake news. Por eso nosotros creemos que es mala. Entonces le tenemos miedo. A mí lo que no me gusta de la momia es eso que tiene la boquita manchada, como si hubiera comido pizza. Eso siempre me dio impresión. Un abrazo de Inés de Flores.
1: Gracias, Inés. Bellísima mitigación. Te la agradezco de todo corazón. En este caso, las apariencias espantan.
3: Ustedes saben que son bienvenidos a cantar, ¿cierto?

Maxi Perel estuvo en los controles, gracias de todo corazón, gran trabajo. Javi Federico tuvo muchísimo laburo porque, gracias a Dios, gracias queridos radioescuchas, vuestras voces fueron nuestra música más maravillosa. Mitigaron hasta ocupar todo el aire y el maestro César Benítez nos privilegió con el mejor informativo hispanoparlante.

0: el queridísimo Lalo Morino. Veo primero llegar a su cafetín de cinco esquinas y luego viene él. El otro día lo vi con unos actores, una cosa maravillosa hizo acá. Estaba, lo vi por YouTube incluso. O en un reel, lo vi en Instagram. Muy lindo.
1: Buenas noches. La mitigación. Si una pareja, uno u otro, piden tiempo, es porque la pareja ya no va más, porque ya no hay fueguito, porque ya no se siente lo mismo, porque hay incomodidad, porque hay otra búsqueda o porque ya encontraron otra cosa. Y son muy poquitos los casos entre que alguna pareja que se toma un tiempo vuelve. Bueno, buenas noches, me encanta el programa. Esperanza desde Luján.
0: Gracias, Esperanza. Mirá qué paradoja, que Esperanza les dice que no tengan esperanza al que le pidieron tiempo. En el túnel del tiempo, en eso tendrías razón, Esperanza. En el túnel del tiempo, Tony y Douglas nunca lograron volver al presente.

gracias por acompañarme en esta madrugada, lo necesitaba especialmente. Gracias, querido Radio Escucha, gracias, gracias. Le cedemos el cetro a Lalo Morino para que los lleve de la noche a la mañana.

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3: Cielo algo nublado en la madrugada de Buenos Aires, 11 grados la temperatura. Inflación de agosto, proyecciones privadas se la ubican cerca del 1,5%. La desaceleración de los precios de alimentos y bebidas aparece como uno de los principales factores detrás de esta tendencia. La Fundación Libertad y Progreso estimó por esto un aumento mensual del 1,4% tras disiparse los efectos estacionales de las vacaciones de invierno. El gobierno posterga la concesión del Correo Argentino. Equipos técnicos continúan trabajando sobre el esquema, pero todavía no hay fecha para publicar los pliegos. La Casa Rosada destacó el papel clave que tendrá el Correo en la organización y logística de los próximos comicios. La empresa, recordemos, participa del traslado de urnas y documentación, además de transmitir telegramas y cumplir otras tareas electorales.
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3: Para hoy sábado 29 de agosto en Capital Federal, una temperatura mínima estimada en 8 grados, la máxima en 18, con cielo parcialmente nublado. 11 grados la temperatura, 85% la humedad.
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Hola, ¿qué tal? Bienvenidos. Esta es la madrugada de la radio. Encuentro de todas las madrugadas de los fines de semana, donde se nos da por imaginar cinco esquinas, plantar un cafetín en el aire de la radio y juntos buscar las luces de un nuevo día. Ahora que los días volvieron a tener luces. ¿Y qué semana tuvimos? ¡Ay, Dios mío! Bueno, por eso es tan importante encontrarte en el aire de Mitre los sábados y los domingos, para bajar un cambio, corrernos a un costadito del tiempo y abrazar las mejores anécdotas, los recuerdos, esas ideas que desvelados nos van a encontrar en una madrugada en el aire de la radio y que de repente, ¿quién te dice? Charlando con amigos, escuchando buena música, alguna historia, algún dime, algún direte, vaya uno a saber, esa misma idea se transforma en un plan, en un proyecto. Y con las primeras luces del día, mañana nos vamos a encontrar con algo para hacer. Cosas que nos gusta imaginar cuando los sábados y los domingos, pasadita la medianoche y ya de lleno en la madrugada, vos y yo vamos juntos de la noche a la mañana. Maxi Perel está en los controles, Javier Eduardo Federico ya está recibiendo tu voz en el 11-30-03-0790 y en el 5-168-0790. También estamos charlando en arroba Radio Mitre, arroba Lalo Morino, en las charlas de epígrafes, en Facebook, en Instagram y en X. La música la elegimos con Marito Villanueva, la producción la hacemos con Juanpi Córdoba. Las noticias nos llegan, como siempre, desde el Mitre Informa Primero, hoy con la pluma de César Benítez. Una 11 de la madrugada, y dirían aquellos supersticiosos, pero en realidad aquellos que en madrugadas como esta se abrazan a las cábalas, a las supersticiones tan lindas, a ese pensamiento mágico que nos va a permitir encontrar tal vez algunos de estos duendes o fantasmas de madrugada en el aire de la radio, en el aire de Mitre. Ya vamos a empezar a abrir algunos de los portales para enterarnos lo que sucede allá lejos en el mundo, mientras algunas nubes ocultan una luna llena que después de una semana, porque hasta ella tuvo una semana complicadísima pero intensa también, algunas figuras que nos dejaron y que seguramente vamos a estar recordando café mediante en esta madrugada. Pero el cumpleaños de la radio, que a través de las redes sociales ya les agradecemos todos los saludos que recibimos, algunas notas, algunos encuentros con distintos amigos de incluso de la profesión en este día de la radio. Pero una semana intensísima en la que además volvimos a ver el sol. Por eso, incluso, ¿quién te dice? Hoy sábado vamos a disfrutar del sol y mañana domingo también. Y el lunes y el martes y el miércoles. Mira, no quiero decir mucho para no quemarlo, pero vamos a tener sol para ir despidiendo de a poquito este invierno. Ya abrimos los portales con 11 grados 2 de temperatura, 85% de humedad y un viento suavecito que está soplando del noreste a 4 kilómetros por hora.

vamos abriendo los portales para enterarnos lo que está sucediendo allá lejos en el mundo. En la tapa digital del diario Clarín, Cerimedo declaró en la justicia que tenía ingresos por $1 millón al mes. Lo investigan por enriquecimiento ilícito, está preso en Bolivia. Y así aparece en la foto principal de la tapa digital del Clarín, Cerimedo, que tiene prisión preventiva por 6 meses. El consultor argentino que está detenido, acusado por el intento de femicidio de su pareja, dijo que esos ingresos millonarios mensuales los tiene desde 2025 y que no incluyen su trabajo en el país. Además, dijo que asesoró al presidente Paz. Un destacado a propósito de este tema, piden en Chile que se investigue si Fernando Cerimedo también usó granjas de bots para la campaña electoral y si tuvo nexos con Antonio Kast. Al lado, otro de los títulos también con foto. Trump anunció que Estados Unidos firmó con Venezuela el mayor acuerdo petrolero de la historia mundial. Otro de los textuales: duplica nuestras reservas, dice Trump, claro. La CGT y la CTA vaciaron la reunión del Consejo del Salario. Fracasó la negociación. Datos del Central es otro de los temas. Récord de compra de dólares en el año. Se adquirieron 3.319 millones solamente en julio. Uno a cero en la vuelta a la Bombonera. Lanús lo tuvo para dar el golpe, pero no pudo con Montero y Boca. En la última lo ganó con un golazo de Toto Belmonte. Al ladito, otro de los títulos, también deportivos, ¿eh? La gran polémica de la noche. La dura entrada de Leonel Flores, que Dóvalo castigó solo con amarilla. GPS Porteño, la guía de los 90 bares notables, con los últimos 12 que se sumaron, uno de los temas que seguramente nos va a estar convocando en esta madrugada. Más temas, más títulos. Detuvieron a Bebote Álvarez, barra de Independiente, acusado de traficar drogas desde España y Bolivia. Hubo 27 allanamientos. Julián Álvarez volvió a entrenarse en Atlético de Madrid, pero no juega ante Sevilla, y la pregunta es qué puede pasar. Baja para Boca, otro de los titulares. Operaron a Tomás Arán, las fotos en el quirófano y el mensaje de Jorge Batista. Un tema que va a seguir y seguramente durante todo este fin de semana, las críticas en la escuela Ort, duro reclamo de padres. Piden respuestas porque Milei colocó a sus hijos como audiencia de un discurso mesiánico. Una afirmación desde el Pentágono que permanece todavía entre los títulos, en este caso en la tapa digital del diario Clarín. Estados Unidos advirtió a Gran Bretaña que podría quitarle su apoyo por Malvinas si no aumenta su gasto militar para la OTAN. Gimnasios como pantalla, lavado fitness, la nueva modalidad para blanquear dinero a la que se vuelcan las organizaciones criminales. En medio del desastre, más temor en Nepal. La riada formó un nuevo lago a 2.950 metros de altura y hay riesgo de colapso. Ya son 547 los muertos. Abrimos ahora la tapa digital del diario La Nación. Aquí también Cerimedo es el protagonista, preso en Bolivia. Así lo presenta el título principal. Cerimedo declaró ingresos en $1 millón por mes y admitió que asesora a políticos de varios países. El ex asesor de Milei se negó a responder más de 150 preguntas. Está detenido por intento de femicidio y presunto enriquecimiento ilícito y lavado de activos. Entre los títulos principales en la tapa digital de La Nación aparece una pregunta como título. ¿Sorpresa con la inflación? Los alimentos desaceleran y las proyecciones se acercan más al 1,5%. Vulnerabilidad total, otro de los títulos. Ratas, agua de cloaca y condiciones extremas. El crudo relato a su familia de la Argentina detenida por ICE.

0: Tras dos meses de acefalía, ¿quién es el funcionario que eligió el gobierno para manejar la Subsecretaría de Ambiente? Narcos y barras, Pablo te quiere en la tumba, uno de los mensajes que llevaron al nuevo arresto de Bebote Álvarez. Lucharán por el bronce en el Mundial, el y si sí que aplica a los leones, los desajustes de hoy, la ilusión de mañana. También aparece en la tapa digital de La Nación entre los temas centrales, arriba, los vieron en un spa. Un empresario argentino quedó en la mira en Perú por su vínculo íntimo y secreto con Keiko Fujimori. Estos son algunos de los temas que en un ratito van a estar saltando del aire de la radio, se van a instalar en las tapas de los diarios y de ahí a la charla de este sábado que empezamos a transitar juntos en el aire de Radio Mitre. Dale, hasta las 6, vamos de la noche a la mañana.
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Hola Radio Mitre, buenas noches. Los escucho permanentemente desde acá de Mar del Plata, lo estoy llamando. Muchísimas gracias. Lucila soy. Chau, chau.

ponernos de acuerdo. Más que una canción, casi te diría un mandamiento en estos tiempos. Marcela Morelo, ponernos de acuerdo y antes, Manantial.

Una de la mañana, 28, casi 29 minutos. La madrugada que avanza tranquilamente mientras en algunos rincones del país están atentos por algunas tormentas, sobre todo en el sur de la provincia de Buenos Aires, porque aquí rige el alerta amarillo por tormentas y afecta a los partidos de Lobería, Necochea, en realidad las... sí, es exactamente eso, Lobería, Necochea, con sus ciudades también, ¿no es cierto? San Cayetano, González Chávez, Tres Arroyos, Coronel Dorrego, y aquí aparecen algunas localidades específicamente, Bahía Blanca, Médanos, Punta Alta, Tornquist, Pigüé, Coronel Suárez, Coronel Pringles, Puan, yendo hacia el oeste, suroeste de la provincia de Buenos Aires, e incluso llegando hasta Carmen de Patagones y su vecina del otro lado, Viedma. Mucha precaución. Un sábado que viene con el anuncio de tormenta, así que con el top de la 1:30 de la madrugada nos hace ir más o menos a la misma altura, pero hacia el extremo cordillerano de nuestro país. Aquí en las provincias de Río Negro y de Neuquén rigen los alertas amarillos por nevada y por lluvias. Precipitaciones que pueden ser intensas, intensísimas, y pueden venir en forma tanto de lluvia como de nevadas. Y esto sobre todo va a estar atravesando buena parte de las localidades andinas, casi ahí te diría, incluso San Martín de los Andes, Villa La Angostura, San Carlos de Bariloche, algunos de los destinos turísticos más importantes también del norte de la Patagonia. Si seguimos hacia el norte de nuestro país, ya en San Juan aparece hacia el extremo noroeste, la zona cordillerana, el alerta amarillo por vientos, mientras que en La Rioja, también en la zona cordillerana, el alerta supone un fenómeno un poco más intenso. Alerta naranja por vientos que se extienden también hacia Catamarca, toda la zona cordillerana, pero que incluso hacia el centro de la provincia de Catamarca, y casi te diría que toca un poquitito la provincia de Tucumán y sobre todo el extremo oeste de Salta y el taquito de Jujuy. Aquí el alerta es amarillo, pero también por vientos que pueden ser intensos en toda la zona del noroeste de nuestro país. Dando cuenta de cómo viene este sábado con algunas alertas meteorológicas, y a ver en el litoral también, mira, en Corrientes, casi todo Corrientes, y en buena parte de Misiones, afectando Posadas, por ejemplo, llegando hasta casi hasta Monte Carlo, del otro lado el Soberbio, y no llega a San Pedro, casi hasta Monte Carlo, no en Monte Carlo, pero en todas estas localidades, en Misiones, obviamente Santa Ana, San Javier, Apóstoles, Posadas, aquí rige el alerta amarillo por tormentas, y en buena parte de la provincia de Corrientes, afectando también su capital, y si bien no está marcada en el radar del Servicio Meteorológico Nacional, está enfrente Resistencia, así que van a estar ahí compartiendo destino meteorológico, te diría, con este alerta amarillo por tormentas, que pueden ser muy importantes. Solo quedan libres del alerta amarillo, no así del pronóstico que puede registrar algunas tormentas, Esquina, Goya, Santa Lucía y Bellavista. Después, Curuzucuatiá, Paso de los Libres, La Cruz, Concepción, Burucuyá, y le mandamos un abrazo a los amigos de Burucuyá. El alerta es amarillo y por tormentas que pueden ser importantes. 1:33, nosotros volvemos a la ciudad de Buenos Aires. La mínima para hoy va a rondar los 8 grados. Está haciendo frío, sí, no vamos a decir que no hace frío, pero teniendo en cuenta las temperaturas de las que veníamos padeciendo y esa lluvia y esos días grises, la verdad que casi te diría que tengo buenas noticias. 8 la mínima, 18 la máxima para hoy. Agradables 18. Ayer, en plena clase, me tiré un café. Y terminé, me tiré en café. Ya estoy. Porque en un momento, y además esto fue importante, encontrarme con un amigo, con Nico, justamente, Nicolás Marina, que ustedes conocen, porque yo estaba diciendo, estoy senil, me tiré el café, que esto, aquello. Me miró y me dijo, vos fuiste torpe toda tu vida.
pues nos conocemos de hace muchos años. Y eso, lo que hace bueno este diagnóstico, es que le quita esa pretensión de senilidad. No, es por pavote que lo haces, no por viejo. Es así de sencillo. Y dicho y hecho, sí. Me tiré todo un café encima, o sea que tuve desde las, ponele, 3:30, 4 de la tarde hasta las 10 de la noche, pero pude secarme al sol muy bien, que nos encontramos además con el talento de Belén Torrents, que me contó que está cantando con las chicas que estuvieron, ¿se acuerdan algunas de las chicas que estuvieron cantando con nosotros en estas madrugadas? Con un show de clásicos de los 50, del soul, del disco, de la música disco, y que, sí, me tiré todo un café encima, o sea que tuve desde las

maravilloso, la verdad, ¿eh? Mismo sol que nos va a acompañar hoy casi durante todo el día hasta alcanzar estos 18 grados. En realidad no es que nos va a acompañar durante todo el día, durante el momento en el que haya sol, después no acompaña la luna, que está muy linda también, después del... se renovó, ¿vieron? Después del eclipse, la luna quedó maravillosa, está casi completamente llena, ya de a poquito perdiendo su llenitud y yendo de a poco hacia el cuarto menguante. Mañana domingo, para completar este fin de semana, la mínima 9 grados, la máxima 19. Y atención, porque de acuerdo al Servicio Meteorológico Nacional, en el pronóstico extendido, las temperaturas mínimas, recién el martes vamos a tener 9, que es la más bajita, pero las temperaturas mínimas van a estar por encima de los 10 grados, el lunes, el miércoles, incluso el jueves y el viernes. Las máximas rondarán los 19 grados, y por lo que estoy viendo en este pronóstico muy extendido, que seguramente va a cambiar para mañana, y que esa tendencia se va a consolidar recién hacia el lunes, para confirmar, 24 grados de máxima para un viernes, que además aparece parcialmente nublado. Ya estamos necesitando en septiembre la primavera. 1:35. Ya estamos charlando con algunos amigos desde Granada, desde Colegiales, desde La Plata, algunos que se suman en el 5168-0790 y nos dejan el abrazo desde Mar del Plata, como Lucila. Algunos que lo hacen en @radiomitre@lalomorino. Allí estamos en Facebook, estamos en X, estamos en Instagram, estamos encontrándonos con ustedes en el aire de la radio. Patri Vélez, una de las primeras, con un gatito maravilloso y un sombrero. Marce Magariños, foto divina de Renato, preparando una torta de manzanas. ¿Cafecito? Bueno, si vos lo decís, nosotros, vos la torta de manzanas, el cafecito que trae algún amigo, y nosotros ponemos la música.

Gracias, Eduardo, por tu programa impecable, como tan excelente, que hace que espere los sábados y domingos y empezar mejor en esos días, y por los valores que impartís. Gracias, Alejandra de Temperley.

caramba, caramba. Algo así debe querer significar este polla, polla. Una canción que allá por 1981 versionaba el grupo vocal español Mocedades en el álbum Desde que tú te has ido. El origen es una versión adaptada al español de un tema brasileño del 75, escrito originalmente por Gilson G. Souza, con esa mezcla sutil entre el samba, algo de bossa nova, con el característico estilo armónico de un grupo que ha sabido atravesar distintas etapas, siempre manteniendo el mismo perfil y al mismo tiempo encontrando nuevas variantes, nuevas variedades, para que nosotros, cuando los empecemos a escuchar, digamos, che, ¿mocedades? Claro, mocedades. Polla, polla, caramba, caramba. Y la historia de un encuentro repentino en una fiesta, aburridos estaban. Por eso ellos nos cuentan su historia de amor, caramba, caramba. Antes se preguntaban los mismos mocedades, ¿dónde estás, corazón?

8:45, las 2 menos cuarto, le decimos en el barrio a esto. Barrio que está contentísimo con el Movistar Arena. Ay, cada vez que terminan algunos shows, uno se encuentra con la necesidad. Yo les diría, yo iría a repartir unos, ¿viste? Como cuando hacíamos teatro. Cuando hacemos todavía teatro, que vamos a volantear, ¿no? Entonces ustedes van caminando por la Avenida Corrientes, por ejemplo, algunas callecitas del centro. O, gracias a Dios, como suele suceder en una ciudad tan particular y tan rica como Buenos Aires, que tenemos tanto teatro, por ahí estás caminando por Palermo, en alguna plaza, y aparece alguien que viene con un volante y te invita a un festival de comedia, a un encuentro de stand-uperos o a alguna obra, alguna adaptación de algún clásico del teatro. Yo haría lo mismo para sugerirles que vengan a escuchar un poco el aire de la radio. Porque vieron que nuestras madrugadas tienen esa intención de bajar un cambio, de respirar y que no solamente estemos desvelados, víctimas del insomnio. No, no, no, que al contrario, lo domemos a ese insomnio, nos montemos sobre él como nuestro corcel para entrar y salir de los dominios de Morfeo a nuestro gusto y placer. Tranquilos, vamos, venimos, dependiendo de si tomamos la medicación, qué sé yo, son esas cosas, viste, de tranquilo. Y de repente aparece un tema que nos gusta, capaz que la charla nos lleva para un lado, para el otro, pero sobre todo buscando esa media sonrisa que nos permite hacerle frente a ese día que dejamos atrás y al día por venir. Lo que se llama habitualmente cargar las pilas. No saben lo difícil que estaba el barrio, no sé quién tocó hoy en el Movistar Arena, pero salieron de enojado, che, los automovilistas. Porque además ahora en las calles hay doble fila, triple fila y cuádruple de primavera. Porque yo no entiendo por qué están haciendo lo que hacen. Y la policía que los mira. Y no te deja ir a una calle, pero no ordena todo eso, no lo entiendo. Así que les vendría muy bien bajar un cambio, escuchar un poco de buena música, saber que hoy vamos a tener un domingo maravilloso. En realidad hoy vamos a tener un sábado maravilloso, el domingo lo vamos a tener mañana. 8 de mínima, 18 de máxima, y el domingo 9 de mínima, 19 de máxima. Verdaderamente muy, muy agradable. Ya estamos charlando con ustedes en las redes, recién lo destacábamos, y ya empezamos a encontrarnos con algunas historias que, a propósito de una columna de Silvia López, periodista especializada en estilo de vida del sitio Lecturas, rescata una frase de la autora Rosa Montero. Ella dice: "No soy alguien feliz, sino alguien con una disposición natural a la alegría. Y la alegría es un hábito que puedes fomentar y perfeccionar". Inmediatamente pensé en esta frase después de ver todos esos humores y bocinazos a la salida de un recital. Lo cierto es que esta escritora reflexiona sobre la diferencia entre felicidad y alegría, destacando que esta última puede entrenarse y convertirse en un hábito desde su propia experiencia. Es así como hay personas que parecen encontrar pequeños motivos para disfrutar, incluso en días normales, nada demasiado especial. Muy parecido a lo que hacemos nosotros en estas madrugadas, cuando de repente nos encontramos con Alejandra de Temperley, que dice: "Ah, yo los fines de semana lo paso lindo, escucho algún tema que me gusta, conozco alguno nuevo y siempre recuerdo tal vez un primer beso, el grupo de los amigos que nos juntábamos allá en aquella esquina, en aquella plaza o en aquel barcito". Esto no significa que las vidas de nosotros tengan que ser perfectas, y mucho menos que estemos obligados a ser permanentemente felices. Simplemente conservar una facilidad especial para detectar aquello que merece la pena disfrutar hace que la escritora Rosa Montero hable precisamente de esa diferencia. En una reciente entrevista concedida a la revista Ethics, Éticas, la escritora asegura: "No soy alguien feliz, sino alguien con una disposición natural a la alegría. Y la alegría es un hábito que podés fomentar y perfeccionar". Aunque utilizamos ambos conceptos como si fueran intercambiables, no necesariamente significan lo mismo. Podemos atravesar una época difícil y aún así experimentar momentos concretos de alegría. La psicóloga Sonia Lyubomirsky, profesora de la Universidad de California en Riverside, lleva años estudiando las actividades intencionadas relacionadas con el bienestar. Sus investigaciones apuntan a que prácticas como expresar gratitud, realizar actos de amabilidad,
cuidar las relaciones personales o simplemente saborear las experiencias agradables puede contribuir a mejorar el bienestar. Esto no significa que exista una fórmula universal para ser feliz, para nada. La propia Lyubomirsky advierte que no todas las actividades funcionan igual para todas las personas. Es precisamente aquí donde la reflexión de Rosa Montero adquiere otra dimensión. Si la alegría puede convertirse en un hábito, fomentarla no consistiría en obligarnos a estar contentos, sino en prestar mayor atención a las experiencias positivas que ya forman parte de nuestra vida. Una de las estrategias estudiadas en psicología es la que se llama savoring, como degustar, ¿no? El detenerse conscientemente en una experiencia agradable para disfrutarla en lugar de dejar que pase inadvertida. Yo le sumo el testimonio de lo que fue en estos días, y uno lo ve en las redes sociales. ¿Vieron lo que nos pasó cuando de repente apareció el sol? ¿O cuando entre nubes y nubes, lluvias y lluvias, y de repente salía un rayito de sol y nosotros lo íbamos a buscar desesperado como si fuera la figurita difícil del álbum y nos quedábamos ahí un ratito hasta que incluso, como me pasó a mí hoy después del episodio del café, hasta que empezamos a transpirar porque levantó temperatura, hacía calor, pero el sol, disfrutar de ese momento único, de repente le agrega a nuestro día a día un bienestar que, si no somos conscientes, pasaría completamente inadvertido. La American Psychological Association, la Asociación Americana de Psicología, recoge esta práctica como una manera de prolongar las emociones positivas y destaca que podemos aprender a saborear tanto grandes acontecimientos como estas pequeñas experiencias cotidianas. Una conversación, qué sé yo, un paseo, una comida agradable. Todo puede parecer un detalle menor, pero prestarle atención evita que pasen automáticamente ante nosotros. La psicóloga Bárbara Fredrickson, profesora de la Universidad de Carolina del Norte en Chapel Hill, ha dedicado buena parte de su trayectoria a investigar las emociones positivas. Su conocida teoría de ampliación y construcción plantea que emociones como la alegría y la satisfacción pueden ampliar momentáneamente nuestra manera de pensar y de actuar. Con el tiempo, esas experiencias pueden ayudar a desarrollar recursos personales, sociales. Esto no significa negar las emociones desagradables, ojo. Estar triste, estar preocupado o incluso estar enfadado forman parte de la vida, che. Cultivar la alegría no exige eliminar esos estados, y mucho menos el sufrimiento y toda la carga de aprendizaje y la cantidad de alertas que vienen asociadas, entre otras cosas, al sufrimiento, sobre todo el físico. Esto más bien tiene que ver con dejar un espacio para aquello que nos hace sentir bien, simplemente. Otra de las prácticas más estudiadas en relación con el bienestar es la gratitud. Investigadores como Robert Emmons y la propia Lyubomirsky analizaron cómo dirigir conscientemente la atención hacia aquello que valoramos y cómo puede ofrecer emociones positivas. Pero tampoco se trata de, no sé, repetir mecánicamente una lista de cosas buenas. La investigación sugiere que importan la frecuencia, la motivación, la forma en la que se realiza este tipo de ejercicios. La clave parece estar menos en forzarnos a sentir alegría que en aprender a reconocerla cuando aparece. Como a veces nos sucede en una madrugada. Cuando así, casi sin darnos cuenta, entre no poder dormir y mantenernos profundamente despiertos, cuando alguna preocupación o alguna incomodidad nos tiene ahí en este duerme-vela, de repente aparecen los acordes que nos llevan a ese momento maravilloso y entregarnos tranquilamente, sin fingir que los problemas han dejado de existir, no es necesario. Mirar esa misma realidad que a veces nos preocupa o nos alarma, pero con esa media sonrisa, tratando de encontrarle esa dimensión del buen humor, saboreando los buenos momentos, cuidando las relaciones, practicando la gratitud con un sentido profundo y trascendente, y buscando el tiempo para estas actividades que disfrutamos. ¿Cómo puede suceder en las madrugadas de los sábados y los domingos? Cuando nos gusta imaginar un cafetín cinco esquinas
y esta charla de la noche a la mañana.

Hola Eduardo Morino, muy buena madrugada. Bueno, muy lindo el programa, realmente estamos disfrutando hoy de una excelente compañía. Como siempre, saludar a tantos amigos de acá de Goya Corrientes que están escuchando la radio y que siempre me dicen, contale a Lalo que acá lo escuchamos mucho. Bueno, muchas gracias por la compañía. Habla Daniel desde Goya Corrientes.

Working 9 to 5, trabajar de 9 a 5. Una canción que no solamente llevaba adelante una composición digna de lo mejor del country, ya con reminiscencias de la música pop, sino que además le hablaba a la clase trabajadora, lo que la protagonista cuenta, cómo se levanta a la mañana, cómo trata de hacer todo lo que puede en la casa y se toma el micro para ir a trabajar de 9 a 5. Este mismo tema después además apareció en películas, en obras musicales y la imagen de una de las grandes exponentes de la música en general y específicamente del country. Hace unos días, nada más, el 25, nos dejó Dolly Rebecca Parton. Dolly Parton, una cantante, actriz, que supo transformarse en uno de los íconos del siglo XX. La tristeza nos invade a nosotros, no a Dolly, dijo Brian Seaver, que es el sobrino de Dolly Parton, en un video publicado en las redes sociales, cuando justamente destacaba cómo Dolly vivió en la luz y seguramente está en los brazos de Jesús, añadió. Parton falleció en paz en su casa en la ciudad de Nashville, Tennessee. Así lo había informado la familia en un comunicado que destacó la carrera de esta artista nacida en 1946, pero que además de ser cantante, además de ser un ícono de finales del siglo XX, supo ser responsable con la imagen que logró construir. Primero en la formación, en lo que hay que hacer para ser estrella. Ella compositora, actriz, dramaturga, escritora y sobre todo filántropa. El legado de Dolly Parton, destacan incluso entre algunos de los comunicados, está lleno de amor, de compasión y de resiliencia. Tanto es así que informó la hermana Stella, la hermana de Dolly Parton, que ella se ofreció como voluntaria para tratamientos experimentales con la esperanza de ayudar a otros, destacando cómo estaba dispuesta Dolly Parton a que su equipo médico probara nuevos fármacos si ya no había posibilidades de recuperación. Después de haber luchado contra el cáncer y tuvo que suspender su residencia en Las Vegas porque ella seguía vinculada a todos sus proyectos, los mantenía vivos, a cada una de las múltiples dimensiones de las fundaciones que llevaba adelante Dolly Parton, o decíamos recién la residencia en Las Vegas, las entrevistas, lo que significaba la responsabilidad de ser una de las grandes imágenes, una de las grandes figuras de la música. No solamente con 9 to 5, con Jolene, cantidad de colaboraciones, y hay una especialmente, una canción, que nosotros incluso la escuchamos en una comedia con Burt Reynolds hace bastante tiempo, de La Casita del Amor, ¿se acuerdan? Ahí aparece el germen de lo que va a ser I Will Always Love You, Siempre Te Amaré. Esa canción que muchos conocimos después y que todavía la seguimos nombrando como la canción del guardaespaldas, porque es la canción que el personaje de Kevin Costner pone en la rocola en el momento en el que el personaje de Whitney Houston y su guardaespaldas se ponen románticos y bailan. Cuando se escapa ella, ¿se acuerdan? Para irse a tomar algo simplemente porque estaba cansada de que la vigilaran y todo eso. Bueno, y en ese momento medio como que, bueno, ya suponemos el flechazo, el amor. De fondo sonaba la versión de Dolly Parton de I Will Always Love You, Siempre Te Amaré. Y es la canción que corona buena parte de la película y la historia de amor de El Guardaespaldas. Primero llegó Jolene, éxito rotundo que marcó la carrera de Dolly Parton. Después fue Siempre Te Amaré. Más de medio siglo después, ambas canciones forman parte esencial del legado de Dolly Parton. I Will Always Love You fue publicado originalmente en 1974 y sigue siendo una de sus obras menos reconocidas como autoras, pese a haber puesto banda sonora al amor y al desamor durante ya más de medio siglo. Esa fue la versión de Whitney Houston grabada para la banda del guardaespaldas en el 92, la que elevó la canción a la categoría de clásico mundial. La dulzura de la versión original de Dolly Parton
oculta el carácter independiente y solitario de quien la creó. Después de mudarse a Nashville, desde el este de Tennessee, al dejar la escuela en 1964, Dolly cosechó un éxito moderado como cantautora antes de llamar la atención del cantante Bill Phillips, que interpretó el tema Put It Off Until Tomorrow. Posteriormente, la estrella del country, Porter Wagoner, invitó a Dolly Parton a ser la cantante femenina de su programa de televisión. Finalmente, la fichó para su sello discográfico, le brindó la gran oportunidad que tanto anhelaba. El primer sencillo de Dolly Parton con ese sello fue una versión de The Last Thing on My Mind, Lo Último en Mi Mente, de Tom Paxton, a dúo con Wagoner. Cuando la canción entró en el top 10 de la música country en el 68, marcó el inicio de una formidable colaboración musical. Sin embargo, para 1973, Dolly Parton quería adueñarse, quería adueñarse por completo de los escenarios y la televisión. Había llegado a Nashville para ser mi propia estrella, dijo al locutor Howard Stern en el 2023. Realmente sentía que necesitaba seguir adelante. No quería pasar el resto de mi vida siendo simplemente la cantante. Yo conocía mi destino, sabía que tenía que seguir haciendo aquello a lo que me sentía llamada. La decisión fue otra cosa, comunicársela a Wagoner, otra muy distinta. Eso le generó muchísima angustia. Ella misma dice, ¿cómo le hago entender cuánto le agradezco todo, pero que tengo que irme? Bueno, dice, ¿qué es lo mejor que sé hacer? Escribir canciones. Así que me senté y escribí esta canción. Así nació Por Siempre Te Amaré, I Will Always Love You, de Dolly Parton. Una oda de sincero agradecimiento impregnada de una firme determinación. A la mañana siguiente, entró decidida en el despacho de Wagoner y le pidió que se sentara. Le contó al propio Howard Stern en esta entrevista radial, canté la canción a solas en su oficina, solo yo y mi guitarra.

Buenos días, soy Aida de Lanús Oeste, tengo 85 años, estoy un poco fatigada, soy muy viejita. Quiero si por favor le mandan un beso muy grande a Estela, Miriam y Alicia de Berazategui. Por favor, mándame este avisito, a ver si lo escuchan a esta hora. Yo como no duermo, viste, entonces molesto a ustedes. Besito grande, ahí de la noche. Está muy linda la música, ¿eh? Seguí así. Buen fin de... Besos.

Y como suele suceder en estos bares inexistentes y al mismo tiempo tan presentes en una realidad paralela que solamente la radio te puede brindar, los encontramos a ellos, que van a seguir cantando juntos. Kenny Rogers, Dolly Parton, haciendo un tema de uno de los hermanos Gibb, de los Bee Gees, Islands in the Stream. Uno de los dúos maravillosos de dos de los grandes referentes de la música country. Antes la escuchábamos en la versión original del tema que nosotros después conocimos como el tema del guardaespaldas, I Will Always Love You, Siempre Te Amaré. Dos y veinte de la madrugada. Quiero agregarles algo que tiene que ver más con el dato, pero también con la calidad de lo que mencionaba antes, de la responsabilidad de ciertas figuras cuando se saben, cuando han tenido éxito y se saben referentes para la sociedad de la que forman parte. Piensen que por este tema, I Will Always Love You, el arreglo es del productor David Foster, que es el que le dio esa dimensión verdaderamente cinematográfica y hasta épica, adecuándola al caudal interpretativo de Whitney Houston. Con las ventas mundiales que llegaron a superar 20 millones de copias, se estima que solamente por este tema Dolly Parton recibió más de 10 millones de dólares en derechos de autor, solamente por la versión de Whitney Houston durante la década de los 90. En 2021, en una entrevista que le hace el periodista, el presentador en realidad, Andy Cohen, él le pregunta, porque sabía qué había pasado con parte de esa plata, y parte de ese dinero, la propia Dolly Parton la invirtió en un barrio afroestadounidense de Nashville como homenaje a Whitney Houston, fallecida en 2012 a los 48 años. Allí vivían, dice la propia Dolly Parton, sobre todo familias negras y gente de la zona. Era todo un complejo comercial y pensé que era el lugar perfecto para mí, teniendo en cuenta que se trataba de Whitney. La relevancia cultural de la canción todavía dura hasta nuestros días, pero no es lo único que hizo. Dolly Parton supo ser una empresaria muy exitosa, muy astuta. En 2022 fue incluida por la revista Forbes en su lista de las mujeres estadounidenses más ricas que hicieron su propia fortuna. Ella en una ocasión dijo: "Tengo apariencia de mujer, pero pienso como un hombre, ¿eh? He hecho negocios con hombres que me consideran tan tonta como parezco. Para cuando se dan cuenta de que no lo soy, ya tengo el dinero y me he marchado". Su apariencia física, los disfraces, las pelucas, esas uñas largas y pintadas, los tacones altos, todo era simplemente una fachada de la típica rubia tonta. Ella siempre decía que sabía que no era tonta. "Y también sé que no soy rubia", decía por otro lado. Tenía su propio sello discográfico, Dolly Records, y era copropietaria de The Dollywood Company, que gestiona locales de ocio en parques temáticos, un parque acuático, un complejo turístico, pero además ha ayudado a cientos de artistas, más allá de ser la madrina, por ejemplo, madrina artística de Miley Cyrus, por el vínculo que tenía con el padre de Billy Ray Cyrus, el padre de Miley Cyrus. En 1986 inauguró su parque de atracciones Dollywood en las faldas de sus queridas montañas humeantes en Tennessee. Hay montañas rusas, un santuario, el santuario más grande del mundo para águilas calvas, no aptas para la liberación. Mucho trabajo de rehabilitación y cría fue galardonada. En 2007 el águila calva fue retirada de la lista de especies en peligro de extinción, entre otras cosas por fundaciones como las que mantenía la propia Dolly Parton. Pero además, y a pesar de su riqueza y de su éxito, ella siempre se mantuvo humilde y apoyó a las comunidades donde creció. Inspirada por su padre, que no sabía leer ni escribir, fundó la Biblioteca de la Imaginación en 1999, que regalaba libros a los niños de Tennessee. Desde entonces, se expandió esta misma fundación a Australia, al Reino Unido, a Irlanda, a Canadá, distribuyendo millones de libros gratuitos cada año. Su organización sin ánimo de lucro, la Fundación Dollywood, financia becas, hospitales, realiza donaciones a las víctimas de inundaciones e incendios forestales. En 2020, mientras la pandemia de COVID-19 azotaba el mundo,
Dolly Parton donó, una de las primeras donaciones fue 1 millón al Centro Médico de la Universidad de Vanderbilt, lo que ayudó a financiar la vacuna Moderna. En años posteriores, Parton tuvo que posponer o cancelar varios conciertos para recibir tratamiento médico. Y lo que contábamos recién, que contó su propia hermana, ya le había dicho a los médicos que si se encontraban en, viendo que ya los... El estado terminal de su enfermedad hacía que nada pudiera resolver o mejorar la situación, ella estaba dispuesta a ofrecer su propio cuerpo para las drogas experimentales. Parton dijo que esperaba ser recordada por sus composiciones y como alguien que tomaba su trabajo en serio, pero no a sí misma. En una ocasión dio un consejo: nunca ignores tus raíces, tu hogar, ni tampoco tu cabello.

2:25 de una madrugada que nos va a traer el recuerdo de grandes artistas, muy buena música, la posibilidad de charlar con ustedes en @radiomitre@lalomorino, en el 11:30:03:07:90, en el 5168-0790, y ya vamos a pasar en un ratito por Instagram, por X y por Facebook, pero dentro de un ratito, porque ahora está Hurricane Smith.

día. Les mando un abrazo muy grande. Soy Mauro, de la ciudad de Pergamino, trabajando hasta las 6 y junto a ustedes como siempre. Si me pueden pasar el tema Garganta con Arena, de Cacho Castaña, muchísimas gracias. Buen fin de semana.

0: La versión de Hurricane Smith la supo hacer también. Este tema, Liza Minnelli, por ejemplo. Oh, babe, what would you say? Ay, nena, ¿qué dirías? Clásico de los 70. Antes, no lo dejes morir.
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0: El top nos marcó las 2:30 de la madrugada. Mientras en Buenos Aires el viento está en calma, la visibilidad es normal. Algunas nubes en el cielo, esa luna que busca el horizonte y la temperatura que va bajando de a poquito. Por ahora, 9 grados, 6 décimas. Leemos algunos títulos del Mitre Informa primero. Inflación de agosto. Proyecciones privadas la ubican cerca del 1,5%. La desaceleración de los precios de los alimentos y las bebidas aparece como uno de los principales factores detrás de esta tendencia. La Fundación Libertad y Progreso estimó, por esto, un aumento mensual del 1,4%, tras disiparse los efectos estacionales de las vacaciones de invierno. La CGT reclamó elevar el salario mínimo a casi 1.000.000 pesos. La Central Obrera pidió que el piso salarial suba a 911.202 pesos y que alcance los 993.300 pesos en diciembre. La conducción sindical, que cuestionó la modalidad virtual elegida para las reuniones del Consejo del Salario, además acusó al Ejecutivo de vaciar la instancia de diálogo. Advirtió que no convalidará una puesta en escena. Cristian Jerónimo, triunviro cegetista, dijo que sigue siendo el mismo show.
2: Muy lejos y sigue siendo el mismo show que nosotros venimos planteando, que por eso venimos planteando la presencialidad de esta reunión tripartita, de que el gobierno, en verdad, no quiere llegar a ningún acuerdo para ellos después laudar y planteo de poner, imponiendo un salario mínimo vital y móvil, que es totalmente indigno. No cubre ni lo básico, ni lo mínimo indispensable.
0: Más títulos del Mitre Informa primero. La morosidad de las familias volvió a crecer durante julio. Según estimaciones de la consultora 1816, basadas en datos del Banco Central, los atrasos de más de 90 días en préstamos a familias llegaron al 12,94%. La morosidad total del sector privado no financiero también aumentó, al pasar del 7,63% al 7,73%. En los casos de las empresas, el incumplimiento de los pagos subió del 3,50% al 3,61% entre junio y julio. De la mañana, 35 minutos, y en Buenos Aires algunas nubes en el cielo y el viento en calma. La temperatura 9 grados 6 décimas, la humedad 89%. El incumplimiento de los pagos subió del 3,50%

Hola, ¿qué tal? ¿Cómo te va? Está hablando esto de Caseros. Como de costumbre, muy buena la programación, sobre todo el mejor programa de la radio junto con Canciones Son Amores. Me gustaría escuchar Tornadame de Rafaela Carrá, o Para Enamorarse Bien Hay Que Venir al Sur, o Rumores, alguna de las tres. O si podéis tener la tres en la consola, que se largue nomás, y a tener el mejor fin de semana, el último fin de semana de agosto. Ya estamos empezando el 27, parece, dentro de poco. Bueno, un abrazo.

Chris Rea, una de las violas con más identidad en la historia de esta música que entre finales del siglo XX y el XXI musicalizó nuestra vida. Chris Rea le envía todo su amor a Josefina, así se llama, Josephine. Josefina, antes su clásico, En la playa.

2:47 de una madrugada muy agradable, ya lo decía Néstor desde Caseros, que mirá, se está yendo, ya se está yendo agosto, ya llega el 27. Ya estamos empezando a sentir esas reminiscencias de Vitel Toné y yo todavía no hice la baña cauda. Ah, no se puede, bueno, se va agosto, la haré en septiembre, ¿eh? Así que nos juntaremos a comer la baña cauda. Es una de los platos tradicionales de mi familia, que desde que volví a Buenos Aires, lo suelo hacer aquí con mi abuelo, con mi tía, y de vez en cuando, si viene alguna de mis hermanas, alguna de mis sobrinas, va. Pero era un ritual familiar, la baña cauda, en los inviernos, y se nos está yendo el invierno. Ahí desde La Plata nos saluda Adelita, divina ella. Nos cuenta Moni que, a propósito de la nota de la felicidad, ella destaca uno de los lemas que acompañan sus cuentas, en este caso la cuenta de Instagram. Dice: disfruta de la vida mientras puedas, nada más lindo que vivirla. Aquí tenés una cultora del hacer lo que le gusta, disfrutar de cada momento, de lo que cada momento ofrece, incluso por pequeño que sea. De los otros no estamos exentos, pero hay que aprovechar lo que el día a día nos da, porque al final del día te vas a sentir pleno. Y otro de sus lemas destaca es: nunca dejes de agradecer y de hacer una acción diaria para el otro, por pequeña que sea, y tu vida va a tener un sentido mucho más rico, más amplio, y una sonrisa que te va a acompañar siempre. Lindo destacar esto de ser felices, más allá, ser alegres, más allá de ser propietarios de la felicidad. Vieron que a veces uno dice que quiere ser feliz, cuando en realidad, si miramos la vida con cierta alegría, vamos a poder construir ese camino que, si bien nos va a acercar a la felicidad, no debería darnos la certeza de que llegamos, de que alcanzamos esa felicidad. Silvita Geduán, hablando de la música que nos viene convocando en esta madrugada, destaca el tema de John Denver. Es uno de sus cantantes favoritos, nos dice nuestra amiga con el abrazo irlandés de siempre. Patricia Forti también: hoy voy a pasear por Berna, dice, a la ciudad de Einstein y de los osos, donde hay un parque que viven sueltos y los podés ver de cerca, sin rejas. Ah, eran uno de mis animales preferidos cuando yo era chico. Vieron que cuando uno es chico, los animales, los elefantes y los osos, los adoraba, los amaba. Sigo amándolos, junto a los lobos también. Pero lo que me queda a mí son los perritos, ¿viste? ¿Qué le vamos a hacer? Porque esos son animales que son felices en su hábitat, en su medio salvaje. Hay una amiga que vino de Argentina y ella está de guía turística, dice, la lleva a pasear, pero obvio que siempre escuchando de la noche a la mañana. Muy bien, me encantó, Patri, te mandamos un beso a vos y a tu amiga. Hablando de besos a amigos, Aida, en Lanús Oeste, que está un poquito fatigada, pero se te escuchaba bárbaro, Aida, porque además después te reíste, me encantó el mensaje. Le manda el mensaje, el beso a Estela, Miriam y Alicia, de Verazategui. Buenísimo el mensaje. Y esto de mandarnos mensajes como cuando éramos chicos, ¡ay, qué lindo! Está Daniel desde Goya Corrientes, que también ahí, él se encuentra con algunos amigos en Goya Corrientes, como dice él, este colega que tenemos, porque verdaderamente es un colega de este oficio del locutor, cultor del buen decir y dueño de una voz maravillosa. Se encuentra con amigos en Goya que le dicen: che, mandale saludo a Lalo, que decirle que lo escuchamos. Me encantó eso, porque es como se hace en la vida de las ciudades de nuestro país. Siempre es así, viste, vos saludás y mandás saludos, además, no solamente saludás a quien está, sino a su familia, si tenés algún conocido. Es una linda costumbre. Son estas costumbres, ¿ven?, las que nos acercan en esas medias sonrisas a pavimentar el camino hacia la felicidad, sin la ilusión de ser absolutamente felices. Qué lindo arranque con Mocedades, nos dice Marce Magariños, y le dio ganas de escuchar a Mónica Posse. Qué gran... La escuchamos a Mónica Posse hace 2 o 3 fines de semana, ¿te acuerdas? Qué lindo, qué linda música. Nuestra querida colega Mecha locutora, está prendida a la radio desde tempranito. Yo la conocí tan joven ella, tan joven, tan niña, la vi el otro día, estaba tan adulta, tan crecida, pero claro, está de novia, trabajando, vieron lo de siempre.
cosas que pasan. Le mandamos saludos, le encanta ser famosa a Mechita, y además es tan talentosa. Y otra de las que le suma media sonrisa a cada momento de la vida. Con todos ellos estamos charlando en @RadioMitre, @Lalo Morino. Nos quedan un montón de mensajes, de a poquito vamos a ir yendo, porque estamos por ahora en las charlas de epígrafes en Instagram. Pero también nos vamos a encontrar en Facebook, en X. Y ya que estamos en las 2:52, casi 53, te anticipo de qué vamos a charlar en un ratito. Un tema que me encantó. Lo vi en el diario La Nación y dije, uy, esto lo tenemos que charlar con nuestros amigos de la madrugada. Hay un nuevo protocolo dando vueltas que lo presentó el Ministerio de Educación de la Ciudad de Buenos Aires para que alumnos y docentes limpien las aulas y los espacios comunes. Busca generar buenas prácticas en escuelas públicas y privadas. Si nosotros corremos la sospecha de que están buscando pauperizar el trabajo o sacar algunos trabajos, que es las lecturas que se pueden hacer en primera instancia, es un re buen proyecto. Muchos de nosotros hemos estado sorprendidos y aprendiendo la lección que dejan los hinchas japoneses, por ejemplo, que después de estar participando fervorosamente en un partido, ellos se encargan de aquello que ensuciaron, lo limpian y lo dejan lo más impecable posible. Bueno, en un ratito lo vamos a estar contando, porque la madrugada recién empieza, está llegando de a poquito la tapa del Clarín, en un ratito ya vamos a estar encontrándonos con lo que nos cuentan, qué sucede allá lejos y en el mundo, pero además tenemos muy buena música. Y hablando de música, Néstor tenía ganas de escuchar a Rafaela Carrá. Mañana te la traigo, te juro, porque el tema que pediste, Torna Dame, lo tengo en uno de los discos, uno de los compilatorios, recopilatorios de Rafaela Carrá. Por ahora, vamos con otro Tano, ¿te parece? ¿Te acordás de Toto Cutugno?

Hola, hola, buenas noches, muchachito de las madrugadas. Me encanta oír tu voz, hablas perfecto y es muy útil tu síntesis de los principales títulos de los diarios, así que te agradezco yo también. Si tenés un agujerito, dos cosas necesito. Si me podés decir los numeritos de las quinielas de la noche y si podés pasarme alguna vez a Tony Bennett. Muchas gracias, soy Roxana de Belgrano. Chau.

0: Toto Cutugno, él lo dice. Soy un italiano de verdad, un italiano vero, el italiano. Uno de los clásicos en el repertorio de quien supiera arrastrarnos con muy buenas baladas, con muy buenas canciones, el pop de la Italia de los 70 y los 80. El italiano, uno de esos exponentes, el otro, una linda balada romántica. En castellano fue Solo tú, solo yo, nosotros la escuchamos en italiano, Solo noi.
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0: Tres minutitos pasaron de las 3 de la mañana y el cielo con algunas nubes en Buenos Aires. El viento todavía en calma. Los datos de las 2 de la mañana dicen que la temperatura sigue en 9 grados 6 décimas. Esta es la portada del diario Clarín de hoy. El tema central, en julio la gente compró 3.319 millones de dólares, récord desde las elecciones. Crecen los depósitos en bancos, pero se vuelcan poco en la economía. Durante el mes del Mundial continuó la dolarización de los ahorros de los argentinos. Hubo 1,7 millón de personas, 200.000 más que en junio, que compraron divisas para atesoramiento, o para viajes al exterior, o para pagos con tarjeta de crédito de servicios y compras fuera del país. Esto implicó un aumento de casi 1.000 millones de dólares respecto del mes anterior. Los economistas advierten que esos dólares no se dedican al consumo y la reactivación. Al lado, hacia el margen derecho, en un recuadro un poquito más chico, claro, Cerimedo declaró que tenía ingresos por 1 millón de dólares mensuales. Detenido en Bolivia por el presunto intento de femicidio de su pareja, Nadia Beller, el consultor político declaró ante la justicia de ese país que desde el año pasado gana esa cifra mensualmente por sus empresas de comunicación digital. También confirmó sus nexos con el actual presidente boliviano Rodrigo Paz, quien se había desligado de la figura del asesor y lo desautorizó. También en el margen derecho, debajo de este título, otro recuadro, Trump anunció un pacto con Venezuela para controlar reservas de petróleo. Dijo que Estados Unidos podrá acceder a 65 mil millones de barriles sin costo alguno para los contribuyentes de su país. A 8 meses de la captura de Nicolás Maduro, se reconfiguran las relaciones entre ambos países y alcanzan más acuerdos con el régimen que ahora lidera Delcy Rodríguez. Trump calificó el acuerdo como el mayor en la historia petrolera. La foto principal en la tapa del diario Clarín muestra el arresto de Pablo Bebote Álvarez ayer en La Reja, partido de Moreno. Bebote Álvarez con nexos narcos. El ex jefe de la Barra Brava de Independiente fue detenido por la Federal. Lo investigan por vínculos con una red que trafica drogas desde España y Bolivia. Ya tenía prisión domiciliaria desde noviembre por incidentes en el fútbol. Hacia el pie de página, en el zócalo de la tapa de Clarín de hoy, triunfo de Boca en el descuento y otra polémica por el arbitraje. Boca regresó a la Bombonera sin el juvenil Aranda lesionado. Lanús no pudo rematarlo, pese a 3 tiros en los postes. Y en la última jugada, Belmonte sentenció el 1-0, que va ubicando a Boca en zona de playoffs tras un flojo comienzo en el torneo. También hubo polémica. Un full de Flores, un foul de Flores, que reclamó Lanús, pero que el árbitro Dovalo no consideró para expulsión. En el extremo inferior derecho, en un recuadro, otro de los títulos en la tapa de Clarín de hoy, críticas por el discurso del presidente ante los alumnos de un secundario. Ort no es el lugar para ir a hablar de religión, cuestionó un exdirector del Colegio de Almagro, quien le pidió al presidente que no profundice la brecha. y desde una línea telefónica oficial que recibe reclamos, admitieron que hubo numerosos llamados. Milei había alentado el abucheo a periodistas y críticas al marxismo y los K. Completamos la etapa del Clarín de hoy con las fotos de los firmantes y sus columnas coronando la portada del Clarín. En el extremo superior izquierdo, Wiñaski, con las ideas al paso. La política en los tiempos de Tinder. Miri, del editor, las dos caras del presidente. El escenario de Bossi, Milei enardecido busca la épica perdida. Y el panorama internacional de Cantelmi, enigmas de las elecciones brasileñas. A las 3 de la mañana, 8 minutos, estos son los títulos. Esta es la tapa del diario Clarín de hoy. Aquí en Buenos Aires el cielo está ligeramente nublado, el viento en calma. Los datos, nos dicen los datos de las 2, nos dicen que la temperatura está en 9 grados 6 décimas y que la humedad ronda casi los 90, 89%.

Y la verdad que nos toca a nosotros, pedir que no calle el cantor. Sí, se fue el negro Rada. Es un cuerpo que simplemente dijo basta. Pero fueron tantas las alegrías que regaló. Fueron tantas las canciones que le fue robando a los dioses que saben de la música. Pero él, como si fuera un Prometeo de los adoquines, de las calles, de los arrabales, el tipo sabía robarle buena parte de la magia a los dioses de la música. Tanto fue así que se transformó él mismo en una especie de Prometeo de la historia popular. De esos que empiezan a ser inolvidables mientras las generaciones repiten su nombre, sus melodías, sus acordes, sus llamadas. Esas mismas llamadas que lo van a mantener vivo y que lo despidieron hace unos días, hace unas horas, en las calles de Montevideo. Entre lágrimas, aplausos, alguna bandera de Peñarol, sonrisas ahogadísimas de lágrimas. Llamadas que repetían, ¿quién va a cantar? O alguna plena, porque fue el mismo negro el que dijo, anticipando su destino, cosas que suelen hacer aquellos duendes que le suelen robar algún secreto a los dioses. Y el negro Rada, no sé cuándo, capaz que fue en los 70 cuando empezó en la música, tal vez fue en los 80, tal vez fue en algún exilio, qué sé yo, esos son datos. En realidad, en algún momento, el negro Rada supo robarle el secreto de esa magia maravillosa a esos dioses que, egoístas, la mantenían oculta, pero él la convidó en cada uno de sus trabajos. Una alegría constante, una celebración a la música. Esas raíces que, si bien nos permitían ahondar en la historia de todo el Río de la Plata, el tipo supo borrar los límites, aunar las orillas y hacernos a todos bailar algún candombe. El negro Rada está siendo recordado constantemente. ¿Por qué? Porque además de ser un músico impresionante, era uno de esos tipos queribles y queridos. Hace unos años, el propio negro Rada se cansó de ser Rubén Rada. Creo que era el 2000 y alguito, 2002, 2003 o 2006, por ahí. Allí, un día, el negro Rada se cansó de ser el negro Rada y volvió a ser Richie Silver. Se había vestido con algunas lentejuelas, se había peinado a la gomina. Una estrella grabando un especial para un canal de cable, cantando... otra vez La Vida es un tic-tac, un tema muy pegadizo. Al modo de las big band latinas, viste, allá de los 50 y los 60. Era Rubén Rada que, después de más de 40 años de carrera, por aquel entonces, había decidido cambiarse el nombre por el seudónimo que supo usar cuando él empezó a los 17 años con el grupo Los Hot Blowers. Él mismo dice, quiero jugar con la música y cagarme de risa de los prejuicios. Un trabajo que rescató el rock negro de Chuck Berry, el rhythm and blues de grupos vocales como Los Plateros. Y el músico se dio algunos gustos, incluso incorporó algo de Andrés Ciro Martínez, lo incorporó a él en un delicioso rock and roll con gomina, o lo invitó a Ricardo Mollo en ¿Qué me importa?, o contar con el bandoneón de Pablo Mainetti en Sonido Mundial. Yo nací de nuevo con este disco, dijo el propio negro Rada. Ahora soy Richie Silver. Me cansé un poco del tal Rada. Para divertirme un rato, grabé millones de discos como Rubén Rada, fui bien y mal criticado. Bueno, para divertirme, Richie Silver hoy es el verdadero Rubén Rada. Es el nombre artístico con el que empecé, cuando cantaba jazz, bolero, blues, salsa, e imitaba a Frank Sinatra y a Nat King Cole. Todos hacíamos todos los ritmos. Yo no sabía una letra de inglés, cantaba por fonética. Una vez, a la salida de un boliche, una piba me pidió un autógrafo. Como no sabía escribir Richie Silver, puse directamente Rubén Rada. Ahí quedó el nombre.
Recuerdo que el dios en aquellos años era Billy Cafaro con Piti Piti. Él reconoce sentir nostalgia de no tener más 12 años, o de cantar en las murgas uruguayas, o de integrar aquellos grupos como Opa, Totem, El Quinto, junto a músicos como Eduardo Mateo. Mucho más salvaje que el que terminó siendo aquel joven de 17 años. Reconoce que era todo pasión. Ahora, dice Rada, soy mucho más pensante, más marketinero. Pese a todo eso, el tipo mantuvo un muy buen sonido, una identidad inconfundible en su voz, hasta sus últimas presentaciones. Pero los cuerpos se cansan. Richie Silver fue uno de los tantos avatares de este negro, que se le cansó el cuerpo, pero el ritmo, el ritmo lo multiplicó en cada uno de aquellos que todavía en las calles adoquinadas de la ciudad vieja de Montevideo, aquellos que no le hacen caso al Río de la Plata y que bailan de una orilla o de la otra como si estuvieran en el mismo lugar, aquellos que sienten el candombe como propio, aquellos que por un ratito, si lo escuchamos, nos sentimos un poquito negros. El negro Rada, alguien que además de muy buena música, nos recordó que la vida con media sonrisa sabe mucho mejor.

0: hijo.
1: I don't know why. No, no, no, no. No insistas. No te vamos a dejar dormir. Seguimos con más de la noche a la mañana.

0: Claro que íbamos a escuchar Morir de Plena, claro que nos íbamos a preguntar quién va a cantar dos de los temas que casi aparecen en la carrera del Negro Rada como anticipatorios, pero al mismo tiempo, claro, cuando los escuchamos por primera vez, sabíamos que este momento iba a aparecer, pero ahí está también la generosidad, la visión y esta manera de entender la humanidad profunda de la música en tiempos de inteligencia artificial, que un tipo te prepare con sus canciones para el momento, no solamente en el que él se va a ir, sino en la manera en la que nosotros vivimos los duelos, es verdaderamente maravilloso. En tiempos donde todo se copia, se replica y te devuelven formas estrafalarias de lo que pretendemos de ser humano. Esto es una carrera maravillosa de un tipo tan querido que además en su carrera hizo de todo. Y él mismo, ya adulto, maduro, recuperó aquel primer Richie Silver. Y así nosotros también lo recordábamos con Flowers in the Night. Y antes, Amándote. Ya estamos llegando a las 3:30, otros títulos del Mitre Informa primero. Antes, charlamos con algunos de ustedes en las redes, recién me decía la Moni justamente, che, ¿no estás en X? No, claro, sí puse, pero no mandé enviar. ¿Vieron que hay que poner postear después de que pones todo? No puse. Escúchame, es así la vida. Daniel Alberto Darwich Rojas nos saluda. Mónica, bienvenida a otra madrugada mágica, nos pone unos perritos acá. Y feliz día de la radio también, que tuvimos una jornada maravillosa. Paulita Rayo diciéndonos buongiorno para irse al trabajo desde Italia. Ahí está, dice, nos sigue escuchando en el auto, con auriculares en el trabajo. Feliz día de la radio, porque ella sin la radio no podría estar ni un solo día. A mí me pasa lo mismo, Pauli. Bernardo Villalba también, que nos saluda, agradece, muchas gracias tus palabras y la celebración de la radio. Abrazo, Bernardo de Villa Ocampo, Santa Fe. ¿Qué les parece si aprovechamos y nos enteramos algo más de lo que sucede allá lejos y en el mundo con algunos títulos del Mitre Informa primero?
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0: Lo decíamos, las 3:30 y en Buenos Aires el cielo está algo nublado, el viento está en calma, la temperatura bajó un poquito, 9 grados. El gobierno bonaerense minimizó el programa de créditos hipotecarios. El director del Banco Provincia, Alejandro Formento, aseguró que el impacto de la medida es menor y no resulta relevante. El funcionario de Kichilov agregó que todavía faltan detalles para analizar la medida y advirtió que no está claro cómo será implementada. La iniciativa, anunciada por el ministro Caputo, busca impulsar los préstamos mediante el uso del Fondo de Garantías de Sustentabilidad que maneja la ANSES. Estados Unidos pidió que el Congreso argentino ratifique el acuerdo comercial. Este acuerdo comercial entre la Argentina y Estados Unidos fue firmado en febrero. Sin embargo, todavía no entró en vigencia. El planteo realizado por el funcionario Jeff Goodman se produjo tras una reunión con el canciller Pablo Kirchner. Atención, rige el aviso de último momento por tormentas fuertes con ráfagas y ocasional caída de granizo en Misiones, en las localidades de Guaraní, Monte Carlo y San Pedro. Tal como lo veníamos anticipando, se suma también 25 de mayo en Misiones, Candelaria, Leandro N. Alem, Oberá, San Ignacio y San Javier. Recordemos además que en el litoral el alerta por tormentas también se extiende hacia la provincia de Corrientes. Aquí en la ciudad de Buenos Aires, ahora el cielo está parcialmente nublado. La temperatura 9 grados, la humedad 93%. 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

3:48 de la madrugada. Agradable la madrugada aquí en la ciudad de Buenos Aires. 9 grados por ahora la temperatura. El pronóstico anticipa 18 de máxima para un sábado con muy, muy buen tiempo. Es muy agradable. Y en el fin de semana, mañana domingo, un poquito más de calor incluso. 9 la mínima, 19 la máxima. Y el cielo va a estar parcialmente nublado, tanto hoy como mañana. Pero vamos a tener momentos para disfrutar del sol como lo hicimos ayer. En buena medida, volvió el sol. ¡Qué lindo! 3:48, casi 49. Estas son las noticias que, bueno, tenemos que encontrarlas. ¿Por qué? Porque viene septiembre. Y septiembre trajo tu amor, dirán algunos poetas. En septiembre tú fuiste mía. En septiembre llegan aumentos. Que es más o menos la misma canción que hicimos en agosto, ¿no? Es la misma canción de junio, julio. ¿Vino julio? Iglesia se fue con aumento. Ah, bueno, mira que tomamos ruda con... No, ¿cómo se llama? Caña con ruda, tomamos todo, ¿eh? Pero los aumentos, vos sabés que tienen una especie de constante así. Y Agustina de Vicenzi, del diario Clarín, nos lo cuenta con detalles absolutos. Septiembre llega con subas en subtes, peajes, servicios y colegios. La mayoría de los ajustes se ubican por encima de la inflación mensual de julio de 2,1%. Septiembre llega con una nueva batería de aumentos en los servicios que impactará en los gastos fijos de los hogares. Colectivos, subtes, peajes, prepagas, colegios privados y agua ya tienen subas confirmadas para el próximo mes. Mientras que todavía resta conocer los nuevos cuadros tarifarios de luz y gas y la actualización de los impuestos a los combustibles. La mayoría de los ajustes se ubican por encima de la inflación mensual de julio de 2,1%. El escenario plantea un nuevo desafío para la tendencia a la desaceleración del índice de precios que el gobierno busca retomar y que se alcanzaría en agosto. Las principales consultoras estiman que el dato de este mes, lo escuchabas recién en el Mitre Informa Primero, rondará entre 1,5 y 2% por el precio de la carne, que se amesetó, el dólar oficial, que se mantuvo mayormente estable, y los combustibles, que también se mantienen bastante quietos. Así, aunque algunos rubros como el de alimentos y bebidas vienen con una dinámica de aumentos más contenida, los servicios regulados siguen con actualizaciones mensuales y suman mucha presión. Subas de transporte público, prepagas, colegios y agua, colectivos que circulan exclusivamente dentro de la ciudad de Buenos Aires, subirán 4,1% el 1 de septiembre. Y el boleto mínimo con SUBE, la SUBE registrada, pasará a 887 pesos con 99 centavos. En el transporte público del área metropolitana de Buenos Aires, en toda el AMBA, también va a haber aumentos. Las líneas que dependen de la provincia de Buenos Aires tendrán un incremento de 4,3%. Y el boleto mínimo pasará a 1.158 pesos con 97 centavos. Los aumentos surgen del mecanismo de actualización tarifaria previsto que toma como referencia la inflación y suma un adicional de 2 puntos porcentuales. En tanto, el subte porteño tendrá también una suba, en este caso de 4,1%. Y el boleto general con SUBE registrada pasará a costar 1.753 pesos desde el 1 de septiembre. El esquema de descuentos por cantidad de viajes seguirá vigente a partir del viaje 21. La tarifa va a ser menor. El mismo alza, este 4,1%, tendrán los peajes de las autopistas administradas por Autopistas Urbanas Sociedad Anónima, AUSA. Para vehículos livianos, el peaje de la autopista 25 de Mayo y Perito Moreno pasará a costar 4.707 pesos con 81 en horario normal y 6.671 con 74 en hora pico. En el Paseo del Bajo, la tarifa será de 10.416 con 61. Las cuotas de las empresas de medicina prepaga subirán entre 1,9 y 3,1% en septiembre, según la entidad, según el plan contratado y en algunos casos la región. OSDE, por ejemplo, informó incrementos de entre 1,9 y 2,3. El Hospital Italiano 2,1, Swiss Medical 2,2, Hospital Alemán 2,3, Avalian 2,5, Galeno entre 2,3 y 2,8, OMINT hasta 2,9% y Sancor Salud entre 2,4 y 3,1%. Por su parte, los colegios privados que reciben aporte estatal
aplicarán el segundo tramo anunciado de incrementos. Tras el de agosto, en la ciudad, el aumento autorizado es de 4,2%, mientras que en la provincia es de 2,5%. A su vez, la tarifa de agua de AISA aumentará 2,3%. Esta suba se suma a los incrementos mensuales que viene aplicando la empresa. A esta lista se podrían sumar otros aumentos en los próximos días, aún resta que se oficialicen los nuevos cuadros tarifarios de luz y gas y la actualización de los impuestos a los combustibles. En el primer caso, las tarifas de Edenor, Edesur, Metrogas y Naturgy Van se publican al cierre de cada mes. En el segundo, la estimación es que el impacto en el precio de los surtidores se ubique en torno a 1%, aunque falta todavía la confirmación oficial. Septiembre, que en septiembre fuiste mía, dijo el cantante. Nosotros no. En septiembre llegan, ya va a salir, algún cantante va a tener que hacer, porque si no le buscamos la vuelta, si no le ponemos media sonrisa, qué bajón. Pero es una noticia que hay que dar. Así nos lo cuenta Agustina De Vicenzi del diario Clarín. Septiembre llega con subas en subtes, peajes, servicios, colegios.

0: Buenas noches, Lalo. Muchísimas gracias por evocar al querido y entrañable John Denver. Hace muchos años, yo viví 2 años en Madrid con una beca de estudio y había unos chicos norteamericanos que tocaban muy bien la guitarra y la flauta traversa, me acuerdo. Y cantaban las canciones de John Denver muy bien. Ellos fueron los que me lo hicieron conocer. Yo tenía 20 y pico de años, tengo 74 en la actualidad. Época que tiene como una aura mágica las canciones de John Denver. Tengo todavía el long play, huelga decir, lindísimas canciones. Qué pena que tempranamente murió en un accidente de aviación, porque él piloteaba su propio avión cuando el avión tuvo un accidente y cayó. Lindísima evocación, así que muchísimas gracias. Ojalá evoque también en algún momento al querido y entrañable Horacio Molina. Soy Adelaide de Núñez.
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4 de la mañana y aquí en Buenos Aires el cielo está algo nublado. El viento en calma, la presión 1012.1 hectopascales. La temperatura por ahora 9 grados. Esta es la portada del diario deportivo Olé. Hoy la tapa viene en monotemática, futbolera, obviamente, y con Boca como protagonista. Bell para creer. Por el 1-0 a Lanús, Boca zafó de una roja temprana y de varias chances de gol del Grana. Y en el final casi lo pierde y lo ganó por Belmonte. Así entró en playoffs y quedó tercero en la anual. Por eso el Bel con Belarga para creer. Se los ve en la foto. Toto les pide perdón a sus ex con Zenón en andas. Única foto, único título en la tapa del Olé de hoy. Sencillita, bien, bien sencillita. Mientras nosotros nos anticipamos a un fin de semana con muy buen tiempo en el área metropolitana de Buenos Aires, con temperaturas que van a ir en aumento de a poquito. La máxima para hoy 18 grados, mañana domingo 19 grados. Las mínimas también 8 para hoy, 9 para mañana. Y en el pronóstico extendido, lunes y martes, con temperaturas mínimas que van a estar entre 11 y 9 grados. Y las máximas que tanto el lunes como el martes se van a ubicar en los 19 grados. Ahora la temperatura 9 grados, la humedad 93%.

Buenas noches y buenas tardes para mí. Soy María Inés y te hablo desde Matsuyama, Japón. Bueno, voy a disfrutar el programa. Muchísimas gracias. Chau, chau.

4:10 de la madrugada, una linda madrugada aquí en el área metropolitana de Buenos Aires, con algunas nubes, no más, en el cielo. Los datos de las 3 todavía nos dicen que la temperatura ronda los 9 grados. La mínima nos va a llevar un poquito más abajo, hasta los 8 grados. El viento está en calma, 93% la humedad, levantó un poquito la humedad. Tengo para recomendarles el suplemento Voy del diario Clarín de hoy. Pero hermoso. Voy a empezar de atrás para adelante, porque en realidad estaba recién viendo algunas de las notas maravillosas que se pueden disfrutar de este suplemento. Bueno, hay una visita que hace Judith Savlov por la Botica del Ángel, el museo que legó Eduardo Vergara Leumann, que tiene 33 salas con alrededor de 2.000 obras y documentos. Todo evoca a artistas y a personajes inolvidables. Visitas guiadas, algunos espectáculos, aparecen incluso baños sin usar que Vergara imaginó para Shakespeare, por ejemplo, pinturitas de los burdeles del pintor Carlos Gorriarena, ángeles, un montón de ángeles, algunos mix kitsch de Art Nouveau, por ejemplo, el todo se olvida con el champán, un maravilloso altar que hay para Francisco Canaro. La botica funciona en una iglesia desacralizada en Luis Sáenz Peña al 500. Una entrevista maravillosa que le hace, en realidad la visita guiada que José Luis Larrauri le da, y charlan de un montón de cosas maravillosas junto a Judith Savlov de el diario Clarín, del suplemento Voy. Está buenísimo para leer la nota y además para ir a la botica, que es un espacio maravilloso. Pero cuando llegamos a la página, volvemos para atrás, a las páginas 6 y 7, a propósito del Día de la Radio, claro, el suplemento Voy dijo: ¿a quién me puedo encontrar que sea la encarnación viva de la radio? ¿Y quién sino nuestra Madame Radio? Una nota que Marina Zucchi le hace a Nora Perlé, que destaca con 66 años de aire ininterrumpido. Reina del dial, que se mantiene activa de lunes a lunes y que nosotros la disfrutamos los fines de semana aquí. Aparece Norita en una de las fotos en el living de su casa, pintora y coleccionista de música. La mayoría de los cuadros están pintados por ella. Maravilloso. Algunas fotos de otras épocas de Nora, pero maravillosa, divina, como siempre. Hermosa nota, que cuentan anécdotas, de todo un poco. Que además también ella habla de su bisabuelazgo, ¿viste? Porque no solamente es Madame Radio, es bisabuela. Y mentora de muchos de nosotros, de muchísimos. Así que para mí es un placerazo. Hoy tienen que pasarse por el suplemento Voy del diario Clarín. Tienen de todo. Estas dos notas, de mínimo.

¿Cómo le va? Soy Portillo de San Vicente Misiones. Soy acá productor, vivo en el monte, en el campo acá. Cantar los pájaros, los zorzales, comer naranja, mandarina, piola, tomar un tereré, un buen mate a la mañana. Así que bueno, estoy escuchando su programa. Dale, que pasen un buen fin de semana y un bendito día.

Dos temas de Elton John versionados con maestría impecable, creando, recreando una idea original, pero con una dimensión expresiva completamente diferente, muy vinculada a los artistas que versionan a Elton John. Es el caso de este Sorry Seems to be the Hardest Word. Perdón suele ser la palabra más difícil, la versión que supo hacer Joe Cocker. Y antes, algo profundamente intimista y hasta confesional, aquella versión que se incluyó en el álbum Dos Habitaciones, Two Rooms, donde distintos intérpretes, distintos grupos incluso, versionaban temas de la dupla Elton John Bernie Taupin. En este caso, Sinéad O'Connor haciendo su visión, su versión de Sacrificio.

4:24 de esta madrugada linda aquí en la ciudad de Buenos Aires con, por ahora decíamos, 9 grados. Vamos a actualizar los datos. Sí, bajó un poquito, ¿viste? 8 grados 6 la temperatura. Ahora el cielo despejado, el viento en calma. Me encantó nuestro amigo Portillo de Misiones, que estaba viviendo en el monte. Piola, dice él. Además me encantó el bendecido día y una linda noche. Me encantó el saludo. Abrazo enorme. Y María Inés, que nos escucha desde Matriama, en Japón. No, sí, tenemos mesas en distintos lugares del mundo, en regiones, en Suiza y en el norte de Italia, ahí como entre los cantones, está, bueno, recién la escuchamos a Patri Forti, a Paulita Raggio, los amigos que están en torno a los teutones, la mesa teutona en Alemania y por ahí cerquita también, algunos en Bélgica, qué lindo, algunos en Francia, otros en Inglaterra, algunos en Australia, en Honduras, aquí cerquita, cerquita si pensamos que es en este continente, en México, en Paraguay, en Uruguay, en Chile, en Perú. Qué linda audiencia tenemos en el aire de Mitre, y sobre todo en estas madrugadas donde además nos damos el lujo de poder charlar en las redes sociales y utilizarlas bastante más de lo que ellas nos utilizan a nosotros. Y es ahí donde nos encontramos con Graciela Coronel desde La Plata, bien tapadita con dos gatitas viejitas, Juanita y Francis, oyendo tan linda música, dice. Gloria María Bianco está recién llegada y ya está prendida en el aire de la radio, con ganas de escuchar algo de Ricardo Montaner. Qué lindo, hoy la escuchamos a, que no lo habíamos anunciado porque fuimos directamente a los títulos o la tapa, no, a Emma Chaplin. Qué lindo tema también, ahí está Liliana desde Barcelona. Es verdad que debemos atrapar en nuestra conciencia aquellos momentos que nos hacen sentir felices y que a veces dejamos escapar. Y que ese sunshine de la canción perdure cada día. Ese brillo de sol de la canción que perdure cada día. Con ellos estamos charlando en arroba Radio Mitre, arroba Lalo Morino. Nos dice Moni que se convierte en mensajera de otra de las integrantes de la mesa nipona, en este caso, Gachu, que envía saludos a todos los amigos del barcito imaginario y mágico, porque está presente en una degustación por su riquísimo dulce de leche, porque además Gachu es embajadora de la argentinidad allí en el norte de Japón, en Hokkaido, y hace en su granja, hace dulce de leche, que yo lo probé, es exquisito, pero bueno, no puede estar, pero está presente en intención. Elda, en Monte Grande, mirá, ya piden, se lo voy a mandar esto a Nico, se va a poner re contento. Quiere escuchar algo de Nicolás Marina. Le fascinó lo que recitamos el fin de pasado. Ella sigue con su cafecito. Le encantó el comienzo. Bueno, ya ella nos pedía desde temprano algo del Negro Rada. Estoy pedigüeña, dice. Pero tu programa es una terapia para nosotros. Para mí es un placer. Y fíjense que muchas veces coincidimos en los pedidos. Ya me estoy llevando para mañana algo de Rafaela Carrá. Teníamos algo de Horacio Molina, que nos decía Adelaide, que lo conoció mientras ella vivía en Madrid, una banda de buenos músicos callejeros, que generalmente son muy buenos músicos. Estaban interpretando algunos de los temas de John Denver, y que sí, claro, maravilloso. Y Horacio Molina, me diste ganas, mañana lo voy a traer. No sé si haciendo tango o haciendo algún bolero. Después vamos a ver con Javier Eduardo Federico, mientras vamos armando los dos tanguitos de las 2 de la mañana y esas charlas. Ni hablar con Roxana de Belgrano, que nos pedía La Quiniela, que ya la voy a estar buscando, y algo de Tony Bennett, que el fin de semana pasado hicimos también un especial de Tony Bennett. Charlas con amigos, que en arroba Radio Mitre, arroba Lalo Morino, que en el 5168-0790 se van sumando algunos de aquí cerquita, otros desde Zamora, desde España. Allí está comenzando el día y ya desde tempranito dice, che, me levanté a las 7 en Zamora, ¿no? En España, y dice, y todavía está de noche, síntomas de que el verano ya está en su final.
y lo estamos preparando para enviarlo para aquellos pagos. Nosotros lo recibimos con los brazos abiertos, mira lo que te digo. Pero nosotros también estamos viendo, mientras nos despedimos, cuando nos vamos con Javier Eduardo Federico, ya se empiezan a ver las primeras luces del día, ¿vieron? Claus Cecil Poesía, esta semana fue difícil, lo destaca ella cuando lo decíamos más temprana. Más temprano, seguramente íbamos a evocar al Negro Rada. El miércoles, además, fue el natalicio de nuestro querido Cronopio de Cortázar. Y podemos, incluso para mañana, capaz que podemos traer o algún fragmento o alguito de Nico. Bueno, vamos a ver. Para mañana vamos a tener algún relato. Es más, estoy recordando a algunos de ustedes que la semana pasada también me pidieron uno de esos. Bueno, charla de amigos, vamos a encontrar algo, noticias, diarios, idas, venidas, y nosotros que insistimos en el aire de la radio, en ir juntos de la noche a la mañana.

decíamos, las 4:30 de la madrugada en Buenos Aires, el cielo está despejado, el viento en calma, la temperatura 8 grados 6 décimas. Leemos algunos títulos más del Mitre Informa primero. Reiteramos, inflación de agosto, proyecciones privadas la ubican cerca del 1,5%. La desaceleración de los precios de los alimentos y las bebidas aparece como uno de los principales factores detrás de esta tendencia. La Fundación Libertad y Progreso estimó por esto un aumento mensual del 1,4% tras disiparse los efectos estacionales de las vacaciones de invierno. El gobierno posterga la concesión del correo argentino. Los equipos técnicos continúan trabajando sobre el esquema, pero todavía no hay fecha para publicar los pliegos. La Casa Rosada destacó el papel clave que tendrá el correo argentino en la organización y en la logística de los próximos comicios. La empresa, recordemos, participa del traslado de urnas y documentación, además de transmitir telegramas y cumplir otras tareas electorales. De la mañana, 32 minutos en Buenos Aires, el cielo está despejado, el pronóstico anticipa para hoy 18 grados de máxima, con algunas nubes en el cielo, pero un muy lindo fin de semana, empezando hoy sábado y completándose mañana domingo con 9 grados de mínima, 19 de máxima, el cielo parcialmente nublado. Lunes y martes, las temperaturas que van a subir, sobre todo las máximas y las mínimas, el lunes 11, el martes 9. Las máximas se van a mantener en los 19 grados. Y el cielo de algo parcialmente nublado. 4 días seguidos de sol, si contamos este fin de semana, que empieza en esta madrugada con el cielo despejado, el viento en calma. 8,6 de temperatura y la humedad 92%.

Moreno, me estás haciendo piantar un lagrimón. Qué hijo de puta. Gracias, gracias por todo. Gracias por Dolly Parton. Soy Enzo Servilli desde Tafí del Valle en tu

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0: pasar.
1: ¿Viste la voz que tenía, la manera de interpretar, dueño de unos bajos verdaderamente aterciopelados y al mismo tiempo profundos? Digo, ¿no?, desde esa dimensión interpretativa que el Chiqui, como le decían a Ricardo Pereira, cada vez que se paraba, recién hablábamos de la Botica del Ángel, por ejemplo. En cada presentación, el tipo te invitaba para que vos vieras cómo estaba interpretando la profundidad, en este caso, de un tangazo de 1929 de Juan de Dios Filiberto y Enrique Santos Discépolo, Malevaje. Antes lo escuchábamos a Cacho Castaña, tango del 93 que pedía Mauro de Pergamino. Tenía ganas de escuchar Garganta con Arena.

7.436. En la bonaerense, también en la última de ayer, 5.063. Vamos a pasar por la de Córdoba, nocturna de ayer, 1.383. En la tómbola uruguaya, 990. Y vamos a completar con la nocturna de Santa Fe, también a la cabeza, 6.719. Menos 20, más temprano lo anticipábamos, un tema que nos va a hacer pensar. Siempre uno sospecha que hay ciertas ideas que tienen que ver con sobre todo la pauperización laboral. Pero en este caso, este proyecto encierra una dimensión trascendente, diría yo, respecto de los valores que tienen que ver con cómo nos movemos por la vida en general. Nosotros, cuando terminamos cada uno de los programas, nos quedó el protocolo de la época de la pandemia, donde ustedes seguramente van a escuchar entre programa y programa que a veces aparece un tema. ¿Por qué? Porque en este caso, por ejemplo, Gustavo, que es el muchacho que nos ayuda hoy en el mantener la higiene de los espacios. Pero cuando uno llega al lugar o se va del lugar, cada uno de nosotros, tratamos de dejarlo lo más limpio posible, tratando de no solamente dejarlo ordenado como lo encontramos, sino además que evitar que queden algunas huellas de si nos tomamos un cafecito, si nos tomamos un mate, si estamos escribiendo y algo, la lapicera se nos va sobre la mesa. Estos hábitos de convivencia que aparece un proyecto justamente del Ministerio de Educación de la Ciudad de Buenos Aires que anunció la puesta en marcha de un protocolo para promover el orden y el cuidado de los espacios escolares. El denominado Marco General para la Cultura del Cuidado en Establecimientos Educativos busca que toda la comunidad escolar participe en la preservación de aulas, patios, baños y espacios comunes. En algunas escuelas de la ciudad y en muchos sistemas educativos del mundo, el cuidado y el mantenimiento del orden y la limpieza son tarea de toda la comunidad educativa. Nos proponemos extender estas prácticas y establecer un marco común para el cuidado de todas nuestras escuelas. Así lo explicó ayer la ministra de Educación porteña, Mercedes Miguel. En el caso de los daños, la propia comunidad educativa escolar será la que absorba la reparación y los cargos, siempre que no se requiera la necesidad de una intervención urgente. El equipo de conducción, junto con la cooperadora escolar, deberá definir cómo repararlos o subsanarlos. El protocolo alcanza a todos los niveles y modalidades educativas, tanto de gestión estatal como privada. Los estudiantes deberán mantener ordenados los espacios comunes y cuidar el mobiliario. Los docentes acompañarán en la construcción de estos hábitos y los equipos directivos liderarán la aplicación de las medidas. Observamos que el hábito del cuidado y el orden, tan presentes en las aulas del jardín de infantes, comienza a cambiar a lo largo de la primaria y especialmente en la secundaria. La escuela es el espacio que cientos de estudiantes comparten todos los días y donde incorporan hábitos que los acompañarán durante toda la vida. Por eso, aprender a cuidarla también es parte de su formación, sostuvo la ministra. Para llevar la propuesta a la práctica, el protocolo plantea distintas estrategias. Entre ellas figuran los embajadores del cuidado, un sistema rotativo mediante el cual los cursos tendrán a su cargo la verificación de distintos sectores del establecimiento y los últimos minutos para el cuidado del espacio, destinados a revisar en el lugar utilizado, que quede ordenado antes de un cambio de actividad, por ejemplo, o directamente al final de la jornada. La iniciativa incluye, además, acciones vinculadas con el ambiente, como la creación de una estación ambiental para separar y gestionar residuos con fines pedagógicos, campañas de despapelización para retirar carteles y afiches vencidos, un diagnóstico incluso realizado por la Universidad de San Andrés, junto con el Ministerio de Educación porteño, sobre el cuidado de la infraestructura escolar, que incluyó a 3.000 estudiantes de primero a tercer año de 42 escuelas secundarias de las 15 comunas, encontró que en los establecimientos donde predomina el respeto mutuo, aumentan las conductas de cuidado y disminuyen los daños. Además, los estudiantes que sienten orgullo e identifican, se identifican ellos con la escuela, muestran mayor predisposición a protegerla.
A partir de este diagnóstico, el protocolo busca fortalecer el vínculo de los estudiantes con sus escuelas mediante distintas iniciativas. Entre ellas aparecen los anfitriones de una nueva cultura para acompañar a quienes ingresan por primera vez a la institución. Los murales estudiantiles en paredes vandalizadas, la recuperación de espacios verdes mediante huertas o jardines de polinizadores y las jornadas de reparación con participación de los alumnos en el mantenimiento del mobiliario y los sectores comunes. También se propone que las escuelas construyan junto con sus estudiantes acuerdos de cuidado y desarrollen campañas con mensajes positivos y tableros con indicadores visibles para mostrar los avances, como por ejemplo cantidad de aulas ordenadas al finalizar la jornada o el porcentaje de los residuos que están separados correctamente. Cada escuela deberá implementar un plan institucional de gestión integral de residuos que contempla la designación de un referente ambiental, la instalación de equipamiento para separar y acopiar los desechos y la conformación de un comité ambiental integrado por directivos, docentes, estudiantes y familias. Este organismo deberá realizar auditorías periódicas, promover campañas de sensibilización para la separación. Se prevé, por ejemplo, la instalación de cestos de 25 a 50 litros para reciclables y basura, además de contenedores verdes de 240 litros para el acopio. Un proyecto que, insisto, yo recuerdo cuando nosotros éramos chicos, en la escuela normal, por ejemplo, en Azul, se trabajaba siempre de esta manera y siempre muy cerca de personajes adorados, sobre todo para los que íbamos a la mañana, que hacía un frío en Azul que ni te cuento, y llegabas y lo más emocionante que podías hacer era patinar en la escarcha. Veníamos con sabañones, con todo. El papel de las porteras y de todo el personal que trabaja haciendo, manteniendo la limpieza de todos estos espacios. Para nosotros eran las que nos abrían temprano, las que nos recibían. Acuérdense de, incluso en algunas ficciones maravillosas que dan cuenta de la manera en la que nosotros vivíamos y de la forma en la que sigue sucediendo en muchísimos, muchísimos establecimientos educativos, sobre todo de niveles primarios y secundarios, ¿no? ¿Se acuerdan de Efraín, el portero de Señorita Maestra? Era un personaje queridísimo, qué lindo. Yo lo único que me llamó la atención, el proyecto me parece maravilloso, los valores me parecen obvios porque nosotros crecimos con estos valores. Me pone un poco triste que se hayan perdido, y es verdad, hay que cuidar estos ambientes, y es una oportunidad para educar en valores increíble. Lo único que me llamó la atención es la ausencia del personal de mantenimiento, que son, como yo lo recuerdo a Efraín y recuerdo a las chicas, porque muchas veces son mujeres, o por lo menos en la generación en la que yo crecí, eran las porteras, eran muchas veces nuestros ángeles de la guarda. Sobre todo, además, cuando a veces llegamos un poquito tarde y ellas, anda por allá, que ya va la receptora a tomar. O cuando vieron, cuando nos olvidábamos algo de un turno para el otro y llegábamos y, uy, la cartucha, el libro de historia de Drago de segunda, deja, pregúntale a la portera, y la portera lo tenía ahí. 4:50, maravilloso que suceda esto. Me quedo pensando en la ausencia de las porteras y los porteros. 4:50 en el barrio, a esto le dicen las 5 menos 10.

La madrugada nos pedía una de nuestras amigas, si no me equivoco, Roxana de Belgrano, los resultados de las quinielas. La nocturna de la quiniela nacional a la cabeza ayer, 7.

Lalo, querido, como siempre, escuchándote de acá, desde Mar del Plata, este programa está de la hostia. Iba a decir otra cosa, pero me guardo. quisiera escuchar algo de Tracy Chapman y Eric Clapton, juntos los dos, para todo los radio escucha. Les mando un fuerte abrazo desde acá en La Guardia, como siempre, noche tras noche, siempre clavado en la Mitre.

Y claro, el público estalló. Pero viste, cuando se juntan la Sole, el Chaqueño, los Nocheros, todos nos vamos a Simoca. Todos celebramos, todos vivimos, palpitamos nuestras raíces de Simoca. Antes, los Guaira, cuando llegue el alba.

0: Ahí está Camila Rodríguez Hipólito, que ya está con nosotros, la primera adelantada de lo que dentro de un ratito va a ser el aguante de sábado tempranísimo. Nosotros nos estamos encontrando con algunos amigos que todavía nos dicen feliz día de la radio, nos saludan en Facebook, Carolina, Carolina Jackie, también está Antonia Patricia Collins. ¿Quiénes más nos vienen saludando en X? Che, nos faltan los saludos de X, que hoy la foto apareció tarde, por razones obvias, pero bueno, si uno piensa que uno está como yo, es obvio. Último fin de agosto, nos dice Danita Capri. Ya los jardines empiezan a cubrirse de flores. Y aquí, listos para pasar de la noche a la mañana con todo el equipo y con todos los amigos del barcito. Lucía dice que mientras el mundo duerme, solo quedamos nosotros, estos desvelados. Por su parte, sigue con sus manualidades. No es a la mina esta vez, dice. Está tejiendo individuales y posa vasos. Nos deja un abrazo enorme, hermosísimos. Yo, a la primera vista, también dije, uy, estos deben ser orejones. Porque dije, hay de pera, hay de... No. Es una pera, una manzana, hay frutas que están tejidas. Hermosísimas. Miruelito también, uy, qué lindo, deja uno de los personajes, el oso de los Muppets. Maravilloso. Gracias, Minolito, te mandamos un abrazo enorme. Era Minolito justamente que nos pedía El robo del elefante blanco, cuento de Mark Twain. Ahí estamos encontrándonos con ustedes. El top nos lleva a la tapa, la portada de otro de los diarios.
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5 de la mañana se hicieron y nosotros charlando, escuchando buena música, recordando aquellos momentos, evocando a los grandes artistas y enterándonos lo que sucede allá lejos y en el mundo. 5 de la mañana, cielo despejado, 8.6 la temperatura. Y esta es la tapa del diario Popular. La foto y el título principales. Boca lo gritó en la última. En un partido parejo en el que Lanús incluso tuvo una clarísima en el final que salvó Montero, el Xeneize logró una agónica victoria con un gol de Toto Belmonte. Este triunfo en el retorno a la Bombonera le permite al equipo de Arruabarrena meterse entre los 8 primeros del grupo A y romper la racha de empates. Paredes volvió a jugar.

0: arriba con fondo amarillo. Fracasó la reunión del Consejo del Salario y el gobierno definirá por su cuenta el nuevo monto. Histórico jefe de la barra del Rojo aparece en la foto arriba. Bebote Álvarez cayó preso por una causa de narcotráfico. Al lado, en el extremo superior derecho, en un recuadro en la tapa del Popular, tres policías resisten robos, motochorro muerto y otro herido en el conurbano. Completando hacia el margen derecho, varias fotos, varios títulos. Hubo acuerdo con Ábalos y se fue de Independiente. Jugará en Olimpia. El delantero se despidió de sus compañeros y se va a Paraguay. Abajo, el delantero llegó a préstamo. El ciclón sumó a Farías, pero su sede podría ir a remate. San Lorenzo contra las cuerdas por una deuda millonaria con Ignacio Piatti. Hablando de River, también aparece la foto de Poncio, que ya puso manos a la obra en el equipo. Mañana enfrenta a Banfield. Y completa en el extremo inferior derecho el recuadro hablando del Mundial de Hockey. Las Leonas van por la gloria. Hoy, ante Países Bajos, los Leones perdieron con Alemania. De la mañana, 4 minutos, así se va la tapa del Popular y en Buenos Aires el cielo sigue despejado. La temperatura, los datos de las 4 todavía, 8 grados 6 décimas, la humedad 92%.
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Hola Lalo, buenas noches. Sos una de las tres patas que sostienen este excelente horario de una. Un fuerte abrazo para vos, para tus compañeros y para toda la gente del programa.

5:13 de la madrugada, un amanecer tranquilo en Buenos Aires. De a poquito este fin de semana que se anticipa con 18 de máxima para hoy, 19 para mañana domingo, las mínimas van a estar entre 8 y 9. Nosotros por ahora 8 grados 6, estos son los datos de las 4 de la mañana. El viento en calma, ¿eh? Vamos a disfrutar del sol todo el fin de semana e incluso lunes y martes, algunas nubes en el cielo, pero también hasta las mínimas van a aumentar, el lunes 11 grados. El martes 9, pero las máximas van a permanecer en 19 grados con el cielo de agua parcialmente nublado. Temas que nos convocan en una madrugada, cuando de repente desde el diario El País de Madrid nos cuentan cómo la neurociencia explica por qué los varones hacemos malas fotos de nuestras parejas. O por lo menos así lo dice este sesgo que arruina las fotos femeninas. Cuando Kylian Mbappé subió a sus redes sociales un carrusel de imágenes de sus vacaciones, a muchas personas les llamó la atención la diferencia entre las fotografías que presumiblemente Esther Expósito había tomado de su pareja y las que él había hecho de ella. Hans Fischer, divulgador de temas de psicología y neurociencia aplicada a la vida real, explica en un video por qué es tan habitual que los hombres hagamos malas fotografías de nuestras parejas. Mira vos. Cuando te ves mal en una foto, tu cerebro empieza a criticarla automáticamente. Pero cuando tu novio está viendo esa misma foto, su cerebro está haciendo algo completamente distinto. Así lo dice antes de aludir a un estudio de Stanford que aborda esta cuestión a partir de un fenómeno llamado sesgo de familiaridad afectiva. El cerebro procesa de forma diferente la imagen que alguien quiere de alguien, digamos, a quien nosotros queremos. Cuando una persona mira la cara de su pareja, incluso en una foto que objetivamente no es buena, se activan zonas del cerebro relacionadas con el cariño, la recompensa y los recuerdos que tienen juntos. O sea, él no está viendo tu pose, ni tu ángulo, ni si la luz te favorece o no. Su cerebro, digo, ¿no?, el cerebro del varón, está viendo algo que siente por vos. Así asegura, para mí, muy correctamente. Ese mismo estudio indicó que cuando alguien está enamorado, su cerebro le hace ver de forma inmediata más atractiva a la otra persona. Así dice al hablar de lo que los anglosajones denominan adoration filter, el filtro de la adoración. El fotógrafo Ray Robledo reflexiona sobre este fenómeno. Como fotógrafo dice, siempre busco que la luz, el encuadre y el entorno sean maravillosos. El problema es que muchas veces el sitio donde haces las fotos no lo es. O está lleno de gente, o la luz es malísima, o el pelo de tu novia no tiene su mejor día, dice. Aunque ella salga mal, lo cierto es que esa foto imperfecta hace que el recuerdo de ese momento sea más auténtico, porque recordarás que fue especial y feliz, y no que estabas pensando en cómo hacerla posar o buscando un fotón, añade. Tan común es que haya mujeres molestas con los retratos que les hacen sus parejas, que Molly McNeary, guionista y productora de televisión y esposa de Jimmy Kimmel, hizo un monólogo al respecto en el programa. Dice, lo que realmente queremos para el Día de la Madre es que nos saquen una foto con los niños que no sea un desastre, dijo antes de mostrar una serie de fotos tomadas por mujeres del equipo del Late Night para compararlas con las que habían hecho sus maridos. Los padres son buenísimos para muchas cosas, como sacar la basura, entender qué diablos es el HDMI, pero sacar buenas fotos de nosotras no es su fuerte, asegura. Yo, la verdad, te podría decir que recién me vengo a enterar de esto, pero no, es verdad. Más de una vez a mí me han dicho lo mismo. Vos no me sacás fotos lindas. Nunca lo he podido explicar más claramente. Toda foto va a ser una consecuencia de la belleza que uno ve sobre la persona amada. Lo único que le cambiaría yo es el género, porque esto puede llegar a pasar entre géneros exactamente igual. La neurociencia explica por qué nosotros, los varones en este caso, hacemos malas fotos de nuestras parejas.

Habla Alicia Verón, de la ciudad de Suipacha, un pueblo chiquito, hermoso, tranquilo. Quiero felicitarlos por la radio, porque la verdad que son una buena compañía de lunes a lunes. Estoy muy, muy agradecida por la compañía. Un abrazo fuerte, fuerte de acá, del pueblo de la ciudad de Suipacha. Alicia Verón. Gracias, gracias por su compañía.

Yo no lo hubiera dejado irse, te soy sincero, pero alguien lo hizo y fue ahí cuando Laura Pausini compuso y después interpretó esta balada maravillosa, Volveré junto a ti. Antes, Eros Ramazzotti, ¿Cuánto amor me das? A Mariana Martí, ya lo vimos a Juancito Locatelli, se está armando el equipo que en un ratito entra a la cancha, en un ratito, nada más el aguante de sábado tempranísimo, con Dani Moyo a la cabeza. Ya hablamos de la primera adelantada, Cami, ahí está. 5:27 de esta madrugada que se presenta con muy buen tiempo, fresquita te diría, 8:03 ahora la temperatura con el viento soplando suave, una brisa imperceptible casi te diría desde el sur, soplando apenas a 2 kilómetros por hora. Estamos llegando, unas décimas nomás de grados separados de la mínima pronosticada para hoy, que estaba en 8 grados. Tal vez estemos un poquito más allá de los 8 grados, se ponga un poquitito más fresco. 18 grados la máxima para hoy, en un sábado con sol, con muy buen tiempo, el domingo para completar el último fin de semana de agosto también, con buen tiempo, 9 la mínima, 19 grados la máxima. Lunes y martes, un panorama muy similar, entre 11 y 9 grados las mínimas, 19 grados las máximas, y los cielos van a estar de algo a parcialmente nublado.

0: Carlos y Liliana nos saludan en X desde Barcelona. Moni deja algunas fotos. Dice, mira, Dani Kobriniek. Dice, Radio Mitre es de Virgo, como yo. Otro onomástico. ¿Cuándo es tu cumple, Dani? Después decinos. ¿Cuándo es tu cumple, nuestro, uno de los integrantes de la mesa teutona? Él nos escucha desde Frankfurt, en Alemania. Y desde Fuengirola, también del otro lado del mundo, Nora Richarte. Ella nos desea un feliz día. Dice, hoy es el día del abogado en Argentina, mi día. Ah, pero mira vos, tenemos una abogada en la madrugada. Feliz día para todos los abogados. No lo confirmé, pero confío plenamente en Nora, que si es abogada, ella lo va a celebrar. 5:29 de una madrugada que ya te decía, viene fresquita, 8:03, la temperatura va a bajar un poquitito más. Tal vez la temperatura, la mínima, está pronosticada en 8. Nosotros ya empezamos a prepararnos para encontrarnos en este aire de madrugada con otra de las portadas de los diarios, en este caso, La Nación.
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0: 5 y media de la mañana en punto. Algunas nubes en el cielo en Buenos Aires. El viento está soplando del sur a 2 kilómetros por hora. La temperatura 8 grados, 3 décimas. Esta es la portada del diario La Nación de hoy. El tema central habla del costo de vida. Se frenaron las subas de los alimentos y estiman alrededor de 1,5% la inflación de agosto. Sería menor a la que preveían las consultoras a mediados de este mes. Las nuevas proyecciones de inflación para agosto anticipan un dato más favorable de lo que se preveía a mediados de mes. Los relevamientos de las consultoras la ubican ahora entre 1,4 y 2%, aunque la mayoría de las estimaciones se concentran más cerca del 1,5%. La desaceleración de los precios de los alimentos y las bebidas aparece como uno de los principales factores detrás de esta dinámica. Un destacado que forma parte del tratamiento central de este tema en la tapa de La Nación de hoy. La demanda de dólares aumentó un 52% en julio. Al lado, hacia el margen derecho, Lavado. Cerimedo declaró que ganaba $1,000,000 por mes. Afirmó que esos eran sus ingresos como asesor. Fernando Cerimedo, ex asesor del presidente Javier Milei, declaró ante la justicia de Bolivia que acumuló ingresos por $1,000,000 por mes durante 2025 y 2026 y que asesora a políticos de distintos países con las empresas que montó en la Argentina y Estados Unidos. La declaración del consultor que está preso por intento de femicidio de Nadia Beller fue en el marco de otra causa judicial en la que se lo investiga por presunto enriquecimiento ilícito y lavado de activos. Pasamos a la foto principal en el diario La Nación, en la tapa del diario La Nación de hoy. La solidaridad cumplió el sueño de 5 hermanitos. Marina y Ángel habían adoptado hace algunos meses a 3 de 5 hermanitos de entre 2 y 10 años. Pero la situación económica que atravesaban no les permitía recibir también a los 2 niños mayores, aunque era su anhelo. La Nación contó su historia y se desató una ola de ayuda y solidaridad que les permitió ampliar su casa y reunir a todos. Desde anteayer, viven los 5 niños juntos. Más títulos, más temas y más noticias. En este caso, hacia el margen derecho, fútbol y negocios. Otro fallo ayuda a la AFA a eludir auditorías. Debajo, en el extremo inferior derecho, Trump anuncia un acuerdo petrolero con Venezuela. Lo definió como el mayor de la historia. Le permitirá controlar una parte de las reservas. En el pie de página hacia el Zócalo, reacción, polémica y malestar por el discurso político de Milei ante alumnos de la ORT. Hubo críticas de intelectuales y de padres del colegio. Muchos hablaron de adoctrinamiento. El paso de Javier Milei por la escuela ORT reavivó la discusión sobre el adoctrinamiento político en los colegios. Una transgresión que el actual oficialismo solía denunciar cuando la cometía el kirchnerismo. En 40 minutos, delante de chicos de cuarto y quinto año del secundario, el presidente dio un discurso cargado de retórica proselitista, en el que intentó establecer una conexión natural entre sus ideas económicas y políticas con la ley de Dios, e incitó a que los alumnos abuchearan al periodismo. Su mensaje provocó críticas de intelectuales y generó malestar en un sector de la comunidad educativa del establecimiento, que evitó dar un comunicado sobre los episodios. Se sumaron denuncias de la oposición. Completamos arriba la tapa de La Nación de hoy con 2 fotos, 2 recuadros, 2 temas. De deportes, los Leones no pudieron contra Alemania y van por el tercer puesto. Cayeron por 2-1 en la semifinal del Mundial. Dirimirán mañana un lugar en el podio ante Países Bajos. Del otro lado, hacia el extremo superior derecho, Bebote Álvarez, el barra brava que ahora cayó por narcotráfico. Lo detuvieron ayer acusado de actuar como eslabón de una organización dedicada a la venta de drogas. Cumplía domiciliaria, pero por otra causa. De la mañana, casi 36 minutos. Estos son los títulos. Esta es la tapa del diario La Nación de hoy. El cielo aquí en Buenos Aires está algo nublado. El viento sopla del sur a 2 kilómetros por hora. La temperatura 8 grados 3 décimas. La humedad 93%.
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0: negro.
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Jorge, circulando por Autopista del Sol, Panamericana, altura Bancalari, con mi chancha blanca, así como le digo a la camioneta. Les mando un abrazo, buen fin de semana.

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No tengo idea del pasado, no sé del futuro. Bueno, esta es su canción, Tomorrow People, la gente del mañana. Antes, Duran Duran, haciendo notorio.

6 menos cuarto de una madrugada ideal, fresquita pero muy, muy agradable. El Servicio Meteorológico Nacional da cuenta de los 8 grados con 3 décimas Celsius que se están sintiendo ahora aquí en el área metropolitana de Buenos Aires, con un vientito sur que sopla 2 kilómetros por hora, 93% de la humedad. Está un poquito alta la humedad, ¿eh? Eso sí. El pronóstico dice que hoy, sábado, llegamos a los 18 de máxima. Algunas nubes nomás, pero vamos a seguir con sol a pleno. Hermoso fin de semana para despedir el agosto, no te voy a decir el invierno, mira, ya me estoy apurando. Se va agosto, se va con domingo, último domingo de agosto, 9 la mínima, 19 la máxima. Y el lunes y el martes, en el pronóstico extendido, buen tiempo también, con mínimas que van a estar entre 11 y 9 grados y las máximas que van a estar clavaditas en 19 grados, con el cielo de algo a parcialmente nublado. Noemí Esperanza, otra de las que se estuvo sumando a las charlas de epígrafes, en este caso en Facebook, junto a Yolanda Mercedes, dice, qué lindo el recuerdo del Negro Rada, ella nos manda el beso desde Martínez. Ahí está Yolanda también, en su rincón santafesino de nuestro barcito mágico, con un rico cafecito, así lo confiesa ella. Patricia Salces, también saludándonos por el Día de la Radio, beso y abrazo enorme para todo el equipo y para todos los escuchadores. Anita Carná, también escuchándonos. Patricia Forti, como lo decíamos, desde temprano. Ángel Colombo nos cuenta, dice que pudo terminar el rompecabezas con la pintura de la noche estrellada de Van Gogh. Vos sabés que tengo un fragmento, es un sector de la noche estrellada como uno de los protectores de pantalla de mi teléfono. Me encanta, y particularmente este periodo de Van Gogh, me encanta. Está pensando en otro de rompecabezas, pero de 1500 piezas. Me encanta que hagas eso. Además, nos mantiene, estimula mucho toda la cuestión cognitiva, armar rompecabezas, y la motricidad fina. Es maravilloso eso. Claudita Nairos también nos saluda, como siempre, ella en el aire de Mitre, desde una soleada y calurosa Carmiel, ella nos escucha desde Israel. Patri Pelufo, que deja la foto de Lilibet, una hermosísima gata, ella nos escucha desde el Palomar. Antonia, que celebraba el recuerdo con mocedades, entre ellos algunos de los mensajes que también vamos sumando en Instagram, donde estallaron desde tempranito todos los mensajes. Mira, Gloria, Aide, ¿quiénes más tenemos para saludar por acá? Liliana, Aliche, que están desvelados desde temprano. Cabeceé un par de veces, dice. Nos deja un lindo abrazo y espera tener un hermoso sábado primaveral. Su jazminero, nos cuenta, ya dio su primer jazmín hermoso, perfumado. Empieza a traer todo el perfume, que además para mí es el recuerdo de mi madre. Los perfumes estos, o el jazmín, como siempre, o el jazmín del aire, por ejemplo. Uf. Anto Collins, Estela Rabazzoli, Marcela Ruiz, locutora, que además me contó desde tempranito quién estaba, el artista urbano puertorriqueño Arcángel, Mirta Ruda, Clau Cecil, Poesía, Carlos Alberto Saave, todos ellos en @RadioMitre @LaloMorino.

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2: Saludo a las operadoras de Entel que han hecho posible esta.

Buenas noches y buenos días, Lalito. Te felicito, te quiero tanto. Soy la que te dice bienvenida a casa. Soy Aidez de la Ferrere. Gracias, gracias, gracias.

conviene que nos profuguemos en este momento final de la madrugada, porque ya llega Dani Moyo con todo el equipo del Aguante de Sábado tempranísimo. Pero tranquilos, porque nosotros, prófugos, nos estamos yendo ahora, por lo menos Javier Eduardo Federico y quien les habla. Agradecerle también a el que se queda, que no se profuga con nosotros, que es Perel, Maxi Perel. Pero esta noche, cuando le pegue la vuelta a las 12 el reloj, ahí nos vamos a volver a encontrar para, en otra madrugada, volver a plantar un cafetín en cinco esquinas imaginarias, escuchar muy buena música, enterarnos lo que sucede allá lejos en el mundo y, con media sonrisa a un costadito del tiempo, volver de la noche a la mañana. Buen sábado, nos escuchamos esta noche. Chao.

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0: Buen día, Sergio Rubín. ¿Cómo le va?
1: Buen día, Danito.
2: Buongiorno, Daniel.

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1: Buen día, buen día, buen día. ¿Cómo les va? Aquí estamos arrancando el aguante de sábado tempranísimo. 6 y 3 de la mañana. Vamos a acompañarte hasta las 7 de la mañana, momento en que va a llegar Marcelo Bonelli para conducir sábado tempranísimo.
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1: En esta mañana fría, donde prácticamente no dormimos, todavía seguimos con el pulular de la gente de Boca después del triunfo anoche en el último segundo del partido.
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1: Hoy puede ser. Un saludo enorme para Sebastián, que nos está escuchando en Roma, dice Sebastián. Buenos días, acá esperando que empiecen. Gracias, Sebi.
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1: Hola Marianita, buen día, ¿cómo estás?
3: Hola, buenos días, Danito, ¿cómo estás?
1: Bien, acá estamos, regulando un poco la voz. Anoche nos quedamos pasos, anoche nos hace un ratito.
3: Hace un ratito.
1: Estábamos preparando, estábamos cerrando todo y de golpe llegó el gol en el último segundo. Así que dejamos la vida del gol, ¿no? Ganó Boca sobre la noche. Ya de esto va a hablar Juancito Locatelli. Pero bueno, acá estamos arrancando una mañana fría, Marianita.
3: Una mañana fresca, podría ser peor, ¿eh? Pero la verdad que en este momento tendremos 8 grados 3 décimas la temperatura, 93% la humedad, eso está muy alto y quizás por eso sentimos más el frío. El cielo está algo nublado, la máxima para hoy está prevista en 18 grados, va a estar parcialmente nublado, pero va a ser un día agradable, es más, va a ser un fin de semana agradable, porque mañana domingo vamos a tener una mínima de 9, una máxima de 19 y también va a estar parcialmente nublado.
1: Bien, el frío gélido, ¿se fue ya, Marianita? ¿O todavía tenemos un ratito?
3: Mira, lo que decía, los expertos dicen que en realidad esos fríos de, no sé, 2-3 grados, es raro que vuelvan a aparecer, pero sí que se va a extender un poquito más. Nosotros ahora ya estamos pisando, le estamos pisando los talones a septiembre. Septiembre ya está por empezar, pero parece que justamente no es que vamos a tenerlo primaveral desde el comienzo. El frío se va a extender un poquito más, pero no va a ser este frío gélido como vos decís, Danito.
1: Bien, vos decías que estamos en la puerta del mes de septiembre. Hoy es sábado 29 de agosto. Este sábado, este irrepetible sábado 29 de agosto del 2026. Si me permiten, quiero dedicarle este programa a Diego Valentino, a mi hijo que hoy cumple años. Así que un beso enorme, hijo, te amo. Y obviamente está durmiendo, ¿no?
3: Me parece muy bien, pero después le pasamos, después le mandamos el cortecito.
1: Exactamente, te amo con toda mi vida, hijo. Cumple 26. Ya cumple, y si Dios y la Virgen quiere, le quedan dos materias para ser ingeniero industrial. Esta meta es estudiar, ¿no? Otro ingeniero más.
3: Otro ingeniero en la familia.
1: Así que, pero disfruta mucho de este día, hijo. Sé muy, pero muy feliz, como siempre te digo. Hablando de ingenieros, nosotros tenemos al número uno en el programa, al ingeniero Gallo Candolo, a la estrella del programa. Inge, querido, buen día, ¿cómo estás?
4: Buen día, muy bien, muy bien. ¿Cuál fue la temperatura ayer ahí en el último minuto del partido?
1: Mirá, había un momento de calentura de 120 grados, porque Boca no ganaba. Y después, como siempre, cuando ganas se alivia todo, se relaja todo, pero fue una tarde-noche tremenda la que se vivió en la Bombonera. Digo tarde-noche porque yo ya a las 5 de la tarde estaba en la cancha. Pero sí, si hay algún distraído, Juancito, buen día, ¿cómo estás?
5: ¿Qué tal, Dani? Buen día, buen sábado para todos.
1: Contale a la audiencia del aguante qué es lo que pasó con Boca ayer.
5: Como dice el tango, primero hay que saber sufrir, ¿eh? Porque Boca sufrió durante todo el partido, no jugó bien. Lanús tuvo varias situaciones de gol, una en el travesaño, una en el palo, dos cabezazos y una abajo del arco de Peña Biafori, que jugó un partidazo, pero se le negó el gol y podía haber ganado. Pero Boca en el último partido, y como bien decías vos, no hay peor astilla que la del mismo palo. El Toto Belmonte le dio la victoria al equipo de Boca cuando ya se empezaba a escuchar algún murmullo, porque quedaba fuera de los ocho con el empate, ¿no?
1: Exactamente. El árbitro había marcado 3 minutos de descuento y ya eran, miré justo el reloj, 3:08 que habían pasado, ¿no? Así que Boca terminó ganando Cruz a tal punto que movió la luz y terminó el partido. Bueno, todo esto, y hasta que uno llega a San Martín a las 2 de la mañana, cuando Marianita estábamos desensillando recién. Así que. Y después de estar desde las 5 de la tarde, ¿no? Inge, querido, ¿cuál es el título que vas a desarrollar hoy?
4: Somos los más vulnerables.
1: Somos los más vulnerables. ¿Tu título, además del triunfo de Boca, querido Juancito, cuál es?
5: Bueno, en la vigilia de lo que se viene, el Congreso Americano de la FIA y de Franco Colapinto, ya renovado en Alpine, el próximo fin de semana, donde comenzó todo para él, en Monza.
1: Si hubo un periodista que es piano voluntano, que fue tratando el tema Colapinto con el respeto, porque de golpe los argentinos somos ansiosos, che, no renueva, che, no ganó, che, chocó, para mí que lo raja, no va a renovar, y lo manejó la información como ninguno en la República Argentina, fue el querido Juan Locatelli. Así que una vez más, felicitaciones, Juan, ¿eh?
5: Muchísimas gracias, Dani. Son los años que da la experiencia, los contactos, y bueno, ¿por qué no? Decíamos nosotros, y siempre lo dijimos aquí, optimistas pero cautos. Y sabíamos que se tenía que dar porque el chico hizo todo para seguir en la Fórmula 1. Ahora va a costar, y siempre lo dijimos. Franco Colapinto le dio una gran alegría a los argentinos volviendo a tener un piloto en la Fórmula 1, en la elite, ser uno de los 22 elegidos a nivel mundial. Llegó para quedarse, Dani. Muchísimas gracias, doctor, por tu generosidad.
1: No, por favor, te la merece. Doctora, ¿usted está contenta que renovó Colapinto? Buen día, ¿cómo le va?
3: Buenos días, Dani, gracias. Qué bueno que te avisaron que ya estaba aquí, porque yo ya estoy ubicada. Solo quería decirte que sí, estoy muy contenta. Me gustaría realmente poder acercarme, ¿no? Ahí, aquí, a este lugar, ahí. Yo estoy hablando con Juan, a ver si él me puede conseguir algunos pasajes para ir a celebrar, ¿no? Porque me parece que estaría muy bien.
6: Canje a todo trapo.
1: Fíjense ya, usted tiene cortina. Maxi Pérez, nuestro operador, le pone cortina. A ver cuál es la cortina de la doctora, por favor.
3: Sí, es que suena muy bonita. Tiene que ver con mi sangre caribeña. Maxi lo sabe interpretar muy bien. Yo lo hablo con él. Él esto no es gratuito, ¿eh? Yo debo hacerle un pago a él cada sábado por esta.
1: No me diga que tiene un pago extra, Maxi Perel, nuestro operador, por esto.
3: Exactamente. Pero bueno, es el precio que yo debo pagar por ascender en esta radio, para que me den un poco más de lugar. Hay gente que me pregunta, ¿por qué no estás a la tarde? ¿Por qué no tienes tu propio programa? Y yo le digo, bueno, ya de a poco, ¿sí? Me tienen que empezar a valorar.
1: Pero usted a la tarde, ¿a quién quiere rajar? ¿A Fernando Bravo? ¿A Maristera? ¿A quién quiere rajar a la tarde?
3: No, bueno, no lo sé. Es solo encontrar un lugar para mí, ¿no? Donde yo podría lucirme realmente. Tú lo sabes bien. Tú sí sabes valorarme, Dani.
1: Exactamente, gracias. Maxi Perel, Nasa Menguini, Juan Pablo López, nuestros operadores. Este programa que tiene la producción de Gonzalo Arraya, de Marina Bianco y de Camila Rodríguez Hipólito, y que vamos a ir presentando cada uno de los columnistas de este programa. Aquí está Eugenio Semín. Hola, Euge.
7: ¿Qué tal, Daniel? ¿Qué tal todos mis amigos de los sábados? Esta semana hubo un anuncio del ministro de Economía en relación a los fondos de los jubilados. Vamos a tratar de explicar de lo que se trata.
1: Bien, por allí vamos a andar, no deja la expectativa. El querido Eugenio, hoy Hernán Iradi, nuestro especialista inmobiliario, buen día.
8: Hola, Daniel, buen día. Título para hoy, muchas escrituras, poco crédito. Hoy te vamos a contar cuántas escrituras se realizaron en el mes de julio en la ciudad de Buenos Aires, qué está pasando con el crédito hipotecario y cuáles fueron los anuncios que hizo el gobierno esta semana. Todo esto lo vemos en un rato, acá, en el aguante de sábado tempranísimo.
1: Bien, Hernán, querido, 6:12 de la mañana con una temperatura de...
3: 8 grados 3 décimas en este momento. El cielo está algo nublado, 93% la humedad.
1: Bien, hace tiempo que no lo escuchábamos, que no lo veíamos. Hace tiempo que no toma un terreno, que no toma una casa, que no hace un quilombo. No tiene claro las libertades que tenía con el gobierno de Alberto Fernández, insiste él con su amistad con el Papa Francisco. Qué lástima, ¿no? El Papa Francisco eso nunca lo pudo aclarar. Digo, qué lástima, porque me parece que hay veces que él saca culto de esa relación que gentilmente Francisco nos daba a todo el mundo. Digo, nos daba porque yo fui un día al Vaticano y estuve 7 minutos con él en Santa Marta, por su tremenda generosidad. Pero él siempre que puede, la mete en cualquier lado, puede colar a la cohete, la amistad y habla de Francisco y no sé cuántas cosas más. Claro, en el gobierno de Alberto Fernández tenía todas las libertades sabidas y por haber para meterse y quedarse con un terreno, usurpar casas, hacer cosas que no corresponden. Es diputado y se manifestó en el Congreso con un alto vuelo de oratoria. Uno tiene que, aquellos que algunas veces nos gusta tener alguna oratoria como docente, como profesor, o lejos estaba uno de utilizar la palabra profesor, ¿no? Pero de poder, a través de nuestros oyentes que nos escuchen, debiéramos escucharlo a Grabois. Escuchen.
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1: Ahí está Grabois, ¿no? El Congreso exponiendo a lo largo de esta semana, también se para, va, camina, insulta, amaga con tomarse o tener alguna rencilla con algún colega. Hacía tiempo que no lo teníamos en nuestra lista, hacía tiempo que no estaba por aquí, se había tomado un descanso y parece que calentó motores y decidió volver con todo y con todos. Por eso que el Volare de esta semana es para Grabois, ganador entonces del Volare, el diputado Grabois.

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2: 6 y 16 de la mañana con una temperatura de
3: 8 grados 3 décimas en este momento, 93% la humedad y el cielo está algo nublado.
2: Antes de volver con Eugenio Cemino, en el mundo del espectáculo hay 2-3 noticias que debemos saber, Marianita.
3: Sí, muchas que vamos a seguir desarrollando también a lo largo de sábado tempranísimo. Te cuento algunas. Hay una que me gustaría justamente comentarla con vos, que es esta firme decisión que tiene Andrea Rincón. Viste que se está por casar. Ella estuvo a punto de casarse en varias oportunidades, pero ella tomó la decisión muy personal, obviamente, que tiene que ver con su fe y su vínculo con Dios, y eso uno no lo va a juzgar. Pero ella dice, quiero llegar al altar sin relaciones sexuales, Dani. Entonces, bueno, es la forma en la que ella se prepara.
2: Pero podemos repetirlo, por favor, Marianita, que me tomó de sorpresa. ¿Cómo es?
3: ¿Te sorprendió? Ella dice, quiero llegar al altar sin tener relaciones sexuales.
2: ¿Qué tal?
3: Entonces, un cambio de vida. A ver, ella hace varios años ha cambiado drásticamente su vida, se acercó a Dios, se alejó de las cosas que ella misma contó en varias oportunidades, que le hacían mal, que le hacían sentir mal. Encontró refugio y consuelo en esto, pero bueno, ahora se está por casar y ella tomó la decisión de esperarlo de esta forma, ¿no? De esta manera.
4: ¿Se conoce al novio?
2: Muy bien.
3: Sí, se lo conoce. Está...
4: ¿Se conoció alguna declaración de él?
3: Declaraciones de él todavía no hubo.
2: Muy bien, por Andrea Rincón. Nos pone felices saber que tomó esta determinación, ¿no? Y este acercamiento a Dios que lo saca de un mundo donde era antes noticia más por cosas que tenía que ver fuera del espectáculo. No sé, ella se hizo famosa, bueno, muy chiquitita seguramente, Mariana, con la visita de Clinton a la Argentina. Clinton parece que salió una noche. Y ella estuvo merodeando por ahí cerca del presidente de los Estados Unidos.
3: No lo sabía eso.
2: Sí, ahí es donde adquirió popularidad.
3: ¿Se la asoció con algo en particular? No.
2: No sé, no lo tengo claro todavía. Ay, pero Eduardo
3: aparece, es muy oportuno, Eduardo. Hay momentos en los que es muy oportuno para aparecer.
4: Salí de ahí maravilla.
2: Salí de ahí maravilla. Hablando de maravilla, acá está nuevamente Eugenio Cemino. Uge, ¿cómo estamos?
5: ¿Qué tal, Dani? Qué gusto saludarte.
2: ¿Te acordás vos, del mismo modo, amigo, te acordás vos cuando vino Clinton de visita a la Argentina y se la vinculó en una salida?
3: Se la vinculó.
2: Nada más que una copita nomás con Clinton, ¿te acordás o no te acordás?
5: Seguramente una inocencia, ¿no? Bueno, pero es bueno la decisión que ha tomado. De casarse.
2: Es muy buena. Y la celebramos. ¿En qué boliche fue, vos que conocés todos los boliches, Juancito, ese encuentro de Clinton con Andrea Rincón? ¿Te acordás?
4: Si mal no recuerdo, fue la City.
2: Con qué facilidad lo dice, ¿no?
6: Salió.
2: Con qué facilidad lo dice, ¿no? Pero bueno. Habrá que verlo entonces. Bien, ¿por dónde andamos hoy, querido Eugenio?
5: Mira, algo que se viene hablando desde hace horas, muchísimo, porque fue un anuncio del ministro de Economía en términos de la otorgación de créditos para viviendas con el recurso del Fondo de Garantía y Seguridad de ANSES. Contamos brevemente, en realidad esto es un déjà vu de la política, ¿no? El Fondo de Garantía es el que se constituyó con la reestatización de las AFJP en el 2007, donde ahí había acumulado alrededor de 100.000 millones de dólares. Se sacó un decreto para que ese fondo, tomado y llamado de garantía, fuera un fondo anticíclico, que solo podía ser usado para los que habían puesto la plata, que eran los jubilados que habían aportado durante su vida activa. A partir de el 2009 se convirtió en ley. Lo que decía el decreto original, que ese fondo tenía que tener la equivalencia a la erogación anual del sistema, es decir, a lo que pagaba el sistema en términos de jubilaciones y pensiones. Esto después se modificó con la ley y empezó a ser usado con otros fines que nada tienen que ver con los jubilados. Todo lo contrario, en el 2012 se generó el llamado Plan Procrear, también un plan de crédito para viviendas, que se extendió en sucesivas etapas hasta el 2024. Obviamente, la particularidad de este plan, que es lo mismo que ahora se toma, que quienes no podían acceder al mismo eran quienes habían puesto la plata, es decir, los jubilados, porque estaba restringido para menores de 65 años. Cesó este plan Procrear, que inclusive se debatió hace pocos meses bastante, porque viviendas construidas con el mismo tuvieron problemas severos con un derrumbe en las cercanías de la del estadio de Huracán. Pero, ¿qué pasa? Se acercan elecciones y se repiten medidas. El ministro de Economía habla de un nuevo plan al cual tampoco van a poder acceder precisamente los que pusieron la plata, que son los jubilados. ¿Por qué? Porque para acceder al mismo tenés que tener por lo menos 3,5 millones de inicio y pagar una cuota de 800,000 pesos. Para el ministro y para todos, le recordamos que tenemos casi 5 millones de jubilados que cobran 500,000 pesos. Apenas pueden comer. Y que los 2,5 millones restantes cobran una media de 850,000 pesos. Siendo la cuota 800,000, ni ellos van a poder ingresar. Lo grave de todo esto, que tanto en el decreto original como en la ley, dice que este fondo solo debe ser usado para cubrir las situaciones de crisis del sistema, del sistema de los jubilados, que, insisto, son los que pusieron la plata. Bueno, hoy siguen siendo el pato de la boda, mientras están en la situación que siempre describimos, en una triple crisis: una crisis alimentaria, una crisis sanitaria y una crisis de vivienda habitacional. Lamentablemente, una vez más, los políticos, para supuestamente reactivar la economía, utilizan la plata de los jubilados. Hubiese sido algo más obvio y no violatorio de la ley, por ejemplo, que esa plata fuera al bolsillo de los jubilados, y eso va directamente al mercado interno. Es una de las medidas que se ha usado en el mundo permanentemente para reactivar la economía, o, como dijo el ministro, para hacer justicia social, ¿no?
2: Bien, impecable, como siempre, querido Eugenio, cada una de las reflexiones que haces, y nos dejas pensando. Los que quieren hacerte una consulta, ¿dónde se dirigen?
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2: Bien, espera, que parece que la doctora tiene información para entregarnos. Doctora.
3: Sí, es como si fuera una información de último momento, aunque en realidad esto pasó hace tiempo, pero yo me debo a mi público y yo debo decir que en realidad, discúlpame Juan, pero yo tengo que decirte que estás totalmente equivocado. Yo no sé qué, dónde buscaste en tu memoria, en tus recuerdos, pero la realidad es que Andrea Rincón con el expresidente de Estados Unidos, Bill Clinton, que gran amigo mío, yo he compartido con él también ciertos momentos, en el 2009, cuando vino aquí a la Argentina, se conoció realmente que él estuvo, que se cruzó con esta chiquita Andrea Rincón en un cabaret porteño llamado, que según lo que dicen es muy famoso, yo la verdad no lo sé, que se llama Cocodrilo, ¿sí? Así que en ese lugar fue donde se juntaron. Así que nada de bares, de la City, ni de lugares así. Esta realmente fue lo que se dice. Y de hecho, parece que ella le había hecho un baile muy insinuante a él. Y es por eso, sí, que trascendió esta noticia. Luego el vocero de él dijo que no, desmintió rotundamente, pero hay pruebas. Él estuvo ahí con ella.
2: Bien, ahí tenés el dato, Juancito. ¿Qué te parece?
4: Perfecto, acá cerca de la radio, sí.
2: Acá cerca de la radio.
3: Ah, ¿tú sabes dónde?
4: Es el boliche de Omar Suárez.
3: Ah, mira. ¿Cuánta información? Qué bien, ¿no?
6: ¿Puedo hacerle una pregunta antes, a la doctora Daniel?
2: Sí, dispone, Eugenio, dispone, claro.
6: Primero saludarla.
3: ¿Qué tal, Eugenio? Sí, noté que no me había saludado,
6: Sí, sí. No, fue todo tan rápido que, bueno, y un beso grande, como siempre, para nuestra tan maravillosa locutora. Pero es caribeña la doctora. ¿No ha visto por allá, por sus tierras, que se dijo que fueron varios políticos en avión privado estas últimas semanas?
3: Yo no tengo esa información. Yo, si a mí me hubieran invitado a subirme a esos aviones, yo podría tener alguna primicia, ¿sí? Pero la verdad es que yo no sé nada. Yo no sé nada. Yo estoy con otros temas, Eugenio, ¿sí? Otros temas importantes.
2: La doctora mandía departamento, avión privado, todo le viene bien a la doctora. No.
3: Es el nivel que yo merezco, Dani, ¿sí?
2: Es cierto. Un segundito, doctora. Mariana, hoy el trago que vas a preparar antes que se vaya Eugenio, ¿cuál es?
3: Eugenio, sí, porque me corren el micrófono, no puedo saludarte como corresponde. Disculpame, te pido disculpas. El trago de hoy voy a preparar un penicilin. ¿Lo conocen?
4: ¿Qué? Uy, sí.
3: Penicilin. Es un trago que la bebida madre principal es el whisky. Así que tenemos a un compañero de nuestro programa siguiente, que ya sabemos que le va a gustar mucho. Pero es un trago espectacular para días como hoy. Espectacular. Porque nos hace bien también a la garganta, porque tiene limón, tiene jengibre. Así que tomen nota, agarren papel y lápiz, que en un rato les cuento cómo es el penicilin.
4: Y un trago que tiene historia. Porque ese trago se tomaba en café latino en la década de los 80.
3: Mira los recuerdos.
4: En capítulo 1, café latino en Avenida 25 de Mayo en Lanús Oeste, o en Avenida Irigoyen, capítulo 1. Pero en esa época, en La Casona, Roberto, más conocido por Beto, a la 1:30 de la mañana ponía este tema en La Casona, mirá.

0: Eugenio, nos vamos bailando este tema de la casona. ¿Lo bailaste, Eugenio?
1: Voy al ritmo, voy al ritmo. Un abrazo grande.
2: ¿Cómo baila la doctora, Dani?
0: Baila la doctora, a ver, baila, doctora.
3: Yo llevo el ritmo en la sangre, tú lo sabes, ¿no?
2: Tú lo sabes.
0: Baila con el ingeniero Gallo Candolo, se mueven los dos.

0: viene, va y viene, dale. De la mañana, tanda y volvemos.
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0: Entre Piquete y Pácate, 6:31 de la mañana, con una temperatura de...
9: 7 grados 8 décimas. En este momento se acaba de actualizar. Cielo parcialmente nublado y 93% la humedad.
0: ¿Cómo viene el sábado?
9: Hoy vamos a tener una máxima de 18 grados. Va a seguir todo el día así, agradable, parcialmente nublado nada más. Y mañana domingo, mínima 9, máxima 19. Y también va a estar parcialmente nublado.
0: Bien. Llegó el momento esperado por muchos que juegan un manguito, que a ver si pueden, con la quiniela oficial siempre, claro está, poder darse un gustito este fin de semana. El fin de semana pasado salió muy bien, muy serio, muy responsable, con una conducta intachable por parte de Locatelli y de Mariana.
9: Sí.
0: Esperemos que se repita hoy, ¿no? Esperemos que
9: igual
0: se repita hoy.
9: Digamos algo, le tenemos que decir algo al ingeniero, que el sábado pasado empezó serio, pero después hacia el final, Juan como que intentó, hubo como un aura que apareció acá, esto que está ahora tan de moda, ¿no? El farmear aura, pero como un aura que quedó acá impregnada, que medio que lo empezó a apoderar, no salió igual que con usted, ingeniero. ¿Ves?
10: Bueno, cuando hay un aura están los números,
9: claro.
10: En este recinto, así que me imagino que hay que mantenerlo.
9: Bueno, está, me parece muy bien.
10: Bien.
0: Bien. Que sea lo que Dios quiera, que sea lo que Dios quiera. ¡Timba!
9: Bueno, es momento de empezar, Vamos a ver cómo sale. En la ciudad, en la previa, 5.307.
11: ¡Bam, bam, bam!
10: De revolver.
9: Ah, mirá cómo arranca. Arrancamos.
0: Empezamos mal.
9: Arrancamos. En la ciudad, en la mañana, 9.894.
10: ¿El cementerio?
9: En la matutina de la ciudad, el 420.
10: La fiesta.
12: No todo en la vida es trabajo.
9: No, bueno, está bien. En la vespertina de la ciudad, 8.803.
10: Chanco, ¿no?
9: En la nocturna de la ciudad, 7.436.
10: La manteca con pancito.
9: Con pancito, mirá. En la provincia. Ahora nos vamos a la provincia. En la previa, 9.868.
10: ¿Los sobrinos?
9: En la mañana de la provincia, 3.337.
10: ¡Ay, el dentista!
9: En la matutina de la provincia, 1.563.
10: ¿El casamiento?
9: En la vespertina de la provincia, 3.454. Ah, es comanda de sonido. ¿Escuchan?
10: La vaca.
9: Le dio una vuelta de rosca. No sé si nos damos cuenta. Una vueltita de rosca con banda de sonido incluida y todo. 5.063 salió en la nocturna de la provincia.
10: Otro casamiento.
9: Otro más, cómo se casa la gente. En Santa Fe ahora, en la previa, 6.243.
10: El balcón.
9: En la mañana de Santa Fe, 8.352.
10: Madre, hijo.
9: En la matutina de Santa Fe, 5.703.
10: Sanco, ¿no?
9: De nuevo, en la vespertina de Santa Fe, 9.090.
10: El miedo.
9: Debo confesar que es mi preferido. Del repertorio me parece que es el más logrado. En la nocturna de Santa Fe, 6.719.
10: El pescado.
11: Qué fácil es preparar filé de merluza.
13: Coma merluza.
9: Me gustan los audios vintage. En la tómbola matutina salió el 100.
10: Huevos.
9: Ah, claro, los dos ceros. En la tómbola nocturna el 990.
10: Más miedo.
9: Muy bien, mi preferido. Ahora nos vamos para Córdoba. En la previa, 4.985.
10: La linterna.
9: En la mañana de Córdoba, 2.678.
10: Ramera.
9: En la matutina de Córdoba, 9.991.
10: El excusado.
9: En la vespertina de Córdoba, 5.921.
10: La mujer.
9: En la nocturna de Córdoba, 1.383.
10: El mal tiempo.
9: Y ahora, por último, Entre Ríos. En la previa, 7.890.
10: Más miedo.
9: Ay, cuánto miedo tenemos hoy. En Entre Ríos, en la mañana, 2.791.
10: Otro excusado.
9: En la matutina de Entre Ríos, 5.733.
10: La edad de Cristo.
9: En la vespertina de Entre Ríos, 1.932.
10: El dinero.
14: Arreglan guita. ¿Vieron que son todos millonarios?
9: En la nocturna de Entre Ríos, por último, 3.454.
10: Sí. En este caso, la vaca es entrerriana. Y es entrerriana.
9: Y es entrerriana de verdad. Y ahí terminamos con esta hermosa timba.
0: ¡Timba, dale!
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10: Me olvidé de cantar. Mujer, mujer, mujer.
0: Entre Piquete y Pájate, 6:37 de la mañana, con una temperatura de
9: 7 grados 8 décimas, 93% la humedad y el cielo está parcialmente nublado.
10: Te quedaste con las ganas, Molito, ¿no? De escucharme cantar mujer.
0: ¿Cómo?
9: Él dice que le faltó, que a su performance le faltó un momento de canto, un momento musical.
10: Claro.
0: Déjalo, te agradezco, gracias. Te agradezco. Para la próxima.
9: La próxima lo.
10: Vos cantás mejor, claro, lógicamente. Pero
9: canta
10: bueno,
9: los goles.
10: Lógico.
0: El momento de escuchar los consejos que nos da todos los sábados el doctor Héctor Mucio. Héctor, buen día, ¿cómo estás?
15: Hola, Dani, buen día. Gracias por llamarme. Saludos a todos. Un placer estar con ustedes.
0: Feliz día del abogado, ¿eh? Hoy es 29 de agosto, el día del abogado. Feliz día, querido Héctor, ¿eh?
15: Bueno, muchísimas gracias, muy amable por recordarlo, gracias a todos los colegas también, un abrazo.
0: Bien, a ver qué consejo que tenés para darnos hoy.
15: ¿Hola?
0: Sí, ¿hola? Te decía, ¿qué consejo tenemos de seguridad hoy, Héctor?
15: Perdón, se hizo como un bache. Bueno, hoy siempre, como decimos, tratamos de no alarmar.
0: Abogado, feliz día, querido Héctor, ¿eh?
15: Bueno, muchísimas gracias.

0: Entonces, de alguna u otra manera, tenemos que tener en cuenta los asaltos. Estamos viendo últimamente en todos los medios los asaltos que están sufriendo las personas, las entraderas y demás. Entonces, a pesar del momento horrible que estamos pasando, siempre tratar de estar calmos, ¿no? No realizar movimientos bruscos ni ademanes. Respetemos, entre comillas, digo esto, las órdenes que nos dan los delincuentes, ¿viste? Que dicen colaborar, porque si no te voy a hacer esto, lo otro. Es decir, si te sentís enfermo, así se. A ver, con tranquilidad, si sufrís alguna necesidad fisiológica, también tratar de respirar profundo, de tranquilizarte, pedir, decir, al baño, que te dejen ir al baño. Si en el momento del asalto se produce, por esas desgracias, un enfrentamiento armado, un tiroteo, tirate al piso, tratar de cubrirte con un parapeto duro, puede ser una columna, una pared. Bueno, si no te podés cubrir con ese parapeto duro, también arrojate al piso y adoptar una posición tipo fetal para que vos te cubras la cabeza con tus manos y brazos, y jamás salgas detrás de los delincuentes, ¿no? Porque a veces se está esperando un tercer cómplice y te puede lastimar con esa misma arma de fuego y hacerte un disparo. Entonces, no hagas maniobras heroicas, mantente tranquilo y, bueno, de alguna u otra manera, si sos víctima en tu domicilio, en tu residencia, no resistas ante estos ataques bruscos porque te van a sorprender. Ten en cuenta que la mayoría de los homicidios ocurren siempre en ocasión de un robo, y tener presente siempre, como decimos, llamar al 911 y, de ser posible, manifestar esos detalles de qué cantidad de malvivientes viste, qué tipo de vestimentas usaban. Esto también es importante como medidas de seguridad para tener presente en los asaltos.
1: Hay una situación, hay veces, Héctor, que la persona que le asaltan, le roban, tiene miedo de hacer la denuncia, porque dice, no, hay convivencia de la policía con los delincuentes, es lo que hay que hacer, urgente la denuncia, ¿no?
0: Siempre hay que hacer la denuncia, así es. Mira, está ocurriendo también que están robando muchas chapas patentes de los autos. Lo vimos en los asaltos que habían hecho estos cinco delincuentes al personal policial que llegó a su casa, esa pareja de oficiales de policía de la ciudad, en un barrio de acá de la Matanza, de la provincia de Buenos Aires, cuando digo acá me refiero. Entonces, de alguna u otra manera, ese vehículo que venían los delincuentes, que era un vehículo robot, tenía una patente apócrifa, pero habían robado la chapa patente y no había hecho la denuncia el dueño. Entonces, hacer siempre la denuncia en todo sentido, porque eso alerta al personal policial y pueden pedir el secuestro. Cuando entran en un dicho digital, automáticamente el personal policial va a ir a hacer un operativo cerrojo sobre esa chapa patente apócrifa que tiene ese vehículo. Entonces, es importante, como bien vos decís y marcas, hacer siempre la denuncia. Que lo haces telefónicamente y lo mismo no veo, y después lo ratificás en sede policial o en sede judicial, no en la fiscalía, me refiero.
1: Abrazo inmenso, Héctor. Gracias por tu consejo de todos los sábados.
0: Muchas gracias. Buen fin de semana para todos. Gracias, Daniel. Abrazo enorme.
1: El doctor Héctor Mucio, a las 6:42, con una temperatura de...
2: 7 grados 8 décimas, cielo parcialmente nublado y 93% en la humedad.
1: Ya pueden escribirnos, @ Benito Mucio, para ir a comer a Pipo, para ir a comer al Palacio de la Papa Frita y para ir a comer a Maracaibo. Dale, vamos.
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3: Entre Piquiti y Pacate, 6 y 44 de la mañana, Mariana, con una temperatura de
4: 7 grados, 8 décimas, 93% la humedad y el cielo está parcialmente nublado.
3: Ya viene Hernán Iradi, antes uno del mundo del espectáculo.
4: Bueno, también tenemos que hablar de este, digamos, de Lucra, con todo este tema que estuvo metido con la Joaquín Lucra y demás. Bueno, parece que hay rumores de que volvió, habría vuelto con Guille Giles, que es su ex, ajá, justamente. Así que después de esta separación bastante revuelta que tuvo con la Joaquín, con mucha exposición de ambos. Y bueno, parece que volvió con esta modelo, influencer, creadora de contenido de 25 años. Mantuvieron ellos una relación más o menos 3 años, cuando él todavía no tenía tanta popularidad, es la realidad. Y bueno, además de ser pareja, ellos trabajaron juntos mucho tiempo. Después, durante un momento, siguieron vinculados profesionalmente. Después se separaron definitivamente. Y ahora hay rumores, parece, la gente que más o menos investiga todas estas cuestiones. Dicen que quizás habrían vuelto. Así que veremos qué es lo que pasa. Estas cosas, bueno, hay tanta exposición en ellos que siempre aparecen este tipo de noticias.
3: Bien, habrá que ver. La semana pasada era el romance que hablábamos que se había terminado, ¿no, Marianita?
4: Claro, de Lucra con la Joaquín.
3: Ah, mira vos.
4: Hace unas semanas. Ahí están. Sí, y ahora,
3: así
4: bueno.
3: Es, pues,
4: se reponen rápido ellos, ¿viste?
3: Se restablece, ¿no? Cuando hay amor se les espera. Exactamente. Ya hablamos con Hernán Iradi, antes una del mundo del deporte, con Juan Locatelli.
5: Bueno, el lunes pasado habíamos informado, y fue primicia aquí en Radio Mitre, que en la madrugada del domingo ingresaron al Autódromo de Concepción del Uruguay y realizaron un robo millonario, con todas las cosas que se robaron, desde las radios que utilizan todos los comisarios deportivos, todas las autoridades, televisores, heladeras, de todo, un robo realmente millonario. Bueno, ahora tenemos que dar la buena noticia, que el día miércoles trabajó rápido y muy bien la policía de Entre Ríos, se recuperó todo lo robado y está detenido el sospechoso de 49 años e incluso la camioneta que se utilizó para el delito. Así que una muy buena noticia para el automovilismo.
3: Bien, aquí está nuevamente Hernán Iradi. Hola, Hernancito, ¿cómo estamos?
6: Hola, Daniel, hola a todo el equipo. ¿Cómo andan por ahí?
3: Muy bien, aquí estamos en esta mañana que tenemos una temperatura de cuánto, Mariana.
4: 7 grados 8 décimas y 93% la humedad en este momento.
3: Bien, podés saludar a Mariana y a la doctora, Hernán, no hay ningún problema.
4: No, déjalo que me salude a mí, si ya tenemos.
6: Hola, doctora, ¿cómo anda? ¿Cómo anda por ahí?
4: Hola, Hernán, muy bien, muy bien. Yo sé que estuviste ocupado algunos días, pero yo necesitaría que por favor resolvamos el tema de la propiedad, ¿sí?
6: Bueno, ¿cómo hiciste, doctora? Lo que pasa es que usted me pide en zonas muy privilegiadas, pero bueno. Bueno, yo le quería ofrecer algo en Almagro, en San Telmo, no sé.
4: Bueno, a mí me gustaría, a mí me gustaría, tú sabes, las zonas, Puerto Madero, Recoleta, sí, tú sabes a dónde me gusta, así que por favor, ya no me des otras opciones de otros sitios, ¿sí?
5: Con cochera, ¿no?
6: Bueno, por bueno, favor. Bueno, vamos a seguir buscando en esas zonas privilegiadas, ¿eh? Y la semana próxima espero darle novedades, doctora.
4: Bien, las espero, ¿sí? Las espero ansiosa.
7: Ya, el hueso.
6: Sí. Sí, con todo.
3: Va el grano directo, no le dice buen día, nada, ¿no?
6: Va nada,
3: te
6: no.
3: Dice, ¿qué pasa con el departamento? Al grano va directamente.
6: Una locura. Bueno, ¿cómo estamos? Muchas escrituras, poco crédito. Se nos va agosto, ¿y esto qué significa? Que ya tenemos los números de julio del mercado inmobiliario porteño. ¿Y el qué balance podemos hacer? Julio dejó un dato realmente interesante, y es que fue el mejor mes del año en cantidad de compraventas. En la ciudad de Buenos Aires, escuchemos esto, se realizaron 6.051 escrituras, superando las 5.990 de junio. Y además, estamos hablando de uno de los mejores julios de muchos años. Para encontrar un registro superior, hay que remontarse a 2008. Pero si lo comparamos con julio del año pasado, aparece una baja del 9%, porque julio del 2025 fue más alto, con 6.651 operaciones de compraventa. Pero quedarse con que las escrituras bajaron un 9% sería leer mal el dato de la realidad, Daniel, porque vemos que el mercado sigue sosteniendo un nivel de actividad muy importante. Porque en estos 7 meses del año se realizaron un total de 35.528 escrituras de compraventa en la ciudad. Y además, otro dato interesante es que el valor promedio escriturado fue de casi $117.000, un 2% superior a de julio del año pasado. Es decir, hay volumen, hay operaciones y el ticket promedio ya es más alto. Pero el gran problema sigue siendo el crédito hipotecario. De las 6.551 escrituras que se realizaron en julio, solo 959 fueron con crédito hipotecario. El gobierno tomó nota y esta semana anunció un programa donde se van a destinar hasta 2 billones de pesos para los créditos. Esperemos que bajen las tasas, Daniel, y que se extiendan los plazos de los créditos hipotecarios. Hoy tenemos en Argentina más de 9 millones de inquilinos que quieren ser propietarios. El crédito tiene que ser el gran motor del mercado inmobiliario. Seguiremos este tema de cerca, Dani.
3: Bien, los que te quieren hacer una consulta, Hernán, ¿dónde lo hacen?
6: Los que me quieren una consulta lo pueden hacer en las redes, me encuentran como Hernán Iradi y en Instagram como arroba Hernán Iradi. Le voy a mandar un saludo especial a mi papá Darío, que hoy cumple años y en un ratito lo vamos a festejar.
3: Me parece muy, pero muy bien, que debe estar muy feliz con la llegada de la nueva nietita. Un beso enorme.
6: Un saludo enorme para todos. Hasta el próximo sábado.
3: Ahí está. Hernán Iradi con nosotros en el aguante de sábado tempranísimo.
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3: La música que identifica a Juan Locatelli, que promete Juan traer un audio hoy. Tenés un audio, Juan, que nos va a emocionar a todos, por lo menos a mí. Ustedes saben la admiración que tengo por este ex piloto de la Fórmula 1 que trae Juan, y traza un paralelo, Juancito, entre cómo era renovar un contrato antes en Fórmula 1 y lo que pasó con Colapinto esta semana. Juan.
5: Exactamente, Dani, pero antes vamos con un anticipo del aguante de sábado tempranísimo. En estos momentos se está realizando el Rally Mundial en Paraguay. En la semana tuve oportunidad de hablar con autoridades muy importantes del Rally Mundial, del WRC, que me anticiparon en un 90% la vuelta del Rally Mundial de la República Argentina a los valles cordobeses en el año 2028. Va a haber novedades y vamos a seguir informando de esto, que es algo muy importante, porque en su momento, en un fin de semana, el Rally de la República Argentina congregó 2 millones de espectadores, algo que en su momento fue el espectáculo más visto en ese año. Ahora sí, vamos con la Fórmula 1. Decimos que Franco Colapinto firmó su continuidad con Alpine para 2027 por mérito propio, con sponsor que lo respaldan. ¿Cómo cambiaron los tiempos, Dani? Para firmar un contrato de la máxima, Carlos Alberto Reutemann fue uno de los embajadores más importantes que tuvo la República Argentina, que forma parte de un podio inmaculado en la máxima. Juan Manuel Fangio, Froilán González y Carlos Alberto Reutemann. Escuchamos al santafesino que en su momento contaba cómo era la renovación en la época que él dominaba la Fórmula 1 Internacional.
7: Para haber ido a Williams tuve que poner mucha plata que yo había ganado de Fórmula 1 hasta el año 79. Me llevó más o menos... El día que discutimos la rotura del contrato con Lotus, estuvimos en Londres encerrados 24 horas en una pieza con abogados y qué sé yo. Era una cosa que al final ya estábamos discutiendo quién pagaba la luz que habíamos consumido. Quién,
8: porque vos
7: quién,
8: tenés contrato por cuánto tiempo.
7: Por dos años más. Dos años. Entonces yo me acuerdo que tuve que agarrar y decir, bueno, yo había ganado X cantidad de dinero en Fórmula 1 y tuve que ir y decir, bueno, ahora apuesto a mí mismo. Porque tuve que romper el contrato.
8: O sea que en ese momento un piloto ganador en Fórmula 1,
7: sí,
8: un piloto
7: sí, de nombre. Chapa me dijo, si vos no me pones tanta plata, vos te quedás conmigo para siempre. Y yo dije, pucha, yo tenía 36 años, dije, si me quedo dos años más con Lotus, estoy terminado.
8: Porque vos no veías que hubiera.
7: No lo veía, estaba apurado. Entonces tuve que discutir eso, tuve que poner plata de mi bolsillo que había ganado para ir a Williams, con lo cual también firmo un contrato que está la cláusula esa a los 7 segundos, porque estaba cocinado, y bueno. Y realmente entré
8: en... ¿La cláusula de los 7 segundos cuál es?
7: De las 7 segundos que tenía que respetar si yo iba 7 segundos adelante de Jones. Dentro de los 7 segundos tenía que dejar pasar, más de 7 segundos no podía ir.
5: Hermoso, esta parte de la charla de Lole Reutemann con Cacho González Rouco en el programa número uno de esa época que fue Carburando. Esto fue una muestra solamente de las cosas que vamos a escuchar de la rica historia de la Fórmula 1 y de la República Argentina. Para cerrarte, te digo, del 31 de agosto al 2 de septiembre, el Congreso Argentino de la FIA, organizado por el Automóvil Club Argentino, congreso que inaugurará el presidente Javier Milei y donde va a haber novedades muy importantes que vamos a estar informando en Radio Mitre.
3: Juan Locatelli, a las 6:55 de la mañana, dele play.

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1: Aquí está el ingeniero Gallo Candolo. ¿Tu título, Inge, cuál era?
2: Era somos los más vulnerables. Estoy hablando de los peatones porque todos somos peatones de alguna manera, pues no estamos continuamente arriba del auto, ¿no? Incluso los taxistas en un momento también se bajan, así que tienen que ser peatones. Pero muchas veces los accidentes es culpa nuestra, ¿no? Porque muchas veces transitamos mal. Las principales acciones que hacemos en forma equivocada y, bueno, que terminan muchas veces mal, voy a dar las tres principales. Acá quiero que los oyentes que se suman a Rutas y Autopistas, @gmail, me sumen alguna más o me digan cuál es la principal que ven en la calle. Primero, para mí es cruzar la calle a mitad de cuadra. Eso es algo que hace muy mal, que se ve continuamente todos los días, y peor cuando se hace con chicos y dando la espalda al sentido del tránsito, ¿no? Es una cosa tremenda eso, y uno no lo puede creer cuando viene con el auto. Otra cosa que uno ve es esperar bien en la esquina, esperar cruzar para que te dé el semáforo, pero esperar abajo de la vereda. Eso está mal, porque muchas veces el auto que quiere doblar, que va a doblar en ese sentido, muchas veces, bueno, te puede estar pisando los pies, y peor todavía cuando estamos hablando por teléfono o distraídos, eso puede causar un accidente, porque cuando se baja uno a la vereda como que está apurado para cruzar, ya son uno, dos, tres, cuatro personas que lo hacen, y bueno, hay un tumulto ahí en el cual dificulta, digamos, y frena el tránsito para aquellos que queremos doblar cuando estamos arriba del auto. Después, otra cosa que se hace, se ve muy mal, es cruzar la calle hablando o mirando por teléfono. Muchas veces no es que estamos distraídos hablando, sino leyendo, con la vista puesta en el teléfono, y no para ver si ese auto que está llegando a la línea roja, a la línea blanca, perdón, a la cebra, como se le dice afuera, si realmente está frenado o está distraído. Hay que estar viendo, o si de pronto es un colectivo que está cruzando en amarillo rojo, ¿no? Y nosotros nos largamos mirando el teléfono. Son las cosas principales que causan muchos accidentes, y bueno, que junto con los ciclistas y después los motociclistas somos los más vulnerables, y bueno, el mayor porcentaje de accidentes o de víctimas se producen ahí entre los peatones. Así que bueno, me sumo, digamos, o si quieren sumar los oyentes a Rutas y Autopistas, @gmail, a sumar alguna otra actitud que tenemos los peatones en la vía pública que no están bien. Bueno, lo hablamos, lo vemos.
1: Repetimos donde hacen consulta, Inge.
2: Entonces, rutasyautopistas@gmail.com.
1: Bien, 6:59, el momento esperado, el trago. A ver, dale, musiquita y trago, el trago de Mariana.
3: Muy bien, claro. Y habíamos prometido el penicilin para el día de hoy. Y yo se lo dedico especialmente a una de mis mejores amigas, a Elu, a Eladia, que es fanática de este trago. Así que hoy lo traigo especialmente por ella, este trago. Les cuento los ingredientes que tiene el penicilin. 60 mililitros de whisky escocés, 20 mililitros de jugo de limón fresco, 20 mililitros de almíbar de miel. Es muy fácil de preparar. Son 3 porciones de miel, o sea, 3 cucharaditas de miel y por una de agua. Esa es la proporción, es como para que se diluya un poquito más la miel. 2 a 3 rodajitas frescas de jengibre, y tienen la opción, si lo tienen a mano y obviamente a ustedes les gusta, pueden agregarle unos 5 mililitros de un whisky escocés ahumado, que le da también otro sabor. Si no, no es necesario. Con esos ingredientes, todo en coctelera, machacan un poquitito el jengibre junto con el limón y todo esto, y el almíbar de miel, le agregan el whisky, queda espectacular. Disfrútenlo, es ahumado, cítrico, con ese picantito del jengibre, y la verdad que está buenísimo. No se lo pierdan, y ahora obviamente que lo subo, Dani, ¿eh?
1: impecable en tus redes,
3: lo
1: que
3: subo,
1: son.
3: Claro, a marianamartí.mm. Marianamartí.mm, ahora lo voy a subir una fichita para que ustedes tengan la posibilidad de hacerle captura de pantalla y ya se lo guarden. Así después, cuando a la noche tienen ganas, se preparan este rico, rico trago.
4: Danito, entregaste sí, las 7. El sábado pasado claro. Entregaste 7 y 5 casi, Mira que yo te controlo.
1: 7 de la mañana, en punto. Estamos entregando. A Pipo va Luis Mauro. Al Club del Progreso va María Laura Gómez. A Mara Caibo va Jacinto Larrante. Ya nos comunicamos con ellos, dale.
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1: Felicità. Disfrutá de este fin de semana, sé feliz. Hoy y todos los días del año.
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1: 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Abrazo gigante para todos los oyentes que ahora se quedan con Marcelo Bonelli.
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1: Para hacer sábado tempranissimo. Para esto a la cuenta de 3, 1, 2, 3, cambiame la música.
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0: Hola, hola, hola, hola. 7:04 a.m. Esto es sábado tempranísimo. Vamos hasta las 10:00 a.m. en este sábado. ¿Cómo está, Mariana? Buen día.
1: Buenos días, Marce. ¿Cómo estás? Buenos días para vos y para todos. Tenemos 7:08 en este momento. Cielo parcialmente nublado y 93% la humedad.
0: Bien, muy bien. O sea, está...
1: Está fresquito. Yo creo que se siente más el frío porque hay mucha humedad el día de hoy. Por lo menos así arrancó este día. Pero va a ser un día agradable, ¿eh? Vamos a llegar a una máxima de 18 grados el día de hoy. Va a estar parcialmente nublado. Y mañana domingo también, ¿eh? Mínima de 12, máxima de 18 y parcialmente nublado para el día de mañana.
0: Bueno, hay que hacer fuerza para que salga el sol, ¿viste?
1: Sí, la verdad que nos cambia el ánimo, ¿eh? Lo tenemos que tener más presente.
0: Así es. Danito, buen día, ¿cómo estás?
2: Hola, Marcelito, buen día, ¿cómo estás, amigo?
0: Bien, muy bien, ¿vos?
2: Bien, acá estamos tratando de recuperarnos después de una noche que fue agitada, porque cuando comenzaban los silbidos, cuando comenzaba el ulular de la gente, cuando la gente de Boca comenzaba a preocuparse porque Boca había jugado y estaba jugando muy, pero muy mal, y Lanús lo tenía para ganarlo, en la última corrida no hay peor palo, no hay peor cuña que la del mismo palo, Belmonte le dio el triunfo a Boca sobre Lanús 1-0.
0: Bien, muy bien. Y todos felices, ¿no? Porque así cambia. Estaban todos puteando y todos felices a partir de ahí, ¿no?
2: Más o menos lo sintetizaste ahí. Ahí lo sintetizaste, Marcelito.
0: Bien, muy bien. Excelente programa, Dani.
2: Gracias, Marcel.
0: 7:06 a.m. Estamos hasta las 10:00 a.m. Vamos a estar con toda la actualidad, la información. Vamos a estar contándote todo. Hay muchas notas. Estamos con... toda la producción ejecutiva a cargo de Camilita Rodríguez Hipólito.
1: Una genia total.
0: La emperatriz.
1: La emperatriz.
0: También estamos con todo el trabajo de Gonzalo Arraya en la coordinación de los equipos de producción.
1: Sí.
0: Marina Bianco también con toda la Marinita, con toda la...
1: Otra genia también.
0: Otra genia total, con toda
1: la producción. Qué equipazo de producción que tiene este programa, por favor.
0: Y en la operación técnica con el operador más premiado internacionalmente a Radio Fe Argentina, Juan Pablo López.
3: Gracias, muchas gracias.
0: Bien, muy bien. Y con Nasa Menghini y Maxi Perel. 7:07 a.m. Hoy, chicos, ahora voy a averiguar algo, porque creo que se viene un agape muy importante hoy.
1: ¿Me está cargando?
0: Claro.
1: ¿En serio?
0: Sí, claro. Sí, porque estamos de festejo hoy.
4: 29 de agosto.
0: Claro, el día del abogado.
4: Claro.
0: Así que me imagino el doctor Eduardo Aguad. Te avisó a vos, Daniel, que traía todo un... ¿Cómo que sí?
2: Sí,
0: un
2: catering
0: especial por el Día del Abogado.
2: Estaba preparando, ¿no? Claro, no, es un catering especial.
1: Esto hay que
2: tener. Y además, los primeros 10 abogados que lleguen a la radio participan del catering.
0: No tires eso, que mirá que hay hambre, Daniel.
1: Nos vamos a llenar de abogados. Ya con los que tenemos estamos bien.
0: Sí, ya con uno estamos más que suficiente. 7:08 de la... Supongo que vendrá hoy o no será el pretexto para dormir, ¿no?
2: Se toma el día, Marcelito.
0: Claro, es el día del abogado, me tomo el día.
1: Su día, claro.
0: 7:08 a.m, nos vamos a una pausa y después vamos a los títulos, lo que hay que saber, toda la información para olvidarte después de todas las noticias hasta el lunes próximo. Dale, vamos.
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0: 7:15 de la mañana, la temperatura.
1: La temperatura en este momento 7 grados 8 décimas, 95% la humedad. El cielo está algo nublado, la máxima para hoy va a ser de 18 grados y mañana domingo mínima 12, máxima 18 y al igual que hoy va a estar parcialmente nublado.
0: Bien, por ahora no hay sol, no solo porque no sale, porque el sol sale, bueno, justo ahora empieza a salir.
1: Sí.
0: Pero está con mucha nube el cielo.
1: Hay mucha nube, exacto. Exactamente en este momento, te digo, me atrevería a decir que a las 7:16.
0: Pará, poné algo,
1: chicos,
0: algo bien arriba.
2: Está saliendo el sol.
0: Bien, muy bien.
1: En este momento, 7:16 de la mañana, está saliendo el sol y así lo podemos decir, pero hay mucha nube, como dijo Marce, sí.
0: Bien, muy bien, 7:16. Está confirmado que hoy es el Día del Abogado, ¿no?
3: Sí. 29 de agosto.
0: Bueno, esperemos.
3: No me quedé.
4: Justo que cae en sábado.
0: Y ahí un mozo en la puerta.
1: Yo también lo viví, mucha gente ahí, mucho movimiento.
0: Y el catering que contrató el doctor Eduardo Watt.
1: No te la puedo creer.
5: La verdad los admiro más.
0: Así que hoy no puedo convocar los sanguchitos, los trae él.
1: No, ya los trae él.
0: Claro, sí.
1: Ay, pero mirá vos, qué lujo.
5: En bola.
0: Bien. Vamos a invocar al whisky, ¿no? Porque el otro...
1: El otro también necesita.
0: Necesita
1: un empujoncito.
0: 7:17, lo que tenés que saber, dale. Y tenés que saber que en julio la gente compró un 50% más de dólares, batió récord desde las últimas elecciones. Compró 3.319 millones. Esto fue durante una parte del Mundial, las vacaciones de invierno. Lo concreto, la gente prefiere dólares a los pesos que ofrece el Banco Central. Crecen los depósitos en los bancos, pero se vuelca poco a la economía, porque en realidad va al canuto. En buena parte no se ingresó en el sistema bancario. Hubo 1.700.000 personas, 200.000 personas más que en junio, que compraron divisas para atesoramiento, también para viajes al exterior o pagos con tarjetas de crédito de servicio de compra fuera del país. Esto implicó un aumento de 1.000 millones de dólares respecto del año anterior. Los economistas independientes advierten que esos dólares no se dedican al consumo y a la reactivación. Y otro de los temas que tenés que saber, la inflación de este próximo mes sería del 1,5%, la inflación de agosto. Estas son las estimaciones porque se frenaron los aumentos en los alimentos. En cambio, todos los aumentos de servicio siguen muy, muy fuerte. Sería la menor inflación a la que preveían las consultoras a mediados de este mes.

0: otro de los temas que tenés que saber, Cerimero ganaba un palo verde por mes. El ex asesor de Javier Milei, el creador de los trolls, el ejército, las milicias virtuales del liberalismo, que ahora estaba trabajando en lo mismo en Bolivia, declaró ayer detenido en Bolivia, dijo que ganaba un palo verde por mes. Está detenido, ustedes saben, por el presunto intento de femicidio de su pareja, Nadia Beller. El consultor político declaró ante la justicia de ese país que desde el año pasado gana esa cifra mensual por sus empresas de comunicación digital y por la creación de ejército de troll. Empieza a ser denunciado no solo en la Argentina, sino también en Brasil, una persona que incomoda al gobierno de Javier Milei. Y otro de los temas que tenés que saber es que la Confederación General de Trabajo no concurrió a el diálogo en la reunión del Consejo de Salario Mínimo Vital y Móvil. Habló Jorge Solá, dijo que en realidad el que no quiso juntarse es el gobierno con su propuesta.
1: Evidentemente el gobierno evita decir toda la verdad, entonces. Nosotros estuvimos presentes junto con las otras dos centrales sindicales, estuvimos los cinco secretarios generales. Del gobierno no estuvo el secretario de Trabajo, con lo cual, de algún modo, y sin quitarle mérito a la funcionaria que estaba presente, que es Claudia Testa, no le da la relevancia que tendría. Y también estuvieron los empleadores. Allí establecimos claramente que necesitamos una mesa de diálogo presencial, algo que se lo reclamó la propia Organización Internacional del Trabajo. Sí. Y dejamos claro también la necesidad que teníamos respecto de nuestro monto de...
0: Bien, muy bien. Y además también habló Axel Kicillof, habló de la crisis económica y del modelo que está dejando Milei, que va a complicar la futura gestión, haciendo alusión de que él va a ser electo presidente.
2: Trabajando con seriedad, coordinando entre municipio y provincia, podemos dar respuesta y resultado a pesar de la enorme, la formidable crisis económica que generó Milei, más los recortes que de manera arbitraria, de manera, hoy lo vemos, de manera absolutamente ilegítima hace el gobierno nacional. ¿Por qué digo ilegítima? Porque nosotros estamos sufriendo de tres fuentes pérdida de recursos.
0: Fuertes críticas a la presencia de Milei en la ORT y el discurso político utilizando la presencia en esta prestigiosa escuela. El anterior exdirector del colegio, que habló por Radio Mitre, dijo que la OR no es el lugar para ir a hablar de religión. Después muchos padres sacaron una suerte de comunicado o se cuestionaron a la dirección del colegio por haber invitado a Milei para que vaya a hacer política. Recordemos que Milei fue al colegio, hizo un discurso político y alentó a los estudiantes a que abucheen a los periodistas y también hizo críticas a la oposición y al marxismo, que lo consideró a Carlos Marx como satánico. Y en esa línea habló el presidente de la Cámara de Diputados, Martín Menem, que volvió a cuestionar a los periodistas señalando de que el problema que tiene Argentina son los periodistas que cuentan las cosas. Así dijo Martín Menem.
3: Y si al que falta la verdad, miente, el que miente, y si te genera resistencia. Los medios generalizan y todos los políticos, y parte de la vida. Es desde el momento que perdieron, perdón, con todo respeto, el monopolio del micrófono y hay redes sociales y te pueden contestar online 24/7, digamos, se equilibró la balanza. Si vos podés decir lo que quieras, te puede contestar. Hoy es en el momento, hay que bancársela.
0: Bien, muy bien. Y Danito, tenemos tema deportivo, ganó Boca.
4: Ganó Boca 1-0, le ganó a Lanús cuando el partido se iba. El gol lo hizo Belmonte, un exjugador de Lanús. Boca no jugó bien, tuvo una pelota en el travesaño, dos situaciones de goles claras para Lanús en el primer tiempo, y cuando comenzaban los silbidos, cuando comenzaba el ulular de la gente y la preocupación de la gente, llegó el gol de Belmonte. Previamente, Marcelito, Unión de Santa Fe le ganó a Sarmiento de Junín, que era el boom del campeonato, y así comienza a rodar una nueva fecha del fútbol argentino con estos dos adelantos de ayer.
0: Bien, muy bien, Danito, 7:24, y esto vinculado no al deporte, sino a la delincuencia. El ex jefe de la Barra Brava del Club Atlético Independiente, Bebote Álvarez, fue detenido por la Policía Federal. Lo detuvieron por intervención en nexos con el narcotráfico. Bebote Álvarez fue detenido ayer. Lo investigan por vínculos con una red que trafica drogas desde España y Bolivia. Ya tenía prisión domiciliaria desde noviembre por incidentes en el fútbol. Y una linda, espectáculo, dale.
5: Claro, algo de espectáculos. Hablamos del casamiento de Tini y de Paul. Realmente fueron el tema del momento, con todo este revuelo que hay con Tini, con su familia, con su papá. Bueno, todo esto que tiene que ver con su patrimonio. Pero lo que trascendió es que parece que no tienen previsto casarse ni por iglesia ni por civil. Lo que van a hacer es una fiesta como para coronar su amor de alguna forma. Pero están todos los ojos puestos, ¿a dónde? En el próximo miércoles 2, porque ella tendría su primer show después de todo este revuelo en México, en Guadalajara. Así que veremos, porque parece que ella se podría pronunciar arriba del escenario acerca de todo este lío y este revuelo que estuvimos viviendo estos últimos días.

0: 7:26, Danito, y sigue la novela de Julián Álvarez.
1: Qué lástima, ¿no? Porque un jugador extraordinario, con unas características maravillosas, con un presente y un futuro tremendo. Julián Álvarez está sumido en esta rencilla con la gente del Atlético de Madrid, que lo silbó fuertemente, estruendosamente en la última presentación del Atlético. No se presentó por 3 días a entrenar, lo hizo ayer y habló el Cholo Simeone, su director técnico.
2: Creo que de parte del club fue muy contundente, muy claro en todo lo que explicaron y todo lo que va a suceder. Sigo en la misma posición, esperando desde lo deportivo poder ayudarlo de la mejor manera para que siga siendo el futbolista importantísimo que es para nosotros. Y centrarme en lo que me ocupa, entiéndanme, que es el Sevilla. Y que evidentemente Julián no va a estar mañana.
0: Bien, muy
1: ahí
0: bien.
1: Ahí estaba el Cholo Simeone. Sí. Todo empezó en el Mundial, Marcelito, ¿te acordás, no? Cuando se hablaba del posible pase de...
0: Sí, que habló Julián, ¿no?
1: Claro, que habló Julián de su pase a Barcelona y ahí empezó toda la catarata de inconvenientes.
0: Bien, muy bien. 7:27, pero tenemos una nueva música.
3: Nueva música. Nos tomamos un ibuprofeno. Bueno, podría ser la forma de comenzar este momento. Claro, hablamos de Abel Pintos, que presentó Ibuprofeno. Así se llama su nueva canción, que invita a pensar sobre los miedos. Como qué lindo que sería vivir sin miedos, ¿no? Eso a él lo inspiró pensar en su niñez, sobre todo cuando uno tenía menos preocupaciones, estaba más despojado. Realmente es una linda propuesta, introspectiva, reflexiva, muy a su estilo, fiel a su estilo, con un lindo videoclip protagonizado por él mismo, obviamente junto con toda su banda. Vamos a escuchar un poquito cómo suena Ibuprofeno.

0: Bien, muy bien, ahí está
1: Lito. Muy lindo tema, con una estética todo blanco y negro. Realmente muy, muy lindo tema.
0: Es como la estética que tenemos nosotros, de blanco y negro.
1: Pero por lo retro, decís.
0: No, pero viste la pantalla.
1: Sí, la pantalla. Es verdad, por las pantallas.
0: Bien, muy bien, Camilita, que prepara todo. Estamos al nivel de Abel Pintos. Nos falta cantar como él, nada más.
1: Nada más, pero estamos a un paso, ¿eh?
0: Bien, muy bien. Te noto muy flojito y dañito,
2: No.
0: A ver si te enchufas un poquito. Antes que festejemos el día del abogado con todo lo que traiga.
2: Te adelanté la semana pasada que volaba Coudet. Te dije que el quilombo de River por la situación del director técnico y la situación que estaban sumida la dirigencia de River, que no da pie con bola. La trama de por qué queda Poncio esperando a ver qué va a pasar con Crespo, y si no es Crespo, ¿quién? Todas esas cosas te la adelanté hace una semana. Ah, y la semana pasada, sí. Porque acá el departamento de maldad, te dije en el arranque del partido, tranquilo, que las suspensiones de los jugadores de la FIFA, de la Argentina, la van a purgar también en los amistosos. Tapa de Clarín ayer. ¿Qué más querés? Camarones, viejo.
0: Pero eso lo sabía todo el mundo. No hacía falta ser periodista deportivo. Rata. 7:30, ya estás informado, ya podés empezar a relajarte hasta el lunes cuando venga Miguel Verdún y Horacio Caride. Son las 7:30 de la mañana, la frutilla del postre.
1: Como siempre.
0: Sí. 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
1: En la voz de Fabiano Actis.
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5: Hola, 7:30 minutos, cielo algo nublado en Buenos Aires, sensación térmica 7 grados 3 décimas. Fracasó la reunión del Consejo del Salario, el gobierno definirá el nuevo monto por decreto. Los empresarios ofrecen 400.000 pesos. La central obrera pide que se fije entre 911 y 993.000. Cristian Jerónimo, triunviro de la CGT, dijo que es indigno el número vigente de 376.000 pesos con una línea de pobreza de algo más de 1.500.000.
6: Muy lejos y sigue siendo el mismo show que nosotros venimos planteando, por eso venimos planteando la presencialidad de esta reunión tripartita. El gobierno, en verdad, no quiere llegar a ningún acuerdo para ellos después laudar y plantear de poner, imponiendo un salario mínimo vital y móvil, que es totalmente indigno. No cubre ni lo básico, ni lo mínimo indispensable.
5: Más de 600 muertos en el trágico alud en Nepal, celebra la cifra de víctimas. Aún hay más de 2.400 desaparecidos. La lluvia dificulta la tarea de los rescatistas, que pudieron salvar las vidas de unos 187 extranjeros, la mayoría turistas de India, luego de China y Corea del Sur. Triunfo a la Boca ante Lanús. El Ceney se sufrió al Granate en la Bombonera, sobrevivió a 3 tiros en los palos para imponerse 1-0 en tiempo agregado con ley del ex. El gol lo hizo Tomás Belmonte.
7: Sí, la verdad que los chicos hicimos un partidazo, pero bueno, sufrimos hasta lo último, pudimos encontrar el gol, así que nada, contento por la victoria, por los 3 puntos, y bueno, hay que seguir. Veníamos de estar defendiendo y sabía que podía hacer la última jugada, y bueno, me tocó llegar, y bueno, gracias a Dios me tocó meter, estoy muy contento porque, pues bueno, se me pudo dar el gol, lo venía buscando hace mucho tiempo.
5: Con la victoria, el equipo de Arroa Arena se ubicó en la zona de playoffs y quedó tercero en la tabla anual en Santa Fe. Unión goleó a Sarmiento 4-1, doblete de Tarragona, que es el segundo goleador del torneo detrás de Módica de Gimnasia de Mendoza. Los otros dos de Malcorra y Ramírez. Mavilia, el tanto de los de Junín. Cielo algo nublado en Buenos Aires, sensación térmica 7 grados 3 décimas, humedad 95%.
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0: 7 y 34, vos que haces este programa, un programa líder de los sábados, un programa líder de la radiofonía argentina, vos te mereces el premio Guante, por eso vamos a jugar, nos vamos a divertir y te vas a ganar un Morphy. Atención, prestale atención a todos los premios, ponele play, Danito, dale, vamos.
1: Dale, vamos.
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0: 7:35 de la mañana entre Piquet y Pacate. Ya amaneció, ya se viene el sábado, ya estamos en sábado tempranísimo. Ya vienen los premios. Dale, Marianita.
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1: Oh. 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
5: Dale play, por favor, dale, dale play.
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7: Si llegó tarde, arranquen, ¿viste?
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0: también tenemos consigna, ¿no?
1: Y tenemos consigna, claro. Y la verdad que hoy es momento de sincerarnos. Nos tenemos que sincerar. Los oyentes se tienen que sincerar con nosotros. Esta va a ser la consigna del día de hoy. Y nos inspiramos un poco en Tini, porque fue realmente el tema, el revuelo que causó todo este tema. Pero nos centramos en el papelón que tuvo, pobrecita, que pasará en una tienda de lujo en Europa. Ella se quería comprar una cartera de alta gama, exclusiva, muy exclusiva, en una exclusiva boutique europea, justamente. Ella quería pagar su cartera. Se habla de ahí, de que era realmente un valor elevado, muchos dólares, no vamos a decir la cifra exacta, no importa, no viene el caso. La realidad es que ella dio su tarjeta y le salió rechazada. Entonces nosotros queremos saber, ella, como siendo Tini, ¿no? Y acá se empieza todo este revuelo que ya conocemos y lo sabemos y que se nombró en todos lados. Nosotros queremos saber, ¿cuál fue el papelón más grande que te tocó pasar? O si alguna vez pasaste vergüenza por esto, ¿no? En alguna en la calle, en un local, intentando comprar algo.
0: Muchas veces.
1: Muchas veces. Bueno, ¿qué fue lo más insólito que te pasó?
0: Algo divertido, quizás, pónganse la
1: pila.
0: Por favor,
1: claro, quizás ibas a comprar algo, bueno, eso, la tarjeta rechazada, no, o pensaste que tenías la plata y no la tenías.
0: Claro, metiste la mano en el bolsillo y no tuviste.
1: Claro, no pensaste que viste que tenías todo controlado y al final no. Entonces queremos saber si hay algún papelón que tenga que ver con esto económico, decir, bueno, tenía todo seguro, fui a pagar, y no pude. Así que bueno, veremos, los queremos escuchar y conocer un poquito más a nuestros oyentes.
0: Bien, muy bien, 7:42. Vos, Danito, papelones, una lista grande, ¿no?
2: No, el otro día, por ejemplo, un estacionamiento carísimo, carísimo en el microcentro, pongo la tarjeta y me dice denegada, ¿viste? Y no tenía efectivo, así que bueno, menos mal que encontré otra que tenía por ahí de vuelta, ¿no? Eso es un papelón.
0: Ahí dijiste, bueno, yo soy Daniel Moyo, el actor de Boca, ¿no?
3: Por favor.
2: No, el amigo de Bonelli, yo siempre digo el amigo de Bonelli.
0: Ahí está.
3: A cobrar a vos.
0: Zafó de la deuda, ¿no?
2: Exactamente, bien. Marcelo.
0: Bueno, 7:42. Jugá, nos vamos a divertir y te ganás un Morphy. A ver, sí, acá el departamento de Maldade llama. A ver.
4: Marcel, estoy varado en Barcelona, que el vuelo tenía que salir a la 1 y lo postergaron hasta las 9 de la mañana de acá. Son las 2:15. Así que llego miércoles a la noche.
1: Bueno.
2: Ahí está. Sí, no está mal quedarse varado en Barcelona, ¿no? En esta época del año.
0: No está mal. Si tenés tarjeta de crédito, ¿no?
1: Claro.
0: Si no, la pasas mal. 7:43, ya nos vamos a ir al campo. Antes te quería decir, el boom de Vaca Muerta lleva al petróleo argentino a cifras récord. La producción de petróleo en la Argentina alcanzó en julio un nuevo récord histórico con 916.200 barriles diarios. El dato representa una suba del 17% respecto al mismo mes del año 2025 y confirma el fuerte avance de la actividad energética. El principal de motor fue Vaca Muerta. La formación produjo 643.100 barriles por día, un 26% más que el año pasado. De esta manera ya concentra más del 70% de todo el crudo que se extrae en el país. Por su parte, la producción nacional de gas se mantuvo en 158 millones de metros cúbicos diarios, mientras que Vaca Muerta aportó 96 millones con una suba del 5,9%. El crecimiento del petróleo también

0: tuvo impacto en las exportaciones. Entre enero y julio, las ventas alcanzaron los 5.722 millones de dólares. La ampliación de los sistemas de transporte fue clave para permitir llevar más crudo hacia los puertos. Para el 2027 se espera la puesta en marcha del oleoducto Vaca Muerta Oil Sur. Nos vamos al campo. 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
4: Tengo un tractor amarillo. ¿Qué es lo que se llama?
0: Y estamos con Gerardo Gallo Candolo. Sí, Gerardo, decime.
5: Sí, estamos en línea con Pablo Adriani, que es consultor en agronegocios, ¿no? Ajá. Porque hay buenas noticias, digamos, para Milei, pero no tan buena para Trump. ¿Qué te parece?
0: Mirá vos, a ver, Pablo, buen día, ¿cómo está?
6: Buen día, Marcelo, ¿cómo estás? Buen día, Gerardo.
5: Bien. Muy bien, muy bien.
0: ¿Y por qué serían buenas noticias para Milei y malas para Trump?
5: Bueno, porque parece que en Estados Unidos se espera menor cosecha de maíz. Entonces estamos preguntando a qué se debe y cómo impactaría eso en el mercado argentino, Adriani.
6: Bueno, el tema es que el clima en Estados Unidos está jugando una muy mala pasada para el maíz americano, ¿no? con una situación que muy pocas veces se da. Los estados del sur de Estados Unidos están sufriendo una sequía, elevadas temperaturas, y está perjudicando los cultivos de maíz. El estado del sur, Carolina del Norte, Carolina del Sur, Texas, que no son exportadores de maíz, sino consumidores de maíz dentro de Estados Unidos. Pero a su vez, los estados del norte, lo que sería el cinturón maicero americano, que es el 60% de la producción de maíz en Estados Unidos, están sufriendo exceso de lluvias con situaciones de estados que se están inundando, y en donde ya una consultora americana, ProFarmer Crop Tour, redujo la producción de maíz americano en 17 millones de toneladas. Esto hizo que Chicago se disparara. Chicago viene con una suba. Si uno ve la curva de precios de Chicago, es una curva ascendente. Subió $30 en un mes. En Argentina, el stock de país argentino subió $20. Los exportadores están registrando maíz en Argentina en cantidades bastante, bastante grandes. Y todo esto porque Argentina es el tercer exportador mundial de maíz y está capturando parte de esa demanda que los americanos no van a poder abastecer.
0: O sea que para serían ingresos de divisas para Argentina, ¿eso?
6: Sí, sí, hablamos de ingresos de divisas. La exportación ya tiene registradas casi 34 millones de toneladas, que en términos de ingresos de dólares serían 6.500 a 6.700 millones de dólares solamente por el concepto de maíz. Es un dato muy interesante para el gobierno argentino, ¿no?
5: Sí, Gerardo. Pero la pérdida esa sería como la mitad de lo que estamos exportando nosotros. Y Ucrania, el otro gran exportador, digamos, ¿qué está pasando también y cómo influye lo que está pasando allá en la guerra con Rusia, ¿no?
6: Bueno, la crisis del Mar Negro lleva su quinto año consecutivo. El ataque de Rusia a Ucrania ya no es sobre objetivos militares, sino que son objetivos civiles. Está atacando a los puertos ucranianos, está atacando a los exportadores, a los procesadores de Ucrania, le ataca las plantas de exportación, le ataca las plantas de molienda, y esto está generando que Ucrania, que es el tercero o cuarto exportador mundial de maíz, tenga problemas para abastecer al mundo, porque no los continuos ataques de Rusia sobre los puertos está provocando demoras y está provocando un tema que es importante en el trading mundial, la incertidumbre, y más que la incertidumbre, el hecho de que la Ucrania no pueda cumplir con los compromisos de exportación en tiempo y forma. Entonces, el claro. Maíz en el mundo se da vuelta y a ver quién produce maíz. Y bueno, ahí está Brasil, es el segundo exportador y Argentina el tercero.
5: O sea, Adriani, Perfecto, muchísimas gracias. Con esos dos datos ya nos deja en una muy buena posición, por lo menos en las expectativas. Muchísimas gracias por este contacto con Radio Mitre.
6: Gracias a ustedes y buenos días.
0: Adiós, Pablo, gracias.
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0: Temazo, temazo para esta mañana de sábado que tiene una temperatura.
1: Una temperatura en este momento de 8 grados, cielo algo nublado, una térmica de 7, así que un poquitito más fresquito lo sentimos y 95% la humedad.
0: Bien, muy bien, 7:51.
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0: Bien, no vi ni señales de los muchachos.
1: No hay señales,
0: ¿no?
1: Por el momento, ¿no? El sol ya salió.
0: Por ahí. Mira, ahí está, esa es la imagen. La dos sillas vacías.
1: Sí. Desolado.
2: Bueno. Está esperando que abra la confitería para retirar fresquito los sándwiches.
1: Ah, sí.
0: No, no, ¿qué sándwich? Acá tiene que ser una.
1: Es un catering.
0: Un catering. Ah. No, los sándwiches solo nos arreglamos.
1: Mandejeo.
0: Al culo con el día del abogado, un tipo que fue expresidente del Colegio Público de Abogados, lo va a festejar con
2: bueno,
0: todo,
2: bueno.
0: ¿No?
1: Alto nivel.
0: Sí.
1: Bien. 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
0: Bien, en un ratito tenemos mucho material para tratar en el día de hoy, mucha actualidad. Danito promete una bomba, no sé qué será, pero.
1: ¡Epa!
0: Danito, ¿es muy grave la bomba?
3: Poncio, ¿cuánto va a estar al frente de River?
0: Bueno, y depende, si gana va a seguir, si, no,
1: claro.
0: Si pierde no, sí, dale, mañana.
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0: Bien,
3: ¿qué
0: muy
3: tenés
0: bien
3: que hacer entre el 15 de diciembre y el 24 de diciembre? Te lo adelanto. Colapinto, que renovó con su escudería y va a seguir en la Fórmula 1.
0: Sí.
3: Se está preparando un mega operativo, una mega fiesta con Colapinto por las calles de Mar del Plata.
0: Uy, mirá qué bueno, ¿eh?
1: Qué bien.
0: 7:54. Hacemos una breve. No hay noticia de los muchachos, ¿no?
1: No, bueno,
0: del
1: por
0: catering,
1: el momento,
0: por el día del abogado, tampoco, por ahora.
1: Por ahora
0: no. Era mozo, no era mozo.
3: Espera que estoy llamando a la policía ahí de Caballito. Novedad, la zona de Buedo, sí. Si cayó uno. Y unos amigos de la policía de Recoleta.
0: No, lo que pasa es que yo vi a una persona.
1: Había movimiento acá.
0: Vestida así como de traje de mozo, de. Sí. De metro, ¿eh?
1: Uh-huh.
0: Pero no, parece que no, que era un policía.
1: No me digas que nos ilusionamos.
0: Era un policía.
1: Nos ilusionamos entonces.
0: Era un policía, vamos a ver.
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3: Estamos sobre las 8 de la mañana. El programa, tenemos la... ¿Qué hora empieza el programa?
2: Todos los sábados, de 7 a 10 de la mañana.
3: Pensé que yo estaba equivocado, ¿viste?
4: No, no, estás bien.
3: Porque hay algunos que son puntuales a las 8, ¿no?
4: Claro.
3: Es raro la cosa esta. Nos vamos a ir al Mitre Informa primero, pero antes contame.
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3: Bien, muy bien. Vamos a ir al Mitre Informa primero en la voz del número uno.
4: El número uno siempre, claro, Fabiano Actis.
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6: En Buenos Aires, cielo algo nublado, sensación térmica 7 grados 3 décimas. Septiembre llegará con aumentos. El transporte pegará un golpe de 4,1% en el subte, que se va a 1.753 pesos colectivos en la ciudad de Buenos Aires. Aumento del 4,1, boleto mínimo hasta 3 kilómetros en 887 pesos con 99. En provincia, 4,3 de suba. Tramo inicial, 1.158 con 97. Los trenes de Lamba con un ajuste del 14,2% también. Aumentarán los peajes, 4,1. Las prepagas aplicarán aumentos entre el 1,9 y el 3,1, según la compañía. Las cuotas de colegios privados con subvención estatal subirán 4,2 en CABA y 2,5 en la provincia. Servicios de internet, televisión por cable y telefonía aplicarán un retoque tarifario general del 2,5%, y los alquileres alcanzados por la antigua ley ajustarán un 35,5 anual, según el índice de contratos de locación. Choque múltiple en Almagro ocurrió en Díaz Vélez y Medrano. Participaron 5 vehículos, entre ellos algunos estacionados. Uno terminó arriba de la vereda con la trompa destruida. Retira los autos. Las dos avenidas Medrano y Díaz Vélez con reducción de carriles. Arruabarrena reconoció el sufrimiento de Boca para ganarle a Lanús sobre la hora. El Xeneize ganó 1-0 en tiempo agregado con gol de Tomás Belmonte, ex Granate. Se ubicó en zona de playoffs y quedó tercero en la tabla anual. El Vasco esto dijo.
7: Los 3 puntos son importantes. Obviamente lo necesitábamos. Creo que no merecimos ganar. El equipo ganó, fue superior. Pero igualmente sabemos que sumar de a 3 jugando mal nos viene bien para lo que es la tabla. Las tablas, igual somos autocríticos y tenemos que tratar de mejorar.
6: En Buenos Aires el cielo está algo nublado, sensación térmica 8 grados, humedad 95%.
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0: 8:03 de la mañana. Dani, tenemos este fin de semana la final de hockey mundial, ¿no?
1: La final de hockey, verdaderamente las Leonas y Países Bajos, dos potencias. Marcelo, desde que irrumpió este deporte, desde que aparecieron las primeras Leonas, es decir, este deporte tiene años y años, pero desde que Argentina se coronó en los primeros lugares, siempre en instancias finales, siempre cuartos de final, semifinal, final, y siempre con rivales de primer nivel. Dejó en el camino a Inglaterra, dejó en el camino a Alemania, y ahora con Países Bajos, un partido decisivo de la Argentina.
0: Bien, muy bien. Vamos a hablar de la Universidad de Buenos Aires, sacó un informe, el Instituto Interdisciplinario de Economía Política de la Facultad de Ciencias Económicas de la UBA, sacó un informe, bueno, con datos sobre pérdida de empleo muy fuertes, ¿no? Digamos que cuantifican lo que uno percibe o siente, esa sensación térmica que hay. 241.000 puestos de trabajo menos desde el año 2023. Estamos con Roxana Mauricio del Instituto. Roxana, buen día, ¿cómo estás?
2: Hola, muy buenos días.
0: Bien, ¿es así el trabajo que usted ha detectado, este nivel de caída en laboral?
2: Sí, efectivamente, este es un informe que hacemos mensualmente desde la Facultad de Ciencias Económicas de la UBA por los registros administrativos de la Seguridad Social. O sea, son los datos públicos que pone a disposición mes a mes la Secretaría de Trabajo y cuyo último dato oficial corresponde a mayo de este año. Y cuando contabilizamos qué ha pasado con el empleo asalariado formal registrado en la Seguridad Social del sector privado entre noviembre del 2023 y mayo de este año, da esa cifra de 241.000 puestos de trabajo menos, que asciende a 340.000 si le sumamos el sector público y casas particulares.
0: Ahora decime, Roxana, ¿y en los últimos meses qué ha pasado?
2: Bueno, de hecho, si uno mira efectivamente el empleo asalariado en empresas privadas, hace 12 meses se cumplieron exactamente, en mayo de este año, 12 meses de caída permanente, que ubica el número de asalariados formales en el sector privado en un número similar que teníamos hace 10 años. Por eso nosotros en el informe hablábamos de una nueva década perdida, porque este retroceso nos ubica en un valor similar al de julio del 2016.
0: Ah, o sea que, los últimos meses, el año, todos los meses una caída.
2: Efectivamente, sí. Ven. O sea, ya teníamos, no es la primera serie de caídas desde fines del año 2023, porque lo tuvimos también fuertemente en el primer semestre del año 2024. Después, poco a poco, se fue estabilizando, pero lo que fue del año pasado, y sobre todo justamente desde mediados del año pasado hasta mediados de este año, el sector privado, en términos de empleo formal, viene perdiendo sistemáticamente.
0: ¿Es un trabajo basado en datos oficiales?
2: Absolutamente, exclusivamente en datos oficiales. Son los datos del CIPA, los datos de las personas registradas en la Seguridad Social. O sea, no son datos nuestros. Directamente lo que estamos haciendo es analizando los datos que pone a disposición la Secretaría de Trabajo.
0: ¿Y qué sectores, de dónde vienen los que tienen problemas laborales?
2: Y mayormente los sectores que expulsan sistemáticamente son la industria, sin lugar a dudas. La industria viene despidiendo trabajadores de manera neta, reduciendo la cantidad de trabajadores desde mediados del año 2023, y es el gran motor de la pérdida de empleo, junto con comercio y con construcción, que son los tres sectores que concentran gran parte del empleo asalariado total. Bueno, eso explica también esa caída, ¿no?
0: Claro, es decir que cuando vemos que el INDEC dice que cayó la actividad en la industria o en la construcción o en el comercio, que no crece consumo, eso en realidad, más allá de un dato frío, lo que está indicando que afecta a la gente, a los que trabajan en esas áreas.
2: Sin duda, pero el problema es aún mayor. O sea, nosotros en el informe miramos, justamente comparamos qué pasa con la evolución del nivel de actividad vis-a-vis el nivel de empleo, y estos tres sectores son sectores que traccionan a la baja del empleo porque están perdiendo el nivel de actividad económica. O sea, son sectores cuya actividad cae y arrastra hacia abajo el empleo. El problema es que hay algunos pocos sectores, como sabemos, minería, agro, servicios financieros, que a pesar de estar aumentando el nivel de actividad económica, no traccionan un aumento del empleo. O bien porque incluso cae el empleo, como en los servicios financieros, o si aumenta, en el caso de minería, algunos meses sí, algunos meses no, lo hace con poca intensidad. Entonces, de ninguna manera compensa semejante pérdida de industria, comercio, construcción.
3: Roxana, buen día. Mi nombre es Sergio Rubín. Y eso significa, uno tiene que suponer, que prácticamente no hay creación de empleo, o es muy poquitita, que por supuesto está lejos de compensar esta situación.
2: Bueno, si uno mira, para mirar la totalidad del mercado de trabajo, tenemos que irnos a otra fuente oficial, que es la encuesta permanente de hogares, que es una encuesta que realiza el INDEC, ¿no? Entonces ahí tenemos como toda la porción, porque acá estamos mirando solo la porción formal, nos falta la otra parte. Lamentablemente la última estadística es del primer trimestre de este año, estamos esperando ahora en septiembre que se publiquen los datos del segundo trimestre. Pero si miramos el primer trimestre y comparamos con fines del año 2023, recordemos que tuvimos un aumento en la tasa de desocupación de 2 puntos y un aumento en la tasa de informalidad de 2 puntos. De hecho, la tasa de ocupación no se movió mucho, pero claro, porque esta pérdida de empleo formal transitó hacia dos cosas mayormente. Parte sí hacia el desempleo, pero mayormente hacia la informalidad asalariada y hacia el cuentapropismo, que son dos figuras que vemos que vienen aumentando, y es como la contracara de esta pérdida tan importante de empleos asalariados.
0: Claro, te quería preguntar, porque ayer Federico Sturzenegger, el ministro, sacó un cuadro a través de la red social X, diciendo, creamos 500.000 puestos de trabajo.
2: Sí, a ver, primero que hay que ver siempre en términos netos, ¿no? Porque digo, si creo por un lado y destruyo más, por otro lado, en términos netos me quedo negativo. Efectivamente, hay creación en términos netos, pero eso cuando de nuevo uno mira la PH, insisto, estamos hablando del primer trimestre, lo cual ya quedamos un poquito alejados de eso. Hay que ver cómo es el panorama cuando actualicemos esa información. Pero de nuevo, sin lugar a dudas, en términos netos, lo dice la encuesta permanente de hogares, el aumento fue mayormente por empleos asalariados informales y por cuentapropismo, que tienen características de precariedad muy parecidas a las de los trabajadores asalariados informales. Pensemos que los informales significan que están excluidos de toda normativa y protección social y que cobran en promedio 30-40% menos que un trabajador similar que lo hace de manera formal.
3: Bien. Ahora, uno supone entonces que prácticamente la mitad de los trabajadores están en la informalidad, en negro, que es una cifra altísima. Ahora, uno supone, los que no sabemos de economía, que para crear empleo formal tiene que haber una actividad económica vigorosa, suponemos que un aumento de la productividad, todas cosas que son realmente muy desafiantes para la Argentina de hoy, Roxana.
2: Sin duda, absolutamente vos lo dijiste. En realidad, nosotros siempre decimos que hay condiciones necesarias, pero lamentablemente no suficientes. Y la primera condición necesaria, lamentablemente no suficiente, es una tasa de crecimiento suficiente, de crecimiento económico, con estabilidad y previsibilidad. Ningún empleador va a contratar a un trabajador de manera formal si no sabe que lo necesita hoy y lo necesita mañana y lo necesita el año que viene, porque un contrato laboral de manera formal es un contrato de mediano largo plazo. Entonces, esa previsibilidad, las reglas de juego con relativa estabilidad, son una condición necesaria para avanzar. Lamentablemente no son suficientes. ¿Y por qué digo que no son suficientes? Un dato importante es que 2/3 de la informalidad laboral se concentra en establecimientos micro y muy pequeños. Ahí el punto que vos acabas de mencionar, ¿qué pasa con la productividad? ¿Qué pasa con la competitividad? ¿Qué pasa con el acceso a mercados financieros, a mercados en el exterior? Son todas variables que no se resuelven desde el mercado de trabajo. Se resuelven desde políticas productivas, políticas de innovación, que le dé la posibilidad a esas empresas, en vez de cerrar, que se creen y que sean estables para luego pensar en la creación de empleo. La creación de empleo se deriva de esa situación macroeconómica y productiva favorable.
0: Seguro. Roxana, gracias, interesante el trabajo, porque viste, se habla mucho, se opina mucho, pero bueno, acá están los números, ¿no? Gracias.
2: Sí, sobre todo nuevos, son números oficiales, así que los invito a verlos. Muchísimas gracias.
0: Gracias a vos, Roxana Mauricio, con este trabajo sobre el mercado laboral que es fuertísimo, ¿no? 8:13 de la mañana, bueno, la escucharon la voz, ya llegaron. Poné la promoción del...
4: Todos los sábados, de 7 a 10 de la mañana...
0: Esto sí que es un milagro, estamos viendo por YouTube. Yo creo que tenés que proponer el Vaticano que lo...
3: Canonicen
0: al doctor Eduardo Vaz, que hoy trajo sándwich, ¿eh?
3: Qué gran.
0: Festejar el Día del Abogado. Para felicidades, celebrar. Doctor.
5: Feliz gracias, Marcel. Muchas gracias.
0: Humilde, pero bueno, en el sí, caso claro.
6: El gesto, vale, ¿eh? El gesto vale.
0: En caso de él...
5: Claro, es una fortuna, claro.
0: Danito trajo sándwich.
1: Claro. Tenemos confirmado que Aguate es abogado. ¿Alguna vez vimos el diploma?
6: Elegimos creer.
0: No, él es especialista en quiropráctico, ¿no?
1: Claro, por eso.
0: En la Universidad de China.
1: Ese título lo mostró, ese título medio chantapufe te lo mostró.
0: Ese lo compró en el 11, ese título. El de abogado, no sé. Yo, mira, fui a la Facultad de Derecho a presentar su libro, el bestseller.
5: Sí, gracias. Sí. Gracias, Marcia. Aprovecho
0: para el decano de la facultad. Sí. El doctor
5: Leandro Vergara, claro.
0: Leandro Vergara, sí, lo trata de doctor.
5: Sí, claro.
0: Bueno, si pero bueno, puede ser un gran estafador, ¿no? También.
3: Impostor.
1: A la Rímolo también le decía doctora. Yo conocí a una que le decía contador y no lo
0: era. Y además hay otra cosa, ¿no?
5: Fui presidente del Colegio Público de Abogados 6 años.
3: ¿Cuánto engañó?
0: Claro. Le engañaste a todos.
6: Qué bien la hiciste.
0: Bien, muy bien. Bueno, hoy trajo puede cambiar el pronóstico del tiempo. Puede ser que llueva hoy, que haya tormenta.
6: Atención.
7: No hace falta.
5: Festejo el Día del Abogado y festejo que nos dieron una hora más de programa, ahora de 7 a 10. Bien.
3: Está bueno.
0: 8:16, sí.
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0: 8 y 22 de la mañana, una temperatura
1: de 8 grados en este momento, una térmica de 7, 95% la humedad y el cielo está algo nublado.
0: Bien, muy bien. Se conocieron los datos oficiales. En julio la gente compró 3.319 millones de dólares. Es un 50% más que en el mes de junio. Y más o menos son 200.000 personas más, 1.700.000 personas compraron dólares, ¿no? En el medio de una ley que el gobierno digamos, propicia que la gente saque los dólares del colchón para ponerlo en los bancos, la gente pone los dólares en el colchón.
2: Sí, la inocencia fiscal que aprobó esta semana la Cámara de Diputados, ¿no? Va a ser. Eso hay que decirle que Carlos Melconian insiste, es una economía decididamente bimonetaria.
0: Sí, no, y además todo lo que genera Vaca Muerta parece que se lo lleva la gente al colchón, más o menos. Estamos con Guillermo Michel, diputado nacional por la provincia de Entre Ríos, dirigente del peronismo. Michel, buen día, ¿cómo está?
3: Buen día.
0: A ver, no, ¿me escucha bien usted? No, usted lo escucha horrible.
3: Yo lo escucho bien.
0: Ahora sí. Haga de antena.
3: Acá en Gualeguaychú está complicada la comunicación.
0: Bueno, no, le queríamos preguntar, estas leyes, por ejemplo, se aprobó en diputado la inocencia fiscal, fiscal. ¿No? Sí. ¿Puede generar que la gente ponga los dólares en los bancos?
3: Bueno, en realidad el paquete este que enviaron, Inocencia Fiscal 2, ¿y por qué 2? Porque el primer paquete que enviaron fracasó. No es un blanqueo, es un engendro que usted tal vez que sigue estos temas hace mucho se recordará, es una mala copia del famoso tapón fiscal de Cavallo del año 91. No sé si recuerda el famoso tapón fiscal cuando Cavallo asume, aplica una ley que establecía un tapón fiscal que decía, si presentás tu última declaración jurada bien, el fisco de GI no puede ir para atrás.
0: Ajá.
3: Y con ese engendro lo que quieren es fomentar el ingreso de dólares. Y para eso, como el paquete fiscal 1 fracasó, sobre todo por la alarma que generaban los bancos recibir fondos sin ningún tipo de seguridad de dónde venían los fondos, ahora lo que hacen modificando esta ley son dos cosas bastante sensibles. La primera es decir que estos son cualquier persona que adhiera al programa de Inocencia Fiscal 2 va a tener un antecedente favorable en los términos de un reporte de lavado de dinero. Lo voy a decir en un lenguaje coloquial. Lo que quieren hacer es que si uno va y presenta, se adhiere al régimen de Inocencia Fiscal 2 y deposita la plata, el banco no le haga un ROS, el famoso reporte de operación de lavado.
0: Sí.
3: Y eso, la verdad, no cumple con ninguna norma del GAFI, porque si fuera así, cualquier persona que comete una actividad ilícita, por ejemplo, fraude bancario o contrabando, pagaría los impuestos y con eso blanquearía la plata. Y en realidad, atrás de todo hay un delito, ni hablar del narcotráfico, ¿no?
0: Claro.
3: Entonces, primer punto ese. Y segundo punto, que también lo que hacen, que algo que va a resentir de manera alarmante la recaudación, un tema que usted sigue, esto va a seguir generando una baja en la recaudación, es, acá no importa si el fisco te engancha o no en el futuro, porque vos vas a tener permanentemente abierta la puerta de poder rectificar y pagar si te voltea la declaración jurada del bloqueo fiscal. Es decir, ahora ya no importa cumplir o no cumplir, porque el contribuyente va a tener siempre la oportunidad de rectificar y pagar y siempre va a seguir con los beneficios de esta ley de bloqueo fiscal. Esto que hace genera un fuerte desincentivo a cumplir, porque ¿qué incentivo va a tener un contribuyente a cumplir y pagar sus impuestos en términos y de acuerdo a lo que corresponde si siempre tiene la posibilidad de rectificar y seguir con los beneficios? Entonces Yo creo que es una ley mal diseñada que roza cuestiones muy sensibles del tema del lavado. La semana pasada renunció el representante de Argentina en el GAFI y que genera alarma a los bancos porque los bancos, en definitiva, no quieren quedarse con los problemas de recibir plata de cualquier persona por más que haya pagado los impuestos. No funciona así la matriz de control de lavado de dinero. Pero creo que tiene que ver un poco con la desesperación que usted recién señalaba. Yo lo escuchaba con el tema de atesoramiento. Y efectivamente es así. 3.319 millones de dólares se compraron en julio. y los ingresos por exportaciones de combustible y energía fueron solo 1.600 millones. Así que efectivamente los dólares de Vaca Muerta se los está llevando el turismo y se está llevando parte de los dólares del agro y parte de los dólares de la industria, ¿no?
0: Claro, sí, es digamos, se supone que si hay confianza la gente no va a comprar dólares, ¿no? Me parece.
3: Pero ¿sabes lo que ocurre, Marcelo? ¿Cuál es hoy el bien más barato en la economía argentina?
0: Claro, el dólar dice que usted está barato.
3: Mire lo que ocurre con la nafta. Históricamente, ¿cuánto costó el litro de nafta en la Argentina? Hoy está $1.50 el litro. Entonces, lo que hay claramente es una situación de que el gobierno, ¿qué está haciendo? Usando dos valores o dos precios de la economía para anclar las expectativas inflacionarias. El dólar, pero sobre todo los salarios. Está anclando los salarios. El tema de los salarios se les está yendo de las manos, por eso tuvieron que intervenir el jueves pasado con ese pseudo anuncio que no está materializado en ningún lado, de querer intentar poner un salario mínimo.
0: Sí.
3: Pero esa política de anclar los salarios no solo le está generando ruido a la economía a nivel de precios de las exportaciones, sino también con una situación muy grave que es el sobreendeudamiento de las familias. Que el gobierno haya anclado los salarios y haya liberado las tasas de interés ha llevado a esta situación de casi cerca de 7 millones de personas en mora o en cesación de pago porque no pueden cumplir con sus obligaciones con la tarjeta de crédito, las billeteras electrónicas, para comprarse un auto o una casa, para comer, para comprar alimento.
0: Pero el gobierno, no sé si lo escuchó el presidente, dice que el problema de la mora no existe y que lo dijo el diputado Venegas Lynch, el colega suyo, en la Cámara, que el problema es que la gente compró televisores para ver el Mundial y como le fue mal a Argentina, dejó de pagar. Eso es lo que dice el gobierno, ¿no?
3: Sí, claro. Yo creo que la situación está grave, que decir eso es faltarle el respeto a la gente, Marcelo, es insultar la inteligencia de la gente. Y vuelvo a decir, esto no es un problema entre privados. El gobierno es responsable de esta situación, porque ancló los ingresos y liberó las tasas con el decreto 70/2023. ¿En qué economía de mercado una billetera virtual toma plata al 30% anual y luego se da vuelta y la presta al 700% anual? Eso no es una economía de mercado. Eso es tener un mercado cautivo, con todo lo contrario a lo que es la libertad. Entonces creo que lo que el gobierno está teniendo es no solo que la microeconomía está estancada y no está funcionando, sino que ya está teniendo problemas con el número que usted da, que repasamos, está teniendo problemas en la macro, no solo con esto, sino con ese superávit fiscal trucho que lo hace únicamente a base caja. No es de vengado, es a base caja. Es por no pagar las obligaciones y no cumplir con las obligaciones.
2: Ahora, Michel, buen día. Mi nombre es Sergio Rubín. ¿Cómo le va?
3: Buen día, Sergio.
2: Bien, evidentemente el gobierno está jugando toda la baja de la inflación. Digamos que si logra bajar la inflación, cree que, digamos, todo lo demás se va a mejorar, va a traer beneficios. Pero bueno, usted señala a costa de un montón de cuestiones muy complicadas, como el tema de la actividad económica, por ejemplo, ¿no?
3: Bueno, mire, yo ayer recorrí la costa del Uruguay de mi provincia. Colón, todo, ahí hay una gran industria sin chimenea, que es el turismo. Los negocios están todos vacíos. Tomarse un café en cualquier confitería ahí en Colón, en Gualeguaychú, cuesta casi $3, más caro que Miami. Entonces, este atraso cambiario, a lo que está llevando, es una situación muy compleja para todas las industrias de nuestro país. Y si a eso uno le suma algo que no existía en los 90, que es el avance fenomenal de China a nivel comercial, generando un montón de productos que lo lleva a lo largo y ancho del mundo de una manera muy barata, se genera una situación muy compleja. Hay que remontarse a los años 91-93 para ver lo que sería el fenómeno de hoy, que es una economía estadísticamente creciendo el PBI con fuerte desempleo. Hoy la economía estadísticamente está creciendo a partir de lo que es la minería, el petróleo, el gas y parte de la agroindustria. Pero esos sectores solo generan el 10% de los puestos de trabajo. La mitad de los puestos de trabajo en la Argentina lo genera la construcción, el comercio y la industria. Generan la mitad de los puestos de trabajo. Esos tres sectores están totalmente planchados en nuestro país. Entonces lo que hay que revisar es políticas industriales es importante el orden macroeconómico, es importante los números ordenados, pero también lo que es importante es que funcione la industria, que haya un programa de desarrollo y sobre todo que la gente llegue a fin de mes, porque ahora, no llega el día 15 y fin de mes.
2: ¿Y por qué el gobierno no lo hace? Digamos, ¿por una cuestión ideológica? ¿Porque es un tema muy complicado que puede repercutir en la inflación? ¿Dónde está la cuestión?
3: Yo creo que están encerrados en el dogma económico de esta situación. Creo que también tienen muchas más restricciones de las que dicen. Solo el año que viene del Fondo Monetario vencen 7.500 millones de dólares. Eso de que tienen los dólares para pagar las obligaciones el año que viene, yo creo que es solo la hoja de Excel del Banco Central, porque por algo el gobierno acaba de modificar la Carta Orgánica, el artículo 33, habilitando al Banco Central a prender, a hipotecar el oro, títulos públicos y todas las reservas para seguir tomando deuda, para usarlo como colateral. Si esa necesidad no estuviera, no hubiesen modificado la Carta Orgánica. Algo tan sensible para la economía y los ahorristas argentinos. Así que yo creo que no solo tienen problemas en la microeconomía, sino también que el programa macro está mostrando la falencia.
0: O sea que no, usted no cree que porque el gobierno se vanagloria de que ordenó la economía macroeconómicamente, ¿no?
3: Bueno, Marcelo, lo que ocurre es que están llevando a la Argentina a la paz de los cementerios. Para contener la inflación, ahora están yendo a la baja los alimentos, según las proyecciones que están haciendo para este mes, es a costa de anclar el salario y que la gente no consuma. Lo que ocurre es que siguen subiendo todos los regulados, la luz, el gas, y eso le quita poder adquisitivo a la gente. Entonces creo que es una situación donde claramente el programa económico está crujiendo, no solo a partir de la microeconomía, de la economía de la gente, sino también de los números macros. Y por algo, y esto hay un dato que usted lo sigue, por algo el riesgo país no baja. Si la macroeconomía estuviera tan bien, el riesgo país no estaría arriba de los 500 puntos.
0: Está bien. Bueno, vamos a ver qué sucede. Y el tema de los créditos, o sea, el gobierno...
2: Al crédito a la vivienda.
0: Claro, hizo una con bombo y platillos, anunció estos créditos, que bueno, bienvenido, toda línea de crédito nueva es bienvenida. ¿Pero usted cómo lo ve eso?
3: Bueno, yo nunca voy a estar en contra de utilizar fondos excedentes en la economía real. Prefiero aplicarlos a la economía real y no a jugar a la timba financiera y prestárselo tal vez a una empresa que después quiebra y nunca le devuelva la plata a los jubilados. Ahora, esto es totalmente insuficiente. Yo hubiese usado los fondos de garantía de sustentabilidad, los fondos disponibles, para de alguna forma alargar una moratoria para las familias, como presentamos un proyecto, de hasta 1,5 millones de pesos y refinanciar, sin regalarle plata a nadie, a una tasa de mercado en un plazo razonable y refinanciar la deuda de estas 7 millones de personas en mora. Creo que la herramienta es totalmente insuficiente y lo que sí me llama la atención los manotazos ahogados, porque lanzar ese crédito luego que dijeron que la plata del fondo no la iban a usar, o querer imponer un piso salarial por afuera del esquema razonable, sino en el marco de las paritorias por sector, creo que son manotazos ahogados del gobierno, pues se da cuenta que el consumo, que es el 65% del PBI, no arranca.
0: Vamos a ver, Guillermo Michel, gracias, ¿eh?
3: Gracias, Marcelo, gracias, Sergio, y gracias a toda la audiencia.
0: Gracias, ¿eh? 8:35. Hablando de esto, después tenemos una estadística sobre el tema, pues ayer se trascendió, ¿no?, de que iban a fijar un salario como
2: sí,
0: de convenio. De 1.070.000 pesos. Pero los estudios, la estadística, lo que dice es que en los convenios, ¿no?, salvo el salario mínimo vital y móvil, que está en 376.600 pesos, en los convenios están todos por arriba de 1 millón, o sea, están en 1 millón. Algunos están por arriba y muchos están ahí cerca del millón. O sea que no sería una medida muy efectiva. O sea que ya estaría.
2: Ah, mirá vos.
0: De hecho, fue un trascendido que quedó ahí, ¿no?
2: Mirá vos. Yo, una cosa muy cortita, Marcelo, me impactó mucho una frase de Martín Redrado, que no se puede decir que es kirchnerista, de izquierda, entonces todo lo que vos quieras. Me impactó mucho la frase que dijo: si el gobierno realmente no piensa en general en la marcha de la economía, está construyendo una economía solamente para 10 millones
0: de personas. Mirá, lo vamos a escuchar, Redrado dice... Si no se modifica esto, vamos a construir... Sí, a mí también me llamó la atención.
2: Fuerte.
0: Mirá lo que dijo Redrado.
4: Lo que está ocurriendo en la Argentina es que hay tres sectores que le van bien, que son, como sabemos todos, energía, minería y agro y ganadería. Y Argentina necesita un verdadero programa de crecimiento y de desarrollo que ataque tres puntos fundamentales, que tenga tres ejes fundamentales, que es el incentivo al consumo, el incentivo a la inversión y el incentivo a las exportaciones y al sector externo. Y esto yo espero que sea la próxima etapa del programa económico, porque si no nos vamos a quedar con un país para 10 millones de argentinos.
0: Redrado es una persona moderada, ¿no? 8:37, hablando de personas importantes, nos vamos al Mitre Informa primero.
1: En la voz de Fabiano Actis. 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
6: En Buenos Aires, cielo algo nublado, sensación térmica 7 grados 3 décimas. Cerimedo declaró que con su empresa de comunicación digital ganaba $1 millón por mes desde 2025. El consultor político de dirigentes de derecha en el continente está detenido en Santa Cruz de la Sierra. Bolivia, acusado del intento de femicidio de su pareja, Nadia Beller. En otra causa por enriquecimiento ilícito y lavado, Cerimedo admitió que asesoró al presidente boliviano, Rodrigo Paz. En Chile pidieron investigar si colaboró con ejércitos de trolls en la campaña presidencial y si tuvo vínculos con el ahora presidente trasandino, Antonio Katz. Sin Maduro en el medio, Trump dijo que hizo el mayor acuerdo petrolero de la historia con Venezuela y que podrá controlar parte de sus reservas. A 8 meses de la captura del presidente bolivariano, el mandatario de Estados Unidos dijo que su país podrá acceder a 65 mil millones de barriles sin costo alguno. Mundial de hockey, las Leonas van por el tercer título de su historia ante el conjunto local Países Bajos desde las 11 en Amstelveen. Las argentinas fueron campeonas en 2002 y 2010. En tanto, los Leones cayeron en semis con Alemania 2-1 en Wavre, Bélgica. Con un jugador menos, Maiko Casella dijo que siente orgullo tras haber perdido y que irán con todo por el tercer puesto del certamen ante Países Bajos mañana. Mundial de hockey, las Leonas van por el tercer

0: la verdad que contento. Obviamente el resultado es duro y duele muchísimo. Pero bueno, también hay que tener en la cabeza que ahora tenemos un partido más, que para nosotros es muy importante. No solo lo pudimos haber ganado, yo también. Felicitaciones a Alemania. Pero bueno, un partido más para nosotros.
1: En Buenos Aires, cielo algo nublado, sensación térmica 7 grados, 3 décimas, humedad 95%.
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1: 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Me hace sentir como el dragón que
2: sí,
1: soy.
2: Mariana.
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2: Bien, muy bien. 8:41, título, doctor Eduardo Watt.
4: Título de consorcio, Marcelo, ¿qué mirás, Bolú?
5: Qué papelón.
4: Con perdón, ¿no?
2: Este tipo está loco. Del...
4: Pero que es con perdón, Marcel. Dije
2: ¿qué
4: con
2: pensás,
4: perdón?
2: Danito, de todo esto?
6: Se quiere parecer a Messi, ¿viste? Anda para allá, no, bobo. Pone. ¿Qué mirá, boludo? ¿Quiere ser Messi? No, está loco.
2: Sí. Claro.
4: Mirá vos. Sí, sí. Me parece a mí, Marcelo, o Boca tuvo mucha, pero mucha suerte.
7: Correcto.
2: Sí, y una ayudín del árbitro impresionante, ¿no? De eso no dijiste nada, Dani.
6: La jugada a los 10 minutos donde Flores, la estoy viendo, recién me detuve dos minutitos a ver el reel, retrocedí, avancé, tengo la duda todavía si era para roja o no, lo tengo que ver dos veces más todavía. Tengo
2: bueno,
6: que...
2: te digo, en todos los medios dicen que lo beneficiaron a Boca en esa jugada.
6: Tengo dudas todavía, déjamela ver un poco. Es como el VAR, lo estoy analizando. Avanzo, vengo, subo.
2: Ah, sí, son como el VAR. En el partido de Boca Racing, el árbitro estaba a 2 milímetros de la jugada, no lo cobró. Y después en el VAR estuvo 10 minutos para ver si no lo cobraba. Y lo tuvo que cobrar. Che, qué floja la. Qué floja el haya.
6: El penal clarísimo que hizo Costa, mira lo que te voy a decir, y que mereció ser expulsado, porque era amarilla en esa jugada, y después cuando fue a protestar otra amarilla, expulsado.
2: Sí,
6: dicho
2: sí.
6: Esto, déjame decirte, y sé que te vas a enojar y te pido disculpa, ¿qué hizo Milito con Racing? ¿Qué hizo Milito con los jugadores? Racing tenía un plantel de la gran puta, ya lo desfarró por completo. Es preocupante, ¿eh?
2: Sí, sí. Igual, ¿qué hizo Boca? Porque Boca no hizo nada tampoco ese partido. Con el gran plantel que tienen, los grandes cracks que tienen.
6: No. Fíjate que no tiene un gran plantel si tiene todo chico. Terminó jugando con 6 chicos, gastó mucha plata en compra de jugadores que todavía no le rindieron. El caso de Velasco, gastó 10 millones de dólares y no le rinde. Y con Racing, como ayer, termina jugando con 6 jugadores. 6 de las inferiores, algo que sorprende, tanto ayer como con Racing, 6 chicos de un promedio de 20 años.
2: Bueno,
6: lamentamos mucho lo de Aranda, un chico que tuvo una operación.
2: No, ese sí, ese es bueno, ese es bueno. Discontinuo, con Racing jugó 20, 30 minutos muy bien y después desapareció, ¿no?
4: Bueno. Danito, seguí analizando la jugada, tratá de llegar a una conclusión antes de 2030, así nos queda claro, a ver cuál es tu posición.
6: Vos vas a hablar de los 4 goles de Unión de ayer y de los 3 en una semana, 7 goles en Santa Fe, el único grande hoy es Unión. ¿Vas a hablar de eso?
4: Pues no estoy en ese tema.
2: 8:44.
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2: Hay una noticia muy importante y linda. Los Juegos Panamericanos Junior del 2029 fue elegido una ciudad de la Argentina para realizarse. La ciudad es de Rosario. Esto ocurrió, creo que en el día de ayer, lo confirmaron.

0: Y precisamente lo importante es que en el calendario deportivo, entonces los Juegos Panamericanos Junior 2029 se hacen en Rosario. Lo tenemos al intendente, a Pablo Hampkin, que creo que está en la sede donde se hizo el sorteo, la designación. Hampkin, buen día.
1: Buen día, Marcelo, ¿cómo le va? Acá en Lima, ayer fue la votación, fue en Lima, exactamente, ayer por la tarde.
0: Bien, ¿y cómo, o sea, fue una votación de todos los miembros de los Juegos Panamericanos, de todos los países miembros?
1: Claro, Marcelo, nosotros ahora el 12 de septiembre, Rosario y Santa Fe y Rafaela vamos a ver una fiesta enorme, va a inaugurar nuestro gobernador junto a la gente del sur. De 12 al 26 de septiembre, ahora son los Juegos Sudamericanos. Pero sí, paralelamente a esto, que va a iniciar ahora y que implica un desafío enorme para la ciudad, nos postulamos para lo que van a ser los Juegos Panamericanos Junior. Es decir, los Juegos Panamericanos para menores es un evento enorme, son 41 países que participan de los Juegos Panamericanos. Y en este caso son los atletas más jóvenes del continente. Competíamos con la ciudad de Guatemala y ayer se votó y ganamos la sede, así que imagínate que para nosotros tener la expectativa de lo que vamos a ver dentro de muy pocos días y ya la perspectiva del 2029 posiciona una ciudad que durante mucho tiempo estaba asociada a las malas noticias y hoy empieza a mirar al continente con entusiasmo e invitando a la gente a visitarlo.
0: Claro, o sea que van a tener, los sudamericanos se hacen en Rosario, Santa Fe y Rafaela, ahora, y después van a tener los Panamericanos. Sí. Y van a tener los Panamericanos.
1: Así es, en el 2029 vamos a tener. Rosario hizo los Juegos Sudamericanos de Playa, luego los Juegos Sudamericanos de la Juventud en el 2022. Vamos a hacer ahora los Juegos Sudamericanos de Mayores 2026 y vamos a hacer en 2029, confirmado de ayer, los Juegos Panamericanos Juniors. La verdad que, Marcelo, nosotros para estos Juegos que empiezan ahora, la provincia de Santa Fe, lo hablamos ayer con el gobernador Puyaro, hizo una inversión enorme con nuevos estadios, con un estadio de un complejo acuático nuevo, con estadio de un velódromo en Rafaela. Una inversión que es, yo creo, nos deja con la mejor infraestructura deportiva del país. Pero bueno, queríamos también darle continuidad en lo que significa desde lo deportivo y de lo que significa, Marcelo, una ciudad que vuelve a convocar al turismo, que vuelve a mostrar cómo hoy sus calles se transitan con total libertad y que permite convocar a gente y que nos visiten. Y obviamente esto nos levanta mucho, un orgullo que los rosarinos saben muy bien, lo tenemos muy profundo y que a partir de ahora además va a ser continental. Cuando uno habla de Juegos Panamericanos, habla desde Estados Unidos, de Canadá, a todo Sudamérica, pasando por todo Centroamérica, México, son todas las islas del Caribe. Es un evento deportivo enorme, por eso,
0: cuando nos enteramos queríamos conversar con usted. Pablo, gracias,
1: un abrazo enorme, Marcelo.
0: Sabemos que se levantó temprano, hay una diferencia horaria ahí con...
1: No, son 2 horas menos, pero yo sigo con el horario de acá. Cuando uno viene así 2 días, le queda el horario de Argentina. Así que la verdad que estamos muy contentos y te agradezco enormemente el llamado.
0: Ok, gracias,
1: Un gran abrazo.
0: El intendente de la ciudad de Rosario, Pablo Hampkin, con esta noticia, los Juegos Panamericanos Junior se van a realizar ahí en Rosario y ahora comienzan los suramericanos, ¿no? 8:49.
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0: Bien, muy bien, 8:49. Tenemos el premio Aguante, ¿no?
2: Claro, teníamos el premio Aguante con consulta.
0: ¿cuál era la consigna?
2: La consigna era si vos pasaste en algún momento algún papelón cuando intentaste, por ejemplo, pasar la tarjeta y no había fondos. Nos inspiramos en lo que le pasó a Tini cuando fue a una exclusiva boutique europea a comprarse una cartera y no le pasaba la tarjeta. Entonces nosotros queríamos saber si a nuestros oyentes alguna vez le pasó eso.
0: Muchacho de
2: la
0: casa de los papelones que tiene.
2: Bueno. Dijiste, no, mira, mejor te lo dejo.
0: No, y además ellos sabiendo que la tarjeta
2: ellos sabían,
0: no tiene
2: a ver,
0: fondo,
2: se tiraban.
0: Y se hacían el gil, ¿no? Uy, ¿cómo puede ser? No, pruebe de vuelta, decían los caradura, ¿no? Y Danito también, ¿no? Pues Danito, además hay testimonio de Danito.
2: ¿Eh? Danito en otros países.
3: Amigo, se me terminó la plata. Financiame la vuelta en varias cuotas. Las pizzas y las pastas tan tremendas.
0: Bien, la gente participa, dale.
4: Fue terrorífico. Y le invité a la que hoy es mi mujer a una cena. Todo bárbaro, sensacional, espectacular. Cuando le voy a dar la tarjeta, no me la toma bajo ningún punto de vista. Tuve que salir corriendo, ir a un cajero automático, porque tampoco me tomaba la de débito, tampoco me lo tomaba el cajero, así que tuve que hacer una epopeya para poder pagar y no terminar lavando los platos.
3: Amigo, se me terminó la plata.
5: Bueno, mi papelón fue invitar a mis sobrinos a comer una hamburguesa a una conocida hamburguesería y cuando fui a pagar, tarjeta vencida. Tuvieron que pagar ellos. Eso fue uno de mis grandes papelones.
3: Amigo, se me terminó la plata.
6: A mí me pasó eso en el supermercado, con todo el chango lleno. Cuando se podía llenar el chango, llevé la tarjeta que ya estaba vencida. Gran papelón, tuve que dejar todo.
3: Amigo, se me terminó la plata.
0: Ahora mira, estoy pensando, me pasó en Brasil una
2: ¿en
0: vez?
2: ¿En serio? A ver.
0: Fui a un restaurante que me recomendaron.
2: Sí.
0: Y fui con Susana y dos de mis hijas.
2: Sí.
0: Que fuimos unos días. Y me olvidé la plata y me olvidé las tarjetas.
2: Ah,
0: no. Y me di cuenta cuando sirvieron la entrada, digamos.
2: Claro, o sea, ya estaba ahí.
0: Y
2: todo.
0: Digo, ¿cómo hago? ¿Viste? No, y le hablé con el mozo, digo, yo, como diciendo, nos vamos, ¿viste? Claro. Y el mozo dijo, no, consuma, mañana me hace una transferencia.
2: Ah, mirá qué bien. Confiado.
7: Mirá qué confianza. Se ve que pero, no te conocían.
0: No, no me conocían. No, me voy a estar buscando.
7: Claro. Exacto.
0: Bien, 8 y... Sí, vos callás, vos no decís nada, no te pasó ninguna de esas.
7: Sí, una vez una señorita tuvo que pagar por mí porque...
8: No.
7: Me habían dado una tarjeta que recién la usaba por primera vez y se ve que no estaba habilitada.
2: Había
7: y, bueno,
2: que habilitarla,
7: no se
2: claro.
7: Pudo.
0: Bueno.
8: A mí, Marcelo, me pasó una vez en el casino de Mar del Plata que me quedé sin plata y tuve que pedir 200 pesos.
7: Sí, amigo, hace 20 años, todavía no los devolvió. Sí.
3: Amigo, se me terminó la plata.
0: Y los otros hacen los giles, ¿viste? No dicen nada. Vos nada, nunca
7: tuviste. A nadie le pasó nada. Ahora,
0: nunca ¿viste? Te pasó nada, ¿no?
9: No, yo creo que no. No sé, estoy pensando, pero bueno.
8: Yo creo.
0: Yo creo que no, no. Los otros piensan que sí.
9: Que sí, sí, pues, sí, está sí, bien. Sí. No,
0: y si no me tiran fe. Gerardo, mirá,
10: se mira. Nunca me pasó. Porque uno va con 4 o 5 tarjetas y no anda una a la otra, pero.
0: Bueno, no yo alguien que lo descubrimos acá, que viste cuando nos traen las.
7: Sí.
2: Lo del desayuno.
0: El desayuno.
7: Claro, el desayuno sí.
2: Sí.
0: Que esconden los paquetes.
2: No.
0: Ah. Y lo descubrimos aún.
2: ¿En serio?
0: Sí, sí. Con las cámaras, lo descubrió.
7: Ah, ¿ya se sabe quién es?
0: Sí, bien, sí, pero sí. Lo vamos a mantener en secreto porque si no va directo de culata a la policía.
2: Oh, no te puedo creer.
8: No.
7: Entre compañeros.
0: El video lo tiene Camilita. Bien guardado, ¿no? Camila hace como Luis Ventura, guarda los videos.
2: El tape.
7: Cuidado,
2: el tape.
7: Que puede ser cómplice,
8: Camila. Eso Camila lo aprendió rápido, ¿no, Marcelito?
0: Y el departamento de maldades, ¿viste?
8: Eso rápido, ¿no?
0: Ya volvemos.
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0: 9:59, estamos sobre las 9 de la mañana. Sí, ahora vamos a ir al Mitre Informa primero. Dani, ¿con quién juega River mañana? ¿Tenés qué va a pasar con Ponce o esto un título, una cáscara vacía, lo que dijiste temprano?
1: No, lo de Ponce es esperar lisa y llanamente, porque se cayó lo de Coca, que era el primer candidato, y lo de Ponce es esperar si mete uno o dos resultados, a ver si llegan a fin de año para que venga Crespo. Hoy, traerlo a Crespo de México, a River le cuesta $7 millones. El primero de enero, la cláusula es cero. Es dilatar hasta enero.
0: Bien. Vamos a ver, largo enero, mirá que es... además River...
1: Pero River tiene un solo torneo, viste, es decir, tiene un solo torneo. Recordamos que River ya quedó eliminado de todo, de la Copa Argentina, de la Copa Sudamericana, que mientras todo el mundo pensaba que la Conmebol y la AFA y esto van a meter la mano para que jueguen Boca River y se llenen de guita, vino un humilde equipo colombiano y lo eliminó ante 90.000 personas el miércoles pasado.
0: Sí.
2: Con toda la plata que gastó River, ¿no?
0: Claro, en este libro de pases, 70 palos, ¿no?
1: Gastó 70 palos, es impresionante. Regaló jugadores, dejó jugadores libres. Hay que decirlo, por más que le duela, que la gestión de Dicarlo es muy, muy, muy, muy negativa. Y ya el socio, a menos de un año, es muy crítico de esta gestión.
0: A ver, criticaste a Milito, criticaste a Dicarlo, y de Boca no vas a decir nada. Bueno, vamos al Mitre Informa primero. Te salva el gol, dale.
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5: Hora 9, 1 minuto, cielo algo nublado en Buenos Aires. Sensación térmica 8 grados, 7 décimas. En la era Milei se perdieron 241.000 puestos de trabajo en el sector privado, 340.000 si se suman el sector público y el servicio doméstico. En los últimos 12 meses registrados, un estudio del Instituto Interdisciplinario de Economía Política, UBA-CONICET, arrojó datos preocupantes sobre la dinámica laboral registrada en Argentina desde fines de 2023. Por Radio Mitre, una de las responsables del informe, Roxana Mauricio, dijo que las cifras permiten hablar de una nueva década perdida.
6: Efectivamente, el empleo asalariado en empresas privadas hace 12 meses se cumplieron exactamente, en mayo de este año, 12 meses de caída permanente, que ubica el número de asalariados formales en el sector privado en un número similar que teníamos hace 10 años. Por eso nosotros en el informe hablamos de una nueva década perdida, porque este retroceso nos ubica en un valor similar al de julio del 2016.
5: Pebote Álvarez, detenido por vínculos con narcos. El ex jefe de la barra Independiente fue alojado en una dependencia de la Federal. Lo acusan de ser eslabón de una red de tráfico de drogas de diseño. Entre España y Argentina hubo 27 allanamientos. Desde noviembre Álvarez estaba con prisión domiciliaria por incidentes en el fútbol. La jornada deportiva del sábado en el fútbol local, Huracán Estudiantes Río Cuarto, desde las 19, transmisión de Radio Mitre. Vélez visita Riestra, 14:45, Rosario Central recibe a Gimnasia. A la vez juegan Atlético Tucumán, Belgrano y Talleres Central Córdoba, desde las 21:30. Temperatura en Buenos Aires, 9 grados 2 décimas, sensación térmica 8 grados 7. Cielo parcialmente nublado, humedad 93%.
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0: la risa.
1: Dani.
2: Sí.
1: No sé, de Boca no vas a decir nada, anda todo bien en Boca.
2: Boca terminó ganando al 1-0.
1: No, porque criticás a River, criticás a Racing. Y de Boca no decís nada.
2: No critico a River y Racing, digo la realidad. ¿A vos te parece que River gastó 70 millones de dólares y quedó eliminado de todo, que tenemos que dar la vuelta olímpica? Es la realidad. Andá a preguntar al hincha de River si está contento o triste. Andá a preguntar al hincha de Racing si está contento o triste con esta gestión de Milito, que desmanteló un equipo que era brillante.
1: Bueno, pero todavía tiene chance para recuperar. Escuchame.
2: ¿Qué va a recuperar? Sí, está eliminado de la Sudamericana, no lo recupera más. Está eliminado de la Copa Argentina, no lo recupera más.
1: No Racing juega la Copa Argentina.
2: No, estaba hablando de River. De River,
1: digo. Te voy a dar dos cifras y averigua. Epa. 3 y 4. 3 y 4. Averigua de qué se trata.
2: 3 y 4.
1: Hace mucho, Hace mucho, 3 y 4. Te doy solo esa pista. Hace mucho.
3: Bueno,
1: averiguar.
3: De la suerte de Boca.
2: Ahora me
1: un sí, número Sergio, tiene que ver con River y otro número tiene que ver con Boca.
4: Seamos fuori.
2: 3 y 4. Bien. Bueno, Boca pidió oficialmente atención con esto por la lesión de Aranda. El reglamento dice que si la recuperación te demanda más de 4 meses o más, podés incorporar un jugador. Y Boca hizo ese pedido, habrá que ver cuál es el jugador que esté interesado Boca para comprar, ¿no?
1: Bien, bárbaro. 3 y 4, averigua.
2: 3 y 4.
1: 9 y 6 minutos, sí.
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1: Bien, tenemos el audio de Venegas Lynch cuando dijo que el problema es que la gente se endeudó por la compra
3: de televisión.
1: Repitió el presidente, pero él le agregó un poquito más, que dijo que la gente compró televisor y como Argentina perdió, dejó de pagar. Le agarró bronca. Esta es la visión del gobierno de por qué el tema del endeudamiento, ¿no? Que no es tal, dice, que no es tal, que no. Estamos con Miguel Ángel Pichetto, diputado nacional, presidente del Bloque de Encuentro Federal. Pichetto, buen día, ¿cómo está?
6: ¿Qué tal? Buen día, Marcelo, y buen día a toda la audiencia de Mitre. ¿Cómo estás?
1: Bien. ¿Usted se endeudó para comprar una televisión?
6: Sí. No, me parece un argumento estúpido. El dato, cuando uno mira y analiza cuál es el nivel de endeudamiento y qué impacto tiene sobre las familias, sobre los sectores populares, es fundamentalmente deuda por alimentos. Este es el problema más grave que tiene. Y ese producto también de un marco de crisis económica que se profundiza en los sectores populares, con pérdida de empleo, con cierre de industrias, cierre de comercios y fundamentalmente la pérdida del poder adquisitivo. Ahora vemos que hay una inquietud en el gobierno, habría una inquietud de empezar a analizar el tema paritarias. Bueno, creo que no va a alcanzar. Este último intento del ministro Caputo de generar un esquema de reactivación del crédito hipotecario tiene como destinatario un sector de ABC1, de los sectores de salarios altos, y estoy convencido que es para cubrir una oferta inmobiliaria que está vacía y que indudablemente los créditos esos van destinados a ese sector y tampoco van a llegar tampoco a la clase media. Pero bueno, estamos viviendo un momento muy difícil, Marcelo, y yo quería empezar primero por solidarizarme contigo y con todos los periodistas que son humillados, agraviados, ofendidos por un gobierno incomprensible, oscuro. hasta la escenografía es oscura, un nivel de agresividad insoportable, de violencia verbal en todos los ámbitos, incluso en una escuela el otro día de la comunidad judía que
1: sí, realmente, la Ort.
6: Sí, es de público conocimiento, incluso habló un ex director que no era, no es lógico que el presidente aliente los niveles de agresión, de violencia sobre un sector o determinados sectores, opositores, periodistas, economistas que no opinan igual. Me parece que no, esto no, esta experiencia tan tan dramática, incluso validada también por algunos colegas tuyos en algunos medios, ¿no? Que dan lástima, realmente. No sé cómo van a afrontar el futuro esas personas en orden a poder mostrar, sí, caminar. Pero bueno, lo que digo es que es inviable todo esto y me parece que es importante reagrupar las fuerzas políticas democráticas. El peronismo está haciendo un esfuerzo también por construir un programa económico basado en el desarrollo. Ya los sectores económicos más potentes de la Argentina ya no lo miran con tanto desprecio. Es cierto que hubo una corriente los dos primeros años del gobierno, alimentada también por todo un relato que el peronismo era la peste, pero la realidad es que empiezan a ver que en este modelo no hay desarrollo, no hay crecimiento equilibrado para la sociedad, hay pérdida de empleo, hay pérdida del consumo, pérdida del poder adquisitivo, y los sectores que son potentes y que coincidimos, que son el agro, el petróleo, el gas y la minería, son sectores concentrados que no alcanzan a expandir. Son el futuro del país, son importantes. Hay que ver qué tipo de economía se hace. El otro día me invitó la gente de Clarín y La Nación en el Malva. Yo sostuve algo que lo estoy viendo y que es peligroso si eso se desarrolla de esa manera. Si se hace una economía de enclave en esos lugares, ¿qué significa esto? Que el gerente de compra le compra todo a China en forma directa y no hay intermediación de servicios ni recursos económicos de los argentinos movilizándose en esas grandes riquezas que el país tiene. Por lo tanto, habría que mirarlo con detenimiento este tema. Y después, bueno, el crecimiento del empleo es limitado. El impacto y el drama es en los sectores urbanos, en casi el 85% de la población argentina que está depositada en los sectores urbanos.
1: O sea que lo que pasa es el gobierno, por un lado el presidente ratificó la política económica, ¿no? En las últimas tres apariciones públicas, la última semana, en el medio de los insultos, dijo que no se iba a tocar nada.
6: Bueno, yo creo que hay algunos movimientos y me parece que están también en el debate del gobierno. Creo que de todas maneras no le va a alcanzar. A mí me parece que la crisis es muy profunda. Empiezan a reaccionar también los gremios en este debate del salario mínimo, donde los gremios no asistieron, no querían ni siquiera una reunión pública. Bueno, empieza a haber un reclamo más profundo. Empieza a haber preocupación muy grande en muchos sectores, sin entrar a hacer aquí un análisis que no me corresponde a mí desde el punto de vista psicológico y el funcionamiento del presidente. Empieza a haber una gran preocupación sobre la marcha del gobierno, las ausencias, el aislamiento del presidente en Olivos, el dato de quién, la pregunta es quién gobierna la Argentina. Bueno, esto empieza a desarrollarse con mucha más...
1: ¿Y para usted quién gobierna?
6: Yo creo que hay una gravitación hoy muy fuerte de la figura de la hermana, que es la secretaria general de la presidencia, que ha ido acumulando poder. Hemos visto el último movimiento ha sido sobre la gerencia del ARCA en la zona, en el sector aduanero. Este es un dato relevante. Un corrimiento de la figura de Caputo de Santiago y una presión, indudablemente, para tratar de ver cómo se corrige el plano económico. Fíjate que hasta el mismo Laje, Agustín Laje, no Laje el sí, periodista, sí, sí. Ha hecho un reclamo en términos muy concretos que ha provocado un gran enojo del presidente en orden a que si no se moviliza la economía y la economía no mejora para los sectores populares, van a tener problemas en las urnas. Esto va de suyo. Es muy difícil, no hay espíritu de reeleccionista en la Argentina tampoco. Nadie vota a un presidente que te condena a la derrota, al salario bajo, a la pérdida del poder adquisitivo, a la pérdida eventual del empleo, el riesgo del empleo. Los empleos formales se derrumbaron en la Argentina, ha crecido el Rappi, en fin, hay un conjunto de temas en la economía que tienen luz roja.
0: Y ahora,
6: bueno, seguimos alentando el voto de leyes que no cambian nada.
0: Ahora, Pichetto, perdóneme que lo interrumpa.
1: No, pero le quería preguntar sobre esto, porque usted dijo que el Banco Central, la reforma del Banco Central era para la gilada.
6: Vos sos un hombre de formación económica y que escribís hace mucho tiempo en la Argentina sobre economía. Vos sabés que este es el viejo recetario del fondo, plantear una autonomía que en este caso es totalmente ficticia, en orden a que el actor que preside hoy el banco, y no estoy haciendo un juicio de valor ni descalificándolo, pero tienen una relación muy profunda en el plano económico, comercial, desde su trabajo como trader entre Santiago Auxili, que es el presidente del Banco Central, y el ministro de Economía. Por lo tanto, a partir de ese dato, no hay ley que le pueda entrar a ese tema. Si el gobierno pretende dictar una ley del Banco Central que tiene un único fundamento, ahora un único objetivo, que es controlar el valor de la moneda, y pierde también la visión del desarrollo, que eran objetivos que estaban en la carta del Banco Central, mirar las economías regionales, desarrollo de economías regionales, pymes, eran elementos que, además, te digo lo siguiente, también fíjate la ficción. Milei pudo hacer todos los cambios y modificaciones en el aspecto financiero, y lo hizo con esta carta orgánica que estaba vigente, que está vigente todavía, porque este tema no se trató todavía en el Senado. Lo que digo, que bueno, ha cumplido con un pedido seguramente del fondo. En la práctica no va a cambiar nada, va a seguir estando Bausili, que está trabajando en línea con el ministro de Economía.
1: Bueno, ellos son socios, fueron socios hasta que asumieron.
6: Bueno, te lo acabo de mencionar, ese tema, ese dato, no es un dato que no esté en la realidad. Por lo tanto, si vos querés tener una autonomía plena, vos tenés que abrir una en el marco del Senado, audiencias públicas, identificar a una persona con cualidades y condiciones. Y tampoco es aplicable para la necesidad que tiene la Argentina de recuperar la senda del desarrollo. Vos vas a tener que tener un marco muy activo en las políticas económicas y fundamentalmente también a través de su Banco Central. No digo de que tenés que emitir o que tenés que provocar la generación de inflación. Tenés que actuar con prudencia y responsabilidad, pero el ariete de una política económica en el marco del desarrollo económico y la generación de empleo es el camino que está faltando, en donde empieza a haber coincidencias en toda la oposición sobre las líneas de equilibrio macro, desarrollo, crecimiento, empleo, que son los temas que esta Argentina no tiene. El propio Arriazu dijo, cuidado con el conurbano. Bueno, la Argentina está viviendo una etapa muy parecida al 80, a 1980. En donde Arriazu era también funcionario del Ministerio de Economía. Y los militares, que ya llevaban casi 4 años en el poder, le planteaban cuándo venía el crecimiento. Tenían un tipo de cambio bajo, como este, tipo de cambio no competitivo, que condena también a la industria y a la economía argentina al fracaso. Esta experiencia la hemos vivido. El señor Arriazu alienta este tipo de cambio, siempre le gustaba mucho el Cronin P del 1. Y durante la etapa de la dictadura también sostuvo un tipo de cambio bajo. Esto es historia. Entonces, el modelo es el mismo. Es un modelo insatisfactorio que también provoca en el propio presidente enojo y reacciones, porque lógicamente que está viendo o está percibiendo de que su plan económico no está funcionando.
0: Miguel Ángel, buen día. Sergio Rubín, ¿cómo le va?
6: Ah, ¿cómo le va, Sergio?
0: Bien, bien. Ahora,
6: rescato lo de Sarasaga en el Malva, muy bueno. Repensar la Argentina y la mirada en el desarrollo. Me parece una mirada muy inteligente de la Iglesia, que siempre expone muy bien el jesuita Sarasaga, que es un hombre muy lúcido.
0: Sí, ya lo creo, además con esa escuela de...
6: Lo que es bueno lo digo, Rubín.
0: Sí, no, está bien, está muy bien. Ahora, escúcheme, yo con buena onda, ¿no? Pero se lo pregunto, pero la oposición, dicen, creo que casi todos los encuestadores coinciden, que frente... Usted señala un cuadro muy crítico en materia económica y social de este gobierno, pero creo que la gran mayoría de los encuestadores coinciden en que la oposición no logra cautivar al electorado.
6: Bueno,
0: no
6: es el cuento de algunos periodistas del régimen. Ajá. Es los que escriben el diario de Yrigoyen a la tarde y en los noticieros. Algunas señoras que trabajan con el signo más, pero bueno, o algunos periodistas, qué sé yo. No hay nadie enfrente, entonces todo no, la oposición no logra la cohesión. Bueno, yo le digo que va a haber alguien de enfrente, yo le digo que hay una conciencia clara de cuál debe ser el programa económico de cara al futuro de Argentina. Equilibrio, macroeconomía ordenada, desarrollo, crecimiento, empleo, generación de empleo. Gobernar es generar trabajo, no estar votando leyes estúpidas todo el tiempo que no sabemos quiénes son los beneficiarios. Defender la tecnología argentina, la inteligencia artificial, terminar con los Peter Thiel que no se sabe qué están haciendo con el país. Hoy nos enteramos que Cerimedo ganaba $1,000,000 por mes, qué sé yo, con quién, cómo, dónde.
0: Usted dice, bueno, que el peronismo va a terminar unido, irá una paso, ¿qué es lo que cree usted?
6: Hay que tratar de mantener el sistema electoral como está, no modificarlo porque le conviene hoy al gobierno. Vamos a ver si podemos defender la primaria, que es un método democrático, y en ese sentido va a surgir un liderazgo que creo que va a contener esta propuesta, no tengo ninguna duda.
0: ¿Kichilov?
6: No voy a hacer nombres, Rubín. Si está abierta un proceso primario, hay otras figuras también que tienen condiciones, que son gobernadores o que han sido gobernadores. Bueno, vamos a ver qué pasa. Me parece que el marco de una primaria abierta en el mes de agosto, faltan 11 meses... abre un camino para diálogo, para construir, no solamente, mire, los diálogos hoy ya están ocurriendo con otros sectores, con los sectores también más importantes. A ver, acá no está perdiendo solamente la industria pyme, está perdiendo las grandes empresas argentinas, abrieron la importación de caño de aluminio, un golpe para Madanes y para el grupo Aluar, que produce aluminio argentino. Con energía argentina, variada, sí. Tiene distintos tipos de generación de energía.
1: El problema no es los empresarios, sino el problema son los obreros que están adentro de esas empresas, ¿no?
6: Bueno, por eso, pero este gobierno ha validado, independientemente con el argumento de que son empresarios privados, es mentira. La empresa más importante que va a la cabeza de las licitaciones de gas y de petróleo es YPF. Y el Estado argentino debería tener interés en defender a sus empresarios argentinos. Los muchachos hoy del sector más importante y más potente de la industria argentina se tienen que comer hoy a Mascanosa. Entró Mascanosa con la gente de Miami. Y no tenemos ni siquiera conocimiento de cómo trabaja en la construcción de oleoductos. Dice que tiene algunos antecedentes en Estados Unidos, pero acaba de ganar una licitación. Empresarios que vienen del sector económico, financiero, de la zona de Miami, y que entran por primera vez al país sin antecedentes. Y bueno, se le adjudicó la construcción del oleoducto que va de Vaca Muerta a Sierra Grande. A ver, que va a llevar combustible, va a llevar petróleo.
1: Está Daniel Moyo.
6: Esto ha pasado, y ha pasado también. Disfrazaron una licitación que perdió Techín diciendo que había ganado una empresa india. No hay que mentirle más a la gente. Ha ganado una empresa china disfrazada con una india porque no toleraba a Estados Unidos que le entregaran una licitación de esa envergadura a los chinos. Digámoslo como es. A ver, acá hay cuestiones que me parece que requieren de un análisis en serio y que aparezca. Intentemos acercarnos a la verdad. Sí. Los sectores empresarios en la Argentina han tenido siempre rentabilidad muy importante en gobiernos peronistas. Siempre. Pasa que hay una lógica del antiperonismo, bueno, pero en realidad si hablamos de utilidad, de ganancia, crecimiento, de empleo, y siempre han crecido las empresas nacionales porque siempre ha habido interés en defenderlos.
1: Pichetto, Daniel Moyo le quiere hacer una pregunta. Sí, Daniel.
2: Buen día, Piqueto, ¿cómo le va? Lo escuchaba recién, le dijo a Rubín que no va a dar nombres. Usted dice que va a surgir otra figura. ¿Usted cree que Cristina tiene que participar del acto eleccionario del año que viene?
6: Yo creo que la presidenta está haciendo un camino totalmente válido y legítimo, que no es solamente porque es ella, sino para cualquier ciudadano, que es recurrir la sentencia frente a organismos internacionales que el país ha adherido en el marco de la relación y la incorporación de estos tratados internacionales a la Constitución y también al propio Código Procesal Penal. Acá hay una pena dentro de la condena que tiene la presidenta, que es una condena que indudablemente ha sido arbitraria y tiene componentes de nulidad, pero esto no lo voy a discutir técnicamente. Lo que sí digo es que la inhabilitación perpetua no es una pena de este siglo. Vamos a ver cómo resulta la presentación que van a hacer en el mes de octubre, si eso se abre en el marco de la Comisión de Derechos Humanos en la próxima reunión de octubre, indudablemente abriré un camino para que en el derecho interno y en la justicia argentina se revise totalmente esa situación de inhabilitación perpetua, que es burda, y eso también le habilitaría la posibilidad de competir, por supuesto, pero bueno, vamos
2: usted
6: a ver...
2: ¿Usted quiere que compita eso? ¿Usted quiere trabajar con esa?
6: No, escúcheme. Sí, estoy relacionado con esa, sí, estoy dialogando con esa, sí, estoy dialogando, y especialmente en este tema, en el tema jurídico, tengo una visión que se contrapone a la de algunos juristas y constitucionalistas que son llevados también a algunos canales de televisión a hablar en contra de esto, y no reconocen que el proceso no está agotado en el orden de la Corte. No hay sentencia definitiva hasta tanto no se agote la posibilidad de un recurso de revisión y en la revisión también de organismos internacionales como la Corte Interamericana y como también la Comisión de Derechos Humanos de Naciones Unidas. Por lo tanto, a ver, esto ya pasó con Lula, pasó en otros lados, no voy a hacer un detalle.
1: ¿Usted piensa que le tendrían que habilitar la posibilidad de ser candidata, Cristina?
6: Yo pienso de que la condena es totalmente nula y creo que este es uno de los temas centrales del recurso que está interponiendo en la Comisión de Derechos Humanos, y que si hubiera una resolución favorable, obligaría a la justicia argentina a revisarla.
0: O sea, que ella es víctima del lawfare.
6: Acá
0: sería
6: una transconstitucionalización del derecho a través de la reforma de la Constitución del 94, la incorporación de los pactos internacionales y fundamentalmente la adhesión de la Argentina al tema de derechos humanos, y esto también está incluido en el Código Procesal Penal, en el artículo 366, que determina la vía de la revisión de la condena.
1: Ahora, Pichetto, muchos analistas, digamos, serios, dicen, si se levanta Cristina, lo beneficia Milei. O sea, si Cristina toma centralidad política en la oposición, Milei se beneficia porque hay gente que no quiere saber nada con Cristina en el kirchnerismo.
6: Tengo mis dudas respecto a eso y, a ver, tengo mis serias dudas. El otro día me alcanzaron una encuesta de La Matanza, provincia de Buenos Aires, principal distrito poblacional de la provincia de Buenos Aires, y la figura de la expresidenta está con una intención de voto muy alta, muy alta, y además ha soportado todo el proceso este de descalificaciones permanentes del periodismo, chorra, jefa de una banda, y ha soportado todo eso y sigue vigente. No sé si el hecho va a ocurrir o no. Lo que digo es que el peronismo necesita y requiere de un plano de solidaridad interna, que si eso no ocurre, se valide también la vía de salida democrática y la posibilidad de que tengamos un candidato de la unidad que podamos trabajar. Me parece que el deber de la solidaridad en una organización política es un elemento central. Y después también una mirada a un frente nacional, Bonelli. Una mirada.
1: Pero mire que Milei cada tanto la levanta a Cristina, le critica o al kirchnerismo porque el gobierno piensa que es una buena estrategia electoral para ellos.
6: Pero revisemos la historia. A Perón lo hizo existir las sucesivas dictaduras. Hasta lo acusaron y lo condenaron judicialmente por la supuesta relación con una menor en la huesta. Una serie de mentiras burdas. Y es 18 años estuvo digamos, la construcción del odio y de la negación del otro genera que el otro siga existiendo, Marcelo. Es el dato bien, más importante que nos deja siempre la enseñanza de la historia.
1: Vamos a ver qué pasa. Miguel Ángel, gracias.
6: No, gracias a ustedes, muy amable.
1: Gracias, Miguel Ángel Pichetto. Bueno, polémico.
0: Crítico, muy, muy, muy duro. Crítico, muy duro.
1: Y bueno, y todo es polémico el tema Cristina, ¿no?
0: Sí, sí, sí. Yo, a ver, no está bueno hablar cuando ya no está el entrevistado, ¿no es cierto?
1: No, pero, entonces no hablé,
0: ¿no? No, no digo nada. No, pero digo, pero hay que recordar, digamos, esto es
1: una cosa. Es un tipo, digamos, tiene ideas. Y las defiende, y las defiende públicamente. O sea, vos podés estar de acuerdo o no, pero es un tipo que va al frente. Otros por ahí piensan todas estas cosas y no la dicen por conveniencia, ¿no?
0: No, sí, es cierto, es cierto. Lo que pasa es que se llamó un poco la atención de parte de él. En realidad siempre él estuvo en contra de que se los condenara a los expresidentes. Él dice que eso no...
1: Eso sí es coherente.
0: Eso es coherente de toda su vida y ha tenido una posición muy clara. Pero por otro lado, digo, creo que es una cosa de perogrullo. Pasaron un montón de jueces y un montón de instancias judiciales en el tema de Cristina. No es que se le ocurrió un solo juez, ¿no es cierto? Pero bueno, ahí está la cuestión.
2: Vale, jueces que estuvieron en el gobierno, que fueron aprobados por el gobierno de Macri, y senadores, ¿no?
0: Y no, y de Cristina. Y de Cristina.
1: Claro, sí, sí.
2: No, pero él fue candidato a vicepresidente de Macri. Yo quería preguntarle, digo, ¿cómo se pasa de Macri a Cristina? Bien. Digo, es como jugar de Boca River, ¿no?
1: Bien, ¿estuviste pensando, Dani?
5: ¿El enigmático?
1: 3 y 4, son dos números.
2: Lo tengo.
1: O 4 y 3. Bueno, ahora vamos a ir al Mitre Informa primero, dale.
5: En la voz de Fabiano Acti.
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0: Hora 9:31 minutos, cielo parcialmente nublado en Buenos Aires, temperatura 11 grados. Proyecciones privadas ubican la inflación de agosto en cerca del 1,5%. La desaceleración de los precios de los alimentos y las bebidas aparece como uno de los principales factores detrás de esa tendencia. La Fundación Libertad y Progreso estimó un aumento mensual del 1,4% tras dispararse los efectos estacionales de las vacaciones de invierno. Equilibra la prevé en un 2%. Un automovilista borracho provocó el choque múltiple en Almagro. Ocurrió en Díaz Vélez y Medrano y resultaron afectados 5 vehículos. Uno de los autos pasó en rojo, su conductor alcoholizado, 1,5 de alcohol en sangre, el triple de lo permitido por la ciudad de Buenos Aires. El otro vehículo, el chocado, dio un trompo, subió la vereda e impactó contra el frente de una farmacia. Se trata de un auto de aplicación que quedó con la trompa destrozada. El chofer trasladaba a dos personas, una resultó herida. Los Pumas inician la serie ante Australia. El primer test match se jugará en Jujuy desde las 16. La revancha el próximo sábado en Mendoza. Cielo parcialmente nublado en Buenos Aires, temperatura 11 grados, humedad 92%.
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18: Bien, vamos a los ganadores del premio Aguante. Participaban, la consigna era...
19: La consigna era si alguna vez tuviste que pasar vergüenza. Pasaste vergüenza cuando quisiste pagar algo, no había fondos, no tenías la tarjeta, te olvidaste la billetera. ¿Qué pasó?
18: Bien, muy bien. La gente participa.
20: No, a mí no me pasó nunca, pero tenía un amigo que cada vez que íbamos a pescar y se quería comprar algo, sacaba la tarjeta de crédito y se la rechazaban y teníamos que pagarlo nosotros. Y decía, pero ¿qué pasa? Mi plata no vale.
21: Amigo, se me terminó la plata.
22: Y bueno, lo que me pasó a mí es irme de vacaciones a la costa con todas mis tarjetas vencidas. Cuando empiezo a querer pagar los gastos, alojamiento, comida, pasaje, etcétera, empiezan a aparecer los problemas. Y como de costumbre, ¿quién salió a salvarme? Mi familia. Porque si no, creo que todavía estaría ya pagando mis deudas.
21: Amigo, se me terminó la plata.
23: Bueno, una vez, hace mucho tiempo, fui a cargar nafta y no tenía plata. En esa época no usaba plata. No se usaba tarjeta ni debía. Eso era 40 años atrás. Y tuve que dejar reloj en la estación de servicio. Así que después fui, pagué y volví. ¿Qué va a ser?
24: Canje a todo trapo.
18: Siguió con el primer caso, esto de que el amigo siempre tenía la tarjeta vencida. Ojo con las avivadas, ¿no?
19: Ojo, ¿no? Claro.
18: Una cosa es tener un papelón involuntario, otra cosa es hacerlo de profeso, claro, para que paguen los otros. Nosotros en este equipo conocemos, ha pasado, gente. ¿No?
19: Hay sí, gente. Sí,
18: ha pasado, sí. Y pasa. Danito, ponele play, los ganadores, dale.
25: Dale, pero dale, metele.
26: Ay, por favor, no vamos.
27: Dale. 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
28: Esto te va a gustar a vos.
19: A ver.
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25: El único que trabaja todo el año soy yo.
27: Sí, claro. Contate una de Gallego ahora.
25: Sí.
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25: No sé, será magia del mago Cacarulo.
27: Butita de Fiambre, Los Calvos, Lucas Fernández 672.
29: Chicos, estoy por llegar. ¿Me preparan lo mío, por favor, que voy con hambre hoy?
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29: La gente sabe quién es Danito. 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
33: Bien, Danito, vas mejorando. De acá a 10 años vas a conducir perfecto.
27: Ya nos comunicamos con los ganadores. Un abrazo grande.
18: Bien, muy bien, Danito. Y pensá,

0: 4 y 3. 3 y 4, ¿eh? ¿De qué se trata? Tiene que ver con el fútbol, lo único que te puedo decir.
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0: vicino, tu ídolo, ¿no?
1: Total, total.
0: ¿Usabas pantalón Oxford?
1: No, no, pero lo peor es sábado por la noche, lo peorcito. No, no, no lo comparen con eso, pero soy fanático de los
0: Pero en el Ovillín, en el momento de los Ovillín, se usaba el pantalón Oxford más fiebre sábado a la noche.
1: Sí, sí,
0: ¿Vos usabas o no?
1: Bueno, en mi época sí, en la secundaria sí, claro.
0: ¿Pelo largo?
1: No, no, tanto como pelo largo no, pero Oxford sí. Sí,
0: ¿pelo largo hasta dónde usaba?
2: Los hombros.
0: ¿Hasta los hombros? No, no, ¿y cuál es el problema?
1: Menos, no, no, está bien, era una época, claro,
0: era
1: como
0: pudor,
1: la moda.
0: La moda, claro.
1: La moda, como las minifaldas, las botas. Claro.
0: Bueno, escúchame, sabemos, tenemos los detalles del Papa. ¿Dónde se hace la marcha de... lo de la... Monumento a los españoles está confirmado.
1: Monumento a los españoles, lunes. Está, eso sí, ya viene a salir. Mire, lo que no está claro es dónde va con los jóvenes. Si va a River o va a la 9 de julio. Eso se está discutiendo.
0: Tecnópolis.
1: Me parece que ya todo eso estaba... No sé.
0: El gobierno.
1: Mañana llega la segunda y última avanzada del Vaticano. Está viniendo, ya estuvo en Uruguay, Perú, de acá se va a Roma. Está 4 días mañana y 4 días en Argentina. Se va a Roma, ahí le lleva todo al Papa y más o menos el 15... como vos dijiste en esta radio, muy bien, más o menos en torno al 15 se anuncia el programa oficial. Te dije que parece que los movimientos populares no van a tener una visita a la villa, parece que eso está descartado, bueno.
0: Pero digo una cosa, ¿va a ir a reunirse con los empresarios?
1: Empresarios, sindicalistas y movimientos sociales, todos juntos.
0: Digo que se reúne un empresario con los movimientos
1: sociales. No, todos juntos. Lo que pasa es que tiene poco tiempo y no puede sectorizar. Esto es un poco la cuestión. Tiene poco tiempo, tiene que reunirlos, ir congregando a todos. Así que va a ser en el Auditorio Mayor de la Universidad Católica Argentina, ahí en el campus de Puerto Madero. Esta semana, cortito, Marcelo, esta semana, Karina Milei, segunda reunión para la organización de la visita. La primera había sido solo del Gobierno Nacional con la Iglesia. Esta vez fue con los representantes de toda la jurisdicción donde va el Papa, o sea, Ciudad de Buenos Aires, Provincia de Buenos Aires, estuvo Bianco, el jefe de gabinete.
0: ¿Fue una imposición del Vaticano?
1: Sí, sí, el Vaticano dijo, cuidado, cuidado, dijo el Vaticano, que en la organización tienen que intervenir todos los niveles del Estado donde va a estar el Papa, así que no puede el gobierno.
0: ¿El gobierno que se quiso apropiar?
1: Y me parece que le gustaba, lo que sí, y con esto termino, no quiso aflojar mucho las riendas Karina. ¿Por qué? Porque nombró a su asistente personal, Mara Gorini, para coordinar todo esto de la organización del Papa. No quiere soltar la manija.
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0: No son números de la quiniela, ni ¿no? número del cabalá, ni nada, ¿eh? 4-3 o 3-4, como prefieras.
5: 3-4.
0: No sé, a ver si Danito lo pensalo un poquito más, Danito, mientras que el doctor Aguad desarrolla su columna.
2: Cuando vos me digas, Marcel, ¿cómo no?
0: Prestale atención, sí, doctor. Sí.
2: Te cuento, Marcelo, hay una señora
0: ¿cómo
2: que...
0: ¿Cómo era?
2: El título era, ¿qué mirás, bolú?
0: Ajá.
2: Sí, que dijeron que era parecido a no sé qué.
0: A lo de Messi, lo compraste
2: sí,
0: a Messi.
2: Sí, sí, pero no, nada que ver con eso. Esto lo dice una señora.
0: ¿Vos decís que Messi te copió a vos?
2: Me parece, sí. Es muy probable.
5: Es muy fan,
2: sí.
5: Es muy fan.
2: ¿Por qué no? Claro que sí, claro que sí. Y si escucha este programa, ¿quién dice que no? Una señora tiene un balcón aterrazado, Marcelo, con una vista panorámica hermosa, séptimo piso. ¿Y qué pasa? Enfrente hay un edificio cuya portería está a la misma altura del balcón aterrazado de esta señora.
0: Sí.
2: Entonces se queja esta señora, me llama por teléfono y me dice, doctor, ¿qué puedo hacer? Porque el encargado del edificio de enfrente, yo lo veo que está en su ventana mirando permanentemente mi departamento, que tiene el balcón aterrazado, tiene los ventanales que dan al balcón, se ve todo para adentro, yo no puedo andar tranquila por mi casa como quisiera estar, mis hijos tampoco, la niñera de mi hijo tampoco, está mirando permanentemente, ¿qué puedo hacer? Y yo le digo, oye, señora, evidentemente, usted puede quejarse al administrador del edificio de enfrente, está bien que le llame la atención a este, al encargado, etcétera, pero hay una cosa que usted puede hacer, es poner una cortina en sus ventanas,
0: sí,
2: para estar más segura, más tranquila. Está bien, este hombre está violando la privacidad con la vista, pero es muy difícil un juicio de esas magnitudes.
0: Entonces,
2: así que yo le recomiendo, porque dice, no puedo poner protección en el balcón, ni poner una mampara, nada, porque está prohibido. Y bueno, ponga unas cortinas en sus ventanales y protéjase de esa manera, porque si no, va a tener que desembocar en un juicio. Y
0: si no, es mandar a eliminarlo, ¿no?
6: ¡Epa!
2: Claro, que lo echen. No quiere decir que lo echen al encargado de enfrente. Claro.
0: No, le quiero apelar un poquito, ¿no? Porque
6: no se puede hacer más lento.
2: No, pero bueno, es así, está bien.
0: 40, ¿a dónde le hacen consulta?
2: 49-82-20-24, Marcelo, 49-82-20-24, las contestamos acá.
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0: Bien, le agradecemos y recomendamos estos libros de Rosa Samilei, Una historia política de la democracia directa en Argentina, el trabajo de Janina Huelp y María Laura Eberhard, y también el libro de Alberto Hades, el economista, Lo que se desvanece, arqueología de un presente inestable. Uh-huh. Faltan
1: ¿Te puedo hacer una pregunta?
0: Sí.
1: ¿Qué pensará Milei o su hermana Karina cuando escucha esas sutiles formas que tiene Patricia Bullrich de desmarcarse? Por ejemplo, ahora con el tema de esto de los morosos, que dijo, es un robo que no se puede permitir las tasas que están cobrando los bancos.
0: No es un problema de la televisión, porque el Venegas Lynch dijo esto, dijo que el problema era que la gente compró televisores y como Argentina perdió, dejó de pagarlos. Pero bueno, escúchame, Danito, ¿sabés de qué se trata? ¿Sí? 4-3-3-4. ¿En materia deportiva?
7: Me parece que estás apuntando, no sé cuál es uno y cuál es el otro, pero que son 3 años que River no le gana a Racing y 4 que Boca no le gana a Racing.
0: No, que Boca no le gana a Racing son 8 en la cancha de Racing. Y que son las 8 apuestas que no paga Watt. Es otro.
7: Entonces,
0: Boca,
7: no, yo pensé que era eso.
0: Tu querido Boca, como no, criticás a todo menos a Milito, al presidente de River, a todo menos a Boca. Es intocable, Riquelme. Hace 4 años que Boca no sale campeón. 4.
7: Sí, bueno,
0: una eternidad para Boca. Y River hace 3 que no sale campeón. Te digo, anótalo. El último campeonato de Boca local, el 23 de octubre del año 22. Estamos en pandemia todavía.
7: Todavía no son 4 años, no exagere, porque no estamos en octubre. 3 años y pico son.
0: Y el de River, el 17 de julio, no, el 15 de julio del 2023.
9: ¡Qué cagada!
0: El último campeonato. Los grandes equipos del fútbol argentino, ¿no? De eso no decís nada, te lo tengo que marcar yo. Bueno, ok.
2: A mí como hincha
7: buen dato el que aportaste, lo voy a anotar y voy a tomar...
0: Anótalo. Yo lo googleé, No es que... Pero bueno, como vos no haces periodismo de investigación, te lo tiré.
8: No, está bien.
0: Y ocultás, bueno. Okay.
7: Lo recuerdo permanentemente que Boca hace más de 3 años que no gana nada. No solamente el torneo local, no gana Copa Libertadores.
0: No, la Copa Libertadores es del 2007, es un poquito más, 20 años.
7: Bueno, por eso te digo, a Boca no es que solamente no gana torneos locales, no gana... Copa Argentina, está obligado a ganar algo, está en carrera en las 3. El miércoles tiene un partido difícil.
0: No, Libertadores no juega Sudamericana.
7: Juega Sudamericana.
0: Che, le tengo que corregir todo el tipo este.
7: Qué barbaridad. Estoy hablando de torneo internacional. Boca, si gana la Sudamericana, gana un torneo internacional.
0: Ah, sí.
7: Por eso. que no lo gana desde 2007, un torneo internacional. Y tiene la posibilidad de la Copa Argentina, donde agarrate Catalina, juega el miércoles con Vélez. Si le gana a Vélez en Córdoba, vamos a estar en Córdoba el miércoles, juega con Racing después.
0: Ojalá. La verdad que lo vi muy flojo a Boca el domingo pasado. Bien. Me imagino cómo habrá sufrido a Watt el domingo cuando Racing empezó ganando 1-0, ¿no?
2: Bueno, pero después pasamos, tranquilo.
0: Por la guita, ¿no? No, por el equipo.
2: Ya tenía preparado para pagar. También,
7: y recibía los mensajes, prepárate Danito, me decía.
0: Está Jorge, che.
9: ¿Cómo andan, queridos amigos? ¿Cómo están ustedes?
0: Buen día. Muy bien, ¿cómo andan?
9: ¿Cómo anda la piscina de tiburones?
0: ¿Tiene un hambre los tiburones de acá?
2: Huelen sangre.
0: Hay sol, ¿no? Está...
9: Sí.
0: Pero parece que a la tarde se nubla todo y hay fuertes tormentas.
9: No, ¿Santa Rosa?
0: No, los sándwiches de agua.
8: Por el día del abogado.
9: No, pero no confunda.
2: Te convido, Jorge, querido.
9: Esto es por el día del abogado. Hoy es el día del abogado.
0: El tipo.
9: Perdón.
2: Ni más ni menos.
9: Claro. Impresionante.
0: Ahí está en YouTube. Sí, ya.
9: No puedo creer.
0: Quedaron 5 sándwiches.
9: Pero, doctor, en todos estos años yo no lo vi traer sándwiches a usted.
2: Bueno,
0: bien. Es que trae una vez cada 10 años.
9: ¿Usted está haciendo campaña para algo? Para
2: claro,
9: postularse.
2: Estoy ayudando mucho a gente y todo eso.
10: Es un garca.
1: Es que con todos los libros que vendió, algo tiene que derramar.
9: Claro. No derrama.
0: Este como el modelo de Milei, no derrama nada.
8: No derrama.
9: Madre mía, bueno. Pero
0: qué buena observación. Usted no le dijiste eso, no trae habitualmente esa wey. Es que una vez cada 10 años trae.
9: Más una vez cada 10 años, justo tocó hoy, impresionante.
0: Claro, sí.
2: 9 años, 8.
0: No, vos estás como Bucky River.
9: Sí, uno por década.
0: Vamos a llevar la estadística de cuánto hace no trae sándwich.
9: Qué barbaridad. Bueno.
2: Serio, Jorge, por favor, mejorá todo esto.
9: No puedo.
0: Ahora viene la parte seria del sábado.
9: Sí, claro. Bueno. ¿Cómo están? ¿Todo bien? ¿Del Papa qué se sabe, Rubén?
1: No, todo bien.
9: ¿Usted lo tiene controlado al Papa ya?
1: Más o menos.
0: Dijo que lo va a traer acá un sábado.
1: Acá un sábado, que quiere Marcelo.
9: Usted
1: que venga.
9: Dice que va a venir acá en vivo al pase, por ejemplo.
1: Claro, el Papa. Sería una gran cosa, pero acá tienen que purificarse unos cuantos para que... sí, es tan fácil, pero bien, mañana estaba contando Marcelo, viene la segunda avanzada y última, 4 días para terminar de ver los lugares y se vuelve ya a Roma. Ya estuvo
9: y viene
1: en
9: el servicio de inteligencia.
1: Sí, claro, y Vaticano, la seguridad y todo, ¿sí? Y todo aquí para investigar, a ver que esté todo bien, le presentan todo y mediados de septiembre tiene que salir el programa oficial, ¿no? Hay muchos codazos de los que quieran, los que pueden, no puede estar en 50 lugares, así que va a tener que definir en qué lugares finalmente estará.
9: Y tiene la seguridad, tiene que garantizarla también la Argentina.
1: Tiene que garantizarla la Argentina y tienen que intervenir todos y ponerse todos de acuerdo. Esta semana, una cosa le contaba a Marcelo, Karina tuvo que llamar a todos los estamentos del Estado involucrados, provincia de Buenos Aires, ciudad, Córdoba, todos los reunió. Bianco estuvo en casa de gobierno, el jefe de gabinete de Kicillof, todos coordinando, cosa que al gobierno mucho no le gusta hablar con otros sectores, pero tuvo que hacerlo porque el Vaticano le dijo, por favor.
9: No es broma este asunto, ¿no? Es una movida grande. Bueno, interesantísimo. Hoy vamos a regalar, vamos a pedir una consigna porque fue el día, más allá de que hoy es el día del abogado, durante la semana se celebró el día del lector.
0: Ah, qué bueno.
9: Y salió una edición en bolsillo de mi novela Cora.
0: Ay, qué bueno. Qué bueno está.
9: Una edición pequeña, ¿viste? Muy,
0: sí, qué
9: muy
0: buena mano. Portada.
9: Sí, y vamos a pedirle a la gente una consigna sobre cuál es el libro, ¿no? Al que uno siempre vuelve o desearía volver a leer.
0: Es el libro, ¿no? que lo tenés ahí como diciendo, fue mi mejor libro.
9: O fue un libro que yo quiero leerlo y por qué, ¿no? De vuelta, ¿no? Quiero releer. Vos sabés que en determinado momento de la vida uno relee más que lee, ¿no? O sea, la relectura es mucho más interesante. Porque uno lee al principio es joven, o lee pendiente de lo que pasa simplemente en la trama o cómo es el personaje, pero luego cuando uno sabe todo eso y es más maduro al leerlo, al releerlo tiene otro sabor. Bueno, yo hay un libro, después voy a contar, que es al que vuelvo siempre y por qué, así que hoy vamos a hacer una consigna con eso interesante para que participen todos los oyentes.
0: Yo vi un libro que hizo uno de Germán Hesse.
9: Lobo Estepario.
0: Dos títulos, Tres momentos de una vida, y después se editó con el nombre del personaje.
9: Ajá.
0: Que no me acuerdo, la verdad.
9: Bueno.
0: Antes de irme, mira, le quiero agradecer especialmente a Maxi de Flor de Jardín, que me dejó unos productos bárbaros la semana pasada, el sábado pasado. Están espectaculares, así que muchísimas gracias. Bueno que traigas libros para regalar y sortear, porque hay otros que no traen.
9: Se agotan inmediatamente.
10: Se olvidaron.
9: Sí.
2: Ay, lo que pasa es que me quedó arriba de del escritorio. Que viene lo traje.
10: Abajo de los sangos.
2: El sábado pasado traje. Ahora este sábado no me olvidé, me quedó.
0: Claro. Trajiste, pues yo te compré uno para sortear.
9: Tuve que comprar. Hay varios libros que tuvo que comprar Bonelli. Varios ejemplares. Uno para presentar el libro, otro para regalar.
0: Yo te hice bestseller. De tanto libro.
9: Tremendo, bueno.
0: Bueno, Jorge, nos quedamos escuchándote.
9: Gracias, amigos. Buen fin de semana.
0: Nosotros nos reencontramos el sábado próximo, el lunes en nuestra mañana. Chau.
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0: En Buenos Aires el cielo está parcialmente nublado, temperatura 11 grados. Para Miguel Ángel Pichetto, después del anuncio de Caputo, los créditos hipotecarios no van a funcionar. Esto dijo el legislador de Encuentro Federal por Radio Mitre.
1: Ahora vemos que hay una inquietud en el gobierno, habría una inquietud de empezar a analizar el tema paritarias. Bueno, creo que no va a alcanzar. Este último intento del ministro Caputo de generar un esquema de reactivación del crédito hipotecario tiene como destinatario un sector de ABC1, de los sectores de salarios altos, y estoy convencido que es para cubrir una oferta inmobiliaria que está vacía y que indudablemente los créditos esos van destinados a ese sector y tampoco van a llegar tampoco a la clase media.
0: Lanzaron el primer candidato a gobernador de La Libertad Avanza en el país. Se trata del exministro del Interior, Lisandro Catalán, quien se postulará a la gobernación de Tucumán. Fue ante 900 personas en un hotel de la capital tucumana. Mundial de Hockey. Bélgica se quedó con el tercer puesto femenino. Venció Australia 1-0. Recordamos que a las 11 de la mañana las Leonas se enfrentarán en la final a Países Bajos en Amstelveen. E irán por el tercer título de la historia, séptimo partido decisivo de la selección argentina, que fue campeona en Perth, Australia en 2002 y en Rosario 2010. Cielo parcialmente nublado en Buenos Aires, temperatura 11 grados, humedad 92%.
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0: ¿Qué tal, amigos? Estoy pensándolo bien. Este programa que va de 10 a 13 todos los sábados aquí en el estudio Magdalena Ruiz Iñazú y en el aire libre de Radio Mitre. Hoy no está el francés, Gonzalo Garcés, que está de viaje por Mendoza. Le mandamos un abrazo grande, tal vez nos esté escuchando. Pero está ella, la bella, Verónica.
1: ¿Qué
0: Verónica
1: tal? Yarabari. Buen día, ¿cómo estamos?
0: ¿Todo bien?
1: Todo bien, sábado casi primaveral, aunque fresquito, pero casi primaveral.
0: Así es. Bueno, nada, quería tener un recuerdo para Rubén Rada, para la familia de Rubén Rada. Rubén estuvo aquí, pensándolo bien, un día a la noche, hace 4 o 5 años aproximadamente, contando toda su vida. Estuvimos una hora entera hablando con él. Un tipo extraordinario, extraordinario, acaba de morir, un talento sin igual. Y Rubén Rada en ese momento nos improvisó una canción para el programa, y lo vamos a recordar así.
2: Pensándolo bien, aunque tú no estés, pensándolo bien. Esta música es de usted, tú. Y si quieres encontrar amor, busca dentro de ti. No le pidas al otro lo que no tienes para dar. Pensándolo bien, este programa te viene bien.
0: Un artista extraordinario, una persona sin par.
1: Qué lujo para Pensándolo Bien, ¿no? Tener esa cortina. Qué lujo.
0: Lujo que lo inventó ahí, Entonces, pegándole a los. Usando. Sin tambores, usando.
1: La mesa.
0: La mesa como percusión, ¿no?
1: Nuestra realmente, mesa de trabajo.
0: Realmente impresionante. Bueno, hoy vamos a hacer una. Consigna, vamos a regalar 2 ejemplares. Acaba de salir mi novela Cora en bolsillo. Es una edición hermosa porque es pequeña, es manuable, está en bolsillo en todas las librerías. Hoy vamos a regalar 2 ejemplares a los oyentes dedicados, y vamos a pedirles una consigna, que es: ¿a qué libros de los que ya leíste de vez en cuando volvés o quisieras volver ahora y por qué? Ustedes saben que con el tiempo uno va releyendo más que leyendo todavía, ¿no? Releer tiene un gusto especial. Y hay algunos libros, yo después voy a contar cuáles son los 2 o 3 a los que yo siempre vuelvo y por qué. Así que la consigna es: ¿a qué libros de los que ya leíste de vez en cuando volvés o quisieras volver ahora y por qué? Tenés que mandar un audio de 30 segundos, no mucho más, explicando por qué. Al 11-30-03-0790, 11-30-03-0790, y vamos después a hacer un sorteo entre todos los que nos envían los mensajes, que vamos a pasar al aire, por supuesto, todos los que podamos. Vamos a regalar Cora al final de este programa. Está con nosotros el buscapié, el rompeportones, el imprevisible, el gran escritor argentino Marcelo Birmacher.
3: Muy buenos días, queridos amigos. George, te felicito por la edición de bolsillo de...
0: Es linda, ¿viste? Cora.
3: Además de que es bellísima y que dan ganas de leerlo de nuevo, a mí me encantó el libro. Para autores como vos, y yo en un nivel más abajo me considero cercano, que nos publiquen en edición de bolsillo...
0: Sí,
3: es una medalla, es un reconocimiento... Que no para todos los escritores es así.
0: Es verdad, es verdad.
3: Pero tener una edición popular, una edición
0: muy bonita,
3: que se puede conseguir en los kioscos, cuando te subís al tren, al colectivo, es algo que nos reconforta particularmente.
0: Exactamente.
3: Tanto como si fuera una edición, por llamarlo de algún modo, conmemorativa, con tapa dura, no, la de bolsillo. Estar ahí en los anaqueles.
0: Es hermoso.
3: Junto
0: es
3: a
0: hermoso.
3: Las postales y los pósters.
0: A veces a mí me gustan más los libros de bolsillo que los de entrada.
3: A eso me refería. Y si me permitís una brevísima anécdota matinal de este sábado primaveral, como bien lo definía Vero. Venía caminando y hasta acá, y me detuvo en la puerta de un bar un gigantesco cartel ofreciendo una promoción de desayuno. Me tentó. Reconozco que me tenté, a veces caigo en esas tentaciones.
1: Porque usted ya había desayunado.
3: No. Ahora vas a entender por qué digo que me tenté.
1: Muy bien.
3: Le creí a la promoción.
0: Sí. ¿Y qué pasó?
3: Pues no tenía el precio, el cartel no tenía el precio. Sí. Y ahí mi segunda tentación, que yo sé que no lo tengo que hacer. Sí. Lo aprendí en Twitter, que una vez comenté sobre unos sándwiches de miga y recibí millones, literalmente millones de cascotazos. Fui a preguntarle el precio a la persona que estaba en caja. Eso es algo que no tengo que hacer, pero no me pude. Soy del siglo XX. Y entonces se mete en la computadora y empieza a buscar el... Yo, como soy del siglo XX, tenía la ilusión de que le digo, ¿cuánto vale la promoción? Y me dice, ponele 15 mil pesos, que sería un precio un poquito elevado, pero era un desayuno...
0: O píparo.
3: Sí. Y empieza a buscar en la computadora. Y no me lo dice, 10 minutos. A mí, cuando yo recién me despierto, la verdad, eso también lo confieso, es un problema mío, yo necesito tomar algo inmediatamente.
0: Yo también.
3: Voy a esperar varios minutos a que me diga el precio.
0: Se empezó a poner nervioso.
3: No exactamente nervioso, yo ya aprendí cómo funciona el mundo contemporáneo. Y entonces le dije, mira, me voy y vuelvo en otro momento. Y dice, no, ya te lo digo. Y sigue buscando, 15 minutos. Y yo ya no me quería ir porque a mí me cascotearon por irme una vez anterior. Y entonces finalmente me dice, lo que pasa es que me cambian las teclas. Que yo no entendí qué me quería decir. Y de ahí sí, sutilmente me fui. Pero me fui pensando que todo este avatar de la inteligencia artificial le podría haber servido para que en un segundo pusiera en el chat GPT cuánto vale el desayuno de mi propio local.
0: Claro.
3: Y decírmelo. Sí. Vos me podés decir, vos podrías saber, yo no sé cómo hacerlo. Pero por lo que yo escucho, ¿no? Por mi experiencia. Se supone que la inteligencia artificial ha resuelto el cáncer, ha resuelto...
0: No ha resuelto nada.
3: Pues el otro día vi que, si me permitís unos segundos más, vi que inventaron un robot chino que corre más rápido que una persona.
0: Sí.
3: Hasta donde yo sabía eso ya estaba inventado, que es el auto.
0: Sí.
3: Ya se inventó una máquina que corre más rápido que una persona. Eso es como la universidad del Chorrarín, que dice, los hombres se dan más veces vuelta que las mujeres cuando caminan por la calle.
0: Sí.
3: Al caminar se dan vuelta más veces que las mujeres.
0: Sí.
3: Eso ya lo sabía, papá.
0: Sí.
3: Te están pagando miles de billones de dólares. Y me inventás algo que corre más rápido que un hombre. Pero una bomba iba más rápido, una bala va más rápido que un hombre. Eso ya te he inventado. Inventame algo para que me digan el precio. Y yo cada vez que vengo a la radio de noche, por una calle, hay un camión de basura, que por supuesto tiene que haberlo, pero que impide el tránsito. Entonces nos quedamos todos durante 20 minutos esperando que el camión de basura levante el container. Hay que hacerlo, pero vení, inteligencia artificial, vení acá. Después, déjame sin laburo, termina con la humanidad, inventá un robot chino, eso nunca se había inventado, una máquina que salta, ¡uy, que salta más alto! ¡Un avión! ¡No lo puedo creer! ¡Va más rápido, va más alto que un hombre! Está bien, inventalo, pero hace que el camión me deje pasar. Fíjate qué sencillo, que yo llegue, que no pierda 20 minutos, porque mi vida es corta.
0: El ayuno de Marcelo Birmacher
1: tiene efectos inesperados,
0: psicodélicos, que acabamos de escuchar en este monólogo brillante. Bueno, eso siempre es una promesa de felicidad. Les digo, tengo mucho que hacer para ser feliz luego, durante el fin de semana, nos decimos, pero no dejemos para después lo que podemos sentir ahora, ahora mismo. Vamos con una felicidad hecha recuerdo y hecha canción, como si lo hubiera programado la mismísima Magdalena Arruñazú. Magda, querida, escucha.

0: Bueno, ahí está cantando
1: La gran Dolly Parton, sí, que falleció hace unos pocos días, a los 80 años, una gran estrella de la música country y pop también. Acá en esta canción, Islas en la Corriente con Kenny Rogers, otro clásico de la música country. Bueno. En su esplendor, en su mejor momento los dos.
0: Bueno, muy bien. A ver, habría que empezar por algún lado, como siempre. Se puede empezar de este repaso editorial de los sábados por distintos lugares, pero vamos a empezar por algunas novedades importantes, actitudinales, diríamos, por parte del gobierno, ¿no? Se le dijo al gobierno durante bastante tiempo que debía intervenir de alguna manera para que el alicaído, la economía alicaída, el consumo, el empleo, bueno, una serie de asuntos que estaban perjudicando y que estaban perjudicando sobre todo al gobierno en las encuestas, tenían algún tipo de, requerían algún tipo de acción por parte del gobierno. Como el gobierno no cree en que el Estado deba intervenir, no intervenir siquiera con dinero, sino intervenir, que le parece que el mercado solo funciona por sí mismo y es tan sabio que no necesita nada, bueno, aunque en el fondo el gobierno sabe perfectamente que si le bajas impuestos a algunas industrias, a algunos sectores, hay más inversión y hay más progreso que en otros. Si intervenís de alguna manera en la moneda, mantenés el dólar en determinado lugar, bueno, digamos, son acciones que hacen como que no hacen, pero hacen. Sin embargo, el gobierno, frente a esta situación, a la necesidad de reactivar la economía, sorprende a todos, por lo menos me sorprende a mí, creando unos créditos hipotecarios que se usan con los fondos del ANSES. Bueno, eso es polémico, pero vamos a entender que es una acción para que los bancos den préstamos más baratos, serían 18.000 créditos, para que muevan un poco la rueda del consumo. Y eso me pareció interesante. El propio Miguel Kiguel, un gran economista argentino, dice: es un paso adelante muy importante y positivo para dinamizar un mercado que requiere fondeo de largo plazo. Después el gobierno vuelve a sorprender esta misma semana y dice que quiere crear un salario mínimo garantizado de más de 1.000.000 de pesos. Otro gesto que se podría decir un gesto dirigista, un gesto socialista, un gesto sur de los zurdos, ¿no? Dicho de manera burda por el presidente y sus acólitos. Sin embargo, son acciones que me parecen interesantes. Que parecen que lo muestran al gobierno, más allá del dogma, más allá del discurso, preocupado por algo que todo el mundo ve, que es que debe reanimarse la economía, incluso por el bien del gobierno, no solo por el bien de los argentinos, y de repente gira y hace dos acciones en una sola semana. Walter Schmidt dice: ahora el Estado no es tan malo para dar créditos y aumentar salarios, en un giro que me parece, insisto, a mí me parece positivo por parte del gobierno. Es decir, buscar el modo de reanimar la economía, más allá de las giladas que dice después en el discurso, en la acción, tratar de cambiar, ¿no? Pasó algo parecido con el tema de los morosos, que de repente los morosos había que ser prescindente completamente del problema que tenían 6 millones de personas. Yo digo, más allá de la empatía, la piedad, la responsabilidad por 6 millones de personas, estaba también la picardía política. Bueno, hay 6 millones de personas que están en mora, es una barbaridad. A ver qué podemos hacer por ella para hacer por lo menos política, ¿no? Con esto. Bueno, el gobierno salió a decir que no tenía nada que ver. Dijo Hernán Lacunza: un choque de autos también es un problema entre privados. A veces después tiene que intervenir la policía, un juez, es decir, el Estado, ¿no? De alguna manera. Esto, que era una mala palabra, que en resumidas cuentas fue ninguneado por Milei, diciendo que esto tenía, por Milei y otros, ¿no? Diciendo que esto eran tipos que habían comprado televisores para el Mundial, no los habían pagado, cosas sandeces por el estilo. Sin embargo, a mí me parece en otro gesto importante del oficialismo, sale Patricia Bullrich y dice, no, esto es un robo que no se puede permitir. Esto es un robo que no se puede permitir. Si no se puede permitir que los bancos y la fintech hayan hecho usura, hayan hecho, tirado créditos sin, donde la letra chica estaba escondida y donde las tasas eran de usureros. Y no, esto lo tienen que resolver los bancos y lo tienen que resolver las fintech, porque esto es un robo. Es decir, esta salida de Bullrich, que es la segunda figura del gobierno más importante, y es la primera figura en imagen pública, hoy está por encima de Milei, bueno, muestra también un giro y muestra una valentía de Bullrich. Yo quiero destacar esta valentía de Patricia Bullrich, con quien yo discrepo en muchas cosas, pero esta valentía la ennoblece, ¿no? Digo, la ennoblece frente a personas. Tengo acá la lista, yo no sé si nombrarlas, ¿no? Personas de que se creían republicanas antes, yo creí que eran republicanas, francamente, pero que tienen una posición de el fin justifica los medios, ¿no? Entonces que hay que, no hay que criticar a Milei, no hay que decir nada de Milei, no hay que criticar al gobierno, no hay que molestar al gobierno, hay que acompañarlo y no molestarlo. Y que actúan con una enorme cobardía. Por ejemplo, el presidente estuvo el otro día 8 horas diciendo que los periodistas todos éramos una, perdón que lo diga, ¿no? Una mierda mal cagada, ¿eh? Soretes mal, humanos mal cagados. Estuvo 8 horas tirando esto. Después siguió contra periodistas, editores periodísticos. No escuché un solo miembro de lo que era Juntos por el Cambio, que decir, no, esto está mal, muchachos, no se puede decir esto, ¿no? La enorme cobardía de estos tipos, que nos acompañaron a los periodistas cuando nos atacaban los kirchneristas, y que ahora callan miserablemente, contrasta con la valentía de Patricia Bullrich, están en este momento yendo a una especie de alianza conducida principalmente por Ritondo, mamita, para salvarnos, para salvar la patria. Están negociando cargos, bancas, etcétera, etcétera, y nos quieren hacer creer que están blindando el cambio. Bueno, al final van a terminar siendo como Juntos por el Cargo, como les decía Milei, les decían Juntos por el Cargo, ¿no? Calladitos estuvieron todos estos muchachos en un acto de cobardía y de traición profunda, profundísima, a un espíritu, a una ética de la República, que han entregado para seguir con sus carguitos, con sus bancas. Le tienen miedo a Milei, entonces lo apoyan en las peores aberraciones. Y bueno, la pongo como ejemplo a Patricia Bullrich, porque Patricia Bullrich no le tiene miedo a Milei, no le tiene miedo a nada. Y eso, chapó, ¿no? Frente a eso. Pero los de Juntos por el Cargo, que nos quieren salvar, no tienen la misma dignidad. Han perdido muchos de ellos la dignidad. Algunos de ellos incluso nos atacan. Es muy gracioso, nos atacan. Cuando nosotros éramos críticos del kirchnerismo nos respaldaban, y ahora que somos críticos de algunas cosas del gobierno, nos atacan, o nos olvidan, ¿no? Entonces, ¿tienen conciencia de lo que, por ejemplo, Magdalena Ruiz Iñazú pensaría de un presidente que le dice a los periodistas continuamente mierdas mal cagadas, soretes humanos, continuamente? ¿Qué pensaría Magdalena? Vamos a abstraernos de todo. Pensemos en Magdalena, nada más. ¿Qué pensaría? ¿Qué pensaría de los dirigentes que callan frente a semejante barbaridad? ¿Qué pensaría? Bueno, hay muchos dirigentes que piensan en ese sentido, que están operando contra el periodismo. Por ejemplo, el señor Fernando Iglesias, por ejemplo, la señora Sabrina Ahmeyet, por ejemplo, la señora Yudice, que está calladita, y muchos otros, la señora Diana Fernández Moledo, que el otro día se reía, chicaneó a Tolosa Paz, que yo no tengo ninguna simpatía por Tolosa Paz, y no creo en la astrología tampoco, pero la chicaneó con la astrología, porque parece que Tolosa Paz cree en la astrología, como tantos políticos. Diana Fernández Moledo, ¿no? Cuyo nuevo jefe es un místico que cree que viene en nombre de la de las cosas bíblicas, ¿no? Que parece que habla con los perros o cosas por el estilo, según cuentan, ¿no? Gente que nos ha abandonado, los periodistas, que ha permitido que esto suceda como sucede. Diana Fernández Moledo se llama, sí. Muy simpáticos. Todos ustedes muy simpáticos, pero han traicionado el espíritu de los republicanos. Los han traicionado. Y les voy a decir algo más. El gobierno puede enmendarse, como se está enmendando, haciendo políticas activas, con perdón de la palabra, tratando de que el salario suba, tratando de que haya créditos más baratos, tratando de que las fintech y los bancos arreglen el tema de los morosos de alguna manera, porque un montón de críticos, un montón de periodistas críticos, o sea, mierdas, mal cagadas, estuvieron diciéndole al gobierno: tienen un problema. El gobierno, ¿qué hizo en represalia? El gobierno les cayó con todo a esos críticos, diciendo que eran unos estúpidos, que eran lo peor de lo peor, con esta escatología que forma parte ahora de la lengua oficial, ¿no? Justamente porque esas críticas se hicieron, estas políticas se pueden llevar a cabo hoy. Es decir, el gobierno necesita ser ayudado con críticas, no con silenciamientos, como cree el propio gobierno, como creen los fanáticos y como creen algunos de los Juntos por el Cargo, que están negociando y que han negociado sobre todo su ética republicana. Durante toda la semana estuvo girando un informe de una consultora, de un consultor, sobre los morosos. Y dando todo el mundo por bueno que ese informe era objetivo, y que ahí, incluso por Galperín, salió Galperín y dijo: acá está la verdad, ¿no? Un informe que lo beneficiaba a Galperín. Cuando algunos periodistas fueron a cliquear a ver quién era el consultor, salió en pantalla cuál era el principal cliente del consultor. Adivinen cuál era el principal cliente del consultor del informe independiente. Mercado Pago. Es joda esto, ¿saben? Este país es joda. Es joda. Bueno, creo que al gobierno le puede ir bien todavía. Le puede ir bien. El gobierno está en una situación delicada. Poliarquía tiene estudios, dicen que pueden echar luz, hoy lo cuenta Ignacio Miri en Clarín, que pueden echar luz sobre el efecto de las novedades que hay. A pesar de que en las últimas semanas el declive parece estancado, la consultora registró que en lo que va del año una caída de cerca del 12 puntos en la valoración que la sociedad tiene sobre Milei. Lo significativo es que esa caída llega a 20 puntos si se pregunta a las personas que dicen haber votado Juntos por el Cambio en la elección presidencial. Ojo, le digo a los de Juntos por el Cargo, ojo con estos datos. Eso muestra un deterioro del voto blando de Milei que impacta particularmente sobre las mujeres. Las mujeres son sensibles, perceptivas. ¿Les parece razonable que a una mujer argentina le guste que el presidente diga mierdas mal cagadas, que se pronuncie en estos términos? ¿Les parece? ¿Les parece que es positivo seguir por este camino? El presidente, ¿les parece que a las mujeres les gusta que un presidente vaya a un colegio secundario, como fue el otro día Alot, un gran colegio por otra parte, a leer un epílogo o prólogo de su libro? Que yo, a ver, yo digo esto, ¿no? El presidente, ¿es necesario que escriba libros mientras es presidente de la República? ¿No será mejor ocupar todo el tiempo posible en gestionar la Argentina? En lugar de escribir, él, cuando se retire el señor presidente, puede hacer sus memorias, puede hacer ensayos, pero no tiene que dedicarse horas y horas y horas a hacer un libro mientras gestiona, mientras la Argentina está jodida, ¿no? Entonces, ¿qué hace el presidente? Libros, mientras es presidente de la República, ¿no será mejor ocupar todo el tiempo posible en gestionar la Argentina? En lugar de escribir, él, cuando se retire el señor presidente, puede hacer sus memorias, puede hacer ensayos, pero no tiene que dedicarse horas y horas y horas a hacer un libro mientras gestiona, mientras la Argentina está jodida, ¿no? Entonces, ¿qué hace el presidente? O sea, escribe el libro, después habla con Fantino de filosofía, después escucha ópera con los amigos, después está 8 horas o 10 horas en Twitter boludeando a las personas.

tirando barbaridades contra el periodismo, contra los economistas, contra cualquiera que discrepe. ¿Y cuándo gobierna, presidente? O gobernar es tuitear, es escribir libros, es hablar como diletante en Olivos, ¿no? La intervención en la ORT, yo por supuesto, como sabrán, soy un enemigo cruzado del marxismo. Dicho esto, el marxismo es una filosofía que hay que estudiarla en clase, como se estudia Adam Smith. Los regímenes marxistas efectivamente terminaron todos muy mal, y desarrollaron sistemas autoritarios. Sin embargo, ir a una escuela a decir estas cosas de manera tan grosera, tan burda, diría yo, tan burda, realmente me parece, me dio vergüenza ajena, ¿no? Hay un silencio enorme por parte de la escuela, hay una bronca tremenda por parte de muchos docentes y padres de esa escuela. Después está la DAIA, un tema con el cual no quiere meterse nadie, ¿no? La DAIA haciéndose los boludos. Digo, a ver, tengamos un poquito de cuidado con este asunto, ¿no? Es decir, hay gente razonable, yo simpatizo con Israel, ¿no? Hay gente que razonablemente, dice, bueno, Milei está apoyando el gobierno de Milei está apoyando al gobierno de Israel. Y eso es importantísimo. Pero hay dos clases de personas que piensan en estos términos. Una clase de personas dice, bueno, yo me voy a callar todas las barbaridades que diga Milei porque está apoyando a Israel. Y hay otras personas, por ejemplo, aquí tenemos una, que es Marcelo Birmacher, que está totalmente de acuerdo con esa política, pero que sin embargo viene este programa y dice, no, che, esto está mal. No se puede dejar, es decir, no se puede supeditar una causa geopolítica y decir, bueno, ¿sabes qué? No vamos a callar la boca, vamos a comprar impunidad. Es decir, Milei que compra impunidad en organizaciones judías simplemente porque apoya la causa de Israel. A mí me gustaría que algunas personas de la DAE, yo sé que hay personas muy interesantes, muy honestas, de vez en cuando hagan algún gesto, muchachos, de crítica y no que simplemente los haya comprado Milei con la idea geopolítica de apoyo a Israel, ¿no? Me parece que hay que tener un poco más de ecuanimidad y de sentido común en este asunto. Bueno, yo creo que Milei puede ganar la reelección el año que viene, que está en él simplemente tirarse tiros en los pies o salvarse, simplemente. Enfrente, cada vez que uno ve las cosas, masa, horriblemente protegido por periodistas, por medio de comunicación, por dirigentes hace años. Es horrible. Kicillof, el gran gobernador que no gobierna, un tipo, además, que ha sido un desastre económico. Es decir, cuando uno ve enfrente, decir, wow, ¿cómo no va a ganar Milei la reelección? ¿No? Sería raro que no lo hiciera. Tiene que hacer las cosas muy mal para no hacerlas. El problema es que puede ser que las haga mal, sobre todo si no procesa las críticas, si no tiene tolerancia a las críticas y si no hacen algo con respecto a cosas que suceden. Milei otra vez atacó a la prensa. El señor Caputo reclamó una ley que castiga a los periodistas que mienten. Mentira es lo que dice el gobierno que es mentira. Porque quién... Es decir, yo he escuchado, esto es mentira. A ver, Caputo, como otros miembros de este gobierno, hablan con consultores. Los consultores privados hablan con los periodistas. Le dicen, me dijo Caputo que tal cosa, pero no me pongas. El periodista dice, en off the record, una fuente dice que Caputo dijo tal cosa. Caputo se ve reflejado en un diario. Tiene miedo que se le tire encima Milei. Sale a decir que es una mentira infame, que miente los periodistas. Milei sube y dice, sí, acá están los soretes de los periodistas. Y así se arma toda esta estupidez. Y después Caputo sale y dice que hay que crear una ley para castigar a los periodistas. Silencio. Silencio de los republicanos, que antes ponían el grito en el cielo con estas cosas, por defender la
la libertad de expresión. Silencio, silencio cómplice, claque, claque y complicidad. Casi los acuso más a ustedes que al propio Milei. El propio Milei, ya sabemos quién es, ¿no? Bueno, por supuesto ahora hay un nuevo sistema de comunicación que lo maneja este muchacho Santiago Oría. Todavía es un poco torpe, pero Oría es lo suficientemente agresivo como para ser muy, muy querido y valorado por...

Cúcar, pero no la traen. La idea de beneficiemos con todo lo que podamos a los ricos, porque los ricos van a dar trabajo. Hay que a la palabra ricos hay que agregarle ricos argentinos. ¿De verdad los ricos argentinos dan trabajo cuando tienen exenciones, cuando tienen cuando les bajan los impuestos, les mejoran las cosas? ¿De verdad? Los ricos, no los ricos así, como un concepto general, sino los ricos argentinos. Yo no lo vi eso. Yo estoy hace 50 años acá, con los ojos abiertos, he visto pasar de todo, y nunca he visto a los ricos argentinos poniendo la guita, haciendo inversiones grandes. No los he visto, hay excepciones. Pero hay 300.000 millones de dólares afuera. Podrían traerlo estos que están a favor de Milei, con todo. Sería genial que la traje, pero no la traen. Digo, cuidado, porque esta es la teoría base. Si vos beneficias a los de arriba, eso va a derramar. Y si los de arriba se benefician y siguen de joda, viajando, comprándose lanchas, y no, porque la actitud del argentino siempre es cubrirse. La de la clase media es comprar 3.319 millones de dólares, que es una barbaridad de guita. Es una barbaridad de guita. Entonces, cuidado con los dogmas cerrados. Por otra parte, a mí me gustaría que alguien, tiene que ser alguien muy inteligente, haga alguna radiografía, un arqueo, un balance y arqueo de todo lo que se modificó. Porque todos los días se modifican, se desregula. Todos los días hay leyes. Y todos los días hay novedades económicas. Bueno, a ver, prendemos la luz a ver cómo es el modelo Milei, porque cuando hablan de las formas y el fondo, yo quiero conocer el fondo. Yo creo que las formas siempre revelan el fondo, ¿no? No es que yo lo creo. Víctor Hugo, el autor de Los Miserables, creía lo mismo y tantos otros. Pero el fondo es cómo es este modelo. ¿Funciona este modelo? ¿En qué no funciona? Lo que no funciona, Milei todavía está a tiempo de modificarlo, si es capaz de modificarse a sí mismo. Démosle esa, la derecha, a Milei en esto, ya que tanto la quiere. La inflación de agosto se desacelera. O sea, hay algunas muy buenas noticias del gobierno. Para empezar, subió la confianza del índice de confianza de la DITELA. Subió 6 puntos. Es un logro del gobierno. La inflación de agosto se está desacelerando por la carne, el precio de la nafta y el dólar. El dólar sigue ahí, están luchando para mantenerlo en 1.500, me parece positivo, por lo menos para... Pero siempre en una tensión, ¿no? Una tensión con el mercado. El 12% de las industrias cayó en situación de mora con bancos, o sea que está bajando la mora de algunas industrias. Esto es también importantísimo. Se dispararon las cotizaciones de la soja y el trigo en el mercado internacional. Milei tiene unos 490 por tonelada de la soja. Alberto Fernández tuvo 654. Mauricio Macri tuvo 433. Cristina, 650. La soja bendijo al kirchnerismo, ¿no? A Cristina, dos veces a Cristina, una vez a Alberto Fernández. Javier Milei tiene... va hacia 500, o sea, está mejorando mucho. Me parece que esto es positivo, ¿no? Siempre es positivo. Después, el tema de los aranceles y del cuidado, dice Ezequiel Burgos, yo siempre sigo con mucha atención sus artículos, es un economista, es alguien que entiende mucho de economía, dice, a esta economía la hacen parir la apertura, y la informalidad, más que el dólar al 1530. De la informalidad ya sabemos, la apertura es el asunto, ¿no? Estados Unidos abrió un nuevo cupo de 300.000 toneladas de carne, pero Argentina quedó afuera. Esta es una noticia de la semana. Canadá, a esas políticas arancelarias de Trump, le opone aranceles de hasta un 50% a bienes de Estados Unidos. Es decir, los aranceles, subir aranceles o bajar aranceles, es una política de Estado de las grandes naciones desarrolladas capitalistas del mundo hoy.
¿Por qué nosotros nos privamos de esto?

0: porque está en un dogma de la escuela austríaca. ¿Por qué ser presos de un dogma si estamos viendo que la geopolítica internacional se está manejando con aranceles, defendiéndose, bajándolos, cuidando, buscando cuidar las industrias, desarrollarlas? ¿Por qué eso está mal? Algunos dirán, porque lo hacía el kirchnerismo. No todo lo que hacía el kirchnerismo tiene que estar mal. A lo mejor estaba mal en ese momento y no está mal hoy. Yo lo que veo es que lo está haciendo Trump, lo está haciendo Canadá, lo está haciendo Europa. Guarda, muchachos. ¿Nos vamos a librar de esto nosotros? ¿Nos vamos a librar de poder manejar esta herramienta? Cuando alguno dice esto, es tachado de sorete, de mierda mal cagada. Después, de repente, sin que medie nada, 2 meses después resulta que se les ocurre a ellos hacer algo, al gobierno. Y cuando hace algo, no lo llaman al periodista y le dice, che, perdonanos, o al economista y todo, perdonanos, lo que te dijimos, ahora vamos a hacer más o menos lo que vos pedías. No hay disculpas con respecto a eso, no hay. No estoy defendiendo al periodismo como corporación. En el periodismo hay corruptos, amorales, como en cualquier profesión. Estoy defendiendo la libertad de expresión frente a estos ataques totalmente destemplados, escatológicos, que se llevan a cabo, que cuando yo, en la Argentina, cuando yo los muestro a algunos amigos míos que viven en el extranjero, se horrorizan, no pueden creerlo. No pueden creerlo, simplemente. Acá lo tenemos naturalizado. Desde el lunes las billeteras virtuales podrán cobrar créditos ingresando a cuentas bancarias. El gobierno logró aprobar con amplia mayoría los cambios al Banco Central. La reforma refuerza la búsqueda de la estabilidad monetaria y limita el financiamiento del Tesoro. Es polémico todo esto porque la pregunta siempre es si se puede blindar con una ley a futuro, y más o menos, porque después ganan otros y consiguen las mayorías especiales en las efervescencias que de vez en cuando tienen los países, y este país especialmente, y dan vuelta a lo que no debían dar vuelta, ¿no? Así que me parece que el problema de fondo no es manotear en el presente y hacer leyes como hacía el kirchnerismo, que manoteaba cosas institucionales para que quedaran en pie para siempre y luego el que viniera no pudiera modificarlas, ¿no? Al final el que viene las modifica. O sea que el problema pendular de la Argentina no se resuelve con leyes aparentemente inmutables. Es más complejo el asunto, todo es más complejo, ¿no?, que los que nos presentan. Hoy hay una nota extraordinaria de uno de los grandes columnistas de la Argentina, que es Martín Rodríguez Yebra. Él dice que se esconde detrás de los insultos de Milei miedo, ¿no? Miedo, por supuesto, enojo. Parece que en una reunión de gabinete el presidente dijo: la empatía es una trampa del enemigo. La empatía es una trampa del enemigo. A su juicio, mostrarse comprensivo con los que sufren el ajuste sería entregar la trinchera de los resultados económicos. Esta es la guerra, dice Milei en la intimidad. Enfrente están los orcos, el kirchnerismo se ve débil, si te ve débil, te pasa por arriba. Los tenemos que hacer mierda, es el único lenguaje que entienden, etcétera, etcétera. La palabra enemigo, la palabra guerra, entregar la trinchera, la idea de la empatía es, yo creo que confunde su personalidad, que Milei no puede tener empatía con los demás, tal vez tenga empatía con sus perros, pero no con los demás, con seres humanos, y entonces, por lo tanto, le parece que el gobierno no debería tener empatía. Empatía no quiere decir meter guita del Estado, poner en riesgo el equilibrio fiscal, no quiere decir eso, ¿no? Tener empatía es tener empatía, ¿eh? Si hay 6 millones de personas sufriendo, tener empatía. Patricia Bullrich tuvo empatía, ¿no? La idea de los tenemos que hacer mierda, esto es muy interesante. Cada tanto Milei dice, miren lo que hacen los kirchneristas, algún desmán, alguna operación sucia, ven a los que quieren las formas por encima de todo, a estos hay que tratarlos así. Esto es como un policía que dice, mirá los pandilleros estos mafiosos. A esto, por eso los trato con gatillo fácil, con picana y con escuadrón de la muerte, ¿sabes? Porque son malos los delincuentes. No, negro, mirá, tratarlos con la ley. No trates, no te conviertas en lo contrario. Es decir, a la mafia no se la combate con mafia. A los delincuentes no se los combate con delincuentes con placa. Se los combate con la ley. Estoy haciendo una analogía. Mañana voy a escribir una columna que va a salir en La Nación sobre este tema. Pero además, ¿a quiénes hace mierda, entre comillas? Perdón que hoy estoy muy mal hablado, pero estoy citando al presidente de La Nación todo el tiempo. Bueno, no es que está haciendo mierda a los kirchneristas, está haciendo mierda a los periodistas, a los dueños de medios, a los diarios, a los columnistas de la televisión. Todos estos no es que están haciendo pelota a los kirchneristas de C5N, o a los economistas kirchneristas, o a los dirigentes de... No. Es a todos los demás. Es decir, los cacotes caen sobre todos los demás. Caen sobre los que discrepan sobre cosas que él hace. Este es el asunto. Creo que hay un miedo detrás. Creo que todo el intento del gobierno es... tenemos una sola oportunidad y es polarizar. No es que somos buenos, sino que los demás son malos. Un viejo truco que usaron todos, desde Néstor, Cristina, pero sobre todo Cristina, ¿no? Cristina, cuando le iba mal, dice, bueno, polaricemos, si no viene la antipatria. Después Macri dijo, bueno, polaricemos cuando estaba en la mala, polaricemos con Cristina porque por el regreso de Cristina... Eso no funcionó, pero eso es lo que quiso. Y ahora Milei quiere lo mismo. Quiere polarizar porque, claro, todos nosotros decimos, bueno, antes de que vengan estos, antes de que vuelva el estatismo cerril, que vuelva la corrupción organizada, que vuelvan esas caripelas, y bueno, vamos a perdonarle todo. Es decir, hay dos extorsiones, ¿no? Hay una extorsión que es, si vos apoyás a Occidente y apoyás a Israel, yo te perdono todo. Que eso sería una extorsión internacional. Después hay otra extorsión de pasado y presente. Si resulta que dentro de un año pueden venir los kirchneristas, mejor no critiquemos a Milei. No lo critiquemos hoy. Hoy. Pero hoy no hay elecciones, como siempre les digo. La semana que viene no se vota. La otra semana no se vota. En Navidad no se vota. Se vota dentro de 12 meses. ¿Vamos a callarnos la boca todo por miedo a que vuelva el kirchnerismo? ¿Y vamos a tener un oficialismo total o un oficialismo bobo o un modo de ser mudos frente a cosas que pasan y que no están bien? ¿Vamos a dejar de criticar al gobierno? Que además, insisto, al gobierno le viene bien que lo critiquen porque vive en un tupper y hace muy bien... Que le digan, che, tenés que reanimar la economía. Ellos salen y dicen, no hay que reanimar nada, pero al final reaniman, ¿ves? Intentan reanimar. Yo no sé si lo van a lograr, pero intentan. Esta semana hicieron dos cosas buenas para reanimar la economía. Entonces, las críticas valen. Deja de vapulear, deja de ser escatológico. Y de atacar de esta manera. Y deja de ir a escuelas a decir barbaridades. Deja de decir barbaridades. Porque en un momento las barbaridades van a ser incluso piantavotos. Fíjate, si lo querés tomar desde ahí, tomalo desde ahí. Muchachos, ¿desde cuándo la crítica está mal? La crítica es sana, la crítica es necesaria. Y los gobiernos... yo estoy convencido de que Cristina Kirchner, sin los diarios que la criticaban... hubiera gobernado peor, pero no peor por la impunidad, sino porque no se hubiera dado cuenta de un montón de cosas que el diario todo el tiempo le estaba señalando, los diarios. Ella era una fanática lectora de los diarios. Lamentablemente Milei no lee los diarios, lee recortes de diarios que le hacen algunos fanáticos en las redes y opina sobre pedacitos de cosas en lugar de tomarse el trabajo de leer a fondo los artículos. No los aguanta, no los aguanta. Bueno, el gobierno avanza después en una reforma de los jueces, está nombrando, no sé, 100 jueces. Pronto se va a saber bien quién es quién de todos esos jueces. Ahí hay de todo, cosas raras, hay connivencia con el kirchnerismo. El kirchnerismo respalda, por ejemplo, a un juez que viajó al lago escondido, es una noticia de hoy. Ahí hay la casta, y cuando digo la casta, incluyo también al mileísmo, haciendo negocios judiciales juntos. Otra cosa, sería interesante en algún momento prender la luz y decir, bueno, a ver, ¿cómo fue la reforma judicial que impulsó Maíquez? ¿Cómo fue? ¿A quién le dio poder? ¿No? Todavía falta eso, prender la luz y mirar dónde está cada uno, qué pasó con los jueces, qué pasó con las desregulaciones, a quién le dieron poder, a quién se lo sacaron, a quién le dieron guita, a quiénes beneficiaron, a quiénes atacaron. Es importante prender la luz y ver todo esto. Bueno, Cerimedo declaró que gana $1,000,000 por mes y dijo que asesora a políticos en Bolivia. No quiso casi responder preguntas. Ya estaba detenido cuando vendió La Derecha Diario. Joda esto, ¿no? Dice, no, nosotros La Derecha Diario, dice Negre, Javier Negre, un periodista totalmente desacreditado en España. Totalmente desacreditado en España, que se está volviendo multimillonario en América Latina, vendiendo fruta. El Cerimedo News, ¿no? Eso es lo que quiere el gobierno. Dijo, no tiene nada que ver con La Derecha Diario, ya la vendió Cerimedo. Sí, vendió cuando estaba detenido con todo Alejandro Alfi en Clarín, para mi sorpresa. Bueno, hay un montón de denuncias contra Cerimedo, de dinero, etcétera, etcétera. Un exdirectivo de Techín confirmó que le pagaron $1,000,000 a Roberto Barata. ¿Alguien puede creer que la causa de los cuadernos a esta altura del partido no tiene sustento? Muchachos, por favor, déjense de joder. Acá hubo una organización impresionante. Yo le digo a otro, yo, no, Cristina está detenida de una manera que no logró probarse. Muchachos, toda la sociedad argentina sabe que hubo una organización de corrupción con la obra pública monumental en el que tuvo varias formas, que fue monumental, ¿viste? Que nos quieran engañar, que nos quieran decir ahora que las cosas no son como son, ¿viste? Bueno, es típico del kirchnerismo, y no solo del kirchnerismo, lamentablemente continúa esa práctica. Citan a Indagatoria Dualde, Tayana Berbisky y otros por el vacunatorio VIP. No sé por qué tardaron tanto en meterse con este tipo de cosas. Y les recomiendo, no tengo tiempo ahora de leerlo, una nota de una vez más de Luciano Román, que se llama Barbados y aviones privados, la ética del escondite, donde cuenta minuciosamente la cultura de la corrupción, ¿no? Y el viaje increíble de Massa, el viaje escondido de Massa, lamentable, penoso, que debería tener más despliegue, debería investigarse profundamente la guita de Massa, los negocios de Massa en la Argentina, sin miedo. Pasa que Massa tiene medios de comunicación, ¿no? Y tiene mucho, mucho poder. Bueno, son las 11 de la mañana, vamos a emitir informe primero, volvemos, dale.
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0: Hora 11, un minuto. En Buenos Aires el cielo está algo nublado, temperatura 16 grados 3 décimas. La morosidad de las familias volvió a crecer durante julio, según estimaciones de la consultora 1816. Basadas en datos del Banco Central, los atrasos de más de 90 días en préstamos a familias llegaron al 12,9%. La morosidad total del sector privado no financiero también aumentó. Pasó del 7,6 al 7,7%. En el caso de las empresas, el incumplimiento de los pagos subió del 3,5 al 3,6% entre junio y julio. Las Leonas juegan en Amstelveen la final del Mundial. Habrá camiseta alternativa para el seleccionado femenino de hockey ante las locales de Países Bajos. Cosentino, Borsellani, Castellaro, Raposo, Tocalino, Sofía Cairo, Alonso, Trinquinetti, Jan Cunas, María José Granato, Zoe Díaz, el equipo de Fernando Ferrara. En el estadio está la doble campeona del mundo y en su momento la mejor jugadora del planeta, Luciana Aymar.
1: Mira, yo creo que son dos equipos que hoy en día están muy parejos. Los dos hicieron un torneo muy similar. Yo creo que Argentina tiene que jugar confiando en su juego, ¿no? Como dije antes, siempre estar muy concentradas en todo el partido, ¿no? Porque Holanda tiene esa frialdad que les caracteriza, que juegan, por más que estén en cualquier instancia, siempre juegan muy, muy, muy parecido, ¿no? Y nosotros tenemos esos altibajos, entonces nosotros tenemos que estar más enfocadas en jugar concentradas y estar atentas al 100%. Pero si ellas juegan confiando que realmente le pueden ganar, yo creo que hoy hay muchas posibilidades.
0: En Buenos Aires, cielo algo nublado, temperatura 16 grados 3 décimas, humedad 54%.
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0: Bueno, siempre les digo que el domingo hay un programa igual a este, pero mucho, mucho mejor. ¿Por qué es mucho mejor? Porque lo conduce, lo produce, lo idea el señor Alfredo Leuco. Alfredo, ¿qué te traes mañana?
1: Hola, Jorge, buen día. ¿Cómo te va, Verónica, Gonzalo, Marcelo? Mañana tengo un programa, me parece que es particular, porque la columna va a estar dedicada un poco a nosotros mismos, porque es dedicada a la radio, ¿eh? 106 años de la radio en general, 101 años de Radio Mitre. ¿Qué es la radio hoy? ¿Quiénes hacen Radio Mitre, este producto tan exitoso, tan federal? En la entrevista de Vida y Obra vamos a hablar con Facundo Arana, ¿eh? Actor, músico, recordado por sus papeles extraordinarios en Muñeca Brava, en Padre Coraje y en tantos otros. Bueno, vuelve a la calle Corrientes, vuelve al teatro y va a ser un personaje que ya hizo hace 20 años. Vamos a hablar de todos los temas con Facundo, gran artista y gran persona. Osvaldo Pepe nos va a radiografar a los Campanelli, ¿eh? ¿Qué significó ese programa maravilloso del cual le robamos la cortina musical para la televisión argentina? Y Pablo Novak va a hablar sobre, ¿existe un egoísmo bueno? Ese egoísmo donde uno dice, no, no puedo hacer tal cosa para cuidarse, para protegerse a uno mismo. El doctor Conrado Stoll, como siempre, va a abrir su consultorio, como todos los domingos. 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Todo eso va a ocurrir mañana, a partir de las 10. ¿Por dónde? ¿Y por dónde va a ser? Por Radio Mitre.
0: Buenísimo. Bueno, estamos, vamos a regalar hoy dos libros firmados de mi novela Cora, que salió en una edición hermosa de bolsillo, en que están todas las librerías. Vamos a elegir un sorteo entre quienes están participando, y ya hay muchísima gente participando en la consigna de hoy, que es ¿a qué libros de los que ya leíste de vez en cuando volvés o quisieras volver ahora y por qué? Mandá por favor un audio de unos 30 segundos al 11 30 03 07 90. ¿A qué libros de los que ya leíste de vez en cuando volvés o quisieras volver ahora y por qué? 11 30 03 07 90, y vamos a entregar dos ejemplares hoy del libro Cora, en esta versión tan hermosa que acaba de sacar Editorial Planeta. Bueno, muy bien, muchas gracias al doctor Sapsay, querido amigo, que parece que está de acuerdo con todo lo que dije. La verdad que me alegra tener a alguien como Sapsay de mi parte.
2: Sí, vos mencionabas, Jorge, varias cosas en relación con el clima que se está viviendo desde el gobierno, desde la política, fuera del gobierno también. Inexplicablemente se ha adelantado el clima electoral de manera
0: insólita,
2: sí. Muy poco prudente, muy poco beneficiosa. Entonces, con la pre-campaña, el pre-clima electoral, se adelantó también lo que ocurre en los años de elecciones, que es la dolarización del que puede dolarizarse para cubrirse y para protegerse.
0: No, todos locos, muchachos, falta un año.
2: Y bueno, vino todo junto. Entonces, se están discutiendo cosas, como suelen señalar algunos analistas políticos, la política argentina tiene más vocación por la campaña que por la gestión, ¿no? Por la política electoralista que por la política como gestión y administración de los problemas de la ciudadanía.
0: Así nos va.
2: Así nos va, sí. El que puede, entonces, se cubre dolarizándose. Los volúmenes inmensos de estos dólares que vos mencionabas que están fuera, que no son de los pequeños ahorristas, obviamente, sí, no vienen con todas las, con todos los beneficios que le está dando el gobierno a la gente que más dinero tienen. Y bueno, lo hemos dicho también. Esos beneficios vinieron sin ningún tipo de exigencia de contraprestación alguna.
0: No, ¿cómo vas a exigir contraprestación? Claro.
2: No, o sea, bueno, sí. Está bien, se baja, se modifica la ley laboral, pero entonces hay un compromiso de, no sé, lo que fuere, como lo puedan manejar, no se despide gente o se toma gente, o hay una rebaja impositiva, pero se pide que parte de ese dinero que se rebaja se invierta en algo productivo. No se ha pedido ningún tipo de contraprestación de nada. Entonces, quedamos librados a la buena voluntad de que quien se ha beneficiado tenga algún sentido patriótico, es demasiado decir eso, o algún sentido de solidaridad social, y diga, bueno, vamos a invertir, vamos a poner algo en este país que es mi país, vamos a tratar de devolver a la sociedad algo de lo que la sociedad me facilita que yo gane. No ha habido nada de eso, no ha habido ninguna exigencia, y no parece que vaya a ocurrir tampoco.
0: Porque es la idea de que el mercado como se acomoda solo.
2: Sí, una idea también bastante extraña de parte de gente que gobierna un Estado, porque el gobierno gobierna un Estado, y desde allí obviamente tiene que tomar decisiones, y lo bien que hace en tomar decisiones. Pero tomar decisiones como administrador de un Estado, mientras el discurso es, las decisiones son la mano invisible del mercado, acá nadie decide nada, en flagrante contradicción, porque sos una administración, estás administrando, decidiendo, tomando políticas económicas.
0: Por supuesto, si vos venís a desmantelar el Estado y a decir que el mercado solo funciona por su cuenta y sin ningún tipo, porque cualquier planificación es dirigismo, es socialismo, etcétera, primero que insisto en que es mentira, porque el RIGI son decisiones muy claras, bajarle impuestos a determinadas a determinados sectores.
2: Es una intervención.
0: Una intervención
2: muy clara.
0: Directa, que es a estos los beneficio, a estos no los beneficio. O sea, es una, lo contaba Pañi esta semana, es una decisión del Estado. Lo mismo que es una decisión del Estado ahora tratar de reanimar la economía, lo mismo que es una decisión del Estado las intervenciones que hay para mantener el dólar clavado a 1.500. O sea, son intervenciones, y a mí me parecen lógicas. Cualquier, no sé, cualquier país capitalista se... y mira que ellos tienen tradición capitalista en serio, ¿no?
2: Pero y por omisión también se interviene, por omisión, no solo por acción.
0: También, claro,
2: por omisión,
0: ¿no?
2: También se interviene. ¿Y cómo no va a intervenir en el buen sentido del término, no en el sentido de meterse donde no corresponde? ¿Cómo no va a intervenir un gobierno si un gobierno es justamente una burocracia elegida para administrar un Estado, para administrar, regular, arbitrar en la vida de los privados?
0: Este es el topo que viene a destruir el Estado. Y entonces ahí hay un conflicto entre el dogma, un dogma un poco disparatado, extremo, pues nadie tiene un libertario de presidente. Yo siempre quiero recordar esto, ¿no? Los libertarios se quieren agarrar de la palabra liberal, pero libertario, no hay una experiencia en la historia de la humanidad de tener un presidente libertario. Entonces, bueno, es una experiencia un tanto inquietante. Somos muy originales los argentinos.
2: No, y también es absurda la idea de que no se pueda criticar porque se va a votar. Quiero decir, no solo el tiempo que falta, sino que ¿qué problema hay en que se vote este gobierno, se lo reelija? ¿Cuál es la contradicción con criticarlo hoy? Aunque se lo reelija el año que viene.
0: No lo toques, no lo
2: desgastes. Se puede perfectamente hacer las dos cosas.
0: Vienen los malos, no digas nada. Comételas todas.
2: Se pueden hacer las dos cosas perfectamente. Criticar hoy, criticar mañana y criticar hasta octubre y votarlos en el momento en que toque votar, si es lo que uno cree que hay que hacer. No veo cuál sea la contradicción entre criticar y votar.
0: Mucha gente la cree,
2: bueno,
0: erróneamente.
2: Pero hay que reflexionar un poco más.
0: Hay que resignar la ciudadanía, resignar el espíritu crítico, resignar todo eso, porque si no, cuidado, vienen los malos, no sé, van a pasar cosas terribles. ¿Cuándo? Dentro de un año. Entonces, en este año, cerremos todo. ¿Sabes qué? Vamos a pasar canciones de Rubén Rada, nos vamos a reír un rato con Birmaje, ahora vamos a hablar de literatura, que para nosotros es el juego más importante del mundo, por supuesto, y cerremos todo, así no molestamos, y dentro de un año pueden votar tranquilos, que con la conciencia tranquila, Es una joda. Bueno, señor Birmaje, que se vino con un Batman de 1969 estampado en el bus.
3: El mejor, ¿no?
0: El mejor
3: Adam West. Que recordamos.
0: Adam West.
3: Quiero empezar por otros temas y después,
0: vaya
3: el tiempo,
0: por donde quiera.
3: Termino complementando, porque muchas de las cosas que dijeron estoy de acuerdo, entonces termino complementando, pero quiero arrogarme, como pocas veces, escasísimas, haber anticipado una posibilidad. Sigue siendo una hipótesis, pero el diario Perfil, en su versión en internet, habla de la reunión que hubo en el Congreso entre diputados de Germán Martínez, por ejemplo, ahí está Maximiliano Ferrero de la Coalición Cívica, también está Massot, en un nuevo frente contra el gobierno, que yo creo que por cómo está de álgida la conversación electoral, habla de un frente que podría ser electoral. Y yo te decía el sábado pasado que lo de Toti Flores junto a Espinosa no solo puede no ser una contradicción respecto de Carrió, sino una avanzada.
0: Déjame decirte algo. Después del programa me escribió el vocero de Maxi Ferraro diciendo: Birmacher nos critica injustamente, nosotros jamás vamos a ir en un... y queremos salir al aire. Yo le dije: mira, acá políticos, los políticos no, con los políticos no hablamos. Pero quiero consignar que ellos quieren salir al aire para decir que nunca va a ocurrir eso.
3: Perfecto. Ahora, acá también es interesante, porque me insultaron en YouTube.
0: ¿Insultaron?
3: Sí, por decir eso. Y se supone justamente que nosotros empezamos esta misma emisión criticando cuando el presidente se refiere de manera peyorativa a los periodistas. Yo voy a ratificar mi hipótesis. Y hablarán, creo que tienen...
0: Es una hipótesis.
3: Muchos más canales de comunicación que un servidor.
0: Sí.
3: Aparecen en la foto de perfil Maximiliano Ferraro, a quien me referí lo de pasado y me vuelvo a referir. La doctora Carrió no está, pero estuvo hablando mucho. Uh-huh. Y está Germán Martínez frente al micrófono, hay otros diputados más, y el diario Perfil, no un servidor, anticipa un posible frente antigubernamental. No dice exactamente electoral, pero yo creo que podemos estar...
2: Puede ser legislativo en principio,
3: sí,
2: ¿no? Y habrá que ver. Falta mucho,
3: pero la discusión está.
2: Sí.
3: Entonces, ahí, eso por un lado. Y la otra noticia que me pareció muy interesante es la aparición de la militante kirchnerista... Esta nota es de Infobae, de Ricardo Carpena, la militante kirchnerista que investiga la justicia por un contrato con la UOM, que aparentemente se compró un departamento de la misma casa de San Juan 111 donde vive Cristina. ¿San Juan o San José?
2: San José
3: 111, pues por San Juan, sí. Es por ahí. Pero se llama María Soledad Calle,
0: sí.
3: Y aparentemente la apodaban la primera dama porque era la más cercana a Furlán, que fue brevemente el dirigente de la UOM. Hizo, no sé, 70 viajes por el mundo en el plazo de 5 años.
0: Joda.
3: Pero lo que más me interesó, que ahí volvemos al Batman del 69, que compre un departamento en el mismo edificio que Cristina. Parece que vuelve, que el kirchnerismo en su aspecto financiero es interminable.
0: No, pues sabes lo que hay detrás de eso, es el temor de que las grandes reuniones políticas que quiere hacer Cristina se hagan en ese departamento, violando el espíritu de su detención.
2: Claro, pero además la tobillera tiene ciertas limitaciones, entonces identifica movimientos, pero no puede discernir, identifica que no salga del inmueble, pero parece que no se puede discernir muy bien en qué espacios del inmueble son esos movimientos. Entonces, bueno...
0: Es joda esto, sí.
3: Es joda,
0: sigue,
3: ¿no?
0: Sigue la joda, sigue.
3: Pero de la plata para comprar, la estrategia de comprar
2: un piso.
3: En el mismo edificio, es una cosa, es para que vuelva la nata con el programa y hable de los Beverly Hills en ese edificio.
2: Haga un sketch con el edificio, claro, ¿verdad? El piso de arriba y el piso de abajo.
0: Buena idea, ¿eh?
3: La cota.
0: Un sketch con el edificio.
3: Por supuesto, claro. Es genial. La reunión de consorcio. Yo compré el piso tal.
0: Por razones eras guionista vos de la nata.
3: Sí, claro.
0: Sí.
3: Y ahora complementando lo que ustedes decían, me parece, Jorge, este fue uno de los mejores editoriales que hiciste y pusiste el dedo en la llaga, que es qué está uno dispuesto a aceptar de alguien con quien en líneas generales compartimos la dirección. Yo lo expuse como una metáfora de un viaje en avión, que yo no me voy a tirar del avión, pero tampoco voy a comer basura o pollo, o hay para comer, no lo voy a comer. Veré qué hago arriba del avión, pero no lo voy a comer. Comer basura en este caso sería aceptar que insulten a mis colegas. La crítica contra el periodismo nosotros la ejercemos nosotros. Hemos hablado decenas de veces, sobre todo ahora con las redes sociales, de los que participan en las redes sociales, que también son periodistas o intelectuales o pensadores, y hemos hecho una disección de su comportamiento. Nunca usando una palabra escatológica, nunca llevando a esos extremos la crítica. Ahora, del lado del Poder Ejecutivo es inaceptable. A un periodista se le puede escapar, a un presidente no. Lo hemos dicho infinidad de veces, pero lo voy a repetir, porque tiene el ejército con la obligación de defenderlo, porque nadie lo puede retar a golpearse, nadie lo puede insultar a él, porque tenés que respetar la investidura presidencial. Del mismo modo que un presidente cuando asume dice, uy, ya no voy a poder ir con mis amigos de joda, que no es el caso de Milei, o ya no voy a poder hacer esto o lo otro, pues me resigno a que me resigno. Por eso yo tomé la precaución de nunca ser presidente. Yo no quiero resignar mi individualidad. Vos tenés que resignarte a que nunca más podés insultar a alguien. Pero ya no decir las barbaridades que dice. No podés ni decirle algo que sea ni medianamente lesivo de su dignidad, porque es una cobardía. Porque te tiene que defender el país a vos. Entonces tenés que resignarte a no poder contestar ni siquiera los insultos. Si te insultan, vos no podés contestar insultando, por los motivos que acá especifico. Ahora, eso es fácil de decir. El tema que vos ponés en cuestión, me parece que es un debate para este programa, pensándolo bien. ¿Qué es lo que uno puede aceptar o no? Durante la Segunda Guerra Mundial, yo sospecho que el presidente, igual que yo, es un seguidor de Churchill. Churchill era criticado por el gabinete. No se lo escuchaba en silencio.
0: No te quepa la menor duda que vos sabés más de Churchill que él, ¿eh?
3: Ravel.
0: No te quepa la menor duda.
3: Ravel era criticado por su gabinete. El general MacArthur, que fue un héroe de la Segunda Guerra Mundial, liberó el Asia, y luego fue un héroe de la Guerra de Corea, se dio de baja porque no estaban de acuerdo con la metodología que ponía MacArthur, que era muchísimo más intensa que lo que quería Truman. Y ahí hubo un debate. No se mataron. Uno, obviamente, el mando militar renuncia cuando el poder político no lo auspicia. Pero en el medio se debatía en el Congreso. El que no debatía era McCarthy, que mentía. Fíjate qué interesante. Yo estoy convencido de que durante el macartismo, el peligro comunista era tan intenso como el peligro que representaba McCarthy. Yo creo que detrás de lo que decía McCarthy, había una verdad que el estalinismo quería conquistar el mundo, incluso Estados Unidos. Pero las técnicas que usó McCarthy eran inaceptables para el público americano. ¿Por qué? Porque la democracia incluye cómo nos tratamos. La democracia incluye el debate, la crítica. Si eso no existe, estás comprando algo que está en mal estado. Finalmente se te va a volver en contra. Ya te digo, no es un sistema económico el que se ganó por medio de la crítica, de permitir criticar al poder ejecutivo. Se ganó la Segunda Guerra Mundial. No se terminó la crítica durante la Segunda Guerra Mundial. No es que nos callamos todos hasta que ganemos. Y el enemigo que teníamos enfrente era infinitamente peor que el que enfrentamos hoy. Hay una revista que se llama Commentary, ahora no me acuerdo el nombre del director y lo voy a pronunciar muy mal, pero es uno de los mejores articulistas que yo leo, A.B. algo se llama, y además lo voy a pronunciar mal, que escribió sobre esto. ¿Cuánto podemos...? Vos sabés que yo estoy a favor de las directrices generales de Trump en política internacional, pero no estoy a favor de cómo habla de la prensa. No estoy a favor de sus momentos de completa falta de coherencia, que dice una cosa y al otro día dice otra. ¿Hasta dónde podemos criticar a Trump? Y dice el director de Commentary, si nos quedamos callados vamos a hacer los woke de derecha. Vamos a hacer el nuevo movimiento woke que acepta cualquier cosa, que no contrasta con la lógica. Creo que la única manera de acompañar a Milei es como él propone, en libertad.
0: Muy interesante lo que decís. Son las 11:31, vamos al mitin informa primero y volvemos, dale.
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0: En la era Milei se perdieron 241 mil puestos de trabajo en el sector privado en los últimos 12 meses registrados, según un estudio del Instituto Interdisciplinario de Economía Política, UBA CONOCET, arrojó datos preocupantes sobre la dinámica laboral registrada en Argentina. Desde 2023, por Radio Mitre, una de las responsables del informe, Roxana Mauricio, dijo que las cifras permiten hablar de una nueva década perdida.
1: Efectivamente, el empleo asalariado en empresas privadas hace 12 meses se cumplieron exactamente, en mayo de este año, 12 meses de caída permanente, que ubica el número de asalariados formales en el sector privado en un número similar que teníamos hace 10 años. Por eso nosotros en el informe hablábamos de una nueva década perdida, porque este retroceso nos ubica en un valor similar al de julio del 2016.
0: Final del Mundial de Hockey, Leona 0, Países Bajos 0, se juega el segundo cuarto, Argentina hizo el gasto en los primeros minutos que prácticamente se jugaron en campo neerlandés, sin embargo la chance más peligrosa fue de Países Bajos, un mano a mano que contuvo Cosentino a Pian Dijk. Cielo algo nublado en Buenos Aires, temperatura 18 grados 7 décimas, humedad 41%.
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0: ¿no? El 27 de septiembre. Pero me encanta la primera función de la primavera. Cuando empezamos a convocar parecía lejísimos. Ahora falta menos de un mes. Ya están agotadas más de la mitad de las entradas. 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
1: ¿Hay vino?
0: Sí, te regalan una copa de vino. Te da un espacio de especial placidez mirar mi show tomándote una copa de vino. Los cuentos los actúo, no es que los leo. Me pongo en escena, interpreto. Hay música en vivo. Vamos a tener para esta función de la primavera un par de sorpresas. Yo nunca prometo algo que no vaya a cumplir. 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
1: Buenísimo. ¿Y además?
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1: 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Un abrazo muy grande para Gastón por estos emprendimientos. Muy bien, sigue llegando muchísimo. Yo les agradezco muchísimo a los oyentes. Se anotaron muchísimos mandándonos mensajes bajo la consigna: ¿a qué libros de los que ya leíste de vez en cuando volvés o quisieras volver ahora? ¿Y por qué? Esto es porque es la semana del Día del Lector. Y porque vamos a regalar dos ejemplares. Hoy vamos a dejar aquí en Radio Mitre dos ejemplares firmados de Cora. Cora es una novela de detectives, de amor, de sentimientos, que escribí hace unos años. Ahora sale en Bolsillo, en una edición extraordinaria. Vamos a escuchar algunos de los que participaron hasta ahora. ¿Ver?
2: Hola, Jorge, buen día. Hernán de Palermo. Yo quisiera volver a Héctor Tizón, nuestro grandísimo escritor de Tilcara. Notablemente me acuerdo de Luz de las Crueles Provincias, extraordinarias novelas históricos de ficción maravillosas. Gracias.
3: Hola, soy Valeria de Tortuguitas. Para Pensándolo Bien, les cuento que mi libro, el que siempre vuelvo desde la adolescencia, Los Asesinos de los Días de Fiesta, de Marco de Neve. Es un libro imperdible para mí y cada tanto vuelvo a releerlo y a sentir las mismas sensaciones que tenía cuando era adolescente. Muchas gracias, un beso grande a todos.
4: Hola, buen día. Un libro que yo vuelvo a leer de vez en cuando, aunque sea en forma parcial, es ¿Conoce usted a San Martín?, de René Favaloro. Es un poco un recuerdo que me dejó mi madre, que lo había comprado, era muy, muy buena lectora ella. Es un libro que es interesante porque Favaloro es un personaje de nuestra historia espectacular. Estoy en recuerdo a ambos. Mi nombre es Héctor.
1: Bueno, bueno, un montonazo, Luz de las Crueles Provincias, qué libro, O Los Asesinos de los días de fiesta de Marco de Nevi. Marco de Nevi, olvidado, ¿eh? Un gran escritor olvidado.
5: Y Tizón un poco también, ¿no? Un rescate.

0: Tizón también, yo lo conocía a Tizón también.
1: Grandes sí. escritores.
0: A Tizón lo conocía de Nevino. Tizón, sí, realmente un gran escritor también. Y bueno, Favaloro no quiso ese libro de San Martín tan, tan hermoso, tan, tan impresionante. Bueno, después vamos a seguir pasando, ¿eh? Una hora entera vamos a pasar consignas y vamos a hablar de libros que releeríamos. Pero bueno, hay un libro no para releer, sino para leer, ¿eh? Que se llama El secreto de los sobrevivientes. ¿Por qué algunos escapan a la muerte? El 28 de noviembre de 2016, el avión que llevaba a Chapecoense, ¿no?, a la final de la Copa Sudamericana, se estrelló contra una montaña en Colombia. El equipo era la revelación del fútbol brasileño. Murieron 71 personas, sobrevivieron 6. Sobrevivieron 6. ¿Por qué esas 6 y no las demás? Es una pregunta metafísica, pero es una pregunta también política, es una pregunta sobre el azar y sobre otras cosas. Y esto se convirtió en una obsesión para un gran cronista argentino que lo investigó durante 10 años. Se llama Javier Sinay y está en línea. ¿Cómo te va, Javier?
2: Hola, Jorge, qué gusto saludarte. ¿Cómo estás?
0: Igualmente, felicitaciones por este libro magníficamente editado por Tusquets, ¿eh? Una realmente espectacular.
2: Muchas gracias.
0: 10 años estuviste investigando por qué se salvaron 6, por qué algunos se salvan y la mayoría mueren, ¿no? Creo que eso está en el fondo del libro.
2: Sí, uno dice 10 años y parece un tiempo que es imposible para una investigación, pero cuando se vuelve, cuando se expande en lo vertical y en lo horizontal, es decir, cuando se expande para todos lados una investigación, lleva tiempo. Y lo que me metió en esto fue, recordarás ese accidente del avión en 2016,
0: sí,
2: de Chapecoense, que iba a jugar la final desde Brasil hasta Colombia. Y 3 días después, un jugador de San Lorenzo que había tenido una chance de gol muy clara en la semifinal y que la había errado, San Lorenzo contra Chapecoense, como la erró, se sintió una gran carga en su conciencia y dijo en una entrevista: si yo hubiera hecho el gol, como diciendo, hubiera pasado San Lorenzo a la final, no Chapecoense, y por lo tanto Chapecoense no hubiera subido al avión y estarían vivos todas esas personas. Y ese contrafáctico fue un poco lo que me metió en esta investigación, un poco por el desafío también de cómo hacer periodismo sobre algo contrafáctico, que en realidad es casi imposible. Entonces, por eso digo que la investigación se expandió en vertical y en horizontal, porque por un lado, digamos, estuve como juntando hipótesis y teorías de la física teórica, de la aleatoriedad matemática, y por otro lado, llegué a entrevistar al dueño del avión, trabajé sobre las pericias, fui al cerro en Colombia donde se estrelló el avión, encontré restos minúsculos todavía del avión 3 años después, desperdiados en el cerro. Entonces fue una investigación muy muy completa y muy particular, diría yo.
0: Javier, los 6 que se salvaron de una tragedia aérea tremenda, ¿quiénes son? ¿Por qué se salvaron? Así, después hay que leer el libro, por supuesto, pero esencialmente, ¿cómo consiguieron salvarse esas 6 personas?
2: Bueno, hay varios motivos. Son 3 jugadores de fútbol, una tripulante de cabina, un mecánico de aviones, obviamente, y un relator de fútbol. Y las razones corresponden a las zonas donde estaban sentados, que no eran las mismas zonas del avión, estaban algunos en el medio, algunos adelante, algunos atrás. Es decir, que no sé, las zonas donde estaban impactó de manera que el material resistió. 2 de ellos, la tripulante de cabina y el mecánico aéreo, adoptaron la posición esta que dicen que los pasajeros tienen que adoptar ante accidentes. Eso también ayudó.
0: ¿Cuál es la posición?
2: Así como como con la cabeza para abajo y cubriéndose con los brazos la cabeza.
0: Sí.
2: Como haciéndose bolita sentado, ¿no?
0: Claro. Sí, algunas personas se salvaron así de otras tragedias aéreas, efectivamente. Sí.
2: Después, por ejemplo, hablé con una alta gerenta de respuesta en emergencias de una de un grupo de línea aérea muy grande de nuestra región, y me decía, hay un condimento de azar y de suerte, eso es indudable. También es importante que los pasajeros escuchen el discurso de seguridad siempre y que sepan qué hacer. Entonces es como, es un rango que abarca muchas razones. Y bueno, eso está explorado en el libro, ¿no?
0: Ahora, hablaste con ellos, hablaste con los sobrevivientes. ¿Y cómo sobrevivir al trauma del sobreviviente?
2: Exacto, esa es una de las cosas que yo no les pregunté a ellos, o sea, por ahí sí se los pregunté, pero ellos no tienen una respuesta clara sobre esas cosas. Es una de las cosas que me pregunté después de otras maneras en el libro, pero hablando con los sobrevivientes, todos tienen distintas conclusiones, ¿no? Y distintas maneras de seguir adelante. La tripulante de cabina me decía, no sé, quizás sobreviví para ser un ejemplo, pero ejemplo de qué, no sé, quizás de resiliencia. Uno de los futbolistas se convirtió en una especie de pastor cristiano informal, digamos, en redes sociales. Otro siguió jugando al fútbol. Otro perdió una pierna, digamos, de la rodilla para abajo y hace unos sketch, una suerte de sketch humorísticos en sus redes sociales. O sea, el humor es su manera de seguir adelante. Hablé con sobrevivientes de otros accidentes y uno me decía, me pregunté mucho tiempo por qué y para qué, ya dejé de preguntarme eso, y ahora lo que me pregunto y lo que digo en mis charlas, porque este hombre daba charlas estilo TED, era no por qué ni para qué, sino cómo sobrevivió, qué decisiones tomó y qué tipo de decisiones cree que hay que tomar en la vida en general ante momentos de crisis.
0: Javier, me parece muy interesante eso. Javier, te va a hacer una pregunta a Verónica Galavani.
1: Hola Javier, ¿cómo estás?
2: Verónica, ¿cómo estás?
1: Un poco por lo que contás, estas experiencias, cada uno según la personalidad y la vida y la historia y el métier de cada quien, pero les cambian la vida, hay un antes y un después en la vida de la gente, ¿no? Es realmente, modifican lo que sigue, por lo que vos contás, ¿no?
2: Sí, totalmente, porque es inevitable no buscar el sentido, esta pregunta, ¿no? Que es tan difícil, que ¿cuál es el sentido? ¿Por qué pasó todo esto? Después también está la culpa del sobreviviente, que es muy frecuente cuando gente que atraviesa este tipo de traumas ve morir a otra persona al lado o a otras personas y se pregunta, ¿por qué yo?
0: Te va a hacer una pregunta a Marcelo Birmacher, Javier.
3: ¿Qué tal, Javier? Felicitaciones por el nuevo libro.
2: Muchas gracias.
3: Muchas veces escuché a sobrevivientes decir que se salvaron de milagro. Y a mí lo que me inquieta de eso es que en ese milagro murieron otros. ¿Cómo evaluás esto cuando alguien dice, qué milagro, pero a tu alrededor es una tragedia?
2: Sí, es verdad. Hay una idea dentro del judaísmo que dice que no se sobrevive justamente porque el milagro para uno es la desgracia para otro, que sobrevivir no es ganar. Es algo importante, es algo con un sentido a veces oculto, digamos, difícil de entender, pero no es ganar y no es un premio, es algo que hay que adaptarse y avanzar de esa manera.
0: Interesante. Vos sos un cronista y muchas veces tenés tengo la impresión que tenés como temas y libros abiertos al mismo tiempo, ¿no? Mientras estabas haciendo este, estabas haciendo otro que presentamos hace poco, ¿no?
2: Hemos hablado, sí.
0: Y ahora que tenés varias crónicas en vista, trabajándolas lentamente, ¿sabes? ¿Cómo es
2: trabajar? ¿Sabes lo que pasa, Jorge? Que es apasionante el formato del libro de crónica.
0: Sí.
2: Porque para nosotros que somos periodistas, es un lugar donde tenés plena libertad, pleno espacio, pleno control del plan de trabajo. Entonces, de repente uno va encontrando temas que lo apasionan y se mete. Ahora estoy trabajando en algo sobre Borges, una especie de, o sea, no sé si es una novela de basada, una novela de hechos reales, que sería más el formato novela, o si es una crónica más periodística, todavía no lo sé. Pero bueno, es Borges en los 60, en los 70, por ahí.
0: Sí, te quería hacer otra pregunta a Marcelo.
3: Javier, a mí me interesa mucho este tema que trataste y te voy a dar un multiple choice a partir de tu experiencia como cronista. Si vos tuvieras que decidir si hay un sentido por el cual esta gente se salvó, si se salvó por mero azar, o si es un misterio para vos, ¿cuál de las tres opciones?
2: Sin duda es un misterio, pero sin duda no descarto las otras. Y es decir, no lo sé, creo que es un misterio, no lo sé, y me pasé 10 años tratando de saberlo, y obviamente la respuesta, podemos tener aproximaciones, podemos hacer mejores preguntas, pero hay respuestas que no tienen respuesta, y la última parte de este libro se llama En defensa de las preguntas sin respuesta, que también me pareció una especie de provocación feliz, planteándolo desde el periodismo.
0: Bueno, muy interesante. El libro se llama El secreto de los sobrevivientes, ¿por qué algunos escapan a la muerte? Es un caso impresionante, apasionante, muy bien escrito y abierto a múltiples razones, que bueno, justamente la multiplicidad de razones en general conforman la verdad, ¿no? La verdad no es a veces simple, sino es una conjunción, y tendemos al brochazo gordo para entender las cosas cuando hay que usar el pincel. Lo usa el pincel de Javier Sinai en este libro de Tusquets, El secreto de los sobrevivientes. Gracias, Javier, te mando un abrazo muy grande.
2: Muchísimas gracias, Jorge, y a todos ustedes.
0: Quería decirles, antes de ir al Mitre Informa Primero, que va por su... Escuchá esto, Birmacher, se ordenó la tercera edición de Lenguaje Argento de Oscar Conde.
3: ¡Qué bárbaro!
0: Es increíble.
3: Muy merecido.
0: Increíble, un libro que les dijimos que era muy entretenido, de dónde provenían las palabras de los argentinismos que usamos y no tenemos ni idea.
3: Está vendiendo una bocha.
0: Está vendiendo una bocha, muy exactamente. Bien. Son las 12 del mediodía, vamos al Mitre Informa Primero, volvemos. Dale.
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6: Mediodía en Buenos Aires, la temperatura actual en la ciudad 18 grados 7 décimas. La UCA reveló que el 46% de los adultos mayores vive con ingresos insuficientes. Además, el estudio del Observatorio de la Deuda Social Argentina de la Universidad Católica alertó por el acceso a alimentos y medicamentos para los mayores de 60 años. La cifra se agrava en sectores de menores ingresos. Final del Mundial. Países Bajos le gana 1-0 a las Leonas, gol de Gibi Jansen en el último minuto del segundo cuarto. La máxima artillera de la Copa del Mundo anotó tras un córner corto en una de las pocas llegadas neerlandesas. Argentina tuvo la posición en la primera mitad, pero no había creado oportunidades con peligro para el arco local. En la segunda etapa se juega el tercer cuarto. Las Leonas tienen un segundo córner corto. Cielo algo nublado en Buenos Aires, temperatura 18 grados 7 décimas, humedad 41%.
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0: Bueno, muy bien, un montonazo de oyentes entrañables contándonos esto que proponíamos hoy, temprano, que es a qué libros de los que ya leíste de vez en cuando volvés o quisieras volver ahora y por qué, ¿no? Así un montón de gente, yo les agradezco mucho. Vamos a tratar de pasar la mayor cantidad posible de ellos. Vamos a regalar 2 ejemplares de Cora en esta nueva en este nuevo formato. Es hermoso, un formato pequeño de bolsillo, ¿no? Para llevar en el bolsillo. Voy a firmarle a 2, lamentablemente no tengo más, a 2, a 2 oyentes de todos los que han participado contándonos esto. Yo lo que quiero decir es que a medida que uno se va volviendo mayor, digámoslo así, como lo dicen los españoles, que más elegante, mayor, no más viejo, mayor, uno relee más. Yo estoy un poco obligado a leer por la actualidad. Me llegan libros, entrevisto a escritores, o sea, estoy obligado a la actualidad. Sin embargo, cada vez que puedo escaparme de la actualidad, yo vuelvo a determinados libros. A lo largo de mi vida, creo que los libros que más he releído, por supuesto, han sido los de Borges, sin duda, ¿no? Borges me da una tranquilidad espiritual, me hace pensar en cosas estéticas, de qué es escribir en español, ¿no? Y además el modo ese, con la condensación que tiene para escribir, el modo filosófico que le imprime a la narración, eso siempre me hace volver una y otra vez, ¿no? Creo que si tuviera que quedarme con un libro, me quedaría con sus libros de cuentos, ¿no? Un libro donde estén todos sus cuentos. Pero también leo sus ensayos. La novela que yo creo que haber leído más veces es, creo que lo he dicho una vez, El viejo y el mar, de Hemingway, ¿no? Una y otra vez, porque para mí significa siempre algo distinto. Es una alegoría llena de capas, de sentido, y me impacta siempre mucho y, no sé, me enseña, ¿no? Pero efectivamente estoy deseoso, por ejemplo, de leer nuevos autores o autores que no he leído, pero también de volver a queridos libros, siempre con un poco de miedo, ¿no? Porque el libro ya no es el mismo, porque uno no es el mismo, ¿no? Entonces, viste, a veces uno se pega un golpazo terrible con algo que creía que era genial y lo tenía ahí en una repisa como lo máximo. Verónica, le cuesta releer porque ella es una exploradora permanente.
1: Me cuesta mucho, sí, la relectura, también por lo que decías vos, ¿no? Por temor a volver sobre algo que uno tiene idealizado y decepcionarse, pero no por culpa del libro, sino porque, bueno, uno cambió y uno cambió al libro cuando vuelve sobre él, ¿no? Eso por un lado. Pero por otro, sí, me da mucha curiosidad todo, y además tengo una deuda tan grande con todo lo que no he leído, tan inmensa, tan oceánicamente inmensa, que siempre estoy queriendo leer lo nuevo, que no es lo nuevo, no son necesariamente las novedades editoriales, lo que para mí es nuevo, lo que no he leído, lo que me falta. Y bueno, muchas veces también cuando uno explora, conoce cosas que le agradan y cosas que no le agradan demasiado.
0: Bueno,
1: ¿no?
0: Pero Verónica hoy me decía, yo no quiero decir, porque parece pedante nombrar a Platón, pero ella estudió filosofía y una y otra vez vuelve a esos libros.
1: Los diálogos me gustan.
0: Ahí es perfecto.
1: Bueno, cada uno tiene su costado nerd. Los diálogos me gustan mucho, y hay un librito también de que cada tanto no son lecturas sistemáticas y metódicas de comienzo a fin, son picoteos de pequeñas cosas. Y también en un libro que es precioso, un librito chiquito, que es de Oden, del poeta, El mundo de Shakespeare, donde él hace un análisis no literario, un análisis psicológico, emocional, humano, de las obras de Shakespeare, de lo que es, de los tipos humanos y las conductas humanas que se pueden encontrar en esos personajes, en esas obras, y dice tanto y tan profundo de todos nosotros siempre. Y son libritos, digo libritos, ¿no? Este es un libro pequeño, pero son libros a los que cuando busco algo de sentido en especial, a los que vuelvo.
0: Birmacher.
2: Qué coincidencia, porque yo la semana que pasó releí Hamlet.
1: Wow.
2: Y me pasó exactamente al revés de lo que nos pasa tantas veces, George, que tenés un recuerdo maravilloso, un libro, y cuando lo volvés a encontrar, como tan sabiamente describiste, te decepcionás y decís, bueno, aquel Jorge que admiraba tanto esto se quedó en esa época con ese libro, pero este Jorge de ahora
0: no lo puede tolerar.
2: En cambio, Hamlet, yo estuve hablando chorradas de la obra durante un lustro, diciendo, no, porque falta humor, porque esto es demasiado grave, porque es solemne, y lo releí y me apasionó. Arranqué a las 10 de la mañana y dije, bueno, me leo, son 180 páginas mi edición, porque es ilustrada. Deben ser 120 en un libro sin ilustrar. Dije, bueno, leo un tercio, me lo dejo para mañana. No pude parar, no pude parar. El libro me magnetizó la contemporaneidad que tiene, el humor que tiene, la ironía fúnebre. Me interesaba especialmente ver si era verdad lo de ser o no ser. Sí, está textualmente, no está en el cementerio ni con una calavera, pero está y está muy bien puesto. Después está el diálogo entre los dos enterradores.
1: Ah, ese es fabuloso, ese diálogo.
2: El oficio entonces era tan ominoso para ellos mismos como ahora. Y yo no me acuerdo ahora si en esta relectura lo noté, pero creo que están medio alcoholizados también. Porque yo muchas veces hice notas en cementerios y hablé con muchos enterradores que se alcoholizan para soportar la impresión. Uh-huh. Y que el caso, si no están exactamente alcoholizados, el tono es el mismo, de con humor, con algún tipo de desequilibrio activo, deliberado.
1: Sí, cinismo total entre ellos.
2: Enfrentar el final de la vida, que para todos nosotros, como hoy lo hablábamos con Javier Sinai, es un misterio insondable e inaceptable. Que, luego, el aspecto de melodrama que tiene, de telenovela, que tiene la obra teatral, que me pareció espectacular. Ese final trágico cruzado por el azar. Uh-huh. Él mata primero al padre de Laertes, Próspero creo que se llama, o algo así. Uh-huh. El padre de Laertes lo mata por azar. Y luego Laertes muere por azar también. Uh-huh. Se entrecruzan las espadas por casualidad. Me pareció espectacular. Y,
0: pero usted vuelve frecuentemente sobre eso. ¿Qué libros?
2: Te iba a decir, me da miedo la cantidad de lecturas que yo tengo. Por ejemplo, hay un humorista francés.
0: Bueno, todo vi hoy. Todo
2: un historietista, sí. Pero déjame que. Sí. Por uno que no menciono, sí, generalmente, que se llama Lossier, Gérard Lossier. Sí. Que tiene una serie de historietas que se llaman Las cosas de la vida. Uh-huh. Se puede conseguir en Mercado Libre, en una editorial que se llama Pimentel, que yo hablé con el editor. Uh-huh. Es una obra de arte, es el mejor humorista que yo leí en historieta en mi vida. Uh-huh. Mirá que he leído mucho. Este es el que más me gusta. Y digo, bueno, ya está, ya lo releí mucho. O sea, este año no lo puedo volver, y lo vuelvo a leer.
1: Este año no
2: puedo hacer esto de nuevo. Bueno, lo mismo me pasa con Mogan, con Bioy y con Valjevi Singer. Todos los años lo vuelvo a leer. Y a veces me hacen algo todavía peor, que editan algo póstumo, que no se había editado hasta entonces. Y digo, no, voy a esperar. No, y voy, sí. Y aparece algo nuevo de Mogan, y lo sé. Cada tanto te encontrás un cuento de Mogan que no es exactamente inédito, pero que se publicó en una revista.
0: Entonces, y te tiras encima.
2: En cambio, con Singer, sí, aparecen cosas que nunca se editaron, o que estaban solo en Yiddish y por primera vez se editan en inglés. Y las leo con un poco de miedo, estoy loco, no puedo pasarme la vida leyendo esto. Y te aclaro algo sobre lo que decía Vero de la novedad, que me parece que es mucho más joven y que eso influye. No es que yo desprecie la contemporaneidad, pero me cuesta mucho entrar en la fraseología contemporánea. Te doy un ejemplo bien concreto. En uno de los libros de cuentos de Singer, póstumo, está prologado por alguien que dice cosas woke. Reinterpreta a Singer como si él hubiera querido decir algo que
0: qué
2: se
0: peste,
2: le ocurre
0: qué peste.
2: Al palurdo este que hace el prólogo. Y te agrego que también me pasa con la ficción audiovisual. Porque me cuesta mucho encontrar algo que me enganche. Ahora estoy mirando de nuevo The Tudors.
1: Ah, ¿volvés?
2: Sí, lo vuelvo a mirar. Tercera o cuarta vez. Ah. Porque no encuentro nada que me guste. Me pongo a mirar The Tudors con este Jonathan Meyers, sí, que es un genio, el actor. Y bueno, me siento cómodo. Quiero decir algo de Cora, que sí, hay que recordarle al público. Es una novela de una detective que investiga casos sentimentales. Sí. Que es espectacular.
0: Solamente casos sentimentales.
2: Que sí, lo empezás y no puedes parar. Y yo me acuerdo especialmente de una escena que va con un comisario a ver un recital de Michael Bublé.
0: Sí.
2: Y lo que pasa ahí, toda esa ternura entre dos personas muy duras, sí, muy sí. duras. Para mí es una sugerencia de seducción
0: sí.
2: para cualquier varón argentino que sirve para cualquier época.
1: Ah, mirá, un manual, muy bien, sí, muy sí, bien.
0: Sin lugar a dudas. Bien, muy bien. Bueno, vamos a escuchar a los oyentes. Dale, vamos.
3: Hola Jorge, buen día. Mi nombre es Rafa Sarmiento, soy un DJ de tu época. Y bueno, te cuento, el libro que me gustaría volver a leer es El ingenioso Hidalgo Don Quijote de la Mancha, de Miguel de Cervantes Saavedra. Y el otro libro que también quisiera volver a leer es La Odisea, de Homero. Bueno, te cuento que aunque soy muy noctámbulo, siempre pongo el despertador para escuchar tu programa porque es excelente. Un abrazo para todos.
4: Buen día, Radio Mitre. Hola, estimado Jorge. Sin querer ser un poco golfa, tengo tus tres libros, El puñal, La herida y La traición. Los leí a los tres con sumo entusiasmo y ahora los estoy releyendo. Ya leí El puñal y estoy en la mitad de La herida. Son libros fascinantes, lectura rápida pero a la vez muy comprometida, tratando de entender a los personajes con sus variadas personalidades. Ah, no, me encantan, me encantan, me encantan. Disculpa mi, bueno, ser un poquito golfa. Soy Cristina Martínez, vivo en San Telmo y DNI 188. Felicitaciones, Jorge. Sos un escritor sensacional.
5: Hay dos libros a los que siempre vuelvo. Pantaleón y las visitadoras, de Vargas Llosa, que allá por mis 20 años me partió la cabeza con esas cartas y esos relatos. Y Una historia económica argentina, El ciclo de la ilusión y el desencanto, de Garchunov y Leach, porque de última en la Argentina la historia siempre se repite. Muchas gracias, buenos días, habla Nelson de Morón.
6: Son dos los libros a los que recurro una y otra vez. Uno es Gramática personal, de Oscar Conde, y otro es El Quijote.
7: Soy Gustavo desde Goya. El libro que releo a cada rato, con bastante frecuencia, de García Márquez, son Los 12 cuentos peregrinos. Especialmente María dos Praceres, que es el cuento más perfecto que leí en mi vida. Saludos.
0: Bueno, interesantísimo. Primero, Rafael Sarmiento... para nosotros era una leyenda, junto a Paul Lezica, Rafael Sarmiento eran los grandes, dos grandes DJs de fines de los 70, principios de los 80, fines de los 70 sobre todo. Nosotros teníamos un pequeño emprendimiento con Oscar Conde de DJs, que queríamos competir con estos monstruos y no podíamos. Realmente es un placer que sea oyente nuestro, lector nuestro, y lo que eligió Rafa Sarmiento es espectacular, ¿no? El Quijote y la Odisea. Bueno. Eso es extraordinario. Muchas gracias a Cristina Martínez, que lee los remiles, está leyendo los tres remiles. Bueno, tendría que leer Cora ahora, porque Cora es una remil de los sentimientos, ¿no? Del mundo de los sentimientos.
1: Es una remila con corazón.
0: Sí, va a salir un libro mío de remil, ¿eh? Quiero aclararles, en noviembre, el 1 de noviembre. Después, Nelson dice Pantaleón y las visitadoras, hermoso, una novela espectacular de Vargas Llosa. Y El ciclo de la ilusión y el desencanto, que es un libro de Garchunov y Liach, realmente muy clarividente, muy, muy agudo sobre lo que nos pasó en la Argentina, ¿no? Bueno, uno de nuestros oyentes coloca a Oscar Conde en el libro que siempre está releyendo, extraordinario, y Gustavo de Goya, Los 12 cuentos peregrinos. A mí me encantan los cuentos. Yo lo volví a leer, Los 12 cuentos, porque cuando lo leí en el momento me decepcionó que no era el García Márquez de siempre. Fíjate vos, me pasó exactamente lo contrario. No era el García Márquez de Cien años de soledad, no era el García Márquez del Coronel no tiene que le escriba, no, ni de los años de cólera, bla, bla. No era ese. Entonces dije, bueno, son medio flojos los cuentos. Sin embargo, cuando los volví a leer, que habrá sido hace 2 años más o menos, les encontré un gran encanto, un gran, gran encanto. Porque, claro, son cuentos no folclóricos, no de color local, latinoamericano, sino más urbanos, ¿no?
2: Tiene dos cuentos, para mí, memorables, que además todos los que dijeron son libros releíbles.
0: Claro, totalmente.
2: No todos libros releíbles, estos son releíbles. El cuento Tu rastro de sangre sobre la nieve, Sí. Que es una chica.
0: Tremendo.
2: Que se pincha un dedo, parece un cuento de los hermanos Grimm.
0: Sí.
2: O de Andersen. Se pincha un dedo con una espina de rosa y no deja de sangrar. Bueno, no lo voy a spoilear.
0: Sí, no lo spoileé, pero es.
2: Pero tremendo. No deja de sangrar a lo largo de toda la luna de miel, por lo menos. Puede ser de Quiroga también ese cuento.
1: Sí, sí.
2: Lo que pasa es que Quiroga siempre llegaba al realismo. Sí. Cuando eran cuentos así, García Márquez se permite su magia. Y el otro es el del presidente.
0: Sí,
2: presidente interminable.
0: Es cierto, es cierto. Un cuento político interesantísimo, ¿no? Recomiendo mucho volver a los cuentos peregrinos. A ver, vamos con cinco más, dale.
8: Buenos días, mi nombre es Liliana. Mis últimos tres números de DNI es 372. Los libros que siempre vuelvo a leer es El secreto de los flamencos de Federico Andahasi, El fin del auto-odio de Virginia Grauwell y Somos lo que comemos de Mónica Katz. Para Jorge Fernández Díaz, me encanta su programa, me encanta también su mesa. Buenos días.
9: Hola, mi nombre es Laura, soy de Pilar. El libro que volvería a leer siempre es La casa de los espíritus de Isabel Allende. Lo leí 3 o 4 veces ya. Y me encanta el realismo mágico mezclado con la historia y la manera de narrar que tiene Isabel. Gracias, que estén bien.
10: Hola Jorge y equipo, buen día. Soy Néstor Luján de San Luis. Bueno, ¿a qué libros vuelvo? El Puñal, por ejemplo, es uno de ellos. Y vuelvo mucho a los cuentos de Sacheri en sus diferentes versiones porque intento escribir algo de vez en cuando. Bueno, abrazo grande.
11: Buen día, soy Elida de Mendoza. Me gusta releer el libro porque descubrimos en ellos detalles que no habíamos percibido la primera vez. Por ejemplo, estoy releyendo el Salvando al Soldado Ryan, que lo recordé por la serie de Tom Hanks. Me gustaría releer El último mohicano que leí durante niña y no lo consigo. Indias Blancas de Florencia Bonelli, que une novela romántica con hechos históricos. Huellas sin sendas de Pelayo, que siendo novela policial tiene un dejo triste y romántico a la vez.
12: Buen día, Fernández Díaz y equipo. El libro que querría volver a leer, El atroz encanto del ser argentino, de Marcos Aguinis, siempre tan vigente, lamentablemente. Soy Dolores, mis últimos números, documento 450.
0: Bueno, muy, muy muy interesante, ¿no? Liliana, con un libro de Andahasi, Somos lo que comemos, también un libro sí que hay que releer de
1: para
0: igual,
1: releerlo,
0: ¿no?
1: Para releerlo, sí.
0: Laura, que habla de La casa de los espíritus, recordemos que tuvimos el privilegio enorme de presentar aquí durante una hora entera a su autora, que no da notas habitualmente, y además de presentarla en el teatro. Uh-huh. Fue una experiencia extraordinaria. Y Néstor, bueno, gracias por leer El Puñal y por los cuentos de Sacheri, que son realmente muy, muy buenos, y por intentar escribir, ¿no? Que siempre es una gran aventura. Mucha suerte con ella, ¿no? Bueno, nos escriben de Mendoza, nos recuerdan Salvando al Soldado Ryan. Libro que yo no leí. Yo leí vi la película, que para mí es extraordinaria, pero no leí el libro. Así que el libro es interesante, es para leerlo, ¿eh? Bueno, El último de los mohicanos. Yo creo que está en cualquier lugar, se puede conseguir más o menos, ¿no? Indias Blancas. Y Dolores, con El atroz encanto de ser argentino, que me hace acordar muchísimo a nuestro amigo Marcos Aguini. Hace mucho que no lo vi. Lo vi en un acto donde condecoraron a Alfredo Leuco y bueno, nada, yo lo abracé y nada, la verdad que nos quisimos mucho con Marcos, hace mucho que no lo veo. Le mando un abrazo grande y muchas gracias a Dolores por recordarlo. Estamos escuchando a los oyentes con esta consigna: ¿a qué libros de los que ya leíste de vez en cuando volvés o quisieras volver ahora y por qué? Vamos a regalar al final del programa 2 ejemplares de Cora en esta nuevo formato de bolsillo que acaba de sacar Editorial Planeta. Son las 12:30, vamos a seguir con los oyentes. Vamos a emitir informe primero, volvemos, dale.
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0: Hora 12:30 minutos, cielo algo nublado en Buenos Aires, temperatura 18 grados 7 décimas. Con todo el coraje, las Leonas igualan la final del Mundial de Hockey. Países Bajos 1, Argentina 1. María José Granato anotó tras un córner corto a falta de 6 minutos en el último cuarto del partido decisivo. Después del gol neerlandés firmado por Jimmy Jansen, se jugó prácticamente todo el encuentro en campo local. Última etapa del encuentro decisivo del Mundial. Restan 2 minutos 10 de persistir el empate. Se definirá por los denominados shootouts. Las atacantes parten desde la línea de 23 metros con la bocha dominada. Tienen un límite estricto de 8 segundos para definir en un mano a mano directo contra la arquera. Cada equipo tendrá 5 oportunidades. Por ahora igualan, faltando 1 minuto 45 para el final del encuentro. Julio tuvo récord de compra de dólares desde las elecciones. La demanda aumentó un 52% vía bancaria. 1.700.000 ahorristas acumularon en sus cuentas más de 3.319 millones de la moneda estadounidense. Atesoraron divisas unas 200.000 personas más que en junio y 1.000 millones de dólares más que en el sexto mes del año. En Buenos Aires, cielo algo nublado, temperatura 18 grados 7 décimas, humedad 41%.
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0: Bueno, muy bien, estamos escuchando a los oyentes hablar de qué libros leería. Vamos a regalar dos ejemplares, vamos a último momento a hacer un sorteo aquí en la producción y vamos a regalar dos ejemplares de Cora en este nuevo formato de bolsillo. Vamos a escuchar a los oyentes, dale.
1: Amigos, leo muchos libros, releo muchos libros y entre ellos siempre vuelvo a Frederick Forsyth. Obras como El Afgano o Cobra o Vengador nos ilustran de conflictos de la humanidad más allá de la secuencia de la novela. Realmente un autor inolvidable que falleció hace pocos días.
2: Hola, hola, buen día, ¿cómo va? Libros a los que siempre vuelvo, El Ángel Gris de Dorina y El Libro de los Abrazos de Galeano. Son mis dos refugios para la lectura. Qué lindo recordar eso. Abrazo, lindo fin de...
3: Hola, buenos días, Jorge y equipo. Bueno, para participar de la consigna, les cuento que a mí me gustaría volver a leer Los Asesinos del Emperador, de Santiago Posteguillo, que me gusta mucho la novela histórica. También leí de Posteguillo Escipión el Africano y ahora estoy leyendo la trilogía de Julio César. Mi nombre es Estela, soy del barrio de Belgrano R. Mi número de documento termina en 577. Un cariño grande para todos.
4: Mi nombre es Pablo, desde acá de Balcarce, y el libro que yo cada tanto vuelvo a leer y a releer es La rebelión de las masas, de Ortega y Gasset, porque creo que es un libro que nos hace entender mucho de lo que está pasando en el mundo actual. Bueno, un saludo para todos.
5: El libro que quiero releer es Paula, de Isabel Allende, y por todo lo que pasó con su hija, que es la historia de la enfermedad de la hija. Lo leí hace muchos años viajando y me encantaría releerlo. Y el segundo libro que quiero leer es Semillita, y no me maten aquí, pero era mi libro de lectura de primer grado, donde aprendí las letras cursivas, etcétera, etcétera. Bueno, que tengan buenos días, feliz fin de Gladys de Bariloche.
0: Bueno, cuántos recuerdos, ¿no? Frederick Forsyth es era un gran periodista, corresponsal inglés. De repente se quedó sin trabajo y escribió El Chacal, que es un thriller espectacular, basado en parte en la realidad, y bueno, se convirtió en un gran éxito, ¿no? Después El Ángel Gris. Yo creo que El Ángel Gris es uno de los grandes libros de cuentos de la historia argentina, por lo menos del siglo XX, muy poco reconocido por los críticos, de Negro Dolina, realmente, ¿no? Y los libros de Galeano también. Los Asesinos del... Bueno, todo Posteguillo, dice Estela que se está leyendo todos esos increíbles libros enormes. Posteguillo lo hemos tenido aquí varias veces, es un gran historiador y un tipo muy interesante, verdaderamente su obra vale la pena para los que les interesa, por supuesto, esa parte de la historia, ¿no? El Imperio Romano, principalmente, ¿no? Pablo de Balcarce nos dice La rebelión de las masas, un libro fundamental de Ortega y Gasset, un libro esencial sobre... Un libro escrito por uno de los grandes gurúes del liberalismo verdadero, no de este liberalismo trucho que se está pregonando ahora. Y Gladys de Bariloche, bueno, nos recuerda a Paula. Paula es un libro muy especial de Isabel Allende. Es el libro donde ella escribe sobre la muerte de su hija, ¿no? Es un libro estremecedor, lleno de fineza, así como La Casa de los Espíritus estaba basada en su familia y había sido impulsado por la muerte de su padre, de su abuelo. Bueno, esto fue impulsado por la muerte de su hija y es un libro impresionante. De Semillita no voy a hablar porque yo no lo leí. No voy a hablar.
6: ¿Vos lo leíste? No, pero qué cariño entrañable que queda con ese primer libro, ¿no? El diccionario UPA, qué sé yo. Yo me acuerdo, lo primero que yo leí fue entero como libro a los 6 años para niños, El Gato con Botas. Claro. Y no me lo olvido más, qué sé yo. No sé si me gusta especialmente, pero esas cosas te quedan en el corazón, ¿no?
0: Así
7: Eso es una buena consigna para otro programa. ¿Cuál fue el primer libro que leí?
6: Exacto.
7: Sí. El que recuerdo es un libro de anécdotas de Domingo Faustino Sarmiento.
6: Wow.
7: Yo no creo si
6: anécdotas
7: infantiles. Wow. Que me lo prestó mi profesora de cuarto grado, la profesora Alberti. Era un libro de anécdotas infantiles de Domingo Faustino Sarmiento. No sé si él era el autor,
6: claro,
7: o alguien había recopilado anécdotas.
0: Creo que son recopilaciones, es una recopilación de distintos lugares, ¿no? De
7: sí,
0: recuerdo de provincia.
7: Exactamente.
0: Claro.
7: Y me encantó el libro, me encantó. Y fue el primer libro que yo me llevé prestado a mi casa. Uh-huh. Y lo terminé de leer. Yo no creo si
6: ¿qué nivel,
7: infantiles.
6: Wow.
7: Que me lo

0: en mi vida como noticia.
1: Y la Argentina, claro.
0: Sí, que recuerdo como un espectador activo.
1: Sí.
0: Y sí, perdón, adelante.
2: Bueno, vamos a seguir escuchando, dale.
3: Buen día, Jorge Fernández Díaz y equipo. El libro que reiteradamente leo es En nombre de la rosa, de Humberto Eco. Cuando lo leí por primera vez fue un descubrimiento fascinante con respecto a su forma de escribir. Y amé ese libro y sigo amando ese libro.
4: Que leo siempre desde un punto de vista profano, releo siempre es la Biblia, especialmente el Antiguo Testamento, uno entiende muchas cosas leyéndolo. Y uno que me gustaría volver a leer, que lo leí cuando tenía 17, es Crimen y Castigo, del genio de Dostoyevsky. Soy María Esther Abad, mi documento termina en 257, un beso.
5: El libro que leí y me gustó mucho fue El alquimista, de Pablo Coelho, y lo vuelvo a leer cuando puedo, y Mi planta de naranja lima, que también me encanta, y El principito. Son los tres libros que siempre lo leo y lo releo. Gracias, soy Dora.
6: Hola Jorge, soy Ezequiel de Recoleta, y el libro al que vuelvo siempre es Papaito Piernas Largas, de Jim Webster. La verdad es que es un libro que está escrito en modelo de cartas, es un libro que me llegó de mi adolescencia y siempre me despeja alguna nube, me gusta volver a él, a veces con un poco de nostalgia y otras veces nada, por el solo hecho de releerlo. Les mando un abrazo grande.
7: El libro al que siempre vuelvo es Bestiario, de Cortázar. Tal vez sea Casa Tomada la que me invita a entrar una vez más para poder reinterpretar esa gran metáfora que explica tantas cosas, por lo cual siempre siento que es un cuento que estará siempre vigente. Muchas gracias por el programa. Soy Alicia de Bernal.
2: Bueno, qué interesante. Bueno, El nombre de la rosa, ¿no? Un libro criticado por la crítica internacional, diciendo no es un gran libro, es mentira, es un bestseller. Humberto Eco descubre casi un lector, que es ese lector culto que quiere, que añora la novela de enigma, de misterio, ¿no? Pero la arropa con su propia erudición. Era un medievalista, ¿no? Extraordinario. Y sigue siendo una novela extraordinaria. Jean-Jacques Annaud hizo una gran película con...
0: Es buenísima esa película.
2: Quitando, claro, mostrando cómo era el medioevo, simplemente, pero ciñéndose al esqueleto del argumento, ¿no?
1: Claro, claro.
0: Y con Sean Connery y Christian Slater haciendo una especie de James Bond detective y un Watson.
2: Sí, sí, sí.
0: Es un monaguillo, prácticamente.
2: Exactamente. María Estela, bueno, en la Biblia y Crimen y Castigo, ¿qué voy a decirle? La Biblia, ¿no? Crimen y Castigo yo lo leí a los 18 años, un poco influenciado por Sábato. Supongo que es un gran libro, no me atrevo a leerlo de nuevo, no me atrevo a leerlo.
0: Comparto.
2: Bueno, pero por ahí está bueno. Dora, el alquimista de Coelho, que tuvo muchísimo éxito, Mi planta, Naranja Lima y El principito, son libros muy populares, de los libros más populares de la historia. Ezequiel, Papaito, Piernas Largas. Tengo entendido que este libro, yo no lo leí, estaba en la colección Robin Hood.
0: Sí, estaba.
2: ¿No?
0: Mujercitas también, claro. Gran colección. El tío Tom, el propio Robin Hood, David Copperfield, todos esos estaban en los libros amarillos de la colección Robin Hood.
2: Vos sabés que una vez yo estaba en la Real Academia Española, fui con estaba Vargas Llosa, estaban todos, pero yo me fui de ahí después de una sesión con Arturo Pérez Reverti y con Javier Marías, y fuimos cruzando Madrid, el Madrid histórico, y ellos iban haciendo un campeonato de los libros de la infancia que habían leído, un campeonato a ver quién había leído más libros en la infancia y se acordaba. Y lo más curioso que le parecía a Javier es que Arturo había leído los libros para niñas también, ¿no?
1: Había leído Mujercitas, claro.
2: No, y otros que yo no tengo idea siquiera, ¿no? Bueno, y Alicia habla de Bestiario y habla de creo que Bestiario es el mejor libro de Cortázar, y el Cortázar cuentista es mejor que todos los demás. Me atrevería a decir que los tres primeros libros de Cortázar son superiores

0: Señores, a Rayuela. Y bueno, sobre Casa Tomada, ya he escrito yo, Casa Tomada ha sido muy reinterpretado por la política, ¿no? Bueno, que es una alusión al peronismo, que se devora todo, después no, que es la, dicen los peronistas, no, es una alegoría sobre que le toman la ciudad blanca, los cabecitas negras, bueno, toda una serie de teorías de peronismo y antiperonismo, que, bueno, cualquier cosa puede ser releída en esos términos, y en cualquier término. Sin embargo, Cortázar, les tengo que decir que simplemente soñó esa noche con Casa Tomada, la escribió en un solo día, son tres páginas, y no tiene idea de, no tuvo idea de verdad de qué significaba, ¿no?
1: Y además remite más a la literatura gótica, remite a Saki, a sí. Poe. Claro. Mucho más que a cualquier circunstancia política.
0: A Poe, a quien él había traducido,
1: por supuesto,
0: ¿no? Todos sus cuentos.
1: Ese cuento se lo publica Borges en una revista,
0: sí,
1: Casa
0: sí.
1: Tomada,
0: sí, sí,
1: y ahí
0: sí.
1: se conocen.
0: Sí, sí, y ahí se conocen.
1: Esa anécdota es espectacular. Es la literatura hispanoparlante en un encuentro
0: total.
1: Paradigmático.
0: Seguimos con los oyentes, dale.
2: Soñía de Olivos. Hay un libro que yo leí cuando tenía 16 años. La última tentación de Cristo, de Nikos Kazantzakis. Acababa de tomar la comunión y la confirmación en la iglesia luterana, mi familia es luterana. Y ese libro me cambió totalmente al mostrarme un Jesús humano y demás. No lo volví a releer, tengo 76 años y siempre estoy pensando de leerlo para ver qué leo 60 años después. Un abrazo para todos.
3: Soy Mercedes de Aedo, el libro al que vuelvo muchas veces. Es una novela histórica llamada Desirée, de Anne-Marie Selinko, que leí cuando tendría unos 11 o 12 años en una de mis tantas anginas que solía tener en esa época. Y estaba fascinada por la historia de amor y además fascinada por la historia que siempre me gustó mucho y en especial la figura de Napoleón. Así que, bueno, ese es mi recurrente. Hasta luego.
4: Mariana de Pilar, muchos libros, pero en este momento se me vienen a la mente de los últimos, digamos, porque los leí hace poco, La Vuelta al Mundo en 80 días, de Julio Verne, Más allá del amor, de Dominique Tapiar, y el otro es el que me gustó mucho, La ciudad de las ranas, de Howell Conamon.
5: Un libro que presté y nunca me lo devolvieron y que me hubiera gustado volver a leer, voy a ver si lo consigo, porque me impresionó mucho en su momento, fue La única mujer en el juego, de John MacDonald. Voy a ver si lo vuelvo a conseguir porque me había impactado mucho.
6: Quisiera decir que el libro que me gusta leer o releer cada tanto es Pobre Patria Mía, de Marco Aguinis. Cuántas verdades que dice. Mi nombre es Gustavo y mis últimos números del documento es 117.
0: Bueno, interesante. La última tentación de Cristo yo no lo leí el libro ese, sí vi la película de Scorsese, un lío gigantesco. Y bueno, debe ser interesante. Después Mercedes de Aedo habla de Desirée, otro libro que yo no leí, pero sí vi la película con Marlon Brando haciendo de Napoleón, ni más ni menos, ¿no? Así que debe ser interesante. La Vuelta al Mundo en 80 días, Verne. Ha sido muy importante en nuestra vida, Verne, ¿no? Poco referenciado.
1: Quizá es muy bueno. Yo recomiendo Las aventuras de un chino en China.
0: Yo recomiendo Los hijos de Capitán Grant, La isla misteriosa. Bueno,
7: pero aquí La vuelta al mundo en 80 días es una joya. Es una. Realmente te hace volar y viajar con él.
0: Bueno, hay gente que vio. Que Caparrós leyó La vuelta al mundo en 80 días y se quiso convertirse en un cronista itinerante por el mundo para emular eso que había leído de chico. La ciudad de las ranas, de Alconada, nuestro amigo Alconada Mon, ¿no? Es un libro muy, muy importante. Después se nombra John D. MacDonald, que es un gran escritor de novela negra. No es Ross MacDonald, que se tuvo que cambiar. También se llamaba John, pero se tuvo que cambiar para poner el segundo nombre, Ross. que ese es otro escritor, el padre de Lou Archer, pero John D. MacDonald es un gran escritor policial, muy, muy interesante. Y después Gustavo habla de Pobre Patria Mía, muy interesante. Hay gente que añora a Guinness, a Marcos Guinness, esos ensayos que fueron tan importantes, tan fundamentales para entender la desgracia argentina, ¿no? El atroz encanto de ser argentino, Pobre Patria Mía, un gran vendedor de libros, un gran ensayista, que creo que merece la pena ser releído. Yo le mando un abrazo muy grande a Marcos y a toda su familia, que de vez en cuando escuchan este humilde programa. Vamos ahora a ir a una pausa y vamos, se va a hacer un sorteo. Gracias a todos los que participaron y nos dieron la oportunidad de escucharlos, de rememorar libros que algunos leímos y otros no leímos y que nos parecen extraordinarios. Y gracias, bueno, les vamos a dejar dos ejemplares aquí en Radio Mitre, en la recepción, a su nombre, a los dos ganadores que ahora van a ser sorteados. Ya volvemos.
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Bueno, muy bien. Aquí me dice la producción que salió ganador Héctor, Héctor y Dolores. A ver si Dolores, bueno, justamente eligió el atroz encanto de ser argentino. Y Héctor había leído, ¿conoce usted a San Martín, el libro de Favaloro? Bueno, muchas gracias a ellos y a todos los que aportaron a este programa nostalgia, inteligencia, cultura, en esta última hora tan especial. Así que dejamos estos dos ejemplares a los ganadores, nada más que tengo dos, pero de este formato de bolsillo de Cora. Tienen que pasar simplemente por la recepción de Radio Mitre, está a nombre de ustedes. Bueno, queremos agradecerles mucho. Nosotros nos vamos a rajar. A rajar, no a irnos, a rajarnos. Epa. Directamente. ¿Saben por qué tenemos que rajar? Porque está aquí, no es que a veces graba, viste, sus programas especiales y todo, pero acá está todo el equipo. Un equipo avieso, está, por ejemplo, Juan, hemos creado a Monstruo nosotros, bueno, y el señor Polino, auténtico, que viene aquí en vivo a armar quilombo, que es lo suyo, y ese quilombo delicioso, irresistible, de todos los sábados. Así que quédense con él, nosotros nos vamos. Hace un día muy lindo en Buenos Aires, al menos en Buenos Aires hoy, sé que hay otro lado donde en el sur está nevando, hay vientos ahí en la cordillera y qué sé yo, pero acá hay un día espléndido, así que buen fin de semana, que la pasen muy bien. Muchas gracias por todos los aportes que han hecho a este programa de los sábados. Son cerca de la una, nos vemos, si Dios quiere, el sábado próximo a las 10 de la mañana, aquí en el aire libre de Radio Mitre. Hasta entonces, los queremos de todo corazón. Chao.

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0: En Buenos Aires, el cielo está despejado. Temperatura 19 grados, 3 décimas.
1: La ilusión de la Argentina en el palo de Sofi Cairo. ¡Vamos, Sofi!
0: Con todo el coraje, las leonas tricampeonas del mundo de hockey.
1: Ahí está el rodeo, la pausa, Cairo de derecho. ¡Cairo, gol!
0: El equipo de Fernando Ferrara logró el título del mundo para Argentina. Invictas en el torneo en los penales australianos. Se impusieron por 3-1 en la final del Mundial ante las locales Países Bajos en Amstelveen. Penal decisivo de Sofía Cairo del Club y Biblioteca Mariano Moreno. En el tiempo regular, las leonas igualaron 1-1 con Países Bajos. Goles de María José Granata para Argentina y Jibby Janssen para las neerlandesas. La arquera de Banco Nación, Cristina "La China" Cosentino, tapó 3 shootouts de las rivales. Victoria Granato, Brisa Brugueser y Sofía Cairós marcaron para el conjunto nacional. Marín Bin, el descuento neerlandés. Las argentinas otra vez campeonas del mundo, como en Perth 2002 y Rosario 2010, en este caso ante la misma rival, hace 16 años, invictas con 4 victorias frente a Alemania, Escocia, España y Australia, y 3 empates, Estados Unidos, Bélgica y Países Bajos en la final. Esto dijo Julieta Jancunas, una de las campeonas del mundo argentinas.
2: Creo que arrancamos muy bien. Lamentablemente sabemos que a este nivel un córner es casi un gol, más con ellas, que es uno de sus fuertes. Creo que el gol de ellas llegó en un momento medio duro para nosotras porque estábamos muy bien, pero jamás el equipo fue para abajo, fue como, che, ahora damos vuelta. Y dicho y hecho, lo dimos vueltas y en los penales fue, es nuestro.
0: Mañana por el tercer puesto los leones enfrentarán a Países Bajos. La final masculina será entre España y Alemania. Más noticias del panorama de Mitre informa. Primero, julio con récord de compra de dólares desde las elecciones. La demanda aumentó un 52%. Vía bancaria, 1.700.000 ahorristas acumularon en sus cuentas más de 3.319 millones de la moneda estadounidense. Atesoraron divisas unas 200.000 personas más que en junio, y en cifras, 1.000 millones de dólares más que el sexto mes del año. Para Pichetto, después del anuncio de Caputo, los créditos hipotecarios no van a funcionar para la clase media. Esto dijo el diputado de Encuentro Federal por Radio Mitre.
3: Ahora vemos que hay una inquietud en el gobierno, habría una inquietud de empezar a analizar el tema paritarias. Bueno, creo que no va a alcanzar. Este último intento del ministro Caputo de generar un esquema de reactivación del crédito hipotecario tiene como destinatario un sector de ABC1, de los sectores de salarios altos, y estoy convencido que es para cubrir una oferta inmobiliaria que está vacía y que indudablemente los créditos esos van destinados a ese sector y tampoco van a llegar tampoco a la clase media.
0: El fútbol del sábado, Huracán, Estudiantes de Río Cuarto, 19 horas, transmisión de Radio Mitre. Completan la jornada Vélez en visita a Riestra, 14:45, Rosario Central recibe a Gimnasia a las 17. Y a la misma hora, 21:30, juegan los cordobeses. Belgrano visita Atlético Tucumán, Talleres recibe a Central Córdoba. Cielo despejado en Buenos Aires. Temperatura 19 grados, 3 décimas, humedad 42%.
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0: Muy buenas tardes, bienvenidos a Pulino Auténtico, un sábado más, aquí en compañía de mi amigo señor Juan Echegoyen. ¿Cómo va, Juan?
1: Hola, amigo, hola, Marce, ¿cómo estás? ¿Cómo están todos ahí del otro lado?
0: Qué día divino, contémosle a la gente que no está en Capital, que en Capital, en Cava, es divino, el día despejado, una temperatura linda. Yo me vine caminando desde mi casa, medio cerca igual, ¿no? Y la verdad que está divino, así que está especial para escuchar la radio y meter a ordenar hoy. Está bárbaro para ordenar los placares.
1: Totalmente.
0: Viste que empezás a acumular cosas. Hoy está lindo, te escuchás la radio, te enterás unos buenos chimentos y la pasamos divino acá con Juan. Así que
1: 19 grados, 3 décimas en la ciudad de Buenos Aires en este momento. Y yo internamente como que decreto que hoy arranca la primavera. Faltan unos días todavía.
0: Vos sos muy optimista.
1: Yo soy muy optimista.
0: Yo te lo decía recién fuera de aire. Porque todavía no llegó la tormenta de Santa Rosa.
1: Claro.
0: O sea, en estos días tiene que aparecer.
1: Sí.
0: Si es que aparece.
1: Si es que aparece, claro.
0: Bueno, vamos a ver las vías de comunicación para que toda la gente que está en su casa o en el auto o donde fuera pueda mandarnos su mensajito.
1: Exactamente, un audio de WhatsApp al teléfono de Radio Mitre 153-003-0790, 153-003-0790. Pueden mandarnos mensaje por Instagram, estamos como Radio Mitre, en Twitter o en X como para los que dicen los más modernos, arroba Radio Mitre, y en facebook.com/Radio Mitre, también en todas las redes sociales. Se nos ven en vivo en YouTube ahora. A que ver, le den like al video.
0: Estamos ahí, mirá.
1: Estamos ahí, saludamos a todos los de YouTube.
0: Estoy medio desarmado, no me di cuenta que estábamos con cámara. Y
1: me encanta saludamos. Tu vestuario de hoy, todo de jean, camperita, camisa, cuadro.
0: Muy primavera. Sí. En dos minutos va a bajar la temperatura. Porque te cuento que mi vida polinesca arrancó temprano. Vino ahorita mi peluquera a mi casa, me cortó el pelo, porque ahora hago el programa y acá me encuentro con Fátima, me encuentro con los Pampas Bravas, me encuentro con todos los músicos, con toda la técnica, con todo, y nos vamos a Rosario, porque esta noche tenemos show en Rosario.
1: Ah, mirá.
0: Así que vamos
1: todos juntos,
0: que generalmente vamos por avión uno, otro, van los equipos van por otro lado, porque somos 40 personas que viajan, que hacemos el show. Uh-huh. Así que, pero esta vez el elenco artístico vamos todos juntos porque no nos coincidían tampoco los vuelos, así que salgo de acá, agarro los trajes de Polino en mi casa y me subo a la combi y me voy a Rosario.
1: Perfecto, y esta noche se presentan
0: no podemos difundir entrada porque ya está todo, no hay venta, no hay nada, así que estamos re contentos que vamos a hacer un mega evento que fuimos contratados, así que nada, también Fátima tuvo una semana re complicadísima porque reemplazando a Moria todos los días se levantaba a las 6 de la mañana. Hablábamos, nosotros somos re noctámbulos, hablamos siempre a la 1 de la mañana, a ver qué pasó en el día. Inclusive a 1 de la mañana, por ahí yo estoy entrenando, vos ya estás estirando y hablamos a esa hora. El ritmo de levantarte a la mañana, a las 6, para estar ya a las 8 activo en el canal, es un montón.
1: Es un montón.
0: El día que yo fui a reemplazar a Moria, el que fue el martes pasado, ¿fue?
1: Sí, el martes pasado.
0: Me costó tremendo, me costó un montón. A la mañana no le funciona, pero bueno.
1: Fueron semanas igual para vos, no fueron tranquilas, digamos, ¿no? También es cierto eso.
0: Vienen semanas complicadas.
1: Complicadas.
0: Voy a tener una semana tranquila, la que viene, seguramente.
1: Sí, seguramente.
0: Voy a venir a Rosario y me voy a dedicar a descansar.
1: Ya que mencionaste a Fátima y también a Moria, muy bien el reemplazo de Fátima también durante esta semana.
0: Muy bien. Muy informada, muy despierta, metió imitaciones, manejó bien ese panel, que no es fácil manejar el panel de Moria de la mañana, porque son un montón de gente, tenés que estar muy despierto, muy atento, así que lo hizo súper.
1: Una semana también difícil para Fátima, porque le atravesó toda la situación con su expareja.
0: Que yo me lo encontré el lunes en LAM. Que no lo
1: encontraste en LAM.
0: Viste que yo voy yendo por la vida, pero yo jamás pregunto, che, ¿quién va a estar o qué va a haber?
1: Está Norberto.
0: Yo tengo buena relación con él. De hecho, el único contacto que hubo en estos 3 años de ellos fue cuando yo lo junté, ¿te acordás? En el día del Martín Fierro de Teatro, que fue allá en la Usina del Arte, que se saludaron. O sea, yo no tengo. Entonces, bueno, ahí fue como un encuentro al aire, pero yo ni sabía que estaba, no era que me llevaron, lo llevaron porque iba yo. Claro. Así que nada, una semana complicada. Ojalá que se arregle, ojalá que termine bien esa división, porque lo que queda es una división de ciertos bienes que tienen en común.
1: Sí.
0: Y después ya está.
1: Sí, sí. Yo creo que, a ver, lo más complicado de todo esto, sí, para que la justicia también tome una decisión, es el tema de los derechos artísticos. ¿Por qué digo que es difícil eso? Porque Fátima, obviamente, está arriba del escenario hace 30 años, 20 y pico de años, y obviamente sí, ella es dueña de su creación y de su talento. Ahora, también es cierto que siempre su productor fue Norberto. Entonces, en esa puja de quién hizo la producción del teatro, del espectáculo de Fátima, y también ella, que es la artista, ¿no? Y la dueña también de alguna manera de su marca.
0: Nunca estuvo en discusión de que fue el productor y que se llevaba su dinero y dividía la, claro, plata, que no sé en qué porcentaje, cómo sí, se hacía, sí, pero eso nunca se dudó.
1: No, o sea, pero a mí me contaba gente cerca de Norberto que él iba a fondo con el tema de los derechos artísticos, porque muchas de las cosas del espectáculo de Fátima las creó él y demás. Entonces, en ese punto yo creo que estamos en el punto más difícil, más complicado, porque después las propiedades se van a dividir, el dinero se va a dividir.
0: Ya lo dividieron, de hecho, son dos departamentos a dividir.
1: Exactamente, pero Fátima contó esta semana que Norberto quería sacarla de su misma casa, dijo eso.
0: Claro, porque el departamento donde vive Fátima está a nombre de ella, o sea, la escritura está a nombre de ella, y eso es así. O sea, y hace años que están, o sea, que eso no está en discusión. Tienen dos departamentos, no sé si es en Belgrano, Colegial, no sé porque no los conozco.
1: Sí, en la zona de Belgrano, dos departamentos.
0: No tengo idea de eso. Pero bueno, hablando de Norberto, ayer se produjo el regreso de Midachi al teatro.
1: Sí.
0: ¿Y quién estaba en el teatro? Norberto con Yuyito.
1: Con Yuyito.
0: Y se sacaron fotos, estaban sentaditos los dos sacándose selfies.
1: Lo vi.
0: Es un montón.
1: ¿Pero vos crees que ahí puede haber una historia de amor, digamos? ¿Qué te dice el termómetro polinesco?
0: Nada. Era la foto del evento, sí, o sea, la prensa del evento fue, sí, porque ahí se conoció que estaban juntos a, uh-huh, través de que estaba toda la prensa por el regreso de Midachi, que estuvo la señora Mirta Legrand, que recién yo hablaba con Marina, nuestra productora, la voluntad que tiene, porque hay que ir un viernes, vestirse, producirse. Había grabado el programa. Es más, me habían invitado para grabar el programa el viernes. Yo venía de la semana polinesca que tenía, dije, no quiero hacer más nada, no quiero hacer nada. El miércoles querían que vaya a grabar PH, yo no sabía que se grababa los miércoles para hoy.
1: Ajá. Generalmente se graba los jueves, pero sí, entiendo que esta semana fue miércoles.
0: Me pidieron para ir a grabar el miércoles. Dije, no, ya fui al AM, ya abro la boca.
1: Claro.
0: Ya viste que yo abro la boca, me meto en un quilombo. Entonces dije, no, me voy a relajar, y por eso no fui. Y vuelvo a Mirta, con 99 años, ejemplo de vida, grabó, fue a la casa, se cambió íntegra, fue al show de Midachi, le pusieron la musiquita, vio el show, se paró al final, les dio una devolución. Y está a minuto de cumplir 100 años, chicos. No, es increíble. Uh-huh. Y la lucidez que tiene, porque en la locución que hace recuerda que cuando los Midachis iban, los programas históricos, cómo la pasaban. Uh-huh. Así que la verdad que, bueno, ¿qué voy a decir yo de Mirta? Obvio, nada nuevo, pero mi admiración es absoluta, absoluta.
1: Totalmente.
0: Escúchame, tenemos cafecito virtual ya con mi amigo Mauricio D'Alessandro, que ya estará en el niño. En realidad yo soy más amigo de Ojito, porque primero era amigo más de él, después cuando aparece en la escena.
1: El número uno.
0: Ojito, la amo y nada. Pero necesitamos un tema complicado esta semana, que es lo que está pasando con Tini Stoessel y su familia. Y quiero una opinión de un profesional que me explique cuál es la situación cuando pasan estas cosas, ¿no? Para entrar en particular en el caso de Tini, ¿no? Cuando hay un papá que es el administrador de una gran artista, que generalmente no suele terminar muy bien. Ah, lo tengo ya, Mauricio. D'Alessandro, ¿están por ahí?
2: Buen día, ¿cómo estás, Marcelo? Bien, hola, Juan.
1: Hola, Doc.
0: ¿Cómo vas?
2: Bien.
0: El otro día fui a pisar cero.
2: Escandalizado con la maldad.
0: ¿Qué maldad?
2: ¿Cuánta maldad?
0: Pero Dios mío, escúchame.
2: ¿Cuánta maldad de Norberto, no?
0: Pero vos viste, Norberto, se sentó y se sacó la maldad, foto con el Yuyito.
2: ¡Qué maldad! La verdad que yo era medio Team Norberto históricamente, pero sí, a verlo hacer esto, ¡qué maldad! ¡Dios mío!
0: Pero aparte justo le cuadró el estreno en la semana del quilombo, porque si por ahí en otro día pasaba más de largo. Pero bueno, nada, el ambiente, sí, que tenemos. Escúchame, te estamos consultando, sí, porque viste el caso de Tini, esto es el que hay como mucho rum, pero no tenemos muy claro. Entonces necesitamos como una voz profesional, porque ¿qué pasa cuando un padre administra los bienes desde niño, después la persona se hace grande? ¿Cómo ves viable este reclamo? ¿Cómo lo ves?
2: A ver, mientras Tini era menor de edad, tenía menos de 18, toda su actividad comercial, el representante es el padre, si alguna vez hubiera algo para discutir, ella podría plantearlo judicialmente. También eran las épocas de Disney.
0: Claro.
2: Disney tiene una exigencia. Primero no paga tanto, ¿no? Primer tema. ¿No? Y después, bueno, cuando sos chico es bastante reacio al pago de grandes sumas.
0: Buen dato.
2: Pero además de eso, tiene muchos controles, tiene lo que ellos llaman compliance. No es tan fácil, no puede ir un padre y decir, esta plata la voy a poner en mi cuenta, mandala a esta, no te firman eso.
0: Okay.
2: Disney, en cierta forma, preserva los derechos del menor para no tener quilombo él.
0: Okay.
2: O sea, no es que te dice, bueno, hacé lo que quieras con la plata, para que te lo pague una cuenta de un cambista, tráela por zurda. No hace eso.
0: Muy interesante lo que estás contando para nosotros, Mauricio. No sabía que era tan así, que sí. Se preservaba tanto el derecho del niño.
2: Son muy estrictos. Sí, bien. Son muy estrictos. Del niño, o sea, lo que intentan de todas maneras es evitar que alguien pueda estafar a otro,
0: okay,
2: utilizando para eso los instrumentos que la plataforma Disney te brinda, ¿no?
0: Claro.
2: Así que eso está, incluso con el lavado de dinero, tienen mucho problema con el lavado de dinero. Vamos a suponer, yo hoy soy el padre de Tini y digo que quiero hacer un contrato y que en lugar de pagarme a mí, le paguen a un cambista,
0: okay,
2: de la Argentina, una cueva que tiene una cuenta en Estados Unidos, no te pagan.
0: Okay.
2: Te piden la trazabilidad, quién es el beneficial owner. Son muy cuidadosos en eso.
0: Okay.
2: ¿No?
0: Y mire,
2: no,
0: que
2: como,
0: se habla,
2: operan como si fueran bancos.
0: Se habla que ella pidió una auditoría, no sé si la palabra es exacta, y ahí se rastreará todo lo que ella ha ganado desde niña, y ahí él tendrá que rendir cuenta como padre o como papá. No le cabe esa ley.
2: Él tiene derecho a cobrar una suma como representante, por okay, más que seas el padre o el hijo, siempre hay derecho. De hecho, el mejor ejemplo es Jorge Messi, ¿no?
0: Claro.
2: Jorge Messi cobraba, tenía una fortuna incalculable en términos económicos, y era la persona que se encargaba de administrar la carrera del propio Leo, y cobraba en un contrato del PSG, por ejemplo, fue y cobró.
0: Claro.
2: O sea, cuando Leo se fue de Barcelona al PSG, él cobró por la transferencia una suma muy grande, creo recordar alrededor de 15 millones de dólares, y lo cobró como si fuera un representante, claro, cualquiera.
0: Bueno, era
2: los padres
0: su trabajo.
2: Cobran por eso.
0: Bueno, vos sabés que yo cuando apareció ahora todo lo de Tini, te acordarás vos, Mauricio, cuando fue Nicole Neumann, que era la Lolita, la niña, ella tuvo después mucho lío con Claudia Neumann. De hecho, estuvieron peleadas muchos años, porque en un momento también ella quiso tomar las riendas de su carrera y había como algo que no le cerraba. Digo, es como bastante más frecuente, sí, de lo que pensamos. Esto de que los chicos prodigio o que han tenido una carrera desde chico reclamen.
2: A Nicole le cerró más Ursera, me parece.
0: Bueno, Ursera ya le compensó porque todo lo que se llevó Claudia,
2: sí,
0: Neumann, ¿no?
2: Cerró más, exacto, le cerró bastante más. Pero bueno, y está bueno, sí, ¿no? Está bueno.
0: No, está bien, aparte.
2: Pero que sí. Sí. A los padres tienen derecho a cobrar,
0: okay,
2: y los hijos tienen derecho a reclamar la rendición de cuentas.
0: Bien.
2: De hecho, ella puede pedir una rendición de cuentas. La auditoría, cuando vos hablás de auditoría,
0: sí,
2: hay que ver en qué términos.
0: Okay.
2: Porque la palabra auditoría suena siempre como que alguien que está escrudiñando para ver si vos te robaste plata.
0: Okay.
2: Hay auditorías impositivas, hay auditorías legales, hay auditorías del due diligence, por ejemplo, que podría ser este caso. Ellos deciden firmar un para ajustar qué es lo que va a pasar con el ingreso de bienes en ese matrimonio, y vos obligatoriamente tenés que llevar un detalle de todos los bienes que ingresás, si no el pacto prenupcial es nulo.
0: Claro.
2: Se vuelve nulo.
0: Se habla de 70 millones de dólares que hay dando vuelta. Todos los días parece un poco más de plata, pero es una fortuna.
2: Sí, a ver, tampoco el otro es un peluche, ¿eh? Porque yo acá vi, no, De Paul no tiene nada comparado, no. Y además, De Paul también tiene una auditoría para llegar a este convenio prenupcial. En este momento, seguramente, alguien está examinando cada uno de los bienes de De Paul para saber cuáles son los bienes que tienen. Y de Paul gana 8 millones al año, claro, creo, según dice la MLS.
0: Sí, más los millones que llevará también en publicidad, ¿no? Viste que esto, sobre todo en el Mundial.
2: Habitualmente, siempre decían los tenistas, es por 3. Claro. Ganas 1 si sos estrella mundial, ¿no? Claro. Un tenista gana, lo que gana el tenista es por 3 a fin de año. O sea que siempre hay plata de eso, y más de Paul, que es un tipo que tiene una imagen y ha generado una imagen importante, donde probablemente la propia Tini tiene algo que ver, ¿no?
0: O sea, porque vos ves como una mirada inocente este romance, en este pedido, o sea, legalmente hay que hacer esta especie de auditoría para llegar al prenupcial, por ahí no surgió de una duda que tenía con el papá.
2: Yo creo que ella sí, lo que está claro, Marcelo, es que sí, ella no quiere que el padre le maneje más la carrera. Claro. Y probablemente no quiere que el papá le diga más cómo tiene que gastar la plata. Claro. Según lo que escuchaba ayer en un par de programas, ella es gastadora, supuestamente.
0: Pero no podía comprar la carterita, casi hicimos una colecta, viste que fue a comprar la carterita y no podía.
2: Sí, eso es verdad. Eso es verdad. A ver, Stressel es una familia. Lo de la cartera, digamos, si vos vas con tu. Vos que viajás mucho, vas con tu tarjeta a la Polinesia y no dijiste que te ibas. Cuando intentás gastar en el hotel nada más, dar la garantía de $2,000 por cuando te vas, te salta. Claro. Y es probable que te obliguen a hablar. ¿Por qué? Porque todas las casas las tarjetas de crédito, cuando llega alguien que se muda, y más si es Tini, acá en Argentina, unos tipos que gastaron con la tarjeta de Bill Gates en Mar del Plata y compraron un iPhone 13. Claro. O sea, están todos los días, es una causa judicial. Claro. Todos los días hay gente. La Visa o Mastercard.
0: A mí me pasó hace una semana, para que te cuento. ¿Sabés qué me pasó hace una semana? Que compraron un teléfono y tuve que ir yo a dar explicaciones a Movistar de que no era. O sea, le digo, pero cuando leyeron Marcelo Polino un documento, ¿no le sonó por lo menos mirarlo a ver si era yo? Y yo tuve que ir a hacer un descargo, como que yo tenía algo que ver con todo eso. O sea, que.
2: Exacto. O sea, hay como un departamento de fraude. Sí. Por eso digo, es muy probable que lo de la cartera de Tini haya habido, y cualquiera le pone un límite. ¿Por qué? Porque se entiende además que es una tarjeta de crédito que tiene ilimitado. Claro. Y un tipo te compra un auto, dice soy Tini, te compra un auto y te hace un agujero.
0: Claro.
2: La tarjeta se preocupa. Ahora, acá dicen que el padre le había puesto límite. Yo tengo límites. Okay. De hecho, ojito, me quiere gastar mucho.
0: A esa mujer se merece todo. No le pongas límite, que esa mujer se merece todo. Así que déjala en paz.
2: Se merece todo, pero a veces quiere gastar.
0: Déjala, se lo merece.
2: Ahora, pero bueno, pero pasa, digo. Sí. Ahora, esta es una visión naif del tema. Sí.
1: Le quería hacer esta consulta, porque estuve leyendo tweets sobre el tema Tini Stoessel y su papá, desde su cuenta también, que usted escribió, y me parece importante resaltar esto, ¿no? Lo que dice Mauricio, dice, se insiste con una supuesta querella por defraudación contra este último, contra Alejandro Stoessel. Okay. Imposible, dice Mauricio, lo prohíbe el Código Penal argentino, no hay defraudación entre padres e hijos. Entonces, para ampliarlo, me parecía bien preguntar. Okay.
0: ¿Se nos cortó?
1: Se cortó el doctor.
2: Justo te escuché, se interrumpió, pero te volví a escuchar. Okay. ¿Qué es lo que me preguntabas concretamente, Juan, sobre esto? Si está prohibido, sí.
1: Claro, para.
2: Sí, está prohibido, sí. Está prohibido. El Código Penal no permite. De hecho, es uno de los grandes problemas que tuvo en su carrera la doctora Ana Rosenfeld. Porque no hay juicios entre cónyuges por robo, por estafa. Entonces el tipo le robó la plata, hay caja de seguridad. Bueno, ese problema toma Von Brocke en su momento. Vas a la caja de seguridad, te llevas todo lo que hay, no hay causa penal posible, porque no existe defraudación entre los dos cónyuges. Hay como un artículo expreso del Código Penal que prohíbe la defraudación y el hurto o robo entre, salvo con uso de la fuerza en las cosas, ¿no?
1: Pero está bien aclarar esto, se habló de delito esta semana, se habló de delito, entonces.
2: Sí, no, delito no hay, seguramente no hay. Alguien alguien el otro día, defendiéndose contra el tuit mío, decía, bueno, pero si lo que se estafó fue una sociedad, entonces es diferente. Bueno, ahí puede haber algún matiz, que vos digas, no estafó a Tini, sino estafó a una sociedad donde Tini tenía una parte, y entonces lo que hay acá es una estafa a una sociedad. Pero muy rebuscado. Bien. Nunca va a tener un problema esto ese.
0: ¿Cómo sabe, Alessandro? ¿Cómo nos explica todo claramente? Que tenés que ser profesor, porque entendimos todo, porque viste, hay un embrollo. Totalmente. Y se habla de tanta plata, tanta cosa. Y antes de cerrar la nota, quiero decir, porque es parte del programa de M, Mauricio también, repudiamos lo que pasó con Alejandro, esto es el de agarrar cascote y apedrear. ¿No? O sea, eso no está bien. Eso lo repudiamos.
2: No, muy mal, increíble.
0: Feo,
2: ¿no?
0: Feo. Sí, eso es feo.
2: Sí, raro que hayan tomado, me imagino que estará muy nervioso, lo explicó Mariana también, pero sí. Nunca la violencia, ¿no? La violencia siempre, y menos una persona como él que conoce el medio, ¿no? Increíble lo que pasó.
0: Es verdad.
2: Muy, muy llamativo.
0: Bueno, muchas gracias por el contacto. Tampoco, buen fin de semana.
2: Perdón.
0: Sí.
2: Cinco segundos. No hay violación de domicilio. No hay violación de domicilio porque alguien te toque el portero eléctrico.
0: Okay.
2: No hay. Si hay. Lo que sí puede haber es hostigamiento, pero en sede de la Capital Federal es el único de los distritos que tiene la contravención, como la contravención de hostigamiento del artículo 52 del Código Contravencional en la ciudad. Bien. En provincia no existe esa figura. Es decir, que si fuera una beca a tocarle timbre. No hay delito.
0: Sí, los chicos y los móviles estaban en la área de enfrente buscando la noticia y el cronista y el cámara responden una orden de producción y a veces te pasas 10 horas de guardia sin comer ni ir al baño. O sea,
1: aparte digo, podría haber pasado una locura.
0: Tirarle piedra me parece una asquerosidad. Te mando un beso, Mauricio, buen fin de
2: semana. Sí, es verdad. Beso grande. Gracias a ustedes, gracias Juan, gracias
0: a todos. Bien, pasaba el doctor D'Alessandro, que a mí me aclaró varias cosas. Primero lo del tweet, que hiciste muy bien en mencionarlo. También de que puede haber surgido todo esto porque van a firmar un prenupcial, entonces por eso sí hay que hacer estas auditorías de las dos partes. Eso tampoco lo sabía.
1: A mí, en octubre de 2023, yo conté, porque me había llegado un dato de muy buena fuente, que Tini no estaba de acuerdo con algunos manejos que había tenido su papá. Octubre de 2023. Okay. ¿Por qué digo esto? Porque, a ver, no me sorprende lo que está pasando, sí me sorprende el término auditoría de Tini contra su papá. Okay. Eso es lo impactante de esta semana. A mí no me sorprende todo lo que vamos viendo y nos vamos enterando. Ahora, ¿cuánto tiene que ver Rodrigo de Pol en todo esto? Desde mi información, no tanto. No tanto porque Tini ya venía pensando algunas cosas con respecto a manejos económicos de su carrera y todo lo que su familia había hecho. Y desde su mirada, por lo que yo sé, ella no estaba de acuerdo. Ahora, puede ser que en relación al casamiento y a charlas que uno tiene con su pareja a veces, y de Paul la haya entrado más en razón de alguna manera. Y se
0: le dan, empezás a contar y un consejo.
1: Totalmente.
0: Así que nada, vamos a cerrar el tema. Entonces, de Tini, esta semana se especula con que hablaría, nos mandaría un comunicado. Otros decían que iba a hablar en un recital cuando ahora debute en México. Yo no sé si va. Es un tema como para hablarlo de un escenario. Me parece que.
1: Pero Tini ha hecho cosas en ese sentido. Claro, que has aprendido,
0: explicar,
1: ¿no?
0: Una auditoría, explicar lo que pasó. Viste una
1: difícil,
0: cosa,
1: ¿no?
0: El beso de Judas, el otro no sé cuánto. Y sí. No sé qué, pero esto es un tema bastante complicado.
1: Igual, Marce, te digo algo, para mí. Todo lo que está pasando es súper genuino.
0: Sí.
1: Todo lo que va a pasar, si habla alguien, bien, veremos qué dicen, ¿no?
0: Pero, ¿Será por el eclipse que hubo ayer? Porque viste que dicen que los eclipses mueven las energías. No.
1: Estaba nublado.
0: Yo trataba de. Lo vi por la tele más que nada. Yo de mi casa me asomaba y no lo llegaba.
1: ¿Pero te afectó en algo? ¿Dormiste menos? ¿No?
0: Me afectó un poquito. Pero se van afectadas por el eclipse. Bien, 1:30 de la tarde y llegó tu momento, bueno. Juan Echegoyen. Así que tenés tu auspicio, por supuesto. 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
1: Bueno, volvió Moria al país.
0: Volvió la UAN. Es como que nunca se fue porque estuvo tan omnipresente. ¿O no?
1: Sí, dato que no va a sorprender, pero lo voy a decir igual. Sí. Sigue primera en Netflix, sí, la serie. No solamente en Argentina, sino en toda América. Es impresionante. En países de Europa también. Obviamente que se van profundizando algunos daños colaterales de la serie, como por ejemplo la esta acción legal de la hija de Badal.
0: De Ingrid
1: Badalá, también la de Jorgito Porcel Jr., que contrató un bufete abogado exclusivamente para accionar contra la serie de Moria Kazán.
0: Me contó Ángel de Brito, me contó sí. que le pidió 2 millones de pesos para ir a hacer una nota.
1: ¿En serio? 2 millones de pesos. Mirá. Había pedido 300.000 pesos, pero hace 2 años, cuando no estaba este tema, era otro.
0: Bueno,
1: tema.
0: La famosa 20.000 pesos fue poner la firma hace 20 años, ¿te acordás? Sí. Quería poner una nota en ese momento. Bueno, volvió la UAN, volvió y presentó en público porque sí. fue a un desfile de Carmen Stephen, que es una de sus marcas que la viste, así que llegó divina de estar en el Caribe. Ella se fue con Galito, los dos sí. solos, fueron a descansar y volvió con todo y se presentó y creo que habló.
1: ¿No? Habló con nuestros colegas.
0: Lo juicio por todo.
1: Sí, sí, dice. Porque le preguntaron por las demandas y todo de la serie. A ver qué dijo.
0: A ver.
5: Yeah. Voy a hablar de eso. Chicos, estoy exonerada, envaselinada y elevada. ¿Te imaginas que si hago una serie de este corte con la plataforma más importante del mundo y una productora como About, yo tengo exoneración? Busquen lo que significa. Libre de todo, mis amigos.
0: La amo. Está exonerada, envalecinada y
1: claro,
0: la amo. Claro, siempre lo contamos, cuando se hace una serie, sobre todo de una persona viva uh-huh. o no, la plataforma ya tiene como un dinero destinado a ciertos juicios que pueden llegar a aparecer.
1: Claro.
0: O sea, no creo que puedan ir contra Moria en el caso particular.
1: No, contra
0: sé que en los primeros días de septiembre está la mediación entre la productora, entre la plataforma y la hija de Badalá.
1: Sí.
0: Y ahí se llegará a un entendimiento o no, de acuerdo al reclamo que se haga.
1: Sí, lo que yo no entiendo de parte de la plataforma, de pronto es cierto lo que vos marcás, de que se destina cierta cantidad de dinero para pagar esas cosas. Ahora, si la hija de Badalá quiere pedir un dineral que supera lo que ellos separaron, por ejemplo, ¿qué pasa en ese caso? Eso es lo que yo no llego a interpretar. Digo, ellos separan 10 pesos. Si la hija de Badalá pide 25, por ejemplo.
0: Y vas a juicio y anda a cobrarlo.
1: Y anda a cobrar.
0: Bueno, una vida.
1: Claro, por eso.
0: Depende de la urgencia y totalmente. La distancia que haya entre tu número y lo que te ofrecen.
1: Sí.
0: No total. Creo que sea muy elevado. Y la que habló también fue Sofía Gala, que dijo, se lo trató bastante bien, no se
1: la
0: contó todo
1: Sofía.
0: Eso. O sea,
1: sí,
0: la relación terminó mal de ellos con sí. Badalá.
1: Y dijo algo así como, fueron bastante buenos con Badalá, ¿no?
0: Exactamente.
1: Sí.
0: Exactamente. Sí. Bueno, volvió a la UAN, volvió a los desfiles, ya volvió al teatro, a Cuestión de Género, y el lunes vuelve a la tele y también vuelve Fátima.
1: Sí.
0: Porque la va a entrevistar. Uh-huh. Se van a entrevistar entre las dos, porque Moria le contará lo del viaje, sí. lo de la serie, lo del juicio, y Moria le preguntará todo el caso Norberto,
1: totalmente.
0: El presidente, la gira y todo, porque la UAN no deja tema abierto. Claro. Así que va a ser un lindo encuentro
1: la
0: de las
1: foto
0: dos.
1: De Norberto y de Yuyito, que vos
0: eso fue la
1: mención.
0: Fue lo de fin
1: de semana. Yo estoy esperando esa pregunta de Moria.
0: Así que esto va a ocurrir el lunes, sí. entonces, en el programa de Moria.
1: Sí, no sé cómo lo ves desde tu ojo clínico sí. de tanto tiempo en esto, pero me parece que con este reemplazo de Fátima a Moria, me parece que tenemos una conductora dentro de Fátima para el futuro.
0: Lo hizo muy bien.
1: Muy interesante, ¿no? La posibilidad en el futuro de conducir un programa, me parece que con este reemplazo toma fuerza, ¿no?
0: Así es una genia, todo lo hace bien y bueno, yo soy, además su amigo, soy su fan, así que todo el tiempo le mandaba mensajes, digo, amiga, te acostaste temprano, ya no sé qué, ayer salía de lo de Moria y ella me había hecho toda la actividad y yo recién me estaba levantando. Claro, porque termina 11 menos 20 el programa.
1: Sí, exacto.
0: Y después también estuvo el jueves en la cena de Margarita Barrientos por los Piletones, que yo sí. le falté este año, y estuvo también Mirta, estuvo ahí. Mirta te salió toda la semana.
1: Salió toda la semana.
0: Sí, bueno, subastó Fátima la camiseta de Messi y recaudó entre todos los presentes $25,000.
1: Mirá, un montón de plata.
0: Para la fundación de Margarita Barrientos, que realmente se lo súper merece.
1: Sí.
0: Así que hubo varios famosos que se presentaron. ayudaron y acompañando esta obra de Margarita.
1: Sí, totalmente. La pelea que no da tregua es la de Griselda Siciliani y Sabrina Rojas.
0: Eso no va a parar nunca.
1: Luciano Castro en el medio, que siempre recibe alguna crítica por todo lo que fue pasando en su vida. Griselda habló de Sabrina Rojas. Siempre Sabrina en Pasión América, en el programa que conduce con Tartu,
0: exacto,
1: siempre tira algún comentario. Sí. Es su trabajo también opinar de lo que va pasando. Griselda recogió el guante y habló, habló de la conductora.
6: A ver. Yo no hablo de mi intimidad, siempre digo esa frase. Ah. No sé si para vos es lo mismo, para mí.
7: No, no lo dije yo, lo dijo Sabrina Rojas.
8: Ah. Bueno.
7: Es un hermoso meme que me acabas de dar.
6: No, agotado. No, que no. Te vuelvo a decir lo mismo, soy aburridísima, pero eso sí, no hablo de mi intimidad y no contesto ninguna invitación a este tipo de comunicación.
7: Totalmente.
6: No me interesa participar, ya lo sabes, sí, ya conoces esa frase mía de memoria. Que no quiere decir que no los respete, que no tenga buena onda con ustedes, lo sabes y podés dar fe.
7: Gracias, igual. Porque
6: tengo mucho cariño, ya saben, nos conocemos hace muchos años. Y también les agradezco que a pesar de cualquier barro que se arme a mi alrededor, sí, siempre tienen mucho cariño conmigo y con mi trabajo.
1: Bueno, ahí está.
0: Me encantó la. Creo que me tendría que yo aprender esa frase. No voy a tomar la invitación a hablar de ciertas cosas. Yo siempre tomo la invitación.
1: Es verdad,
0: siempre agarro la invitación. No. Pero yo sé que se la sufre Griselda. O sea, no le gusta a los mediáticos. Se la pasa mal de verdad.
1: No, y tuvo un veranito con todo lo que pasó. Luciano Castro.
0: Lola Guapa, ¿te acordás?
1: La danesa, los audios. No, bravo en cadena nacional. Sí. Fue la novela del verano.
0: Sí, totalmente.
1: Del verano.
0: Y digamos, hablando un poco de lo artístico, que su espectáculo en La Trastienda es un éxito absoluto, con entradas agotadas, con Carlitos Casera, se llama Boat el show, y tiene todas las entradas agotadas. De hecho, le dieron algunas fechas en septiembre, pero algunas que habían quedado sueltas, porque La Trastienda todo el tiempo tiene una cartelera muy, muy fuerte. Y creo que hasta inclusive va a ser algunas martes o miércoles, porque la gente pide que quiere ver el show, dice que está fabuloso hecho, y nada, ni bien salen las entradas a la venta, se agotan al toque, así que nada, eso está bueno.
1: Bueno, y la serie Envidiosa, que también con llegada a todo el mundo,
0: claro.
1: Impresionante, bueno, arrollador el éxito.
0: Ya ella ha protagonizado las series más vistas del año.
1: Exacto.
0: Envidiosa y Moria.
1: Exactamente, y se está preparando ahora una nueva temporada de Carlos Menem, del ex presidente de la Nación, donde también interpreta
0: a Zulema Qué bien, Zulema, que, la hizo, Soma, qué bien, ¿no?, que la hizo a Zulema.
1: Sí, la hizo
0: qué bien. Qué bien.
1: Sabrina Rojas le respondió, obvio.
0: Se la iba a perder.
1: Sí, obvio.
0: A ver, vamos a escuchar.
9: Yo trabajo en un programa de tele que se habla sobre la actualidad. Ella es parte de la actualidad muchas veces, por lo que sea, porque dio una nota, porque es protagonista de la serie más vista, o porque tiene un romance, por lo que sea. Entonces, en los programas que trabajo, opino de ella como opino de todas las personas que pasan por los tapes de mi programa, en el de Yanina o el mío. Es así. Laburo de esto, no es que yo llamo por teléfono y digo, así que tal, ¿puedo hablar de tal? No, pero es así. Conduzco un programa y si es noticia, voy a hablar de cualquier, como hacen ustedes en sus programas. Cuando alguien es noticia, hablan. Y a veces dicen cosas que la persona de las que están hablando tal vez no esté de acuerdo. Es este ambiente así. Lo que pasa es que tal vez con nosotras se toma como algo personal.
0: Bien.
1: Ahí está, Sabrina.
0: No voy a agregar nada porque yo soy lengua larga y la critiqué. Ella me dijo que me quería, que no se iba a pelear conmigo, así que yo también la quiero y no me voy a pelear más.
1: Pero Sabrina había sido invitada al estreno de la serie de Moria.
0: Eso era un montón.
1: Y dijo, no voy para no encontrarme con Siciliani, ¿no?
0: Bueno, eso era un montón, encontrarte ahí en el estreno de...
1: Y
0: de,
1: sí,
0: pero... La ves en tu casa a la madrugada, ¿o no?
1: No se hubiese servido un poquito. No.
0: Obvio, claro que sí.
1: El que habló también fue Maxi López. ¿Te acordás que hace unos días Benjamín Vicuña fue a PH, a Podemos Hablar, habló de la crianza de sus hijos, de lo mal que está él con el tema, ¿no? Sus hijos estuvieron sin verlo como 2 meses en su momento. Él lo había contado ya en la televisión chilena.
0: Sí.
1: Lo volvió a contar en el programa de Andy. Icardi, el actual novio de Eugenia La China Suárez, hizo una historia criticando a Benjamín Vicuña. Se armó todo un lío hace unos días. Y Maxi López, en esta faceta de Dalai Lama, ¿viste? En paz y armonía.
0: Cuento algo, Maxi López está esta noche en PH.
1: Está
0: y querían que yo vaya para recrear el día que yo estuve en el casamiento de él con Wanda.
1: Sí.
0: Que cuento siempre la anécdota, que yo venía del teatro y cuando llegué estaban todos los futbolistas copeteados, me hicieron un pogo, me tiraron para hacia la lámpara y me incrustaron la lámpara del Hotel Alvear. y me empecé a sangrar. Y yo no sabía que cuando hay un accidente o un hecho así, debe intervenir la policía y pararon el casamiento. No. Entonces siempre cuento eso, así que era bueno que hoy lo podíamos haber reeditado o reírnos un poco de esa situación. Pero bueno, no te llegué. Tuve una semana muy polinesca, así que seguramente hará referencia. ¿Tenés algún texto o algo?
1: Exactamente. Habló de Vicuña, de Icardi y de todo lo que pasó en estos días, Max.
0: A ver.
8: Me parece tan raro todo. Estaría bueno que alguno piense en los chicos. Siempre repito lo mismo. Y que corten todo el mambo mediático y piensen en los chicos, porque tienen que pensar en esas nenas. Pero bueno, me tengo un poco al margen, pero hay que pensar en los chicos.
10: Fue como una chicana, como diciendo, el tiempo que estás acá, no lo aprovechás con tus hijos. Como que vino por ese lado. Si te lo hubiese hecho a vos, tal vez te hubiese molestado un poquito.
8: Te voy a cambiar, o sea, a mí me ha pasado. Okay. Que a mí me ha pasado y sé todo lo que está pasando por, en este momento y todas esas cosas. Pero me mantengo al margen de eso también porque no me interesa.
0: Bien, está Maxi, ¿eh? Me gusta esta versión de Maxi, que se reinventó y que encuentra un lugar en los medios. No nos olvidemos que él pasó 10 años sin ver a sus hijos. Es un montón.
1: Es un montón.
0: Casi una década sin ver a los hijos, es un montón. Y viste que te dicen, no, Wanda está más calladita, más no sé qué. No, sí. El tema es que está grabando a full toda esta docuserie que está haciendo para Disney. Uh-huh. Viste que primero grabó en Italia, sí. Ahora estaba grabando locaciones de cuando era niña, la escuela, no sé qué. Creo que también algo en el sur, por eso estuvo como un poco...
1: Y falta poquito ya para la vuelta de MasterChef.
0: Claro.
1: Hay algunos participantes ya confirmados. Estamos esperando...
0: Elegante, viste que se juntó ella con Elegante.
1: Sí, Elegante. Estamos esperando que se oficialice el tercer jurado del programa, porque Donato De Santis, ¿te acordás que se dijo retiró que se del retiraba. Programa? Y bueno, la verdad es que hay un hermetismo en Telefe particular con el tema del tercer jurado.
0: Yo hablé con alguien de Telefe que me dijo que estaban tras una mujer, que querían que hubiese una presencia de una mujer.
1: Sí, a mí me dan a esta hora la que más chances tiene de estar es Maru Botán.
0: Ok, me gusta.
1: O sea, sería Betular, Martitegui. Y sería Maru Botán.
0: Okay.
1: Esa es la información que yo tengo. Hay algunos colegas que dicen que Martitegui todavía no dio el ok, pero mi información es que van a estar ellos tres.
0: Bien, me gustan.
1: Sí, sí. Particular con el tema del tercer jurado.
0: Yo hablé con alguien de Telefe.

0: Etapa de casting media pesada, sí, pero no, no.
1: Lo hace bárbaro Nico Vázquez.
0: Nico está bárbaro. A mí me parece que le falta un jurado de peso. Me parece tanto a Nick y Nicole como a Angelita, que las adoro, que son súper talentosas. Pero viste, cuando uno. El jurado siempre actúa como el banquillo del profesor. Entonces, sí. A mí una persona con peso, que te, viste, que puede decir no me gustó, no va, tiene que ir por acá, sí. Me parece que le falta esa pata al jurado.
1: Sí, y este momento por ahí, teniendo en cuenta el rating que ha tenido Telefe en estos últimos años en el prime time y el que tiene hoy, siento que el 13 lo está aprovechando bien con esta propuesta de famosos cantando en Es Mi Sueño, el programa de Guido Casca.
0: Bueno, analizás el jurado, lo tiene un Abel, tiene al Puma Rodríguez.
1: Joaquín Levington, sí.
0: Digo, pero tiene gente con... Hace falta en un jurado gente con trayectoria.
1: Sí, totalmente. Sí,
0: porque
1: sí.
0: A mí me parece que tanto Ángela como Nick y Nicole están muy a la par en vivencias con la chica que se está, claro, presentando.
1: Entonces, alguien de más experiencia,
0: de trayectorias, con éxito, con fracaso, con idas y vueltas, como, o sea, que pueda transmitir también todo eso. Sí. Porque tanto Nick y Nicole como Ángela son emergentes de los últimos años. Entonces, a mí es mi criterio, mi opinión, ¿no?
1: Sí. Sí, sí.
0: Pero bueno, volviendo al reality, a mí no me engancha, no me resulta atractivo esta etapa de casting, que siempre era muy divertida. Por ejemplo, un Mediavilla.
1: Sí.
0: Un Mediavilla que participó. Me parece que sería un gran productor, que tenga como una cosa más picante, como un ida y vuelta. Digo, me parece que le falta esa pata para que se convierta en algo atractivo.
1: Sí, sí, total. Telefe está esperando y también acelerando los plazos un poco de Masterchef de la vuelta. Así que, bueno, veremos cómo le va, ¿no? Arrancarían a grabar ahora en unos días, sí, Masterchef.
0: Se decía que a partir del 21 de septiembre, a mí cuando me convocaron para participar, me dijeron que era a partir del 21 de septiembre y que las grabaciones iban a durar hasta febrero.
1: Exactamente.
0: Prepárate para pelar papas.
1: Claro, claro.
0: Es
1: claro.
0: Un montón.
1: Sí, y después con respecto a Gran Hermano, hay versiones que dicen que volvería en abril del año que viene. Déjenlo con una versión común, o sea, normal,
0: déjenlo,
1: digamos.
0: Descansar un poco.
1: Y otros dicen en 2028. A mí me dijeron...
0: ¿Vos no lo dejaría descansar un poco?
1: ¿Sabes lo que pasa? Yo tengo versiones encontradas. ¿Por qué? Pensamiento encontrado, mejor dicho. Porque este Gran Hermano que pasó poco tiene que ver con la esencia de Gran Hermano. Fue otra cosa. Digo, por más que se llame Generación Dorada, fue otra cosa. Y me parece que Telefe quiere probar de nuevo el formato de siempre de los 18 desconocidos.
0: Yo lo dejaría descansar un año y le daría a Del Moro otro tipo de programa.
1: Y bueno, sí, es una opción también, ¿eh? Pero a mí me dicen que se va a hacer ahora en Argentina el de Chile, el de Uruguay también.
0: Para amortizar la casa.
1: Para amortizar la casa, y Gran Hermano volvería, según mi info, en abril del año que viene o en mayo del año que viene.
0: Bien.
1: Vamos a ver.
0: Son 13:47, ¿cómo hemos hablado?
1: No, voló.
0: Pero
1: voló.
0: Te lo pido, por favor, tanda, que no hemos saludado a nuestras princesas, porque nosotros tenemos dos princesas acá, sí. ¿No?
1: Sí. Y cuando las pones a evaluar son más malas que vos en el bailando, ¿eh? Cuando cantan el público y todo.
0: Nasa y Mario son nuestras princesas que dan la orden que vayamos a la tanda.
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17: Buen día a todos ahí de Radio Mitre. Hablo desde San Martín de los Andes, que está nevando muchísimo, muchísimo. Les mando un saludo muy grande, escuchando Radio Mitre. Y ahí también, aparte del saludito, va un copo de nieve. Chau, chau. Saludos. Soy Mabel.
18: Hola, Marcelo. Muy buenas tardes. Yo soy Coca, de Intendente Alvear La Pampa. Te estoy escuchando desde más de 500 kilómetros. Te comento, tenemos un día primaveral, sol, andamos de manguita corta, la verdad, un día espectacular. Así que espero que ustedes también disfruten de un día parecido allá en Cava. Un beso para ustedes.
19: Buenas tardes para Polino Auténtico, soy Elena y los quería saludar por el día de la radio, aparte. y que disfruten el sábado este maravilloso. Un saludo muy grande para ustedes. Hasta luego.
20: Ella sabe que está dura.
21: Bueno, muchas gracias a todas nuestras amigas. Me encanta que nos dan como el pronóstico del tiempo. Mabel nos contó que estaba nevando en San Martín de los Andes, qué lindo. Sí. Después Coca, que estaba en manga corta, y la última señora, ¿cómo era que se llamaba? Que no me puse a hablar con vos y no retuve.
22: Creo que María.
21: Bueno, un beso y toda la gente que nos mandó un mensajito. Se nos fue el programa, pero los vamos a escuchar y los llevamos en el corazón.
22: Totalmente.
21: Y fue el día de la radio, es verdad, como señaló nuestro oyente. Un beso a todos los colegas, nuestros compañeros que amamos.
22: Totalmente.
21: Nos tenemos que ir, Juan.
22: Ya,
21: vamos a hablar con Porto, vamos a hablar, por favor, Jorge, con Martín. Vamos a pedirle un poco más de tiempo, porque en una hora nos llegamos a decir todas las maldades que tenemos para decir.
22: Exactamente.
21: Nos queda una bolsa de maldades por decir.
22: Una bolsa de maldades. Gracias, Marce. ¿Eh? Bueno, nos vemos el sábado.
21: Un placer compartir igualmente con vos y con toda la audiencia y con nuestras chicas, que son nuestras princesas. Así que, Mari, muchas gracias. Mira cómo hacen cara, como si salieran en cara. Tendrían que tener una, que tener una cámara con NASA ahí, hacer las caritas, porque son las chicas más lindas de la radio. Son las chicas más lindas de la radiofonía. Bueno, se quedan, por favor, en la continuidad de la radio. Nos vemos. Chau, gracias.
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24: Las 2 de la tarde en la ciudad de Buenos Aires, cielo despejado, temperatura 20 grados, 2 décimas. Al final llegó la tercera en manos de las Leonas. Las chicas vencieron por penales a Países Bajos en la final y se alzaron con el tercer campeonato mundial en hockey sobre césped. Agostina Alonso resumió la emoción de la victoria y destacó el proceso.
25: Contra Holanda en diciembre, creo que ahí arranca un poco nuestro proceso, que termina hoy con esta lluvia, con estas campeonas del mundo, con equipo que pudo hacer este torneo de menor a mayor y llevarse el premio mayor, que es hoy. Creo que es esfuerzo de todas, de las 20 y de todas las que hicieron este proceso, pero nada, las sensaciones son recontra positivas, pero esto se me viene a la cabeza. El 0-4 contra Holanda en nuestra casa, en Santiago del Estero, durísimo partido que nos llevamos en contra, y de ahí para adelante construimos un equipo, mejoramos lo que teníamos que mejorar y así termina.
24: Herederas de un legado triunfal, la nueva generación de las Leonas mostró constancia y fortaleza ante la adversidad con un único objetivo, ser las mejores del mundo. Así lo resumió Sofía Tocalino.
25: Es una construcción que venimos haciendo hace un montón, calladas, laburando, con un esfuerzo enorme. Ustedes saben las adversidades que hay entrenando en Argentina, perdón mi voz, pero la realidad que emociona, este equipo emociona porque es una mezcla de experiencia, juventud, que todas pusimos el equipo por delante de todo. Para nosotras era las Leonas lo más grande que había y cada una lo entendió desde su rol, cumplió su rol a rajatabla para hacer la mejor versión para el equipo. Y eso me parece que se notó, obviamente, y pudimos desplegar nuestro mejor juego por la convicción que teníamos. Nosotros esto lo venimos soñando hace años. Las finales que perdimos nos dolían en el alma, nos dolían en el alma y nos dolían en silencio. Pero sabemos que cada día laburando, buscándolo, soñándolo, hoy nos mirábamos con Eugene en el cuarto y decíamos, boluda, es hoy.
26: Era realmente hoy, era hoy.
24: Cielo despejado en la ciudad de Buenos Aires, temperatura 20 grados, 2 décimas, la presión normal, 1013 hectopascales, viento noreste a 8 kilómetros por hora y la humedad 41%.
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0: Señoras y señores, bienvenidos. ¿Cómo les va? ¿Cómo están ustedes? ¿Cómo andan? ¿Qué cuentan? ¿Aparecieron los grillitos? Es que, ¿saben qué? Les voy a decir la verdad. Llegué con tanto hambre que estaba tratando de tragar esta media luna.
1: Pará.
2: Esos palitos, por Dios.
1: Voy a acomodarte la cámara porque me acabo de dar cuenta que estás... Parece como que estás hundido en la cámara. Está muy alta la cámara.
0: Ah, se sentó alguien alto. ¿No?
2: Claro. Marcelo estaba antes, Marcelo Polino.
0: Pero Bonelli no es más alto que yo.
2: No, Polino.
0: Y Polino tampoco es más alto que yo.
2: No sé si no es más alto, es re alto Polino.
0: Yo me estoy quedando enano, ese será el tema.
2: No sé, yo cuando lo saludo me pongo en...
0: ¿En puntas de pie?
2: No, vos sos alto, ¿cuánto medís vos?
0: No, ahora me estoy encogiendo. Y cuando uno se pone viejo, ¿se encoge o no?
2: Tampoco te estás poniendo viejo, pará.
0: Uno se pone viejo, pasa los años y se encoge.
1: Ahí está bien.
2: Vos ya son... Yo debo tener
1: 120 años, entonces.
0: Vos naciste viejo, ¿no?
1: Claro.
0: Claro, bueno, ¿cómo andan? ¿Cómo están ustedes?
2: ¿Cómo va tanto cuentan? Tiempo? Volvimos a estar los tres juntos.
0: Me voy antes.
2: Bueno, nos abandona, pero con aviso, así que está todo bien.
0: Bueno, arranca... La previa de sábado a la tarde, lindo sábado, ya primaveral, ¿no?
2: Hermoso. Primavera, sábado, 20 primavera. Grados.
0: Me hizo calentar Hotman, ¿eh?
2: Hotman la cortina sonaba.
0: Hace calentar un muerto.
2: ¿Nos quiere contar? ¿O qué era la discusión?
0: Estábamos discutiendo del endeudamiento que ya aburre. Aparte, está mal utilizado el término endeudamiento. El problema no es el endeudamiento. Está mal el endeudamiento.
2: Morosidad.
0: Claro, el problema no es el... Yo vivo endeudado.
2: Claro.
0: Yo vivo endeudado.
2: Yo tengo deudas.
0: Me encanta endeudarme para crecer.
2: Es
0: una realidad. Uno se endeuda para crecer. Cuando vos estudiás economía o cuando sos contador público o algo, uno de los ejes del crecimiento es el endeudamiento. Lo estudiás una carrera terciaria como contador público, como economista, vos estudiás el endeudamiento.
2: Claro.
0: Cuando uno se compra... a través de un crédito hipotecario, una casa. ¿Qué está haciendo? ¿Está creciendo o está retrocediendo?
2: Una inversión para...
0: No, ¿qué está haciendo? Cuando uno se compra una casa, ¿crece o cae?
2: No, una inversión para crecer.
0: ¿O no? Cuando uno compra una casa, ¿crece o cae?
2: Crece.
0: Sí. Pero a la vez, ¿qué está haciendo comprando una casa con un crédito hipotecario? ¿Se está...?
2: Endeudando.
0: Entonces, vos creciste, te compraste una casa y te endeudaste porque sacaste un crédito hipotecario.
2: Sí.
0: ¿Está mal?
2: No, ¿por qué va a estar mal?
0: El problema va a ser si vos no podés pagar las cuotas del crédito.
2: Claro.
0: ¿Que cómo se llama eso? No pagar, mora.
2: Mora.
0: O sea que el problema no es el endeudamiento. El problema es la mora. La mora blanca, la mora negra. Una me quiere, la otra me deja. ¿No? El problema es la mora. No es el endeudamiento.
1: Que no es Rodrigo Mora.
0: Es más, yo les digo algo a los que están escuchando el programa. Les digo algo. Endeúdense. Está bueno endeudarse. Endeúdense. En Estados Unidos, la sociedad se endeuda permanentemente para crecer, no para no pagar. Si uno no está diciendo no paguen los préstamos o las obligaciones que contraen. No está diciendo endeúdense, crezcan y paguen. Que no está mal endeudarse.
2: No
0: está mal endeudarse. Acá en la Argentina parece que lo que te dicen es no te podés endeudar. Sí, endeúdense.
2: Bueno, pero ¿cuántas generaciones quizás accedieron a su primera vivienda con una deuda? No,
0: Con un préstamo
2: claro, hipotecario.
0: El problema es la mora.
2: Eso ha sucedido históricamente.
0: El problema es la mora, no el endeudamiento.
2: No se endeudaron, mis padres.
0: Yo vivo endeudado. Vivo endeudado. Pero bueno, nada, estábamos hablando de ese tema, del rol de los bancos, de los préstamos de la gente y de todo esto que se ha hablado durante mucho tiempo y durante varias semanas, que me parece ya quedó bastante desactivado. Bueno, vamos a tratar de tener un sábado relajado. Mucho cine argentino.
2: Hay de todo.
0: Estoy por la mitad de varias cosas.
2: Bien, me gusta. Okay.
0: Estoy en la mitad de Barreda.
2: ¿Hasta ahora cómo viene? ¿Cuántos anhelitos
0: Todavía no me terminó de atrapar demasiado, por eso creo que me terminé durmiendo.
2: O por ahí la agarraste cansado.
0: O por ahí estaba cansado, puede ser. Pero no me atrapó demasiado todavía, no me volvió loco.
2: Ahí.
0: O sea,
2: ¿qué podemos decir? Ponele. ¿Va queriendo?
0: De cinco, tres puntos.
2: ¿Tres anhelitos para ser buenos?
0: Dos y medio.
2: Dos o tres, dale.
0: Hasta ahora. ¿No? Más o menos lúcido llegué hasta el momento... que aparece el nombre de cómo le dicen a él, sí, con el abogado en la cárcel. Okay. ¿No? Para aquellos que la vieron, estoy ahí. ¿No? Uh-huh. Cuando él le dice, tenemos que, el abogado le dice, tenemos que buscar otra estrategia, tenemos que tratar de que la gente cambie la postura que tiene con vos.
2: Pasarse a víctima,
0: exacto. De víctima, de,
2: o querer justificar el horror.
0: Y ahí es donde le dice el nombre de...
2: Pretender justificar el horror.
0: ¿Cómo lo llamaban a él? Dijimos
2: lo de la parra y todo eso.
0: Con.
2: Sí, chita.
0: Con la mona. Así que llegué hasta ahí, no lo vi. Y después me parece graciosa, que estoy por la mitad también.
2: ¿Cuál?
0: Gutiérrez es My Name.
2: Ay, traje para ver el tráiler.
0: Yo ya
2: My
0: voy
2: Name
0: por el...
2: y Gutiérrez, porque Barassi está
0: Gutiérrez
2: a
0: es,
2: full.
0: Gutiérrez es My Name.
2: Claro, Gutiérrez is my name. El tema es el siguiente, Barassi también está estrenando, pero en otra plataforma, el
0: Canelones.
2: Canelones.
0: Claro. Las conté yo, Canelones.
2: ¿Canelones?
0: En Flow está Canelones.
2: A ver, si le tenemos que poner puntitos, yo le doy un 10.
0: Ok.
1: Muy bien.
0: Okay.
2: La noche que pasé anoche por Canelones, ¿viste cuando te
0: está en Flow,
2: con
0: Canelones,
2: una buena,
0: ¿no?,
2: película en tu casa? Decís, a ver, ¿qué miro? Me encantó en Flow. Muy linda, basada en un cuento de Cassiari.
0: Hoy voy a ver a Cassiari. Por eso me voy antes.
2: Qué lindo.
0: Me voy a ver a Cassiari, es mi regalo de cumpleaños. ¿Vieron que están esos regalos de, ¿cómo se llaman?
2: Sí, experiencias.
0: Box.
2: Big box.
0: Entonces, Paula me regaló para mi cumpleaños, que ya pasó hace rato. Uh-huh. Me regaló ir a ver cuentos de Cassiari, pero lejos.
2: Se van lejos, está muy lindo.
0: San Antonio.
2: Y aprovechan, se quedan todo el fin de semana. Mañana hay un montón de cosas en ahí. ¿Se quedan todo el día o no?
0: No, hay que trabajar, mi vida. No. Me voy una hora antes hoy, llego a San Antonio de Areco, termina la función.
2: Pero
0: y
2: quédate,
0: me vengo.
2: Mañana te comes un asado.
0: Me comeré hoy a la noche el asado en San Antonio.
2: Un paseo en carruaje.
0: Mañana a la una. Mañana a la una, relato River.
2: Te traes unos alfajores.
1: Cancha de Banfield.
2: Sí.
0: No, mañana todo está temprano en la cancha de Banfield. Pero bueno, me voy a San Antonio de Areco a ver a casa. Así que mucha cultura popular y mucha industria argentina. ¿Qué haces con los pelos al viento?
2: Me estoy haciendo la que tengo rulos, pero no tengo rulos. Estoy luchando con mis pelos para que se hagan rulos.
0: Trajiste una consigna relacionada con cine hoy, ¿no?
2: Claro, porque me encontré con esta noticia que dice que la inteligencia artificial eligió cuáles son las películas argentinas. Te lo dejé ahí, si lo querés ver. ¿Cuáles son las películas argentinas más icónicas, ¿no? Y está la lista de las 5 películas. No sé si usted coincide o no en esta lista. Si quiere, le voy pasando.
0: Me sorprende la tercera. No pensé que era tan importante.
2: La tercera. Esperá, porque
0: y a mí no me pareció tan buena.
2: ¿Cuál es la tercera?
0: La tercera.
2: Porque perdí todo.
0: La que dice... Esta, mirá. Esta es la tercera.
2: Pizza, birra y faso. No la vi.
1: Sí, es un peliculón.
0: ¿Sí?
1: Pero para mí hay que ponerlo en contexto. Fue el comienzo de un estilo de cine y de series argentina.
2: Bueno,
1: fue
2: es
1: el
2: lo que...
1: primer paso, entonces tiene eso a favor.
2: Bueno, dice, considerada el inicio del nuevo cine argentino, dirigida por Adrián Caetano, impresionante.
1: Ya estoy para trabajar en eso.
2: Claro, mostró la vida de jóvenes marginales en la Buenos Aires de los años 90. Pero bueno, pasamos la lista, si te parece.
0: Dale.
2: Está en el puesto número 1, La Historia Oficial, vamos a recordar, la película dirigida por Luis Puenzo, que fue la primera película argentina en ganar el Oscar a Mejor Película Extranjera. ¿Le
0: sigue? La quiero ver siempre. Y me aburre el ranking, no puedo terminar de verla.
2: No terminás de verla.
0: No puedo terminar de verla.
2: Está bien, no se castigue. Si no le pasa, no
0: WhatsApp,
2: le pasa.
0: Hay un WhatsApp lleno
2: de mensajes.
0: Sí, estamos
2: viendo en
0: el YouTube. YouTube. No sé quién está con el YouTube, pero hay un WhatsApp puesto, chicos.
1: Ojo, porque así se perdieron varias familias.
2: Claro, ¿sí? No, imagínate que yo le mande fotos a Ariel.
0: ¿Entendés? Están esas fotos, eso es lo peor.
2: Bueno, estamos en el puesto número 1, te decía, del año 1985. Basta, Adriana, La Historia Oficial. Después está la Esperando la Carroza.
0: Esta sí, para mí esta.
2: Esperando la Carroza.
0: Para mí esta está.
2: Me quedo con esa, es como la película argentina. En el puesto número 3, Pizza, birra, faso. Después, el puesto número 4, gran película también dirigida por Juan José Campanella.
0: Para mí la 1.
2: El secreto de sus ojos.
0: Para mí la 1.
1: Qué película.
0: Un cuento, el secreto de sus ojos es un cuento de. Sacheri,
1: sí.
2: Claro,
1: se llama La Pregunta de sus Ojos.
0: La Pregunta de sus Ojos.
2: Y en el puesto número 5, Relatos Salvajes, poco más, ¿no? De 2014, de Damián Cifrón. ¿Con cuál se quedan ustedes? ¿De estas o agregan
0: con
2: otra?
0: El secreto de sus ojos. Para mí, El Secreto de sus Ojos es superior a cualquier otra película.
2: ¿Puedo elegir
0: otra? Lo que pasa es que para mí, de estas 5, la 1 y la 2 son El Secreto de sus Ojos y Esperando la Carroza.
1: Sí. Estoy pensando, pero sí. Sí, El secreto de sus ojos primero, esperando la carroza, está ahí. Yo agregaría dos que no están en esa lista. Para mí, Nueve Reinas y El Hijo de la Novia. El Hijo de la Novia
2: es El Hijo de la peliculón. Novia. Para mí es El Hijo de la Novia. Mirá, dije El Hijo de la Novia y no, me emociono. El Hijo de la Novia. Oh. Norma Leandro, Ricardo Darín.
0: Ricardo Darín.
2: No, película.
0: O yo agregaría, bueno, lo que pasa es que es Ítalo-Argentina, ¿no?
2: ¿Cuál?
0: Creo que estaba leyendo.
2: Ah, ah. No, perdón.
1: Pensando.
0: No, estaba leyendo la noticia. ¿Viste que se suspendieron? No. Porque están contando que Estados Unidos ha suspendido. Que esto no se ha contado, ¿viste? Perdón que me vaya a tema. Ah. ¿Viste que Estados Unidos suspendió la entrega de visas?
2: Sí.
0: Pero no en Argentina.
1: Sí, en general.
0: En general, lo que va a hacer es una revisión de las visas que tiene entregadas y va a hacer una limpieza por escaneo tremendo. Van a sacar un montón de visas que están otorgadas, perdón. Y estaba leyendo esa información que estaban hablando en TN. Una que agregaría para mí,
2: sí,
0: que es Argentina española.
2: Española.
0: Elsa y Fred.
2: Ah, gran película, China Zorrilla, ¿no? Sí. Es El
1: Seifred. ¿Cuántas películas?
0: El Seifred para mí está dentro de las cinco mejores películas. Lo que pasa es que es española-argentina. Es española-argentina.
1: Sí, pero yo coincido que de esa lista para mí la mejor es El Secreto de sus Ojos y después...
0: La segunda, Esperando la Carroza.
1: Sí.
0: Bueno, que la gente llame y nos diga cuáles son las mejores películas argentinas, uno y dos.
2: Espectacular.
0: Las que están y no están.
2: Claro. Escucha, ¿no? ¿Esto es de Esperando la Carroza? ¡Qué lindo!
0: ¿La canción?
2: Todo es cerveza.
0: Claro. Ahí está la canción de Esperando la Carroza. Que fue muy buena la 1, no fue tan buena la 2, ¿no?
2: Sí, yo con la 2 no me terminé de enganchar, pero la 1 es... Aparte, la cantidad de frases que... ¿Cuántos años pasaron de Esperando la Carroza y seguimos con 3?
0: Es icónico, ¿no?
2: Ayer dije... Tres empanadas. Es como
0: ahí
2: que,
0: lo tenés es, al...
2: Ahí lo tenés
0: al... pelotudo.
2: Pasan los años, las generaciones y
0: es la frase,
2: ¿no?
0: Ahí lo tenés al pelotudo, es la frase del padre al hijo, ¿no? De nuestros padres.
1: Ah, claro.
0: Del papá. Sí, a ver, mi viejo me la debe ver, sí, cuando me mandaba una macana en casa. Claro. Ahí lo tenés al pelotudo. Y yo se lo he dicho a mi hijo. Claro. Y así va. Y mi hijo se lo dirá a su hijo el día de mañana. Pero es una frase típica cuando uno se manda una maca. Ahí lo tenés.
2: La Odisea
0: ahí
2: de los Giles. Otra gran muy buena película argentina.
0: Esa película está orientada en El Corralito.
1: Claro.
0: El Corralito.
1: Qué buena película. ¿No?
0: Uh-huh. Ricardo
1: Plata Dulce.
2: Ricardo... Es difícil. Luna de Avellaneda, dice alguien.
0: Luna de Avellaneda.
2: Luna de Avellaneda.
1: Bueno, Plata Dulce. Peliculón también.
0: Ricardo Darín está en La Odisea.
1: Sí.
2: Sí. Sí, con Odisea Verónica Llinás.
1: Sí,
2: que es la esposa que. Baile, hablar de esa película ya pasó mucho tiempo, ¿no? Es spoiler.
0: Sí,
2: ¿no?
0: La esposa que termina falleciendo en un accidente claro, automovilístico. Uh-huh. Que es ni más ni menos que.
2: Verónica Llinás.
0: Verónica Llinás.
2: Verónica Llinás, que forma parte también de Canelones, protagonista.
0: Y que la está rompiendo Verónica Llinás en una vida de mierda también.
1: Siempre.
2: Chichita se llama su personaje y otra vez se roba la película.
0: Otra que no está, que para mí me pareció muy buena, Relatos Salvajes.
2: Sí. Bueno, está en esta lista, ¿no? En la primera que dimos.
1: Está en la lista.
2: Está, sí.
0: Ah, está acá en
2: Relatos
0: final.
2: Está. Relatos Salvajes está también.
0: Está en el final.
2: Tiene su lugar.
0: Bueno, las dos mejores películas argentinas, ¿eh?
2: Bueno, armamos la lista con todos los mensajes que llegan.
0: 11-3.
2: Ganamos a la inteligencia artificial.
0: 003-0790. 11-3-003-0790. Decirnos las dos mejores, pero todas las inteligencias artificiales dicen estas películas. Si yo le pregunto a mi inteligencia artificial.
1: Y decirle.
2: A ver, pregúntale.
1: Hacelo en vivo. Como Coti.
2: Las cinco películas argentinas más icónicas. Esa sería la pregunta.
0: Hola.
2: Soy tu inteligencia artificial.
0: ¿Me decís cuáles son?
2: Sí, Gaby.
0: Según tu ranking.
2: ¿En qué te puedo ayudar?
0: Las cinco.
2: El teclado.
0: Mejores.
2: No, mejores no.
0: A ver.
2: Porque mejores depende. Hay que.
0: Cinco.
1: No, películas
2: las
1: argentinas
2: más icónicas.
0: ¿Me decís cuáles son, según tu ranking, las cinco películas
2: más icónicas argentinas? Películas argentinas más icónicas.
0: Icónicas.
2: A ver si coincide o no.
1: A ver.
2: Háganlo en sus casas, a ver qué le dice a cada uno en su celular. A ver si coinciden o no. pensando?
1: Está pensando.
2: Ay, mira, acá alguien dice que la mejor de todas es Bañeros 2, con Emilio dice.
0: Mira, a mí me pone El secreto de tus Camila. Ojos como primera, Nueve reinas como segunda,
2: sí.
0: Esperando la carroza como tercera, Relatos salvajes como cuarta y La historia oficial como quinta. Yo, la verdad, estoy mucho más con mi ranking que con el ranking de este.
2: Yo no tengo mi teléfono para preguntarle.
0: A ver, pregúntale la tuya.
2: Pregúntale las cinco.
1: Para, le voy a preguntar a la computadora.
0: Yo le pregunto, ¿me decís cuáles son, según tu ranking,
1: bueno,
0: las cinco películas más icónicas argentinas? Primera, El secreto de sus ojos. Segundo, Nueve reinas. Tercera, Esperando la carroza. Cuarto, Relato salvaje. Y quinta, La historia oficial. A ver, ustedes tienen...
1: Le estoy preguntando, a ver.
2: Acá lo encontré.
1: El secreto de sus ojos, Nueve reinas, La historia oficial, Esperando la carroza. Y acá dice El Eternauta.
2: No.
0: Claro, es serie.
2: Mirá cómo se equivocó.
1: Por eso, es le erró.
0: Claro, ahí le erró. Es serie. A ver la negra, lo que le dice. Esto es todo inteligencia artificial. Ahora, mirá cómo, qué distinto.
1: Ahora, acá te aclara, mirá. Si tuviera que elegir solo una, El secreto de sus ojos sería mi elección como la más icónica en términos generales. Pero si la pregunta fuera, ¿cuál representa mejor la cultura argentina? La probablemente oficial. Diría Esperando la carroza.
0: Ah, claro, Esperando la carroza.
2: Te voy a preguntar.
0: A ver.
2: ¿Podrías decirme cuáles son las cinco películas argentinas más icónicas?
0: No. No, te lo dijo. A ver, Silvia, El secreto. La historia oficial. Esperando la carroza. Nueve reinas y Relato salvaje. No cambian los títulos. Aparece con respecto a esta, saca esta porquería, pizza, birra y faso, y pone Nueve reinas.
2: No le diga, sí.
0: Bueno, saca esta y pone Nueve reinas y después van cambiando, ¿no?
2: Mi inteligencia, ponele, dijo sí. Esperando la carroza, El secreto de sus ojos, Nueve reinas, Relatos salvajes, La historia oficial.
0: Bueno. Son las cinco, pero las va dando vuelta.
2: Está dando vuelta, sí, y sé qué tendrá.
0: No aparece.
2: En
0: no Luna Avellaneda para mí es un peliculón.
2: Sí, gran película. Mercedes Morán, Ricardo Darín. Y hay varias historias, ¿no? Está el club, claro. El club de Avellaneda. La niña bailando clásico y esa lágrima de Darín que nos quedó.
0: Palo enjabonado.
2: El palo. Y sube. Y no. Esa escena de Morán.
0: ¿Cómo se llama ella? La mujer de.
2: Sí, la tengo acá, pero no me sale. También, sí. Valeria Bertuccelli y Eduardo Blanco.
0: Y Eduardo Blanco.
2: Que le hace una.
0: Bertuccelli, que es la mujer de.
2: Una alianza. Claro. Sí, le hace una alianza con un papelito.
1: Otra
2: ¿no?
1: película
2: una,
1: hermosa argentina, Anita. Si no la vieron, vean Anita.
0: Ah, Anita, de Norma Leandro con una. Espera, Anita es la chica que se pierde.
1: Claro.
0: En 11 a partir del atentado de
1: Lam. Exacto.
0: La vi. Qué la vi, Anita, extraordinaria. Extraordinaria. Norma Leandro con una chica con síndrome de Down.
1: Exactamente.
0: Exactamente.
2: Ah, mira, lo están haciendo en sus casas. Dice Jorge, a mí me puso El secreto de sus ojos, Relatos salvajes, Esperando la carroza, La historia oficial y Nueve reinas. Me encanta porque van compartiendo.
0: Está bueno, ¿no? Que lo hagan.
2: La vamos estudiando nosotros, porque la inteligencia artificial nos estudia a nosotros. Claro. Así que también está bueno.
0: Díganos. A ver, ¿qué les dice su inteligencia artificial? O díganos cuáles son las películas que más le gustan a 1130030790. Señores, con nosotros el gran Rolo Villar. Ya me tengo que ir al informativo, así que querido Rolo, bienvenido, maestro. Hola, Rolito.
3: Gaby, chicos, audiencia de Mitre, buen sábado para todos. Pues es, Gaby, que tantas deudas, préstamos, banco, impositiva, expensas, casa de electrodomésticos. La verdad, Gaby, que me siento más perseguido que un etíope en una maratón. Como Milei insulta, hay políticos que lo quieren imitar al presidente. Ese político que va a dar un discurso a un pueblito, llega apurado, sube el estrado y pregunta a su asesor, ¿qué empiezo diciendo en este pueblucho de cuarta?
0: No.
3: ¿Qué empieza diciendo? Y empieza por pedir disculpas porque el micrófono está abierto.
0: No, Rolo, ¿quién abrió el micrófono?
3: Le dice al otro, ¿sabía que yo tardo 3 horas para dormirme? Y el otro dijo, no, yo me caigo en la cama y me duermo enseguida. Ah, qué vivo. Cuando yo encuentro la cama también.
0: No. Señores, 14:31 en la República Argentina. Somos La Previa. Nos vamos a Mitre Informa primero y ya venimos.
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0: Sigue la caída del empleo formal. En lo que va de la administración Milei, se perdieron 241.000 puestos de trabajo en el sector privado. Si se suman el sector público y el trabajo doméstico, la caída llega a los 340.000 puestos laborales. Surge de un informe del Instituto Interdisciplinario de Economía Política, UBA-CONICET. Para una de las responsables del informe, Roxana Mauricio, los números marcan una década perdida.
1: Efectivamente, el empleo asalariado en empresas privadas hace 12 meses se cumplieron exactamente, en mayo de este año, 12 meses de caída permanente, que ubica el número de asalariados formales en el sector privado en un número similar que teníamos hace 10 años. Por eso nosotros en el informe hablábamos de una nueva década perdida, porque este retroceso nos ubica en un valor similar al de julio del 2016.
0: Una turba atacó a policías en Villa Tranquila. Hubo pedradas, tiros y 5 heridos. Fue a pocas cuadras del domicilio del ministro de Seguridad bonaerense, Javier Alonso. Todo comenzó con un operativo para retirar un auto mal estacionado. Vecinos reaccionaron en masa y con violencia. Forcejearon y golpearon a varios efectivos y 4 uniformados resultaron heridos. Uno de los vecinos también logró robar el arma reglamentaria de uno de ellos y disparó, hiriendo a otro vecino que está fuera de peligro. En los disturbios también apedrearon y provocaron daños a 4 patrulleros y al menos 2 camionetas de la bonaerense que intervinieron. Ahora hay una investigación policial interna. El auto mal estacionado que originó todo quedó donde estaba. Cielo despejado en la ciudad de Buenos Aires, temperatura 19 grados 3 décimas, presión 1012 hectopascales, viento noreste a 10 kilómetros por hora y la humedad 46%.
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5: Hola, hola, gente de la previa. Aquí Moni, de Palermo's Ojo. Juro, si hay una película que donde la enganche recorriendo los canales, la veo en cualquier parte y después la veo entera, El secreto de sus ojos. No me puedo despegar. Para mí es una joya. Besos.
4: Todos los altibajos
6: de la... Hola, buenas tardes. Soy Adriana de Núñez. Mensaje para Anhelo y La Negra. Para mí no pueden faltar, aunque son anteriores, pero no puede faltar La Tregua, que fue la primera candidata al Oscar, que fue realmente maravillosa. La Patagonia Rebelde es un terrible peliculón, con además un terrible libro, maravilloso libro. Y también, un poco olvidada, pero Quebracho fue una gran película de la época. Bueno, ese es mi aporte a la lista en orden cronológico, ¿no? Por supuesto, después coincido con las que ustedes nombraron.
7: No creo en la eternidad. Buenas tardes, la previa. Anhelo, compañeros, ¿cómo están? Qué alegría escucharlos. Están muy arriba ustedes con los títulos que pusieron. Yo voy por Rambito y Rambón, y con Los Caballeros de la Cama Redonda, de Olmedo y Porcel. Eso nos representa al 100% a todos los argentinos. Peliculones de bajo presupuesto. Bueno, Ernesto de Villaluro, le mandamos un fuerte abrazo, los escuchamos desde siempre. El Conde Drácula. Chau.
8: Gaby, qué miedo, el Conde Drácula. Saludo dejó su mensaje.
9: Saludo al Conde Drácula.
8: Estamos en el 1130030790. Como cada fin de semana, nos encanta que nos cuentes diferentes cuestiones. Hoy estamos hablando de películas argentinas.
9: Películas argentinas.
8: ¿Tiene un pochoclito? Vamos a ver la película.
9: ¿Sabés quién decía así? ¿Cómo se llamaba? El Efraín, el portero de Señorita
8: Maestra. Las peluquitas argentinas. Entonces, ¿cuál es para vos la más icónica, la más emblemática, la que representa mejor al ser argentino, o la que más te gustó, o la que te dice la inteligencia artificial? artificial. También estamos compartiendo esta experiencia también en el chat de YouTube, en la transmisión de Radio Mitre, donde nos pusimos todos hermosos, ¿no? Para esta transmisión. Cada vez son más. Me gusta. ¿Usted está bien de la garganta, que se puso un pañuelo?
9: Porque ya te dije, salgo a la noche, me puse pañuelito para cuidar la garganta. Mañana
8: para cuidar. Está muy bien. Está muy bien. Y después le adelanto alguno de los temas.
9: Vamos con el primer tema, porque lo tenemos a Luis Ventura.
8: Bueno.
9: Que está relacionado con este tema de la semana de Tini, la madre, el padre, la cartera, la tarjeta, la plata. ¿No?
8: ¿A usted le parece, digamos, familiar? Supuesta, porque hasta ahora no hablaron los protagonistas tema, así que todo es potencial. Supuesta administración fraudulenta de los bienes, la ganancia de Tini Stessel, que viene trabajando, esta gran artista internacional, viene trabajando desde los 15 años. Se armó toda una polémica porque, ¿qué dicen los trascendidos? Que ella habría pedido una auditoría y que hay números que no cierran y que ella tiene que hacer un acuerdo prenupcial. Le hago como un resumen de todo lo que se fue hablando a lo largo de estos 7 días, que son muchas cosas. Un supuesto acuerdo prenupcial donde habría descubierto que hay cosas que no son las correctas. ¿Qué pasó esta semana? Ayer, específicamente, nos detenemos en el día viernes, piedrazos en la casa de Alejandro.
9: A lo Maradona.
8: A lo Maradona. Maradona. Vemos el video. Esto pasaba la tarde en América.
10: Dale, no hay problema.
8: Están haciendo una guardia periodística.
11: No, están tirando piedras.
10: Me estás jodiendo.
11: No, no, no a tirar piedras.
8: Bueno, estas son las imágenes. Alejandro Stessel, dice el Graf, le tiró piedras al móvil de América que estaban haciendo la guardia del AM, ¿sí?
9: En la puerta de la casa de ellos,
8: ¿no? En la puerta de la casa de Alejandro Stessel. Entonces ellos lo que dicen es que estaba en el balcón, que tiró una piedra, después vino la policía.
9: Alejandro Stessel está con problemas de salud, ¿no?
8: Estuvo en su momento con problemas de salud, no sé en... No sé ahora.
9: No, estuvo, está bien, esa es la noticia. Es estuvo.
8: Que estuvo.
9: Porque en algún momento yo había escuchado que tenía problemas de salud y es esto de que estuvo seguramente.
8: Y después se conoció las palabras de Mariana Muslera, que es la mamá de Tini. Le escribió mensaje de texto al periodista Daniel Ambrosini, lo hizo a través del telefonito, digamos, no es que de texto, no es mensaje de voz, a eso quería. Bueno, lo que le escribió es lo siguiente: Alejandro es el mejor papá del mundo como profesional, no creo que haya otro igual, no existe otro tipo más honesto, es un tipo impecable, con valores, ética y moral indiscutida. Lo digo yo porque lo conozco desde los 17 años. Esto es lo que decía el mensaje que le envía la mamá de Tini al periodista Daniel Ambrosini.
9: Bueno, vamos a saludar, a ver si podemos entender Ambrosino, un poco todo esto, ¿no? Está el querido Luis Ventura, querido amigo Luis. Hola Luis, ¿cómo estás? Gracias por atendernos, ¿cómo te va?
12: Hola Gaby, hola, buenas tardes. Un gusto saludarte. Acá, a punto de almorzar cerca del viejo gasómetro.
9: Ah, muy bien, muy bien. ¿Dirigís hoy? ¿Juega Victoriano o no?
12: Juego mañana. Con la Estrella del Sur. Allá lejos, y hace tiempo.
9: Bueno, ¿qué hay atrás de todo esto, Luis? ¿Qué pasa entre Tini, el padre, la madre?
12: Si a vos te compra River y River gana el campeonato de punta a punta y vos hiciste la mayoría de los goles, la gloria va a ser para River,
9: sí,
12: pero también va a ser parte tuya, que hiciste un montón de goles.
9: Claro.
12: Entonces, si vos te adjudicás ese triunfo, no está mal.
9: Pero
12: también
9: que...
12: es cierto que formaron parte de ese triunfo muchos otros, ¿no? Que fueron los que armaron.
9: ¿Puedes decir que el papá se adueña de lo que
12: generó? Le pasa a Luis Miguel, le pasa a Nicole Neumann, claro. Todo el mundo se adueña, digamos, de algo que cree haber logrado, porque la que hizo el espectáculo y hoy brilla en
9: Tini.
12: Pero ¿cuántos platos de comida y de sopa le tuvieron que dar para que llegara a ser esta Tini?
9: Ahora, pero Luis, en esos casos, yo te pregunto porque vos conocés mucho más que yo, se aclara y no se hace un acuerdo de... A ver, porque yo acuerdo con River algo. Che, si soy campeón y si soy goleador me tenés que pagar tanto, después el premio del campeonato te lo quedás vos, pero el premio mío es
12: pero Julián Álvarez se quiere ir del Atlético. Al final de las cuentas, ¿viste? Terminan, a ver, tampoco quiere decir que Tini vaya a meter preso al padre, porque va a haber un límite donde ella no lo va a transponer, me da esa impresión. Okay, hubo gente que sí que lo traspuso, pero me da esa impresión. Hay un límite, si entró 100 millones de dólares, bueno, dirá Tini, bueno, denme 70, 60 y el resto es para repartir. Es decir, el primer recital que va a hacer en México va a convocar una órbita que la va a rodear de 400 personas, claro. 400 familias que están comiendo de ella. ¿Entendés? Ella no se puede hacer cargo de todo, pero también es cierto que hay como un monopolio por parte de el padre y su familia de haber absorbido todo lo que ella estaba logrando, y cuando le tuvo que decir a quien es su novio o prometido para casarse, ¿cuánto cobras el show? ¿Cuánto te entra por esto? Tuvo que decir, no sé. ¿Entendés? No sos dueño de todo lo que encabezaste, generaste, a pesar de que son varios los partícipes, digamos, de todo ese encumbramiento.
9: Ahora, el papá de Tini tiene un equipo con el cual tiene que repartir ese dinero, digo,
12: pero tiene que emplear gente.
9: Sí.
12: Gente empleada a la que se le paga. Después hay una primera capa, digamos, de gente que tiene que estar fija, permanente, porque cuando Tini no sube al escenario, Tini sigue funcionando.
9: Sí, tiene que
12: estar ensayando, tiene que estar mirando las luces, tiene que mirar la música, los micrófonos, todo eso es guita.
9: Ahora,
12: y ella no pone un sope.
9: ¿Sabés, Luis, lo que me parece extraño a mí? Teniendo en cuenta todo este contexto, porque estamos hablando de un dinero que probablemente ni vos y yo juntos trabajando la vamos a conseguir. Creo que están hablando de 70 millones de dólares, pero no importa, no voy a eso. Lo que me llama la...
12: es funcionando.
9: Sí, sí, sí, sí, sí, sí,

0: que no lo tenga Tini. Ahí es donde voy, Luis.
1: Escúchame una cosa, sí. Gaby. ¿Vos te crees que si Tini va y se quiere comprar una casa, le van a decir, no, no se la vendemos? Pero mira que yo no tengo plata. No importa, te la vendemos igual y después vemos. ¿Entendés, Tini? Es una marca registrada. Ahora, ¿qué pasa si Tini un día dijo, planto bandera, no trabajo más? No tengo plata, no tengo esto, no... ¿de qué va a vivir el padre y toda esa órbita de gente que está apilada haciendo fila para ver cuándo le toca cobrar?
2: Hola Luis, buenas tardes, Adriana Verón te saluda. ¿Eso es lo que pudo haber pasado ahora, que ella quiere tomarse quizás un tiempo para en algún momento ser mamá?
1: Ella quiere empezar el mismo salto que dio Nicole Neumann independizándose de su madre, el mismo salto que dio Luis Miguel independizándose de Luis Rey. En la miniserie de Luis Miguel queda claro cuando tu papá, Luis Rey, dice, bueno, decídete, siendo un adolescente, ¿te quedas con tu madre o te vienes conmigo? Y Luis Miguel se fue con el padre.
0: No, no.
1: ¿Le guste? Es algo que se repite.
0: Sí. Es un patrón, ¿no?
1: Sí, es un patrón. Es decir, cuando una figura superlativa como Messi, como Tini, como Julián Álvarez, como llega a un nivel... ese nivel no es que solo llega una persona, llegan 10 personas. Uba Sabatini, nadie lo recuerda adentro, digamos, de la historia del tenis, pero va a aparecer como el hermano de Gaby Sabatini, que se dio el lujo de retirarse a los 26 años, multimillonaria, y pelea con la familia por el reparto del patrimonio.
0: Ahora, Luis, lo de la cartera, entonces, es una excusa como para mí, que no entiendo nada, para los giles decir, lo de la cartera es lo que empieza, pero no tiene nada que ver, porque esto es lo que vos me decís,
1: símbolo,
0: es lo que me imagino.
1: Es un símbolo.
0: Claro, va Tini a comprarse una cartera Vuitton, y ¿cómo le vas a decir, no tenés crédito, te la regalo, Vuitton, y sacate una foto?
1: Y sí. Es que es así.
0: Es la punta del Eiber para todo, está bien.
1: Se planta, pero, a ver, estos personajes... que en su disciplina están desbordados, digamos, de habilidades, de talentos, a la hora de la vida común, a lo mejor no se saben lavar los dientes, no saben ir a comprar 100 gramos de jamón al almacén. Entonces hay cosas básicas que no... Es decir, su proyección y superlativa en una de las áreas los desprotege en otras áreas. Si es gente muy tímida que despertó a la vida a lo mejor después de los 25 años, ¿entendés? Empezó a descubrir cosas que no había vivido y bueno, en la medida que vas viviendo nuevas experiencias de la vida te reclama otro tipo de condiciones. A lo mejor tener plata en el bolsillo.
2: Bueno, hay una nota que trascendió en las últimas horas de 2023 que ella dice que no tenía dinero para pagar un peaje. Quería salir con las amigas.
1: Yo le escuché lo mismo a Ricardo Ford.
2: Wow.
1: ¿Entendés? Ricardo Ford no conocía la plata. Era todo tarjeta. Iba a comprar. Muchas veces eso te da privaciones. Como por ejemplo quererte comer un chocolatín. Y vos vas al kiosco y no podés pagar un chocolatín con una tarjeta de crédito. Entonces te tenés que prohibir de comer el chocolate.
2: Ella no habló públicamente de esta cuestión. ¿Te parece que lo va a hacer en su primer show?
1: Para mí no habló ni hablará. Ah. O hará una referencia y por aquí no ha pasado nada. Es decir, ayer con lo del piedrazo, Alejandro Stuese, los equipos periodísticos, tiraba piedra de la terraza a la casa... queda claro que la relación con su ex mujer, la madre de Tini, sigue, pero ensamblada y no como pareja, porque saltó que Alejandro está viviendo otro momento sentimental con otro nombre más, otra pareja, otra mujer.
0: O sea, los padres de Tini están separados.
1: Están separados, pero ayer quedó en evidencia que además de separados, ella está con una compañía. Y la madre no debe estar muy lejos, porque estaba volviendo a rajatablas anoche de Miami. Así que supongo que la madre debe estar en otra historia también.
2: ¿Pensás que puede haber este casamiento, puede realizarse? Primero, ¿hay casamiento por civil y por iglesia o no?
1: Claro, puede ser un casamiento o un simulacro de casamiento. ¿Cuánta gente contacta un actor que te hace... de actor de reparto y te hace horas estas disfrazándose de sacerdote? yo he asistido a casamientos de que en realidad no

0: existieron.
1: Que es una celebración del amor.
0: Una celebración del eclipse luna, yo qué sé.
2: Igual, a ver, el papel se firma, digo, vos podés hacer en una iglesia con un sacerdote el casamiento, pero si no firmás el papel en el registro civil, no sirve de nada.
0: En el registro civil, ni siquiera en el registro civil, el juez de familia te manda la planilla a tu casa y la firmas en tu casa y no se entera nadie.
2: Pero va a haber firma, yo no creo que haya firma.
0: Mira, yo creo que todo esto va a empiojar mucho, porque va a ser la fiesta para que se difunda, para que lo vean entrar y todo. Y la pregunta inevitable va a ser, che, ¿lo vas a mandar preso a tu viejo? Esa pregunta no se la va a poder sacar nunca encima.
1: Además, se va a hablar más de la ausencia de los padres que del casamiento.
0: O de la presencia.
2: Claro, porque no sabemos si van a estar o no.
0: Inhibimos. No, a ver, que la noticia de hoy es que no están invitados, es cierto, no están invitados, pero tampoco están impresas las invitaciones.
2: ¿El casamiento qué sería, Luis, en Estados Unidos? ¿O acá en Argentina?
0: Fin de año, hasta ahora.
2: En Argentina, fin de año.
0: Esto es como el rating, Gaby.
2: Ok. Y que esto también haya saltado por un acuerdo prenupcial, ¿no? ¿Cuánto tiene él? ¿Cuánto tenés vos? Vamos a resguardar esto, porque esto no lo tenés. Porque hay una realidad, si yo soy multimillonario y me caso con un tirado, digo, che, espera, todo esto que generé yo acá, lo sacamos. Ahora, lo que construimos juntos es lo que dividimos el día de mañana si nos separamos. Los dos tienen, imagino, un buen poder adquisitivo, no lo sé, pero digo, tiene
0: ella
2: que ver...
0: No sabe. Ella no sabe.
1: No, claro, ella no lo sabe.
2: O sea, de Paul sí lo sabe, pero ella no lo sabe.
0: A lo mejor de Paul se cagan todo. Dice, no importa, yo me quiero casar igual. Y Chopinel la divide. Todavía quedan gauchos en la pampa.
2: Ok. ¿Vos crees que esto viene para larga data, este tema?
0: Para mí, en el primer recital, para mí, que va a ser en México, aparecen todos juntos abrazados y ella diciendo que la familia y el amor y el hermano y el papá. Esa es la verdad.
2: Y en el medio.
0: Y en el medio
2: la tirantez.
0: La historia, porque quedan 21 recitales para promocionar.
2: Claro. Y es una máquina de facturar. Hoy sí, tiene.
0: Seguro. Fortuna. Si tiene 100, va a tener 200 a fin de año.
2: Bueno, Luisito, te dejamos comer tranquilo. Gracias por desarmarnos. Gracias.
0: Dale.
2: Chau, querido chau, Luis. Chau. Ahí está Luis Ventura, charlando con... ¡Qué quilombo!
1: ¿Sabés
2: a veces mejor ser
1: momento?
2: Pobre como nosotros.
1: Mirá si no hay boda.
2: ¿Eh?
1: Mirá si no hay boda.
2: No.
1: Es horrible, pero digo... Porque es muy doloroso.
2: Yo que me compré el traje para ir.
1: Es muy doloroso, ¿no? Entre un papá, una mamá, una hija, problemas de plata en el medio. Va, no sé, pienso...
2: ¿Cómo llegás a eso, no?
1: Claro. A estar discutiendo por esas cuestiones.
2: Aparte hay una realidad, recién hablaba Luis, bueno, yo no estoy muy al tanto del tema, pero vos hablabas de 70 millones de dólares.
1: Sí,
2: y Luis en un momento te dijo, es más. Ahora, te tenés que es verdad que no son 70 millones de dólares limpios, tenés impuestos, tenés gastos, ¿no? Te tenés que pelear por 50, 40.
1: Toda la plata, no importa.
2: Mitad y mitad, vamos a suponer que son 100.
3: Sí, sí.
2: Te gastaste 50 para la producción y te quedaron 50 limpios. 50 millones de dólares en 21 recitales, que son ¿cuánto tiempo? ¿6 meses? Menos.
3: Y sí, una gira quizás la hacen 6 meses.
2: ¿Una gira? ¿Un año?
3: Sí.
2: O sea, en un año te ganaste 50 millones de dólares y te estás peleando con tu papá. No son 50, te ganaste 40 millones de dólares en un año. ¿Y te estás peleando con tu familia y con tu papá? ¿O tu papá se está peleando con sus hijos? No, déjate hinchar la bola. Me parece demasiado, como dicen los pibes, me parece demasiado Gede.
1: El Gede se me escapó. ¿Qué es Gede?
3: No, pero, a ver, no sé cómo explicarlo en el...
2: Gede, pesado,
3: pero,
2: plomo.
3: A ver, sí, entiendo lo que decís.
1: Él es joven,
3: es un tema... Entiendo también complejo porque no solamente es la plata, es la confianza.
2: Pero repartí 20, quedaron 40, repartí 20 y 20.
3: ya sé.
2: Dale 30, o sea, quédate con 10. Digo,
3: pero ya sé, pero yo pienso igual que vos.
2: ¿Sabés qué? No trabajo, no, yo con 10 millones de dólares no trabajo más en mi vida.
1: Y si no ese es el problema, y si fuese el dolor por haberse sentido eso, traicionada, parece, o que me mintieron en algo, por ahí no es un problema de...
2: Pero acá me parece que la discusión es de plata.
1: Son todos supuestos.
2: ¿Pero lo de la auditoría también es mentira? ¿Quiero auditar a mi viejo?
1: No, aparentemente eso no.
2: Bueno, te estás sospechando de guita.
1: Sí. Bueno, sí tenés razón.
2: O sea, si yo tengo un problema sentimental con vos, me siento y lo arreglo, no te mando a auditar. Si te mando a auditar es porque quiero saber dónde está la plata, claro, quién la tiene, cuánta plata hay.
1: Hay algo que... Bueno, dijo Ventura, ella no sabía, quiere saber. Tiene que saber.
2: Entonces el problema es la guita, no es algo sentimental.
3: No, no, es obvio, es la plata, pero digo, pero el tema de que te robe alguien, supuestamente, ¿no? Siempre hablando de supuestos.
1: De tu confianza.
3: Si te roba alguien de tu confianza, el problema no solamente es que te falta la guita, es, che, yo confiaba en esta persona, a eso voy con...
2: No, bueno, pero no es que confiabas en esta persona, es tu viejo o es tu vieja,
3: este
2: tu familia.
3: Tema, claro.
2: Pero está bien, pero acá la pregunta es, ¿a Tini qué le importa más? ¿Eso o le importa la auditoría? Porque si yo sí quiero arreglar la parte sentimental, me siento y lo arreglo hoy mismo.
3: Pero no, yo lo que digo es, para
2: ¿por
3: mí...
2: ¿Por qué te mando a auditar? Porque sé que me choreaste.
3: Es que si me choreaste no tenemos nada que hablar después.
2: Bueno, entonces...
3: Ya está, se terminó. Hablo por mí, cada uno puede decir...
1: Bueno, ojalá sea un malentendido.
3: Yeah. Ojalá sea un malentendido.
1: Que arreglen todos y que estén en la fiesta y que brinden.
2: Que coman perdices.
1: Que se vayan de luna de miel todos.
3: Bien ganada la tiene. Bien ganada la tiene.
1: Todos. Ojalá, Dios quiera.
2: Nadie está cuestionando lo que ganó, ¿eh?
3: No.
2: Yo aplaudo a la gente que gana ese dinero. A mí me encantaría. Lo que digo es, si ganás 50 palos verdes en un año, dale, repartilo y quedaste a dormir en tu casa. Yo no canto más. Tengo 20 pibes, le hago a Rominén y le canto a mi chico. No me sacás de casa. No me sacás de mi sillón. 10 palos verdes en un año no me saca de mi sillón. Pero literalmente, literalmente, me quedo sentado en el sillón mirando por el vidrio.
3: Claro, pero ella es música, tío.
2: Canto en mi casa.
1: Están muy enojados con la prensa, ¿no? Hay un posteo que hizo la mamá de Tini ayer viernes, no sé si tenemos la imagen del posteo, donde dice, hay un bo-lu en la puerta de nuestra casa.
2: ¿Hay un boludo?
1: Sí, en la puerta de nuestra casa.
2: Yo no fui llegando a la mamá de
1: privacidad, cometiendo un delito que se llama violación de domicilio, que recién, bueno, Luis Ventura decía, eso no es violar un domicilio. Vamos a tomar las medidas que correspondan contra este señor, que ya sabemos que es, y contra el medio... o los medios que nuestros abogados nos digan. Ese es el posteo, no sé.
3: Sí, lo vimos.
1: Nos llegaron a ver la foto recién. Con, supongo, un...
2: Lo que es un periodista que se metió dentro de la casa.
1: Un cronista que vemos que está ahí con una...
3: Filmó, por lo que se ve en la captura de la cámara, le puso el celular por arriba de la medianera y filmó para adentro. Es lo que se ve, es una captura, ¿no? No publicaron el video.
2: Está prohibido eso.
3: Y bueno, eso es lo que publicó.
2: Prohibido,
3: bueno,
2: no
1: cuando
2: puedes
1: la
2: hacer.
1: Policía fue al lugar a hablar después de los piedrazos de Alejandro Stoessel, lo que le dijo a la cronista de LAM es, te pido por favor que no enfoquen las casas. Que claro, me parece que está bien, por una cuestión de seguridad también, claro, ¿no? No enfocar los movimientos, porque puede ser inseguro para la gente que está viviendo. La gente que ve... Hay alguien que la información no
3: aparte
1: sabemos
3: ahora,
1: cómo. El que es chorro, el que se dedica a eso, te ve y ya sabe de qué manera te puede atacar.
3: Aparte, ahora Don Stoessel tiene 60 palos, parece. Entonces también.
2: ¿Saben dónde vive el tipo que tiene 60 palos?
1: No mostrar eso, ¿no?
4: Yo.
5: O sea, Gaby, que el chico que le dice a la madre, mami, ¿qué es un trío? Un trío es lo que tu papá quiere hacer conmigo y con la vecina en la cama.
1: No.
5: Y un dúo, bueno, lo que hace tu papá con la vecina, porque yo no quiero hacer el trío.
2: No.
5: O sea, Gaby, que yo a mi madre le debo la vida, y al banco le debo esta vida, la que viene, y 8 reencarnaciones más. Dos amigas que charlaban, ay, mi marido es un ángel, y el tuyo, yo no, el mío todavía vive.
2: No sé.

0: sueño.
1: Bueno, un minuto para las noticias. 11-3-0-0-3-0-7-90. Tus películas predilectas, sí, preferidas. La mía, quedo con El secreto de sus ojos.
2: Sí.
1: Y Nueve reinas.
2: Nueve reinas. Mire, acá... en el chat, ¿no? Acordate que estamos en YouTube.
3: Claro.
2: Hay muchos mensajes que dicen: hola, gente de la previa. Espero que Mirta Legrand, dice Graciela Borges, no estén escuchando porque olvidaron muchas películas. Bueno, por ejemplo, para mí las mejores, dice.
3: Pero dejamos abierta la pregunta.
2: Claro.
3: O sea, diga usted cuál le gusta.
2: Claro.
3: Y la nombramos.
2: Ella dice: Pasajeros del Jardín con Graciela Borges y Rani, El secreto de sus ojos. Tiempo de revancha, dice Jorge Alejandro. ¿Te acordás de Tiempo de revancha?
1: Revancha, Peretti con Luis Luque.
2: Ajá. Loreena Castro revancha, dice...
1: Es el tiempo límite, me parece.
2: Uh-huh. Tiempo de valientes.
3: Claro.
2: Bueno, Lore Castro, que dice La tregua, La noche de los lápices, Pisa, Birra, Faso, Carancho, peliculón, La Patagonia rebelde, Plata dulce, Nazareno Cruz y El lobo, ¿se acuerdan?
1: Todas.
2: Está y bien. Bueno, pero estamos recordando y armamos pochoclos para todos y vemos unas películas, todas argentinas, ¿eh?
1: 11-3-0-0-3-0-7-90, Rambito y Rambó, primera misión.
2: Uy, mirá cómo explotan esos pochoclos.
1: Canuto y Cañete, el conscripto del 7.
2: ¿Dulce o salado el pochoclo?
1: No, dulce. Usted, mix. Mitri, forma primero y ya venimos.
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6: Hora 15, un minuto, en la ciudad de Buenos Aires, cielo despejado, temperatura 19 grados 3 décimas. Pichetto cuestionó los nuevos créditos hipotecarios que anunció Caputo. El senador se refirió al mecanismo que anunció el ministro de Economía, Luis Toto Caputo, para reactivar el crédito para viviendas mediante el uso de fondos del ANSES. En diálogo con Radio Mitre, Pichetto consideró que esa iniciativa fracasará.
7: Ahora vemos que hay una inquietud en el gobierno, habría una inquietud de empezar a analizar el tema paritarias. Bueno, creo que no va a alcanzar. Este último intento del ministro Caputo de generar un esquema de reactivación del crédito hipotecario tiene como destinatario un sector de ABC1, de los sectores de salarios altos, y estoy convencido que es para cubrir una oferta inmobiliaria que está vacía y que indudablemente los créditos esos van destinados a ese sector y tampoco van a llegar tampoco a la clase media.
6: Estados Unidos aumenta la presión para que Argentina apruebe un acuerdo comercial. El representante comercial adjunto de Estados Unidos, Jeff Gutman, visitó Buenos Aires y se reunió con el canciller Pablo Quirno y el ministro de Economía, Luis Caputo. En el encuentro insistió en que el gobierno avance con la aprobación del llamado Acuerdo de Comercio e Inversión Recíprocos que se firmó en febrero. Especialmente, el funcionario de la Casa Blanca hizo hincapié en la parte del entendimiento que obliga a nuestro país a reducir los aranceles a los bienes estadounidenses. Gutman remarcó que Estados Unidos ya dio bastante apoyo financiero y beneficios comerciales a la gestión de Milei. El acuerdo, sin embargo, está empantanado porque algunas de sus cláusulas podrían ser cuestionadas por socios del Mercosur o incluso de la Unión Europea, que ya tiene un acuerdo de libre comercio vigente con el bloque sudamericano. Cielo despejado en la ciudad de Buenos Aires, temperatura 19 grados 3 décimas, presión 1012 hectopascales, viento noreste a 10 kilómetros por hora y la humedad 46%.
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0: Gabriel, para mí, habla Carlos de Temperley, El secreto de tus ojos, Nueve reinas, Luna de Avellaneda, Relato salvaje y La Patagonia rebelde.
1: Hola, buenas tardes. Para el programa de Anhelo, para mí, las películas mejores fueron El secreto de tus ojos, El hijo de la novia, Darse cuenta, La tregua y Esperando la carroza. En ese orden. Muchas gracias. Un hermoso programa.
2: Buenas tardes. Un saludo a todos. Excelente el programa todos los sábados. Para mí, las mejores películas argentinas son La Patagonia rebelde, La tregua, Esperando a la carroza, El santo de la espada y Nueve reinas. No descarto la demás, pero para ser breve, en cualquier orden que ustedes quieran ponerla. Un abrazo, Raúl Alberto de Villa Urquiza, Ciudad de Buenos Aires.
3: De la tarde, 10 minutos en la República Argentina. A ver, Gianluca, temas que tenemos para hoy.
4: Bueno, temas políticos. Vamos a escuchar en un ratito, porque habló esta mañana, en sábado tempranísimo, a Miguel Ángel Pichetto. Habló sobre la cuestión de los créditos hipotecarios y habló también sobre el presidente Javier Milei. En un rato vamos a escucharlo, en una semana que fue importante para el oficialismo, hay que decirlo, porque en la Cámara de Diputados se dio media sanción a la reforma de la Carta Orgánica del Banco Central y al proyecto de inocencia fiscal, la segunda parte, podemos decir, el proyecto de inocencia fiscal renovado. El oficialismo que va a intentar en el Senado retomar el debate sobre la eliminación de las PASO, un ratito también vamos a estar hablándolo. Una cuestión importante, no solamente acá para el gobierno, sino para el bolsillo de todos nosotros. Se nos va agosto, estamos en 29 de agosto, le quedan un par de días a este mes. ¿En qué número estará la inflación? En un rato te voy a contar las proyecciones.
3: Va a cerrar en 1.5, 1.6.
4: Bueno, en un rato vamos a hablar de lo que son los relevamientos de consultoras privadas. Te voy a nombrar algunas consultoras privadas que ya tienen un número como para tener una idea.
3: ¿Qué número tienen?
4: Y ronda lo que decías vos. Aproximadamente 1,5, 1,6. En un ratito vamos a hacer un desglose. Vamos a contar también lo que fue la semana para Axel Kicillof. Ya hablamos del gobierno. Vamos a contar también lo que fue la semana para Axel Kicillof, que empieza a querer lanzar su candidatura para el año que viene.
3: Dame la cabeza, le van a pegar un trompazo al mentón.
4: Bueno,
3: cuando asome la cabeza, pero no, perdón, no lo digo mal, ¿eh?
4: No.
3: La interna, estamos hablando de la interna. Pero sí. El kirchnerismo que lo está esperando, porque claro, saben que Kicillof fue el que le pegó el trompazo al mentón a Massa con el tema del avión.
4: Y empiezan la etapa de los carpetazos.
3: Entre ellos, ¿no?
4: Exacto, la interna, siempre hablando de la interna en el peronismo.
3: Eso, cuando asome la cabeza Kicillof a decir sac. Como diría mi amigo Jorgito Bueno. Le van a tirar con de todo. Ah. Más allá que hay un oyente de Radio Mitre que todavía no entendió que...
5: Es un chiste.
3: Porque me escribe todos los días al Instagram y me dice... No se dice de esa manera. Lo sé, señora. Lo sé, señora. Quédese tranquila.
5: Es una manera coloquial. Se dice mucho eso.
3: Lo digo irónicamente, está mal dicho. Pero sí, lo digo hasta graciosamente. Porque creo que hasta dentro de la vulgaridad le van a tirar con de todo.
5: ¿Cómo? Más, ¿con qué le van a tirar?
3: Con de todo. Ah. No, porque para mí es... Le van a tirar con de todo. Es más que le van a tirar con todo.
5: Claro.
3: ¿No? O sea, che, le van a tirar con todo. Bueno, le van a tirar con de todo, es más todavía. Pero bueno, veremos qué pasa con Kicillof.
4: En una semana que también fue importante, con reuniones entre La Libertad Avanza y el PRO, en un ratito vamos a desarrollarlo. Algunas otras cuestiones. Otro asesinato narco en La Matanza. Mataron a otra persona. La verdad que hubo 20 crímenes en las últimas 5 semanas en esa jurisdicción.
3: No, pero es mentira. Es mentira. La inseguridad en la provincia de Buenos Aires es de las redes sociales. Lo que vos estás diciendo es mentira. La gente no muere, o muere y resucita.
4: Bueno, recordemos que Javier Alonso, el ministro de Seguridad bonaerense, dijo...
3: Un irresponsable.
4: Hay una campaña en redes para
3: un irresponsable.
4: La inseguridad de...
3: Un miserable. Yo no se lo voy a desear. El kirchnerismo tiene una particularidad, y el kicillofismo lo mismo, sus simpatizantes y ellos también, que lo primero que hacen es desearte la muerte. Sí, sí, sí, automáticamente te desean la muerte. Ellos te desean la muerte, quieren... Son los mismos, perdón, negra, vos lo vas a recordar mejor. Son los mismos miserables que festejaron el fallecimiento de nuestro compañero Jorge Lanata. Sí, porque los había denunciado, y por todas las denuncias que hizo Jorge Lanata, la gran mayoría de estos hijos de puta están presos, entre ellos Cristina, ¿no? Pero ellos se ponen contentos cuando una persona fallece. Yo, por supuesto, que al ministro de Seguridad de la provincia de Buenos Aires jamás le desearía que le toque a un familiar de él, pero me encantaría que se ponga así en la piel de los familiares directos de víctimas, claro, de robos, de asesinatos, ¿sí? A ver si verdaderamente esto, Alonso, querido, es una cuestión de redes sociales o es una cuestión de realidad, ¿no? Usted es un inútil, usted es un incapaz, usted es el mismo tipo que dejó en libertad a los presos, a los chorros, a los delincuentes en la pandemia, usted es el mismo que no hizo nada para que vuelvan a las cárceles, usted es el mismo que es cómplice de la basura de la delincuencia de la provincia de Buenos Aires, usted es incapaz de juntarse con el gobierno nacional, como hizo Puyaro con Santa Fe, de unir la fuerza de la provincia de Buenos Aires con las fuerzas federales para cuidar a los ciudadanos bonaerenses y que los ciudadanos bonaerenses cuiden su vida. Lo que pasa es que usted, como es un miserable, tiene miedo que el gobierno nacional vaya a hacer el trabajo como lo hizo en Santa Fe, y en aquel momento Puyaro con Patricia Bullrich se llevaron los galardones, ahora tiene miedo que los galardones se los lleve Montioliva, que es la ministra de Seguridad. Pero como usted está en una puja política y no le importa a la gente de la ciudad de Buenos Aires, es tan miserable que no se sienta con la gente del gobierno nacional y dice: traigan fuerzas federales porque el narcotráfico nos está pasando por arriba, porque la inseguridad cada vez es más grande y porque, como somos cómplices de los delincuentes, no podemos controlarlo. Entonces, yo, por supuesto, Alonso, a usted no le voy a decir nada y le voy a decir una gran gestión, porque yo vivo en la provincia de Buenos Aires. Yo soy hombre de la provincia de Buenos Aires, vuelvo todos los días a la provincia de Buenos Aires a la noche cuando me voy de acá. ¿Y sabe qué, Alonso? Mire, hasta se lo dice una persona que es medianamente conocida, porque, digamos, yo ya no entro con mi auto al garage. Claro. Dejo mi auto en la calle, Alonso. Tengo garage, tengo portón eléctrico, ya no entro más a mi casa, porque si entro a mi casa pongo en riesgo a mi familia. Entonces, ¿sabe qué hago? Me fijo, abro el portón, me bajo corriendo, entro a mi casa y dejo el auto en la vereda. Y si se tienen que robar el auto, que se roben el auto, lo pagará el seguro. Pero que no se metan los delincuentes adentro de mi casa. Porque hoy la provincia de Buenos Aires es zona de nadie. Entonces, usted, mínimamente, hasta por empatía se lo diría, cállese la boca y gestione, bien o mal, gestione, Alonso, gestione. Porque el comentario... Cuando todos los días hay que lamentar víctimas fatales en la provincia de Buenos Aires, es de miserable lo que usted hace. La verdad, Alonso, es de miserable. Lo invito a charlar conmigo, lo invito a que me dé una nota, lo invito a que no hable conmigo, lo invito a que dé otra nota. La verdad, es un miserable, Alonso. La verdad que el ministro de Seguridad de la provincia de Buenos Aires, que salga a decir... que es una sensación en las redes sociales. Bueno, tampoco me sorprende porque esto creo que ya lo dijo en su momento Aníbal Fernández. Cuando se habló de los hechos de inseguridad, dijo que es una sensación. Hace mucho tiempo.
4: Sí.
3: ¿No? O sea, es un patrón esto.
4: El 2009.
3: Esto es un patrón. Te matan, te aniquilan, te roban. No podés caminar tranquilo por la calle, pero para el kirchnerismo, para el kicillofismo, esto es una sensación. Como fue para Aníbal Fernández en su momento, ahora para el ministro... 2006. Ah, y ministro, acá llame a quien tenga que llamar, yo renuncio mañana, ¿eh? No se haga problema, ministro, yo me toqué mañana, me rajo mañana. Digo, porque usted, aparte, tiene esas costumbres, esos modales de llamar a los jefes para que rajen a los periodistas. Entonces, a mí... tranquilamente, no hace falta que me llamen, yo me voy. Más allá de la libertad que tenemos en Radio Mitre desde hace 25 años, ¿no? Que nadie nos levanta el teléfono y nos dice lo que podemos opinar. Usted verdaderamente es un miserable. Jugar con la vida y la seguridad de la gente diciendo que es una sensación de redes sociales, la verdad, es un sinvergüenza. Perdón.
4: En materia deportiva, lo más importante, las Leonas, campeonas del mundo.
3: Bien, Leona.
4: Tercer título del mundo para la selección argentina femenina de hockey. Habían sido campeonas en el 2002, habían sido campeonas en Rosario en 2010, y ahora como visitante jugaron la final contra Países Bajos y la ganaron por penales australianos, por shutout. Países Bajos que había ganado los últimos tres mundiales. El último justamente había sido contra la Argentina. Pudo tener la revancha nuestra selección y logró el título del mundo. Así que fue una gran jornada. En materia futbolística, séptima fecha en este momento, están jugando Deportivo Riestra y Vélez. 34 minutos del primer tiempo, empatan 0-0. Una fecha que empezó ayer con la goleada que sorprendió de Unión, que le ganó 4-1 a Sarmiento de Junín en el Interzonal. Sarmiento, que era el puntero, uno de los punteros del grupo B, en realidad estaba un punto abajo que Argentinos Juniors, pero hay que decirlo, venía bien el equipo de Saba. Bueno, Unión le ganó 4-1, y Boca, que ganó un partido increíble, 1-0 contra Lanús. Las más claras fueron del Granate.
3: Una película que nos olvidamos de poner viniendo a Boca, el robo del siglo.
4: Oh. Bueno, en un rato vamos a hablar de la polémica que tuvo el partido. Hay la polémica. Gran polémica.
3: No estoy de acuerdo con los periodistas que llaman polémica una situación que no es polémica.
4: Bueno, generó polémica en el postpartido.
3: No genera polémica. No. Polémica genera algo. Vos tenés un buzo.
4: Mirá, ahí tenés la foto.
5: A ver.
3: Eso no es polémica. No hay ningún tipo de. ¿Qué es eso? A ver, mirá la negra, ¿qué es eso?
5: A ver. Y un jugador que se pone delante de otro.
3: ¿Qué hay que hacer con el jugador de Boca, por ejemplo?
5: Y lo patea al otro. ¿No?
3: Sí. ¿Pero no te parece grave la patada? ¿No te
5: sí,
3: parece?
5: Si le da una patada en la...
3: Es para expulsión.
5: Bueno, ahí ya no sé claro, si no, para no, qué no, da, no. Pero sí me parece que estuvo mal.
3: Bueno, esto no es polémica. Polémica es una jugada. Polémico es tu buzo.
4: Bueno, pero para...
3: Porque yo puedo... Polémico. Alguien puede decir que ese color es beige, alguien puede decir que es, como se llama ahora, color kaki.
5: Ay, no sabía del kaki.
4: Pero para mí... Yo te voy a justificar.
3: Es una polémica. Esto es negro, no es polémico. Esto es negro.
5: Claro. No, casi negro. Polémico.
3: Este color es polémico. Color es polémico. ¿Qué color es? ¿Y qué sé yo? ¿Mostaza?
5: Y no sé, sí, puede ser.
3: Kaki, beige oscuro.
5: Camel.
3: Ah. Es polémico el gusto.
5: Marroncito.
3: Es polémico el color. Ahora, esto es negro, tío. Esto es negro. La camisa, la negra es...
5: No admite discusión.
3: Celeste con tirita blanca. No admite discusión.
5: No.
4: Sí. Bueno, yo coincido con vos, pero Pablo Dóvalo, el árbitro del partido, y Germán Delfino, el VAR, interpretaron lo opuesto. Bueno. Entonces ya hay dos posturas opuestas, justamente. Por eso yo digo polémica. A mí me da la sensación de que la jugada es de roja. Lo dijimos ayer en la transmisión con José Gabriel Carvajal. Era roja para el Chico Flores. En un rato vamos a escuchar lo que dijo el presidente de Lanús, que fue muy crítico con esta jugada. Se quejaron del arbitraje. Al margen del arbitraje, el partido fue insólito porque Lanús tuvo las más claras, estuvo siempre para ganarlo, hasta incluso en la anteúltima jugada del partido, y Boca de contra se terminó quedando con 3 puntos importantes. Vamos a repasar en un rato los otros partidos de la jornada, las transmisiones que se vienen este fin de semana, un fin de cargado de fútbol. Mañana, por ejemplo, con Gabriel Anhelo en el relato, debuta Leo Poncio como técnico interino de River.
3: Le dan muy bien los astros a Poncio. Todo el tema astral le da muy bien a Poncio.
5: La luna.
3: Un abrazo grande al Flaco Pacete, que está escuchando el programa. Me dice el Flaco, buen día, no se dice con de todo. Gracias, Flaco.
5: Ah,
3: muy grande,
5: me muero. ¿Quiere un poquito de música? Dale, mire, vamos. escuche, póngase los auriculares.
3: Escuche.
5: Póngase los auriculares. Los invito a un viaje en el tiempo. ¿Se acuerda usted de esto?
6: Hace 2 años
3: crecí con esto.
6: No lo he vuelto a ver. Y aunque no
5: usted era chiquitito y cantaba Pimpinela,
3: obvio.
5: Yo también.
3: Ponía mamá y papá este tema en casa.

0: Sobete.
1: Bueno, ¿por qué traje esta canción tremenda de Pimpinela? Porque tiraron una bomba, pero bomba de la que se dice bomba, esta semana en un programa de televisión. Estuvieron invitados. ¿Sabes de lo que estoy hablando
2: sí,
1: o no?
2: Pero no te quiero spoilear, por eso no digo nada. ¿Viste?
1: Yo ya le tengo la. Usted me está mirando así como diciendo, ay, yo ya sé de lo que vas a hablar.
2: Yo lo sé.
1: Entonces no le cuento nada. Pero por ahí hay alguien del otro lado.
2: Contale a la gente, tontuela.
1: Ay, contalo, tonta. Bueno, lo voy a contar. ¿Por qué? Porque estuvieron de invitados en el programa Estamos en Una de la TV Pública. En el programa tiraron una bomba. ¿De qué se trata?
2: Le preguntaron qué le faltaría
1: hacer. ¿Qué le faltaría hacer? De Gabriel Corrado.
2: Estamos hablando de lo mismo.
1: Es el programa. ¿Qué le faltaría hacer con, digo, tantos años, le dijo la periodista, ¿no? Tantos años de trayectoria, giras mundiales, premios, la fundación, de todo. La verdad que de todo, mira, dije de todo.
2: Con de todo.
1: Con de todo. Hicieron de todo en la vida. ¿Qué le faltaría? ¿Y qué dijo ella?
2: ¿Qué dijo?
1: Una película, mi amor. Si les parece, vamos a ver el momento.
2: Yo quiero ser de Joaquín. Yo me ofrezco a ser
1: no de están Joaquín. Los, ¿sabes que no está el casting todavía?
2: Ah, yo quiero ser de Joaquín, lo hago gratis.
1: Yo quiero hacer barba.
2: Yo quiero, sí, me toca hacer
1: barba.
2: El blanco para negro me toca pasar.
3: Bueno, pero.
2: Y después me toca hacer una.
3: Maquillaje.
2: Un peinado bueno, tejita, ¿no?
1: Sí, tenés que nacer de nuevo. Porque tenés que cantar, tenés que un montón de cosas. Claro, yo también quiero hacerlo así, Lucía.
2: Un tiño de negro, dice Silvia. Claro.
1: Podemos ver, si les parece, señora, señor, la bomba que tiraron en el programa de Corrado.
4: Lo importante es que es una premisa.
5: Sí, que era algo que hace tiempo. Estaba dando vueltas sí. Y siempre buscamos mucho, damos muchas vueltas para que quién hace el guión, quién lo dirige, quién lo produce.
4: Es un compromiso también.
5: Es un compromiso nuestro grande.
6: Si era, después, si era una miniserie, si iba a ser una docuserie, claro. Si iba...
5: ¿Qué actores van a ser de nosotros?
6: No, por supuesto. No se puede decir.
5: No vamos así.
6: Joaquín.
5: Nos mata.
4: Pero ¿no? Está buenísimo que claro, es muy lindo. También es darle al público
5: sí, ¿no? Historia, sí, sí, sí, ¿no? una historia sí, sí. De
6: hace mucho que venimos con esto, muchos años.
5: Pero siempre había algo que tirábamos para atrás.
4: Ok. Pero ahora aparentemente, bueno.
6: Ahora
4: pero,
6: tenía que ser ahora.
4: Qué lindo, me encanta.
1: A esa no le toca vivir ni muy bien. A todo esto está confirmada entonces la película que se viene con la biopic, ¿cómo le dice usted?
2: Biopic.
1: La biopic de Lucía y Joaquín Pimpinela. Y Ángel de Brito hizo un posteo en la cuenta de X, confirmada la película, dice: producción de FAM Contenidos, guión de Mario Segade y Lorena Muñoz. Se me acaba de ir la pantalla. Dirección de Lorena Muñoz, como te decía. Comenzó la etapa en desarrollo. Estreno, salas de cine, finales de 2027. Lo que todavía es un misterio es quiénes interpretarán a Lucía y Joaquín Pimpinela. ¿A usted se le ocurre en su casa? Señora, señor, ¿quién podría ser de Joaquín? ¿Quién podría ser de Lucía?

0: Viste, Gaby, qué lindo es no tener deudas, llegar tranquilo a fin de mes y poderse darse algún gustito. A mí no me pasa, pero debe ser lindo, ¿no? Esa que decía, yo no voto partido, yo voto ideas.
1: Sí, señor.
0: Si te dan un palo verde, ahí voto al que sea porque la idea no es tan mala.
1: Por supuesto, obvio.
0: Dice, ¿qué es la empatía? La empatía es ponerse en el lugar del otro.
1: Claro.
0: Esa mujer que dijo, yo soy empática. No, señora, lo que usted es, una viva. No. Se está colando, vaya a la fila, vamos a la fila.
1: No, no, no, no, no, la sacaron campeón, pobre mujer.
2: Y una noticia del día en materia deportiva. Juan Barinaga es nuevo jugador de Racing. Llega a préstamo por un año, así lo informa el club. Préstamo sin cargo, con obligación de compra, en caso de disputar 20 partidos y al menos 45 minutos por cada uno de esos encuentros. Así que el lateral derecho es nuevo refuerzo de la academia. Recordemos, llega desde Boca, con pasado en Belgrano, a préstamo sin cargo, con esta obligación de compra en caso de cumplir esos objetivos. Pero Juan Barinaga es nuevo jugador de Racing. Y otra noticia que tiene que ver con el mercado de pases, que se conoció ayer: Independiente dejó ir, podemos decir, a su goleador, a Gabriel Ábalos, que será nuevo jugador de Olimpia de Paraguay. Así que dos noticias importantes en Avellaneda: una llegada y una salida en un mercado de pases que increíblemente sigue abierto, porque ya estamos en la séptima fecha de la Liga Profesional, ya estamos a punto de empezar los cuartos de final de las Copas Libertadores y Sudamericana, pero el mercado de pases en la Argentina sigue abierto con excepciones, y estos fueron algunos de los títulos de las últimas horas.
3: El 11-3003-0790, conversando con vos acerca de la película argentina más icónica. Mira, Jorge Alejandro dice en el chat: actores de la icónica película Tiempo de Revancha, dice 1981, Federico Lupi como Pedro Bengoa, Aide Padilla como Amanda Bengoa, Julio de Gracia, ¿te acordás? Como Larsen, y Ulises Dumont como Bruno Di Toro. Todos grandes actores, ¿no? La Licanita dice: Esperando la carroza, una obra de arte para todos los tiempos, relatos salvajes. Gabriela, que dice: no se olviden de la joya de Parque Lezama, con el querido Luis Brandoni y Eduardo Blanco. Bueno, películas, la más icónica para vos, la más emblemática, pero siempre Argentina, Made in Argentina tiene que ser. 11-3003-0790.
1: Pero podemos hacer Argentina española, por ejemplo.
0: Sí,
1: Argentina uruguaya.
3: Bueno, hasta ahí sí. Así sí.
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0: 15:31 minutos en la ciudad de Buenos Aires, cielo despejado, temperatura 18 grados 8 décimas. Llega septiembre con nuevos aumentos. El transporte pegará un salto de 4,1% en el subte, que se va a 1.753 pesos. Los colectivos en la ciudad de Buenos Aires también aumentarán 4,1%. El boleto mínimo se va a 887 pesos con 99. En provincia se aplica un incremento del 4,3%. En el tramo inicial el costo será de 1.158 pesos con 97. Los trenes en el área metropolitana ajustan sus tarifas un 14,29%. También aumentarán los peajes 4,1%. Las prepagas aplicarán aumentos de entre 1,9 y 3,1%, según la compañía. Las cuotas de colegios privados con subvención estatal subirán 4,2% en la ciudad de Buenos Aires y 2,5% en la provincia de Buenos Aires. Servicios de internet, televisión por cable y telefonía aplicarán retoques tarifarios generales en torno al 2,5%, dependiendo en cada caso de cada compañía. Los alquileres, en tanto, alcanzados aún por la antigua ley, se ajustan un 35,52% anual, según el índice de contratos de locación. Milei felicitó a las Leonas por su tercera estrella. En sus redes sociales, el presidente escribió: "Vamos, Leonas, carajo", celebrando la victoria ante Países Bajos, que le dio el tercer campeonato del mundo a la selección femenina de hockey sobre césped. También se sumó a las felicitaciones la jefa del bloque oficialista en el Senado, Patricia Bullrich, quien escribió: "Otra coronación de gloria para Argentina. Felicitaciones para todo el equipo. ¡Qué orgullo!". Bullrich acompañó su posteo con una foto de ella misma en su preadolescencia, posando junto al equipo de hockey que integraba entonces. Una influencer denunció una brutal agresión en La Bombonera y apuntó a la dirigencia Xeneize. Se trata de Valentina Salcedo, pareja del periodista Pablo Carroza. La mujer denunció que fue atacada en la previa del partido Boca-Lanús, en los alrededores de La Bombonera. Según su relato, fue abordada y agredida a piñas y patadas. Además, aseguró que una de las atacantes portaba un arma blanca. La influencer apuntó directamente a Ezequiel Benvenuto, íntimo colaborador de Cristian Chanchi Riquelme, hermano del presidente de Boca. "No es la primera vez que el Chanchi Riquelme me amenaza por terceros. Es la persona más oscura y turbia que conocí en mi vida", agregó Salcedo y culminó: "Román, esta es tu gente, sos cómplice por permitirlo". Cielo despejado en la ciudad de Buenos Aires, temperatura 18 grados 8 décimas, presión 1011,7 hectopascales, viento noreste a 12 kilómetros por hora y la humedad 41%.
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0: los estoy escuchando, Rosita, a Radio Mitre, y la verdad que todas las que ustedes dijeron me gustaron. Es difícil decir una, porque cada una nos representó. La carroza, claro, cada una nos representó, y algunas veces los oyentes están hablando de otras mucho más atrás. Yo en septiembre cumplo 84 años, así que se imaginan que, claro, que me acuerdo de Quebracho, de esas películas fuertes, fuertes. Así que bueno, me alegro lo que estoy escuchando, gracias.
1: Hola, buenas tardes, Anhelo y equipo. Los felicito por el programa, los escucho todos los sábados, son fija en mi radio siempre. Las cinco mejores películas para mí son El secreto de sus ojos, sin ninguna duda, Nueve reinas, Luna de Avellaneda, La historia oficial y Relatos salvajes. Les mando un beso grande, los felicito, soy Orlando de Bulogne.
2: Hola, para mí las mejores películas son El secreto de sus ojos, La historia oficial, Gatica, El mono, El hijo de la novia y El aniceto. Te habla Nacho de Pergamino.

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0: Entretiempo Deportivo Riestra 0, Vélez 0. Recordemos, es el tercer partido de esta séptima fecha del clausura.
1: Pasa a Boca en la general, ¿no?
0: Exactamente. Vélez, con este resultado, con este punto, tiene 13 puntos en la zona A, es decir, es el puntero de la zona A, y en la tabla anual queda un punto por encima de Boca. Obviamente quedan 45 minutos.
1: La victoria de ayer a Boca, lo que hace un partido, ¿no? Porque sí, la victoria de Boca ayer lo hizo subir en la general, una posición que estaba muy abajo, ¿no?
0: Recordemos, Independiente Rivadavia, puntero con 42, los mismos puntos tiene Argentinos Juniors.
1: Que igual recién arrancó, veremos cómo termina Boca, ¿no?
0: Tienen que jugar los dos, Vélez con este punto con 41 y Boca con 40, esos tres puntos, dos puntos que consiguió sobre el final, porque ganó, sumó tres, pero estaba empatando, así que sumó dos sobre el final, lo dejaron bien posicionado Boca.
1: Bueno, le quiero agradecer a Gabriel Raida, que es el ministro de Desarrollo Humano y Hábitat del Gobierno de la Ciudad de Buenos Aires, es licenciado en Ciencias Políticas y graduado del programa de liderazgo. Bueno, tiene un currículum extenso, pero además Gabriel es miembro activo de la comunidad evangélica de la Ciudad de Buenos Aires. Vamos a hablar de varios temas y de uno que me parece que es muy importante en estos momentos. Gabriel, ¿cómo estás? Gracias por visitarnos.
2: Gracias, Gabriel.
1: ¿Cómo andas vos?
2: Estar con ustedes. Muy bien, gracias.
1: ¿Gritaste? ¿Se puede decir que sos de Boca? Sí.
2: Sí, fanático.
1: ¿Gritaste el gol ayer agónico?
2: Sí, fuimos un desastre, pero ganamos sobre el final, así que sí, festejamos, fuimos con amigos, comimos pizza después, así que todo el plan.
1: Completo. Y era expulsión la de Flores, ¿no?
2: Era expulsión, yo estaba del otro lado, así que en la cancha no la vimos, después a las 8 de la mañana vi y se le fue un poquito la gamba, ¿no? Pero bueno, ganamos.
1: Ya está, ganamos, eso es lo importante. Gabriel, ¿qué vamos a contarle a la gente un poco, ¿qué hace el ministro de Desarrollo Humano y Hábitat de la Ciudad de Buenos Aires?
2: Mira, por un lado nosotros tenemos el mandato de los porteños desde que asumió Jorge Macri de recuperar el orden en la ciudad. Y parte de recuperar el orden es generar las condiciones para que cada persona pueda, con su esfuerzo, con su determinación, salir adelante de forma libre. Y en lo que a nosotros nos respecta, por ejemplo, una de las medidas más importantes que venimos llevando a cabo es terminar con los planes sociales. Durante muchas décadas en Argentina, la política social la fueron cogobernando los gobiernos y los movimientos sociales. Y eran los movimientos sociales los que definían quién podía acceder a algún programa, alguna capacitación, algo de plata y a cambio de qué. Muchas veces a cambio de que marchen en las calles. Bueno, nosotros dimos de baja 85 convenios con organizaciones sociales y toda esa ayuda que daba el gobierno a las personas más frágiles hoy se traduce en becas para terminar la escuela, en oportunidades de formación laboral y todas esas personas que eran rehenes de las organizaciones hoy están consiguiendo trabajo, saliendo adelante. Esa es una de las cosas centrales que hacemos en el ministerio, por ejemplo.
1: Gabriel, he visto videos tuyos recorriendo las calles y hay un tema que hoy está en el tapete que lamentablemente se utiliza para la política. Es verdad, la pobreza siempre debe ser medida, debe ser vista, no utilizada. He visto videos tuyos con gente de situación de calle y por supuesto que como vos sos el ministro de la Ciudad de Buenos Aires y en la Ciudad de Buenos Aires estamos todos, todo el tiempo hay más pobreza porque hay más gente en situación de calles, hay menos gente en situación de calles. De algún lado te dicen, no, bueno, pero pará, porque te los ponen de la provincia de Buenos Aires y te los tiran en la Ciudad de Buenos Aires. Digo, me parece que es un tema tapete que está bueno que nos cuentes en números, en desarrollo, cuánto es de realidad, cuánto es que te lo plantan. Contanos un poco sobre la gente en situación de calle en la Ciudad de Buenos Aires.
2: Mira, lo primero para nosotros que es muy importante es, la calle no es lugar para vivir, no es digno para ninguna persona que está en la calle, claro, y tampoco es justo para la convivencia de los porteños. Entonces nosotros necesitamos atender a cada persona para que pueda salir de ahí, recuperar su proyecto de vida, conseguir trabajo, salir adelante, y también para que los porteños podamos convivir de forma más armónica, que nadie tenga miedo de ir a un cajero, que podamos usar las plazas. Son las dos cosas al mismo tiempo. Lo que venimos viendo en la Ciudad de Buenos Aires, nosotros hacemos dos relevamientos por año desde el 2017. Y tristemente es un fenómeno que viene creciendo desde entonces, sostenidamente, semestre a semestre. En parte, bueno, venimos arrastrando muchos años de fragilidad social y económica en Argentina, entonces en parte eso lo explica, pero sobre todo después de la pandemia ha habido un agravamiento de los problemas de salud mental y adicciones. De hecho, no sé si les tocó viajar recientemente a alguna otra ciudad del mundo, ven las noticias, y quizás en ciudades que no tienen la historia de problemas económicos que tenemos en Argentina, igualmente tienen muchos problemas en calle. Estados Unidos, ni hablar, pero Santiago de Chile, Montevideo, San Pablo, etcétera.
1: Los Ángeles, que es un lugar lugar donde yo puedo, donde yo puedo ir, viajo seguido, es tremendo.
2: El problema es que en Argentina coinciden las dos cosas.
1: Es más, adicciones ahí fundamentalmente.
2: Exacto.
1: ¿No?
2: En Argentina
1: mi hijo les puso un nombre que tiene que ver con una droga que es
0: el fentanilo.
1: Sí, le ponen un nombre, bueno, acá era, él me lo grafica a veces con el Paco.
2: Es parecido.
1: Sí.
2: Sí, de hecho, en Argentina coinciden muchos años de crisis social y económica más esta crisis de salud mental y adicciones. Y
1: esto es una droga social, ¿no? Una droga barata que accede cualquiera.
2: Sí,
1: ¿no?
2: En Argentina en general el problema principal está más vinculado a cocaína o a derivados de cocaína, no tanto a fentanilo, pero no importa. Vos cuando ves a una persona en situación de calle, en general coinciden las dos cosas, la fragilidad económica y el problema de salud mental. Y eso se le suma una tercera capa, y es que el 70% de las personas que están en las calles de la ciudad son de la provincia de Buenos Aires. Y ahí hay una responsabilidad, primero humana, pero inmediatamente después política, del gobernador Kicillof, que está incumpliendo y que tiene que ver con hacerse cargo de tener un programa de prevención, de acompañamiento, para que las personas no prefieran venir a la calle de la ciudad debido a la falta de respuesta del gobernador en la provincia.
1: Bueno, esto pasó mucho, yo recuerdo mucho el tiempo de pandemia, porque fue también el clic donde yo la pelotita estaba parada y uno tenía que reconstruirse para seguir al aire si no te quedabas en tu casa, ¿no? Recuerdo mucho que esto se daba respecto a la atención médica con las clínicas y con los hospitales, ¿no? Que la provincia de Buenos Aires, por supuesto que estaba en cama caliente en todos lados, provincia de Buenos Aires, provincias del interior y la ciudad de Buenos Aires, pero bueno, gran parte de los ciudadanos de la provincia de Buenos Aires nos veníamos a atender a la ciudad de Buenos Aires, ¿no? Y eso complicaba aún más la atención. Esto es un poco también lo que está marcando respecto a muchas personas de situación de calle que son de la provincia de Buenos Aires y vienen acá a la ciudad.
2: Bueno, de hecho, hay una ley que impulsó el kirchnerismo en la presidencia de Alberto Fernández, de hecho creo que el autor de la ley es el propio Grabois, que obliga a que cada provincia y la ciudad de Buenos Aires tenga un relevamiento, es decir, que sepa cuánta gente hay en calle y le dé respuesta a la gente en calle. La ciudad de Buenos Aires lo venía cumpliendo incluso antes de esta ley, pero la provincia de Buenos Aires no. Entonces el desgobierno del gobernador Kicillof lo terminan afrontando los porteños, debido a que, bueno, vemos muchas veces en las calles personas que no encontraron respuesta, no encontraron contención en su lugar de origen y que a veces se toman un colectivo, viajan 50 kilómetros y prefieren estar en una esquina de la ciudad porque no hay un buen sistema educativo, un buen sistema de salud, políticas de prevención donde corresponden y donde tiene la obligación de estar, que es en la provincia de Buenos Aires.
1: Gabriel, lo que me decías en el principio de la respuesta es que ha crecido el número de personas en situación de calle. ¿Se sabe más o menos cuánto? ¿En porcentajes? ¿En las mediciones que hacen en esas dos por año?
2: El último relevamiento nos dio que es un lugar de origen y que a veces se toman un colectivo, viajan 50 kilómetros y prefieren estar

0: 1500 y 1800 que están en la vía pública. Entonces, por un lado, lo que te marca el vaso medio lleno, si querés, es que si no tuviésemos esta decisión política de dar una respuesta a las personas en calle, tendríamos
1: 22.000 personas en la calle y hoy tenés 1800, ¿no? O 2.000.
0: Exactamente. El vaso medio vacío es que tenés 1800 personas en la calle y que en general son las personas que rechazan la ayuda social producto de estos problemas de adicciones, de salud mental, y tenemos una ley nacional de salud mental que no permite ayudar a aquel que no se deja ayudar, o sea, que no puede ayudarse a sí mismo. Eso también es un tema que creo que el gobierno lo mandó al Senado y esperemos que pueda avanzar, porque es necesario cambiar la ley de salud mental.
1: ¿Qué se hace, Gabriel, con una persona, por ejemplo? Ustedes salen con alguna guardia, con algún recorrido, a ver, voy a poner mi nombre, yo, ¿no? Mañana estoy en situación de calle, vengo aquí a la escalerita de la radio y empiezo a dormir acá hasta que o alguien me denuncia o hasta que ustedes me detectan, o algún vecino hace alguna denuncia.
0: Nosotros tenemos tres herramientas centrales. El primero es una línea de teléfono que atiende las 24 horas para que cualquier vecino de la ciudad, cuando vea a una persona en calle, pueda reportarlo. Es el 108. Una vez que un vecino llama, por ejemplo, da la dirección, ve a una persona durmiendo en la puerta de mi casa, en la plaza, en el cajero, lo que sea, tenemos 100 camionetas que están recorriendo la ciudad, entonces que se pueden acercar a ese punto o que en la recorrida pueden identificar también otras personas que puedan estar en la calle. Número de teléfono, 100 camionetas, y además tenemos 60 paradores, que son lugares donde las personas pueden dormir, bañarse, comer, pero también con que cuentan con un equipo de profesionales para que puedan rearmar el proyecto de vida y salir adelante. El parador, es decir, no solo es para salir de la emergencia, sino que hay muchas personas terminando el secundario, haciendo un tratamiento de adicciones, realizando algún tipo de curso de oficio, o incluso ya que ya consiguieron trabajo y que pronto van a poder regresar.
1: ¿Cuánto tiempo? A ver, porque esto me parece interesante. ¿Cuánto tiempo se pueden quedar? Sé que hay mucha gente que a los paradores no le gusta porque es muy rebelde, ¿no? Y a los paradores como que hay que tener un orden. A mucha gente no le gusta y prefiere volver a la calle. Pero si a mí me gusta el parador y soy una persona en situación de calle, ¿cuánto tiempo me puedo quedar?
0: Una vez que vos entras a un parador, tenés tres responsabilidades. La primera, el cuidar el horario y la convivencia ahí. Son horarios, vos no podés entrar en cualquier hora, en cualquier momento, hay horarios donde se come, principalmente porque cuando estuviste en la calle, una de las primeras cosas que se rompe es la rutina, es la organización del tiempo. Lo segundo es cuidar el lugar, mantenerlo, limpiarlo, entonces cada persona es responsable de que ese lugar, que está pagado con el esfuerzo de los porteños, pueda mantenerse en las condiciones correctas. Y lo tercero, se arma un plan de vida para cada persona. Es decir, si vos, por ejemplo, sos parte de una familia con hijos, lo más importante es que los chicos vayan regularmente a la escuela. Eso permite que el chico esté en el lugar donde tiene que estar, pero también el papá o la mamá pueda conseguir trabajo y salir adelante. Si usted es un problema de adicciones, lo más importante es que sostengas el lugar. De nada sirve que salgas rápido para que vuelvas a la calle. Pero en el caso quizás de una persona que se quedó sin alquilar y que estuvo en calle hace poco, lo más importante es que vos rápidamente puedas conseguir laburo y salir adelante. Entonces, no tenemos un tiempo que se le exige de forma igual a cada persona, porque cada persona es distinta, pero sí, cada persona tiene un plan específico que tiene que cumplir para poder armar su proyecto de vida y para no volver a la calle.
1: ¿Cuántos chicos? Me dijiste, mira, yo voy anotando cosas, ¿no? Me dijiste 21.800 personas en situación de calle en el último relevamiento, 20.000 que ustedes tienen el control de ellas, 1.800 que están verdaderamente en situación de calle, en los cordones, en las veredas, en las plazas, ¿no? 21.800. ¿Cómo se componen esas 21.800 personas? ¿Tienen el número? Digo, porque me interesa también ahí saber cuántos chicos hay.
0: Bueno, la gran mayoría de las personas en calle son varones jóvenes, que muchas veces son quienes mayores problemas de consumo tienen, o cuando tal vez se rompe algún vínculo, se desarma una familia, muchas veces la mujer se queda en su casa con sus hijos y es el varón el que termina en la calle, o que viene de algún otro lado del país a...
1: Perdón, Gabriel, no me gusta interrumpir, pero ¿a qué te referís con jóvenes? ¿Qué franja etaria?
0: Y entre 18 y 50 años, okay, la gran mayoría, de hecho, bueno, cualquier vecino de la ciudad que pueda ver.
1: Bien con lo de joven para 50, porque entro en ese rango. Tuviste muy bien.
0: Menos mal. Lo que sí habíamos identificado, ni bien empezamos la gestión con Jorge, es que había más de 300 chicos, niños, menores, en situación de calle, y en parte era porque los paradores eran casi todos iguales. Es decir, hay una mirada medio estandarizada y ibas mezclando las distintas poblaciones. Y eso hacía que mucha gente no quisiera los paradores también, porque si vos mezclas un chico que necesita, un pibe que necesita recuperarse de una adicción, con una familia con hijos, el lugar no le termina sirviendo ni al pibe que necesita recuperarse ni a los chicos. Entonces, hoy tenemos paradores para hombres solos, para mujeres solas, para familias chicos con hijos. Claro, y tenemos muchos para familias. Hoy tenemos 384 niños que estaban en la calle y que gracias a estar

0: en el parador van todos los días a la escuela. Y con la ministra de Educación monitoreamos diariamente que no pierdan la regularidad escolar.
1: Y esos chicos, digamos, su nueva casa, ¿le podemos traer un vasito al ministro? ¿Te traemos un vasito al ministro, puede ser? Para que se sirva agua. ¿Esos chicos están solos o están con su familia?
0: No, la gran mayoría están con su familia. Los únicos casos en los cuales lo que nosotros hacemos con la justicia es tomar una medida excepcional es cuando vemos que hay un chico que está en situación de calle y que los padres no quieren salir de esa situación de calle. Entonces, nosotros podemos entender. Para mí, digamos, hay que discutirlo a fondo como sociedad, pero con las leyes que hoy tenemos, podemos entender el adulto que elige estar en la calle, que se resiste a recibir la ayuda del gobierno. Eso no aplica a un niño. Un niño estando en la calle no es lugar para que esté un chico, su derecho está vulnerado, el chico tiene que estar en la escuela, tiene que estar en un lugar digno. Entonces, en algunos casos muy excepcionales, se separa a los chicos de sus padres, producto de para poder protegerlos. Pero la gran mayoría están en paradores para familias, que es su hogar transitorio, y cuando los chicos logran sostener la escolaridad y los padres conseguir trabajo, ya están en condiciones de buscar un alquiler y salir adelante.
1: Gabriel Raida, que nos acompaña hoy, es el ministro de Desarrollo Humano y Hábitat de la Ciudad de Buenos Aires. Estamos hablando de la gente en situación de calle. ¿Los paradores pueden funcionar como una nueva vivienda de esas familias? Digamos, esto que vos contás, los chicos van al colegio del colegio. Digo, hoy el parador que la Ciudad de Buenos Aires tiene, que ustedes tienen, ¿es la nueva vivienda de muchas familias hasta que puedan conseguir una nueva casa?
0: De forma transitoria, sí. Porque es un lugar donde las personas pueden comer, bañarse y dormir, pero solo de forma transitoria. Son lugares que, otra vez, como les contaba antes, una vez que entras, se arma un proyecto para que vos puedas salir lo antes posible y puedas rearmar tu proyecto de vida.
1: No te pongo tiempos, pero te ayuda a salir.
0: Exactamente. Y nosotros somos muy estrictos en que cada persona pueda cumplir eso. Fundamentalmente porque creemos en las personas. Creemos que las personas pueden salir adelante. La mirada de política social asistencialista que primó en Argentina durante muchas décadas, lo que escondía...
1: Te asisto durante toda la vida y no me importa que vos te desarrolles y crezcas.
0: Y no creo que puedas hacerlo tampoco. Entonces, claro. Si yo no creo en vos, te doy una asistencia para siempre, de total no vas a poder. Nosotros creemos en las personas. Yo creo filosóficamente en que los dones, el llamamiento que Dios nos dio a cada uno de nosotros, es irrevocable. Es decir, que nada te puede quitar lo que Dios te puso esa potencia. Entonces, cuando encontrás un lugar donde desarrollarte de forma libre, con las herramientas correctas,
1: podés progresar. Intento fomentarte para que vos puedas salir de esta situación.
0: Siempre, y siempre es a través del trabajo, del estudio, entonces, y lo vemos diariamente. Solo en lo que va del 2026, 800 personas que estaban en calle, entraron a un parador, consiguieron trabajo y salieron sin volver a la calle. 800 personas en lo que va del año. Claro. Producto de que encontraron ahí las herramientas para progresar y también la exigencia para hacerlo.
1: Gabriel, ¿se puede planificar? Porque, a ver, vuelvo al número de sigue creciendo, ¿no? Veremos qué es lo que da cuando, me dijiste cada 6 meses, que se hace un relevamiento a fin de año.
0: Así es, en noviembre.
1: Perfecto. Veremos si sube o baja, pero digo, ¿se puede prevenir el tema de la situación de calle?
0: En parte sí, el problema que nosotros tenemos en la ciudad, como te decía antes.
1: Más social que también.
0: Pero nosotros tenemos algunas herramientas de prevención, de alerta temprana, parte de ver la regularidad escolar de los chicos. El problema acá central, Gabriel, es que el 70% de las personas en calle son de la provincia de Buenos Aires. Entonces ahí es imposible para nosotros,
1: no como
0: una ciudad, controlarlo. Ahí eso depende de las escuelas de la provincia, del sistema de salud de la provincia, del sistema social de la provincia. Y otra vez, cuando el gobierno de la provincia de Buenos Aires mira para otro lado y no cumple con su responsabilidad humana y política al respecto, es muy difícil generar una política de prevención.
1: A quien es de la ciudad de Buenos Aires, que encuentra una persona, vuelvo a mi caso, soy yo que estoy en la calle, yo soy de Adrogué, soy de la provincia de Buenos Aires. ¿Me mandás al parador o por ser de la provincia de Buenos Aires tengo que ir a mi jurisdicción?
0: No, nosotros, esa es una buena pregunta. Nosotros atendemos a todas las personas, primero porque estar en la calle es una situación
1: cuestión humanitaria, sí,
0: humanitaria,
1: ¿no?
0: Y de emergencia. Claro. Pero segundo porque cuando seguramente algún vecino de la ciudad llamó para reportar que había una persona en la puerta de su casa, yo no le puedo decir a ese vecino, no lo voy a atender porque le corresponde a Kicillof.
1: Está bien, pero vos me asististe acá en la puerta. Vos ya el vecino de enfrente dijo que yo estaba molestando acá, me corriste. Ahora, ¿el plan conmigo que soy de la provincia continúa? ¿Me mandás un parador o me mandás a mi jurisdicción?
0: No, sí. Nosotros no podemos mandar por la fuerza, ni creemos que es lo que haya que hacer a otro lugar. Sí, lo que hicimos fue, por decisión de Jorge, le mandamos una carta, tanto yo como el ministro de Hacienda, a los ministros de Desarrollo Social y ministro de Economía de la provincia, pasándole la cuenta, básicamente, mostrándole cuánto le costaba a los porteños sostener a los bonaerenses que preferían venir a atenderse al sistema social de la ciudad, producto de la falta de respuesta de la provincia, y le mandamos la cuenta. Por supuesto que no lo pagaron, pero sí, para nosotros es importante dar esa discusión, poder, si ya que el gobernador decide no hacerse cargo de este tema, por lo menos, bueno, que evaluar si está en condiciones de pagarlo, porque acá hay una ley que obliga a que cada provincia se haga cargo de esto. La Ciudad de Buenos Aires lo hacemos con estos resultados, con este estándar de calidad, y en la provincia de Buenos Aires no hay nada.
1: Gabriel, ¿cómo están los barrios populares hoy? ¿Están ordenados?
0: Bueno, creo que parte de, otra vez, como te decía antes, parte del mandato que nos dieron todos los porteños cuando empezamos el gobierno con Jorge, es el de orden, de una manera integral. Y una de las cosas que estamos haciendo, y uno de los ejes centrales, es, por ejemplo, ordenar las construcciones informales en las villas y en los barrios más frágiles de la ciudad. Creo que eso no se hacía en la ciudad y ahora se hace, y eso es importante para la convivencia de todos los porteños, pero particularmente para la persona que vive en ese barrio, que se despierta toda la mañana, que va a laburar, que va al colegio y que ve que el de al lado construye una pieza más, cobra un alquiler de forma irregular, algo que no pasaría en ningún barrio de la ciudad y que, producto de que no estaban los mecanismos de control suficientes y esta mirada de orden, sucedía en muchas de las villas. Y como habrán visto en distintas noticias y en publicaciones, bueno, hay una mirada muy firme de Jorge de, por ejemplo, frenar el crecimiento descontrolado de las villas en la ciudad.
1: Sí, y los desalojos también, algo que, bueno, no solo Jorge Macri lo ha hecho en la Ciudad de Buenos Aires, sino también me parece que en el último tiempo en el Congreso se ha aprobado una ley, ¿no?, de desalojos rápidos. ¿Tienen muchas viviendas tomadas en la Ciudad de Buenos Aires?
0: Bueno, nosotros nos habíamos quizás naturalizado que en la Ciudad de Buenos Aires hubiera casas tomadas y nadie hablaba de este tema. En lo que va de la gestión, ya van más de 900 viviendas que se le devolvieron a sus dueños. Y esto no es solo un acto de justicia para esa persona, sino que también refleja los principios en los que creemos. Nosotros creemos en el orden, creemos en la defensa de la propiedad privada. No es justo que hubiera más de 900 viviendas que estuvieran usurpadas. Y te digo una cosa más, Gabriel. A cualquiera de nosotros que nos haya tocado en algún momento vivir en una cuadra con una casa tomada, podemos coincidir en que, en general, es el foco de disturbios de la cuadra, de ruidos, en algunos casos de venta de droga o de otros ilícitos. Hemos encontrado en estos más de 900 desalojos condiciones de habitabilidad muy precarias, algunas situaciones de trata, de venta de droga. Claro. Bueno, entonces nosotros tenemos una mirada muy clara de recuperar el orden, de defender la propiedad privada y de cuidar el estilo de vida en la ciudad.
1: ¿Y la justicia los acompaña? ¿Que los desalojos se hagan rápidamente?
0: La justicia sí acompaña, pero para mí lo más valioso de esto es que nosotros tenemos las mismas leyes que había antes, la misma justicia que había antes. Lo que cambió es la decisión política. Y esa decisión política que lidera el jefe de gobierno Jorge Macri, hoy encontramos en la justicia un acompañamiento acorde.
1: ¿Tienen un dato? Recién hablábamos de uno, hablabas, ¿no?, de una usurpación. ¿Tienen claro si es una... porque pueden haber dos tipos de usurpación: una por necesidad, che, mirá, la verdad que esto está vacío, lo vengo relojeando, no tengo dónde vivir, me meto ahí, no quiero ir a la calle, porque también debe estar el que le da pudor ir a la calle, como aquel que va a la calle, después está aquí y dice, yo no quiero ir a la calle, me meto ahí, hace dos semanas que veo una obra en construcción o veo algo abandonado, me mete, digo, la necesidad de ir a meterme bajo un techo con mis hijos o con mi familia, y cuánto es la utilización política, no la del puntero político que dice, mirá, vengan acá, que esto está... Digo, ¿cuánto hay de cada situación?
0: Mira, nosotros hemos encontrado distintos casos. Hemos encontrado mafias que incluso obligaban a las personas o las llevaban engañadas a vivir en un lugar que no les correspondía. Pero en todos los casos, en estos más de 900 desalojos, va primero el equipo que yo lidero de desarrollo social, relevamos, vemos si hay menores, trabajamos para que ninguna persona que es desalojada termine en la calle, evaluamos cuáles son las escuelas a las que van, entonces hay una mirada social, pero incluso en caso de que hubiera una situación de fragilidad, no es justo tomar una vivienda, no es justo para el que se mata alquilando todos los días. Entonces nosotros hacemos la contención social acorde, pero con mucha claridad y mucha firmeza de que la propiedad privada se respeta.
1: Nos visita Gabriel Reida, que es el ministro de Desarrollo Humano y Hábitat de la Ciudad de Buenos Aires. Son las 4 de la tarde, vamos a ir al Mitre Informa primero y te 10 minutos más para que después me hables sobre tu vínculo con la religión.
0: Dale,
1: para hablar un poquito. Mitre Informa primero y ya venimos.
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0: Hora 16, un minuto en la ciudad de Buenos Aires, cielo despejado, temperatura 18 grados 8 décimas. Brutal ataque narco en La Matanza, hay un muerto y un herido, fue durante la madrugada en González Catán. La víctima fatal fue identificada como Nahuel Carpincho Contreras, un hombre en situación de calle. Desde una moto le dispararon 3 veces cuando estaba junto a otra persona que resultó herida. Ocurrió frente a una vivienda donde los vecinos denuncian que se vende droga. En los últimos 2 meses hubo al menos 6 asesinatos narco con sicarios en La Matanza. Milagro en medio de la tragedia en Nepal. Rescatistas salvaron a una nena de 6 años que había estado más de 60 horas resguardada en un hueco formado por escombros de la riada trágica. Mientras la búsqueda sigue, el paso de las horas reduce las esperanzas de encontrar sobrevivientes. Recordemos que ya se recuperaron 675 cuerpos y hay unas 3.000 personas que aún figuran como desaparecidas. Los trabajos de búsqueda entre los escombros se realizan con extrema cautela, ya que el fenómeno natural provocó un lago contenido por escombros que corre riesgo de colapsar. Liga Profesional, Riestra le gana 1-0 a Vélez cuando van poco más de 10 minutos del segundo tiempo. Más tarde juegan Rosario Central, Gimnasia La Plata desde las 17, Huracán, Estudiantes de Río Cuarto a las 19 y con transmisión de Radio Mitre. En el cierre de la jornada, 2 partidos a partir de las 21:30, Atlético Tucumán, Belgrano y Talleres Central Córdoba de Santiago del Estero. Cielo despejado en la ciudad de Buenos Aires, temperatura 18 grados 8 décimas, presión 1011 hectopascales, viento noreste a 12 kilómetros por hora y la humedad 41%.
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1: Justo ayer me di cuenta que solo en cuestión de plata.
2: Bueno, 4:06, estamos con Gabriel Raida. Me complicó la M ahí adelante, ¿no? Porque
3: no haya una vocal, entre la M y la R es el problema de mi vida.
2: Claro, porque M-R-H, claro. Hablábamos con la negra, que es una especialista, y le decíamos, ¿cómo es Braida?
3: Claro, pero ahí le clavaste, medio que le clavaste una B recién, ¿no? Es claro. Mra.
2: Mra, claro, mra.
3: Ya estamos, entonces, yo estoy en un momento en el que cada uno lo puede decir como quiere y estamos bien.
2: Claro, entonces, claro, Mraida. Ahí está. Este es el ministro de Desarrollo Humano de la ciudad. ¿Cómo es tu vínculo? Contanos un poco con la comunidad evangélica de la ciudad de Buenos Aires.
3: Bueno, yo desde que nací, que voy a la iglesia, de hecho, voy a la noche con mis hijas, mi esposa, vamos a participar de la iglesia, como lo hacemos todos los fines de semana, y es como, es mi casa, digamos. Yo ahí crecí, parte también de mi vocación social la adquirí ahí, y bueno, creo mucho en Dios, veo diariamente cómo muchas personas que venían con mucha mochila, con muchos problemas, al acercarse a la fe y a una comunidad, cómo pueden cambiar su vida, cómo pueden salir adelante, y eso es. También es parte de nuestra historia, entonces, bueno, es algo central y es, bueno, ¿quién soy? Te diría.
2: ¿Lo heredaste o sos la primera generación?
3: No, mi papá es pastor, es uno de los pastores principales de la Argentina, estamos en una iglesia grande en la Avenida Independencia, a poquitas cuadras de 9 de julio, así que primero fue medio por trayectoria familiar que nos llevaban todos los domingos, y en algún momento me di cuenta que ya lo elegía yo y no era ya tanto la obligación de acompañar a mi familia, y bueno, tengo mis amigos ahí, mis hijas van ahí, y bueno, es otra vez, en mi casa.
2: Gabriel, y más allá de ser ministro, digo, te llevo al rol, digo, ¿sos pastor también?
3: Sí, sin ejercerlo,
2: okay.
3: Porque la responsabilidad de ser ministro es 24/7 y es todo el tiempo, pero sí participo activamente, y bueno, vos, las iglesias evangélicas se conforman prácticamente en su totalidad de voluntarios. Entonces vos entras en una iglesia e inmediatamente tenés una tarea para hacer. Hay uno que tiene que organizar la silla, otro tiene que lavar el baño, otro tiene que traer comida. Entonces inmediatamente vos sos parte de una comunidad y tenés una responsabilidad. Así que independientemente del título, el rol, vos estás ahí, siempre tenés tarea, siempre cosas para hacer.
2: ¿El pastor quién sería? ¿El encargado de la iglesia? ¿El encargado de llevar adelante la misa más importante?
3: Sí,
2: ¿no? El sacerdote en la iglesia católica, ¿no?
3: Sí, y parte de sus tareas son enseñar, compartir la palabra de Dios, la enseñanza bíblica, pero también, como cualquier grupo humano, acompañar a la persona cuando quizás hay un fallecimiento, estar en el velorio acompañando a la familia, celebrando un nacimiento, estar orando juntos cuando hay una persona que está enferma o en una situación de tristeza. Bueno, el pastor se encarga eso de acompañar a cada persona de su comunidad.
2: Gabriel, ¿y la comunidad evangélica en la ciudad de Buenos Aires es muy grande?
3: Mira, yo te diría que en Argentina no hay fenómeno demográfico más importante que el crecimiento de la iglesia evangélica. Nosotros en los 80 éramos aproximadamente el 1% de la población. Hoy somos en torno al 20% de la población. Creo que no hay ningún otro grupo social que haya crecido, seguro no hay ninguna otra religión que haya crecido tanto en Argentina. Y esa proporción también es bastante parecida en la ciudad de Buenos Aires. Y sobre todo lo interesante es que hay muchos jóvenes. Cuando vos vas a las iglesias, esta noche que en Independencia nos juntamos, está lleno de jóvenes.
2: La iglesia que está en la esquina ahí, Independencia.
3: No, es Independencia 1500.
2: Ah, es más allá.
3: 1555. Okay. Y está lleno de chicos, adolescentes, jóvenes, la música es divertida. Entonces, no solo que viene creciendo la cantidad de gente, sino sobre todo en adolescentes y jóvenes.
2: Ya. Me dijiste, creo que arrancaste con un 1% y después terminaste en un 20%.
3: Claro, ¿no? Hoy aproximadamente no hay un relevamiento nacional, pero las distintas investigaciones del CONICET, de la UBA, etcétera, que dan en torno al 20%.
2: ¿Y a qué atribuyes ese 1%? ¿En cuánto tiempo pasó el 1% de la población al 20%?
3: De los 80 hasta acá, 40 okay. y pico de años.
2: ¿A qué lo atribuís? ¿O a qué se lo atribuye la comunidad evangélica?
3: Bueno, yo creo que en las iglesias vos te podés encontrar con Dios. Y hay muchas personas que están buscando, tienen una búsqueda espiritual, algo que llene de vacíos. Y básicamente lo más importante es que hay un encuentro con Dios. Después, segundo, es que sos parte de una comunidad, como te decía antes. Vos entrás y tenés una tarea, y cuando tenés una tarea, ya sos parte de algo. Entonces, si vos no estás, esa tarea no se hace. Entonces tenés cierto sentido de pertenencia, de responsabilidad. Y tercero, muchas personas se acercan a la iglesia producto de necesidades materiales. Todas las iglesias en Argentina tienen o el comedor, o el centro de ayuda a adictos, o el trabajo en cárceles. Entonces, vos en una iglesia evangélica encontrás respuesta a tu necesidad espiritual, a tu necesidad comunitaria y a tu necesidad social.
2: ¿Cuánto de esta formación en la iglesia evangélica? Porque digo, te escucho respondiéndome preguntas relacionadas a la comunidad evangélica y son respuestas que me dabas recién como ministro, ¿no? Porque tiene que ver con la ayuda a la gente y la contención a la gente, la empatía a la gente. ¿Cuánto de tu formación a partir de tu padre en la iglesia te llevó a hoy ocupar y desarrollar este lugar en el ministerio?
3: Bueno, mucho. Buena parte de las nochebuenas de mi infancia las pasamos en la iglesia con personas en situación de calle que estaban solas. Entonces, por supuesto que parte de mi vocación y mi forma de mirar la vida se origina en la iglesia. Pero también de ver infinidad de personas que pueden salir adelante. Para mí lo más lindo de estar en la iglesia es creer en las personas, y eso también es parte de lo que intentamos, lo que intento, bueno, traducir en las políticas sociales que me toca hoy liderar, es creer que y verlo empíricamente, ver un montón de vidas transformadas. Entonces, y que cuando la persona decide salir adelante, yo creo además con la ayuda de Dios, pero digamos, hay algo muy potente en esa decisión, esa determinación de la persona, y cuando encuentra una comunidad o las herramientas adecuadas, puede progresar, puede salir adelante, puede cambiar su vida, puede cambiar el trayectoria, lo que parecía toda oscuridad, transformarlo en futuro, bueno, y eso a mí es espectacular.
2: Gabriel, me guardé esta para el final. ¿Ustedes del Ministerio de Desarrollo Humano y Hábitat de la Ciudad también ayudan a comedores con asistencia alimentaria?
3: Así es. Nosotros tenemos una red de comedores y ese es uno de los puntos centrales que transformamos como cuando arrancamos la gestión con Jorge, que tiene que ver con que durante muchos años en la Argentina y en la ciudad en particular, quien decidía cuántas raciones tenía cada comedor, cómo se distribuían, eran las organizaciones sociales. Entonces, cada organización recibía una X cantidad de viandas y la distribuía como quería, con el criterio y a cambio de lo que quería. Hoy desarrollamos una aplicación para ordenar este tema. En la aplicación lo que hace es que cada persona que se acerca a un comedor se registra y cada vez que vuelve a ir se le escanea el documento. Con ese mecanismo muy sencillo, nosotros tenemos en tiempo real todos los días cuántas personas van a cada comedor y si el comedor está entregándole la comida a las personas que corresponde o no. Gracias a eso es que hace unos meses cerramos 40 comedores fantasmas, comedores que respondían a algunas organizaciones y movimientos políticos, pero que no entregaban las comidas a las personas que
2: realmente necesitaban.
3: Exactamente. Y además, o sea, por un lado es controlar a los comedores y cerrar y cortar con las irregularidades y los curros de la política. Pero por otro lado es conocer a las personas que van todos los días. Hoy yo tengo en mi celular, me suena una notificación cada vez que un chico que dejó la escuela va a un comedor. Entonces, inmediatamente yo puedo coordinar con la ministra de Educación para avisarle, decir, mira, esta persona que se desconectó de la escuela está yendo a comer a este comedor. Trabajemos en conjunto para que vuelva a la escuela y no necesite ir al comedor. Claro. Entonces, nos permite esta herramienta controlar, traer orden, pero a la vez, a través de ese orden, poder cuidar y acompañar a las personas.
2: En el último tiempo notaste que ustedes tuvieron que entregar más comida a los comedores, por ende hay más demanda de gente que necesita ir a comer.
3: Mira, creo que sí, que aumentó en estos últimos algunos meses, pero lo que logramos es, al haber corrido la intermediación, hacer que la inversión que hace la ciudad sea mucho más eficiente.
2: Claro, entonces, porque es directa.
3: Exactamente, entonces sin ampliar el gasto, hoy estamos llegando más y mejor a las familias que lo necesitan.
2: ¿Y los chicos, la adolescencia, los pibes, cómo están los pibes de la Ciudad de Buenos Aires?
3: Bueno, creo que en parte uno de los temas, con lo bueno y malo que eso tiene, está vinculado al teléfono. El teléfono, el acceso a la tecnología, a la inteligencia artificial, a todas las herramientas, nos abre un mundo espectacular de desarrollo, de conexión, de comunicación, de aprendizaje, y en la ciudad se apunta a meterle mucha inteligencia artificial en la educación, tecnología, etcétera. Pero a la vez, eso tiene que tener una mirada equilibrada. porque vemos, sí, con mucha atención y preocupación, que ha aumentado mucho la adicción a las pantallas, que eso, la transición de eso a la ludopatía es
2: el juego a los menores, ¿no?
3: Exactamente, que cuando vos estudiás la dinámica, la mayoría de los chicos que apuestan lo hacen solos, y lo hacen en parte para divertirse, y después termina siendo un problema económico. Vemos que 9 de cada 10 chicos tienen un uso, tienen riesgo adictivo a la hora de usar el teléfono, 9 de cada 10. Entonces, el fenómeno vinculado a las redes sociales, el algoritmo, las apuestas, el celular en general, es delicado. Por eso que en las escuelas se ha limitado mucho el uso de
2: teléfonos. Bueno, yo recuerdo que fue un escándalo cuando anunciaron la prohibición de los celulares en los colegios, que muchos padres se quejaron porque no tenían el control de los chicos, y mucho tenía que ver con que no prestaban atención y con el tema de los juegos online clandestinos, ¿no?
3: Exacto. Hoy se puede usar el teléfono con la guía del docente. Vos en la secundaria podés usar el teléfono, porque otra vez, el teléfono es una herramienta de aprendizaje espectacular, pero con la guía del docente. Y además, la ministra de Educación desarrolló una medida de convocar a las familias a que puedan firmar compromisos entre las familias de un acceso al teléfono más tardío. Por lo que está estudiado es que cuanto antes un chico empiece a usar el teléfono, más horas lo termina usando. Claro. Entonces, y hay decenas de miles de familias en la Ciudad de Buenos Aires que han firmado ese compromiso, y eso es lo que te permite, porque el problema que tenemos los que tenemos hijos chicos es que viene mi hija y me dice, pero mi compañera ya tiene celular, ya usa WhatsApp, todo, mi hija de 9 años, yo no quiero que tenga teléfono todavía. Ahora, si hay un compromiso entre los distintos padres, es mucho más fácil, claro, decir a qué sí y a qué no. Creo que ahí la ministra de Educación, y por guía también del jefe de gobierno, están haciendo un trabajo muy importante en ese sentido.
2: Mucho pibe en la calle, digo, no situación de calle, durmiendo, ya me lo contestaste, pero digo, cuesta mucho. ¿Y hay planes para sacar a los pibes de la calle?
3: Ya, te diría que ese es un tema que siempre nos atravesó, y siempre tuvimos como el problema de que, bueno, que tu pibe no esté en la esquina, etc. Pero para mí hay algo todavía más problemático, y es que quizás está en el cuarto y no sabes qué está haciendo, porque el teléfono te da acceso a cualquier cosa. Entonces, en la esquina vos sabías dónde estaba y cuáles eran los peligros que podía tener.
2: O sea, hoy más peligroso cerrado una pieza con el teléfono, claro, que estando en la esquina.
3: Porque termina siendo el cuarto de tu casa y vos crees que está en una situación de resguardo, o al lado tuyo. Muchas veces somos los adultos los que estamos con el teléfono o viendo el partido, o trabajando, y tu hijo o tu adolescente o la persona con la que estás está viendo el teléfono y no sabes qué está haciendo, si está apostando, si está consumiendo irrestrictamente TikTok y le va dando a los videos y scrolleando sin parar. Entonces, hoy el problema no está solamente en la calle o en la esquina, sino que muchas veces está en el encierro con el teléfono. Por eso es que es importante todas estas medidas de concientización, poder poner esta discusión sobre la mesa. Nosotros en la ciudad tenemos el número 108 opción 3. Cuando vos llamás a la línea 108 opción 3, hay una línea que atiende las 24 horas para que cualquier padre quiera consultar o tenga algún problema de adicciones en general, o de problemas con la tecnología de cualquiera de sus familiares, pueda recibir un acompañamiento profesional, una derivación. Así que, bueno, tenemos la línea de teléfono para poder acompañar a cualquier familia de la ciudad.
2: Gabriel, gracias por la visita. Un placer haberte tenido.
3: Gracias a vos, Gabriel, y cuando quieras, a disposición.
2: Flor de responsabilidad, hoy en estos momentos. Gabriel Raida es el ministro de Desarrollo Humano y Hábitat de la Ciudad de Buenos Aires, que hablamos un poco de todo aquí en La Previa.
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12: Hola, buenas tardes. Para mí una es Tiempo de Revancha con Federico Lupi.

Para mí, la película argentina con el mejor actor que yo he visto en las pantallas de Argentina se llama Nada, con Brandoni y Robert De Niro.

la gente linda de Mitre. No les voy a dar cinco, les voy a dar una película que me marcó, la verdad que me encantó. Darse cuenta, Luis Brandoni, Dario Grandinetti, China Zorrilla, un pe

0: otra vez, Opa. Desde Arroyito, abrazo canalla. Yo dije para la película de los Pimpinela, de los actores. No por la consigna de la película. Estoy muy nerviosa, chicos. Perdón. Los quiero un montón. Gaby, Negra, yo, Mitre todo el día. Mitre todo el día. Olvídense. La radio es mi compañera.
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2: 4 de la tarde, 22 minutos en la República Argentina. La Negrita Verón nos sigue acompañando con más información, con más cositas lindas que nos ha traído para el día de la fecha.
3: Mucho cine hoy, Gaby, ¿eh? Mucho. Vinimos pochocleros en el día de hoy. Es más, bien. Miren lo que les
4: dulce
3: traje
4: o salado.
3: Ahora. Esto sería hablar todo. De cine todo junto.
2: Dale todo.
3: En ese,
2: dame
3: ese.
2: Todo.
3: Sí, mezcladito.
4: ¿Te gusta el de mitad y mitad?
3: Lo mezclamos todo y lo comemos todo.
2: No.
3: Aparte,
2: no, usted se tiene que arrepentir de lo que dijo.
3: ¿Qué dijo?
2: Dijo que usted divide el balde mitad y mitad, ¿no? Ella compra dos baldes, uno y uno.
3: Todo.
2: Vas a dar un balde mitad y mitad.
3: Sí.
2: Dos baldes, uno de dulce y uno de salado.
3: A ver, no sé si vamos a hablar de cine, en realidad vamos a hablar de taquilla, vamos a hablar de dinero, ¿sí? De dólares y de muchos dólares, porque ¿qué día es hoy? 29. Hoy es el día de los ñoquis.
2: Hoy es el día de los
3: ñoquis. ¿Va a comer ñoqui usted o no?
2: No.
3: ¿No le gustan los ñoquis de papa, la boloñesa? No. Oh, se me está haciendo agua la boca.
4: Me diste ganas, creo que voy a cenar.
2: ¿No paraste de comer todo el día?
3: Hoy no paré de comer todo el día, pero es mi especialidad. ¿Usted a qué se dedica? A comer.
2: Hoy no paraste.
3: No, pero ustedes dos son malos compañeros. Traje unas pepas de batata. Nadie las aceptó, chicos. Me las discriminaron. Nadie. A nadie.
4: Pero todavía no, dije.
2: Pero pará, todavía quedan 2 horas de programa para ustedes.
3: Yo traje las pepas, no quise.
4: 1 hora y media.
3: Bueno, voy a traer pochoclos la próxima.
2: ¿Dulce o salado?
3: De los dos. Porque venden, viste que venden la bolsa en el supermercado.
2: ¿Sí? ¿No lo vas a
3: salado?
2: Hacer vos?
3: No, voy a comprar.
4: El problema es que.
2: Necesito a alguien. Esto sí, de verdad. Le quiero pedir algo a la gente.
3: Uy, que limpie mi cabeza.
2: Necesito alguien oyente de este programa que me haga torta.
3: ¿Que te haga torta?
2: Sí. De 3 leches.
3: Ay, qué rica esa torta. Pero usted tiene a la cocinera, la especialista.
2: ¿Quién? No, Paula.
3: No.
2: ¿Quién? Silvia. No, pero sabe hacer. ¿Silvia?
3: No, su amiga. La torta 3 leches. Yo probé una torta 3 leches.
2: ¿Quién es?
3: ¿No se acuerda? En su cumpleaños.
2: Ah, sí, sí, Alejandra.
3: A ver, como esa no hay. Como esa torta 3 leches va a ser muy difícil. Tiene la vara muy alta.
2: Yo no me acuerdo, no me acuerdo cómo era, porque si ya me sentía tan mal que no me acuerdo cómo era.
3: ¿Es la torta, la de Alejandra?
2: Torta 3 leches.
3: Es la más rica del planeta.
2: Yo comía en Estados Unidos todo este mundial. O sea, vivía tortas 3 leches, hasta que vino Paulo y Xiolita a vivir con nosotros. Claro. Y me comí. Yo tenía 4 tortas 3 leches guardadas. 4 en la heladera.
3: Siempre
2: tortas.
3: Todo mucho usted.
2: 4 tortas. Llegaron Xiolita y Filippini. Me dejaron sin tortas.
4: ¿Te hicieron boleta?
2: Las 4 tortas.
3: Bueno. Podríamos hablar con alguien que nos pase la receta, ¿no? De la 3 leches.
2: Yo la receta la sé, te la paso. El tema es que alguien me la haga.
3: Tan rica. Bueno, voy a buscar la receta para ver si se la hago. Vamos, ya me olvidé de qué íbamos a hablar, pero era de dinero.
2: Película,
3: vamos rapidísimo a hablar de cine. Entramos, mire, le traje cortina de cine. Tenemos las imágenes de las películas, tenemos todo, porque le voy a pasar al 29 de agosto cuáles fueron las películas más taquilleras, las que más recaudaron, la que más dinero llevaron, ¿no? A las productoras, a los artistas y demás. Empezando en el puesto número 5 por Super Mario Galaxy, la película. ¿Sabe cuánto recaudó hasta el momento? Y por eso está en el puesto número 5.
4: ¿Cuánto?
3: Qué linda la imagen de Super Mario. 1.012 millones de dólares. La nueva aventura animada de Nintendo.
2: 1.012
3: millones. 1.012
2: millones.
3: Sí, sí.
2: 1.012 millones.
3: Exactamente. Super Mario Galaxy, la película que le decía, durante el primer fin de semana, que ya obtuvo 190 millones de dólares en Estados Unidos, 372 a nivel mundial. Bueno, con la voz de Anya Taylor-Joy, con Jay Black, con Brie Larson. Y vamos ahora al puesto número 4. Acordate, es el top 5 de las películas que más recaudaron. Acá está la biopic de Michael Jackson. Mirá, protagonizada por Jafar Jackson.
2: Se viene la segunda.
3: Se viene la segunda, ya están trabajando en la segunda parte de esta película. La primera recorre la vida y la carrera del cantante entre 1966 y 1988. 1.021 millones de dólares. ¿Lo digo bien? 1.021 millones de dólares. Pasamos al puesto número 3. Vuelan los dólares. Con otra película que también es de dibujitos, estaba Super Mario en el quinto, y en el 3 nos cruzamos con Toy Story 5, que lleva recaudados hasta el momento 1.128 millones de dólares.
4: No la vi todavía.
3: La nueva entrega de Pixar que, atención, porque se estrena en plataformas. Toy Story 5.
4: ¿Cuándo?
3: Ahora le voy a pasar bien la fecha, pero es yo le dije eso, pero es en días nada más en Disney Plus. Se estrena. Gracias.
4: A ver.
3: Gracias.
4: Sí, 23 de septiembre.
3: 23 de septiembre ya la puede ver en Disney Plus. Después, en el puesto número 2 de las de más dinero, nos encontramos con la adaptación que hicieron de La Odisea, dirigida por Christopher Nolan, que se posicionó como esta segunda película más taquillera del año con 1.451 millones de dólares.
2: And the
3: winner is...
2: Spider-Man.
3: Te lo ha dicho. Usted me lee. Hoy me spoileó todo lo que le traje.
4: Te orejeó.
2: Aparte te lo dije en inglés, ¿te das cuenta?
3: A ver, ¿cómo es el English? And the winner... In the number. Bueno, no importa, Spider-Man.
4: Fue un momento de inspiración.
2: Claro, ya está. Pasó, no me acuerdo. Es más, ni me acuerdo lo que dije.
3: Spider-Man, un nuevo día en el puesto número 1. La película más taquillera hasta el momento, con 2.219 millones de dólares. Hasta aquí la lista de las 5 películas de Spider-Man. ¡Qué lindo!
2: Fuiste a verlas ahora sí, 3 veces.
4: Sí.
3: ¿Vos también?
2: No fui yo. Desde que mi hijo... No, pero desde que mi hijo va con la novia al cine, yo iba con mi hijo a ver Spider-Man. ¿Qué crees que vaya solo a ver Spider-Man? Un viejo
3: pero
2: 50
3: está muy
2: años,
3: bien.
2: Boludón.
3: Bueno.
2: Mi hijo me cambió por la novia, ya está.
3: Ay, pobrecito.
2: Me cambió por la novia.

0: Hay que recordar, Gaby, que los que te dicen la patria no se vende, sí, son los mismos que se la chorearon toda.
1: Toda.
0: Vos sabés que yo en enero me propuse perder peso y ganar dinero.
1: Bien, señor.
0: Ya está terminando agosto y he perdido muchísimo dinero y he ganado muchísimo peso. Charlaban un argentino y un norteamericano. El norteamericano decía, en 1958 fue creada la bomba neutrónica.
1: Sí, señor.
0: Que mataba a las personas y dejaba intactas a las propiedades. El argentino dice, bueno, acá en mi país se inventó algo parecido que también deja intacta las propiedades y mata a las personas. ¿Ah, sí? Sí. Acá lo llamamos préstamos.
1: No. Señores, 4 de la tarde, 30 minutos, 4 y media, Vitri informa primero. Y una vez que volvamos...
2: ¿El regreso?
1: Se viene. Se viene.
2: Hoy perdés.
1: Se viene.
2: Hoy perdés.
1: Se viene el verso.
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0: Hora 16:31 minutos en la ciudad de Buenos Aires, cielo despejado, temperatura 18 grados 8 décimas. La inflación de agosto rondaría el 1,5%. La desaceleración de los precios de los alimentos y las bebidas aparece como uno de los principales factores detrás de esta tendencia. La Fundación Libertad y Progreso estima, por esto, un aumento mensual del 1,4% tras disiparse los efectos estacionales de las vacaciones de invierno. Equilibra, en tanto, otra consultora prevé la inflación en un 2%. La Serenísima recibió un salvataje de 30 millones de dólares para cancelar deuda. La tradicional empresa láctea Mastelón Hermanos, que ahora forma parte de un conglomerado integrado por Arcor y Danone, atraviesa una delicada situación financiera. Sus nuevos asociados le prestaron 30 millones de dólares para enfrentar parte de sus pasivos, específicamente deuda con bancos. En los últimos meses, la empresa tuvo que salir a refinanciar obligaciones y esta es la primera asistencia directa de sus socios. Fútbol, Liga Profesional, Vélez empata ante Deportivo Riestra de visitante. Están 1-1, el partido está por finalizar. Más tarde, Rosario Central se mide con Gimnasia La Plata a partir de las 17. Estudiantes recibe a Estudiantes de Río Cuarto desde las 19 y con transmisión de Radio Mitre. Y en el cierre de la jornada, Atlético Tucumán, Belgrano y Talleres Central Córdoba de Santiago del Estero, ambos a las 21:30. Cielo despejado en la ciudad de Buenos Aires, temperatura 18 grados 8 décimas, presión 1011,6 hectopascales, viento noreste a 8 kilómetros por hora y la humedad 44%.
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0: Bueno, tiempo de descuento en la cancha de Deportivo Riestra.
1: Otro papelón más, ¿eh?
0: Increíble lo del árbitro Araza. Empatan Riestra y Vélez 1-1. Lo ganaba Riestra 1-0 con un gol de González. En esa jugada expulsaron a Guillermo Barros Esqueloto, que pedía un offside previo. Yo debo confesar, por lo que vi en la jugada, para mí no había offside previo en el gol de Riestra. Lo empató Vélez con un gol... fue en contra, en realidad, de Minio, porque el remate de Pellegrini se desvió. Y se puso recién en ventaja Vélez 2-1 con un gol de Lanzini que tuvo un doble desvío. Pero Araza, Nazareno Araza, el árbitro del partido, a instancias del VAR, Diego Ceballos, lo anularon por una infracción que solamente ellos vieron.
1: Volvieron los arbitrajes. Otra vez con todo a favorecer los equipos de poder, ¿no? Boca, Riquelme, Riestra, Stinfale. Otra vez la impunidad de algunos arbitrajes.
0: No, la verdad que es increíble. Es increíble.
1: El gol que la luna, que favorece a Boca en la general, sí. Y que favorece a Riestra en el partido de ahora, ¿no?
0: Sí, hay que decirlo. Cuesta entender qué cobró el árbitro. Cobra una falta, salta un defensor a rechazar y le cobran una falta contra el defensor de un delantero. La verdad que en todas las repeticiones se mostraron, no se veía la falta. Lo estábamos viendo fuera del aire con anhelo, los dos mirando el monitor diciendo, no es nada. Bueno, el árbitro consideró que era infracción. Nazareno Araza, lo llamó Diego Ceballos. Dos que siempre están, Ceballos, Araza.
1: También, Delfino y Dóvalo.
0: Sí, Dóvalo.
1: Delfino, Dóvalo, Araza.
0: Ceballos.
1: Bueno,
0: 1-1 entonces el partido.
1: Otra vez los árbitros del fútbol argentino metiendo las manos en los bolsillos. Señoras y señores, hablando de meter las manos en los bolsillos.
0: ¿Se hace cargo?
1: No, ustedes. Siempre lo quieren meter y no puede. A pedido del público.
0: Robamos y perdemos.
1: Después del Mundial, llega lo que todo el mundo estaba esperando. Creo que Donald Trump está esperando que llegue este momento.
2: Sí.
1: Creo que el presidente Javier Milei está esperando esto en este momento.
2: ¿A él le gusta el original o le gusta el cover?
1: Mike Tyson está esperando este momento. Las leonas que acaban de ser campeonas del mundo están esperando este momento.
2: Messi
1: está esperando este momento.
0: También
1: esperando este momento.
2: Zizou Papa
1: también.
2: Dice que viene acá.
1: El Papa viene para,
2: claro.
1: Sí. Señoras y señores, en Radio Mitre. Vuelve.
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1: El verso.
2: Estamos más pavotes que nunca, podemos decirlo, ¿no? Hay que reconocerlo. No, dale. Vamos a empezar con una canción del año 1985. Fue editada el 11 de junio de ese año. Clásico del rock nacional. Nos encontramos acá con el rosarino Fito Páez haciendo 11 y 6.
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2: Vale cantar en tu casa.
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2: Por si alguien se olvidó, la comparamos con un cover, ¿no?
1: Claro, con la misma canción, más linda y más moderna.
2: Callate.
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2: ¿Cómo dice?
3: Miren todos.
2: Bueno, y vamos a ir a un cover que grabaron, en realidad es el mismo Fito Páez que acompaña a este gran artista que lo elegí a propósito porque nos dejó esta semana. Estamos hablando de Rubén Rada, así que quería que forme parte como un homenaje, ¿no? De este versus. Rubén Rada grabó junto a Fito Páez su versión de 11 y 6 en febrero de 2022 con un ritmo renovado de candombe. A ver, Rada, ¿cómo dice?

0: ¿Con cuál te quedas?
1: Empieza la votación, señoras y señores. Arranca Silvia Ferro. Silvia.
0: Ah, la mataste, así, tuc.
2: Por el uno, Porfito.
1: Porfito Páez, perfecto. Original, muy bien. Solita.
3: Voto respeto, dos.
1: Perfecto. El negro Rada con Fito Páez, cover. Gianluca Saraceni.
4: Cover.
1: Cover, muy bien. Ariel González. Cover.
0: ¿Para qué le preguntas? Si ya sabes que dice cover. Volvió Ariel González. No.
1: ¿Señora Verón?
0: No, esta vez voy a votar al cover.
1: ¿Qué te quedas entonces? Perfecto. Gabriel Anhelo, cover. Señoras y señores, 2-4, 5-1. Gana el cover, arranca ganando 1-0. Como es costumbre, el cover por arriba del original, el primer tema.
0: Ay, recién comienza, Gabriel, por favor, te lo pido.
1: Se va a repetir.
0: Vamos a ir a una canción que era el año 93 y la escuchabas en todas las radios. Vos prendías la FM y sonaba este tema, a ver si te acordás.

0: usamos todos los días.
1: Porn and Blondies. ¿Usted chapó con esto o no?
2: Yo a esa época no le
1: puse. En los 90.
2: Vaban a mi mamá.
1: ¿Cómo? ¿1993?
2: Era fulero, fulero. Algunas operaciones.
1: Todo el mundo chapa, ¿o no? Todo el mundo chapa. Bueno, el tema es que, te decía, es una canción interpretada por la agrupación Four Non Blondies. Fue escrita por Linda Perry, como estamos hoy. Formó parte del álbum Bigger, Better, Faster, Morel. Y Dolly Parton, esta artista, cantante, compositora y actriz que también falleció esta semana, grabó una versión de What's Up en el año 2023 para su álbum 2000, Rockstar se llamaba. Rockstar el disco, y a ver cómo sonaba. Y empezó.
2: ¿Cómo no?
1: Four Non Blondies o Dolly Parton.
2: Dolly Parton.
1: Bomba. ¿Sabes que el video de esta canción y todo se grabó en la escuela de Nashville donde fue ella a hacer la primaria? Es muy lindo el video, si podés buscarlo un día.
2: Nashville, una de las ciudades estadounidenses donde predomina la música country. Sí.
1: Ella es la reina de la música country. ¿Viste lo que pasó con la CNN? Ponen la noticia el día que fallece esta semana y se equivocaron. Pusieron una foto de una mujer que la imita a Dolly Parton. Tuvo todo un revuelo, la familia que se quejó, claro, porque imagínate, pusieron la foto.
2: Claro, se murió, falleció, una que no sabía muerta.
1: Falleció Dolly Parton y en
2: pero
1: vez
2: no
1: de
2: sabíamos
1: poner,
2: cuál era.
1: En vez de poner una foto
2: original
1: pusieron a The una Commerce. Mujer que la imita. Es como, no sé.
3: Bueno.
1: Sí, bueno.
2: No, momento de votar, señores.
3: Ay, se equivocó un trabajador.
1: No sabés quién es Dolly Parton.
2: ¿Por quién vas?
3: ¿Eh? La original.
2: Original, perfecto, muy bien. Silvia. Original. ¿Están locos? De los toscanos.
1: ¿Eh?
2: ¿Perón?
1: Yo, original.
2: Pero entiende nada de música. ¿Solita?
4: Claro, son gustos.
2: ¿Cómo no?
1: A la Dolly.
2: Claro, Parton. ¿Cómo no vota Parton? Ariel González. Parton, perfecto, yo voto Parton. 3-3. Señoras y señores, 3-3, sepate, 3-3. O sea que la historia está 2-1. Señoras y señores,
1: bueno,
2: este fue empate. Vamos
1: a ver otra del rock nacional. A ver si levantamos un poquito. Vamos con Charly García haciendo promesas sobre el bidet.

promesa sobre el bidet formaba parte de Piano Bar, año 1984. Y vamos a ir a la versión que grabó hace muy poquito. ¿Sabes quién? Nahuel Penisi, en su álbum tributo a Mercedes Sosa, que se lanzó hace poquito, nada más, agosto de 2026, hace su versión de Promesa sobre el bidet. Vos decime cuál te gusta más.

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1: No hay ninguna manera que este tema no lo gane la vuelta.
0: Si es que paro
1: no.
0: de correr.
2: Silvita Ferro hace así como...
0: Me encanta. Por favor, sí. sigue la sombra de mi bebé.
1: Bueno, Silvia...
2: ¿Podés poner a Charly García de nuevo? A ver.
0: No
2: volvamos a Charly. Volvamos a las raíces. ¿Estás seguro?
1: Yo voy por Nahuel.
3: No, Charly. Con respeto a Nahuel, Charly.
0: Si es que para.
2: Sos, ¿eh? Estaba por votar.
1: ¿Perón?
2: Charly García.
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1: ¿Silvia Ferro?
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1: ¿Cómo es Nahuel? Nahuel. Ah, Nahuel. Perfecto. ¿Sora?
4: Muy bueno la versión de Nahuel Penici.
1: Perfecto. Nahuel, Ariel González.
2: Y sí.
5: No se, perfecto. No se revela nunca.
1: Señores,
2: dejó
1: cuatro,
2: grabado cover. Ya dejó grabado cover.
1: 4-2, señoras y señores, 3-1.
2: Esto me supera.
5: Mayoría automática
1: cover.
5: Tiene.
1: Yo digo una cosa. Fito Páez perdió con el Negro Rada. Parton empató con Simon Forera, ¿no?
5: Sí.
1: Y Nahuel Perici le ganó a Charly García.
2: Oh, ¿no? Mirá qué lindo mensaje. ¿Puedo leer un mensaje?
1: Dale.
2: Dice, hola linda gente, ¿cómo extrañaba el Versus? Oh. Les confieso que estoy eligiendo por internet un regalo para mi hija que es su cumpleaños. Y tengo los ojos cruzados, pero dejé...
1: Y señores, 3-1.
2: Esto me supera.
5: Mayoría automática tiene.
1: Yo digo una cosa.

0: Mamarrachito, mamarrachito mío. Agarrala y baila.
1: Odio a Alejandro Sanz.
0: Se lava la boca, ¿eh?

0: Bueno, ¿usted cree que alguien puede superar esta canción?
1: Todos, hasta yo.
0: Lo dudo. Estamos hablando de Alejandro Sanz. Sí. Una de las canciones más reconocidas, exitazo mundial.
1: Cachivache.
0: El tema es que este año, en el mes de abril, La Conga grabó una versión, pero cuarteto de Amiga Mía.
1: Amo a La Conga.
0: La Conga suena de esta manera.
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1: Ya lo arranca, agarrate.

0: rompe toda la conga.
1: Escúchame, nombrale. Ay, amiga mía, lo sé.
0: El que no vota la conga es un aburrido, un amargado, un chupaclavo.
2: ¿Original o cover? Original de Alejandro Sanz.
0: Dale power.
2: O la versión cordobesa, cuartetera de
0: Alejandro. Que no bota la conga, chupaclavo.
2: No.
0: Aburrido, chupaclavo.
2: ¿Cómo va a decir eso?
0: Decir ni qué hacer para
3: ver. Saraceni. Original.
0: Sos un chupaclavo.
3: No.
0: Perfecto. La Negra Verón.
3: Original.
2: Original.
0: Otra chupaclavo. Silvia Ferro.
3: Original, dice.
0: Se comió el clavo. Bueno, Ariel González.
4: ¿Qué?
0: Perfecto. Cover, Ariel González. Sora.
5: Después del mundial no puedo votar ningún español.
0: Perfecto. Muy bien, mirá, muy bien. Claro, un buen argumento. Perfecto. Yo también voto la conga. 3-3. O sea que la historia está 4-2. Resultados, le diría, irreversible.
2: Bueno, por más
0: vuelve
2: que
0: vuelve a ganar el cover, pero vamos a ir con el quinto. Vamos a ir con el
2: vamos
0: quinto.
2: Vamos a ir con el quinto, que trae una chapa, trae una foto, porque el artista que compuso y que interpreta esta canción formó parte de una tapa de la película, de una tapa de revista. A ver si a la ver. Tenemos, Ariel. Le traje esto. Viene. La última, mire lo que es esto. La
0: Fabio.
2: Revista Antena. Una tapa de la revista Antena. Informe confidencial, mis miedos y tabúes de los artistas. ¿Y quién está ahí? Leonardo Fabio. Porque la canción que trajimos
0: es
2: para
0: Fabio.
2: Cerrar esta edición, esta vez con fotito, es ella. Ella ya.
6: Ella.
2: Me

0: Verdura. ¿Cuál te gusta, la original o la que voy a traer ahora?
1: Covers.
2: Como la primavera.
1: Yo le respeto mucho el talento a Fabio, talentoso número uno, pero no me gusta cómo canta.
2: Su voz dormida, el beso.
0: 1968.
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0: Forma parte del disco Fuiste Mía un Verano, claro, con el pañuelo en la cabeza.
2: Entraña.
0: Así lo tienen en la foto de la revista Antena, ¿o no?
2: Con hijo.
1: Ahí está.
0: Claro.
1: Y se parece, ¿eh? Mirá.
3: Claro, mirá.
0: Ay, encima se parece el pañuelo.
3: Mirá.
0: Bueno, tenemos al...
3: Qué bien,
0: la revista ahí, Antena 2026 con Gabriela Nelo. Che, qué lindo pañuelo, ¿eh? A todo esto. Bueno, a ver, nos estamos caracterizando. Mientras tanto, te cuento que este disco fue lanzado en el año 1968 y se llamó Fuiste Mía un Verano. Ella ya me olvidó. Mientras usted se lo prepara, voy a ir con el cover.
3: Sí, lo tenés que usar así.
0: No, pasa que... Sí, pareces una señora con rulero.
3: Está bien.
0: No, esto es muy fuerte. Ahí sí te pareces.
1: Bueno, el cover.
0: Vamos con el cover. Juan Carlos Baglietto.

0: Lito Vitale grabaron una versión de ella.
1: No puede perder Baglietto.
0: Ella ya me olvidó, para su álbum titulado Bodas de Coral, en el cual están celebrando 35 años de carrera conjunta.
1: No va a perder Baglietto.
0: Baglietto y Vitale.

0: Linda. Pero suena mejor que la original.
1: Sí, tiene más instrumentos. Tiene más música.
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2: Su voz dormida al vez.
0: Acá dice alguien, a mí sí me gusta Fabio, porque cantaba diferente a los demás.
3: Cali.
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0: ¿Y qué hacemos acá?
1: Yo voy a votar por Juan Carlos.
0: Yo voy a votar. ¿Podemos escuchar un poco más de Fabio? Escuche esto. ¿Qué es esa cara, Gianluca?
1: Mi voto es para Baglietto Vitale. ¿Para usted?
0: No, Fabio.
1: ¿Usted, Gianluca?
3: Cover.
1: Baglietto, muy bien. Silvia. Original, muy bien. Sorita.
0: Claramente el cover.
1: Baglietto y el señor Ariel González. Perfecto.
0: Ah, de la grabación, gana, la grabación.
1: Gana 4-2, señoras y señores, como marca la historia. 5-2. Otra vez. Pasa el tiempo. El tiempo pasa.
0: Lo extrañé.
1: Las costumbres no cambian. Otra vez y nuevamente en Radio Mitre y en este segmento, como siempre, como marca la historia, el cover le acaba de ganar. Nuevamente.
0: Bueno.
1: Al original.

0: Querida, terminó el discurso de Milei. Sí, el presidente terminó el discurso hace una hora, pero él todavía sigue puteando a los periodistas, a los cuca y al marxismo. Los dirigentes de River le dijeron a Coudet: chacho, ¿vos sabés contar? Sí. Bueno, entonces no conté más con nosotros.
1: No.
0: Vos sabés, Gaby, que estaba viendo acá en Cuba, el 94% de la población vive en condiciones de extrema pobreza. Pobres cubanos, ¿no? Pensar que el kirchnerismo nos quería llevar ahí, ¿no?
1: Sin duda.
0: Están pasando los pobres más hambre que perro de vegano. Si allá en Cuba el último que apague la luz. ¿Qué luz? Si en Cuba no hay luz.

0: llegando al final de agosto y empezamos a hablar de la inflación que hemos tenido en este mes o que vamos a tener cuando termine este mes, porque todavía nos quedan dos días. Números, después de lo que fue el 1,9 último. Según proyecciones de consultoras privadas, el número de la inflación de agosto va a estar entre 1,4-1,5% y 2%. Vamos a repasar algunas encuestadoras.
1: ¿Yo estoy dentro
0: privadas
1: de las consultoras privadas o soy dentro de los periodistas? Pues te dije el número, 1,5-1,6.
0: Bueno, para mí estás dentro de los periodistas, pero si querés podemos sumarte al listado. Por ejemplo, de menor a mayor, EcoGo estima una inflación del 1,5%. CIT Asesores Económicos calculan una inflación de 1,6%. Según Analítica, la inflación mensual va a estar alrededor de 1,7%. ABC espera una inflación del 1,8% aproximadamente. Econviews 1,9% y lo mismo para LCG. Equilibra es quien estima la inflación más alta, dice que está alrededor de 2%, pero hay todavía un margen para que termine por debajo de ese nivel, pero en líneas generales, analizando algunos números de consultoras privadas, se estima que la inflación de agosto esté entre el 1,5 y el 2%. En general parece estar un poquito más cerca del 1,5 que del 2%. Obviamente esto es a la espera de los datos oficiales que se van a conocer dentro de aproximadamente 10 días.
1: ¿Negrita?
2: 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Qué rico.
3: ¿Viste, Gaby? Ella que decía, yo pude, tú pudiste, ellos pudieron, nosotros pudimos, y Kicillof, él pudió.
1: Él pudió.
3: Sí. Dice, si tuvieras que elegir entre el amor de tu vida y tener muchísimo dinero, ¿qué elegirías? ¿Dólares o euros? La pelea que hubo en el Congreso la semana pasada. Terrible. Se estaban peleando dos políticos ahí en el Congreso y uno dice, usted es un sinvergüenza, y usted es un corrupto, y usted es un ladrón. Y lo más triste de todo, Gaby, que los dos políticos tenían razón. Un amigo me decía, con mi novia nos vamos a casar y decidimos pedir un crédito hipotecario. Mirá. Ay, le digo, lo de ustedes va a ser para toda la vida. Nuestro amor. No, la deuda crédito, con el banco. Claro.

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0: Las leonas dieron todo y consiguieron la tercera. Las chicas vencieron por penales a Países Bajos en la final y se alzaron con el tercer campeonato mundial. Agostina Alonso resumió la emoción de la victoria y destacó el proceso.
1: Contra Holanda en diciembre, creo que ahí arranca un poco nuestro proceso que termina hoy con esta lluvia, con estas campeonas del mundo, con equipo que pudo hacer este torneo de menor a mayor y llevarse el premio mayor que es hoy. Creo que es esfuerzo de todas, de las 20 y de todas las que hicieron este proceso, pero nada, las sensaciones son recontra positivas, pero esto se me viene a la cabeza. El 0-4 contra Holanda. En nuestra casa, en Santiago del Estero, durísimo partido que nos llevamos en contra. Y de ahí para adelante construimos un equipo, mejoramos lo que teníamos que mejorar y así termina.
0: Herederas de un legado triunfal, la nueva generación de las Leonas mostró constancia y fortaleza ante la adversidad con el único objetivo de ser las mejores del mundo. Así lo resumió Sofía Tocalino.
2: Es una construcción que venimos haciendo hace un montón, calladas, laburando, con un esfuerzo enorme. Ustedes saben las adversidades que hay entrenando en Argentina, perdón mi voz, pero la realidad que emociona, este equipo emociona porque es una mezcla de experiencia, juventud, que todas pusimos el equipo por delante de todo. Para nosotras era las Leonas lo más grande que había y cada una lo entendió desde su rol, cumplió su rol a rajatabla para hacer la mejor versión para el equipo. Y eso me parece que se notó, obviamente hoy pudimos desplegar nuestro mejor juego por la convicción que teníamos. Nosotros esto lo venimos soñando hace años. Las finales que perdimos nos dolían en el alma, nos dolían en silencio. Pero sabemos que cada día laburando, buscándolo, soñándolo, hoy nos mirábamos con Eugene en el cuarto y decíamos, boluda, es hoy.
3: Es hoy.
2: Era realmente
3: hoy, era hoy.
0: Se suman críticas al gobierno por la falta de atención a las familias endeudadas. Radio Mitre habló con el jefe del bloque de Encuentro Federal en Diputados, Miguel Ángel Pichetto. El legislador salió al cruce del argumento de Milei, quien aseguró que las familias pidieron préstamos para comprar televisores para ver el Mundial.
4: Me parece un argumento estúpido. El dato, cuando uno mira y analiza cuál es el nivel de endeudamiento y qué impacto tiene sobre los sectores populares, es fundamentalmente deuda por alimentos. Este es el problema más grave que tiene. Y ese producto también de un marco de crisis económica que se profundiza en los sectores populares, con pérdida de empleo, con cierre de industria, cierre de comercios y fundamentalmente la pérdida del poder adquisitivo.
0: Trump anunció un acuerdo con Venezuela por las reservas de petróleo. El entendimiento le da el control a Estados Unidos de una quinta parte de todo el potencial petrolero venezolano. Son unos 65 mil millones de barriles de petróleo. Esto es a cambio de inversiones directas estadounidenses que, en los papeles, funcionarían como una renovación de la industria en el país del Caribe. Para el presidente de Estados Unidos, se trata del mayor acuerdo petrolero de la historia. Esto pasa poco más de 8 meses después de la captura y encarcelamiento del entonces presidente venezolano, Nicolás Maduro. Fútbol, torneo, clausura, fecha 7. Deportivo Riestra y Vélez empataron 1-1 con un gol del Fortín en el final del encuentro. Ahora Rosario Central se mide con Gimnasia La Plata. Están 0-0 cuando van 5 del primer tiempo. Más tarde, Huracán, Estudiantes de Río Cuarto desde las 19 con transmisión de Radio Mitre. En el cierre, Atlético Tucumán Belgrano y Talleres Central Córdoba de Santiago del Estero, ambos a las 21:30. Cielo despejado en la ciudad de Buenos Aires, temperatura primaveral 18 grados 8 décimas, presión 1011 hectopascales, viento noreste a 8 kilómetros por hora y la humedad 44%.
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0: Hola, Radio Mitre. Bueno, una película viejísima, Apenas un delincuente, con Jorge Salcedo. Un peliculón de esa época. Bueno, los escucho y gracias.
1: Ni tampoco con vos. Igual siempre voy a defender.
2: Hola, chicos, qué hermoso lo que dijeron. ¿Quién podría ser de Lucía en la película de Pimpinela? Para mí, la princesita. Se me ocurre, dulce, hermosa, ya se conocen. Bueno, y de él tendría que pensarlo, porque fue de repente que los escuché. Muchísimas gracias, los felicito por el programa, la previa a lo mejor, Anhelo y toda la mesa. Un besote, Nélida, desarrollo.
3: Gracias, Nélida, gracias a todos los amigos que fueron dejando mensajes desde tempranito. Ya a las 2 de la tarde estamos entre películas, entre canciones, entre historias, entre noticias, entre deportes, entre fútbol, entre polémicas. Va pasando de todo. Alguien decía recién en el chat de YouTube que los votos de Ariel González es un bot que queda grabado, que no sé, me parece que están pidiendo que hagamos de nuevo el versus. ¿Vos qué decís, Gianluca?
4: Que coincido.
3: ¿No? Como para que sea más transparente.
4: Exacto.
3: O sea, está todo bien con vos, Gabriel Alberto, te queremos. Pero me parece que deberíamos hacerlo ahora, que él se retiró un ratito antes, para ver si las cosas salen realmente, ¿no? Como el de, siempre gano el cover, siempre gano el cover. Pero bueno, eso lo vamos a hacer en un ratito nada más. Estamos hasta las 6 de la tarde, decíamos, de este 29 de agosto de 2026, el día de los ñoquis. Y Gianluca decía, qué ganas de comer unos buenos ñoquis. Voy a tener que ir a comprar ñoquis. Y nos vino a la mente una de las fábricas de pastas más queridas de la ciudad de Buenos Aires, que cocinan, dicen, yo no los probé todavía, pero dicen los que saben, los especialistas del tema, los mejores ñoquis, los mejores ravioles de la ciudad de Buenos Aires, que están amasados por dos abuelos de 88 años. Vale, vamos a preguntar ahora la edad perfecta, pero hace más de 4 décadas que Julio y Lila trabajan todos los días a la par de su hijo en esta fábrica de pastas que queda en Colegiales. Está en línea Julio del otro lado. Hola, Julio, ¿cómo estás? Acá te saludan Adriana Verón y Gianluca Saraceni. ¿Cómo estás?
5: Bueno, bien, trabajando un poquito.
3: ¿Estás trabajando? ¿Estás amasando en este momento?
5: Sí, terminé de hacer los ñoquis pasados por la máquina.
3: Julio,
5: pero, sí.
3: ¿Cuántos años tenés vos? Porque yo decía 88, pero no sé si tengo...
5: 87 tengo.
3: Ah, 87.
5: 87. Está bien. Y la patrona 90.
3: Y la patrona 90. Ok, ¿y ella también está amasando?
5: Sí, sí. Terminó de hacer salsa blanca casualmente en la cocina.
4: Salsa blanca, qué rico.
3: Sí, sí. Vos sabés que nos estábamos preguntando dónde conseguir unos buenos ñoquis y más que nada el secreto para cocinar unos buenos ñoquis. En este caso, ¿cuáles son el que utilizan ustedes hace más de 4 décadas para hacer unos señores ñoquis?
5: Sí, ñoquis de papa. Después hacemos de ricota, pero esa lleva más cocción porque ya tiene harina y ricota.
3: Ajá, de papa y ricota.
5: Pero lleva 6 minutos más o menos de cocción.
3: ¿Cuál, el de ricota?
5: Los de ricota, sí, los otros no, son precocinados ya, los de papa.
3: ¿Y cuál es el secreto que tienen ustedes? Porque hace más de 4 décadas que están ahí en la calle Conde, ¿no? En Colegiales.
5: 730.
3: ¿Cómo?
5: En la calle Conde 730.
3: 730. ¿Me podés pasar el secreto para hacer unos buenos...?
5: No, hay que ponerle mercadería como a los ravioles, no ser mezquino en hacer la mercadería.
4: Claro.
5: Nosotros hacemos, digamos, todo adelante de la gente, no nos escondemos detrás de una escondite que siempre...
3: Claro, elaboración a la vista.
5: Elaboración a la vista, sí.
3: Estamos viendo en la transmisión de YouTube de la radio una foto donde estás vos con la patrona, como dijiste.
5: Ah, sí.
3: Con una bandeja gigante de ñoquis. ¿Qué es lo que elige más el argentino, ñoquis o ravioles?
5: No, los ravioles. Nosotros, por ejemplo, nosotros a la mañana hicimos como 300 cajas de ravioles. Y mañana por lo mismo. Gracias a Dios.
3: Claro, sí. ¿Hoy 600 cajas?
5: No, 300.
3: Ah, 300 cajas. Bueno, igual es un numerazo, ¿no?
5: Sí, sí. Uh-huh. Porque hacemos de ricota con nuez, pollo con verdura y verdura y carne. Después el canelón, por supuesto, ¿no? Sorrentino y todo un poquito.
6: Y Julio, un día como hoy, un 29, día de los ñoquis. Hay mucha clientela, ya está la clientela fija que va a buscar los ñoquis de cada 29.
5: No, el secreto, por ejemplo, no es un fin de semana, digamos, un sábado o un domingo, porque la gente puede comer este mediodía y después a la noche ya no. Pero durante la semana se trabaja, digamos, desde la mañana hasta la noche, más o menos se calcula 150 kilos de ñoquis.
6: ¡Qué bueno!
3: Tremendo, sí. Tremendo.
5: Sí, sí, sí, gracias a Dios. Pero le hacemos buena mercadería, aparte, no, como se dice vulgarmente, no le arrancamos la cabeza para con una caja de radial.
6: Claro. Buenos precios.
3: Sí. ¿Y las salsas también las haces vos o ustedes, por ejemplo,
5: no,
3: con...?
5: Eso se encarga el hijo, digamos. Todas las semanas se procesa una bolsa de cebolla con morrones, zanahoria, todas las hortalizas. Las hacemos al fileto siempre.
3: Claro. Vos me dijiste que tu esposa tiene 90 años. ¿Hace cuántos que están juntos y cómo empezó la historia de amor entre ustedes?
5: En el 60, más o menos. Sí, en el 60 nos conocimos y en el 62 nos casamos.
6: ¡Qué guay!
3: ¿Y dónde se conocieron, Julio?
5: En Luján.
3: ¿Qué, en una caminata? ¿A Luján?
5: No, fuimos yo estaba haciendo el servicio militar y una familia conocida nos invita para ir a Luján. En ese momento la conocí a ella. Y me dio la mano, que me encantó verla. La verdad que me llamó mucho la atención. Le agarré la mano, seguimos caminando. Y después, al otro día, nos volvimos a encontrar. Y así empezó el romance, ¿no?
3: ¿Y cómo empezaron juntos la fábrica de pastas?
5: En el 69. Sí. Yo trabajaba como empleado, digamos, en Casa Mario, Santa Fe 3048.
3: ¿Qué hacía ahí?
5: Ahí aprendí todos los oficios.
3: Sí.
5: La cocina primero, el mostrador, las máquinas, y después emprendimos en el 69 y nos instalamos acá en Colegiales, pero en sociedad con nuestro compañero de trabajo. Tuvimos 2 años de socio, después cada uno por su lugar.
3: Claro. Tengo entendido que el primer día que abrieron ustedes la fábrica de pastas ahí en Colegiales ya había gente, que ya había fila.
5: Claro, porque yo había estado muchos años, 11 años estuve al lado de la cantina de Rapín, no sé si la conoces, que conocía, ¿va? En Corte Ñuble y Córdoba.
6: Sí.
5: 11 años le hice los cafés y yo la vi.
3: Sí, sí.
5: Y en el 82 ya había comprado el local este y me quedé acá.
3: Claro.
5: Y desde el primer día que abrí, mucha gente pensaba que... estaba loco, yo a 20 metros tengo otra fábrica, pero gracias a Dios dije, yo sé cómo trabajo y punto, se acabó la historia.
3: Claro,
5: ya hace 43 años que estoy acá.
3: ¿Y qué tenés, la misma clientela de todos estos años?
5: No, se agregó mucho más a través de la televisión, radio que hubo.
3: Claro.
5: Sí.
3: Muchos medios que te llamamos ahí para entrevistar. Estábamos mirando fotos que Diario Clarín les hicieron una nota el año pasado. Vemos unas notas donde están los dos ahí amasando, que es increíble.
5: Claro. Bueno, de ahí la primera nota que nos hicieron acá fue América 24.
3: Ajá.
5: Sí, más o menos hace 15 años estaba el señor Bataglia.
3: Claro, sí, Eduardo.
5: Sí, Eduardo Bataglia. Tal es así que vino a visitarnos.
6: Nombraba recién, Julio, le cocinaba o le llevaba el producto a la cantina de David, un lugar histórico de la familia La Regina, lugar claro, histórico...
5: La familia Regina, sí.
6: Claro, ligado también al deporte, claro, lugar histórico de dirigentes de River, de claro, jugadores de
5: Antonio
6: River.
5: Antonio La Regina.
6: Claro, cuánta claro. historia, ¿no?
5: Sí, la verdad que David, por ejemplo, cuando iban a nacer los chicos míos, se ofreció para llevar a la señora al sanatorio.
6: Mire usted.
3: Qué vale.
5: Sí.
3: Julio,
5: no,
3: ¿a qué hora empezás tus días?
5: Bueno, yo todos los días me levanto a las 5:30, tomo 2 tazas de mate cocido en casa y después vengo a trabajar. a las 6:00.
3: Me agarro la cabeza porque de admiración. Tenés 87 años, empezás 5:30 todos los días.
5: Sí, todos los días.
3: ¿Y a qué hora terminás?
5: Es una costumbre, digamos, porque yo no necesito reloj para despertarme.
3: Ah, claro. ¿Y lo mismo le pasa a tu esposa?
5: No, ella viene un poquito más tarde.
3: ¿Lila le dicen a ella, sí, puede ser?
5: Sí, sí, Lila, sí. Uh-huh. Y Luis viene junto conmigo.
3: ¿Luis es el hijo de ustedes?
5: Sí. Sí, el hijo de ellos, sí.
3: Uh-huh. Estaba leyendo por acá que los ñoquis que hacen ustedes desaparecen. Por ejemplo, a esta hora, a las 5:20, ¿alguien puede ir a comprar ñoquis o ya no queda nada?
5: No tengo. Casualmente tengo dos tachos, más o menos de 15 kilos cada uno.
3: Ah, o sea que ahora podemos ir.
6: Llegamos.
5: Sí.
3: Perfecto. ¿Cuál es la mejor salsa para acompañar tus ñoquis? Porque tengo entendido que los hacen más chiquititos ustedes.
5: Sí, no es la máquina, ya que lo alarga chiquito. Ah. No es él. Uh-huh. Sí. Esto se hace todo a máquina. Uh-huh. Así que.
3: ¿Y qué salsa me recomendás?
5: Nosotros trabajamos al fileto. Y si, por ejemplo, le gusta con carne, nosotros le aconsejamos que un poco de carne picada. Y después lo pasa por un colador con agua hervida que quede blanca para que no quede la sangre de la carne.
3: Ajá.
5: Y después le agregamos el suco y tenemos la pasta preparada.
3: Bárbaro. ¿Cuánto me recomendás para 4 personas? ¿Cuánto debería comprar?
5: Se calcula 1 kilo más o menos, 200 gramos a 250.
3: Ajá. ¿Cuánto está el kilo de ñoquis?
5: Nosotros lo tenemos a 10.600.
3: ¿10.600?
5: Sí.
3: Está bien.
5: Y para 4 personas. Por ejemplo, tenemos a 7 la caja con ricota con nuez y después el resto a 6.000 pesos.
3: Bueno, bárbaro. Entonces, tenemos tiempo para ir hoy. ¿Hasta qué hora están atendiendo?
5: Nosotros tenemos hasta las 8 de la noche.
3: Bueno, hasta las 8 tenemos tiempo y mañana domingo me imagino que es un día de mucho trabajo también.
5: Sí, gracias a Dios.
3: Día de ravioles, es como que el argentino es pasta o asado, sí. ¿No?
5: No, gracias a Dios, siempre tuvimos mucho trabajo.
3: Qué bueno.
5: Tal vez así que después de las notas que dice usted de la Nación,
3: sí.
5: Vino a visitarnos Larreta, Lustó,
3: sí.
5: Belis.
3: Oh. ¿Cuál es el famoso, más famoso que fue a comprar pastas a tu negocio?
5: Para mí, el medio de la comunicación, el nombre de hace ratito, Bataglia.
3: Ah, también, mirá, aquí sí, va siempre.
5: Sí, siempre tiene el teléfono de acá, habla con Lila.
3: Habla
5: porque
3: con Lila.
5: Lila le hace el verso de que es una rubia alta de no sé cuántos metros.
3: ¡Ah, me muero! ¡Le miente! Sí. Igual es divina, Lila. Estaba mirando una foto de ella, divina. Sí. Ahora, ella también con 90 años todos los días está ahí amasando. Son para hacerle un cuadro a ustedes dos.
5: Sí. No, tenemos tal vez así que vino la legislatura porteña y nos puso una placa.
3: Claro, fueron declarados, que te digo.
5: Cultural, centro cultural, algo así.
3: Exactamente, sí, lo tenía por acá y se me perdió, pero claro, fue de interés cultural.
5: Exacto, de interés cultural.
3: Bueno, si alguien no fue, ¿nos pasás de nuevo la dirección?
5: Conde 730.
3: Conde 730. Hay que ir a conocer.
5: Está entre al 3000 de la Croce, claro. 3100.
3: Perfecto.
5: Y estamos a media cuadra de la clínica colegiales.
3: Bueno, vamos a tener que ir a visitarlos, no solamente un 29, sino cualquier otro día, ¿no?
5: Cualquier momento.
3: En cualquier momento, por ahí el día 29 es muy complicado porque todo el mundo quiere ñoquis.
5: Yo, por ejemplo, todos los lunes cerramos, salvo que caiga un 29, pero si no, no.
3: Está bien. Bueno, bárbaro, Julio, nos encantó conversar con vos, ¿eh?
5: Pero, por favor, gracias a ustedes.
3: Te mandamos un abrazo.
5: Igualmente.
3: Y un abrazo a Lila también.
5: Igualmente, señora, gracias por todo.
3: Hasta luego. Bueno, chau, ahí estábamos conversando con Julio de la fábrica de pastas. ¿Y te dieron ganas o no? Ya que tenías ganas, ahora...
6: No, ahora quiero irme ya.
3: Porque aparte son como más chiquititos.
7: ¡Ay, qué rico!
3: No es el típico, ¿viste? De... Ahora todos ñoquis. Así que aprovechar día 29 de ricota, de papa, de calabaza, qué de verdura, rica, de remolacha, con la salsa que te guste. Aprovechar. 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

0: todas las películas que están nombrando, coincido totalmente. Pero me parece que hay una que está faltando, que es inseparable, con Oscar Martínez y Rodrigo de la Serna, de Carneval, peliculón.
1: Hola a todos, hermoso el programa, soy Elsie de Corrientes. Bueno, para mí las mejores películas son Cenizas del Paraíso, fue para mí espectacular, La Odisea de los Giles y Relatos Salvajes. Hay un montón más, pero bueno, esas son las que realmente me provocaron, me dejaron pensando y con una gran satisfacción al salir del cine.

0: Y mientras bailamos al ritmo de El Balo del Matone.
1: ¿Cómo es esta canción?
0: ¿Cómo se llama esa canción?
1: La de Rita Pavone, dale.
0: De Rita Pavone, El Balo del Matone. Bueno, Miguel Ángel Pichetto apareció esta mañana, reapareció. En realidad venía dando una serie de entrevistas, pero esta mañana habló en sábado tempranísimo aquí en Radio Mitre y habló sobre distintos temas. Uno de esos temas fue la cuestión de los créditos hipotecarios, uno de los anuncios de la semana. Esto decía entonces el dirigente político.
2: Ahora vemos que hay una inquietud en el gobierno, habría una inquietud de empezar a analizar el tema paritarias. Bueno, creo que no va a alcanzar. Este último intento del ministro Caputo de generar un esquema de reactivación del crédito hipotecario tiene como destinatario un sector de ABC1, de los sectores de salarios altos, y estoy convencido que es para cubrir una oferta inmobiliaria que está vacía y que indudablemente los créditos esos van destinados a ese sector y tampoco van a llegar tampoco a la clase media.
0: Bueno, hasta ahí entonces el diputado Miguel Ángel Pichetto, que también habló sobre el presidente, sobre Javier Milei, esta mañana en sábado tempranísimo, y decía lo siguiente.
2: Y yo quería empezar primero por solidarizarme contigo y con todos los periodistas que son humillados, agraviados, ofendidos por un gobierno incomprensible, oscuro. Hasta la escenografía es oscura. Un nivel de agresividad insoportable, de violencia verbal en todos los ámbitos, incluso en una escuela el otro día de la comunidad judía. Que
3: sí, en la ORT.
2: Que no es lógico que el presidente aliente los niveles de agresión, de violencia sobre un sector o determinados sectores, opositores, periodistas, economistas que no opinan igual.
0: Bueno, parte de lo que dijo Miguel Ángel Pichetto esta mañana con Eduardo Bonelli en sábado tempranísimo, habló también sobre la postura del gobierno, la postura sobre la morosidad, y calificó de argumento estúpido la postura de Milei sobre el aumento de deudas por compras de televisores, algo que se dijo desde distintos sectores del gobierno. Bueno, hasta allí Miguel Ángel Pichetto, muy crítico, hay que decirlo, con el presidente Javier Milei.
1: Llegamos a las 5:30 de ¿ya? la tarde. Sí, se pasó volando esta tarde de previa. Nos queda media hora de programa todavía, muchas historias para contarte, pero ahora momento de las noticias.
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0: hora 17:31 minutos en la ciudad de Buenos Aires, cielo despejado, temperatura 17 grados 8 décimas. La investigación sobre Fernando Cerimedo, el ex asesor de Milei detenido en Bolivia por el intento de asesinato de su pareja, declaró ante la justicia. Dijo, entre otras cosas, que ganaba $1,000,000 por mes desde 2025. Sin embargo, aseguró que esos ingresos no provenían de ningún estado. Además de la causa penal por el ataque sicario a Nadia Beller, Cerimedo enfrenta una causa por enriquecimiento ilícito en la que reconoció haber asesorado al actual presidente boliviano Rodrigo Paz. Desde Chile, en tanto, piden investigar si Cerimedo colaboró con ejércitos de trolls para la campaña que llevó a la presidencia a Antonio Kast. Sigue la caída del empleo formal. En lo que va de la administración Milei se perdieron 241.000 puestos de trabajo en el sector privado. Si se suman el público y el trabajo doméstico, la caída llega a los 340.000 puestos laborales. Esto surge de un informe del Instituto Interdisciplinario de Economía Política, UBA-CONICET. Para una de las responsables del informe, Roxana Mauricio, los números marcan una década perdida.
1: Efectivamente, el empleo asalariado en empresas privadas hace 12 meses se cumplieron exactamente, en mayo de este año, 12 meses de caída permanente, que ubica el número de asalariados formales en el sector privado en un número similar que teníamos hace 10 años. Por eso nosotros en el informe hablamos de una nueva década perdida, porque este retroceso nos ubica en un valor similar al de julio del 2016.
0: Fútbol, torneo clausura, fecha 7, Rosario Central y Gimnasia siguen 0-0 cuando van 33 minutos del primer tiempo. Más tarde, Huracán, Estudiantes de Río Cuarto desde las 19 con transmisión de Radio Mitre, Atlético Tucumán Belgrano a las 21:30 y a la misma hora, Talleres Central Córdoba de Santiago del Estero. Cielo despejado en la ciudad de Buenos Aires, temperatura 17 grados 8 décimas, presión 1011 hectopascales, viento del este a 8 kilómetros por hora y la humedad 48%.
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seguro que en esa lista que va a largar la inteligencia artificial no van a faltar ni Dios se lo pague y tampoco Casa de Muñecas.

0: Buenas tardes, Radio Mitre. Hablo María para felicitar al señor Anhelo por haber tocado el tema de la extrema inseguridad con la que vivimos en Matanza. Nos abren las rejas, nos levantan los bastiones de las rejas y entran por las ventanas. Yo les agradezco tanto, tanto, tanto, porque a nuestro gobernador no le importa nada de nosotros, los que pagamos los impuestos. Como siempre con ustedes, excelente el programa. Muchísimas gracias.
1: Hola, Adri, buenos días. Mira, mis cinco películas argentinas preferidas son: primero, El secreto de sus ojos; segundo, Made in Lanús, con Brandoni; tercera, Los Isleros, una película viejísima con Tita Merello, que era una joyita; en el cuarto lugar, El hijo de la novia, también con Darín y Alterio y Norma Leandro; y en el quinto lugar, Un lugar en el mundo, con Federico Lupi, que me pareció increíble. Chao, buenos días y bueno, que gane Vélez.
2: Me encantó, hizo un recorrido por todo el cine argentino, nombró unos peliculones tremendos, dijo El hijo de la novia, La manera de llorar, Las lágrimas.
3: Cada vez que veo El hijo de la novia me emociono.
2: Esa boda simulada donde Eduardo Blanco creo que hacía como el sacerdote que
3: hacía de sacerdote y no redondeaba nunca y se emocionaba.
2: Gran película, ya que estamos hablando. A ver si te acordás de qué película es esta canción.
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3: Sí, creo que
2: hoy hablábamos de canciones que por los 90 sonaba cada vez que prendías la radio. Bueno, esta en un momento era, pero furor.

0: Era el año 1993. Era Tango Feroz, la leyenda de Tanguito. Esta película biográfica de 1993, dirigida por Marcelo Piñeiro y protagonizada por Fernán Mirás, Cecilia Opaso, Antonio Virabend, Héctor Alterio y Manuel Arias, con Ulises Butrón en la voz de Tanguito al cantar y Fernando Barrientos cantando presente el momento en que está. ¡Qué linda esta canción!
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2: Y si hablamos de fútbol, recién nuestra oyente decía y que gane Vélez hace un ratito, bueno, empató Vélez 1-1 contra Deportivo Riestra. Y créame, señora, tendría que haber ganado Vélez, pero le anularon el segundo gol. A instancias del VAR fue Nazareno Araza el árbitro del partido y Diego Ceballos en el VAR, que detectaron una infracción, voy a decir polémica porque soy bueno, y en definitiva terminó empatando Vélez como visitante 1-1 ante Deportivo Riestra. Y están jugando 41 minutos del primer tiempo en Rosario, Central y Gimnasia. Gimnasia esgrima La Plata. El partido está 0-0. Le anularon un gol también a instancias del VAR a Rosario Central. Una clara posición adelantada de Marco Rubén. Bien anulado en este caso el gol. José Carreras en el VAR. Darío Herrera es el árbitro del partido. Rosario Central avanza, busca el primer gol del encuentro, pero por ahora no lo consigue. En un ratito vamos a tener la primera transmisión. Costó, ¿no? La primera transmisión del día, porque juegan Huracán y Estudiantes de Río Cuartos. Y allí, de Río Cuarto, y allí estarán Leo Gávez, Lucho Castañares y todo el equipo. En la locución, por ejemplo, el Mono Sheffer, que hoy llegó con una bolsita.
0: Sí, lo vi, dijo, por ahí.
2: ¿Quieren algo?
0: ¿Y qué había?
2: Dulce o salado, dijo. Una bolsita de una reconocida marca de golosinas.
0: ¿Y usted agarró dulce o salado?
2: No, yo no agarré nada, pero ahí está, mirá.
0: Ay, pero esa bolsita no vino para acá, yo no la vi esa bolsita.
2: ¡Qué bien!
0: El hombre de la bolsa, chicos, llegó el hombre de la bolsa.
2: Esos son buenos compañeros.
0: Mirá, aplausos, por favor.
2: Le voy a contar a la audiencia que hoy Adriana Verón trajo también unas galletitas.
0: Sí, pero todos la rechazaron. Nadie me aceptó una pipa.
2: Pero
0: una
2: así porque, estamos bien.
0: No, vamos a decir la verdad. Había otras cosas en la cocina.
2: Claro. No paramos de comer. Mirá, sí, viene el Mono Chef.
0: Ahí, a primer plano. Vamos a hacerle un primer plano, Ariel. ¿Qué tenemos acá? ¿Nos puede contar?
3: Ahí. ¿Qué tal? ¿Cómo les va? Buenas tardes.
2: Qué bien.
0: Póngase en cámara, así lo ven bien.
3: ¿Estoy en cámara? Hola, ¿cómo andan?
0: Sí, ¿qué trajo en la bolsa?
3: Bueno, traje de todo, porque fui a la, como dice Gianluca, una reconocida marca de estos.
2: Sí,
3: y
2: un evento.
3: Tengo de todo, surtido, dulce y salado, cosas que habitualmente creo que nos tientan en los
0: qué
3: kioscos.
0: ¡Qué rica!
3: Y como sé que acá a esta hora hay hambre.
2: Sí.
0: Dije, todo el día hay hambre acá.
3: Dulce o salado. Empecé a convidar. Algunos agarraron alfajores, otros galletas y bueno.
2: Qué bien.
3: No te quería interrumpir, que estabas al aire, negra.
0: Así da gusto, no, está bien. Así da gusto, con compañeros.
3: ¿Viste?
0: Así.
3: Te digo lo mismo, dulce o salado. Mirá esta. Esta
0: es que
3: no
0: yo
3: se puede
0: comí
3: creer
0: toda la tarde. Hoy, hoy Anhelo me bardeó porque dijo, no paraste de comer.
2: No,
0: yo
2: muy
0: hoy
2: mal
0: paso, porque bueno, de verdad bueno, no paré de comer.
3: Lo dejo acá para todos los compañeros.
0: Dale, muchas gracias.
3: No, nada, un
0: aprendan, un ejemplo. Ir al trabajo, ir con una bolsita y decir, ¿vos qué querés? ¿Dulce o salado?
2: Gran compañero. Un gran compañero.
0: Porque es un gran compañero.
2: Muchos oyentes le están poniendo a través de YouTube, le pusieron cara a la voz, una de las voces de la
0: igual
2: locución.
0: Igual no se sacó los lentes, pero bueno.
2: No,
0: no
2: está bien.
0: No
2: veo, mira. Claro.
0: Gracias, gracias.
2: Qué grande.
0: Bien, qué bueno.
2: Bueno, en un ratito entonces, Huracán y Estudiantes de Río Cuarto, con Leo Gávez, con Lucho Castañares, ellos desde el Estadio Tomás Adolfo Ducó. Mañana tres transmisiones. A partir de la 1, Banfield y River, con Anhelo y con Espina. A las 6 de la tarde, Independiente contra Gimnasia de Mendoza, con José Gabriel Carvajal y Esteban Edul. Y 21:15, Independiente Rivadavia y Racing, con el polaco Caimi y Santino Ciola, nuestro querido compañero Ciolita. Obviamente que hay más partidos. La jornada hoy va a tener, además de Huracán y Estudiantes de Río Cuarto, 21:30, dos encuentros. Atlético Tucumán y Belgrano y Talleres contra Central Córdoba. Y mañana los encuentros serán a las 3 de la tarde Banfield y River, a las 5 de la tarde Argentino Juniors Aldo Civi, a las 19:15 Independiente contra Gimnasia de Mendoza y 21:30 Independiente Rivadavia contra Racing. El lunes se completa esta séptima fecha. A las 7 de la tarde, Estudiantes contra Newell's. Uh-huh. Al mismo horario van a estar jugando Defensa y Justicia contra Platense. Y 21-15, dos partidos. Tigre contra Barraca Central e Instituto contra San Lorenzo. Así entonces la séptima fecha que, recordemos, empezó ayer con la goleada 4-1 de Unión ante Sarmiento y el triunfo agónico de Boca 1-0 contra Lanús.

0: Bueno, hablábamos de cine, hablábamos de películas y vamos a hablar ahora un ratito de series, porque en el comienzo del programa nombrábamos a Darío Barassi, que tuvo una semana particular por el estreno en plataformas de Canelones de esta película y también la nueva serie que se llama Gutiérrez Is My Name. Se estrenó este día miércoles, la serie donde, bueno, protagoniza junto a Yayo. Es una comedia negra que sigue al subcomisario Roberto Gutiérrez. Ese es su personaje, es un policía poco preparado que recibe el caso de asesinato del embajador ruso en la Argentina. De esto va la trama, ¿no? Cuando la CIA toma el control del homicidio, Gutiérrez decide jugar su propio juego junto a su compañero, el teniente Rubén Torcoletti, ese es el personaje que hace Yayo, con una brigada tan leal como incompetente y métodos de dudosa legalidad, va a desatar el caos para demostrar quién manda en su jurisdicción y resolver el caso antes que el servicio de inteligencia estadounidense. ¿Les parece que veamos el tráiler? A ver cómo se ve Gutiérrez Is My Name.
1: Papá, ¿qué hiciste?
2: Con una regla lo mide. Lindo corchazo.
1: Qué buena pinche esta. Subcomisario Gutiérrez, buenas noches.
3: Hubo una reunión de urgencia con mandatarios de varios países.
4: La comitiva de Israel, Sudáfrica, Rusia, Estados Unidos, China. Y la policía de la provincia a cargo del caso.
5: ¿Hablas inglés?
1: Hello. The Sharon Gate and the Morrison Gate is Goran, Goran, Goran. And the strawberries and...
4: Disculpe. Traducimos mejor.
1: Cheita. Ahí sale.

0: se metió con la policía de la provincia.
1: Si hago las cosas bien y resuelvo este caso, puedo evitar la tercera guerra mundial.
2: ¿No había sanguchos milanesa?
3: Somos un ejemplo para la policía mundial.
1: Gutiérrez y Mainé.
4: Compramos, me parece, ¿no? Sí. Todo, justamente para el fin de semana, una ficción nacional, te decía, combina comedia negra y drama, una mirada satírica sobre las fuerzas de seguridad en el conurbano. Son 8 episodios en totales, ya están en las plataformas, se puede ver, y acompañan a Barassi y Yayo, Juli Savioli, Adrián Weinstein y Lucas Molina. Así que se llama Gutiérrez Is My Name y ya está en plataformas. Oh.

0: Y esta semana se dio una nueva reunión entre dirigentes de La Libertad Avanza y el PRO, que confirmaron públicamente buscan una alianza en todo el país de cara a las elecciones del año que viene. ¿Quiénes estuvieron reunidos? Bueno, Cristian Ritondo del PRO, siempre muy cercano a La Libertad Avanza, o en general muy cercano a La Libertad Avanza en estos idas y vueltas que hubo entre el PRO y el gobierno, y Fernando de Andrés, que es el encargado de conducir el partido, obviamente, debajo de Mauricio Macri, que siempre está presente, aunque no sea parte de este tipo de reuniones. Por el lado de La Libertad Avanza estuvieron los emisarios de Karina Milei, Diego Santilli, alguien que conoce y muy bien a Cristian Ritondo, lo han contado ellos públicamente, son muy amigos, y Diego lo conoce muy bien porque recordemos, Diego Santilli con pasado en el PRO, Martín Menem, el titular de diputados, y el subsecretario de Relaciones Institucionales, Eduardo Lule Menem. Luego del encuentro, confesaron ante la prensa que la idea es hacer todos los esfuerzos posibles para blindar el cambio en la Argentina y que no vuelva el kirchnerismo. Eso lo dijo Fernando de Andrés. Y Cristian Ritondo dijo que la lógica es ir con una alianza en todo el país, hablando de las elecciones del 2027. Así que veremos qué termina ocurriendo. Fue la segunda reunión, podemos decir, en esta nueva etapa entre el gobierno de La Libertad Avanza y el PRO, que tuvo una etapa de cercanía, luego una etapa donde todo parecía haberse enfriado, y hace algunas semanas ocurrió ese famoso llamado entre Karina Milei y Mauricio Macri, que volvió a entablar estas conversaciones entre ambos partidos, y ya hubo con esta dos reuniones entre dirigentes de ambos espacios políticos. Las elecciones del año que viene están cerca y no tan cerca. Falta un año. Es muchísimo para la política, pero no es tanto teniendo en cuenta que empiezan a verse este tipo de movimientos de un lado y del otro. Digo de un lado y del otro porque del otro lado, del lado del peronismo barra kirchnerismo, siguen las internas. Axel Kicillof también encabezó un encuentro con muchos dirigentes. Kicillof tiene la idea él de presentarse. Dicen incluso desde cerca del entorno de Kicillof que le está convencido que si se presenta gana la elección del año que viene. El tema va a estar ahí en una interna que está más cruda que nunca, porque de hecho públicamente lo vemos, las peleas entre el sector de Kicillof, el sector de Máximo Kirchner, Cristina Fernández de Kirchner jugando su partido más allá de la prisión domiciliaria en San José 1111. Bueno, las cartas, creo yo, están echadas. Veremos qué ocurre de cara a las próximas elecciones del 2027.
1: De la tarde, 51 minutos con 17 grados 8 décimas, una tarde de primavera la que nos regalaron, ¿no? En el día de hoy, los cielos, no sé, se espera para mañana buen tiempo, también mañana domingo mínima.

0: De 11, máxima de 19, si lo pueden aprovechar mucho mejor. Y hablando de aprovechar, si lo quieren aprovechar viendo algún buen recital, concierto y demás, trajimos la agenda musical del fin de semana. ¿Qué tenemos para ver? Empezamos con este gran guitarrista. Escúchalo. Luis Salinas, que va a hacer un recorrido por diferentes géneros, especialmente de música latinoamericana. Esto va a ser hoy sábado a las 11 de la noche. ¿Tenías pensado hacer algo hoy a las 11? Mirá qué planazo que tenemos para vos.
1: Mirá.
0: Qué lindo que suena. 23 horas en Berlín Café, que está en Avenida San Martín, 6656. Luis Salinas. Si te gusta un poquito más de ritmo y querés bailar y saltar, tengo otro plan.
1: A ver.
0: A las 20 horas en el Teatro Flores, Avenida Rivadavia, 7806, Capanga, festejando 30 años de carrera, ¿eh? La banda liderada por Martín, el Mono Fabio, en el que van a estar, bueno, recorriendo, ¿no?, todas estas canciones que marcaron a diferentes generaciones.

0: otro plan que tenemos. Este te decía que es a las 8 de la noche. Pero a las 9, no sé si vas a poder hacer una gira tremenda de música.
1: Elegí algo, todo no se
0: bueno,
1: puede.
0: Bueno, elijo otra cosa. A las 9 de la noche en Torcuato Tasso, Defensa 1575, ¿sabés quién se presenta? Ariel Ardit. ¿Te acordás que vino acá?
1: Amigo,
0: ¿no?,
1: de la casa.
0: Sí, vino a la previa. Ariel Ardit en la piel de Sandro. Yo a Sandro lo canto así. Un espectáculo en el que el artista de fuerte presencia tanguera le pone el cuerpo a un repertorio que compromete sus sentimientos. Hoy, 21 horas, en Torcuato Tasso.

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1: Más agenda para el fin de semana, Ariel Ardit que se iba, pero también mañana domingo hay buenos planes. A las 19 horas en Bebop, Uriarte, 1656, ¿sabés quién se presenta?
2: ¿Quién?
1: Raúl Nadie.

0: Bueno, te decía, la Vie va a estar presentando Raíces, un nuevo espectáculo musical en el que rescata la memoria de nuestra cultura musical y poética de sus creadores a través de distintas épocas. Mañana a las 19 en Bebo están todos avisados. Y vamos a la última de esta agenda, porque se nos va el tiempo, se nos va el programa. También mañana domingo, 8:30 de la noche, Alejandro Lerner. Va a estar haciendo la banda sonora de tu vida, en el que va a repasar esta canción.
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0: Entre otras, ¿no? Más de 40 años de carrera, todo a pulmón, volver a empezar, no hace falta que lo digas. En La Trastienda, Balcarce 460, mañana a las 8:30 de la noche, Alejandro Lerner, entonces. Agenda musical para este fin de semana.

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1: Hola, gente de Radio Mitre. Bueno, les habla Susana de Zárate. Una película que me gustó muchísimo es La Historia Oficial, por supuesto. El Secreto de sus Ojos para mí es la número uno. Y otra película que no sé si la mencionaron, pero también me gustó muchísimo, es Camila.
2: Nada más que hacer.
3: Hola chicos, buenas tardes. Soy Maxi desde Bahía Blanca. A mí hay algo que me pasa con Buenos Aires viceversa, que me parece muy mala técnicamente, pero la historia es tan increíble, tan buena, que no puedo dejar de mirarla. Me pasó varias veces y va, esta porquería la saco y me vuelvo a sentar, no puedo dejar de mirarla. Para mí es una de las mejores, y Esperando la Carroza para mí es la número uno.

0: Le fuimos contando a lo largo de la tarde el escándalo en la cancha de Deportivo Riestra, en el empate 1-1 entre Riestra y Vélez. Decíamos, Nazareno Araza, el árbitro, anuló un gol para Vélez sobre el final, gol remate de Lanzini con doble desvío, lo anuló a instancias del VAR, el VAR Diego Ceballos. El técnico de Vélez, Guillermo Barros Schelotto, se había ido expulsado, pero pidió hablar en conferencia de prensa. Cuando expulsan a un técnico no puede hablar en conferencia de prensa, pero Guillermo pidió hablar igual y esto dijo.
1: La expulsión fue un insulto al aire, pero lo tomó como propio. Entiendo que a veces pasa. Y en el juego creo que Vélez jugó muy bien, como lo viene jugando hace más de un año. Y lo único que voy a decir del árbitro, creo que tanto Araza tiene la responsabilidad como Ceballos en el VAR, de que Vélez no esté puntero. Me da tristeza que se haya resuelto así el partido, que no se haya resuelto en la cancha. Nada más, la verdad, es un día triste. La verdad, no. Vélez hoy debiera estar en la punta y no lo está. Y creo que Araza y Ceballos no tienen que dirigir nunca más, ni en campo ni en VAR, a Vélez Arfield. Creo que el hincha de Vélez se merece eso. Hoy Vélez no está puntero por eso. Vélez hizo todo en la cancha para quedar puntero. Porque dentro de 20 días vamos a decir que tuvimos la posibilidad de llegar a la punta y va a quedar en el aire esto. Y hoy Vélez mereció ganar. Lo hizo en la cancha. Lo hizo en la cancha. La verdad es un día triste.
0: Hola. Muy duro. Guillermo Barros Schelotto contra Araza, contra Ceballos, haciendo nombres propios. Bueno, esto creo que va a traer cola, no solamente el arbitraje, sino también las declaraciones de Guillermo Barros Schelotto en un arbitraje que nuevamente favoreció a Deportivo Riestra.
2: Nos estamos yendo, queremos agradecerle a Marcelo Arce, que nos está invitando, nos está avisando de su show como un cuento musical. Esto va a ser el martes 8 de septiembre a las 8 de la noche, única función, The Wall y El Lado Oscuro de la Luna, Teatro Astral, Corrientes 1639, así que gracias Marcelo por la invitación. Las 6 de la tarde ya, así de rápido, empezamos a las 2 y se fue rapidísimo este gran viaje que pasamos juntos con Gabriel Anhelo, que se tuvo que ir un poquito antes, con Silvita Ferro en la producción, Ariel González, con NASA, con Sora, todo el equipo, con Gianluca Saraceni.
0: Placer.
2: Nos vemos el lunes.
0: Sí.
2: El lunes a
0: ya,
2: la noche.
0: También, el lunes, ya está.
2: Soy Adriana Verón, fue un placer estar con ustedes en esta tarde y no se muevan de Radio Mitre porque sigue, se viene con todo. El fútbol.
0: Uy, el fútbol. Ya, ya,
2: se viene, ya.
0: Sí, ya juegan Huracán y Estudiantes de Río Cuarto con Leo Gávez, con Lucho Castañares y todo el equipo del Super Mitre Deportivo.
2: Buen fin de semana, chau chau.
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6: Hora 18, un minuto en la ciudad de Buenos Aires, cielo despejado, temperatura 17 grados, 8 décimas.

0: conmoción en Villa Tranquila. Una turba atacó a policías, hubo pedradas, tiros y 5 heridos. Ocurrió a pocas cuadras del domicilio del ministro de Seguridad bonaerense, Javier Alonso. Todo comenzó con un operativo para retirar un auto mal estacionado. Vecinos reaccionaron en masa y con violencia. Forcejearon y golpearon a varios efectivos y 4 uniformados resultaron heridos. Uno de los vecinos logró robarle el arma reglamentaria a uno de los uniformados y disparó, hiriendo a otro vecino que está fuera de peligro. En los disturbios también apedrearon y provocaron daños a 4 patrulleros y al menos 2 camionetas de la bonaerense que intervinieron. Ahora hay una investigación policial interna. El auto mal estacionado quedó donde estaba. Rusia lanzó un nuevo bombardeo fatal sobre las afueras de Kiev. Hay al menos 37 muertos por el impacto de un dron en una zona residencial de la aldea de Bucha, a pocos kilómetros de la capital de Ucrania. Es uno de los ataques más letales que Rusia lanzó en lo que va del año. El objetivo era un supuesto arsenal ilegal escondido entre las viviendas. Fútbol Liga Profesional, Rosario Central y Gimnasia La Plata llegaron 5 goles al final del primer tiempo. Más tarde, Huracán, Estudiantes de Río Cuarto desde las 19 y con transmisión de Radio Mitre. En el cierre de la jornada, Atlético Tucumán Belgrano y Talleres Central Córdoba de Santiago del Estero, ambos a las 21:30. Cielo despejado en la ciudad de Buenos Aires, temperatura 17 grados 8 décimas, la presión 1011 hectopascales, viento del este a 8 kilómetros por hora y la humedad 48%.
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3: 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Huracán. Estudiante de Río Cuarto. Lo comenta Luciano Lucho Castañares. Lo relata Leo Gávez.

0: amigos, muy pero muy buenas tardes. Aquí estamos en el Palacio Tomás Adolfo Ducó para la presentación de Huracán Estudiante de Río Cuarto. Sábado por la tarde, extraordinario sábado en el aire de Radio Mitre, en una tarde de sol, en una tarde primaveral, podríamos llegar a decir. ¿Cuánto hacía que Buenos Aires, por lo menos, no entregaba una tarde primaveral? Tantos días oscuros, lluviosos, fríos, con niebla. Bueno, todo eso se disipó. Acá hay sol, todavía queda una pequeña resolana que se ubica sobre la tribuna Mirabé y también en una de las populares, y se encienden las luces artificiales. Parque de los Patricios es el escenario, el Ducó como siempre, con un buen estado del campo de juego para ver Huracán y Estudiante de Río Cuarto. De uno le tengo que decir que si no gana, prácticamente ya el descenso lo tiene a la vuelta de la esquina. Es el equipo visitante, no tiene demasiadas cosas que pensar, tiene que ganar o ganar. Así es lo que le queda de acá hasta que termine el campeonato. Y del otro lado está el logo, Huracán. ¿Cuál es Huracán? El que le ganó a San Lorenzo y le ganó bien, jugando al fútbol, demostrando mucho más que el Ciclón, que ganó los dos clásicos de este año. O Huracán es el que jugó con Atlético Tucumán, el que vimos la semana pasada. ¿Cuál es el verdadero Huracán de Diego Martínez? Bueno, lo mejor que tuvo Huracán este año fue que en los clásicos se impuso, pero todavía tiene una duda en general desde el nivel futbolístico del equipo. Pero aquí estamos. Es una tarde fantástica, es una tarde de radio. Mañana habrá mucho fútbol por Radio Mitre, en la continuidad de M790, en la radio líder de la Argentina. Y aquí el fútbol se hace presente. Desde las 7 de la tarde van a estar jugando el Lobo y el León del Imperio. Bienvenido Lucho Castañares, bienvenido comentarista a esta jornada, esta tarde fantástica, con una ubicación privilegiada, diría acá en el Tomaduco.
1: Leo, querido, abrazo grande para vos, para toda la gente prendida del otro lado también. La verdad que sí, una jornada magnífica, y yo creo que va a ser un partido también que nos va a regalar lindas cuestiones. Y esto lo digo porque hay dos equipos que están necesitados y que tienen obligaciones. Obligaciones importantes. La obligación ni más ni menos que de ganar. Acá va a tener que quedar de lado algo que quizás en el fútbol argentino dice cada vez más presente, ¿no? El miedo a perder. Bueno, eso hoy yo creo que se va a quedar en cada uno de los vestuarios, porque la necesidad de Huracán marca rápidamente regresar al triunfo, porque me parece que lo único positivo que tiene el conjunto de Parque Patricios en este arranque del segundo semestre del fútbol argentino es haber ganado ese campeonato dentro de este campeonato, es haber ganado el clásico en condición de visitante y de muy buena manera. Pero bueno, después se encontró con dos resultados que no fueron positivos y por eso la necesidad de volver a ganar. Para empezar a escalar a puestos de clasificación en esta clausura. Y por qué no también para empezar a arrimar el bochín poquito a poco y soñar con jugar la próxima temporada, el próximo año, una Copa Internacional. Copa Sudamericana, que es lo más cerca que tiene justamente este equipo que hoy oficia de local. Y del otro lado, lo decía muy bien el relator, la obligación para seguir soñando un poquitito más, porque si no, ese sueño rápidamente y de manera muy temprana se puede derrumbar para el conjunto de Río Cuarto, para el León de Río Cuarto, que es permanecer en primera división. La tiene complicada, la tiene muy complicada, porque se encuentra solito y solo en el fondo de cada una de las tablas que te mandan justamente a la segunda categoría del fútbol argentino, último por tabla anual y último también por la tabla de los promedios. Así que, insisto, con necesidades y con obligaciones, yo creo que hoy el fútbol no puede fallar. Faltan futbolistas importantes, está clarísimo, como le falta, por ejemplo, su goleador a este Globito. Pero yo creo que hay material suficiente y, sobre todas las cosas, insisto, necesidades para que tengamos unos lindos 90 minutos de fútbol aquí en la muy linda casa que tiene Huracán en Parque Patricios.
0: Le doy la bienvenida a Marco Arcángelo para empezar a hablar de Huracán, novedades del Globo. Hola Marco, bienvenido, muy pero muy buenas tardes.
2: Hola Leo, buenas tardes. Huracán que viene a la cancha a amigarse con su gente, se fue silbado después de empatar con Riestra en el último partido. Buenas noticias para Martínez hoy, sin Caicedo todavía, quien estuvo trotando hace un rato antes que salga los jugadores a entrar en calor. Recuperó Facundo Waller, que se mete como titular. Recuperó el Colo Gil, que estará en el banco de suplentes. Y también recuperó Callinger, que será otro de los relevos para Martínez. En comparación al equipo que igualó con el Malevo, un solo cambio. Entra Facundo Waller en lugar del chico Tomás Uribe.
0: Bien, lo más importante en Huracán, lo más importante en el Globo, y que hay que saber del León del Imperio, de Estudiantes de Río Cuarto, Marco.
2: El equipo riocuartense, que no ganó de visitante en lo que va del año, tiene una baja sensible para este partido, ya que no podrá contar con Tomás González. El número 10 sufrió una lesión muscular luego del empate con San Lorenzo, y es por eso que se mete Nicolás Talpón en el equipo. La buena para Forestero, la vuelta de Martín Garnerone. No jugó en todo el torneo clausura por un desgarro, se recuperó y también estará en el banco los suplentes para hacer una alternativa en la ofensiva de León del Imperio.
0: Todo en el aire de Radio Mitre, en el Super Mitre Deportivo, esperando por Huracán y Estudiantes de Río Cuarto. 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
0: Bienvenido a Lely Chetti en los estudios centrales. Hay mucho fútbol de sábado por la tarde. Hay mucho de lo que se viene este fin de semana también. Y las Leonas volvieron a ser campeonas del mundo. ¡Hola, Ale!
4: Hola, hola, Leo. El gran abrazo para todos los fanáticos del fútbol a través del Super Mitre Deportivo. Es así, por tercera vez, después de tres mundiales, vencieron en penales a australianos a los Países Bajos, volvieron a conquistar la Copa del Mundo de hockey después de 16 años. La heroína Sofía Cairo en el definitivo 3-1. El 1-1, luego en tiempo suplementario, y los penales que le dieron la victoria. Fue en Perth en el 2002, fue en Rosario en el 2010, y es ahora las Leonas campeonas del mundo por tercera vez. Por supuesto, el fútbol grande en la Argentina nos convoca con los 10 primeros minutos del segundo tiempo en Rosario. Están empatando Rosario Central y Gimnasia con el arbitraje de Darío Herrera, 0-0. Dos amigos tuyos, Leo, qué lío armaron, ¿eh? Qué lío armaron. Ganaba el Deportivo Riestra con el gol de Tomás González. Lo empató Vélez con Facundo Miño. Pudo ubicar Vélez su triunfo, pero Araza y Ceballos le dijeron que no. Lo expulsaron a Guillermo y el técnico de Vélez explotó con todo, con los tapones de puntas hacia el árbitro y al titular del VAR.
0: Escándalo.
4: Después tenemos la palabra de Guillermo, Leo.
0: Vamos a escucharlo un ratito, dale.
4: Qué lío. A las 21:30, Atlético Tucumán con Belgrano. Sebastián Martínez, el árbitro de ese partido. 21:30, Talleres frente a Central Córdoba con Nicolás Ramírez. En la B Nacional, bombazo, sorpresa. Perdió Tristán Suárez. En Rafael, Atlético le ganó. Defensores se hunde. Bolívar le ganó 1-0. Midland está ganando a Chicago. En España, sorpresa también. 3-1 está ganando el Atlético Madrid a Sevilla. 2 de Baena, otro de Lukman para el equipo de Simeone. En Inglaterra empató el Liverpool con el Forest 2-2. Y la sorpresa inglesa es el Hull City. El sorprendente ascendido ha ganado los dos partidos sin Senesi. En el banco de los suplentes volvió a perder el Tottenham. No da pie con bola, no arranca la Fiorentina con Matteo Pellegrino y con Franco Mastantuono. Hoy perdió 3-0 con Frosinone. Un gol de Nico González, que decía se iba de la Juve, pero parece que se quedó. Y la Juve le ganó 2-0 al Parma. Empató el Lyon. Ganó el Estrasburgo con algunos minutos de Mateo del Blanco, el ex Unión de Santa Fe. En Alemania, 9 goles en 2 partidos. El Leipzig de Micheli le ganó 3-0 al Borussia Mönchengladbach. Y por supuesto, Uruguay, Paraguay, Colombia, Chile, todo el fútbol en América. Y juega Messi, juega el Inter 2030 ante Monreal en la MLS. Todo para acompañar el relato de Leo Gávez, de Huracán y Estudiante de Río Cuarto en el Super Mitre Deportivo.
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0: Bien, mientras nosotros aguardamos por Huracán y Estudiantes de Río Cuarto, hacemos una pequeña pausa y ya nos metemos de lleno porque se viene el fútbol. Aquí se viene Huracán y Estudiantes de Río Cuarto en el aire del Supermitre Deportivo.
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0: Señoras y señores, aguardando por los equipos en un rato y a la cancha, 6:20 de la tarde. Marco de Arcángelo, quiero saber qué hacen el Globo y Estudiantes.
1: Huracán, que está confirmado, está entrando en calor, así que Leo, repasamos la formación. Uno en el arco, en el capitán, Hernán Galíndez. Dos para Lucas Blondel, 21 Martín Dero, 35 Máximo Palacio y 25 César Ibáñez en la defensa. 41 para Lautaro Mora, 5 Rodrigo Fernández Cedrés, 15 Facundo Waller en la mitad de cancha. En la delantera, 17 Juan Bizanz, 23 Nacho Puceto y la 7 el colombiano Oscar Cortés.
0: Bien, ahí está entonces, Huracán confirmado, Estudiante de Río Cuarto seguramente también, imagino, Marco, en un ratito, ya para...
1: Lo tenemos también, Leo.
0: Perfecto, ¿cómo va entonces el León?
1: 1, Lucas Bruera del arco, 14, Gonzalo González, 2, Gonzalo Mafini, quien será el capitán, 30, Sergio Ojeda, 31, Matías Valenti, 23, Fernando Rodríguez en la defensa. 5, Alejandro El Colo Cabrera, 19, Talpone, que se mete por el lesionado González, 17, el ex Huracán, Gabriel Elis, 77, Ibrahim Gesar y 22, Mauro Valiente.
0: Bien, fantástico, ahí está, señoras y señores. Nosotros esperamos cuando transcurría la tarde de sábado, íbamos siguiendo lo que pasaba con los partidos y bien tempranito jugaban Riestra Vélez. Para sorpresa de nadie, Araza y Ceballos hicieron de las suyas. Anularon de forma insólita, pero de forma insólita, un gol correctamente, ilícitamente, que debió ser convalidado de Vélez Sarsfield. Y Vélez se ponía 2-1, ganaba el partido, en la tabla general se subía arriba de todo, seguía pensando en poder ser campeón del anual, pero se encargaron de sacarle 2 puntos de bolsillo. Estos personajes que ya sabemos quiénes son, ¿no? Usted que está del otro lado, si yo le digo Ceballos, nada. Usted ya se lo va a acordar. Si tiene alguna duda y tiene una computadora cerca, google, ponga Diego Ceballos. Y se va, y ahí le va a salir el prontuario entero, ¿eh? Araza, lamentablemente, cada día peor, siempre haciendo los deberes. La verdad que le hicieron un daño para todos los que ven fútbol, porque la verdad que los jugadores tienen que verse ante este tipo de situaciones y todos sospechamos que va a pasar y pasa, que eso es lo peor que puede ocurrir, Lucho, ¿eh?
2: A ver, a mí no me sorprende sobre todas las cosas porque nosotros nos estamos deteniendo en un partido que vimos hoy y que hubo una, ni siquiera polémica. Perjudicaron a Vélez, hay que decirlo de esta manera. Pero si vamos al partido que tuvo lugar ayer por la noche, también vimos una jugada que quizás tuvo que ser resuelta de otra manera.
0: Sí.
2: Y si nos remontamos al jueves, cuando quizás la derrota de River todavía dejaba secuelas, se jugaba un partido de Copa Argentina.
0: En Florencio Varela.
2: Entre Barraca Central y Estudiantes. Pero hay veces que Dios está en algunos lugares. Y ahí estuvo justamente acompañando a Estudiantes. Cuando lo querían perjudicar al conjunto Pincha, porque era el descuento, ¿no? El descuento de Barracas 2-1, saca del medio y gol de Guido Carrillo como para decir, por más que me quieran meter la mano en el bolsillo, de momento con fútbol me alcanza. Por eso digo, en 4 días de diferencia, 3 días de diferencia, tener que contar 3 fallos arbitrales que van a contramano de lo que pedían la jugada, y la verdad que es para pensar, ¿eh? Es para pensar. Y es incluso también indignante para nosotros, que nos gusta, que amamos este deporte, y sobre todas las cosas, que nos gusta ver fútbol, analizar fútbol, y sobre todas las cosas, que gane o el que lo acompañó la suerte o el que mejor jugó durante el transcurso de 90 minutos. Pero no, hace mucho tiempo venimos hablando de otras cuestiones, porque amerita hablar, porque no podemos cerrar los ojos o hacer como si nada estuviese pasando. Es lamentable, pero es el fútbol argentino que, por lo menos hoy, nos toca.
0: Vamos a escuchar al mellizo, a Guillermo Barros Esqueloto, lo que decía una vez que terminó el partido, y eso que había sido expulsado. No podía dar la conferencia de prensa, Guillermo fue igual, y dijo esto.
3: La expulsión fue un insulto al aire, pero él lo tomó como propio. Entiendo que a veces pasa. Y en el juego creo que Vélez jugó muy bien, como lo viene jugando hace más de un año. Y lo único que voy a decir del árbitro, creo que tanto Araza tiene la responsabilidad como Ceballos en el VAR, de que Vélez no esté puntero. Me da tristeza que se haya resuelto así el partido, que no se haya resuelto en la cancha. Nada más, la verdad, es un día triste. La verdad, no. Vélez hoy debiera estar en la punta y no lo está. y creo que Araza y Ceballos no tienen que dirigir nunca más, ni en campo ni en bar a Vélez Sarsfield. Creo que el hincha de Vélez se merece eso. Hoy Vélez no está puntero por eso. Vélez hizo todo en la cancha para quedar puntero. Porque dentro de 20 días vamos a decir que tuvimos la posibilidad de llegar a la punta y va a quedar en el aire esto. Y hoy Vélez mereció ganar. Lo hizo en la cancha. Lo hizo en la cancha. La verdad es un día triste.
0: Durísima la declaración, pero durísima, ¿eh? Durísima. Fue directo. Guillermo no se guardó las palabras. No anduvo siendo olfa de nadie. No anduvo queriendo quedar bien con nadie. Guillermo dijo lo que pensaba y con mucho respeto. El mismo que no le tuvieron a él.
2: A mí no me parece...
0: Que tuvieron a él, como entrenador.
2: A mí no me parece que haya sido una declaración durísima, ¿eh? Todo lo contrario, me pareció muy sensato, muy honesto, muy sincero de su parte, y no guardándose absolutamente nada. Porque si lo vemos todos, está clarísimo que uno de los principales protagonistas, en este caso el entrenador perjudicado, o por lo menos el entrenador del equipo perjudicado, me parece que está perfecto, que ni siquiera es poner el grito en el cielo, es decir las cosas como son. Hoy a Vélez lo perjudicaron y le impidieron ser el líder ni más ni menos que de la tabla anual. Una tabla anual que no nos olvidemos que ahora sí, reglamentado en tiempo y forma, te da un título, te da un trofeo. Vélez no es líder del anual, ¿por qué? Porque los árbitros, por lo menos hoy, no se lo permitieron.
0: Bueno, señoras y señores, así está el fútbol argentino. 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
0: Estamos aguardando por Huracán, por Estudiantes de Río Cuarto. 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
0: Aguardamos por los equipos, luces artificiales encendidas. Trabaja el León del Imperio en el campo. Trabaja el Globo también. 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
5: Con Gimnasia.
0: ¡Dale!
5: Jeremías Ledesma, el arquero de Rosario Central, en contra. Después del disparo de Nacho Fernández, dio en el caño izquierdo. Cuando volvía hacia el campo, le pegó al arquero y fue adentro. Gimnasia le está ganando 1-0 a Central en Rosario. Jeremías Ledesma en contra.
0: Señoras y señores, aguardamos por los equipos. Está ganando el Globo. Antes entra. ¿Qué será de la vida de Almirón, no?
2: Está, buena pregunta.
0: Está complicado, ¿no? Y... porque no lo quiere la gente. Más allá de la banca que hizo Belloso en conferencia, que la verdad que lo que hizo Belloso en conferencia no es habitual tampoco en los presidentes, salir a bancar hacia alguien, eso no se trasladó a la gente. La gente no lo quiere Almirón.
2: Hoy fue recibido por la totalidad del estadio silbándolo. Me parece que es muy difícil sostenerse en el cargo cuando sucede esto. Cuando tenés el apoyo dirigencial, cuando los resultados no salen por un equipo que tiene para competir mucho más de lo que está compitiendo, y sobre todas las cosas cuando la gente está en contra, es una situación delicada. En este caso para Almirón, actual entrenador de Rosario Central, que su equipo pierde en su casa ante Gimnasia Esgrima La Plata. Un buen equipo, pero que venía de capa caída.
0: Bien, nosotros hacemos a las 6:30 de la tarde un pequeño break, porque siempre Mitre informa primero. Las noticias, y ya regresamos aquí al Palacio, donde van a jugar Huracán y Estudiantes de Río Cuarto.

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0: Ahora 18:30 minutos en la ciudad de Buenos Aires, cielo despejado, temperatura 16 grados 9 décimas. Una delegación del Vaticano desembarca en Buenos Aires. Mañana, enviados de la Santa Sede llegarán a la ciudad para organizar detalles de la visita del Papa León XIV en noviembre. Entre los temas a discutir están las locaciones en las que se presentará el pontífice. Entre las opciones aparece el Monumental. Las estimaciones prevén que la afluencia de fieles que se darán cita para ver al Papa superaría largamente la capacidad del estadio de River. Por esta razón se barajan opciones al aire libre, entre ellas la avenida 9 de Julio y la zona del Monumento de los Españoles en Palermo. Conmoción en Tucumán por el asesinato de un estudiante de policía. Kevin Samuel Rueda, de 21 años, era agente de la policía tucumana y se preparaba para convertirse en suboficial. Vestido con su traje de gala, se dirigía en moto a un desfile cuando lo interceptaron dos delincuentes armados. Lo persiguieron y cuando lo alcanzaron le dispararon. Los ladrones huyeron con la moto robada y dejaron a Kevin tendido en el asfalto, herido de muerte. La moto fue recuperada horas después y sometida a pericias. Ahora buscan a los delincuentes. Fútbol, torneo clausura. Rosario Central cae 1-0 ante Gimnasia La Plata cuando faltan poco más de 15 minutos para que termine el partido. En instantes comienza Huracán Estudiantes de Río Cuarto. Es a las 19 y transmite Radio Mitre. En el cierre de la jornada, Atlético Tucumán Belgrano y Talleres Central Córdoba de Santiago del Estero, los dos a las 21:30. Cielo despejado en la ciudad de Buenos Aires, temperatura 16 grados 9 décimas, la presión 1012 hectopascales, viento del este a 6 kilómetros por hora y la humedad 49%.
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0: Malucó, esperamos por Huracán, esperamos por Estudiantes de Río Cuarto. 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
0: Con Nico Jaffes en la producción, allí en Radio Mitre. Ale Lichetti, se mueven los resultados. ¿Qué pasa con eso?
2: Bueno, en principio ha ganado el Atlético Madrid, Leo, 3-1 a Sevilla. Termina este partido en el Sánchez Pizjuán en este momento. Dos goles de Baena, el otro de Lukman. En 33 minutos del primer tiempo liquidó el asunto. El equipo de Simeone tuvo precisamente a su hijo como titular con Musso, Cuti Romero. En el banco de los suplentes, 3-1 ganó el Atlético Madrid a Sevilla. Está por terminar, gana Midland 2-0 a Nueva Chicago. Perdió Defensores de Belgrano, perdió Tristán Suárez y perdió Deportivo Maipú en la B Nacional. Y media hora del segundo tiempo sigue ganando Gimnasia 1-0 a Rosario Central con el gol de Jeremías Ledesma en contra.
0: La información, lo que nos cuenta Ale, lo que está pasando con el fútbol, con la primera división, con el ascenso también, con todo lo que ocurre en este sábado. Mañana hay mucho fútbol, mañana transmisiones. Vos querés saber qué hay en el Super Mitre mañana, no te lo podés perder, porque vamos a estar desde muy temprano con la previa a las 13 horas, con Gaby Anhelo, con Marci Espina, para lo que será el partido a las 3 de la tarde entre Banfield y River. Anhelo, Espina, Nico Sánchez, Paulito Filippini, con todo el equipo en una transmisión extra large, con River llevando público a cancha de Banfield, Lucho Castañares.
3: Es así, 7.000 localidades se ponen a la venta para el público de River, para el público visitante. Lo que me parece una exageración es el precio de las mismas, 110.000 pesos más lo que te cobra también en la tiquetera.
0: Claro, es un montón, la verdad, es un montón.
3: Quedan a la venta todavía, ¿eh? Fíjate si no es un montón.
0: Y encima un momento de River complicado,
3: que
0: ¿no?
3: Que no es bueno, que no invita.
0: No invita, es cierto. También hay una realidad, ¿no? Yo entiendo que los clubes es la oportunidad que tienen para recaudar. Banfield pasa una situación económica lamentable. Está tratando de levantar esta historia. No es fácil, pero sí entiendo también que a costa de la gente, el hincha que va a la popular y que va a ver un partido visitante, es común, es un hincha que es un laburante. Que sabe que al otro día tiene que levantarse capaz a ganar mucho menos de lo que terminó pagando la entrada. Es difícil la situación.
3: Tal cual. Imaginemos una familia promedio, ¿sí? Tres integrantes, es el 30% de un sueldo.
0: No, es
3: de verdad una locura.
0: Es mucho.
3: No solamente por la gente de Banfield, porque ha sucedido en cancha de Lanús, porque probablemente suceda lo mismo dentro de 15 días cuando River le toque jugar en Tucumán. Va a haber público visitante en el norte argentino también. Por eso digo que acá debe existir cierta regulación.
0: Bueno, y después de Banfield River, nos vamos a la cancha de Independiente, al Libertadores de América, Ricardo Enrique Bochini, para el relato de José Gabriel Carvajal, el comentario de Esteban Edul, con Agustín Falcón, con todo el equipo, para la presentación de Independiente ante Gimnasia de Mendoza. El rojo ante el lobo mendocino, que tiene al goleador del campeonato, a Pichimódica, nada más ni nada menos. Y para cerrar la noche, estaremos con Independiente de Mendoza en el Gargantini, enfrentando al Racing Club de Avellaneda, con el polaco Caimi, con Santino Ciola, con Luciano Lovelo, con Licha Santangelo, con todo el equipo, siempre con el Mono Sheffer, con Fede Benítez, con todo lo que tiene que ver también nuestras voces comerciales, nuestras voces, nuestros locutores en la jornada de sábado y domingo. El Mono Sheffer con nosotros en esta tarde aquí esperando por Huracán, por Estudiantes de Río Cuarto. Y la verdad que es una jornada, hoy sí podemos decir fantástica, la del sábado, ¿eh?
3: Sin lugar a dudas,
0: No hay excusas hoy, ¿eh?
3: Sin lugar a dudas. Y fíjate vos, lo que fue de linda esta jornada. ¿Sabe dónde almorcé hoy? Al borde de un campo de juego.
0: ¿En serio?
3: A unos 45 kilómetros de acá.
0: Mira.
3: En otra ciudad. Y dejamos ese almuerzo al borde de un campo de juego y nos vinimos al borde de otro campo de juego.
0: Pero
3: porque la cabina que tiene hoy Radio Mitre es increíble.
0: Ya llegaron las hamburguesas, todo, no sabe lo que es esto, Lo pierdo, ya lo perdí, A Claudito Bartolín ya lo perdimos. Hace un rato largo nuestro operador está, la verdad, disfrutando de esta tarde. no se va a poner nervioso en este momento, así que me parece muy bien. Y nosotros esperamos por los equipos, Marquito de Arcángelo, contame del Globo.
4: Bueno, Leo, Huracán, que cerró la salida del chico Luca Babino a Fénix de Uruguay, liberó un cupo que ya lo cerró para un nuevo refuerzo para Diego Martínez, el mismo es Bruno Bartichotto, el delantero de 25 años que jugaba en Talleres de Córdoba, donde ahora no era tenido en cuenta por Sampaoli. Llega a préstamo por 4 meses, hasta diciembre sin cargo, y Huracán después tiene la opción de extenderlo hasta diciembre, el año que viene, ahí sí, con cargo y con opción de compra. Con esto, Huracán cierra su mercado de pases, en el que solamente llegaron Fernández Edrés y Nacho Puceto.
2: Leo.
0: Bueno, y, sí.
2: Los Pumas cayeron en Jujuy frente a Australia, los de Conte Pomi perdieron 27-21, en un partido amistoso, y en este momento se confirma que Leonardo Valerdi, ex Olympique Marsella, es nuevo jugador de la Roma. Con Dybala, Soule, Castro y Molina estarán defendiendo los colores romanos. Confirmas entonces la llegada del ex Boca y Olympique Marsella a la Roma.
0: Bueno, con un técnico muy particular, como es Gianpiero Gasperini. Todo lo que lo tuvieron, por lo menos me han dicho que es lo mejor que han tenido, pero como persona, bravo, ¿eh?
3: Particular.
0: Muy particular, y casi todos terminan en conflicto, pero como entrenador, el rey de la línea de cinco, ¿no?
3: Habrá que empezar a mirar un poquitito más de Serie A entonces, ¿no? Porque cada vez más argentinos justamente en la liga italiana, y sobre todas las cosas, muchos de estos futbolistas con relación directa, ni más ni menos que con la selección argentina de Scaloni.
0: Bueno, acá se van los protagonistas, se va Huracán hacia el vestuario. En un rato para venirse a la cancha, 18:40 marca el reloj. Aguardando por los equipos, por los protagonistas. Nosotros en el aire del Supermitre Deportivo. Y Gimnasia está ganando en Rosario ante Central. ¿Eso sigue igual?
2: Sigue igual. El gol de Jeremías Ledesma en contra. Está ganando Gimnasia 1-0.
0: Perfecto, ahí está. Está ganando Gimnasia 1-0 entonces ante Central en esta jornada de fútbol, jornada que ha tenido hasta el momento empate entre Riestra y Vélez 1-1 con el escándalo del arbitraje, como siempre. Está ganando Gimnasia ante Central. En la Primera Nacional ganó Colegiales hoy, Lechete.
2: 1-0, gol de Galardi en contra al Deportivo Maipú.
0: ¿Ganó Atlético de Rafael al puntero?
2: Claro, con goles de Yegros y Bonifacio. Guzmán había arrancado ganando para el de 6. Atlético de Rafael le ganó 2-1 a Tristán.
0: Ganó Ciudad de Bolívar y hunde al Dragón en el descenso.
2: Y buenas noticias para All Boys. Sobre el final del partido, Ciudad de Bolívar le ganó 1-0 a Defensores.
0: El que está complicado de verdad es Chicago, y encima su entrenador habló de más de la cancha de Milan, sí, y recibió castigo, ¿no?
2: Habló de más de la cancha de la gente de Libertad. Bueno, ellos confirmaron que está bueno el césped, porque Luna y Rossetti marcaron los goles del equipo de Libertad en el oeste del conurbano.
0: Bueno, en la B Metro hubo visitantes en Sarandí, pero no pudo Escurcio.
2: No, porque Arsenal, con goles, 2 goles de Sosa, 1 de Benítez, le ganó 3-0 a los del Bajo.
0: Ganó Talleres de Escalada, ¿y qué más?
2: 1-0, Barrios de penal para Talleres. Además, Deportivo La Ferrere 1-1 con Real Pilar. Brown de Adrogué, mismo marcador frente a Liniers. Victoria del Sportivo Italiano, Lachia 2-0 argentino de Quilmes en el sur del conurbano. Empataron en Zárate, Defensores Unidos y Camioneros 0-0, y ganó el Doque. Ganó Sportivo Dock Sud, campo difícil, el de Ituzaingó 2-0.
0: Campo difícil no este año, ¿no? Es la peor campaña de la historia de Ituzaingó. Yo no recuerdo algo así. Ya se fue al descenso, creo, va, no sé si por punto, pero creo que ya está igual. Le faltará, pero estaba viendo recién una victoria, 11 empates, 21 derrotas.
2: 21 derrotas,
0: tremendo.
2: Sí. Último tremendo. Con 14 tiene a Flandria, que lo tiene que alcanzar, y tiene 32.
0: Aguardando por Huracán y por Estudiantes de Río Cuarto. Guido Cristiani de Prensa del Globo, que se acerca a la cabina. Nos vemos también con mucha gente conocida. Acá se ve todo, ¿eh? Se ve todo acá en la cabina de Huracán. Lucho, usted que le gusta, ¿eh? Bien, me gusta la ubicación, se ve absolutamente todo.
3: Todo, acá no se puede escapar absolutamente ningún detalle, ¿no? El lujo del detalle.
0: Nada ni nadie.
3: Al alcance, también.
0: Exacto.
3: Al alcance de la mano, al alcance de la vista.
0: Sí, exactamente. Señoras y señores, esperamos por el Globo, esperamos por Estudiante de Río Cuarto, pausa. Y ya regresamos aquí en Radio Mitre.
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0: Esperamos por Huracán, es por Estudiantes de Río Cuarto, Marco D'Arcangelo, contame de los equipos.
1: Ya se retiraron los dos equipos, luego al vestuario. Para agregarte un poco hoy lo que hablábamos de Tomás González, que es baja

0: este torneo Leo solo metió 2 goles, el anual hizo 7. Así que es un pagaré que tiene el equipo de Forestero, que hoy tiene a Gesari Valiente en la ofensiva. Ninguno de los dos anotó goles en el torneo.
1: Gol central.
2: ¡Dale!
1: Hamilton Campas a 4 del final. Empate en Arroyito. 1-1.
2: Bueno, hay gol de central entonces. Bien, señoras, ¿y cuánto falta ahí?
1: 2 y el descuento.
2: Perfecto, señoras y señores, ahí está entonces, está ganando, está empatando entonces. Central y Gimnasia, Gimnasia y Central. Marquito Arcángelo, ¿qué hace entonces? Me dijiste estudiante de Río Cuarto, del Lobo de Central, nos informa Lichetti. El Mono Jeffrey en la voz comercial. Nosotros esperamos por Huracán y estudiante de Río Cuarto en Radio Mitre. Y a todo esto, ¿qué hace el Lobo, Marcos?
0: Huracán ya se fue, Leo. Hay optimismo en el equipo de Parque Patricios. Jordi Caicedo hoy está cumpliendo la segunda de su tercera fecha de suspensión. Con el antecedente de que esta semana le levantaron una fecha a Maravilla Martínez, el Huracán son optimista con que va a pasar lo mismo con el delantero ecuatoriano y por eso va a poder estar a disposición para visitar a Belgrano el próximo viernes y así solamente cumplir dos fechas por la expulsión que tuvo por pegarle un cabezazo al Chaco Insaurralde en la derrota con Sarmiento.
1: ¡Gol de Gimnasia!
2: ¡Dale!
1: ¡Miramón! 2 minutos después del empate de Campas, capturó una pelota en la medialuna después de un rebote en el fondo de Central. Miramón, el 5 de Gimnasia, le dio seco abajo en el caño izquierdo del arquero de Desma, nada para hacer. Gana el Lobo en Arroyito 2-1.
2: Bien, señoras y señores, ahí está entonces, gana Gimnasia. Qué victoria mete el Lobo, ¿no? Qué
3: victoria. Necesaria victoria para Gimnasia Esgrima La Plata, que había perdido duramente el clásico platense hace algunas semanas atrás y desde ahí no pudo levantar cabeza. Bueno, triunfazo de momento, triunfazo en Rosario ante uno de los equipos más bravos en este fútbol argentino, sobre todas las cosas cuando juega en su casa.
1: Tercero en su grupo, Gimnasia ahora con 12, igualando la línea de Sarmiento a uno de Argentino Central. Se queda con 11 y Gimnasia se afirma en Sudamericana por ahora.
2: Bueno, para el Lobo una victoria importantísima. Central, yo pienso en la tabla anual, ¿no? Digo, para Central es un golpe duro, pensando en la sumatoria de puntos. Está complicado el canalla en cuanto a ese, a esa tabla.
1: Sí, está en 39.
2: Porque ahora sí, me parece.
1: Está en 39, sí. ¿No?
2: Sí, sí, es cierto.
1: Tiene a un punto de Boca, y que es el primero de Sudamericana. Está a 2 de Vélez, que es el último de Libertadores. Y bueno, esperemos por Argentinos y esperamos por Independiente Rivadavia, que tienen 42.
2: Bueno, aquí la gente va llegando de a poco, el hincha de Huracán al estadio. En minutos se vienen los equipos a la cancha. Estamos en el Palacio Ducó, estamos por el Super Mitre Deportivo, aguardando por los equipos. Reiteramos, así va Huracán, Marco.
0: 1 en el arco, Hernán Galíndez, 2 para Blondel, 21 Martín Nervo, 35 Máximo Palazzo, 25 César Ibáñez en la defensa. 41 Lautaro Mora, 5 para Rodrigo Fernández Cedrés y 15 Facundo Waller en mitad de cancha. 17 Juan Bizanz, 23 Nacho Puceto y 7 Oscar Cortés en la ofensiva.
2: Y así va Estudiante de Río Cuarto, así va el León.
0: 1 en el arco, Lucas el Loco Brera, línea de 5 en el fondo. 14 para Gonzalo González, 2 Gonzalo Maffini, 30 Sergio Ojeda, 31 Matías Valenti, 23 Fernando Rodríguez. 19 para Nicolás Talpone, 5 para Alejandro Cabrera, 17 para Gabriel Analiz, quien pertenece a Huracán, 77 en la delantera Ibrahim Gesar y 22 Mauro Valiente.
2: Bueno, ¿qué tendrá que hacer Estudiantes de Río Cuarto para ganar y qué tendrá que hacer Huracán, no? Porque Huracán no sabemos cuál es, lo dijimos en el arranque, si es el que ganó el clásico, si es el que vino antes y después.
3: Sí, es una realidad. En un campo de juego, sobre todas las cosas, quiero destacar esto, que ha estado muy usado, muy pisoteado, ¿no? Por diferentes compromisos que se han jugado aquí, no solamente por el lado del dueño de casa, sino también Boca ha oficiado aquí de local en algunos compromisos. Y luce, me parece que de aprobado a un poquitito más también. Veremos con el correr de los minutos si pasa factura o no, pero insisto, desde la óptica que tenemos nosotros, un campo de juego que luce en buenas condiciones. Y ya puntualizando en lo que tiene que ver con lo estrictamente futbolístico, un estudiante de Río Cuarto que también quizás se presta para la confusión a la hora de analizarlo.

0: y sobre todas las cosas en este contexto, en este escenario. Porque uno cuando se detiene a analizar nombre por nombre, hoy le falta la pieza más determinante, su número 10, González. Y lo propio también le pasa hablando de figuras referenciales a Huracán, con su goleador, ni más ni menos que con su goleador. Y no es casualidad que se haya desconfigurado, que se haya decolorido el fútbol o la forma de jugar de Huracán, justamente a partir de la ausencia de Caicedo por la expulsión en el Clásico. De todos modos, yo creo que va a ser un lindo partido, va a ser un muy lindo partido, más allá que esté lejos de llevarse los principales flashes de los partidos protagonistas en esta nueva fecha del fútbol argentino, porque aquí no le sirve el empate a Huracán y tampoco le sirve el empate al equipo de Río Cuarto. Por eso digo, habrá que ver cómo suple la ausencia de González, en este caso Forestello, y ya hemos visto que le ha costado horrores a Diego Martínez encontrar un reemplazante, por lo menos un reemplazante natural y un reemplazante para el funcionamiento de su Huracán a Diego Martínez. Para mí, la clave puede llegar a estar justamente en lo que presente de mitad de cancha a Huracán, en qué sintonía se levante hoy Puceto, lo propio también Bizanz y Cortés, porque del otro lado va a tener una línea de cinco que generalmente presenta, ¿no?, muy cerquita de sus volantes el conjunto cordobés.
1: Acá se viene Huracán a la cancha, se viene el Globo, se viene también Estudiante de Río Cuarto, el León del Imperio a la cancha, los protagonistas al terreno de juego, se vendrán los árbitros también. Huracán vestido de Huracán, Estudiante de Río Cuarto vestido de Estudiante de Río Cuarto, en la tarde de sábado de la quema, en el Palacio Ducoy, por Radio Mitre, en el Super Mitre Deportivo. Allí va Falcón Pérez y Echenique, dos más de la banda. Ahí están. Al terreno de juego.
2: Cano Gimnasia.
1: ¡Dale!
2: Jeremías Ledesma en contra, Ignacio Miramón para el Globo. Hamilton Campaz había empatado para Central. Ganó Gimnasia 2-1 a Rosario. Recordando que el Deportivo Riestra y Vélez empataron 1-1. Que Unión le ganó 4-1 a Sarmiento y Boca 1-0 a Lanús.
1: Y aquí aparecen Huracán y Estudiantes de Río Cuarto. Luces artificiales que se encienden, se apagan. Las LED que trabajan, los fuegos de artificio. El Globo y el León del Imperio en el terreno de juego, aquí en el Palacio Ducó, en un escenario fantástico, Lucho Castellanes.
0: Sin lugar a dudas, porque la gente entiende, ¿no?, que es un momento de dar un plus desde el lugar que le toca, acompañando a su equipo, hablando puntualmente de Huracán. Justamente los protagonistas se acercan al círculo central a saludar a las cuatro tribunas presentes aquí en el siempre lindo Tomás Adolfo Ducó. La verdad, déjeme decir y reiterar, si uno analiza la cantidad de partidos que hay en esta fecha del fútbol argentino, no es el que se va a llevar los principales flashes este compromiso. Pero yo tengo el pálpito de que usted va a tener que trabajar bastante y que nos van a regalar un lindo compromiso de fútbol.
1: Me gusta esa energía. Vaya para adelante entonces, que así sea. Aquí está Huracán. Aquí está también Estudiante de Río Cuarto, los equipos en cancha. El saludo de los protagonistas. Y va quedando todo listo. ¿Quiénes son los árbitros?
3: Yael Falcón Pérez es el árbitro principal. Línea 1, Juan Mamani. Línea 2, Maximiliano Castelli. Cuarto árbitro, Fernando Echenique. En el VAR, Silvio Truco con Gisela Bozzo.
1: Muy bien. Ahí está entonces. Bueno, ahora cuando entran al campo de juego, entran titulares y suplentes, ¿no? Entran todos.
0: Sí, una particularidad, y una particularidad también de este compromiso, reciente lo decía, fuera del aire, es que los dos juegan con la camiseta titular. No abundan los partidos en los que suceden estas situaciones. Generalmente hay equipos hasta que tienen camiseta alternativa y hasta tercera indumentaria. Por eso tienen que, por cuestiones hasta comerciales, de contrato, tener que utilizarlas. Pero hoy aquí, Huracán con la titular y lo propio también Estudiantes de Río Cuarto.
1: Bueno, allí está Huracán para la foto, también va Estudiante de Río Cuarto. Ya ganó Gimnasia ante Rosario Central. En la tarde donde empataron Riestra y Vélez 1-1. Aquí se va disipando el humo. va quedando todo listo. Se vendrá el sorteo, señoras y señores, para que jueguen Huracán y Estudiantes de Río Cuarto en el Palacio Tomás Adolfo Ducó. Trabaja Alejandro Lichetti con la información.
2: Muy bien, y recordando, Leo, que está ganando Atlético Mineiro en el Brasileirao. El equipo de Domínguez con gol de Thiago Porbas le está ganando 1-0 a Vitória. Lindos partidos. San Pablo con Bragantino y Vasco da Gama con Cruzeiro para completar los tres encuentros de Brasileirao para hoy.
1: Hay mucho fútbol también. Hay que tener en cuenta todas las ligas. Entre semanas que tenemos Copa Argentina, ¿no?
2: Copa Argentina, Vélez Boca en Córdoba, 21:15 del miércoles 2.
1: Bien, ahí está entonces. Digo esto porque recién las copas se reanudan internacionales la otra semana.
0: La otra semana, la semana sí. Del miércoles 9 vendría a ser, ¿no?
2: Sí, el 8 juega Boca con San Pablo. Y el 8 también juega Fluminense con Platense, después 9 y 10, sí, sí.
1: Bueno, va quedando todo listo. Acá se vendrán los capitanes para el sorteo. Está Hernán Galíndez, está Gonzalo Mafili también. Allí los protagonistas, el histórico Mafini y Galíndez. ¿Es Galíndez el mejor arquero del fútbol argentino?
0: Buena pregunta, ¿eh? Yo hace rato que vengo manifestando que el fútbol argentino tiene muy buenos arqueros, con presente en rendimientos, aprovechando oportunidades, pero tranquilamente es uno de los más destacados en este fútbol argentino, Galíndez.
1: Bueno, allí le da la pelota a Puceto, tendrá que mover Huracán para arrancar el fútbol. Trabaja el Mono Schäfer.
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1: Todo listo, tiene que mover Huracán. El fútbol en el Super Mitre Deportivo le da inicio a Huracán, Estudiantes de Río Cuarto, en este sábado, en este fantástico sábado de agosto.
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1: Tendrá que mover a las 7 de la tarde Huracán, tocará Nacho Puceto y empiezan a jugarse los primeros 45 minutos en la quema. El toque de Puceto para que salga Rodrigo Fernández Cedrés. Suelta el uruguayo, la va dejando para Waller. Waller atrás para que la devuelva Máximo Palazzo. Apertura con César Ibáñez. La salida de Ibáñez que vuelve a hacer para Palazzo. Acá la tiene el zurdo, marcador central de la quemita. Otro surgido de la quemita de Huracán. Va sacando Nervo, dominando la Nervo. Nervo que tiene que abrir por la derecha, deja para Lucas Blondel. Se frena Blondel, vuelve para Nervo. Amaca el cuerpo Nervo. La despeja lejos y hacia adelante, busca de cabeza para recuperar esa pelota Valenti. El que la quiere ahora con el pecho es Ibrahim Jesar. La deja para Lanís, mete a Lanís, toca a Lanís, la mete al medio. El pase iba para Valiente que no llega, se recupera Máximo Palazzo y la deja para Lautaro Mora. Sale el pibe, domina el 41 y abre, cambia por el costado izquierdo. Ataca Huracán antes que cruce la línea que divide la mitad de donde juega Waller para Ibáñez. Ibáñez que la descarga, va cortando Cortés, se viene a toda velocidad Cortés, quedó en el piso Bizanz, mete el centro Cortés, le quiere quedar a Mora y esto penal. Penal para Huracán, en minuto de juego lo bajaron a Lautaro Mora. Hay penal para Huracán, creo que no hay discusión alguna, lo talaron de atrás. Hay penal para el Globo antes del minuto, penal para Huracán, Castañares.
0: Es así, me parece que es el número 5, ¿no? El que lo termina derribando. Estamos hablando del Colo Cabrera, sí, Alejandro Cabrera. Viene por el pibe de Huracán, que intuía que Cabrera no iba a sacar el pie, iba a intentar despejar el balón. Lo puntea, es Alanis, ¿no? Finalmente el que lo termina tocando.
2: 17. Bueno,
3: pero es Alanis que quedó sentido además.
0: Bien. Y es un penal sin lugar a dudas, ¿eh? El árbitro en este caso, Yael Falcón Pérez, muy cerquita de la jugada. Y me parece que acá no hay absolutamente nada para discutir.
1: Hay penal para Huracán. Creo desde acá vimos lo mismo, no sé qué tenés para aportar desde allí por la televisión al Elichetti. No,
2: lo mismo que ustedes, y fue Alanis, sí, como decía, efectivamente.
1: Bueno, nosotros carecemos aquí de imágenes, por eso lo contamos.
2: Sí, ningún problema.
1: Pero me parece que no hay discusión, ¿eh? Bueno, ¿va Puceto?
3: Va Nacho.
1: Va Puceto entonces, después del penal que le hicieron al pibe Lautaro Mora. Le va a dar Puceto en el arco, está Lucas Bruera, el loco Bruera. buen atajador de penales el loco. Pero va Nacho, va Puceto, la experiencia de un hombre identificado con Huracán. Hablamos de Ignacio Nacho Puceto. El 23 para pegarle. Arco queda hacia la calle Luna. Acaba Nacho, va Puceto, tiró. Ignacio Nacho Puceto, y de penal le pegó bárbaro, bien contra el palo izquierdo de Brora, que se tiró hacia ese lugar pero no llegó, era muy esquinado, muy difícil para el arquero, excelentemente ejecutado por Puceto. Gana el Globo a los 3 minutos del primer tiempo. Huracán 1, Nacho Puceto de penal, Estudiantes de Río Cuarto 0.
0: Muy bien ejecutado el penal por Puceto, porque a pesar de que adivinó el palo, el arquero Burera poco pudo hacer. Y fíjense ustedes, un partido se puede abrir de un montón de maneras. ¿Quién iba a pensar que al minuto uno un penal para Huracán? Porque el pibe Mora le iba a puntear y porque Alanis se lo iba a llevar puesto. Y que Puceto rápidamente iba a cambiar con gol, parece... Estamos en lo cierto, yo le decía, ¿eh? Vamos a tener un lindo partido de fútbol. Puceto puso primero.
1: Está ganando Huracán 1 a 0 y sale Palazzo, sale Globo. La pelota es de Huracán, Marco D'Arcángelo después del gol.
3: Primer gol de Puceto en su vuelta a Huracán, gol número 25, contando las tres etapas en 87 partidos. Se gritó fuerte en el banco. Puceto además hizo un gesto pidiendo disculpas a la gente.
1: Saca Rodrigo Fernández Cedrés, la tiene Huracán, la salida del Globo del fondo, Mono.
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1: Va a tener que sacar la pelota del fondo el Bocho Ojeda. Va hacia la mitad de la cancha, se viene en offside Ibrahim Gésar, que va a correr esa pelota, pero está adelantado el delantero número 77, el jugador del León del Imperio, que tuvo éxito en el ascenso de Estudiantes de Río Cuarto también en su momento. En aquella final perdida también contra Platense, ¿no? Donde era la figura del equipo de Estudiantes de Río Cuarto. Habrá salida, será para el Globo.
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1: Ya te dije que van 5, casi 6 minutos. Pasa rápido el tiempo aquí en La Quema.
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1: Sale Huracán, la tira Mora para que juegue Bizanz, la pide Cortés, viene el pase para él, saca como puede finalmente para despejar Matías Valenti. Va buscando la pelota ahora por la derecha Mora, pelea y gana Lanís, va luchando Lanís, gana la posición, lo corre Mora, la mete al medio, el toque que va para que juegue Valiente, Valiente la va dejando con Nico Talpone, apertura de Talpone para el escape de Gonzalo González, se viene el 14, domina González, tocó para que juegue dentro del área Valiente, corta Palazzo, le queda nuevamente a González, González amaca el cuerpo en el vértice del área, la devuelve para que juegue allí por el costado y meta el centro Valiente y un rebote, le queda Talpone que de espalda, vuelve para el Colo Cabrera, la tiene el Colo Cabrera, sale Estudiante, va por la derecha, va en ataque a buscar, mete un centro, pega en Ibáñez, vuelve para el Colo, domina Alejandro Cabrera, que mete sombrero y pasa siempre Ale Cabrera, el Colo Cabrera, jerarquía para el medio de Estudiante de Río Cuarto, juega la pelota Fernando Rodríguez, se viene por la izquierda ahora el conjunto de Forestino, ahí lateral o córner, tiro de esquina y es para Estudiante de Río Cuarto.
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1: Habrá córner y es para el León del Imperio que va a ir a buscar por arriba. Tiene al Bocho Ojeda, Mafini. Los centrales que van también Matías Valenti. Llegará el centro de Gabriel Alanís. Vendrá la pelota al corazón del área. Busca por arriba el León. Va a venir el centro. Le va a pegar esta pelota para entrar. Está Alanís. Llegará al corazón del área. Se mueve Maffini. Viene el centro. Pelota al área. Saca el remate. Gesa retira por arriba. Habrá salida. Será para Hernán Galíndez, se lo perdió Estudiante.
0: Y a través de la pelota parada, sí, un tiro de esquina bien ejecutado, apareció metro delante del área grande, Gésar para rematar de primera, de zurda, apenitas arriba del travesaño que defiende Galíndez. Me gusta el arranque del partido. Línea de 5 defensores para Estudiantes de Río Cuarto, como imaginábamos. 4-3-3 separa Huracán, el que desciende justamente entre los centrales para hacer la salida, su número 5. Estamos hablando, ni más ni menos, que de Fernández Cedrés.
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1: Señoras y señores, hay lateral que tiene que hacer Lucas Blondel. La va a poner en juego Blondel. La tira para Puceto. La busca Bizanz. Gana ahora con la derecha el Bocho Ojeda. La mete en campo rival. Busca la pelota Blondel. Ganando de cabeza, dejándola para Mora. Mete Puceto. Toca Puceto. Blondel que descarga. Lautaro Mora que juega al medio. El rebote lo favorece a Fernández Andrés, que abre muy bien ahora para la salida de Ibáñez. Arranca Ibáñez. Se viene Cortés. Va Cortés que la tiró larga y pasa. Se viene el segundo Duracán. Domina Cortés. Entra al área. Viene Cortés. Le pegó. Tapa el arquero. Tapa Bruera que se queda con esa pelota. Buena jugada de Cortés, la hizo bien el 7, la hizo bien Oscar.
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0: Y esto es de lo que hablábamos en la previa, ¿no? Ver en qué sintonía comenzaban el partido Bizanz. Cortés, bueno, Cortés acá apostando al duelo individual, no tenía tanto ángulo para desenfundar ese remate, desenfundó de todos modos, flojo al primer palo, controló de buena manera al arquero Bruera.
1: Señoras y señores, tenemos 9 minutos y medio aquí en el Palacio Ducó, en el Globo, gol de Puceto de penal, 1-0.
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1: Sale Mora hacia la posición de Galíndez, ya la tiene Galíndez, el arquero de Huracán, para despejar, tocando la cortita y jugándola para Máximo Palazzo, dominando Palazzo, volviendo para Galíndez, Galíndez que tiene que salir la pelota de Huracán desde el fondo, va saliendo el Globo Cobro Express, un golazo para tu bolsillo.
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1: Había offside, será tiro libre indirecto y es para el León del Imperio, la salida para el Colo Cabrera, tiene que jugar Estudiante Río Cuarto de su propio campo, abriendo y tirándola con González, quiere González, la deja para Cabrera, Cabrera que entrega mal, recupera Huracán ahora con Waller, la tiene Waller, toca Waller, Cortés recibe hacia atrás, Máximo Palazzo saliendo con Hugo Martín, Nervo escapa, Nervo, la deja para Blondel y Blondel atrás de la mitad de la cancha levanta la cabeza y la tiró para que vaya a buscar Bizanz, corta justito Valente, el que la quiere Fernández Cedrés, va hasta el fondo por el costado, intenta, se le va, hay lateral y es para el León del Imperio.
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1: A todo esto, Marco de Arcángel, lo paso por vos.
3: Contento, conforme, Martínez por ahora con la remesa de su equipo, da pocas indicaciones, primera vez en el partido para Forestero que se para, estuvo todo el encuentro sentado en lo Bielsa en la laderita.
0: Una constante para Huracán, ¿no? Por el sector derecho buscar el viandazo largo, el envío largo, para que gane Bizanz. Bueno, todavía no ha podido sacarle rédito. Y por el lado izquierdo parece que trata de encontrar más al pie que al espacio al futbolista que juega por aquel sector, a Cortés, al número 7.
1: Busca de cabeza el Colo Cabrera para recuperar. Pie y reclama falta. César no le dan. La pelota que va hasta el círculo central. La busca Cortés. Cortés ganó. Va Bizanz. Si metía el pie antes, Bizanz se iba hasta abajo del arco. Una falla entre Maffini y Valenti ahí. Va a tratar de recuperar la pelota. Ahora el Colo Cabrera va al piso. Falta, tiro libre en el círculo central. Será para Estudiantes de Río Cuarto.
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1: Por ahora el partido está 1-0, sí, 1-0. Y le falta equilibrio en la mitad de la cancha al León del Imperio.
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1: Rodríguez que va a tres cuartos de campo, mete el centro. César practicó una chilena, Ibrahim. Abrazaría, será para Galíndez, Lucho Castariares.
0: Esta fue muy linda porque el envío fue criterioso. No fue desligarse de la acción, sino un centro buscando al número 77, a César. Improvisó una pirueta de espaldas al arco, una especie de chilena, ¿sí? Pero sin tanto recorrido con su pie zurdo. Impactó rápidamente, apenitas otra vez avisando el conjunto de Río Cuarto por encima del travesaño que defiende Galíndez. Me gusta el inicio del partido, Gávez, ¿eh?
1: Va a haber salida, será para Nervo. Blondel, la tiene Luca, la levanta, la tira hasta la mitad de la cancha, la busca Puceto. Gana de cabeza, ahora Valente, le queda en el pecho a Rodrigo Fernández Cedrés, que abre por el costado izquierdo donde aparece Ibáñez. Ibáñez juega con Waller, Waller levanta la cabeza, pide compañía, lo encuentra Fernández Cedrés. Tiene que salir allí, Huracán. 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Desde Mendoza, Independiente Rivadavia ante Racing Club de Avellaneda, relata el polaco Caimi, lo comenta Santino Ciola, y tiro libre para Huracán.
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1: Habrá tiro libre, le tiene que pegar esta pelota a Hugo Nervo. La va a tirar para la ubicación de Nacho Puceto. Más atrás le pide Yael Falcón Pérez a la barrera allí. Pero Nervo finalmente la deja para Galíndez. Va saliendo Galíndez. La pelota de Huracán. La tiene que jugar Galíndez nuevamente para Nervo. Y Nervo que tiene que salir. La toca Nervo. La deja para Blondel. Retrocede Blondel. Amaga Blondel. Le cometen falta. Tiro libre para Huracán. Infracción sobre Lucas Blondel. Y tiro libre para el Globo.
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1: Está ganando Huracán con el gol de Puceto. Acá la tiene Mora. Apertura de Mora que juega con Nervo. Nervo que la domina. Viene Nervo. La hace rebotar en Alanís. La pierde Huracán y se viene a toda velocidad Valiente. Valiente la abre, la deja para Alanís. Está habilitado. Va César por el medio. Viene Alanís. Enganchó. Va metiéndose en el área. ¡Penal! Penal de Blondel. Penal de Luca Blondel sobre Alanís. Hay penal para Estudiante de Río Cuarto. Un error de Nervo en la salida le costó carísimo. Después la barrida dentro del área de Lucas Blondel. Y otro penal en la tarde-noche aquí en el Ducó, esta vez para el León del Imperio.
0: Y rápidamente decimos, ¿no?, que tenemos una vista de privilegio para juzgar esa acción. Me parece que el contacto existe. Ahora nos vamos a apoyar aquí en una imagen que tenemos en una cabina pegadito a donde está Radio Mitre. Pero no dudó en ningún momento Yael Falcón Pérez. Ahora, lo decía el relator, la pierde en salida Nervo. Y perderla donde la termina perdiendo Nervo es caminar por la cornisa. Porque estaba agazapado para robar justamente el equipo cordobés y lanzarse rápidamente al ataque. Lo pusieron a correr a Alanís por el sector izquierdo. Amaga desde afuera hacia adentro y lo termina tocando justamente Blondel. Me parece que el contacto está y que es suficiente justamente para que Yael Falcón Pérez haga lo que termina haciendo. Sancionar un nuevo tiro del penal en esta oportunidad, como decíamos, para el conjunto de Río Cuarto.
1: Bueno, hay penal. Algo le fueron a decir a Galíndez, el entrenador de arquero, y Mesa, ¿no?
3: Sí, se acercó el arquero de Huracán hasta la mitad de la cancha. Suele destacar Galíndez el trabajo a la hora de los penales del entrenador arquero y del Bono Mesa. Es un laburo en conjunto, así que le habrán dado un machete para ver dónde patea César, que es quien agarró la pelota para ejecutar este penal.
0: Ahora, Leo, queda a mano, ¿no?, Alanís. Él hizo el penal para Huracán y a él se lo terminan convirtiendo para su equipo.
1: Bueno, va a ir a Ibrahim César. Va el 70. Pensé que iba el Colo Cabrera, ¿eh?, por la experiencia, por lo que significa, pero buen goleador, va César. Va el 77, que quiere inflar la red. En el arco está Galíndez, otro que responde a la hora de los penales. 17 minutos. La desgracia será para el Globo o para el León del Imperio. Acaba César, tiró.

0: final de Estudiantes de Río Cuarto con suspenso. Ibrahim Jezar se toma la cabeza Galíndez porque fue hacia donde ejecutó el penal el delantero de Estudiantes. Tocó por abajo, palo derecho de Galíndez. Galíndez se tiró hasta con tiempo. La quiso agarrar a la pelota y se le filtró entre los brazos. Se lamenta Galíndez porque sabe que esta vez era más fácil atajarlo que se lo hagan. Pero lo empata Estudiantes de Río Cuarto 1-1 aquí en el Ducó de penal a los 17, Ibrahim Jezar.
1: Y todavía se debe estar lamentando Galíndez, ¿eh? Porque tenía todo para contrarrestar ese remate. Por abajo del antebrazo le termina pasando. Le pegó mal, decididamente mal, César, pero tuvo la cuota de fortuna necesaria para que Estudiantes de Río Cuarto ponga el 1-1.
0: Y acá se viene Alanís otra vez, pelota al área. La quiere sacar Fernández Edrés, en cara, sale y juega. Ya la deja para Bizanz. Banca Bizanz allí. Quiere Bizanz. Pasa poniendo el cuerpo. La gambeta de Bizanz. Alta marca ya el Falcón Pérez. Tiro libre. Será para el Globo. 1-1 la historia.
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0: La salida será de Ibáñez. Toca Ibáñez, va para Palazzo. Palazzo que la tiene. Palazzo que la juega, la deja con Nervo. Nervo que tiene que abrir para Blondel. Y Blondel que domina, va saliendo el Globo. Tocando para Fernández Edrés. Fernández Edrés que la abría. No puede llegar el pase y falta. Marca ya el Falcón Pérez. Tiro libre, Marco de Arcángelo después del gol.
3: Se gritó y mucho el gol de Jezar en el banco suplente Estudiantes de Río Cuarto. Primero del delantero en este torneo clausura. Tercero que marca el León del Imperio en 7 partidos. Octavo
0: en
3: lo que va del año.
0: 19 minutos 30 tenemos. Está fresquita la tarde ahora en el Ducó,
1: ¿eh? Empezó a bajar un poquitito la temperatura, ¿sí? Estamos en 13 más o menos. Poquito más, poquito menos.
0: Poquito, ¿no? Bueno.
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0: Qué bien lo hacemos, ¿no?
2: Bueno, gracias.
0: Que usted no... Ah, bueno, gracias para nosotros, la actuación es acá en la cabina.
2: Gracias.
0: ¿Se da
2: a
0: cuenta
2: ustedes.
0: De eso usted?
2: Sí, sí.
1: ¿Viste, cuando se, te cola uno a la fiesta? Sí. Acá está Castañares.
0: Acaba la pelota y la va teniendo y juega la pelota. Fernández Edrés, qué buen enganche, le pega al arco. Será córner. Qué enganche metió Fernández Edrés en una baldosa. Hay tiro de esquina, se viene el Globo, mono.
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0: Hay córner, señoras y señores. Será para Huracán. Llegará el envío de Cortés. Nervo sabe que tiene responsabilidad en el penal, por eso va a buscar con ganas a ver si puede convertir el segundo de cabeza. Llegará el centro. Vendrá la pelota de Cortés, busca el Globo por arriba. Viene el centro de Cortés. Cabezazo de Alanís. La vuelve a meter Fernández Edrés para Cortés. Cortés que amaca, el cuerpo la detiene. La deja para Fernández Edrés. Metió el centro, hay un desvío. La pelota va a quedar en el área. La metieron de cabeza al medio Bizanz otra vez. Saca de cabeza como puede finalmente Valente. El que la busca ahora de cabeza es el Colo Cabrera. Y el que la quiere es Ibáñez. Se viene Huracán. Toca Ibáñez. La deja para que venga el envío de Puceto, que busca dentro del área. Saca el número 31. Matías Valente, la pelota va hasta la mitad de la cancha, la domina Nervo.
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0: Va saliendo la mitad Waller, la tiene el Globo. El toque de Waller es para Palazzo, Palazzo que la va a dejar para Nervo. Y Nervo que la tiene que jugar para la salida de Blondel. No fue buena la salida de Nervo. Hay lateral para Estudiantes de Río Cuarto.
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0: Lateral para Estudiantes de Río Cuarto, lo tiene que hacer el número 23, Rodríguez. Va para ponerla en juego Fernando Rodríguez. En tres cuartos de campo Rodríguez la va a tener que mandar para adelante. Busca la pelota ahora y el que la quiere es Alanís. Se viene Alanís, domina Alanís, la levanta Alanís. Pica, se va por última línea, habrá salida para Galíndez.
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1: Y me da la sensación de que Huracán va a tener que empezar a manejar un poquitito más la pelota. En este sector donde la maneja, ¿para qué? Para invitarlo a salir un poquitito de la línea de fondo a Estudiantes de Río Cuarto. Porque agrupa muy cerquita la línea de 5 en el fondo y los tres mediocampistas. Huracán mueve la pelota solamente en línea defensiva, sin tanta claridad de mitad de cancha en adelante.
0: Recupera Mora, quita esa pelota y juega para el medio. La deja con Waller, Waller que la abre. Koch va cambiando, Puceto que la deja para que vaya Ibáñez con Cortés para Ibáñez. Se va por el costado. La salida ahora para mandarla afuera, donde trababa y trataba de ganar esa posición Facundo González. Acaba saliendo Cortés que la tiene que jugar para Máximo Palazzo. Palazzo para Cortés, el toque que va al medio. Rodrigo Fernández Cedrés la va dejando para que juegue Cortés. Blondel, dominándola Blondel. Tiene que escapar allí Lucas. Juega Blondel, la deja con Bizanz. Bizanz que amaca el cuerpo, viene Bizanz. Tiene que jugar al medio, pelota para que le vaya quedando allí. En la salida Rodrigo Fernández Cedrés. Levanta la cabeza Fernández Cedrés. Buscando Bizanz, dominándola Bizanz. Quiere escapar, hay mano de Fernando Rodríguez. Tarjeta amarilla, Marco.
3: Así es, Leo. Primera amonestada del partido, el número 23, Fernando Rodríguez en la visita.
0: Bueno, tiro libre para Huracán. Es una buena chance la que tiene Globo por arriba. Aunque va a ir a buscar Huracán. Sí.
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0: 24 minutos, se juega todo en esta Globo. Va a ir por arriba. Algo les dice Diego Martínez a Waller y a Cortés. Creo que Diego Martínez lo que quiere es que sea cerrado el envío. Que la tire un zurdo, ¿no, Cortés? Bueno, no, veremos.
1: Parece que se queja de la distancia.
0: Va,
1: ¿eh?
0: Otra vez Cortés. Viene el centro de Cortés. Los puños del arquero. Se la sacaron de las manos a Bruera. Que lo mira su compañero, a Maffini. Y Maffini le dice la tenía que sacar. Pero casi se la mete adentro. Hay tiro de esquina y será para Huracán.
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0: Hay córner, es para el Globo, señoras y señores. Perdón, lateral que tiene que hacer Huracán y Ibáñez. La va a poner Ibáñez. El lateral de Ibáñez. La pelota para que juegue hacia la mitad. Maffini con el cabezazo. El que la quiere en la recuperación es el Globo. Se viene a toda velocidad. Waller. La tiene Waller. Toca para Mora. Mora que la abre para Blondel. Blondel le pegó el arco. Arriba. Se lo pierde Huracán. Se lo pierde el Globo.
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1: Y bien por Mora otra vez, ¿eh? Porque un panorama sucio en cuanto a cantidad de hombres de Estudiantes de Río Cuarto. Y de primera simplifica y limpia la jugada para Blondel. Y Blondel de primera también, buscando ese remate de media distancia. Buscaba, si se quiere, destino de gol. Se termina yendo apenas arriba del ángulo diestro que defiende Bruera.
0: Falta contra el Colo Cabrera, que da sentido el gol allí. Lo tocó Waller, hay tiro libre para Estudiantes de Río Cuarto.
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0: Quiso intentar un cambio de frente Valenti recién, mamita. Ahí lateral, Ale Lichetti, la información.
4: Recorriendo el ascenso con la C Metropolitana, el Porvenir 4-2 a Claypole. Luján 4-0, Muñici terminó el primer tiempo. Defensores de Cambaceres y el Deportivo Paraguayo 0-0.
0: Va a haber salida a la mitad de la cancha de Rodrigo Fernández Cedrés, abriéndola con Blondel. Se viene Blondel, toca Lucas y la juega para Bizanz. Bizanz que arranca, se viene Bizanz. Llegará el envío de Bizanz, todavía no amaca el cuerpo a Bizanz. Amago otra vez, le quedó para la zurda. El centro de Bizanz pasadísimo, no va a llegar Cortés. Habrá salida, será para el arquero. Bueno, se empiezan a diluir las ideas, Castañares, acá, ¿eh?
1: Sí, y empieza a ser todo un poquitito más forzado, porque tenía en dos oportunidades, por lo menos en esta jugada, Bizanz, para centrar de derecha, ¿sí?, cómodamente a la carrera, y no lo hizo. Enganchó para la zurda, el centro termina siendo muy pasado. Acá es un partido, como decía el relator, las ideas no están claras, por lo menos, y si están claras, no se ponen de manifiesto.
0: 27 minutos, la pelota se va por un costado y lateral será para el Globo, lo tiene que hacer Blondel. Bueno, tres pelotas en la cancha, ¿no? Dos adentro y una que tiene en la mano Blondel. Ahora sí, Será lateral, lo tiene que hacer Rondel.
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0: Mora que la busca para Waller. Waller que la tiene, se viene Waller. Dominándola y jugándola, tirándola por el costado izquierdo. Pelota para que vaya Ibáñez. Ibáñez se frena, viene Ibáñez entre cuarto de campo. Está jugando Huracán, Máximo Palazzo, la pelota del globo. La tiene Palazzo, amaca el cuerpo y domina allí el defensor, el zurdo. Que la levanta y la tira para Nervo. La salida será de Nervo, se viene Huracán. Abriéndola con Blondel, dominándola Blondel. Tiene que salir Huracán, pelota al medio. La va a ir a buscar Máximo Palazzo.
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0: 28 minutos tenemos, toca Bizanz, la deja para Mora, Mora Blondel, viene Blondel, tocó al medio, entregó mal Blondel, recupera la pelota César, acá sale César, se viene César, tocando la pelota al medio, Cortés la ganó, no hay falta, dice el árbitro, que se levante, talpone, le debe arca, ya el Falcón Pérez, va Cortés, entró al área, metió el pase para Bizanz, le quedó Puceto, no pudo definir. No pudo definir, habrá salida para Estudiantes de Río Cuarto. Lo tuvo Huracán, Lucho Castañares.
1: Sí, porque otra vez pierde una pelota importantísima en salida, en este caso Estudiantes de Río Cuarto. Precisamente Talpone, la recupera Cortés, se manda al ataque, lo busca Bizanz con un centro rasante, la agarra mordido Bizanz. Y también la agarra mordido después en el rebote nuevamente Puceto. Avisó Huracán que a pesar de no estar fino en cuanto al juego, es el que más intenciones me da la sensación que tiene de ponerse nuevamente en ventaja.
0: Hay lateral para Estudiantes de Río Cuarto. Por ahora le falta equilibrio en la mitad de la cancha globo.
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0: Va a sacar la pelota por el costado izquierdo. Ibáñez, el taco bueno de Puceto. Se viene Bizanz, Bizanz le pegó el arco. Hay un rebote en la espalda del jugador de Estudiantes de Río Cuarto. Le quedó a Blondel. Abre por la derecha para Mora. Se viene Mora, la mete al medio. ¡Mora! Llegó para cortar justito. Igual la pelota vuelve para Mora. Le queda Bizanz. Entra al área, viene Bizanz, mete el centro. Pelota que va a quedar en la media luna para Talpone. Talpone para César. Falta, marca el árbitro de Palazzo. Tiro libre para el León del Imperio. Bueno, ahora sí, se adelantó Huracán, Lucho Castañares.
1: Sí, y sobre todas las cosas pasa su juego por banda. Ahí encuentra justamente la ventaja el equipo dueño de casa. Y a base de centros y de tratar de encontrar a alguno de los que aparece por dentro, a Puceto, incluso también está intentando en este último tiempo con remates de media distancia. Lo busca, todavía no lo encuentra. Es por eso que estamos con uno por lado.
0: Va a haber salida, el que la busca es Mora, la mete al medio, va intentando recuperar la pelota Valenti tocó, la dejó para Alanís, va metiendo, epa, Alanís se le fue la pierna después, le queda la pelota a Valenti, sale Valenti, la va teniendo el Colo Cabrera, juega el conjunto cordobés. La pelota es de Cabrera. El toque para Valente. Valente que la abre con Fernando Rodríguez. Quiere pasar con el pase. No podía. Ahí lateral lo tiene que hacer Lucas Blondel. Sal Huracán.
2: 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Si hay gol, hay gritos, abrazos.
0: Se viene Huracán. La tiene Bizanz. Entra al área. Bizanz. El remate dio en el Bocho Ojeda, que fue al piso. Salvó lo que era gol. Acá se viene César. Va Estudiante de Río Cuarto, pelota para Valiente. Valiente entra al área, será como su apellido, no se animó a meterse de lleno. Acá la quiere recuperar Blondel, la tira por un costado y lateral para el León del Imperio. Quedó sentido el Bocha Ojeda, Lucho Castañares, lo tuvo el globo.
1: Es que le puso el cuerpo a esa pelota que buscaba destino de gol. Durmió en esta Estudiante de Río Cuarto, porque desde un lateral recibió solo uno de los mediocampistas del globo, no recuerdo bien quién fue, pero la jugó de primera para Puceto y Puceto también de primera para ponerlo a correr en profundidad a Bizanz. Bueno, saca ese remate que termina pegando en Ojeda, duele y mucho, por eso que va a recibir atención médica del hombre de Estudiantes de Río Cuarto. Está mejor Huracán, empieza a crecer el equipo de Parque Patricios, insisto, de momento todo sigue 1-1. Pero el partido a mí particularmente me gusta. ¿Y qué es eso?
3: Leo.
0: Sí.
3: Entra el carrito para atenderlo a Ojeda, que se acalambró la pierna derecha. Por la duda ya está el central Juan Antonín entrando en calor porque el central entre el León de Imperio no puede continuar.
0: Bueno, hizo un esfuerzo excesivo, evidentemente, cuando fue a buscar la pelota. Y ya con el pelotazo mismo.
3: Cambio.
0: Se debe haber sentido allí una molestia.
1: Me parece que le pegan en la rodilla, abajo de la rodilla, y le desestabiliza justamente la pierna, ¿eh? Me da la sensación que fue eso lo que terminó pasando con el futbolista de Estudiantes de Río Cuarto. Ingresa al carrito, ingresa a la camilla, está clarísimo, ¿no? Que no va a poder continuar. Pero yo me quedaba recién, aquí uno de los colaboradores de Forestello lo agarraba a César, ¿viste? Cuando decís, che, haceme sonar la espalda. Bueno, ese ejercicio estaban haciendo con el número 77. Vaya uno a saber, ¿no? Si quedó dolorido de aquella acrobacia, de aquella pirueta que hizo una especie de chilena. ¿Qué pasa con el futbolista de Estudiantes? Sí, ¿no? Variante finalmente.
0: Bueno, ya el Falcón Pérez le marcó como que va a tener que hacer el cambio, ¿no? El árbitro. Bueno, se va a venir la modificación.
3: Ahora sí, sí. Por entrar Antolini hicieron las señas.
0: Bueno, va a venir el cambio. Se irá Ojeda de la cancha. Y se vendrá Antonini, otro central al terreno de juego. El lateral que hace Rodríguez, la pelota que pega finalmente en César. Habrá salida con las manos. Presentamos el cambio. Se viene un cambio, dale.
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3: A la cancha con la 6, Juan Antonini. Se retiró el 30, Sergio Ojeda.
1: Qué mala suerte, ¿no? Pones el cuerpo para despejar o para impedir que la pelota vaya a destino de gol. Y te termina perjudicando con una lesión y ausentándote del partido.
0: Saca de cabeza, ahora la quiere Nervo, la deja para Villanz. Va al piso el Colo Cabrera, que cae mal, ¿eh? Muy mal cayó el Colo Cabrera, se quedó sin aire. Habrá salida, señoras y señores, tiro libre y será para Estudiantes de Río Cuarto.
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0: Bueno, pasa rápido el tiempo aquí, 34 minutos y medio, siguen 1-1.
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0: Hay tiro libre, le va a pegar a Lanís. Venda el centro de Lanís, va Maffini, el cabezazo defensivo fue de Blondel. La pelota le queda a Nico Talpone, apertura para Gonzalo González. La va a buscar González, se frena González. El pase atrás para Talpone. Yo me acuerdo de Gonzalo González, histórico defensor del fútbol del ascenso, ¿no? De Bronda Drogué, de Ferro, de Alboy, de tantos equipos. Gonzalo González, que era una marca registrada en el fútbol del ascenso de los sábados. Va a sacar la pelota y la levanta con todo. Ahora Bruera. El loco Bruera que la tira hacia la mitad de la cancha. Ganaba de cabeza con lo que podía Ibáñez. Le vuelve a quedar a Nervo. Nervo la tira por un costado y lateral. Será para el León del Imperio. Esto está 1-1. Estamos en el Duco.
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0: Va a tener que sacar el loco Bruera, despejando y tocando la pelota para el número 31, Valenti. Valenti que abre, la deja para Rodríguez. Rodríguez se muestra bien a Rodríguez, la tiró al medio. Gana bien Palazzo. La pelota le queda a Fernández Andrés. Vuelve para Palazzo. La dejan para Nervo. Nervo la tira atrás con Galíndez. Tiene que salir Hernán Galíndez. Despejando la pelota Galíndez. La tira larga Galíndez. No va a llegar nadie. El cabezazo de Valenti. Directamente para el loco. La tiene Lucas Bruera, el arquero del León del Imperio.
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0: La levanta Bruera a la mitad de la cancha, la busca Blondel, dominándola Blondel, tiene que salir Blondel con Bizanz, no la pudo frenar Bizanz, que trata de ganar y no puede, recupera el Colo Cabrera, juega la pelota ahora Rodríguez, vuelve otra vez Nervo para Mora, la tiene Lautaro Mora, apertura por el otro costado, se viene Ibáñez, domina Ibáñez, se viene el Globo, pelota de Ibáñez para el medio, nuevamente con Mora, no fue buena la entrega, Huracán no sabe cómo salir del fondo con claridad, ¿eh?
1: Sí, es una realidad, y Bizanz, vos fíjate en su rostro, en sus gestos, demuestra la impotencia, ¿no? De haber participado de manera negativa en los últimos contactos con la pelota. Lo poco de Estudiantes de Río Cuarto en ofensiva siempre por el sector izquierdo de su ataque, siempre.
0: Arranca y se viene con el centro donde intentaba Gonzalo González. Hay un rebote y será lateral, será para el León del Imperio.
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0: Va tocando Valenti, la abre y la deja para Fernando Rodríguez, amaga con el cuerpo, va contra Blondel, pega la pelota en Lucas, hay lateral para el León del Imperio.
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0: Mete Caño, Rodríguez la deja para Lanís, tocaron con el número 22, Valiente para Rodríguez, metió el centro, corta ahora Nervo, sale para Lautaro Mora, sale Mora, domina Mora la tiró para Puseto que la busca, viene Puseto, la quiere Nacho, va Puseto, encara Puseto, se frena, Puseto había que largarla, Waller la pedía, le cobran falta, tiro libre para el Globo.
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1: Forestero le dice que no reanuden las acciones porque hubo una supuesta mano dentro del área, ¿no?
3: Están pidiendo mano de Nervo.
0: A ver, salida a la mitad de la cancha. La tiene Palazzo. La domina Palazzo y juega a costado izquierdo. La salida será de Huracán. Pelota para que le quede a Cortés. Cortés que la va a buscar hacia la posición ahora de Palazzo, que la levanta, la tira para Fernández Andrés. El pecho de Fernández Andrés cambia y la abre por el otro costado. Se viene Cortés. Cortés que la domina. Movete, Globo, movete, canta la gente. Viene Cortés, la perdió con Nico Talpone. Recupera Talpone, va Estudiantes. El toque de Talpone. La pierde con Cortés, lateral será para Estudiantes.
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0: Lateral para el León. Ya la va jugando Cabrera. Toca Cabrera. La mete para adelante. La recuperación será de Palazzo. Palazzo que tiene que dejarla atrás. Ya la va a tener que jugar en la salida Galíndez. El toque de Galíndez. La pelota que le va quedando en la salida Palazzo. Palazzo que la cambia. Va para Ibáñez. Ibáñez que se muestra. Viene Ibáñez. Caminando Ibáñez. Jugándola para Palazzo en la salida del Globo.
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1: Hace tiempo que no entra en contacto con la pelota Cortés, que fue de lo más destacado, si se quiere, en la ofensiva de Huracán.
0: Acá se viene Alanís, tocó para Valenti, el centro pega. La pelota finalmente en Waller, hay córner, tiro de esquina. ¡Epa! Se agarraron Valenti y Waller, Hay tiro de esquina para Estudiantes de Río Cuarto.
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0: Irán Tonini, que entró hace un ratito pero es muy alto, para ir a buscar de cabeza, quiere Estudiantes de Río Cuarto conectar. Vendrá el centro de Alanís para pegarle Gabriel Alanís, el ex Huracán. Va para entrar el número 17. Llegará el centro, busca de cabeza. Maffini se mueve también, César también. Va al centro, pelota muy pasada. Busca por atrás de todos ahora y la meten para Antonini. Le va a quedar el Colo Cabrera. Retrocede con Talpone. Le tira el pase demasiado abierto para que juegue el centro Valiente. El cabezazo fue de Nervo. La pelota la va buscando ahora Maffini. Viene Maffini. Toca para Cabrera. Qué bien la cambió el Colo Cabrera con Alanís. Propone Alanís. Se viene Alanís. Para dentro del área. El remate de Alanís. Hay un desvío. Le quiere quedar la pelota a Waller. La busca Cortés. Vuelve a recuperar ahora Cabrera. Se viene Estudiante de Río Cuarto. Es mejor que Huracán ahora. Va dejando la pelota para González. Corta Rodrigo Fernández Cedrés. Deriva nuevamente en el Colo Cabrera. Va saliendo con Rodríguez. La pelota de Rodríguez. El centro que va al área. Buscan todos. Cabezazo defensivo. Fue Ibáñez. En la recuperación se la va teniendo otra vez Estudiante de Río Cuarto.
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1: Hay una indignación en el banco de suplentes de Forestello. Él y sus colaboradores siguen hablando con el cuarto árbitro, pidiéndole que no revisaron, que no se tomaron el suficiente tiempo por una supuesta mano de penal. Bueno, en un ratito vamos a juzgar si tenemos la oportunidad de ver la repetición. ¿Qué es lo que piden? Si está bien pedido. En realidad siempre está bien pedir, no en este fútbol argentino. Pero si se equivocaron. Sobre todas las cosas, no desde aquí, sino desde el VAR.
0: Hay tiro libre y es para Huracán. Ya la juega abierta para Cortés ahora. Waller, se viene Cortés. Toca atrás con Ibáñez. Ibáñez se muestra. Viene Ibáñez. Toca la pelota para Cortés. Cortés para Waller. No va a llegar. Se le termina la cancha, Mono. Toda tuya, dale.
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0: 43 minutos. Rápido. Pasó el tiempo aquí, ¿eh?
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0: Hay lateral y lo tiene que hacer Lucas Blondel. Habrá lateral, señoras y señores. Es para el globo. Estamos en el aire del Super Mitre Deportivo. Buscando para ver si hay algún ganador en esta jornada. Va a buscar dentro del área. Quiere Mora, no puede recuperar. Le queda la pelota en la salida ahora para que busque González. Falta y tarjeta, ¿eh? Ibáñez, ¿amonestado?
3: César Ibáñez, el 25 de Huracán. Primer amonestado en el local.
0: Bueno, amonestado entonces Ibáñez.
1: Entró en un momento del partido donde nadie se termina de hacer cargo del juego, de la pelota. Se desdibujó cada vez más con el paso de los minutos Huracán. Ya no apuesta a los pelotazos largos, no ganan los duelos individuales que apuesta, por ejemplo, Cortés sobre el sector izquierdo. Lo propio Bizancio por la derecha. Ha mermado de manera notoria Huracán.
0: Hay lateral, señoras y señores, tiene que hacerlo el número 23, Rodríguez. Va para ponerla en juego Rodríguez. Ya la deja para Ibrahim César. Quiere César, saque de meta. Será para Galíndez, Mono.
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0: Va sacando la pelota Fernández Cedrés. Toca Mora. Apertura para Blondel. Blondel que la va a jugar. Viene Blondel. Cambia y la tira por el otro costado. La juega con Palazzo. Palazzo que tiene que salir. Viene Palazzo. Gira Palazzo y toca. Ya la deja para Fernández Cedrés. Va saliendo Fernández Cedrés. Dominándola Rodrigo. Va Fernández Cedrés. Cambiándola toda para Bizanz. La banca Bizanz. Se viene Bizanz. Descargando la pelota para Blondel. Quedó mal parado Blondel allí. Va recuperando. La tira por un costado y lateral. Será para Estudiantes de Río Cuarto.
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3: Tomás.
0: Hasta los 47 se juegan. La saca de Rabona, el Colo Cabrera mostrando toda su capacidad. Va a buscar esa pelota por un costado. Palazzo, ahí lateral y será para Estudiantes de Río Cuarto.
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0: Se viene Valiente en el área, metió el pase al medio. ¡Oh! ¡Cortó Ibáñez! Cortó Ibáñez lo que podía ser el segundo Estudiante de Río Cuarto. Sale Ibáñez, larga ahora para que vaya Puceto. Hay lateral para Huracán. En la izquierda, en tres cuartos de campo, lo tuvo Estudiante de Río Cuarto, fue Valiente. Le queda la pelota igual ahora en la salida a Rodrigo Fernández Cedrés. A buscando Huracán, cambian de frente, la tira para Blondel. Blondel que trata de bancar, viene Blondel. Amaca el cuerpo y vuelve hacia atrás, Nervo. La salida de Nervo, el toque de Nervo. Va la pelota para Fernández Cedrés. Dominando el Cedrés. A ver qué hace Fernández Cedrés. Apertura tirándola por la derecha, la juega para Bizanz. Viene Bizanz, el centro de Bizanz. ¡Pelota para Mora que la agarró de aire! Cerquita lo tuvo el Lobo, lo tuvo Huracán.
1: Y la verdad que fue buena esta, ¿eh? De Bizanz, sacándole provecho después de tanto tiempo, una proyección en ataque, un muy buen centro y la resolución de Mora también fue fantástica. No la termina de agarrar de lleno a esa especie de media vuelta de tijera con el empeine del botín diestro, porque si la agarraba de lleno quizás otra era la historia. Se fue picando lentamente cerca del palo diestro, pero sin tanto peligro del arco que defiende Brera.
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0: Señoras y señores, se termina. Silbatina de la gente del Globo, no le ha gustado nada a la gente de Huracán esto. Se abrió rápido con un gol de penal. Lo empataron con un gol de penal. La historia 1-1 hasta el momento. Huracán y Estudiantes de Río Cuarto.
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3: Bajo una silbatina se retira el plantel de Huracán rumbo al vestuario. César Ibáñez el único amonestado. Como en suplentes están Mesa, Pereira, Martínez, Campos, Lescano, Uribe, Gil, Raineri, Peralta, Romero, Cariger y Sot. Por el lado de Estudiantes ya se marcha León del Imperio al vestuario. Un solo amonestado que es Fernando Rodríguez. En el banco esperan Lastra, Lozano, Cobos, Quiroga, Rosané, Romero, Lochelso, Garro, Rivero, Guerrerón y Chalá. Recordemos, Antonini ingresó por el lesionado Ojeda.
1: Esto resume, ¿no? El presente de Huracán, cómo se retiran sus jugadores y también la polémica.
3: Uribe, Gil, Raineri, Peralta, Romero.

0: termine igualando un poquito después el León de Río Cuarto. Este partido que ha tenido, como decíamos, errores, que ha sido cambiante, pero a mi entender bastante entretenido. Bastante entretenido. Esperamos, está clarísimo, mucho más de Huracán en su casa, con su gente, que tiene otras aspiraciones. Las de Estudiantes de Río Cuarto serán mantener la categoría. Para eso deberá ganar. Lo podrá hacer en el complemento. Huracán, exactamente lo mismo. Con la ilusión de meterse en puestos de clasificación, no solamente en el clausura, sino vía competencias internacionales. Argentina, falta mucho, Matías, faltan 45 minutos donde puede pasar absolutamente cualquier cosa. Uno para Huracán, uno para Estudiantes de Río Cuarto.
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1: Ya se viene el comentario en el entretiempo con Lucho Castañares aquí en la cabina. 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
1: Ya estamos repasando con Ale Lichetti los resultados finales. Hasta el momento lo que viene. Mañana desde las 13, Gaby Anhelo junto a Marce Espina con la transmisión de Banfield River del Florencio Lincho Sola. Con todo el equipo de las 13 a las 3 de la tarde el partido. Después seguimos con Independiente en Avellaneda ante Gimnasia Esgrima de Mendoza, con José Gabriel Carvajal, con Esteban Edul. Y cerramos la noche con la transmisión de Independiente Rivadavia de Mendoza ante el Racing Club de Avellaneda, con el polaco Eduardo Caimi y Santino Ciola. 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
1: Pausa y se viene el comentario de Lucho Castañares aquí en la cabina del Super Vitre Deportivo, esperando los segundos 45 minutos de Huracán 1, Estudiante de Río Cuarto 1.
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17: Señoras y señores, comenta Lucho Castañares en el entretiempo. Este 1-1 entre Huracán y Estudiantes de Río Cuarto.
18: Empatan 1-1 aquí en Parque Patricios, Huracán y Estudiantes de Río Cuarto, con un partido que rápidamente, en el inicio, cuando nacía, nos trajo una sorpresa, una desatención o una llegada tardía de Alanís sobre la humanidad del pibe Mora, que jugó un correcto primer tiempo, fue de lo mejorcito dentro de un pobre Huracán, pero me quiero detener en esta jugada, en la del penal, porque pillo el pibe, puntea la pelota y después, sin intenciones de tocarlo, sin intenciones de derribarlo, lo termina tocando Alanís. Minuto uno. El regalo que cualquiera, ¿no? Regalo en el buen sentido, le digo. O el pedido que cualquiera quisiera tener para su equipo. La oportunidad de rápidamente ponerse en ventaja en el marcador. Y así lo hizo, porque agarró esa pelota, su delantero Puceto, Nacho, abrió su botín diestro y la puso junto al palo izquierdo de Brera, que hacia ese sector se recostó. Pero fue tan bueno el remate, con la potencia y la precisión suficiente, que poco pudo hacer el arquero del conjunto de Río Cuarto. Fue un partido cambiante, fue un partido donde nadie se terminó de hacer cargo, con varios errores, con varias desatenciones también, y con chances de poder marcar uno y el otro. Una chilena de Hesar después de un muy buen envío desde el sector izquierdo. del equipo cordobés. Y después, la revancha rápida, 14 minutos después, para Estudiantes de Río Cuarto. Desde la misma vía y de la misma forma que lo hizo Huracán para ponerse en ventaja, llega la igualdad, llega la paridad para el León de Río Cuarto. Porque la pierde en salida Nervo, y que la pierda en salida cuando quiso entregar en largo un defensor, agarra generalmente al rival bien plantado para robar y salir de contraataque. Así lo hizo justamente Estudiantes de Río Cuarto, que lo pusieron a correr sobre el sector izquierdo a Alanís. Alanís, sí, quien fue responsable del gol, o mejor dicho, del penal que termina sancionando el árbitro en favor de Huracán. Ahora, por lo menos repara su macana. Y a él, Blondel, lo termina tocando, lo termina derribando. Bien, Yael Falcón Pérez, cerquita de la jugada, sin tener que apoyarse en ninguna de las dos acciones en el VAR. No dudó, no titubeó y sancionó la pena máxima. La agarró el delantero César. Un remate que no fue bueno, absolutamente todo lo contrario. Remate débil, anunciado, de zurda al palo derecho de Galíndez. Hacia ahí va Galíndez también, pero se le termina escurriendo por debajo del antebrazo al muy buen arquero que tiene Huracán. Es por eso que se lamentó gran parte del primer tiempo. Y al minuto 17, vía penal también, pone la igualdad, como decíamos, el León de Río Cuarto. De ahí en adelante, el partido fue cambiante, con más empuje por momentos que con criterio en cada una de las acciones. Pero no lo suficiente como para inquietar a un arquero y al otro. Carece de juego Huracán, se le pide mucho más, su gente le exige mucho más. No le podemos exigir lo mismo a Estudiantes, porque sabemos que es un equipo que está conformado en su mayoría con futbolistas de otra categoría, que en este año que lleva meses en la máxima división del fútbol argentino le ha costado muchísimo. Hoy también le costó en Parque Patricios. Por eso digo que quizás la responsabilidad mayor, la obligación mayor, la tiene Huracán. Por el plantel, por jerarquía individual, porque juega en su casa y porque juega con su gente. Destacar de Huracán, como decíamos, lo del pibe Mora. Siempre criterioso, jugando y haciendo jugar, siendo hasta incluso también una cuota importante de equilibrio. Algo de Cortés, que había iniciado de muy buena manera, sacándole provecho al sector izquierdo del ataque de Huracán, pero después, como Huracán, se terminó diluyendo. Algo de Puceto, muy poco, pero siendo generoso, limpiando cada una de las acciones que recibía en territorio ofensivo, para Bizanz, para Cortés, tomándose un tiempo para pivotear, pero suena poco de todos modos. Y por el lado de Estudiantes de Río Cuarto, lo único que tuvo por lo menos de tres cuartos de cancha en adelante fue una sociedad entre Rodríguez y Alanís, Alanís y Rodríguez, que casi siempre recostó sobre ese sector también sus acciones en ataque. Siempre correcto, Cabrera y César, que tuvo alguna que otra oportunidad de resolver bajo presión un tanto incómodo y que lo hizo. No de la manera necesaria, no de la manera certera. Pero ha sido, desde el juego, un chato primer tiempo. Digo que fue interesante porque hubo una cantidad de errores. Que si los rivales tenían otra clase de jerarquía, de mitad de cancha en adelante, y probablemente esto iba a ir un poquitito más allá del 1-1. Me parece justo el resultado parcial. Empatan en Parque Patricios, Huracán en su casa y con su gente, y Estudiantes de Río Cuarto. Mirá, ¿lo ves? Sigue pidiendo la mano Forestelo, indignado.
17: Lo comentó Lucho Castañares en el aire del Supermitre Deportivo. Bueno, Marquito de Arcángelo, ¿hay o no modificaciones?
1: Por el lado de Huracán vimos 11, Leo, recordemos si Valles amonestado. Este Rocuarte también repite el mismo once. También recordemos que Ojeda salió lesionado, ingresó Antonini y Fernando Rodríguez es el único amonestado.
17: Bien, va quedando todo listo, señoras y señores. Segundo tiempo que se pone en juego.
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17: Y busca la pelota por el costado para sacarla a Talpone. Viene Talpone, va poniendo el pase largo ahora el Colo Cabrera. Va a sacar la pelota por el costado, busca la pelota ahora, la va teniendo nuevamente para sacar allí Ibáñez. La manda por un costado y lateralizará para Estudiantes de Río Cuarto de la derecha, lo tiene que hacer Gonzalo González.
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17: La quiere Bizanz, va saliendo el Messi, toca Bizanz, va para Cortés, entrega Cortés con Puceto. Puceto, qué rápido la pierde Puceto, ¿eh? No la puede tener ni un segundo, Lucho.
18: Sí, sí, sí, por eso varios de los reclamos por parte del hincha de Huracán vienen también para su centro delantero, que cuando jugó de primera, generalmente descargó y limpió bien el panorama. Cuando le tocó controlar, tratar de guapear, de aguantar, perdió absolutamente todos los duelos. Bueno, acá dice nuestro compañero que no sabe si puede continuar, ¿es verdad?
1: 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Ya hay suplente de Huracán entrado en calor por si no puede seguir el delantero.
17: Primer minuto de juego del segundo tiempo. El partido está 1-1 entre Huracán y Estudiantes de Río Cuarto.
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17: Va a haber salida en la mitad de la cancha. El tiro libre será para el Globo. El partido está 1-1. Por ahora viviendo el fútbol del Supermitre Deportivo. Hasta el momento, Ale Lichetti con la información.
19: Hasta el momento, Unión 4, Sarmiento 1, Boca 1, Lanús 0, Deportivo Riestra 1, Vélez 1, Central 1, Gimnasia 2, Huracán, Estudiantes de Río Cuarto por ahora, 1-1.
17: Dos minutos tenemos allí, lo están atendiendo en el brazo izquierdo. A Nacho Puceto, la salida del Globo es con Blondel, tocándola y dejándola para Nervo. Ya la domina Palazzo, acá sale Huracán. El toque de Palazzo, se viene Palazzo. La levanta Palazzo, la tira larga, va para Cortés. Cortés que la quiere, viene Cortés. Domina Cortés, ahora engancha para un lado, va para el otro. Va Cortés, entra al área, Cortés la mete al medio. ¡Oh! Le quedó la pelota a Waller. Hay un rebote en el pecho de Maffini. Le apuntó el pecho Waller. Y acá el que la tiene es Ibrahim Gesar. Va saliendo el autor del único gol de Estudiantes de Río Cuarto y de penal. La tiene Gesar. Falta. Infracción de Rodrigo Fernández Cedrés. Tiro libre y será para el León del Imperio.
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1: Vale, Puceto.
17: La tiene Talpone. Quiere tocar. La deja para que la despeje finalmente Ibáñez. El toque fue para que la tenga Mora. Qué bien la abrió Mora con Puceto. Arranca Nacho, viene por la izquierda, va hacia el medio, toca Puceto, se equivoca en el pase, recuperando Antonini, la entrega mal, va Rodrigo Fernández Cedrés, la tiene Fernández Cedrés, abriéndola con Blondel, avanza Lucas Blondel, la diagonal de Blondel, se acomoda, vuelve el toque para Fernández Cedrés, apertura para que vaya Bizanz, viene Bizanz, amaga Bizanz, quiere sacar el centro, pelota y al área. ¡Ah! Blondel se lo perdió. Se lo acaba de perder Blondel, señoras y señores, lo tuvo Huracán. Bueno, lo tuvo Huracán, se lo perdió Blondel,
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18: Muy buen centro, muy buena jugada en realidad de Bizanz sobre el sector derecho, intercambiando si se quiere hasta roles, porque el que apareció como una especie de centro delantero, cerquita del área chica de Brera, fue Blondel, que se tira al suelo, le pega de primera muy cerquita. Está rápidamente ya mejor Huracán en el inicio de este complemento.
17: Va sacando la pelota y la va teniendo nervosa al Huracán.
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17: Tiene que jugar Ibáñez, dominándole Ibáñez, levantándola y tirándole larga para Cortés. Gana ahora y la despeja por un costado, sacándole Antonini. Habrá lateral, ya lo tiene que hacer Ibáñez. La pelota de Huracán, jugándola para la posición de Palazzo. Palazzo que la tiene que dejar atrás para Nervo. Y Nervo que va saliendo el globo y la pelota, señoras y señores, llegando a los 5 minutos de la segunda etapa. El partido está 1-1, la levantó Blondel para Bizanz. Corre por última línea, llega Bizanz. Se le terminó la cancha al exjugador de Atlanta Brazarida. Será para el arquero, será para Bruena.
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17: La salida será del loco, la tiene que sacar Luca Bruena.
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17: Ataca Blondel, se viene Huracán que arrancó mejor el segundo tiempo, la mete Blondel. La quiere tener Cortés, Cortés la dejó para Ibáñez, se acomoda el zurdo, viene Ibáñez. Domina Ibáñez, busca compañía, va Ibáñez soltando la cortita para que salga allí Blondel. Va Lucas, enganchó Blondel, le quedó para la derecha. Se quiere acomodar para el remate, engancha y suelta. La deja cortita para Puceto. Puceto la abre y la tira para que vaya a buscar con el envío Mora, pelota ahí arriba, saca Maffini de cabeza, va buscándolo otra vez ahora Alanis, el despeje que va hacia adelante, busca la pelota valiente, gana de cabeza Nervo, le vuelve a quedar Ibáñez, sale el globo en la mitad de la cancha, se viene Huracán, Castañares,
18: Es el mejor momento, hasta me animo a decir que en el partido de Huracán, salió decidido rápidamente a lastimar a Estudiantes.
17: Cae al piso, no hay falta contra Ibáñez, entró muy mal Valiente, tarjeta Marco Arcángelo.
1: Así es, segundo molestó en la visita Mauro Valiente, el 22, se suma el 23 a Fernando Rodríguez.
17: Tiro libre, sí, tiro libre, y es para el globo en diagonal al arco.
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17: Hay tiro libre para Huracán, pelota que va a caer en el área, para pegarle está Waller, también está Oscar Cortés, para meterle rosca, veremos quién le pega finalmente, si el colombiano o Facundo Waller. Veremos dónde cae esta pelota, va el 15. Waller y Cortés, los dos al lado de la pelota, la pisaron, la jugaron rápido, la tiene Waller. Waller para que venga al centro, viene Waller, pelota al corazón del área. No llega Puceto para definir. Le quiere quedar nuevamente a Mora, mete el centro, pega la pelota en el hombre de Estudiantes de Río Cuarto, en el capitán Maffini, y corner. Será tiro de esquina para el globo.
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17: Bueno, hay córner y va Cortés,
18: Sí, le reclama a la gente de Huracán un agarrón. Me parece que no, si bien el contacto estuvo, no lo suficiente como para sancionar infracción penal y nada por el estilo. Por eso, rápidamente al córner.
17: Va Cortés para pegarle al tiro de esquina. Espera, Fernández se adereza fuera del área. Viene el centro, el cabezazo fue de Brem Gessar. Para despejar, la quiere Lautaro Mora. Hay lateral y será para el globo.
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17: El lateral de Blondel que la juega hasta la mitad de la cancha. Sale Nervo. El pase de Nervo con Máximo Palazzo. La tiene el pibe, viene Palazzo. Palazzo amaca el cuerpo, viene Palazzo, escapa. Toca y juega, la deja para Mora. Y un rebote la quiere Cortés. Cortés que la abre, se viene Ibáñez, va el zurdo, domina Ibáñez. El que ataca es Huracán. Había falta contra Ibáñez, la tiene Cortés. Se resbala, igual la tira para que vaya Blondel. Tres cuartos de campo, viene Blondel, levantó el centro para Puceto, gana de cabeza, muy bien para recuperar esa pelota Maffini. El que la quiere es Cortés, gana el Colo Cabrera, saca Talpone, despeja hasta la mitad de la cancha donde va Nervo.
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17: Sacando la pelota Huracán con el Messi Bizanz, la tiene Bizanz, la tiro larga, pasó por la raya, viene Bizanz, gana un lateral, Bizanz. Siempre le mete energía para tratar de encarar.
18: Sí, en el primer tiempo había arrancado bien, al igual que Cortés. Terminaron diluyéndose como lo hizo Huracán en líneas generales. Me gusta este trámite del partido. Insisto que ha salido decidido a lastimar a Estudiantes de Río Cuarto. El más criterioso de Huracán, sin lugar a dudas, es el pibe Mora.
17: Va a tener que jugar la pelota del costado. Será Fernando Rodríguez el que haga el lateral.
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17: 9 minutos. Ibáñez que juega. Waller recibe. Mete el pase profundo. La quiere Cortés. Se le termina la cancha. Se va por última línea. La salida será del Loco Bruena. Habrá saque de meta y es para Estudiantes de Río Cuarto.
10: 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Ya empezó el segundo tiempo. 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
20: Leo. Sí. Ha informado Lanús que transfirió definitivamente a Dylan Aquino al San Gil Was, el equipo en el que está Kevin McAllister, que también renovó $9 millones brutos. Cláusula que le permite al equipo de Lanús retener el 15% de una futura venta de Dylan Aquino.
17: Buen jugador Dylan, ¿eh? Bueno, lo vende Lanús a una de las joyas. Va teniendo Unión San Gilois, que es un equipo que ha animado también ligas europeas en los últimos años. Mañana estamos con Banfield y River de las 13 la previa, a las 15 el partido, con Gaby Anhelo, con Marcelo Espina, con todo el equipo, con Nico Sánchez, Paulito Filippini. Después estaremos con Independiente, Gimnasia y Grima de Mendoza, con José Gabriel Carvajal, con Esteban Edul, con Agustín Falcón. Y cerramos la noche con Independiente de Mendoza ante Racing, con el polaco Eduardo Caimi, con Santino Ciola, con Lucho Lovelo, con Licha Santangelo, con todo el equipo para la transmisión del Super Mitre Deportivo. Hasta acá están 1-1 Huracán y Estudiantes de Río Cuarto. Y se viene Ibrahim Jezar. La va teniendo el 77, tocando atrás, pelota para que le quede en la salida a Rodríguez. Rodríguez para Jezar. Jezar mete el centro, pelota pasada. ¡Ah! La tiene Galíndez. Sale rápido el arquero de Huracán.
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17: Le falta equilibrio al conjunto de Río Cuarto hasta acá, ¿eh?
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17: 11 minutos y medio tenemos del segundo tiempo. La pelota es de Hugo Martín Nervo. Va saliendo el central surgido en Arsenal de Sarandí. Ya la deja Waller. La tiene Waller. Domina Waller. Waller que tocó. Va recuperando la pelota ahora en la salida para escapar Gonzalo González. La tiró para Talpone. Pasó Talpone. Se viene Valiente. Señoras y señores, puede venir el segundo de Estudiantes de Río Cuarto. Valiente la metió al medio. Oh, la sacó justito como podía. Hugo Martín Nervo se lo pierde. Estudiantes tenía mayoría de lo numérico, ¿no? La mayoría del ataque era para Estudiantes. Terminó perdiendo esa pelota Lucho Castañares.
18: Cuando Huracán dominaba, no le llevaba peligro Estudiantes de Río Cuarto. Una pelota en profundidad sobre el sector derecho. Tenía superioridad. La administraron de mala manera, ¿eh? Estuvo cerca de poder lastimar de verdad el conjunto cordobés. Desaprovechó la chance. Sufre, si se quiere, Huracán. Lo propio también Diego Martínez. Lo veía en sus gestos, ¿eh? Se vienen variantes en el conjunto de Parque Patricios.
17: Bien, presentamos el cambio.
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1: A la cancha con la 24. Primer cambio en Huracán. Facundo Cariger se retiró lesionado el 23. Nacho Puceto.
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17: Bien, entró para mí el mejor jugador que tiene Huracán de abajo, ¿eh? Hablo de Facundo Cariger, chico del Deportivo McAllister de La Pampa. Va tocando la pelota y se viene Valenti. Falta sobre Rodrigo Fernández Cedrés. Ahí tiro libre será para Huracán.
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17: Bueno, no tiene mucho delantero Huracán, Lucho.
18: Claramente. Me parece que en este caso Cortés se va a centrar un poquitito más. Lo vemos más cerrado incluso también a Bizanz, porque el que oficiaba como referencia de área, si se quiere, era Puceto, que acaba de salir.
17: Sí, Bizanz de 9 hizo algún papel bueno hasta acá, ¿eh? Se viene Mora, la tiene Mora, Mora la jugó para que vaya Blondel, corta Maffini, le metió mal la pierna a Blondel, ¿eh? Te digo que era para tarjeta amarilla, ¿eh? Llegó tardísimo, cuando se la había sacado Maffini, habrá tiro libre, será para Estudiantes de Río Cuarto.
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17: El partido 1-1 entre Huracán y Estudiantes de Río Cuarto. Hasta el momento lo vivís en el Supermitre Deportivo. 14 minutos tenemos del segundo tiempo.
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18: Está clarísimo, ¿no?, que ha cambiado por lo menos...

0: La compostura del ataque de Huracán, ahí te cuento.
1: Va teniendo la Galíndez, Galíndez que la abre. Va a dejar la pelota para Ibáñez. Ibáñez que la tira larga para que vaya Cortés. Cortés que quiere llegar antes que nadie va a llegar. Va contra Antonini. La velocidad de Cortés la mete al medio. La quiere Bizanz. La baja Bizanz. Se terminó perdiendo una buena chance Bizanz porque no la pudo controlar. Ya la va teniendo Talpone. La salida. Va a ir a buscar la pelota. La tiene Talpone. La domina Talpone. Va a Talpone. Tiene que jugar así Talpone. Dejándola para el 5 que es Cabrera. Cabrera Talpone. El pase que va al medio. Domina Cabrera. La tiene que sacar Cabrera. Pelota cortita. Y al pie, busca el Colo Cabrera, sale Estudiante de Río Cuarto, mete con todo ahora en la recuperación Calinger, viene Calinger, la quiere Calinger, abriéndola y tirándola por el otro costado para que vaya a buscar en ataque y a toda velocidad Blondel, tocándola Blondel, Mora que recibe, abriendo la Mora, jugándola allí para que domine la pelota Huracán, quería el pase con Calinger y lateral, la perdía Mora, será por Huracán.
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1: Va a ir a buscar la pelota dentro del área, la terminan sacando ahora en el fondo Mafini, le queda a la salida de Rodrigo Fernández Cedrés con Ibáñez, domina Ibáñez, viene Ibáñez, la lleva Ibáñez, controla Ibáñez, juega para Cortés, Cortés se acomodó, viene Cortés, tocó la pelota cortita ahora, dejó otra vez para Ibáñez, Ibáñez amaca el cuerpo, viene Ibáñez, mete el centro y un rebote, la pelota será para Huracán, le pegó a Ibáñez la pelota, era para Estudiante de Río Cuarto, la tiene Cortés, vuelve Ibáñez. Se viene Palazzo, ataca el Lobo, domina Palazzo. Palazzo que la mete al medio, la perdió con Talpone. Y va Estudiante de Río Cuarto ahora, la tiene Nico. Se viene Talpone. Amaca el cuerpo, toca cortito, la va dejando para que salga Valiente. Valiente con César. César que va en la mitad de la cancha, se diluye el ataque de Estudiante.
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1: La quería César, mete con todo ahora para salir por el costado Fernando Rodríguez. Viene Fernando Rodríguez, mete el centro, saca la pelota en árbol, la manda para afuera.
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0: Termina siendo todo muy forzado en ataque lo de Estudiantes de Río Cuarto. A excepción de aquel contraataque que terminaron administrando de mala manera. Después no tiene claridad, no tiene profundidad de cómo desarrollar justamente la jugada cada vez que se le presentan espacios e incluso también hasta la ventaja numérica de sus protagonistas de mitad de cancha en adelante. Huracán, decíamos, con la salida de Puceto ha cambiado su configuración en ofensiva. Jugaba con una especie de tres punta, Pizán por derecha, en este caso Cortés por la izquierda y Puceto por el centro. Ahora solamente queda con dos delanteros que se van moviendo de izquierda a derecha y el que ingresó Calinger lo hace un poquitito por detrás de estos dos delanteros que actualmente permanecen en cancha en el conjunto dueño de casa.
1: Bien, señoras y señores, pero, sí.
3: Se vienen dos cambios más en Huracán, Uribe y Gil.
1: Bien, ahí está entonces, está fresquita la noche aquí en La Quema.
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1: Bueno, se vienen cambios entonces, el Colo Gil y Uribe, un chico al terreno de juego, otro más. Acá la tiene Valiente, viene Valiente, domina Valiente, se viene Estudiante, mete el centro, pega un palazo. Le vuelve a quedar la pelota Valiente, metiéndola al medio, corta Blondel. El que la quiere César, pelea César, gana, se mete en el área, señoras y señores, metió el centro, sacó de cabeza ahora Hugo Martín Nervo. La va queriendo Calinger, domina Calinger, despeja Calinger al medio, va recuperando la Valente y va saliendo Estudiantes.
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1: Bueno, señoras y señores, se irán Mora de la cancha, veremos si Waller también. Presentamos el primer cambio en Huracán.
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3: Segundo cambio en Huracán. A la cancha con la 49. Tomás Uribe. Tercer partido en primera. Se retira el 41. Lautaro Mora.
1: Y presentamos el segundo cambio en el globo.
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3: A la cancha con la 8, el Pelo Gil, se retiró el 15, Facundo Waller.
0: Es que no había sido bueno el partido de Waller. Me había gustado, por lo menos criterioso, el primer tiempo de Mora. No ingresó al complemento de la misma manera, por eso cambia intérpretes en el sector del mediocampo, Diego Martínez.
1: Señoras y señores, el partido está 1-1, 20 minutos de este segundo tiempo. 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
1: La verdad que hasta acá no se lo pierde nadie el gol, ¿eh?
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1: Salió del fondo, descolocado allí Hugo Martín Nervo. Bueno, quedó tendido uno de los futbolistas de Estudiantes de Río Cuarto. En el piso entonces el histórico Nico Talpone. Me parece no va más, ¿no? Algún dolor muscular.
0: Es que ni se queja, ¿eh? Quedó tendido en el campo de juego y rápidamente el árbitro que pide el ingreso de la camilla. ¿Fue un golpe o algo muscular? No lo vi sinceramente, ¿eh? Y mirá que lo tenemos a
3: 30 metros.
0: Tobillo izquierdo, sí, ahí lo atienden el cuerpo médico de Estudiantes.
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1: Señoras y señores, está caído allí Talpone, lo va levantando, tendrá que salir del terreno de juego.
3: Tres cambios se preparan en Estudiantes.
1: Bueno, no quiere salir, dice que no. Igual tiene que esperar un minuto afuera, ¿no? Esto sí, por reglamento.
0: Sí.
1: 21 minutos y medio, está jugando con 10 Estudiantes de Río Cuarto ahora. Será salida con la cabeza para mandarla fuera de Hugo Martín Nervo. Habrá lateral, envío nuevamente para el León del Imperio.
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1: La salida de Valente, la recuperación quería hacer del Colo Gil que no llegaba. Toca Gonzalo González, que viene a buscar devolución, cortó palazo. Le vuelve a quedar la pelota al Colo Gil, ya la tiene Ibáñez. Pelota al medio, domina Fernández Cedrés. La quiere sacar Fernández Cedrés, dejándola allí para que juegue Blondel. Desde el fondo la pelota con palazo, palazo que la juega para el Colo. Ataca Gil, se viene Leo Gil, soltándola con Cortés. Cortés que avanza, se viene Huracán, domina Cortés, soltándola para que juegue Ibáñez. Ibáñez vuelve para Cortés, Cortés que la metió al medio, pelota para que le quede la pelota. Finalmente acá Linger que la perdía, va recuperando la Bizanz. Mete Fernández Cedrés, buena pisada, se viene Rodrigo. Toca Fernández Cedrés para Blondel, le pega el arco, hay un rebote. Corner, tiro de esquina para Huracán.
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0: Se administraron bien, perdón Leo, de izquierda a derecha, y probó con un panorama relativamente limpio. Blondel, el lateral derecho que se proyecta constantemente al ataque. Un desvío en un hombre de Estudiantes de Río Cuarto, por eso el tiro de esquina para Huracán.
1: Bueno, presentamos el primer cambio en Estudiantes de Río Cuarto.
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3: A la cancha con la 27 del ex Huracán, Juan Fernando Garro. Se retiró lesionado el 19, Nicolás Talpone.
1: Bien, presentamos el segundo cambio.
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3: Se mete el 28, Facundo Cobos. Se retiró el 22, Mauro Valenti.
1: Bueno, ahí está Valiente fuera de la cancha. Ingresó Cobos, el número 22, al terreno de juego. Señoras y señores, hay córner. Le va a pegar Cortés, el centro de Cortés, pelota de corazón del área. El despeje le quiere quedar a Kalinger. Kalinger que la deja para Rodrigo Fernández Cedrés. Apertura para que vaya a buscar nuevamente la pelota en la salida. El centro de Fernández Cedrés, hay un rebote en César, mete César, le queda Fernández Cedrés, la levanta y la pone en el medio, busca Uribe que la tiene, Blondel la quería devolver, busca el Colo Gil, va con todo el Colo Cabrera, la gana Rosane, presentamos el último cambio.
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3: Con la 8, Ciro Rosario reemplazó al 23, Fernando Rodríguez.
1: Bueno, allí están los cambios entonces. Está Ciro Rosané también en el campo de juego, el surgido en San Lorenzo, ¿no? Rosané.
0: Es así.
3: Exacto.
0: Por eso lo recibieron de una manera particular aquí en el banco de suplentes algunos plateístas muy de cerquita de Huracán.
3: A a él y a Garro, que tuvo dos pasos por el club, fue una de las compras más caras de la historia y no rindió.
1: Jugó en el equipo Alfaro, Garro, ¿no?
3: Claro, vino para reemplazar a Puceto.
1: Va a sacar la pelota y la va teniendo Ibáñez. Toca Ibáñez, ya la deja para Palazzo. Palazzo que la tiene en la salida. Señoras y señores, sale Huracán, le falta equilibrio al globo ahora.
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1: Toca Cortés para Kalinger, tiene el segundo, viene Kalinger. Qué corte metió Maffini, notable, qué bien le había hecho Kalinger. Habrá tiro de esquina para Huracán, Lucho Castañares lo tuvo el globo.
0: Es que una pared generalmente rompe absolutamente todo. Y así progresó la acción en ofensiva de Huracán. El cruce se grita hasta como un gol, te diría a veces, ¿eh?
1: Hay córner para el globo.
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1: Bueno, y desde el VAR le marcaron que no era córner, que era saque de meta. Habrá salida, será para el Loco Bruera.
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1: 25 minutos 30 tenemos en el aire del Super Mitre Deportivo. Estamos con el partido que hasta ahora están igualando Huracán y Estudiantes de Río Cuarto, 1-1.
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1: Sacándola por el medio, la quería el Colo Cabrera, soltándola atrás para Antonini. Antonini que la tiene que dejar para Bruera. El despeje largo más allá de la mitad de la cancha del arquero Bruera. La saca Blondel, le vuelve a quedar la pelota el Colo Cabrera. Por arriba el que la quería era Alanís. No llegaba Alanís, cortaba Blondel. La va a ir a buscar de cabeza finalmente el número 27 Garro. Le vuelve a quedar la pelota al globo. La salida será de Palazzo. Qué poco fútbol Castañar ese.
0: La verdad es que sí, ¿eh? Que yo venía con otra ilusión, con otra expectativa, acorde a las necesidades. Pero bueno, por lo menos nos vamos con goles hasta el momento. Y me parece que puede llegar a haber más.
1: Acá viene Bizán. Se rebota en Antonini. Hay córner, señoras y señores. Será para el globo.
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1: Hay tiro de esquina. Será para Cortés. Le va a pegar Cortés, vendrá el centro y el área. Llegará el envío de Cortés, buscará por arriba. A ver qué pasa con esta, va Cortés. La quiere el globo, vendrá el centro. Buscará corazón de área donde se mueven todos. La pelota de Cortés. El cabezazo de pica al suelo, no llegaba Blondel. La va a ir a buscar nuevamente ahora el pibe Uribe. Dejándola acá Linger. ¿Con quién? Con Fernández Cedrés. Dominándola Fernández Cedrés, se viene Huracán. Domina Fernández Cedrés, apertura para Kalinger, va Facundo, va el Pampeano, la tiene Kalinger en cara, le queda para la zurda, tocó, buscó la pelota cortita con Uribe, la vuelven a meter al área, la quiere Bizanz, gana de cabeza Ciro Rosané, le queda la pelota Ibáñez, toca ahora el Colo Gil, va para Cortés, la perdió Cortés. Fácil la pierde Cortés. Habrá salida, será para Juan Figarro.
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1: Va a ir a buscar la pelota Palazzo, el que la quiere es Fernández Cedrés. Acá la tiene Fernández Cedrés abriéndola para Blondel. Huracán quiere ir por el segundo, viene el centro de Blondel. Va a correr Cortés. Llegará Cortés antes de que se vaya afuera. Domina Cortés, la tiene Cortés, la sacó por un costado, la pelota se va y lateral y lo tiene que hacer Huracán. Ya la juega Ibáñez, Ibáñez la deja para el Colo Gil, avanza el Colo Gil, toca para Ibáñez, primero Cortés, se frena Cortés, la deja para Gil, Gil la mete a la media luna, la busca Kalinger, tiene que recuperar ahora, despejándola a Lanís, pero Estudiante Río Cuarto es bochazo para arriba. Y nada más que sacarla.
0: Pero las últimas tres acciones en ofensiva de Huracán también fueron algo similar, ¿eh? Dos centros sin ningún tipo de sentido por la derecha. Y este el centro pase del Colo Gil a Kalinger de espaldas al arco. ¿Qué beneficio le podía sacar a la jugada? Por eso digo que están confundidos en este trámite del partido. Ambos equipos.
1: Acaba a toda velocidad Blondel. Blondel le pega al arco. Pegó en Alanís. Se le puede quedar a Blondel. Blondel otra vez. Viene Blondel. Tocó mano a mano Uribe. Uribe se abre. Viene Uribe. Mete el centro. Será córner. Será tiro de esquina. Y es para Huracán. Llegó Blondel al borde del área.
0: Y donde todo era ir, donde todo era buscar, donde todo era centrar. Alguien que le hizo una cuotita de pausa necesaria, ¿sí? A una acción, lo puso a correr en profundidad, apareció un pequeño pasillo, lo filtraron justamente por esa vía para Blondel, el remate, el desvío y este tiro de esquina para Huracán, que va, que va y que en algún momento de tanto ir probablemente termine encontrando.
1: Va a pegar a la pelota Cortés, viene el centro, el cabezazo de Bizán, se lo perdió Huracán, se lo perdió Bizán de cabeza. Salida será para el arquero, se lo perdió Bizán.
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0: El centro fue muy bueno. El envío aéreo, como decíamos, perfecto. Y el salto de Bizán también. Faltó una cuotita de precisión nomás. Apenitas para que esa pelota tenga otro destino. Porque se fue muy cerca del palo diestro de Brera, que ahora entiende, ¿no?, que es momento de enfriar el partido, porque decíamos, Huracán va, Huracán busca, Huracán intenta con sus armas, sin tanta claridad, pero es ampliamente más que el equipo de Río Cuarto. Por eso Brera acusa algo en su pierna diestra, recibe la atención médica por parte del cuerpo médico. ¿Para qué? Para tratar de ganar un poquitito de aire. Es más Huracán. No son claras sus formas. No están buenas tampoco. Pero me parece que si alguien merece romper justamente esta paridad, es el dueño de casa.
1: Bueno, habrá salida. Será para el arquero. La tiene que despejar Brovera. Le queda en el pecho a Cortés. Mano. Clara mano del número 28. ¿No amonesta? Bueno, tiro libre. Y será para Huracán.
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1: Va sacando la palazo, el que la juega es Nervo, va saliendo Nervo que la abre. Deja la pelota por derecha para Rodrigo Fernández Cedrés, cambia de frente con Ibáñez que la baja, la tiene Ibáñez, domina Ibáñez, escapa el zurdo, busca compañía, vuelve atrás para Palazzo.
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1: Quiere la pelota el Colo Gil. Abre Colo Gil ahora, la tira para Ibáñez. Los problemas que tiene Huracán para encontrar soluciones con Ibáñez, tremendo.
0: Es que es todo muy forzado. Los pases son forzados, los centros son forzados. Casi nada, o por lo menos a casi nada de las acciones le encuentro un sentido, o por lo menos la realización de lo que pide la jugada. Cuando no hay espacios es seguir moviendo para tratar de que se presenten los mismos, pero Huracán cegado en ir en busca acomodé lugar justamente del resultado, que no me parece mal, pero no está todavía encontrando las formas.
1: 32 minutos tenemos, la pelota le va a quedar sobre el costado para que busque Kalinger. Se acomodó Kalinger, la tiró para Cortés, pasó por debajo de las piernas de él, le quedó a Ibáñez, mete el centro, saca Antonini, la busca Fernández Cedrés, que le pega mal y habrá salida, será para Brovera.
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1: Habrá salida, será para Brovera. El partido 1-1, 33 minutos tenemos en este sábado. 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Y la salida para que le quede a Ciro Rosané. Gana Rosané, se viene Rosané, se acomoda en el giro. Tiene que retroceder, la tira Antonini para adelante. Busca la pelota Ibáñez, despeje Ibáñez. Le queda Bizán que busca para Cortés. Cortaba Antonini, busca de cabeza Nervo. Va también ahora Fernández Cedrés. Había falta allí, infracción de Garro. El tiro libre para Huracán.
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1: Offside de Cortés. El único que no se dio cuenta que estaba en offside era él.
0: Que también ha tenido un partido muy pobre. Muy pobre lo del 7, que había tenido buenos desbordes, buenos desequilibrios individuales, por lo menos en los primeros 7, 10 minutos. Allá en algo que parece que ha quedado lejos, que fue el primer tiempo, pero después solamente se sostiene en el campo, formando parte del equipo, porque no tiene tantas variantes. Es esto lo que tiene Huracán, no hay más.
1: La salida del fondo será de Galíndez. La pelota es del Globo. Ya la va teniendo para que juegue por la derecha. Nuevamente Blondel tocándola con Rodrigo Fernández Cedrés. Fernández Cedrés que la levanta, la cambia toda. El que la busca de cabeza para cortar era Gonzalo González. El que la va teniendo en la salida es Palazzo. Palazzo para Fernández Cedrés. Se viene Huracán. Abre Fernández Cedrés jugándola para Hugo Martín Nervo, que ya la va a dejar por el costado derecho con Kalinger. Kalinger Camaca. El cuerpo viene Kalinger. La metió para Bizán. Bizán que va dentro del área. Lo domina Juan. Va Bizán, mete el centro y un rebote. La pelota quedó en el área. Termina sacándola como puede finalmente para despejar el número 20. Facundo Cobo, que la juega con Garro, y Garro va por Ibrahim Gésar. La va a dejar otra vez para Lanís. Lanís la tira larga, corta Nervo antes de que llegue para la posición de Garro, y lateral será para Estudiantes Río Cuarto, costado izquierdo antes de la mitad de la cancha.
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1: 35 tenemos el segundo tiempo. 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
1: Hay tiro libre, será para Estudiante de Río Cuarto. Se viene la última modificación. Y es el que le va a pegar la pelota. Todo lento se hace, ¿no? Todo es demorar, demorar, demorar. Qué bárbaro, viejo. 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
3: A la cancha el 40, Francesco Lo Celso. Se retiró el 17, Gabriel Alariz.
1: Hay tiro libre y será para el León del Imperio. El centro de Rosané. La tiene Galíndez. No la rozó nadie de casualidad, Lucho.
0: Porque si no, probablemente un pequeño desvío. Llámese en un hombre de Estudiantes, en un hombre de Huracanes. Y le iba a complicar justamente a Galíndez, que agarró, controló en un tiempo sin ningún inconveniente.
1: Tiro libre para Huracán. Lo tocaron a Bizanz de frente al arco que defiende el Loco Bruera. Habrá tiro libre para el Globo.
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1: Hicieron rápido. Viene el centro de Blondel. Cabezazo para que despeje el 40 Francesco Lo Celso. Va sacando la pelota Lo Celso. Juega por el costado izquierdo. Se viene ahora en la salida Cobo. La mete Cobo y la entregó mal. Y cortó ahora Ibáñez. Y se viene Huracán. Domina Ibáñez. Barro Sané de atrás lo cortaba sin falta. Habrá salida para el León.
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1: 37 minutos, marca el reloj. 37 minutos tenemos de el primer tiempo. En la salida desde el fondo con Maffini. Maffini que la levanta, la tira hasta la mitad de la cancha. Va cortando ahora Blondel. Blondel la deja para Fernández Cedrés. Domina Fernández Cedrés. Vuelve la pelota para Blondel. Blondel que la abre, la tira por el costado. Acá se viene a toda velocidad en ataque Kalinger. Kalinger la dejó para que juegue Cortés. Otra vez para Facundo. Va Kalinger. Se acomoda el zurdo. Busca compañía. Engancha Kalinger. La perdió. Va a recuperarla, pero la vuelve a perder con Lo Celso. Lo Celso para el Colo Cabrera, sale el Colo, toca Cabrera, Ibrahim Gésar, que toca hacia atrás, va saliendo Estudiante de Río Cuarto.
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1: Gonzalo González, se le va la pelota directamente afuera y lateral, se viene a la cancha el 51 en Huracán.
3: Se viene Martín Soto, que va a jugar su segundo partido en primera.
1: Bueno, delantero.
3: Delantero de 18 años, el goleador de la reserva.
1: Va a sacar la pelota Blondel. Es pesadito Soto,
3: 1.87.
1: Te digo que está bien alimentado Sotito. Va a sacar la pelota y la va teniendo Gil. Toca Gil, la deja para Cortés. Cortés que la juega, va para Ibáñez. Ibáñez con el centro, viene Ibáñez. Pelota llovida, segundo palo Blondel. Quería Uribe. La pelota se va por última línea y córner para Huracán.
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0: Fue buena esta, porque fue un centro al segundo palo, donde aparecía, ¿quién terminó cabeceando, Gávez? Me dijo ustedes. ¿Quién es el que, o el que va a buscar de Huracán por el segundo
1: Uribe,
0: palo?
1: Uribe, entonces.
0: Uribe. Bueno, pero despeja en el momento justo, no. Termina cabeceando Uribe, porque se termina corrigiendo el árbitro y termina dando saque de arco. Bueno, se hace efectiva la variante en Huracán.
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3: Último cambio en Huracán, a la cancha el 51, Martín Soto, se retiró el 5, Rodrigo Fernández Cedrés.
1: Bueno, entró Soto, 18 años, me dijiste, ¿de dónde?
3: De San Pedro, categoría 2007.
1: Y acá viene Soto, la tiene el tanque, va Soto, probó el pibe, dijo, me animo desde acá, de zurda y arriba la salida para el loco Bruera.
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0: Sí, bien por el pibe, porque primera pelota que toca en el partido, recién ingresado, se tuvo confianza, ejecutó desde muy lejos, es cierto, pero la gente aprueba, con aplauso justamente la intención del pibe, del número 51.
1: Va buscando la pelota, hacía mucho que no veía un delantero así, que sea potentón físicamente, sí, más al estilo Guanchope Ávila.
0: Le empiezo a dar la derecha a usted con su descripción, Nalgón, ¿no? Sí, bastante sí. Nalgón.
1: Va a sacar la pelota Nervo, y acá la voy a buscar y la tiene Blondel. Bueno, será el tanque de la quema cuando empieza a convertir. La va dejando y la deja Gil. La toca Gil, ya la juega para Palazzo, Palazzo que domina. Viene Palazzo, tiene que tocar el medio, ya la juega Nervo. Nervo que tiene que sacarla con Palazzo. La pelota de Huracán, Galíndez, dominándola. ¿Cómo le explicamos a la gente que los arqueros no pudieron atajar ni una pelota todavía? Porque las dos que patearon fueron dos penales y fueron adentro.
0: Sin lugar a dudas, y sobre todas las cosas, el que más tranquilidad tuvo prácticamente un espectador de lujo fue el arquero de Huracán.
1: Va sacando la pelota el Colo, toca Gil, la deja para Nervo, la abre y la tira para Bizán, Bizán que la mete al medio, la busca Soto metiendo el cuerpo, la corre Cortés, va desesperado, llega Antonini, la recibe Gil, va para Soto, la abrió Soto y la dejó con Blondel, Blondel para Bizán, va al Messi, viene Bizán, amaca el cuerpo, mete el centro pasado para Ibáñez que está solo, viene Ibáñez, la bajó Ibáñez, quiso controlar, ¿no era para agarrarla de aire Ibáñez?
0: O para centrar de aire, ¿no? Porque no había tanto ángulo como para el remate al arco, pero sí centrar de primera, porque descolocase en cierto punto a la defensa rival.
1: Corner para Huracán.
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1: Le va a pegar Cortés, viene el centro de Cortés, pasado, el cabezazo defensivo, la quiere Rosanella, tiene Gil, se recibe la pelota ahora y la juega desde atrás Ibáñez, la pide Kalinger, va para él, domina Kalinger, se acomoda Kalinger, tiene la pelota, juega al medio con Ibáñez, va el zurdo, suelta para Gil, de zurdo a zurdo, la levantó de derecha, pelota al área, la quiere el número 35, Palazzo no la pudo bajar. Qué buen centro de derecha metió Gil.
0: Sí, de todos modos me parece que la jugada pedía seguir abriendo para que el centro venga desde la banda y con mayor profundidad. Bueno, ejecutó bien el Colo, de todos modos.
1: Saca Valente, le digo la verdad, oyente de Radio Mitre, 42 minutos, o nos vamos en uno o lo gana Huracán acá, porque Estudiante no hace nada para intentar ganar este partido. La levanta Gil, la tira larga, se viene Bizanz, no llega, la tiene el loco Bruna.
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1: Va a sacar la pelota Bruna, la tira por un costado. Ale, ¿sí? ¿Cuántos puntos tiene Estudiante Río Cuarto?
4: Digo, 6.
1: Sí, pero en la general, en total.
4: Bueno, en la general ahora con este empate 11, supera a Aldo Civi por un punto. Sale del fondo y supera a... Está junto con Aldo Civi con 10. Y tiene 29 Estudiantes con 11 puntos y Aldo Civi tiene 10. Lo está superando.
1: Bueno.
4: No así en la tabla del descenso que sigue último, ¿no?
1: Bueno, acá la tiene. ¿Por qué digo esto? 11 puntos. O sea, no te sirve otra cosa que ganar. Te vas al descenso, Forestelo. Acá va jugando la pelota, se viene con el taco Bizanz. ¿Y esto? Uy, la duda que me genera, la tiene el Colo Gil. No fue penal. Bueno, acá la deja Ibáñez. Viene Ibáñez. El remate por arriba. Yo te digo una cosa. Hay córner, señoras y señores, tiro de esquina, será para Huracán.
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1: Le va a pegar Cortés, vendrá el centro de Cortés, pelota en el área, va a ir a buscar Palazzo, quiere ganar Huracán. 44 minutos del segundo tiempo, el centro de Cortés, en la línea, no llegó Bruera, la pelota le queda a Bizanz, la media que cobra falta. Bueno, la fácil, ¿no? Ya Falcón Pérez quiere sacarse de encima esto, cualquier roce falta, y así los árbitros se sacan el partido de encima. Te lo digo ahora antes que muestren el cartel, acaban a dar, cuando los partidos se lo quieren sacar de encima a los árbitros, el máximo es 4 minutos.
0: Y sí.
1: Y ahí te das cuenta en qué andan. Así que acá, ya Echenique está con el cartel, va a dar 4 minutos. Te lo digo ahora, se lo firmo a usted que está en su casa, se lo firmo al que quiera. Los conozco como si los hubiese parido. Va a sacar la pelota y la va teniendo Rosané. Va Rosané, la levanta el Colo Cabrera. Recordemos que hubo jugadores lesionados, jugadores que se demoraron los cambios.
0: Sí, sí, sí.
1: Pero yo te digo, mira, ahí va a levantar el cartel.
0: Ingresó el carrito en 2 oportunidades.
1: Exactamente, o sea, menos de 6 no puede dar.
0: Mínimo 6.
1: Mínimo, el lateral, pero van a dar 4, acordate.
3: ¡4 más!
1: Pero sabe qué.
0: ¿Le puedo dar la derecha a usted?
1: Ah, pero usted también sabía que le iba a dar 4.
2: Sí,
1: acá.
2: Sí, yo sí. También.
1: No, pero estos muchachos son de manual, pobrecito el fútbol. La levanta el Colo Cabrera. Recordemos que hubo jugadores lesionados.

0: Toca Cabrera, la deja para Rosané. Rosané para que juegue Gonzalo González. La vuelve a tener Rosané. Rosané que la quiere. Nuevamente para Gonzalo González. Trata de pasar, rebota la pelota en Ibáñez. Hay lateral para el León del Imperio. Señoras y señores, estamos en el Supermitre Deportivo. Y el rápido, rapidísimo pasó el tiempo hoy, ¿eh?
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0: Saca de cabeza ahora el Colo Gil, va a ir a buscar la pelota Bizanz, ganando Bizanz, no puede Cortés, le queda Bizanz, el Colo Gil que la mete para Cortés, Cortés que busca, se lo morfa de atrás, se lo come Valente, le levanta la pierna y falta, tiro libre para el Globo.
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0: Sale desde allí Huracán, ¿con quién? Con Blondel, que la mete hacia atrás, pelota para que le quede a Nervo. Tenemos 46-20 de 49. La levanta Palazzo, la cambió Palazzo, va para Blondel. Blondel le metió el centro, saca de cabeza Antonini. La busca el Colo Gil, la quiere Gil. Vuelve a abrir otra vez para que vaya Blondel. Blondel para el Colo Gil, se acomoda el zurdo. La cambia al medio, va para Palazzo. Todo atrás, Estudiante de Río Cuarto. Se frena Palazzo, qué lindo enganche metió el pibe. Domina Palazzo, jugó para que juegue Kalinger. Kalinger con el Colo, viene Gil. La pide Huracán en el área, al centro, córner. Y va todo Huracán a buscar. Quieren la última ganarlo.
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0: Habrá tiro de esquina. Corner, señoras y señores. Y Falcón Pérez les avisa que no se toquen. Porque ¿saben qué va a hacer? Va a cobrar falta de los delanteros. Esto es obvio. O cae la pelota y es gol, o te cobra una faltita de un delantero. Va a venir el centro, va a ir a buscar la pelota y la quiere Cortés, vendrá el centro de Cortés, pelota y arriba, saca la defensa y la vuelve a buscar ahora Blondel, se viene Blondel, va Huracán en el final que lo quiere ganar, centro pasado al área, el cabezazo no llega a Nervo, le vuelve a quedar la pelota a Gil, saca el Colo Cabrera, la juega para César que no va a llegar, upa, qué mal le entró César,
2: durísimo, pero
0: qué mal
2: choque,
0: le entró César,
2: choque.
0: Pero llegó tarde,
2: sí, pero fue un choque durísimo. Si me pasa a mí, sabe cuándo me levanto, ¿no?
0: Ah, nunca
2: me
0: más.
2: Me tienen que venir a buscar en una grúa el próximo miércoles a las 5 de la tarde. Durísimo el choque. De todos modos, se paran rápido. ¿Quién son? Ibáñez y...
0: César amonestado.
3: El tercero en la visita, el goleador.
0: Señoras y señores, 48 de 49. Blondel abre para Cortés. Cortés que se frena. Viene Cortés, domina Cortés. Quiere encarar, va Oscar Cortés. Quiere meter el centro Cortés. Pega la pelota en Cabrera. Le va a quedar la pelota a Blondel. Metió el centro Blondel. Es muy bueno. Kalinger llega. Pega de cabeza. Muy bien Maffini. Le queda la pelota a Francesco Lo Celso. Pobre Lo Celso, la saca para adelante. No tiene a nadie.
2: Es que no podía hacer otra cosa, ¿eh?
0: La levanta Gil, pelota y al área, busca a Kalinger. Cayó dentro del área, señoras y señores. Que se levante. Que se levante, le dice el árbitro. Cayó Kalinger. Habrá salida, será para Estudiantes de Río Cuarto. Habrá salida para el equipo cordobés. Lo amonesta Bruera, el árbitro Falcón Pérez. Tiro desde el fondo habrá para el arquero de Estudiantes.
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0: Señoras y señores, se ha terminado el partido. Flojo, flojísimo encuentro. Huracán 1, Estudiantes de Río Cuarto 1.
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3: Fuerte silbatina para Huracán, acumula su tercer partido consecutivo sin ganar, lo suma de a tres desde el clásico, se aleja la tabla anual, se aleja de los puestos de clasificación a octavos de final y el equipo de Martínez sigue en deuda con su gente. Próximo partido, viernes 4 a las 19 contra Belgrano Alberdi. Estudiantes por su parte, segundo partido consecutivo sin perder, sigue último en el grupo, sigue último en los promedios y el próximo viernes recibe desde las 16:45 a Sarmiento de Junín.
2: Y otro de los clubes, ¿no?, del fútbol argentino que a través de sus hinchas expresan el repudio, la disconformidad, no solamente para con los futbolistas, para con el plantel, sino también para con las gestiones de sus directivos. Escuchen, acá es clarísimo el mensaje. Está claro que

0: que Huracán tiene muy poco, que tiene un equipo con base titular que si se lesiona, si se resfría alguno, cuesta y mucho poder reemplazarlo. Por eso los pibes que tuvieron minutos hoy. Y del otro lado, Estudiantes de Río Cuarto, que contará en algún momento que tuvo una aventura por la primera división del fútbol argentino, pero que en ningún momento estuvo preparado para hacerlo. Como otros tantos equipos, tienen quizás la oportunidad, porque este formato así lo permite, de poder tener esta excursión justamente por la máxima categoría de un fútbol argentino, y se terminan dando esta clase de partidos. Un Huracán que no tiene a su figura, a su máxima figura, porque Huracán es una cosa con Caicedo y otra cosa totalmente diferente sin el mismo. Y un Estudiante de Río Cuarto, insisto, ya se sabe hace un tiempo que será cuestión de cumplir solamente hasta la última fecha y después volver a donde el año pasado, por ejemplo, se encontraba, en la segunda categoría del fútbol argentino. Pero bueno, aquí se ha jugado un partido, se ha jugado poco, la realidad. Me pregunto qué sería de nosotros y qué sería de este compromiso sin esos dos penales. Porque tuvimos la fortuna de encontrarnos con un penal rápido que lo cambió por gol Puceto y 14 minutos después lo propio, pero del otro lado, para que convierta el número 77, para que convierte César. Después, poco y nada, un Estudiante que se sabe que de jerarquía está muy lejos de tener, y un Huracán que solamente lo mantiene quizás a flote aquel clásico, pero que empieza a quedar un poquitito lejos. Pero en un ratito vamos a profundizar en el comentario detenidamente. Lo cierto es que aquí en Parque Patricios han empatado 1-1 Huracán y Estudiantes de Río Cuarto.
1: Bien, señoras y señores, se ha terminado la historia aquí en La Quema. El partido fue 1-1, ya estaremos Marco D'Arcangelo para los testimonios, para las novedades, para lo que ha sido este encuentro. Escuchamos a Ibrahim César.
2: Estamos con la figura Ibrahim, sensaciones, termina siendo justo el resultado.
3: La verdad que con la sensación muy buena, sacamos un punto, si bien veníamos en busca de los tres, creo que visitante sumar para nosotros vale. Obviamente ellos son locales, fueron en los últimos minutos a buscar el partido, nosotros lo pudimos aguantar, por ahí de contra podríamos haber creado una situación si estaba un poquito más fino, pero yo creo que es un punto muy merecido para nosotros.
2: En lo personal, además marcaste un gol.
3: Sí, la verdad que sí, contento, sumé para el equipo, si bien en lo personal estoy muy con mucha confianza, la verdad que el equipo hizo un trabajo importante para llevarnos el punto acá.
2: Hicieron esta noche un gran desgaste aquí en el Dupo. ¿Qué faltó quizás para quedarse con los tres puntos?
3: Como te decía recién, yo creo que estar un poquito más fino ahí en la parte de arriba, sabemos que nos está faltando esos últimos metros. No nos desesperamos porque la verdad que creamos situaciones, pero bueno, sabemos que en algún momento va a llegar y espero que sea lo más pronto posible.
2: Felicidades.
3: Muchas gracias.
2: Ahí está.
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1: Bien, señoras y señores, después de lo que ha sido este encuentro, recién escuchábamos la palabra de Ibrahim César y ha terminado la historia aquí 1-1 en el Palacio Ducó. Con este empate, con lo que ha ocurrido aquí, se fueron al vestuario y siguen haciendo o sí haciendo frío en tu casa. 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
1: 1-1 el final entre Huracán y Estudiantes de Río Cuarto. Ya se viene el comentario de el gran Lucho Castañares aquí en la cabina de la cancha de Huracán. 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
1: Señoras y señores, ya vuelvo Marco D'Arcángelo con vos. Está caliente la gente de Huracán, Marco.
5: Mucha bronca, Leo, de la gente que ya te está yendo. Cantos contra la comisión, canto contra los jugadores, que se vayan todos, y la verdad, la paciencia con Martínez es cada vez menos.
1: Sí, ha jugado mal Huracán, esto es cierto, y la gente está caliente, la gente quiere ver otra cosa. Y Huracán, evidentemente, como lo dijimos en el arranque, no sabemos cuál es. Si es el que gana San Lorenzo o el que juega como hoy, que le vuelve a pasar lo mismo. Ale, desde el final, ¿qué tenemos que saber con este empate, entonces, en uno, lo que tenemos que saber de la historia del fútbol de Primera División, ¿no?
6: Bueno, como no, Unión 4-1 Sarmiento, Boca 1-0 Lanús, Deportivo Riestra 1-1 con Vélez, Central 1, Gimnasia 2 y Huracán 1, Estudiante de Río Cuarto 1. A 30 minutos de Atlético Tucumán Belgrano y otro tanto de Talleres Central Córdoba. En el grupo A, Vélez tiene 13 con Instituto, Gimnasia de Mendoza 12, Defensa 11, Independiente Unión Ñul 10, junto con Boca, hasta allí los 8 de este grupo. En el grupo B, Argentinos 13, Sarmiento y Gimnasia 12, Tigre y Central 11, Belgrano 10, Atlético Tucumán 9 con Huracán. Huracán es el octavo en esta posición en el grupo B. En promedios, como indicamos, el último es Estudiantes de Río Cuarto, y en la tabla anual la gana Independiente Rivadavia con 42, los mismos puntos que Argentinos. Vélez tiene 41, los tres en Copa Libertadores. Por ahora Boca 40, Central 39, Gimnasia 38, Estudiantes 37, Belgrano 36 e Independiente 34 están en Copa Sudamericana, pero aquí hay que recalcar, Leo, que Belgrano, que está octavo en Copa Sudamericana, ya participa el próximo año de la Copa Libertadores de América por haber sido campeón, así que tendrá que haber una corrida, e Instituto se ubica en la posición de Independiente, que sube un casillero. En la tabla anual, el último saldo Civi, que tiene 10, y con el empate Estudiantes de Río Cuarto llega a 11.
1: Excelente, Ale. Señoras y señores, pausa y se viene el comentario final de Lucho Castañares.
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